0: Clausura de la Liga Profesional. En estos momentos, Argentinos Juniors le gana 2-1 a Sarmiento en Junín y Belgrano vence 1-0 a Rosario Central en Córdoba. Valor de dólar oficial, 1.510 pesos. Dólar paralelo, 1.550. Riesgo país, 437 puntos.
1: Tránsito.
0: Se reportan leves demoras en Avenida General Paz a la altura de Devoto y Liniers sentido Riachuelo. También quedan retrasos en los cruces de Capital a Provincia por las arterias Constituyentes, Rivadavia y Juan

0: 3%, temperatura en Neuquén, capital, 10 grados. 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Estas fueron las noticias. Verónica Díaz.
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0: 17:50. Juega Boca en Relatores. Una nueva etapa que comienza, la de Rodolfo Martín Arruabarrena en estas cuestiones de los torneos continentales. Juega Boca y será titular Sebastián Villa. Juega Boca y estará estrenándose en el arco el colombiano Álvaro Montero. Juega Boca y estará en la cancha un campeón del mundo como Leandro Paredes. Juega Boca y tendrá como titular al pibe Leonel Flores, que el otro día la rompió frente a Sarmiento de Junín en la Copa Argentina. Juega Boca hoy con Dylan Gorosito de marcador lateral derecho por el lesionado Leandro Lozano, una de las figuras novedosas de Boca Juniors, que jugó tan buen partido también en Rosario frente al verde de Junín. Juega Boca para empezar una nueva etapa. Juega Boca intentando escaparle, fugarle definitivamente a las frustraciones tan manifiestas del primer semestre cuando se quedó afuera de la Copa Libertadores. Y para encaminar la nave hay que afrontar frente al O'Higgins chileno el equipo de don Lucas Bobaglio, con tanta influencia argentina. Hay que jugar estos dos partidos del repechaje con el O'Higgins de Chile para continuar después camino, si es que clasifica. Vaya que es favorito para hacerlo en los mano a mano de la Copa Sudamericana. Juega Boca con ilusiones renovadas, pero a su vez con grandes expectativas, en virtud, por supuesto, de las figuras que Boca convoca para esta segunda parte del año. Pero todavía con el lastre de esas sensaciones que resultan, que te sumergen en el desasosiego, porque no se logran los objetivos de hace un buen tiempo, por lo menos desde el punto de vista deportivo. Juega Boca esta noche con Álvaro Montero, con Dylan Gorosito, con Figal, con Ayrton Costa y con Lautaro Blanco. Juega Boca con Paredes y Milton Delgado en la mitad de la cancha para cortar, contener y salir. Juega Boca con Flores yendo y viniendo por la derecha. Esta grata aparición frente a Sarmiento. Juega Villa por el lado izquierdo. Juega Boca con Aranda, el chicle Aranda de 10. Juega Boca con Merentiel como centro atacante. Juega Boca mientras está arrancando el campeonato, porque juega Boca por la Copa y arranca el campeonato. Un campeonato que tiene, por ejemplo, querido Cone Fernández, a Belgrano, el campeón, y a Central jugando en el barrio Alberdi. Hola, Cone.
1: Querido Polaco, un abrazo para vos y para todos los oyentes de Radio.

0: 7.50 y de la plataforma Relatores, lo decías, gana el Pirata, gana el campeón de la apertura 1-0 al canalla Rosario Central, su nuevo ídolo, Ubita Fernández, a los 36 de la primera etapa marcó el tanto del conjunto del ruso Zielinski. Además, tenemos en Junín un partidazo porque Sarmiento y Argentino Junior igualan 2-2. Lo ganaba el conjunto de Facundo Saba con el gol de Marabel a los 30, lo igualó Alan Lescano a los 3 del complemento. Orihuela le daba la ventaja nuevamente al conjunto de Junín, pero hace un ratito Prieto igualó para el bicho de la Paternal. Sarmiento Argentinos 2-2. El Pirata, falta de 15, le gana 1-0 al canalla.
1: Y más tarde tenemos fútbol en Varela también en esta primera jornada de la Liga Profesional.
0: Exactamente, 21-45, lo decías, en Varela, Defensa y Justicia ante Aldo Civi.
1: Todo el fútbol que se va entrecruzando mientras el Chelo Delgado le concede una plaqueta a Leandro Paredes, que saluda a la Bombonera, tocándose el corazón, agradeciendo la placa que Boca le concede como futbolista referencial de la selección argentina, como subcampeón del mundo en esta Copa Mundial que acaba de terminar. Leandro Paredes, que volvió a la Argentina a pocas horas de jugar una final del mundo. Se fue un rato a la casa a descansar, se levantó, se fue a Boca Predio y le dijo al Vasco: yo quiero jugar, yo estoy en condiciones para jugar, en un gesto que marca claramente el compromiso de Paredes, que perfectamente se pudo haber tomado unos días para despejarse, el gran compromiso que tiene Paredes en este tiempo de Boca Juniors. Juega Boca, mientras Belgrano sigue ganando frente a Central, mientras en Junín 2-2 está en Sarmiento Argentinos en el estreno de campeonato. Juega Boca en este repechaje de la Copa Sudamericana, y frente a semejante partido, en el medio de este maremándulo y torrente de emociones, asoman las 7.50. Alejandro Apo, bienvenido, Ale.
2: Gracias, Polaco. Un saludo a las futboleras y los futboleros que nos acompañan desde todos los rincones del país. Empieza un nuevo campeonato y usted dirá, bueno, estamos pensando en la Copa Sudamericana, en la Copa Libertadores de América. Bueno, es el campeonato que permite clasificarse para la próxima Copa Libertadores, para el próximo campeonato que tiene que ver con la Sudamericana, porque desde aquí aparecen las oportunidades para ir al más alto nivel del fútbol internacional o sudamericano o americano. Tenemos que pensar que el campeonato de nuestra casa significa el comienzo de un nuevo sueño para Boca, y el sueño tiene que ver con Riquelme, Arruabarrena y estos jugadores, con Villa, los futboleros que analizan el fútbol esta noche después de la Copa del Mundo. Quieren ver un equipo sólido, un equipo que sepa capear los temporales y que sepa jugar el partido de local. Vamos a ver si lo logra. Juega con O'Higgins. ¿Y qué empieza a pedir la gente? En la Copa Sudamericana tenemos que estar bien arriba. Ganar la Copa Sudamericana es un gran objetivo. Después vienen las exigencias del campeonato. Vendrán Riestra, Barraca Central, vendrán todos los grandes y todos los equipos. River quiso hacerse fuerte en la Copa Argentina y cayó con Aldo Civi, que le jugó como si fuera uno de los grandes del mundo, sereno y goleador, y lo sacó de la Copa Argentina al River de Coudet. Estamos en esta Sudamericana y está Boca para firmarse, para mostrar un equipo sólido, para mostrar a Villa, para mostrar como siempre a Paredes y a muchos jugadores nuevos que arman este Boca de Riquelme y de Arruabarrena.
1: ¡Hay gol del canalla del barrio Alverde!
0: Al conjunto rosarino, gol de Central a los 34 minutos. centro de Hamilton Campaz, la peina Gastón Ávila y en el segundo palo aparece Julián Fernández, el ex Vélez, para darle la igualdad.

0: Al conjunto canalla en Alberdi.
1: No, vamos a estar repasando, por supuesto, toda la prosecución de la fecha. Mañana juega Racing, mañana tenemos fútbol, juegan Huracán y Banfield, ¿no? A las 9 y moneditas de la noche. Tenemos fútbol el sábado, porque juega River el domingo, juega Boca debutando frente a Riestra, después de Estudiantes Independiente. Y por supuesto, todas esas serán transmisiones de Radio 750. El O'Higgins de Chile. Carabalí será el arquero, el ecuatoriano. Faunde, Robledo, el argentino Miguel Brizuela y Luis Pávez. Sarrafiore, también de los nuestros. Ogás, Juan Leiva, Panchito González, que juega Newell's Old Boys de Rosario. Arnaldo Castillo y Brian Ravelo es el equipo dirigido por Lucas Bobaglio. Mientras tanto, vuelvo al barrio Alberdi, donde Juan Belgrano y Sentoco, partidazo en el final, ya en el barrio Alberdi, querido Cone.
0: Exactamente, Pola, quedan 9 minutos, ahora Belgrano y Rosario Central igualan 1-1 hace instantes. Julián Fernández, la igualdad para el canalla, en el primer tiempo su nuevo ídolo, Vivita Fernández, marcó el tanto del conjunto de Zielinski. Además, quedan 10 minutos en Junín. Sarmiento y el Bicho Argentinos igualan 2-2. Marabel y Orihuela, los tantos del conjunto de Facundo Saba. Alan Lescano y Prieto, los tantos del Bicho.
1: Somos relatores en el aire de Radio 750. Por supuesto, en este maremándum de emociones, en estos días tan especiales, tan particulares, tan sensibles. Y en donde nos cruzamos también con noticias aciagas. Vaya nuestro recuerdo, nuestro reconocimiento, nuestro abrazo, nuestro recuerdo permanente, eterno, para un futbolista que dejó una huella en Olimpo de Bahía Blanca, viniendo de su Necochea entrañable, en el fútbol de la región, en Quilmes, formando parte de aquel equipo glorioso con el Máquina Giampietri, con el Chori Domínguez, y antes con Olimpo, ascendiendo con Gustavo Alfaro como entrenador. Vaya nuestro recuerdo especial para el gran Ceferino. Ceferino Díaz, que hoy se fue hacia el otro lado de las cosas. Venía lamentablemente pugnando y luchando contra la brava enfermedad. Y Ceferino, siendo muy joven, partió para el otro barrio, diría Walter Vargas, hacia el otro lado de las cosas. Ceferino, gracias por tanto, con ese porte, esa estatura de volante central, siempre manejando tan bien la pelota, siendo eje referencial de todos los equipos en los que jugó, multilaureado, multicampeón, tan reconocido. Buen viaje, Ceferino. Gracias por tanto, maestro.
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0: Radio 750, claro, relatores con toda la emoción. Nos vamos a Córdoba, donde están pasando cosas.
1: Gol de Belgrano.
0: A la pelota, gol del campeón.
1: Exactamente, a falta de 2 minutos apareció Francisco González Metilli, que había ingresado hace 10 minutos para darle la ventaja. Golazo de afuera del área para el ex Tigre y marcar el tanto del Pirata. Ahora, a falta de 2 minutos, le gana 2-1 a Rosario Central.
0: ¡Qué golazo! González Metilli entró cuando los jugadores centrales estaban festejando el empate.
1: Claro, exactamente.
0: Ahí hizo el cambio al ruso.
1: Hace 10 minutos lo sacó el chino Celarrayán, el capitán, ingresó el 11 de González Metilli y de afuera del área deja sin posibilidades a Ledesma, a Conan Ledesma, abajo al palo derecho. Gana Belgrano 2-1 a Rosario Central.
0: Se viene Boca, se viene Boca. El repechaje de la Copa Sudamericana. Boca. En un instante para el terreno de juego, después de haber terminado la puesta a punto, el nuevo Boca de Arruabarrena, el nuevo Boca de Álvaro Montero. Claro, el arquero de la selección colombiana. Sí, que Juan Vélez, lo tenés, gigante. Es más alto que el arco.
1: 19 partidos en Vélez, tiene 31 años, colombiano, fue al Mundial como arquero suplente. Te decía, 19 partidos, 14 goles recibidos, 8 vallas invictas para Álvaro Montero.
0: Dylan Gorosito, que va por Lozano lesionado. Figal, que por ahora le está ganando en la competencia interna en lugar a Dilolo. Arruabarrena en Figal, jugador con mejores características para lo que quiere que Dilolo. Después lo tiene que sostener. Ayrton Costa, Lautaro Blanco. Paredes, Milton Delgado. Acacíbar queda en el banco de suplentes. Leonel Flores, que se metió el otro día, pura gambeta, osadía y goles frente a Sarmiento. Aranda, bien de 10. Villa, escapando por izquierda, jugando por izquierda. Y Miguel Ángel Merentiel moviéndose por todo el frente de ataque, entrando y saliendo como lo hace habitualmente. Boca está a la búsqueda de un 9, ¿eh? Por más que ayer Román no largó demasiada prenda. Boca está buscando un 9. El jugador que quería a Arruabarrena era Jonathan Caleri. No pudo ser, ya lo tuvo en la primera etapa. El otro que fueron a buscar, Luciano Bondú, que está jugando en Rusia. Difícil, por supuesto, bueno, traer un jugador de Rusia por la guita que te piden. El jugador que está en carpeta, no largo prenda, ya Román, como decíamos, es David Romero, el jugador de Tigre, que todavía es futbolista de Tigre y que por supuesto jugó un gran primer semestre, por lo menos una buena etapa del torneo junto a Nacho Russo, Ignacio Russo, hijo de Miguel Ángel, en la dupla ofensiva. Ay, a propósito de Rusia, sí, está muy encaminado lo de Barco arriba, ¿eh? La vuelta de Barco a River, entre tantas otras cuestiones, Cone.
1: Exactamente, sí, parece ser que mañana llega Ezequiel Barco a la República Argentina. La necesidad de volver a nuestro territorio del ex volante de River justamente y de Independiente para ser parte del plantel de Eduardo Chacho Coudet. Habrá que ver qué pasa con Juanfer Quintero, que ayer tuvo declaraciones explosivas contra el técnico. Lo importante acá es que River juega el sábado 19:30 en su casa ante Barracas.
0: Bien. Barco no iba a ir Independiente, que quería volver a Independiente.
1: Pasa que con la llegada de Maxi Mesa.
0: No, no, pero el de Independiente no puede pagar lo que piden.
1: Claro.
0: No hay manera. No puede pagar de ninguna manera lo que piden en Rusia, ¿no? Va a aparecer Boca en el terreno de juego. Es el momento, a la cancha.

0: cancha. Una explosión multitudinaria en una bombonera tan rebosante como entusiasta. Es que, más allá de tantas frustraciones que ha vivido Boca últimamente, convengamos que con Villa hace ruido la vuelta de Villa, ¿no? Con Villa, con la aparición del Pibito Flores, con Aranda, con un arquero probado como Álvaro Montero, que tendría que ratificar lo suyo en Boca y demás, genera, Alejo, expectativa, genera cosquilleos de Boca del Vasco.
1: Y además hay que decir, Polaco, que la competencia se iguala a partir de un buen desempeño de Boca contra O'Higgins, porque Boca está necesitando un buen resultado para decorar el arranque de esta nueva era, vieja era, porque ya estuvo Arruabarrena y fue campeón, pero ahora Boca busca halagos, éxitos, buenos rendimientos, y es lo que va a intentar frente a los O'Higgins de Chile.
0: Saludo protocolar de los planteles, tanto de Boca como de O'Higgins. Paso por el barrio Alberdi, donde está ganando Belgrano en el final, el campeón.
2: Se adicionaron 5 minutos, ya se jugaron 3. Gana Belgrano, gana el Pirata. Goles de Ubita Fernández y de González Metile. Había igualado parcialmente Julián Fernández.
0: ¿Qué tal la paternal? ¿Qué tal argentino? El argentino Nico Díez en Junín frente a Sarmiento.
2: Gol del Bicho.
0: No me diga, para ganarlo.
2: Exactamente, hace un instante apareció Porcel para darlo vuelta a Argentinos. A falta de 3 minutos, le gana 3-2 a Sarmiento como visitante. Alan Lescano, Prieto y Porcel, los goles del conjunto de Nico Díez. Marabel y Orihuela le daban la ventaja al equipo de Facu Saba.
0: ¡Qué maravilla! ¡Qué arranque de campeonato! ¡Tan auspicioso! Arranque de campeonato que mañana nos tendrá viviendo Huracán Banfield, 21-15, con Juan Manuel Tucci, con Héctor Senta, Pepe Tricánico, Platense Unión, con Javier Lico. El sábado vivimos River Barracas con Hernán Codaquián, con Alejandro Fabri, con Salvador Camacho. El sábado 21-30, Lanús San Lorenzo, con Javier Rico, Roberto Magmodi, Salvador Camacho. El domingo, el gran domingo de Víctor Hugo será desde las 5:15 de la tarde, Estudiantes Independiente, con Jorge de las Mercedes Arcapalo, Sebastián Fabri, con Fernández. Y a las 7:30 de la tarde, Alejo va a estar otra vez con Boca, que visita Deportivo Riestra. Lo va a relatar el Chiqui Gigante, el Chiqui de Mateo, con Alejandro Apo y con Cone. Anotate, Cone, en la agenda que el domingo tenés doblete. No se termina todavía en Córdoba, cuando ya se viene, cuando Boca está en la cancha, y estamos en el sorteo previo.
2: Segundo para que finalicen Alberdi, sigue ganando Belgrano 2-1 a Rosario Central. Quedan 2 minutos de los 5 que adicionó en Junín. Argentino le gana 3-2 a Sarmiento.
0: Bien. ¿Y qué tal? En Junín lo decía, gana Argentino. En un rato están por jugar defensa Aldo Civi para debutar en el campeonato. Un Aldo Civi embalado después de la tremenda victoria en Copa Argentina frente a River. Se termina en el barrio Alberdi, se termina.
2: Ganó el campeón, ganó Belgrano en su casa 2-1 a Rosario Central, lo decíamos. Ubita Fernández, Gonzalo Metile y los goles del Pirata. Julián Fernández, el gol canalla.
0: Impresionante arranque del campeón. Del Belgrano cordobés, de Belgrano, del ruso Sieliski. Y lo tiramos, claro, de cabeza a Boca y O'Higgins, con una multitud desde ya embalada en el estadio. Una multitud a la cual algo va a haber que darle en este semestre, Alejo. Después de tantas frustraciones, ¿no?
1: Además, los jugadores de Boca, para ellos mismos, para lo que significa la aparición, la reaparición de Arruabarrena, para todo lo que se espera en la Copa Sudamericana desarrollándolo, está jugando un repechaje Boca para poder meterse en una Copa Sudamericana, que ya parecen objetivos que se hacen naturales. Ya no elige Boca si no pudo en la Copa Libertadores. Si no pudo en la Copa Sudamericana, buscará en el campeonato. El primer paso que dará es frente a Deportivo Riestra. Pero a Boca se lo analiza ahora, porque está armando un nuevo equipo. Y ahí está Arruabarrena dando una expresión de un nuevo Boca para enfrentar esta noche a O'Higgins para meterse en Copa Sudamericana y después enfrentar cada uno de los rivales de un campeonato que está empezando, pero que faltan las apariciones de algunos equipos que quieren dar el golpe.
0: Tal cual, Alejandro, querido. Si Boca supera esta instancia frente a O'Higgins, va frente al Recoleta de Paraguay. Y si encamina la cuestión y supera también la Recoleta, ahí podría cruzarse con Gremio, con San Pablo de Brasil.
2: Claro.
0: Ahí se le complicaría un poco más, ¿no?
2: Recordemos que hoy jugó Gremio, perdió en La Paz frente a Bolívar 3-2. Un gol lo marcó el Martín Cauterucho, el ex independiente. Para el conjunto boliviano, exacto.
0: Todo preparado. Arranca Boca frente a O'Higgins.

0: arrancó el partido, ya juega el Boca de Robarrena, pelota larga por izquierda para que la vaya a buscar Brian Ravello, cobertura muy bien de Dylan Grosito, que la deja correr por el costado lateral defensivo que le va a corresponder a Boca. El Vasco Arruabarrena con el traje azul que se puso el otro día, no se lo saca más. Con la corbata al toro y la camisa blanca. Esa pincha no se mueve hasta que Boca pierda un partido. Para aunque venía la salida del lateral para que la vaya a buscar el propio Ravello también. Juan Leiva, la marca de Figal, rozó finalmente en Ravela cuando la cobertura es de Dira Gorosito y el lateral de Boca salió a apretar alto el equipo de Bobaglio. Mirá vos, pelea Paredes, pelea Aranda, no puede recuperar el remate de afuera después de la cobertura de la marca de Juan Leiva, el remate de Arnaldo Castillo, dominó Montero. Mirá cómo arrancó el equipo chileno, che, jugando más cerca del área de Boca. Salía de Montero por izquierda para Blanco, Blanco para que vuele Villa, escapa Villa. Villa, centro, llega tardíamente Benetiel, por el otro lado no pudo aparecer Flores. Y el arquero dominó, corriendo por el área Carabalí. Primer desborde de Villa, primer centro de gol del colombiano.
1: Fue a presionar O'Higgins en la bombonera y Boca le respondió con Villa por izquierda. Se empieza a dar un partido muy entretenido.
0: Tal cual. La salida de Figal. Figal toca en corto. Juega ahora la posición de Dylan Grosito. Grosito para el pibito Flores. Flores retrocede. Flores de la derecha al centro. Combina con Paredes. Paredes para Villa. Villa se tira adentro al triangular. Soltó la pelota. Después Paredes en corto para que venga a Elton Costa. Costa para Lautaro Blanco. Blanco para Elton Costa. Se tira atrás Paredes. Se abren los zagueros. Domina Paredes la salida. Obligada de Boca. Ahí está Paredes. Paredes, ¿cómo está Paredes? Bueno, el fútbol ahora, ¿no? Una revancha. Te saca, te hace jugar de los dolores de la derrota, ¿no? Así la tiene Figal. Mientras tanto, en un rato vamos a escuchar a Ángel Di María, que está dando declaraciones luego de la caída de Central frente a Belgrano. Así la tiene Lautaro Blanco. Ya está Villa de buen izquierdo. Blanco al centro. Entrega para Milton. Milton Delgado tocando para Figal. Figal por la derecha para Gorosito. Arma la sociedad con Leonel Flores. Linda pelota para Leonel. Leonel escapa a la espalda de Pave. Ahí está Flores. Al barrer. Brizuela, para mí ya se le había ido a Flores. Por última línea, igual el pibe le levanta a Flores el pulgar a Dylan Grosito en esa conjunción de los pibes del Boca previo saque de meta de O'Higgins.
1: Desafío de Boca porque ocupa bien los espacios el O'Higgins chileno. Boca se tiene que mover cambiando de ritmo cuando se acerca al área para poder entrarle a un equipo chileno que da la impresión se defiende bien.
0: Juegue, Cone, juegue.
2: Final en Junín, ganó Argentino Junior 3-2 a Sarmiento, Alan Lescano, Prieto y Porcel, que fue expulsado. Marcaron los tres tantos del conjunto de Nico Díez. En Sarmiento, Marabel y Orihuela le daban la ventaja al conjunto de Facundo Saba. 21-45, Pola. Defensa y Justicia, Aldo Civi.
0: Pégame grito cuando tenga la formación el equipo de Bacari, porque Bacari vuelve a dirigir a Defensa y Justicia. Y al Aldo Civi de Israel Damonte, que acaba de dejar en el camino de la Copa Argentina River Plate. Lateral que viene en ataque del equipo chileno para que vaya Sarrafiore, el otro jugador de Ferro de Independiente. Marcó finalmente. Dylan Gorosito dio de última en Castillo y el lateral le va a corresponder la Boca del lado del propio Dylan Gorosito. Gorosito, que es un futbolista rescatado por Arruabarrena, ¿no? Y que corría de atrás con Úbeda. Rebotó Merentiel a la salida del lateral de manera efectuosa. Le queda Brizuela. Brizuela levanta largo para que vaya Arnaldo Castillo. No la va a buscar porque estaba en onside. Dominó entonces Figal de 4. Ahí está Figal. Figal soltando en corto. Viene para Dylan Gorosito. Gorosito enganchando, lo pelea y se la arrebata a Sarrafiore. Pero después le comete falta. Falta, sí señor. El tiro libre por aquel costado, por la derecha. Su defensa le corresponde a Boca.
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0: Pablo Ovín nos pone en el aire, en la casa de relatores. ¿Qué está? ¿Juaco Sosa ya? ¿O Angie Moreno? ¿Joaquín? Angie Moreno está. Vamos, Angie, querida. Un beso grande. Gracias por bancarnos. Angie, en la 7.50. La salida de Figal. ¿Sí? Dominando. Figal tocando en corto para Ayrton Costa. Ayrton Costa juega para Milton Delgado. Abre por la derecha para que se venga Figal. Dylan, en realidad, Dylan Grosito la pone en el área para Benetiel. Intenta escapar a la marca de Robledo. Parecía que lo lograba en el mano a mano con el traductor zaguero. Finalmente Robledo de punta. La mandó por última línea. Corner le corresponde a Boca del ángulo derecho.
1: Esas diagonales que hace, por ejemplo, Merentiel, facilitan la tarea de los mediocampistas que inventan pases buenos para que Boca empiece a llegar claro en el partido.
0: Volará el córner de la derecha, Ricardo Ismael Bucci, el productor estelar de esta transmisión. Va Boca y le pega Paredes, por supuesto. Paredes Paredes, campeón y subcampeón del mundo. Centro, Paredes, segundo palo. La pelota se va por el efecto y dobla, porque le pega un diestro de la derecha. Pelota dobla, agarra el efecto, se va y vuelve a entrar. Saque de meta, entonces le va a corresponder a Omar Calabalí, el arquero ecuatoriano que tiene O'Higgins.
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0: Omar Calabalí, el arquero, 29 años. El jabalí Calabalí. Pelota larga para que la vaya a buscar Castillo. La bajó, el toque para arriba. ¡Afuera! ¡Afuera, afuera, afuera! La bajó de manera extraordinaria Arnaldo Castillo y apareció Panchito González, el leproso González. Mano a mano con Montero, la tocó por arribita del arquero, la gol. La pelota quedó en el techo del arco de un balón largo y no había offside. De un balón largo, la baja al 9. Define el puntero derecho por arriba de Montero, quedó en el techo del arco de la que se salvó Boca.
1: La jugada más clara del partido, que empezó en la Bombonera con dominio de Boca. Esta llegada de O'Higgins fue clarísima. González la tiró por arriba. Un hombre, el número 9, creo, de O'Higgins. No, el número 9.
0: Sí, Castillo que la va.
1: Castillo al número 24 y González la tiró por arriba. Claro. Parecía gol en todos lados.
0: Flores de puntero derecho, va Flores junto a doble marca, pura gambeta, escapó, el enganche, cayó en el área Merentiel, centro de Flores, la pierna extendida de Pave, la busca Gorosito, lo chocaron a Gorosito, la pelota se va por última línea cuando Gorosito quería ganar segunda jugada de cabeza para darse a Flores, el balón se va por raza final, saque de meta de Calabalí, está bueno el partido, está bueno, en la Bombonera 0-0.
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2: Confirmado Defensa y Justicia para enfrentar a Aldo Civi, Matías Borbonio, Maxi Rodríguez, David Martínez, Damián Fernández y Lucas Souto, César Pérez, Santiago Sosa, Agustín Hauch, David Barbona, Juan Gutiérrez y Leandro Fernández, los 11 de Bacari.
0: Panchito González por izquierda, soltó la pelota para el 9 Castillo, viene en corto para Leiva, falta, llega tarde en el retroceso el Chicle Aranda, está jugando entre medio de los dos wines, de Flores, más bien de 10, ¿no? Y de Villa, Aranda también se arremanga por la causa, cometió falta de atrás, tiro libre le corresponde a O'Higgins, que tiene buenas intenciones en la Bombonera, te digo.
1: Sí, O'Higgins quiere salir, no quiere asumir el papel de acorralado, no. Y por ahora tiene la llegada más clara. Aranda es muy importante que aparezca en Boca, porque a Boca le hace falta una conducción creativa para generar llegadas claras.
0: Tiro libre, posición de el volante por izquierda, pelota larga para que la vaya a buscar Robledo, la va a buscar inútilmente el capitán pica y se va para última línea, repone Álvaro Montero, que ya ha padecido un mano a mano el colombiano, no pudo intervenir porque el toquecito por arriba de su humanidad, casi 2 metros, terminó en el techo del arco de Pancho González, la más clara que hubo en el partido. 8 minutos y algo más, Boca O'Higgins 0-0.
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0: Linda pelota para el 9 para Castillo. Se la había soltado muy bueno Sarrafiori. Abrió el pie para que ataque la zona. González dice que no llegó la cobertura final y perdió la pelota en la salida. De Boca rápido, la perdieron con la presión de Leiva, con la presión de Ogad. Y después cometió falta ya por izquierda, Sarrafiore, contra la intercepción de Dylan Gorosito. Está desacomodado Boca en el medio. Está perdiendo porque por inferioridad numérica hay más presión contra Delgado y Paredes de 3 o 4 jugadores. Fíjate cuántas camisetas celestes hay alrededor de Delgado y de Paredes. Ahí superioridad numérica le gana al equipo chileno.
1: Todavía no empezaron a jugar ni Paredes ni Delgado y entonces Boca está desconcertado en la mitad de la cancha.
0: Sube Figal de 8, sube Figal por adentro, muy bueno, por adentro, jugó la pelota para Flores, remate de afuera, rebote, le queda a Dylan Gorosito, va para Flores, en cara, centro por bajo, el rebote en la marca, al fin de cuentas, el rebote en la marca de Pave, el lateral le va a corresponder a Boca al lado del banderita. Bárbaro, el partido van y vienen porque está malo porque O'Higgins propone, retrocede cuando es necesario. Lateral de Gorosito, Flores al fondo del área, cobertura apropiada de Brizuela, balón que se cae de la cancha, arco, saque de meta, se da de Calabalí 0-0.
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2: Ignacio Chico, Federico Laurel y Joaquín Pombo, Nicolás Salazar, Santiago Moya, Matías Godoy, Lucas Castro, Alan Sosa, Rodrigo González, Nicolás Cordero y Tomás Fernández, el 11 de Aldo Civi para visitar a Defensa y Justicia.
0: El jugador pone Fernández dominando Ogas. Uno de los volantes de contención de O'Higgins la pone por la derecha para que suba. Felipe Faúndez fue la marca de Lautaro Blanco, pero puede sostener la pelota a Boca. Recupera muy bien el propio Faúndez, que retrocede exageradamente ahora la posición de Brizuela. Brizuela para Bogás. Volante central que juega por izquierda. Entrega para el marcapunta Pave. Pave tocando para Brizuela. Uy, qué lío se armó Pave, porque lo fue a presionar Merentiel. Brizuela se vio obligado de manera rudimentaria a mandarla por el costado lateral de Gorosito. Gorosito y el lateral para Milton Delgado. Se la devuelve a Gorosito, que no pude controlar. Qué pena lo de Dylan. Lateral pendiente del equipo de Bobaglio. Enloquecido el técnico argentino. Le marca algunas cuestiones a Pave. ¿Qué va a hacer el lateral en ataque?
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0: Mientras tanto, Panchito se cierra, toca de 10, juega para Bogás. Lo va mandando a la derecha. Buen equipo este, ¿eh? Por lo menos tiene buenas intenciones. Ahí se ve todo el celeste, O'Higgins. Faúndez soltó para la derecha para Pancho González. Marca Lautaro Blanco, rebota atrás. Finalmente Aranda, pelota de Lautaro. Viene Ayrton Costa, tiene que levantar a dividir para Merentiel. Devolvió de cabeza hasta el mal futbolista Robledo. Está en el área, con sus zagueros en el área, con el territorio de Boca, en la zona defensiva de Boca. Ataque, domina, Paredes, Paredes para Villa, Villa aceleró, Villa, Villa, Villa, de la izquierda al centro, salto cortito para Merentiel, va cerrando Pavel, con un O'Higgins que tuvo que retroceder y la agarró Villa, voló, levanta los primeros aplausos, Sebastián Villa en su segunda corrida influyente, lateral de Boca, el ataque.
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0: Relature, hoy te viní, ahí la tiene Chicle Aranda, Chicle Aranda, así le pusieron a los compañeros de la selección, ¿no? Aranda de la izquierda al centro, juega para Milton Delgado, Delgado hacia la posición de Figal. Figal para Dylan Gorosito, otra vez para Milton. Milton retrocediendo, viene para Ayrton Costa y toca a Boca, mueve la pelota a Boca Junior. Con Paredes, con Ayrton Costa, ahora con Lautaro, mitad de cancha. Entregaron para Aranda. Aranda para Paredes, Paredes para Aranda. Aranda retrocediendo para Ayrton. Ahí la tiene Ayrton, Ayrton entregando para Figal. Ha replegado sus líneas el equipo chileno, no es para menos. Maneja la pelota a Boca, juntando pase al ancho del terreno. Intentan encontrar los Flores, no pueden. También a Villa, está tapado. Entonces juegan para atrás y ahí domina. Finalmente tira Gorosito. Gorosito puede entregar hacia la posición de Aranda. Cambio de frente cruzado de Dylan para Villa. Buen control. Abrió el pie derecho, va a encarar contra la marca. Se giró. Centro con zurda, la pinchó. Segundo palo, va Flores, Flores, Flores. De cabeza Pave. Va a cerrar después a Rafiore. La pelota toma altura, borde de área. De cabeza la bajó Gorosito. Devolución de Bogás, devolución de Brizuela. La mago, muy bueno de Pave para salir contra la presión de Milton Delgado. Eleva la mitad de la cancha. Gana Pared de cabeza, quedó colgado en la noche. Va para Aranda, Aranda de 10. Lo cerró entre dos, no hubo falta. Mete Milton Delgado. Este Dylan Gorosito sale triangulando el equipo chileno. Ataque marca Milton Delgado. Mete Paredes, recupera Paredes. Se juega con mucha intensidad, cara de perro. La tiene Aranda. Es un muy buen rival y lo gigan hasta acá. Linda pelota de la derecha a la izquierda. Que entregaron para Lautaro Blanco. Blanco para Villa. Villa se la dio defectuosamente a Blanco, que ya había pasado. Ya se van a comunicar mejor. Recién se conoce, ¿no? Apertura por la derecha. Que viene hacia la posición de Ogas. Ogas para Faúndez. Faúndez para Ogas. Presión contra Sarrafiori. Presión y contrapresión de uno y otro, ¿eh? Pero está Robledo, está bueno el partido, levantó la mitad del terreno, marcó muy bien Dylan Gorosito. Gorosito para Paredes, simplificó, pase atrás de los volantes de contención. Y viene Aranda, Aranda, Aranda, Aranda, Aranda, y soltó el pase para Flores. Se lo cortaron, pelea Aranda. Escapó después finalmente Sarrafiore contra Milton Delgado, que no lo puede bajar. Van y vienen, qué intensidad tiene el partido. Apertura que vendrá por la derecha de Castillo, de 9 para Pancho González. Zurdo por la derecha, engancha para adentro, le puede pegar. Viene González, le dio rebotó en la cabeza. Y Ayrton Costa tomó altura y se fue al corre, corre el de O'Higgins, que bueno que está el partido.
1: Cada vez que ataca O'Higgins genera una inquietud en Boca porque se maneja bien. Acuérdense que la jugada más clara la tuvo el equipo chileno en la Bombonera.
0: Tal cual, 14 y algo más, 1-0, primera etapa.
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0: Primera hora y el comienzo del campeonato de la Liga Profesional. Ganó la Paternal. También ganó Belgrano. Centro, hay uno libre, la peinó. ¡Brizuela! Tres veces le cabecearon la Boca. Y Robledo se lo perdió. Y Robledo el central. Lo mal parado que quedó Boca porque, a ver, los muchachos de O'Higgins llevan a todos los defensores de Boca al área chica. Entonces el córner viene al punto penal, cabecea Robledo, la levanta el futbolista Sarrafiore y de cabeza después Robledo se lo pierde insólitamente, tres veces. Dos veces le cabecearon y una le hicieron un toque en pared, de cabezazo a cabezazo a Boca. Pelota de Dylan Gorosito, taco muy bueno de Flores. Para que vaya por la derecha, Aranda se frena, entrega para Flores. Flores, la pirueta va arriba, por afuera, marcó oportunamente Pave. Está bárbaro el partido, Alejo.
1: Sí, porque además ahora el equipo chileno se da cuenta de las debilidades de Boca, que ya se notan mucho. Y perdió una situación clarísima el equipo de Chile porque Boca hizo desacoples, no actuó firme, sólido, y el equipo chileno se pone más de cara al arco de Boca porque se da cuenta que Boca no marca bien defensivamente.
0: Villa para Aranda, Aranda para Villa, retrocede, juega atrás para empezar de nuevo con Ayrton Costa. Boca todavía desbalanceado y lo aprovecha O'Higgins, que le está superpoblándole, digamos, la mitad de la cancha. Y ahí genera ataque porque va mano a mano contra los defensores. Va mirando Vitón Blanco para Villa, por afuera Lautaro Blanco, viene Villa, jugó para Lautaro. Lautaro desbordó, bata al fondo, centro para el gol. Marca pie firme en el vértice del área menor de Robledo y otra vez Villa. Y ahora ataca Boca, intensifica. Tocando Villa para Aranda, pausa de chicle. Aranda para Paredes, deja correr, viene Figal, la deja a domicilio para Paredes, lo corre Castillo, lo chocó, Paredes se calentó, Paredes se levantó primero, está caído Castillo, que gran pelota de Paredes a la derecha para que vaya, a buscar a Dylan Gorosito, centro para Medentiel, le quedó muy alto, ataca la zona Villa del segundo palo, devuelve hasta ahí, no va el jugador Faunde, le va a quedar a Lautaro Blanco que no la deja salir, tira un caño y escapó notable, va Lautaro Centro, está para el gol, Lautaro Centro, rebote, Medentiel, el chico y el arquero, el ecuatoriano Carabalí se tira encima de la pelota.
1: Olé. La izquierda va atacando Boca Villa, pero también se proyecta Blanco, hizo un caño formidable al servicio del equipo, después metió un centro hacia atrás, muy buena la gestión de Lautaro Blanco.
0: Juegue Cone.
2: Menzón Varela, Pola, Defensa y Justicia del Dosivi en 3 minutos igualan 0-0, además atención en Colombia, también por Copa Sudamericana, juega el próximo rival de River en los octavos de final, Independiente Santa Fe y Caracas 0-0.
0: Marcó Ayrton Costa, un pase cortito en la mitad del terreno, al marcar, tomando largo a la derecha para Flores, se esfuerza Flores, pero el pibe, al win derecho, al pibe de Becker, se le va por un costado lateral defensivo, será de Pave para O'Higgins, 0-0 en un gran partido, Boca y O'Higgins, por lo menos muy entretenido, no hay tantas situaciones, pero es muy entretenido porque el rival no se plantea como un partener de Boca, al contrario, le sale a jugar.
1: Sí, pero Boca no arma jugadas de ataque,
0: no,
1: que lo asusten.
0: Qué linda pelota para Medellín. Bueno, con el arquero lo han metido, se abrió demasiado, toca atrás, Flores lo tiene, le dio, rebota en la raya, en realidad en la raya del borde del área chica, un remate débil finalmente de Flores, y lo interrumpió Robledo cuando la pelota iba al gol, un balón profundo hermoso que le mete a Aranda. Sí, en realidad Flores, a Medentiel y después todo lo descripto, llegó Boca y de qué manera.
1: Sí, porque ahí en las diagonales que hace Medentiel, le da las chances a Flores o a Aranda para poder generar encortadas, jugadas claras para marcar el primer gol del partido. Lo que pasa es que el equipo chileno le responde y no se queda en defensa.
0: Oh, Pave sale por izquierda. Marca Dylan Gorosito, pelota para Flores. Por abajo para que le vaya a buscar Medentiel. Rebota entre dos. Viene para Flores. Traza la diagonal. Va el pibe. El pibe puede jugar casi el doble 9. Cayó. No hubo falta. Metió gas. Le queda finalmente a Panchito González. Tirado muy atrás. Faltó a la derecha para que venga a buscar a Faunde. Faunde para Panchito. Panchito para Sarrafiore. Sarrafiore tocando en corto. La entregó mal. Va a marcar en el retroceso Villa. Regresa Villa casi en posición de doble 5. Por izquierda. Juega para Figal. Boca y la pelota en la salida, 19-0-0 primera etapa.
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0: Y de repente, y bienvenido sea, somos una banda hermosa. En el canal de YouTube de Relatores, linda pelota, final para Godocito. Centro Medentiel, centro por bajo, devolución del rechazo. Le queda otra vez a Tiran Grosito. Grosito combinando con Milton Delgado. Delgado para Aranda y está Chicle. Chicle quiso soltar el pase a la derecha y un rebote le queda a Chicle. Triangulación Delgado, Paredes de afuera. Sacudió, la tiró arriba y muy lejos la calzó mal Paredes que se lamenta. Igual lo aplaude. Saque de meta de Carabalí, saque de meta de O'Higgins.
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2: Lo decías, Pola, estamos en el canal de YouTube, tenemos 142 me gusta, casi 700 personas en simultáneo. Un abrazo inmenso para Juan Domi, para Juan González, para Juan Pereira, todos los Juanes juntos, para Adriana, para Palomito, para Beatriz Otelo y tantos oyentes que nos vienen escribiendo. Pongan me gusta, suscríbanse al canal de Relatores.
0: Me gusta, ¿no? Y mañana la seguimos con Huracán Banfield a la misma hora, con Platense Unión y tanto más el fin de semana de estreno de campeonato. Trae la pelota al 10 Ravelo. Ravelo la manda a la derecha para Pancho. Pancho González, mejor de O'Higgins, mete el centro con Roca. El centro, el cabezazo, porque Figal, en vez de mirar la pelota y relojar al delantero, anda empujándose con el delantero que le gana posición a Arnaldo Castillo. Cabeció arriba del ángulo, igual estaba bien posicionado Álvaro Montero. Saque de meta de Boca.
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0: Guillermo Benítez manda saludos de Puerto Madre. A Fresco allá, Guille querido. Otra vez Facu González. González tocando en corto, se dio para el 10, para Ravelo. Ravelo a la derecha, para Faunde, para Francisco González, cachó para la zurdita. Ahí está Diabólica, ahí está, va para Faunde, centro para Castillo, Castillo la bajó. Segunda jugada, ahí está el remate, tapó Montero. El remate de la media luna, el remate de la media luna, Montero la bajó. Hermoso otra vez Castillo, que siempre le gana en las alturas a los dos centrales. La final y Ayrton Costa de sobrepique, desde la media luna, la calzó Sarra. El ex Independiente de Sorda y el arquero. Largo, lungo, espigado, se tiró a palo izquierdo y mandó la pelota al córner.
1: Una de las razones por la llegada de O'Higgins es ese hombre, Arnaldo Castillo, que hace de pivote aéreo, le baja la pelota a todos los jugadores.
0: El córner que vuela zurdo de la derecha, Francisco González, devolución de Milton Delgado, está aquejado Boca. Soy Álvaro Montero, dice el colombiano. Mano largo, me presentó la bombonera, hermano. Pero está largado Robledo para que vaya a buscar a Castillo. Ese pelotazo cruzado del zaguero. Guerra volviendo a zagueros y delantero, saque de meta que le va a corresponder a Boca Junior. 22 y algo más, 0-0. Ha pasado al Boca Junior.
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2: 8 minutos en Varela, Defensa y Justicia y Aldo Civi siguen igualando 0-0. Recordemos el triunfo del bicho, 3-2 ante Sarmiento en Junín. Y la victoria del campeón Belgrano, el Pirata, en su casa, 2-1 Central.
0: El amigo Dante, Il Dante López Ruiz, manda saludos desde Chaco. Jans Carlen, que pide saludos, por supuesto, hacia él, a Montevideo. Sí, se picó un poquito en el canal de YouTube también, ¿no? Se picó.
2: Estamos todos en sí, me parece.
0: Sí, yo también. Pausa de rehidratación en la bombonera. Acá también, bueno, empezaron acá, ¿no? Con los torneos continentales. Descansa por un instante a Rodarrena, que va a tratar de balancear al equipo. Y le está faltando un volante a Boca, ¿no? Ellos lo presionan alto, lo rodean a Delgado y a Paredes. Aranda queda lejos y la pelota entonces no le llega ni a Villa ni a Flores.
1: Y al no tener Villa y Flores, gente que los alimente, pases que puedan disfrutar, entonces queda todo en la tarea de Paredes, que también está en la contención, y en la tarea de un jugador como Delgado, que tiene que juntarse un poco más con Aranda, porque si no el chico no puede hacer de conductor creativo. Por eso Boca no llegó. Las situaciones más claras con el partido 0-0 en la bombonera las tuvo el O'Higgins chileno.
0: Tal cual. El amigo Carlos Alcázar manda saludos de Río Gallegos. Abrazo grande a toda la Patagonia, Carlitos. Me quedé mirando, mientras Rodarrena charlaba con la mayoría de los jugadores, un diálogo de Álvaro Montero y Milton Delgado. Álvaro Montero mide 2 metros y Delgado le llega ni al diafragma. Era una reproducción de Schwarzenegger y Danny DeVito en gemelos. Delgado le alcanzaba el cuello para volver para arriba, Milton. Que va a reanudar el juego la bombonera. 0-0, Higgins Boca, 24 ya.
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0: Saludos, relatores, dice Mauro Pérez de Neuquén. Qué lindo llegar con relatores, con la 750 y nuestro canal de YouTube. Abrazo fraterno a toda la sentada de la 750. Que nos está permitiendo crecer considerablemente en los registros de precisamente los números, el rating y demás, el share, en el encendido en todo el país. Dominando Figal, comanda Figal de 8, abre por la derecha para Dylan Gorosito, se cerró un poquito el pibe Flores. Ahí está Dylan, la pinza juega al centro, va a la, para Milton Delgado, entre dos la va a perder Milton, la perdió, la salieron jugando atrás con Pave, Pave jugando para Hogar, Marco hasta ahí nomás, Dylan Gorosito, cae espectacularmente el futbolista Pave, deja seguir a Milton porque la tiene Ravelo, Ravelo va entre dos, la marca muy buena de Milton Delgado, se cayó la pelota de la cancha frente al banco de Boca, el lateral le corresponde al Geneise, salida de Boca en zona de medios.
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0: Así está Blanco, Blanco para Villa. Villa escapa por la izquierda, el amago. Barre abajo. No le da tregua en la marca y en el retroceso a Francisco González. Obligado también a volver unos cuantos metros con Villa, que tiene las manos levantadas. Un abrazo grande a Carlos Cabrera desde Mendoza. André González de Santiago, al querido oriental Julio César Sosa, lateral al área de Blanco, viene a buscarle el Chicle Aranda, devolvió Ogas, se tira atrás para dominar Sarrapioni, Sarrapioni para Francisco González, de cabeza para el 9, para que vaya a buscarle a Hernando Castillo, la baja a la mitad del terreno, falta en el regreso, falta de Ogas. Llegando tarde contra Aranda, el tiro libre le va a corresponder a Boca, está bueno, se juega con intensidad, no hay tantas, digamos, situaciones claras de gol, se juega con mucha intensidad. La tiene brava Boca, ¿eh?
1: Las mejores situaciones las tuvo el equipo chileno. A Boca, Boca en el momento que tiene la pelota, siempre le faltó profundidad.
0: Y aquí Villa, capa Villa, este le tiene que dar profundidad. ¡Centro! Se chocaban entre dos de Celeste para devolver a uno de Brizuela. Después le reventó Gas cuando venía Merentiel de 9. Merentiel está muy solo. Cuando los centros vienen de los costados, muy solo entre tres tipos de Celeste, ¿no? Arriba, arriba de cabeza Ogas. Levantando después para Castillo, levantó el jugador Leiva. Patearon la panza, Dylan Gorosito que venía cerrando, pero recuperó Boca con pares de pared para Merentiel. Se le tiró abajo para barrer muy bien el zaguero, el futbolista Robero. Triangulación, mitad de cancha, apertura por izquierda para que venga Sarrafiori. Lo tocaron, ganó muy bien la posición. Finalmente, el futbolista Milton Delgado viene para paredes. Cambio del círculo central muy bueno para Villa. A ver si puede fletar en velocidad. Mano a mano con Defaunde. Offside de Sebastián Villa, tiro libre que corresponde del lado derecho de su defensa a los Higgins.
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0: Gabriel Aníbal Fernández, mirá vos. Aníbal Fernández de Quilmes y Wilde. Mandamos un gran abrazo a Gabriel, querido, que está en Wilde, escuchando prendidos al barrilete cósmico de relatores. Entre los aires la maneja contra la inminencia de Merentiel. Atrás la juega Robleda para Carabalí, el arquero ecuatoriano. Levanta para que vaya a buscar la Sarrafiori y devolvió de cabeza a Gorosito. Gorosito para que reciba la pelota Flores. Flores se viene de la derecha al centro, toca y pasa. Viene para Lando, otra vez Flores. Flores la mandó muy buena para Merentiel. Se tiene que abrir de buen derecho. Y Flores termina la jugada de 9. Y Villa también de doble 9. Centro, primer palo. Llegaban los dos, llegaban Flores, Sevilla y el arquero. Estirándose con el largo del primer palo. Dominó Carabalí. Alejandro a poner la torre.
1: Ahora Boca intenta llegar desbordando por derecha, porque por izquierda primero llegaba, hacía alguna diagonal Merentiel y alimentaba la subida de Blanco, ya no sube, y el ataque de Villa. Sebastián estuvo muy bien en los primeros minutos, se entró a diluir y Boca tiene la pelota, pero no llega claro.
0: Después de un buen anticipo de Gorosito, va a Paredes, la quiere cruzar para Villa, que se había cerrado, rebotó en el pecho de la espalda de Matonte, que se agachó, pero igual le dio a la espalda, ¿no? El árbitro uruguayo, por eso hay que devolver la pelota a Boca. Y pensar que hace una semana estábamos todos de la cabeza enloquecidos en el país festejando la victoria contra Inglaterra. Dominando Gorosito, Gorosito para Flores. Escapa Flores, entre dos. Gran jugada de zurdo, le dio el segundo palo. Rebotó en la cabeza del zaguero. El arquero la quiso bajar, la perdió Carabalí, insólito. Y Merentiel se había desentendido la jugada. Devolvió Faunde. Qué buena del pibe Flores, qué buena. Se vino de la derecha al medio, sacó el zurdazo. El rebote iba muy bien dirigido, el remate, ¿eh? Y la jugada de gol de Boca. Y después lo que hizo Carabalí, se le cayeron los platos de la mano a Carabalí.
1: Muy bueno lo de Flores en Boca, porque se acomodó él, se hizo el espacio y metió el remate. Se la desviaron, el arquero perdió la pelota, insólito. Y la seguridad que tenía el equipo chileno se cayó.
0: un 27 de julio de 1967. Hace ya unos cuantos años. A propósito de Boca, a propósito del fútbol argentino, de Vélez, debutaba en primera división un tal Carlos Bianchi. Frente a Boca, un jovencísimo Carlos Bianchi. 1-1 terminaban el turco Hueve el gol de Vélez. El Tano Novelo el gol de Boca. Marca Milton Delgado en la mitad del terreno. Viene para Aranda, Aranda entre dos, solto para Paredes, para el Chicle. Y va el Chicle que lo pone a correr en velocidad Villa. Villa le come la espalda, Faunda engancha para adentro, le puede pegar. Va Villa, Villa enganchó para la zurda, se mete en el área. Villa, remate cruzado, rastrero. Un buscapié, no atacó la zona Meretiel, que no comprendió el mensaje cifrado. A puro enganche de Villa, que metió la pelota cruzada para que alguno le empuje. Arco se lamenta Villa también, Merentiel. Se arrimó Boca, saque de meta de Carabalí, que quedó pálido.
1: Amagó Villa, le quedó para la zurda. Si lo iba a buscar, Merentiel la empujaba al gol. Villa, de buena actuación, porque arrancó bien, se diluyó un poco. Ya volvió al pleno partido.
2: Gol de Aldo Civi.
0: ¡Vamos!
2: A los 16 minutos apareció Nicolás Cordero. Saca el arquero Agustín a Ignacio Chicola. Baja Tomás Fernández. Nicolás Cordero solo contra el arquero de Defensa y Justicia. Y marca el tanto. Veremos si el VAR lo confirma. Gana Aldo Civi 1-0 a Defensa y Justicia.
0: Gana hasta acá. En 20 segundos puede ser que no. ¿Viste cómo es el fútbol argentino? El fútbol en general, ahora con el VAR. Villa se tira atrás y metió una pelota muy buena por la izquierda para Merentiel. Galopa Merentiel, cobertura al fin de cuenta de Robledo. Se pierde esa pelota por un costado lateral que le va a corresponder a un Higgins del lado derecho de su defensa. Y ¿se revisó o no se revisó en Varela?
2: Todavía no lo confirman. A mí, a simple vista, me parece offside, pero son esos offside milimétricos de VAR. Habrá que ver qué responden desde el VAR. Por ahora, y nada más que por ahora, Aldo Civi le sigue ganando 1-0 a Defensa y Justicia.
0: Mateo dice que le manden saludos a Benito. Después sigue, pero no entramos. No, viste que a veces te mandan ese mensaje. ¿Eh? No entramos, Mateo. ¿Qué va a hacer? A veces pasa, a veces caemos en la trampa, a veces no. Cayó pesadamente Hernando Castillo. El esfuerzo quedó con Ayrton Costa a la altura del círculo central. Hay que atender al muy buen número 9. O Sarrafiore, creo que es Sarrafiore finalmente. Lo fue a chocar, lo chocó Dylan Gorosito, que se había cerrado como un tercer zaguero. Se lo llevó puesto en el círculo central. El tiro libre, en realidad no es tiro libre, sino que hay que atenderlo a Martín Sarrafiore. Partido que se interrumpe en 32 minutos en la Bombonera, 0-0.
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0: Todavía no hay definición.
2: Todavía no. Fernando Echenique, quien está encargado del VAR, confirmando o no el tanto de Defensa y Justicia de Nicolás Cordero, el ex Huracán. Vuelvo a reiterar, a mí a simple vista me parece offside, el offside milimétrico. Habrá que ver qué decisión toma Daniel Zamora, el árbitro principal.

0: ¿Entiendes?
1: Sí.
0: Entonces, la que está mostrando ahora en Varela no se puede advertir porque es una que casi en el ángulo del córner, los tipos están en el borde del área. Es como una mirada en diagonal, no en la misma línea.
1: Ya
0: es
1: pasaron,
0: muy difícil detectar.
1: Exacto, ya pasaron 4 minutos, Pola, desde que te canté el gol, todavía no hay decisión final.
0: Claro, la carencia de tecnología lleva a que no pueda detectar convenientemente si es gol o no. Está tanto domina Ugaz, 0-0 está Boca con O'Higgins, estamos en toda, esta es la idea. Levanta a la mitad de la cancha para el 10, para Ravelo, marca muy bien Paredes, retrocede a pura gambeta Aranda, pero yendo para el campo propio, para después girar y ponerlo a correr. A Gorosito entregando en corto hacia la posición de Flores para Gorosito. Y lo resolvieron en Varela.
1: Lo acaban de confirmar, Pola, entonces Aldo Civi con gol de Nicolás Cordero, le gana 1-0 Defensa y Justicia.
0: Está mirando a Ayrton Costa para Paredes. Corto, a primera hora ganó Belgrano, hace un rato nada más el campeón sobre central y ganó Argentino Junín, centro Lautaro Blanco, devolvió Robledo, la pelota toma altura, pica, ataca la zona Milton Delgado, gana Ugaz, toma la deja corta, le queda Paredes, levantando el pie derecho, se la quiere dar a Villa, todo complicado, marcó muy bueno, por este costado el jugador Leiva, pero recupera Lautaro Blanco y encara por izquierda, viene Lautaro, bata al fondo, va Lautaro, centro, segundo palo, la bajó Flores, segunda jugada, Iván Valentín, estaba muy tapado por los dos centrales, uno rechazó, de aire, la quiso agarrar Paredes, la agarró muy mal, sin embargo pelea Aranda, escapa Sarrafiore, la tiene Sarrafiore, está muy solo, la pisa, la protege bien Sarrafiore, Sarrafiore entre dos de Boca, juega atrás para Ugaz, salir, no la revolea el equipo chileno, no la revolea, trata de salir jugando ante la presión de Boca, pelea Merentiel contra Brizuela, que ahora sí la manda por costado, afectado, apareado y ha quejado lateral de Boca, lateral de Dylan Gorosito, 35 y algo más, 0-0. Lateral que viene jugado para Merentiel. Merentiel encarando de la derecha al medio. Villa, media luna. Villa la agarró. Borda interno del pie derecho, se vino de afuera hacia adentro. Medio que lo tocó Faunde cuando fue a sacar el remate. Soltó el derechazo muy elevado, llegó Boca.
2: La voluntad del Boca de Arruabarrena logra que el equipo chileno se recueste sobre su arquero. Porque entonces Boca recuperó el dominio, le falta llegar claro y el partido por ahora tiene destino de cero.
0: Grande Eduardo, manda saludos de General Rodríguez, zona lechera por excelencia, mete Aranda, cae Aranda, cinco de central y falta, pelota de Castillo por la izquierda para que vaya el futbolista, el 10 Ravelo engancha para adentro, lo marcó Dirán Gorosito, la soltó para Castillo, guarda con el penal, gran regreso dentro del área de Milton Delgado que después, yendo abajo la jugada para Flores, pausa de Flores, va por afuera, arranca muy atrás, la sostiene el pibe, ahí la tiene Lionel, la quiso jugar al medio, marcó muy bien Sarrafiore, se juega con tremenda intensidad, con mucha vocación de compromiso por cada equipo, cada uno con lo suyo, lateral de Boca, lateral de Gorosito, 0-0.
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0: Guillermo Federico Moqués, qué grande que sos, qué genio, qué amabilidad, qué gentileza en torrente que nos entregás. Lateral pendiente que será de Boca, 36 y fracción, a primera hora ganó Belgrano, ganó el campeón sobre el canalla.
1: En su casa 2-1 a Rosario Central, Ubita Fernández, González Metil y los tantos del equipo de Zielinski. Apareció Julián Fernández para igualar parcialmente para el conjunto canalla.
0: Levantando el zaguero Brizuela, sí, aquel de Vélez, que... dejó el Instituto del Atlético Tucumán, la iba a buscar a Hernando Castillo, ganó de arriba a Figal, mandó por costado, una de las pocas veces que le pueden ganar a Castillo, que bajó un par de pelotas buenísimas, para ataques promisorios, por ejemplo el de Pancho González, que la toca por arriba de Montero y se le va al techo del arco, si no era gol de O'Higgins, lateral pendiente de Pávez precisamente para Leiva, tocando en corto, Sarrafiore, mano de Gorosito, el árbitro dice que no, Matontes es el Gil, devolución hasta la mitad del terreno, no puede Merentiel, atrás la juega para el zaguero Robledo, Robledo da una para el volante central Ugaz ahogado, por Aranda, en el juego de término. Suelto a la izquierda para Pávez, se la mandaron por el costado, gana metros por izquierda O'Higgins, lateral avanzada, lateral que viene para el 9, ahí está Castillo, marcó muy bien, se lo morfó, Delgado para Chicle, Aranda arranca del 5, suelto muy bueno por la izquierda para Blanco, para adentro Villa, Merentiel, viene Blanco, desacelera, tira la diagonal Aranda, viene Blanco, ay, Aranda le dice, tira vela, se la dio a Paredes, Blanco en corto, Blanco para, recibiendo de Paredes después, viene para Villa, Villa retrocediendo, Villa para Blanco, pisa Blanco, juega para Villa en corto, entrega para Paredes, atrás para Blanco, Triangula Boca por izquierda. Blanco la deja en la estación, Paredes que atrás. La juega para Ayrton Costa para salir por el otro lado, porque por izquierda.

0: Está todo tapado, está todo obstaculizado. Salida entonces con Figal. Bien abierto por la derecha con Osito. Se cerró un poquito más Flores para estar de doble 9 con Merentiel. Paredes con ella. Se canta en la Bombonera. Escucha la multitud. Linda pelota al final para que vaya. Tiran Gorosito, se metió en el área. Barre abajo, notable. El marcapunta Pabe. Corre, corre, corre. Desde la derecha para Boca.
1: También la gente de Boca o los jugadores de Boca escuchan, ¿se acuerdan aquellos mensajes de los comunicadores? El destino que intenta alcanzar se encuentra congestionado.
0: ¡Qué destino! ¡Qué hermoso! Y un recuerdo muy especial a propósito de esa frase para la gran Marita Monteleone.
1: Eterna.
0: Marita querida, figura colosal de la radiofonía. Marita, debe estar canturriéndose unos tangazos por allí, en el otro Rioba. El corre que volará de Paredes. Paredes, el centro, Paredes, arriba, para devolver Robledo. De frente le queda Blanco, Blanco soltaba para Paredes. No sé, Paredes, ya no había, vuelto, por eso se entiende Paredes. Balón por raya final, saque de meta que le va a corresponder finalmente al arquero Carabalí. Faltan los goles, a intensidad, 0 a 0, Boca O'Higgins, primer chico del repechaje de la Sudamericana.
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3: Y hablando de Sudamericana, en Colombia, gol de Independiente Santa Fe lo hizo Rodallega. ¿Te acordás, Pola?
0: Hubo Rodallega.
3: 40 minutos de la primera etapa, Independiente Santa Fe derrota 1 a 0 a Caracas. El ganador de esta serie va con River.
0: Sarrafiori de buen partido, la pisa, toca en corto, viene para Pávez, Pávez para el 9 de Castillo. En esta marcó muy bien Figal, salió triangulando Boca. Triangulación por derecha, Figal jugando para Aranda. Aranda, Aranda muy bueno para Villa. Villa cerró su línea y quedó mal parado Higgins. Jugada de gol, va Flores solo. Villa, solo Villa, solo Villa, solo Villa. ¡Dásela! Flores no se la dio a Villa. Pero hermano, como un homenaje. Los dos estaban por la derecha del área. Flores quiso gambetear de más. En vez de tocarse la Villa que estaba de diagonal al arco. Después de una pérdida, O'Higgins en ataque volvió mal, quedó descompensado. Se equivocó el pibe, no se le dio a Villa.
1: Era un buen camino, claro, lo hicieron confuso y sacó ventaja O'Higgins, que defendió una pelota que parecía que se metía en el arco del equipo chileno.
0: Hay un amigo que dice, si hizo un gol Rodallega, falta Merentiel ahora. Pelota de Lautaro Blanco, recibiendo de Ayrton Costa. Ahora el dominio de Boca es más ostensible. En Calaranda viene Chicle, Chicle, 3 en el camino. Salta muy bueno para Lautaro Blanco. Blanco se frenó, enganchó, se metió en el área. Jugada de gol, viene Blanco. Ahí en el segundo enganche porque no le quedaba margen para el centro. Gran regreso de Hogar. ¿Qué será? Mando por última línea. Enorme corrida de Blanco, corre de Boca. Ahora de la izquierda.
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0: Pero de al gol de Boca, Alejo, ahora sí.
1: Usa Blanco las gambetas, si tira un caño es al servicio de la jugada. Y si no, toca claro y se prepara para esos grandes centros que pone. Ahora un córner de Paredes es una ilusión para Boca.
0: Y esto de la izquierda, tiene poco espacio para el córner, entonces se da la cortita Aranda, Aranda para Paredes, Paredes atrás para Blanco, Blanco de una, Aranda en el área, Aranda, enganchile, pega, lo bajaron, ahí está el remate de afuera, rebotó, el remate de afuera de Flores, rebotó en la cabeza un defensor, le va a quedar para pelearla en el área, Ayrton Costa, el trabar para mí le da Ayrton Costa, de verdad. Cuando traba con Ogas, el saque de meta de Carabalí, que quiso salir tan rápido para el 9 Castillo, que se intentó peinar a Francisco González, que le tiraba la diagonal como en la jugada anterior. Marcó muy bien la Toro Blanco. Y digo la jugada anterior, aquella del comienzo, cuando tocó por arriba del arquero Francisco González y la tiró al techo. Escuchá cómo están los hinchas. Están todos de tomate, escuchalo. Falta Ayrton Costa a la mitad del terreno cuando se la jugaban entre líneas y por bajo, mitad de cancha, el 9. Castillo se le cae encima a Costa, pero Costa lo baja, lo barre de atrás. Tiro libre le corresponde a los O'Higgins chileno en la mitad del terreno, la raya que parte toda la cancha.
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0: Pone Fernández desparramando magia en la noche.
3: Gol de Defensa y Justicia.
0: ¡A la pelota, dale!
3: Lo acaba de hacer Barbona. Sí, el ex Atlético Tucumán, el ex Racing. Golazo de tiro libre a los 28 minutos. Ahora en Varela. Defensa y Justicia y Aldo Civi 1-1.
0: Pelota larga al área de Boca, cruzada y frontal, marca muy bien. Ahí tocó, se le queda Villa. Villa está muy solo con los celestes volviendo. Pausa de Villa, mitad de cancha, volanteando por izquierda. Está buenísima la noche futbolera. En relator, ya ganó Belgrano. Ya ganó Argentino, la pinchó muy bien. Pared de mano, mano Beletiel. Beletiel lo tiene, frontal Martino, la dio, gol de Boca. ¡Gol! ¡De Boca! Pinchó un pase maravilloso. Fue avanzando para adelante la defensa de O'Higgins para dejarlo enganchado Merentiel, que jugó muy bien con la línea, el último defensor. Merentiel retrocedió y se metió. Y cuando saltó el pase para él, queda solo Merentiel, pero no hay offside del uruguayo, que dio un paso para atrás y tres hacia adelante. El pase fue una delicia de un campeón del mundo como Leandro Paredes, para dejarnos mano a mano a Merentiel, que frente al arco, frente a la chique de Calamarillo, la pausa, abrió el pie derecho y la pone contra el poste izquierdo. Gana Boca, gana 1-0. No hay posición adelantada de Merentiel más allá de los reclamos, más allá de lo que ahora se está detectando. Gol, dice Matonte, claro, ratificado, archivado, cosa jugada, gran pase de Paredes, definición tan preciosa de Merentiel. Gana Boca, gana 1-0 en este arranque del ciclo del Vasco, del Vasco entrañable y tan querido, que genera ilusiones en todo el pueblo bostero.
1: Esas diagonales de Merentiel, aprovechadas por el talento de Leandro Paredes, le metió la pelota y Merentiel definió como definen los goleadores, tocando a un costado y poniendo Boca 1, O'Higgins 0. El gol se concretó a los 43 minutos del primer tiempo.
3: Y es el gol número 57 de Miguel Merentiel con la casaca Xeneize en 166 partidos. Recordemos que el partido de revancha será el jueves que viene, 21:30 en Chile, y que el domingo, el domingo Boca va a visitar a Riestra.
0: El pase de Paredes, de un tipo que... De un tipo que jugó otra cosa, ¿no? Que campeón del mundo, subcampeón del mundo. Un golosito, le metió duro a Ravelo, pero al trabar Ravelo, el balón voló por última línea, saca de meta de Álvaro Montero, gana Boca. Jugamos 3 minutos de agregado, gana Boca la Bombonera.
1: Pero Boca ya había mejorado porque le manejó mejor la pelota de contraataque el equipo chileno, que le generó 2 o 3 situaciones, no concretó. Boca se rehizo, acumuló méritos, expresó situaciones claras y apareció el talento de Leandro Paredes y la muy buena definición de Merentiel. Boca por la Sudamericana le gana 1-0 al O'Higgins chileno.
0: El amigo Leonardo Cabrera manda saludos desde Chivilcoy, tan bella, tan querida. Sergio Sallavedra manda saludos como siempre desde Bragado, la tierra el inmenso Héctor Larrea. Evandinga, Percudani, pelota de Villa. Villa volanteando por izquierda, juega para Chicle, Aranda. Aranda como Win, metió la pelota al medio para Merentiel. Marca en esta Brizuela. Brizuela a la mitad de terreno para Uruguay. La pelea juega para Francisco González. La marca en el retroceso de Milton Delgado. Cayó pesadamente Milton, ¿no? En la lucha con Francisco González. Lo ayuda a levantarse. Lo ayuda a levantarse Francisco González. Delgado que mete y mete por derecha, por el medio y por izquierda. Lateral de Lautaro Blanco para Boca. Jugamos ya 2 minutos y algo más de los 3 agregados.
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0: Pase por abajo entre línea de Figal. Va para Flores, lo anticiparon. Flores no está jugando un partido como el otro día. Bueno, no todos los partidos son iguales, pero igual en cara. Marcó muy bien Gorosito, Gorosito no puede jugar. No, falta de atrás. Falta clarísima en el retroceso de Sarra Flores. No, para amarilla me pregunto, digo de pronto me parece. Gorosito cortó, encaró y Sarra Flores apenas lo tocó de atrás para provocar una caída para Tosa. Tiro libre en la posición del 8 adelantado. Será para Boca, que tiene tiempo para una más. ¿Por qué no para amplificar la diferencia?
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0: En la posición de ocho paredes. Centro, paredes, devolvió de Robledo. Primera, segunda cuadra, la busca Aranda, la levantó como pudo al área de cabeza defendiendo Brizuela. Ya se llevó el silbato a la baja, Matonte va a terminar la primera etapa, marcó paredes. La tiró larga contra el área, una pelota, una bomba que cae atrás del arco. Va a reponer Carabalí y se va a terminar la primera etapa en la Bombonera.
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0: No hay tiempo para nada más. Ni tiempo para que reanude juego el bueno de Carabalí, el arquero ecuatoriano que tiene el O'Higgins chileno en el final de la etapa. Con ese pase tan distinguido, la pinchó con el revés del pie derecho por arriba de los zagueros. Paredes para que Mentiel se vaya de cara al gol. Una gran definición después de Miguel Ángel. Gana Boca, gana 1-0. Primer chico frente a O'Higgins. Primer chico que significa, por supuesto, el partido de ida de este repechaje para seguir en la Copa Sudamericana. 1-0 Boca, con alguna que otra dificultad frente a un muy buen rival, pero llevando después el partido a un dominio más continuo con el correr de los minutos. Con el debut de Villa, con la presencia de Montero en el arco, con el pibe Flores de titular, con Dira Golosito de cuatro y después de ese pase notable de Paredes y la definición de Berentiel, Boca le gana O'Higgins 1-0 en la Bombonera, en Radio 750 y en Relatores.
2: Relató Eduardo Caimi.
3: Final del primer tiempo en la Bombonera. Gana el Xeneize 1-0 a O'Higgins de Chile. El gol lo marcó Merentiel. El gol número 57 para el uruguayo con la casaca Xeneize. Recordemos que el ganador de estos playoffs o 16avos de final de Copa Sudamericana se va a enfrentar a Recoleta, el conjunto paraguayo que compartió grupo con San Lorenzo. Además, en Colombia, y hablando de la Copa Sudamericana, gana Independiente Santa Fe 1-0 a Caracas. Rodallega marcó el tanto del conjunto cafetero. El ganador de esta serie en octavos juega con River. Comenzó el clausura en Junín. Ganó el bicho, ganó Argentinos 3-2 a Sarmiento. Lo ganaba el conjunto local con el gol de Marabel, pero Alan Lescano y Prieto lo dieron vuelta para el conjunto de Nico Díez. Orihuela lo igualaba para el equipo de Junín, pero en la última apareció Porcel para darle la victoria a la Paternal. Ganó el campeón, ganó Belgrano en Alberdi 2-1 a Rosario Central. Ubita Fernández, el primer tanto para el Pirata, lo igualó Julián Fernández, el ex Vélez para el Canalla, pero apareció González Metilli a falta de 2 minutos para darle la victoria al campeón de la apertura. En Varela, 38 minutos de la primera etapa, Defensa y Justicia y Aldo Civi igualan 1-1. Nicolás Cordero le daba la ventaja al equipo de Damonte. Barbona de tiro libre lo igualó para el conjunto de Varela.
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14: Ahora comenta Alejandro Apo.
1: Se le hizo torcido el partido a Boca, porque de arranque nomás el equipo, y lo marcó Eduardo Caimi en su relato, el equipo chileno enseguida se manejó con cierta soltura abriendo el partido, no quedándose y asumiendo ese papel de acorralado que tantas veces Boca sufrió en la Bombonera, o disfrutó a partir de un dominio insistente que terminó en gol de la victoria. Pero acá las cosas se le complicaron porque Boca tenía la pelota más que O'Higgins, pero Delgado, Paredes, Leonel Flores, Aranda no se metió en el partido después de un buen rato, solamente la proyección de Lautaro Blanco, solamente las habilidades de Villa, de Sebastián Villa, y un Merentiel que en un momento en el que Boca no llegaba, se había movido muy bien en diagonal, esperando que los jugadores que alimentan le pudieran facilitar la pelota. Pero eso llegó en el segundo, en el final del primer tiempo. No lo pudo concretar al principio. Y además Boca sufrió dos o tres llegadas muy de fondo del equipo chileno que lo hicieron tambalear a Boca, porque como un pivot aéreo, un hombre que salta y baja la pelota como Arnaldo Castillo, el número 9, entraban González, por ejemplo, que la tiró por arriba, en otro caso Ravelo, Sarrafiore, otra vez, tuvieron algunas chances de un Boca que no estaba seguro en el fondo, pero que tampoco generaba situaciones claras para poder marcar el primer gol del partido. Todo llegó despacio cuando Boca, a partir de los 33, 34 minutos, empezó a ejercer un dominio con más peligro, con más profundidad. Y ahí apareció a los 43 minutos, 44 del primer tiempo, el gol de Boca. Una jugada maestra de Leandro Paredes, con tres dedos le sirvió de cachetada la pelota a un Merentiel que se movía bien entre los marcadores y en este caso acomodó la situación para definir y muy bien de derecha y poner a Boca arriba en el marcador. Porque la Copa Sudamericana, si no, le va a quedar lejos. Van a ser muy complicados los partidos del repechaje. Y lo demostró el equipo chileno, que en algún momento lo puso en una situación difícil porque Boca no le entraba claramente. Hasta que llegó esa sabiduría, esa calidad de Paredes y esa muy buena definición de Merentiel, y Boca gana el partido 1-0 cuando se le había puesto bravo el trámite del partido porque el equipo chileno se animaba de contra para definir. Gana Boca 1-0. Vamos a ver qué depara un segundo tiempo, porque este partido, ni los sueños los hinchas de Boca, está definido a favor del equipo de Arruabarrena. Falta mucho, se resiste el equipo chileno, que ha jugado un aceptable primer tiempo, pero gana Boca 1-0 con el gol de Merentiel.
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0: Aguardamos por el segundo tiempo en la Bombonera, en que el Xeneize derrota 1-0 a O'Higgins con el gol de Miguel Merentiel a los 44 minutos de esta primera etapa. Y volvemos a actualizar la información en Varela. Se juega el tercer minuto adicionado de la primera etapa. Defensa y Justicia y Aldo Civi igualan 1-1. Lo ganaba el Tiburón con el gol de Nicolás Cordero a los 16, pero Barbona de tiro libre marcó la igualdad para el conjunto que ahora dirige Julio Bacari. Recordá que tempranito en Junín, 5 goles, partidazo. El Bicho lo dio vuelta, le ganó 3-2 a Sarmiento, y el Pirata en su casa le ganó 2-1 a Rosario Central. Mañana continúa la fecha número 1 del Clausura, 16:45 en Mendoza, el Lobo Mendocino, Gimnasia ante Central Córdoba, 19 horas en el Cilindro, Racing ante Gimnasia de La Plata, mismo horario en Liniers Vélez Instituto, 21:15 en Vicente López Platense ante Unión, lo va a contar Javier Lico, en el mismo horario, pero en el Ducó, Huracán ante Banfield con Juan Matucci y Néstor Centra. El sábado, 4 partidos, 14:45, Estudiantes de Río Cuarto ante Tigre, 17 horas Newell Talleres, 19:15 en el Monumental River ante Barracas con Hernán Kodakian y Alejandro Fabri, 21:30 en el Sur, en el Néstor Díaz Pérez, Lanús ante San Lorenzo con Javier Lico y Roberto Mazmón. El domingo, 3 partidos, a las 15 horas Atlético Tucumán ante Independiente Rivadavia, 17:15 en La Plata, Estudiantes Independiente con Jorge Arcapalo y Sebastián Fabri, y todo se cierra 19:30 cuando Boca visite a Riestra con Matías de Mateo y Alejandro Apo.
1: Vuelve Boca, vuelve O'Higgins, todo se va acomodando para que haya acción. Segundo tiempo en la Bombonera de la Boca, en el gran templo futbolero. A paso firme y rápido se va acomodando el Vasco. El Vasco arroba Barrena, todo junto. Ya sabés esta, ¿no? Ya lo contamos. Espera la pelota Merentiel. Se arranca el segundo tiempo, ya la contaré, pero es muy graciosa, ¿no? Una que le pasó en Villarreal, cuando llegó a España, fue en Villarreal, en el submarino al Vasco. Todo preparado, arranca el segundo tiempo, Boca 1-0. Pelota larga de Dylan Grosito por la derecha para que vaya el Pibito Flores, porque no hay cambios en Boca, lateral pendiente entonces de Paves. Marca punta por izquierda que tiene el O'Higgins. Lateral que viene para que la peine Castillo. Segunda jugada, iba Francisco González. Marca muy bien a Ayrton Costa. Le queda Ogás. Ogás para Ravelo. Interrumpe Paredes, que metió un pase extraordinario, memorable. Para el gol de Merentiel, Paredes la juega para Blanco. Blanco, Blanco mete el centro. Merentiel en el área checa. Barre. Abajo Robledo, el zaguero argentino, el muchacho José León Suárez. Le pregunto si Merentiel está en offside, pero como no llega a participar, no le marca la posición adelantada. Lateral en ataque, le corresponde a Boca. La tebada, que va a ser Lautaro Blanco. Por izquierda tiene una sociedad tremenda Boca, ¿no?
2: Sí,
1: Lautaro Blanco y Villa, digo, ¿no?
2: Porque además Lautaro aprovecha que el equipo de O'Higgins no le pone un puntero ahí al lado. Sí. Y entonces se va con más frescura, con más soltura arriba. Se encuentra con Villa y Boca llega.
1: Así la tiene Sarrafiori. Sarrafiori tocando en corto, engancha otra vez Martín Sarrafiori. Volantea por izquierda. Soltó la pelota para que vaya Paves. Ahí está el marcapunta. Paves que jugó en Colo Colo, en Cádiz, en Santiago Wonders, sí, en Unión Española, en el Juárez mexicano, y que desde el 2025 está en el O'Higgins. Ya la cambiaron por el otro lado para que la vaya a buscar por derecha. El ataque Faunde va contra la marca de Lautaro Blanco. Se le va al fin de cuentas a Faunde en la raya final, arco. Será salida entonces de Álvaro Montero, que parece que deja una gran impresión el nuevo arquero de Boca, fundamentalmente con la pelota que le tapa abajo poste izquierdo a Sarrafiori, ¿no? En la primera etapa.
2: Sí, fue muy buena porque fue una reacción perfecta para un remate que parecía que tenía destino de gol.
1: Levanta contra la presión Figal, pero a dividir le queda el otro extremo de la cancha al argentino de Moreno. Al otro jugador de Vélez, de Instituto de Atlético de Tucumán, Brizuela juega por izquierda para Paves, Paves para Brizuela. somos relatores en el aire de Radio 750, la radio, Radio 750, la radio. La radio que no para de crecer. Lateral pendiente de Dylan Gorosito porque el pase de Pave fue equivocado. Viene por la derecha para que venga a buscar las Flores. Flores engancha para adentro, lo bajaron, le dieron una para que tenga. Trabó después Pave, el árbitro no interpretó como falta. El cruce contra Flores, que ahí se levanta con dificultad. Ahora sí, el lateral finalmente le va a corresponder a Pávez otra vez del lado izquierdo de la defensa celeste.
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1: Grande, querido Daniel Miller. Abrazo enorme. Gracias por estar siempre uno de los fans más jerarquizados, más distinguidos de relatores. Y de Radio 750, escapa por la derecha Flores, viene Flores, se frena, toca atrás. Va para Dylan Gorosito. Dylan con ella, grabó con 1-0, es el despegue, la madrugada de la etapa final en la bombonera de la Boca. Mientras tanto, domina Figal, pasa que despeina el pasto para Ayrton Costa. Ayrton Costa tocando en corto otra vez para Figal. Figal la pone a la derecha para Dylan Gorosito. De buena presentación en Boca, fue para Pared para Aranda. Aranda gira de 8, entrega para Flores. Flores no puede encarar para adelante, la sostiene otra vez cortito para Aranda. Llegan las vituallas. Pelota que viene para Milton Delgado. Delgado la va a cambiar por izquierda para Lautaro Blanco. Tira abierta por izquierda Villa. Villa va a enfrentar la marca de Faunde. A ver si le puede escapar a Acelero. Va hasta el fondo. Centro Villa, rastrero. Marca en la puerta del área menor. Finalmente Robledo, cuando por detrás de él estaba Merentiel. Presión alta de Paredes, pero antes se la peinó Francisco González. Va para Castillo, todavía en territorio chileno. Otra vez González por izquierda para Sarrafiori. Ganó la posición. Gorosito la pelea para Sarrafiori y se la lleva. Pero la lucha cobra falta. Se venía agarrándolo. El matón te cobra falta el Sarrafiori. Contra Gorosito, tiro libre de Boca en la posición del 8.
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1: Pasa los años, pasa los jugadores y relatores siempre está. Con Víctor Hugo, con Alejandro Apo, con Ale Fabri y una banda que aquí está. ¿Te gusta? Relatores 750, hay que anotarla eso. Para hacer el jingle. Mientras tanto, domina Gorosito. Gorosito retrocediendo porque lo obliga a retroceder Sarrafiori. Buena figura que tiene el O'Higgins. Sarrafiori no jugó ni 10 minutos como hoy en Independiente. 10 minutos, ¿eh? Pero está larga para Villa. Villa se mete en el área cuerpo a cuerpo con el defensor. Marco Robledo en extremis. Y de cabeza la mandó por última línea. ¡Córner! Le corresponde a Boca.
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1: Mientras tanto, descansan en Varela, 1-1. Defensa y Aldosivi. Antes, ganó la Paternal sobre la hora con el gol de Porcel, 3-2 a Sarmiento de Junín. Gracias, conectás en todas. Ganó el campeón. Golazo de González Metini en el tramo final, le ganó a Central, con Di María y todo, ¿eh? Le ganó 2-1, córner corto, Paredes, se la devolvieron, Paredes centro con Rosca, el segundo palo buscando a Merentiel, lo agarró con precisión, Paredes que se lamenta, saque de meta, será de O'Higgins.
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2: Me da la impresión que Gorosito, el marcador de punta de Boca, va a tener que ajustar ahí. Lo van a tener que ayudar entre Figal y Costa para cruzar. Porque el equipo de chileno va también por la izquierda, ¿eh?
1: Sí, señor, como Faunde de la derecha al centro, remate de afuera. El remate finalmente Sarrafiori, que muy lejos, muy centralizado, volcó la osamenta contra palo derecho. Álvaro Montero se quedó con ella, el nuevo arquero de Boca.
0: Final del primer tiempo en Varela, Defensa y Justicia y Aldosivi igualan 1-1. El gol de Nicolás Cordero para darle la ventaja al conjunto de Damonte, pero Barbona lo igualó para el equipo de Bacari.
1: Bien, meter un toquecito más de gránulos. Salida de Dylan Gorosito. Se la devolvió Aranda para Dylan atrás para Figal. Angie Moreno nos pone en el aire. En la 750 Central, en la casa de relatores, Pablo Bobín. Con la producción estelar de Ricardo de las Mercedes Bucci. Allí la tiene Figal, se ríe el pichón. Allí está Figal. Figal por derecha para Dylan Gorosito, toque en corto para Chicle. Ahí la tiene. El Chicle Aranda. Ayuda para Hilton Costa para Delgado, triangula Boca. Hoy hace 49 años, un 23 de julio. Partía hacia la otra dimensión, el más grande goleador de toda la historia del fútbol argentino. 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Bien Aranda, Aranda para Menetti, el borde de área. Salta muy bueno a la derecha para Golosito, salta para el gol, lo tiene cerca Aranda. ¿Dónde está Flores? Doble 9, viene Chicle, pausa, juega para Dylan, Dylan, Golosito, centro, rebote en Pave. La pelota picó y voló por un costado, lateral de Boca, el ataque.
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1: El saltarín, el saltimbanque, con Arsenio Pastor Erico. Está tanto, domina la pelota de Hilton Costa, Juan para Villa, Villa maniobrando en cancha de la izquierda al centro, va Villa. Villa puede entregar para Paredes, Paredes soltando para Aranda. Aranda de 10 rebota bien para Figal. La pide Milton Delgado, la cruzó Figal para que vaya Lautaro Blanco, bien abierto por izquierda, el control de Lautaro, de gran partido. Va Lautaro, va contra Faunde, escapó el Carola, la tiró por un lado el marcador, la va a buscar por el otro, gana la posición Faunde, se le cae de la cancha Lautaro Blanco, arco, salida de Carabalí en el área menor de O'Higgins.
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0: Recordemos, Pola, que el martes, también por Copa Sudamericana, Tigre Montevideo goleó 3-0 a Nacionales. Elías Russo y Carrera, los tantos del matador.
1: Escapa por izquierda y se viene Ravelo, mal parado, Boca en el regreso. Después de la triangulación, corre por la izquierda Ravelo, la cruzó, demoró mucho Faunde. Demoró mucho Faunde en encarar. Se la arrebató Paredes, Paredes para Villa, tirado atrás. Rebotó de nuevo para... Paredes, Paredes sale por la derecha con Grosito. La claridad conceptual que tiene para jugar al fútbol Paredes. Pelota muy buena de Aranda, la cruzó para Villa. Villa entrando por la izquierda del área. Villa, Gachi le pega, Gachi le pega para el segundo. Va Villa, la pinchó segundo palo, ahí está. La controló Flores, le quedó Aranda. Es que el centro con roca de Villa, la pincha Villa. Aranda se le va muy encima a Flores, que la domina con el pincho en vez de cabecear. Y entre los dos se molestaron Aranda y Flores para definir.
2: Tiene que cabecear, porque Flores, sobre todo, cuando recibe el centro de Villa, fue una buena jugada de Boca en ataque para buscar el segundo gol en un partido que Boca tiene que cuidar en la mitad de la cancha y en los defensores, que a veces se meten los jugadores del equipo chileno y lo van a complicar.
1: Corner de Paredes. Estas agradecemos a, ¿cuántos somos? 700 y algo más, ¿no? En nuestro canal de YouTube, si pueden ser un pulgarcito. Corner de Paredes para algo más, el centro, la devolución, Villa, segunda jugada. De aire la iba a impactar Villa, devolvió Ogas. Retroceden para Milton Delgado, que se quemó como último hombre. Milton juega para Álvaro Montero, el arquero, qué personalidad, vestido de verde. Fuera del área impacta el gigante Montero. Arriba para darle de cabeza a Ismael Flores. Marcó muy bien Robledo, recupera por este costado. Aranda para Boca, viene para Paredes, toca y pasa otra vez. Paredes la pinchó para que vaya a buscar a Merentiel. En esta no la pinchó con tanta precisión como en el gol, devolvió a Brizuela. Recupera la pelota el equipo trasandino.
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0: Más de la Copa Sudamericana, ayer en el Néstor Díaz Pérez, Lanús con gol de Watson y de Carrera, derrotó 2-0 a Cienciano. Botafogo, el rival de esta llave.
1: Hace 60 años hoy, con precisión, Mundial del 66, Inglaterra 1, Argentina 0. Y el Rata como protagonista. Abrazo grande, Rata querido. Le van a dar por ahí, Rata, seguro. No, está. Cada vez que juega Boca, usted está. Y recién Paredes con la 5, Barrientes cortando, le hizo un homenaje. En 12 minutos ya, etapa final en la Bombonera, 1-0 Genese.
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1: La salida del fondo de Ogas, Ogas entre líneas para que venga a buscarlo a Sarrafiori. Intenta abrir por izquierda para que domine Pave. Falta, falta previa contra el asistidor. Sí, señor, una falta clara en este caso contra Juan Leiva, que recibía de 10 para juntarse con Sarrafiori. Tiro libre, mitad de cancha, le corresponde al equipo... De O'Higgins, todavía no arranca el segundo tiempo en Varela, ¿no?
0: Todavía no, siguen igualando 1-1 Defensa y Justicia y Aldo Civi.
1: Los goles de Argentinos para ganar el Junín.
0: Alan Lescano, Prieto y Porcel.
1: Bien, los goles de Sarmiento.
0: Marabel y Orihuela.
1: Perfecto. Ganó Belgrano con el gol de González Metiri, ¿no? De Panchito en el final.
0: A falta de dos minutos, gol del ex Tigre para darle la victoria de Belgrano. 2-1 a Central.
1: Pelota frontal al área de Boca. Salió el arquero, golpe de puño. Salió lejos del arco, casi al borde del área grande. Le va a quedar por este costado a Faúndez. Corre Faúndez. Gran retroceso de Villa, que lo fue sacando con el cuerpo. Lo aplauden a Villa, que tuvo que retroceder como si fuese un doble tres. Lateral de Lautaro Blanco. Se prepara Casíbar para sostener. Sale Paredes.
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1: No, fue al costado de la cancha, Paredes. Que recibe el lateral y después la cruza a la derecha para Flores. Rechazo corto de Faúndez y arranca de la mitad de la cancha Flores. Va con determinación, toca y pasa de una aranda muy bueno. A la derecha para Dylan Gorosito, jugada de gol. Gorosito, centro, Valentín, el segundo palo. Cerró justo Robledo, centro rastrero que despeina el pato. Hermoso de Gorosito, llegaba Valentín, el regamiéndose para el gol. Cerró justo Robledo, lateral de Boca del lado de Gorosito.
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1: Milton Delgado entrega para Chicle, da la vuelta a Aranda. Aranda como 8, la juega para Paredes de doble 5 adelantado. Gira y la pone para Delgado para Paredes a la izquierda para Villa. Villa está un poco adentro, la va a buscar con esfuerzo. Villa la deja en cancha, pero se la concede a Faúndez. Dudó Villa en abrirse un poco. El pase era buenísimo el Paredes, pero Villa no lo entendió. Ya se van a acomodar. Hay un pozo ahí donde está Faúndez. No hay un pozo, de verdad. Se levantó el pan de pasto y ahí le dio papá, ¿cuál golpe ahí? El pobre Faúndez corrió la pena porque si no, se le dobla el tobillo, viejo. Lo van a sacar a Aranda, puede ser. Se va Aranda para reacomodar la mitad de la cancha. Triple 5, ¿no?
0: Exactamente.
1: Acá sí va el Paredes. Delgado estabilizó la mitad de la cancha el Vasco. El cambio en Boca.
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1: Todo el cambio, Alejo. No, pusiste una cara. Pelota larga para Castillo. Castillo va. Borde de área. Lo cerraron bárbaro. Entre Ayrton Costa y Figal, fundamentalmente, que cortó. Jugaron atrás para Montero. Montero sale con la Casíbar de 8. Entrega para Ismael Flores. La tiene allí el Win. Tocando atrás hacia la posición de Figal. Figal para Paredes. Paredes tocando ahora hacia el futbolista Milton Delgado. Apertura por la derecha para Dylan Gorosito. Gorosito para Flores. Flores para Gorosito. La tienen los pibes de Boca. Gana Boca 1-0.
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2: Me da la impresión que Flores va a bajar un poquito más para ver si puede armar alguna jugada tocando. Y si no, es importante que Delgado se mueva un poquito más adelante de Paredes para poder generar más fútbol, porque si no van a quedar muy aislados los delanteros de Boca.
1: Salida floja de Faúndez, la ganó Paredes. Paredes para Villa, para adentro. Villa encarando. Villa lo bajaron. Falta, cobró Matonte. Era falta, cobró Matonte. Una salida equivocada de Faúndez que después lo baja. Avisa ante el pase de Paredes. Un tiro libre hermoso y de gol para el 5 de Boca, para Leandro Paredes.
2: El árbitro no dudó, pero me parece que Villa lo que pensó en su momento es tirarse, y el árbitro marcó enseguida la falta. No sé si fue una falta tan clara, pero Boca hace muy bien en buscar el segundo gol para quedar a salvo. Ahora en la mitad de la cancha, con la intensidad y el despliegue de Azcacíbar.
1: Prepárate que pare de la clava. Un tiro libre a pedir de Leandro. Un tiro libre hermoso en la barrera, por lo menos 3 metros dentro del área. El perfil es justo para el diestro, para Ojos de Cielo, para Leandro Paredes. Que a pesar de haber jugado una final del mundo hace 4 días, volvió, descansó un rato y se involucró con el proyecto del Vasco. Todo tuyo, Leandro, para definir el partido. 16 minutos, casi 17 segundo tiempo. En el arco del Riachuelo, todo tuyo, Leandro. Hay una contrabarrera. Paredes, arriba del ángulo, la calzó muy abajo. Saque de meta de Carabalí.
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0: En Varela comenzó el segundo tiempo, 2 minutos del complemento, Defensa y Justicia y Aldo Civi, 1-1.
1: Hace 74 años, 23 de julio del 52, relato histórico y memorable de José María Muñoz. La dupla Eduardo Guerrero y Tranquilo Caposo ganaban la medalla de oro en el Juegos Olímpicos de Helsinki. Los remeros doble par de remo sin timonel. Relato tremendo de Muñoz, que en esos tiempos se cargaba todo al hombro, ¿no? Pelota de Villa, notable, tirado atrás. Por requiera para Blanco, juega de gol. Blanco, Blanco se mete en el área. Blanco se entra, la levantó. Acá sí, Ibar en la raya. La devolución de frente. Remate elevado de Ideán Gorosito. Es que estaba para pegarle a Casíbar pisando el área rival. Se tira atrás Villa, pasa Blanco. Faunde va con Villa, le deja el andarivel a Blanco. Blanco llega al fondo. Tira el centro a Casíbar, todo al gol, lo taparon. Y después se elevó el remate Gorosito. ¡Cuántos recursos! Aunque hoy no sea una actuación en plenitud de Boca, pero ¿cuántos recursos tiene este equipo?
2: Seguro, y además el que falló fue Ascasíbal, porque no cabeceó bien, le dio chance al defensor y al arquero en tapar ese remate. La jugada con Blanco fue perfecta porque el centro fue magnífico.
1: Hermoso, sin lugar a duda. Mientras tanto, balón largo para que la vaya a buscar Arnaldo Castillo, el 9. Puso un golpe de Ayrton Costa. El árbitro no para el juego mientras pareja mira la cancha como diciendo la matote. Dale, anda a ver qué pasa. Anda a ver qué pasa. Sí, ya tenemos casi 24, 25 minutos. Segundo tiempo en la Bombonera de la Boca. Y camino a la pausa de rehidratación. Boca le gana O'Higgins 1-0, segundo tiempo.
0: Y recordemos, Pola, que mañana continúa la fecha número 1 del clausura, 16:45. Gimnasia de Mendoza de Central Córdoba, 19 horas en el cilindro. Racing ante Gimnasia de La Plata, mismo horario en Liniers Vélez Instituto, 21:45 en el Ducó. Juan Matucci y Néstor Centra te cuentan Huracán Banfield, mientras que en Vicente López, Javier Lico, Platense Unión.
1: Mientras tanto, se viene o no todavía la pausa. Hablando de Castillo, 24 años, Alejo, de la partida del gran Alberto, del doctor Alberto Castillo.
5: Hola, ¿cómo te va, pibe? ¿Cómo andás, Rodrigo Alejandro?
1: Escapa, siga, siga el buen al baile, de la fiesta en que nací, tanto perso de los negros. Qué figura impresionante de la cultura popular, ¿no? El inmenso Alberto Castillo. Sé que alguna vez lo presenté porque Malbrán me dijo, anda a presentar a Alberto porque yo no soy un estudiante de Buenos Aires, en la avenida Francisco Veró, y lo invité. ¿Cómo te va, pibe? En unos carnavales. Qué bueno. Estudiante de Buenos Aires, de Ecuador.
2: Fanático de Vélez.
1: Vélez, doctor, claro. Tomía ginecólogo. El gran Alberto Castillo. Atrás la juega Leandro. Leandro retrocediendo para Álvaro Montero. Domina el paisaje Boca del partido ganando 1-0. Con alguna que otra posibilidad, ¿no? De tirar la ventaja frente a un equipo muy respetable como es el O'Higgins de Lucas Bogabrio. Ahí la tira Casíbar que acaba de entrar. Pasa un corto para Figal. Ya lo sabe tanto el equipo chileno. Metió un 5-1-3, digamos, ¿no?
6: Sí.
1: Meter un volante por delante, un 5 por delante de los 5 defensores. Ahora son 4, se desactiva esa línea en 5. Ahí está Flores, Lorenzo Flores, la pinchó muy bueno para Gorosito. Ahí va, haciendo equilibrio por el costado, escapó Gorosito. Gorosito, mete el centro para Merentiel. Ahora está tapado, se frenó. Está tapado también Flores para recibir la descarga. Ahí está Flores, da la vuelta Flores. El pibe que está jugando un partido aceptable después de la gran presentación en Rosario. Flores toca, para él se la devuelve, Flores recibe, pero Flores siempre la pide, ¿no? Va para Milton Delgado, ya no está Aranda. Esto es Casíbar en Boca, que ya lo tuvo para el segundo. Villa encarando mano a mano, galopa, Villa engancha para adentro, engancha a Villa, la escondió detrás del pie de apoyo, le rebotó a él. La puntea al área, devolución, la pelea a Villa, la sacó del área, Ugaz. Por un costado deja salir a Lautaro, no deja salir nada. Lautaro con ella, domina, entrega para Paredes, Boca y la pelota. Paredes en corto, jugó muy bueno para Milton por bajo. Merentiel lo pudo controlar. Es más, se le fue de su radio de acción, de espalda a la marca, dominó el arquero Carabalí.
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1: Juegue, Cone, juegue.
0: 7 minutos del complemento en Varela, Defensa y Justicia y Aldo Civi siguen igualando 1-1. Toma Nicolás Cordero el gol del conjunto marplatense. Barbona de tiro libre, el gol de Varela.
2: Esos pases de Paredes para asegurar la pelota, para hacer a Boca más profundo, para estar más seguro en la mitad de la cancha. Paredes, gran figura de un Boca que gana el partido y que va a buscar más.
1: Acá Sibar de medio giro, recibe y manda por la derecha para Golosito. Buena presentación de Golosito, me gustó, ¿eh? Hace alguna dificultad que pueda haber tenido con Sarrafiori. Dile a Golosito una alternativa para competir con Lozano por el puesto. Recibe Milton Delgado. Volante por izquierda, suelta para Villa. Villa encarando, viene Villa. Villa engancha, borde de área. Villa, media luna, Melentiel. Villa para el gol. Villa lo tiene, lo empujaron, no le pudo dar, lo trabaron. Devolvió para el medio Pávez y la saca. Vigorosamente el volante va como un tercer zaguero. Qué buena la que hicieron. Villa de la izquierda, el centro, Melentiel en la devolución. Villa no pudo estabilizarse para definir.
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2: ¿Quién sale blanco?
1: A ver. Qué raro, ¿no? A ver. Sí, todo pelota, dice el Vasco en la barrera porque Blanco le hizo la falta. No, la pausa. Había cobrado una falta en favor al equipo chileno en la mitad del terreno.
2: Y era falta de Blanco, no sí, fue falta, la pelota.
1: Falta.
2: Lo volteó al jugador de Chile.
1: Mientras tanto, pausa de hidratación en la bombonera de la Boca, donde gana Boca 1-0 para encarar el último cuarto.
0: Y hablando de Copa Sudamericana, hoy temprano en La Paz ganó Bolívar 3-2 a Gremio. Martín Cauterucho marcó un tanto para el conjunto boliviano. Cristian Pavón fue titular en el equipo brasilero. Se juegan 26 minutos del complemento en Colombia. Independiente Santa Fe con el gol de Roda llega. Derrota 1-0 a Caracas. El ganador de esta serie juega con River. Además, recordemos también que el martes el matador Tigre ganó 3-0 a Nacional en Montevideo con los goles de Elías Russo y Cabrera. El próximo rival será Montevideo City Torque. Mientras que Lanús ayer ganó 2-0 a Cienciano. Watson y Carrera, los tantos del conjunto del sur. Botafogo aguarda en octavos de final.
1: Mañana, desde las 9 de la noche, vivimos Huracán Banfield con Juan Manuel Tucci, con Néstor Senta, con Pepe Tricánico y a la par Platense Unión con Javier Rico, siguiendo muy de cerca más temprano Racing Gimnasia, ¿no? Y Vélez Instituto. Dos muy buenos partidos de esta primera jornada.
0: Tempranito, 16:45 en Mendoza, el Lobo Mendocino, Gimnasia ante Central Córdoba. Tendremos 5 partidos un viernes. ¿Qué se le viene a Boca? El próximo domingo va a visitar a Riestra 19:30, luego la revancha el jueves frente a O'Higgins en Chile 21:30 y luego irá el miércoles 5 de agosto. Sí. Frente a Estudiantes en la Bombonera.
1: Está tanto pelota larga para Flores. Hubo 2 cambios en el equipo celeste, ya lo preanunciamos. Escapa Flores, metió el centro, muy pasado. Siento que superó a Casíbar, que llegaba de 9, y a Melentiel por la queda del área. Está faltando fineza al pibe para decorar algunas corridas valiosas.
2: Sí, pero el arco del arquero de Boca le está quedando muy lejos al equipo chileno. Porque Boca se afirma en el dominio y además va a buscar el segundo gol, que será del alivio. Está ganando 1-0, pero todos sabemos que 1-0 no es ventaja.
1: Y el próximo jueves hay que ir a Chile para jugar el partido de vuelta. Estaremos, por supuesto, transmitiéndolo en el aire de Relatores. Perdió Milton Delgado, pero recuperó Lautaro Blanco. 2 cambios en la U. Entró Bastian Yáñez, que jugó en el Tomba, en Godoy Cruz de Mendoza. Y entró Tomás Avilés, el pibe de Racing, que jugó con Messi en el Inter de Miami y que hace una semana arregló con el O'Higgins. Tomás Avilés, que el zaguero, pues se metió en la mitad de la cancha, mirá. Así la tiene Figal, por bajo para Valentín, rebota para Casíbar de frente al área. Acá se iba el comocho adelantado, entregó para Flores. Flores enganchó para adentro, bien por el pibe. Va en cara a todos los tiros, Merentiel, el Flores. Da la vuelta, la pide Villa por el otro lado. La jugó cortita ahora para Milton Delgado. Delgado para Villa, le pasa por adentro Blanco. Soltó muy bueno, Blanco está centro. Y no llegó a empujar al gol. No llegó Merentiel, fue buenísima la jugada. De derecha a izquierda, Blanco entrando por la izquierda del área. Se tomó y hace lo de Ica Merentiel, que no llegó por un instante. Recuperó Dirán Morosito por la derecha. La pisó, se cayó solo y después comete falta. Después comete falta en ataque. Al caerse Golorcito, llegó y de qué manera Boca, lejos.
2: Sí, porque además desborda, está jugando muy bien el chico, está jugando muy bien ese chico Leonel Flores, porque se tira atrás y entendió que no estando Aranda es muy importante para habilitar o a Villa o a Blanco, que se proyecta permanentemente. Villa lo sabe y entonces Boca empieza a generar las mejores situaciones. Y otra vez lo digo, a los Higgins le queda muy lejos el arco de Boca ya a esta altura del segundo tiempo.
1: Sí, señor, tal cual, ya no es el mismo el primer tiempo. Ahora, la jugada que hicieron recién de derecha a izquierda con Blanco llegando al fondo del área fue hermosa. Una de las mejores jugadas colectivas que provocó Boca. Flores, Delgado, Villa, Blanco. Centro atrás y no llegó Merentiel para empujarlo al gol. Se eleva el grito por Boca. Enloquecidos los habitantes del templo, escuchalo. ¿Qué lee la ilusión Boca, claro? Con las nuevas contrataciones, esperando también un centro atacante. Entramos a...

0: dominante. La sostiene frente a Faúndez. Ahí la tiene Villa. Villa para Lautaro Blanco. Lautaro Blanco, hablando de Faúndez, se hunde O'Higgins en zona defensiva. Blanco para Ayrton Costa, sale gambeteando y la perdió y no hubo falta. Mirá vos, Ayrton, que Argenio armó. Sarrafiore tiene el pase por izquierda para González y entre Gorosito y Figal. Con esfuerzo y de carambola mandan por última línea. De una pérdida Ayrton Costa. Qué lío, se le armó Boca. Se emocionó Ayrton Costa. Gambetea a uno, pero no a dos, viejo. Ayrton, no es la tuya, diría Víctor Hugo. Y Francisco González tuvo el gol, te digo, lo tuvo para el equipo chileno. Lo cerraron entre Gorosito y Figal. El corre de Jari. ¡Ganó de arriba el 9! ¡Ganó de arriba! ¡Ganó! ¡Ah, no! Robledo, atrás del 9. Atrás de Castillo, cabeceó elevado. Ahí tuvo el empate el O'Higgins chileno.
1: Me respondió el equipo chileno, así que nos queda tan lejos el arco. Y armó dos jugadas con mucho peligro y mucha pimienta, porque Boca salió mal del fondo, se equivocó Costa y casi el equipo chileno empata el partido en la Bombonera.
0: Atienden a un jugador chileno, pues se lo lleva puesto su compañero Robledo. Lo atienden. Mientras el partido se interrumpe. Gana Boca, gana 1-0, faltan 15.
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3: Un par de datos que no habíamos dado de O'Higgins. Está décimo en el torneo chileno, suma 20 unidades, 6 ganados, 2 empates y 7 derrotas. Viene de empatar 0-0 con Coquimbo por la fecha número 15, polaco.
0: A ver, se va, yo no sé si va a poder seguir Ecuador afectado de O'Higgins chileno. Es el propio Robledo, ¿no? Parecía que era otro, pero no, es el propio Alan Robledo que ahí se va levantando. Como ganó de arriba, decir que no le pudo dar dirección al cabezazo, sino de la jugada de empate, alguna cuestión que tiene que revisar Boca. La salida, un error no forzado de Ayrton Costa, que sale gambeteada, mete a uno y abrila. Hizo gambeteada a dos y la perdió con Tomás Avilés.
1: Quedó larga en la gambeta, claro. Y aprovechó el equipo chileno que no estaba llegando. En dos situaciones lo puso a Boca en dificultades.
0: Rebotó muy bien Merentiel, del medio a la derecha para Flores, Flores para Merentiel. Merentiel galopó al espacio del área. Tuvo que salir con el pie, obligado con el pie el arquero Carabalí. Le queda Dylan Gorosito, un abajo para salir contra la presión de Bastián Yáñez. Escapa por la derecha Flores, dejó atrás la marca de Pavel, encara contra los centrales, la jugó para Casibar que estaba en el área y un rebote, Marco Brizuela, otra vez Flores, la pelea, le queda finalmente a Gorosito, Gorosito Paredes, Gorosito al fondo, Gorosito pelea con Pavel, se necesita ganar el marcapunta que sale tocando, va para Yáñez, falta, falta en la presión alta, te dirán Gorosito el tiro libre, le va a corresponder a Boca que gana 1-0, en realidad a O'Higgins que está perdiendo en la Bombonera.
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0: Braida y Velasco, los dos que se vienen en Boca. Se va Flores. A mí me gustó el pibe. No terminó bien algunas, es verdad.
1: No, pero buen partido. No,
0: pero
1: la gente lo aplaude. La gente lo aplaude, jugó bien y cuando tuvo que jugar de 9.5, saliendo un poco del área, no tan de punta, para acompañar a Merentiel, lo hizo con criterio y buenos toques.
0: Cambió la ala derecha, ¿no? Y Villa va a la derecha, o sea, sacó a Dylan Gorosito y a Leonel Flores, a los pibes del Boca Predio. Muchos aplausos para ellos, ¿eh? Muchos, y entran Braida, que va a jugar de 4. Velasco se tira por izquierda, volantear y a Serwin. Y Villa, imagino que va a la derecha, ¿no? En Boca. Se van Robledo, y está tanto, y Sarrafiore. En el equipo chileno, adentro Maturana y Garrido, si no me equivoco. ¿Está bien?
3: Exacto, 14 y 21.
0: Maturana el 14, 21 Garrido. Se abrieron los ventanales. Dos cambios en Boca, dos cambios en el O'Higgins.
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0: ¿Cómo venimos con los me gusta en el canal de YouTube de Relatores?
3: Tenemos 264 me gusta, casi 900 personas en simultáneo y llegamos a los 300.
0: Claro, puede estamos ser.
3: A los 300, sí.
0: A partir de ahora, sí, a la voz de Aura. ¡Aura!

0: Puede ser. Nos dan una mano grande, sí, para poder seguir en el aire. No solo en la radio 750, sino en nuestro canal de YouTube, ¿no? Y la entrada de la 750, tan entrañable, tan querida, que nos acompaña permanentemente. Pelota por abajo que viene hacia la posición de Velasco. Velasco de medio giro, quiso pegar para Blanco. Arcó Faunde, recuperó para Boca Milton. Milton triangula. La pausa que hizo Paredes sin moverse casi contra Hernando Castillo para fabricarse el espacio, dársela a Figal. Figal que sale del fondo, Figal por bajo para que vaya Villa. Villa taco tirado a la derecha. Va para Brayer, no lo pudo mirar, desestabilizado. Se la mandaron por costado. Lateral de Boca, mitad de terreno, 1-0 Chaleice.
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0: ¿Cómo lo viste a Villa en su vuelta a Boca? Cuando pelea la pelota, Casiba para mí. La falta la metió a conseguir. A Casiba de buen derecho. Suelto, lo movieron a Merentiel. Va por el otro costado. Va Blanco, Blanco enganchando. Blanco le dio razón, una marca. Y se le metía en el segundo palo el arquero, mano cambiada. Carabalí, casi sin esfuerzo, hizo sencillo, algo complicado porque Blanco le pega al arco, enganchando para la diestra en el área, roza en una marca, se le levanta Carabalí, que la resuelve muy bien, con un manotazo se la sacó de encima, el arquero lo mandó por última línea, corre.
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0: Corre de pared el amago porque algo pasa. ¿Eh? Ah, está charlando el árbitro con Tomás Avilés y con Figal.
2: No se agarren porque cobro penal. Cobralo.
0: Corner de Paredes. Iba a buscar la Figal. Devolución, rebote, le queda Villa en el área. Intenta escapar de buen derecho, de medio giro, metió el centro. La marca. En el regreso de Maturana, uno de los que recién entró. Otro corner de Boca. A falta de 9, 1-0 el Chaleice.
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0: Está tanto, sí.
2: Sí, de los más destacados Villa en la delantera de Boca. Blanco ahora hace de Villa y muy bien.
0: Corner Paredes, arriba rechazando Tomás Avilés, le queda Lautaro Blanco, abrió por la izquierda para que se lleve, domine Merentiel, Merentiel en el área, el centro para Casíbar, devolución de Avilés, Braida comete falta en la media luna, el hábito deja seguir, pero Pancho González está muy solo, rebobina la película, maestro, está solo entre cuatro de dos. Ahora sí, Matonte retomó la cuestión, rebobinó la película, tiro libre, le va a corresponder entonces a los Higgins en la media luna de Suárez, Cone.
3: ¿Te acordás de Bocinia, Pola?
0: Bocinia.
3: El arquero de Cabo Verde.
0: ¿A dónde fue?
3: Bueno, parece ser que tiene todo acordado para jugar en otro grande de la Sudamérica.
0: A ver.
3: Colo Colo.
0: Mirá vos.
3: Exactamente. Se cayó lo de Santiago Mele.
0: Que falta pendiente.
3: Al conjunto, claro, al conjunto Cacique. Y va por Bocinia el equipo chileno.
0: Bueno, cambio en el O'Higgins. Se fue Arnaldo Castillo, que hizo un laburo a destaco fundamentalmente en el primer tiempo. Entró Thiago Vecino, el uruguayo, el ex jugador de Unión y de Vélez, ¿se acuerdan? De pasos muy fugaces por el Tate y por Vélez Arfield. Devuelve Figal cuando venía a tratar de intervenir de espalda la marca de Thiago Vecino. Devolvió hasta ahí nomás Hogar. Recupera Paredes, Paredes por izquierda para Velasco. Lo agarra, lo tira, entraba Velasco. La perdió. Dominando Bastián Yáñez. Yáñez puede jugar en corto para Vecino. Va para Hogás. Hogás con Ulla. Hogás da la vuelta. Hogás puede tocar. Y la toca de hecho a la izquierda para Bastián Yáñez. Ahí la tiene el jugador del Tomba de buen izquierdo. Bastián Yáñez levanta el centro. Devolvió a Ayrton Costa. De frente le queda Vecino. Vecino otra vez para Pave. Pave levanta el centro. Arriba Vecino. Marca. Finalmente Braida. Complementa. Nuevamente a Casíbar. Miro el reloj. Quedan 7 minutos más lo que se agregue. Va O'Higgins, que soltó a Marras. El equipo chileno. Pelota que venía para Vecino. Buena marca de Ayrton Costa. Sale jugando. Finalmente Lautaro Blanco. Lautaro Blanco, jugó para Velasco y tiene espacio para encarar. Viene Velasco, enganchó para adentro, chocó solo, con el hombre chileno. Más allá del gol del otro día, no pega una Velasco, ¿no? El gol del otro día, lindo, frente a Sarmiento, pero parecía falta, pero no, de Avilés, ¿eh? Tomás Avilés, interrumpe Blanco, Blanco para Paredes. Paredes la juega de manera efectuosa ahí por izquierda. Bueno, equivocar también Paredes hacia Velasco. Balón que pica con efecto, se va por un costado, mitad de cancha, la raza que parte en doble el terreno. Lateral de O'Higgins, 1-0 Boca.
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0: Tiene razón el amigo Diego, Diego Lando, que dice, tendría que hacer un golcito más, Boca, para ir a Chile, más tranca, ¿no? No vaya a hacer cosa, ¿qué? Mientras tanto, ¿qué onda en Varela? Defensa y Aldo Civi.
3: Seguirá igualando 1-1, 24 minutos del complemento. Nicolás Cordero, el tanto del conjunto marplatense. Barbona, el gol de Varela.
0: Pelota para Yáñez, Yáñez, un izquierdo de Bordó, se metió en el área, centro y bateaba Vecino, cerró justo. Cerró justo, Ayrton Costa, cerró justo, porque detrás de él estaba Thiago Vecino. Vecino al gol, estaba el oriental, decir que cerró justo Ayrton, pelota de Montero con el pie. A la mitad del terreno a dividir, hasta ahí nomás a Casiva, no puede Villa, recupera Casiva después del rechazo. Va para Merentiel, autor del gol, se tira atrás exageradamente. Va de posición delantero, casi de zaguero. Merentiel igual la sostuvo, la defendió bien, entrega para Lautaro Blanco, pausa de Blanco. Blanco para Merentiel, se le tira, barre por aquel costado. Maturana, viene la pelota precisamente para Garrido. Garrido para Ogas. Ogas puede jugar para Bastian Yáñez. Tocó en corto para Brizuela. ¿Se juega? ¿Se la juega O'Quinn? Sale el final. Con un Boca que ha retrocedido. Quedan 5. Gana Boca 1-0.
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0: Está tanto. Domina la pelota Garrido con el revés del pie derecho. Interno por la derecha. En el círculo juega para Brizuela. Triangulación. Pávez. Pávez puede jugar para Bastian. Bastian Yáñez para Pávez. Va hasta el fondo Pávez. Levanta el centro al área. Va Thiago Vecino. Gran regreso de Paredes. Como triple zaguero, la pinchó y la jugó para Villa. Villa la tocó, va para Merentiel, juega para Villa. A Villa, otra vez para Merentiel, Merentiel para Villa. Arrancó, arrancó del territorio de Boca. Iba mano a mano con el último zaguero, Barrio Robledo, porque nunca se pudo acomodar Villa, que quedó afectado. Se acalambró Villa.
2: Qué interesantes esos encuentros entre Villa y Merentiel. Le dan aire a Boca, porque el equipo chileno se tira a ver si puede lograr en alguna jugada esporádica, pero concreta, se tira el empate y Boca lo gana 1-0. Esa ventaja no es tranquilizadora y el partido, al partido le faltan 5 o 6 minutos nada más.
0: La salida del fondo del arquero Carabalí. Está con un calambre Villa, ¿no? Está en cancha igual. Ahí vuelve por la derecha Villa, apertura por mano diestra para Faúndez, el marcador de punta. Por el costado derecho toca para Garrido. Garrido, profunda para que vaya a buscar a Thiago Vecino. La pelota pica en el área. Hablando de lungos y flacos, sin problema domina Álvaro Montero, el gran arquero que debuta en Boca Juniors.
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3: En Colombia y en Copa Sudamericana, gol de Independiente Santa Fe. Otro conocido, Fagundes, marcó el tanto cafetero. Ahora, falta de un minuto, le gana 2-0 a Caracas.
0: Está arrancando el campeonato. Sí, entremezclado con este partido del repechaje de la Sudamericana. Pensando en los ida y vuelta en estos partidos definitorios. Boca 1, Higgins 0, la peleó Velasco y la ganó con la salida fallida de Fagundes. Y va, y viene Velasco por afuera Merentiel, dásela. Merentiel tiene segundo, enganchó y le pega, enganchó y le pega. La jugó para Velasco, se la dio mal, Velasco igual. La va a buscar por el costado derecho del área, atrás la pide Villa. Villa en el vértice, Villa centra, Casíbar, doble rebote. Los dos zagueros del equipo celeste de O'Higgins. La pelota la deriva, dominó Carabalí, la terminó mal Boca. Era ataque de gol después de la pérdida de Fagundes en la salida.
2: Además lo tiró muy sobrado Villa al centro, cuando a lo mejor había que intentar un remate al arco para establecer un segundo gol que a Boca le vendría muy bien por la revancha y porque es un repechaje en Copa Sudamericana. Boca lo gana 1-0 y va buscando el segundo gol.
0: Villa afectado, afectado después del calambre. No está para explotar en velocidad en este último tramo. Gran refuerzo de Boca sin lugar a duda, más allá de cualquier otra connotación y cualquier otra consideración. Ahora lo fueron a chocar a Casíbar, falta a como 5 el ruso. Tiro libre será de Boca. Y ya tiene que agarrar un poquito de ritmo, ¿no? Estamos, él hizo casi toda la pretemporada con Independiente de Mendoza. Hace menos de una semana está en Boca como Montero, ¿no? A Casíbar entre líneas, juega para Villa, Villa gambeteando. Villa la cubre, la protege, a Casíbar triangula. A Casíbar, Milton, a Casíbar, Figal. Se come el loco Francisco González, que jugó un gran primer tiempo. Va Ayrton Costa, por izquierda para Paredes. Paredes para Velasco, enganchó para adentro, viene Velasco, no puede pasar entre dos. Sin embargo, pudo jugar para Milton Delgado, que abre por izquierda para Lautaro Blanco. Ahí la tiene Lautaro, pausa. Blanco combinando para Paredes, toca Paredes, que ahora está más en la cueva, ¿no? Está como triple zaguero Paredes. El esfuerzo que ha hecho Leandro. Se viene para adentro, se viene con determinación. Figal, hasta el círculo central. Paredes con el revés del pie. Le metió un pase genial a Maletiel. En esta quedó un poco larga para Miguel Ángel. Otro pase con el revés del pie. Qué guacho, esos pases son una cosa impresionante, querido.
2: Es una idea de Boca hacer sesiones laterales inofensivas y de golpe Paredes mete ese estiletazo para dejar solo a un jugador de Boca. También por Paredes Boca gana 1-0.
0: 1000 personas en este momento conectadas en el aire de Radio 750 del canal de YouTube. Puede ser un like, no viene bárbaro, un pulgarcito, ¿no? Pueden suscribirse. Mientras tanto, domina Pave, Pave la tira larga para que vaya. Pase Anjani, jugando de buen izquierdo, apretando el área. Gran cobertura de Figal. También de Álvaro Montero, arco. Salida de Boca, va a entrar Kevin Cerón en Boca Junior, que gana 1-0.
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0: Agregaron 5, se va Villa, se va Sebastián Villa. Aplaudido por los hinchas de Boca. Una gran incorporación de Boca que se tiene que poner a punto, ¿no? Entra Kevin Cerón, jugador que quiere rescatar a Rivadavia. Corre muy atrás, ¿no? Cómo lo han depreciado a Cerón, ¿no? Que está como zurdo por la derecha. Va Cerón. Cerón enganchó, jugó muy bueno. El pase para Braida. Braida centro a Tam. Merentiel dejó correr a Casíbar. Merentiel taco para Casíbar. Sin darse cuenta Merentiel que estaba la marca del zaguero Brizuela. Devolvió hasta la mitad de la cancha. Gana muy bien Ayrton Costa. Costa, Paredes. No, más Paredes. Eso termina. Dice a Matón que la pasada termina. Y luego vemos jugar la final del mundo. Pelota de Lautaro Blanco, viene para Velasco, Velasco para Lautaro, Lautaro en profundidad para Velasco, pase fallido, lateral de Faunde para O'Higgins, 1-0 Boca, quedan 4 de los 5 agregados.
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0: Juegue, Cone, juegue.
3: Juegan 32 minutos en Varela, siguen igualando 1-1 Defensa y Justicia. Y Aldo Civi ingresa Andrés Chávez con el número 11 en el conjunto, con el número 18, perdón, en Aldo Civi, Andrés Chávez.
0: En el puerto de Mar del Plata empezaron a bajar los barcos y vengan para acá, porque se le fueron como 15 a Aldo Civi, le incorporó como 10-12, ¿no? Y sin embargo le ganó, mirá la manera que le ganó a River el otro día, ¿no?
3: 3-1 Copa Argentina.
0: Andrés Chávez está en la cancha. El ancho Peuché. La salida del fondo de Álvaro Montero. Levantando Álvaro. Levanta Álvaro. Arriba para peinar a Merentiel. Devuelve el zaguero. Taco de Yáñez. De una. El futbolista Maturana. Levantaron para Thiago Vecino, que es el 9. Gana Ayrton Costa el cuerpo a cuerpo de una. Casíbar. A Casíbar para que la esconda Paredes. Dio la vuelta Paredes. Tocó atrás. Recibe finalmente Figal. Figal, Paredes, Figal. Figal puede jugar a la derecha para Malcolm Braida. Pase, mató el pase Figal a Braida. No se puede creer. Lateral de Bastian Gianni. Se la devolvió mal Maturana. Falta en el retroceso, infracción. Real dice que no, parecía falta. En este caso contra Braida. Mientras tanto viene subiendo la cuesta por izquierda Pave. Marcó Figal, devolvió hasta ahí nomás. Hasta que escapa Braida por la derecha. Lo pone a correr muy bueno Merentiel atrás de los zagueros. Le quedó en sus tacos a Merentiel. Igual volvió por ella, dominó. Fue ese gol de Velasco. Merentiel pausa. Gol de Velasco, lo tiene Velasco. Enganchó, viene Velasco, se frenó. Enganchó, le puede dar, lo taparon. Dominó el arquero, dominó el arquero. No pega una, Velasco. Y eso que Merentiel lo esperó. Lo esperó para dársela. Lo miró el arquero. Lo miró Carabalí. La salida por izquierda. Con Faunde. Lo va a presionar Paredes. Paredes fue a presionar 40 metros delante. La salida del marcapunta por izquierda.
2: Está exhausto Paredes.
0: Qué animal.
2: Pero rindió como los dioses para un Boca que gana el partido 1-0. ¿Alcanzará para ir tranquilo a Chile?
0: Queda 1 minuto y medio de los 5 agregados. Un Boca que se insinúa tanto con este plantel, con los agregados, con Villa, con Montero y demás, que hoy jugó en cuentagotas, ¿no? 4-1, 4-1 por momento Boca. Paredes está por delante de los centrales. Zenona, Casíbar, Velasco, formando esa línea de cuatro volantes por delante de Paredes, entre otros, ¿no? Y también Milton Delgado, pelota profunda para Thiago Vecino, devuelve a Ayrton Costa. La va a buscar Meditiel, pero pierde ante los zagueros. Domina finalmente Maturana. Maturana, Garrido, Maturana, apertura por la derecha, devuelve Lautaro Blanco. La última corrida de Meditiel, el rechazo, apurado, obligado, sin demasiadas ideas lucias. De Garrido que la manda por un costado lateral de Boca, que va a manejar la pelota en las cercanías del área de O'Higgins para que se termine.
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0: Nada más, miren, el pobre está buscando aire por donde puede. Lateral de Lautaro Blanco. De una Velasco, paso ofrecido. La pelea Milton, atendieron abajo. Falta, falta, falta, sí señor. Falta, llegando tarde. En el regreso de Pachito González, tiro libre le va a corresponder a Boca. Por la izquierda la va a manejar. Pared de Milton Delgado pide la pelota a Matonte. Con cinco de agregados, marca el final. ¡Ha ganado Boca! Ganó este primer chico del repechaje de la Copa Sudamericana. Con alguna dificultad en el primer tiempo, después siendo más claro en el segundo. Sin ser rutilante, pero dejando, tirando semillas para el futuro, para ver si florecen, si fructifican. Boca le ganó 1-0 a O'Higgins. Se terminaba la primera etapa. Dominó Paredes con los centrales en tres cuartos del rival. La pinchó Paredes con el revés del pie. Una pase de aire para que pique Merentiel, que controló y así como controló, definió cruzado al segundo palo. Se ha terminado en la bombonera de la Boca. Brizuela, Robledo, Sarrafiore, los argentinos de Boca, o de O'Higgins en realidad, hacen fila para abrazar a Paredes y para agradecerle el legado y el testimonio con la celeste y blanca. Ya ha terminado en la bombonera de la Boca, en el Gran Templo. Dos partidos de Boca con el Vasco, dos victorias. Copa Argentina frente a Sarmiento. Repechaje de la Sudamérica en la frente a O'Higgins. Ha ganado 1-0 Boca con el gol de Merentiel después de ese pase tan distinguido y memorable de Paredes.
1: Relató Eduardo Caimi.
3: Final del partido en la bombonera, ganó el Xeneize 1-0 a O'Higgins. El gol lo marcó Merentiel a los 44 minutos de la primera etapa para darle la ventaja en lo que será la revancha el jueves que viene 21:30 cuando viaje a Chile justamente a visitar al conjunto trasandino. Quien aguarda en octavos de final, recordemos, es Recoleta de Paraguay, que estuvo en el grupo de San Lorenzo y es más, le arrebató esa famosa segunda ubicación para estar en la primera ubicación para estar en los octavos de final de la Copa Sudamericana. Faltan 7 minutos en Varela para que Defensa y Justicia y Aldo Civi igualen 1-1. Nicolás Cordero, el tanto del conjunto marplatense. Barbona de tiro libre, el gol del equipo local. Hoy temprano, Argentinos Juniors se lo dio vuelta a Sarmiento en Junín porque lo ganaba el conjunto local con el gol de Marabel, pero Alan Lescano, Prieto, marcaron los tantos para el conjunto de Nico Díez. Orihuela lo igualaba para el equipo de Facu Saba, pero Porcel marcó el tanto en el último minuto del partido. Se sacó la remera, tenía amarilla, y amarilla más amarilla es roja. Expulsado el goleador del conjunto de la Paternal. Ganó el campeón, ganó Belgrano. En Alberdi, en su casa, derrotó 2-1 a Rosario Central. Ubita Fernández, el tanto, el primer tanto para el equipo de Zielinski. Julián Fernández, sí, el ex Vélez, marcó el tanto para el conjunto canalla. González Metilli, a falta de 2 minutos y un golazo para el ex Tigre. Y darle la victoria al Pirata.
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4: Aguardamos por los protagonistas, aguardamos por el comentario de Alejandro Apo en que el Xeney se acaba de derrotar 1-0 a O'Higgins en su casa. Miguel Merentiel en el último minuto de la primera etapa para darle la victoria a el conjunto del Vasco Arruabarrena. Quedan 3 minutos en Varela, Defensa y Justicia y Aldo Civi igualan 1-1 hoy temprano. Y hablando de Copa Sudamericana, el Bolívar con un gol de Martín Cauterucho derrotó 3-2 al Gremio, que tuvo a Cristian Pavón como titular. Además, atención River, porque en Colombia Independiente Santa Fe le ganó 2-0 a Caracas. Roda, Llega y Fagundes, los tantos del conjunto cafetero, como te mencionaba, en octavos de final. El ganador de esta llave se va a medir al equipo de Eduardo Chacho Coudet. Y hablando de Sudamericana, el martes Tigre Montevideo goleó 3-0 a Nacional. Elías Russo y Cabrera, los tantos del matador. En octavos aguarda Montevideo City Torque, el ganador de esta llave. Y ayer en el Néstor Díaz Pérez, Lanús le ganó 2-0 a Cienciano. Watson y Carrera, los tantos del conjunto del sur. En octavos aguarda Botafogo. Mañana habrá continuidad de la fecha número 1 del Clausura. 16:45, Gimnasia de Mendoza ante Central Córdoba. 19 horas en el cilindro debuta Racing. Voivoda y su Racing ante Gimnasia de La Plata, mismo horario en Liniers. Vélez ante Instituto. 21:45 en el Ducó, Juan Matucci y Néstor Centra te cuentan Huracán ante Banfield. Habrá conexión permanente de Javi Lico para que en Vicente López Platense y Unión disputen su primera fecha. El sábado 4 partidos, 14:45 en Córdoba, Estudiantes de Río Cuarto ante Tigre. 17 horas en Rosario, Newell's ante Talleres. 19:15 River, Barracas con Hernán Kodakian y Alejandro Fabri. 21:30 Lanús, San Lorenzo con Javier Lico y Roberto Mazmón. El domingo 15 horas Atlético Tucumán, Independiente Rivadavia. 17:15 en La Plata, Estudiantes Independiente con Arcapalo y Seba Fabri. 19:30 se cierra la fecha número 1. Boca visita a Riestra con Matías De Mateo y Alejandro Apo.
0: Ahora comenta Alejandro Apo.
5: La sensación que queda es que Boca ganó el partido 1-0, pero debía ir más tranquilo a Chile. El partido tampoco fue tranquilo en el comienzo, porque el equipo chileno se le animó, lo dijo varias veces en su relato Eduardo Caimi, soltó sus líneas para buscar complicarlo a Boca, para que no se sintiera tan seguro. El equipo de Arruabarrena está acostumbrado a esos dominios más a voluntad de equipos que vienen solamente aguantar cerquita del arco de su propio arquero. Pero el equipo chileno salió, mostró algunas de las virtudes que siempre tienen los chilenos: la pelota contra el piso, algunas respuestas muy buenas. Castillo fue un gran pivote aéreo, dejó la sensación que podía bajarle la pelota o a Francisco González o a Ravelo o a Sarrafiore o a Juan Leiva para poder definir y encontrar ese camino del gol. El que Boca no encontró fácilmente, porque no tenía profundidad. Jugaba con buen criterio en la mitad de la cancha, figura Paredes, muy bien Villa, muy bien las proyecciones de Lautaro Blanco, en algún momento se encontraron, y es un buen tándem el de Villa y Blanco, para armar jugadas que después puedan dejar a jugadores juveniles como Flores, por ejemplo, que para mí tuvo un buen desempeño, y que Arruabarrena va mirando por lo que tiene que enfrentar si llega a salir bien del partido de la próxima semana en Santiago de Chile. Va a tener que enfrentar un campeonato muy exigente también con la Copa Sudamericana. Entonces está mirando todo el plantel. Ese plantel que le da respuestas desde la organización y la experiencia. Por Paredes lo digo, por Villa lo digo. Pero también le tiene que dar la frescura de jugadores como Aranda, que hoy no jugó todo lo que se esperaba de Boca para conducir, para alimentar, sobre todo a Merentiel. Porque después, en el segundo tiempo, cuando Arruabarrena decidió sacarlo a Aranda, lo mandó un poquito más atrás a Flores. Y Flores jugó un buen partido, porque encontró la manera de asociarse con volantes y delanteros y generar algunas llegadas claras que Boca no había tenido hasta el final del primer tiempo, cuando Paredes vio lo que nadie había visto, que Merentiel en esas corridas, en esas cortadas, en esas diagonales, encontraba la manera de quedar solo frente al arco o con la pelota servida para definir. ¿Y qué hizo Paredes? Le metió un revés de pierna derecha con una calidad y una sabiduría que dejó parado a toda la gente de Chile. Estaba muy bien habilitado Merentiel, que definió perfecto, acomodó la pelota y con derecha le cambió el palo a un arquero que no podía llegar. Ahí Boca se va al descanso 1-0, porque Merentiel hizo el gol a los 43 pasados, 44 minutos de la primera etapa. El segundo tiempo, cuando Boca lo puso a Villa en la derecha, ya había hecho algún buen centro y alguna buena arremetida por la izquierda, acompañado por Blanco, que siempre que buscó la proyección en su lateral, terminó tirando buenos centros. En algún momento le sirvió la pelota a Ascacíbar en la cabeza, no cabeceó bien. Le faltó dirección al cabezazo de Ascacíbar, pero Boca buscaba el segundo gol para quedarse tranquilo. No lo logró, pero también la tranquilidad no significaba solamente jugar el partido en la Bombonera para cualquier respuesta del equipo de O'Higgins, sino para ver si podía ir más tranquilo a Chile. Este es un repechaje de un largo partido de 180 minutos. Y en el primer partido, Boca con gol de Merentiel le ganó al equipo chileno 1-0, sin deslumbrar, pero legítimamente.
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4: Empezamos a escuchar voces de protagonista, en este caso el goleador Miguel Merentiel.
8: Así que nada, contento de convertir y nada, seguir trabajando.
9: ¿Te exige un poco más jugar a alguien como Villa, que permanentemente tira centros, que busca justamente la pelota más directa?
8: Sí, sí, la verdad que sí, que Seba saca mucha ventaja en el mano a mano y nada, me tengo que quedar más dentro del área, así que nada, lo voy a seguir trabajando y para lo que viene.
9: ¿Qué te dice Roda Reina con respecto al ataque, cómo complementarte con dos extremos?
8: La verdad que sí, que vamos a tener un juego muy rápido en velocidad, en los contraataques, esas cosas, pero nada, tenemos que seguir puliendo esos mínimos detalles, que es lo que quiere el Vasco, así que tenemos que seguir mejorando.
9: Gracias, Miguel.
8: Dale, gracias a vos.
4: Ahí pasaba la voz de Miguel Merentiel, el uruguayo, que ya marcó 57 goles con la casaca del Xeneize, que hoy marcó justamente en los 44 minutos de la primera etapa para darle la victoria e ir con cierta tranquilidad el jueves que viene, 21:30, cuando visite a O'Higgins en el partido revancha.
10: Le mandamos un gran abrazo a esa dupla hermosa, Nico Hasse y
11: Fabián Godoy, ¿no?
10: Se bajaron del avión.
4: Y derecho.
10: Y no paran, derecho a la luz, derecho a la bombonera. No paran, dos grandes amigos enormes, profesionales. Nico Hasse en el relato y el gran profesor Fabián Godoy, que la rompió toda en la Copa del Mundo en DC Sport.
12: Está buenísima la noche futbolera. El relator no la pinchó muy bien. Pared de mano, mano Merentiel. Merentiel lo tiene frente al arquero. Le dio gol de Boca. ¡Gol! ¡De Boca! ¡Gol! ¡De Boca! ¡Gol! ¡De Boca! Merentiel. Y el que tomó el pincel no fue Miguel Ángel, sino Leandro. Leandro, que con el revés del pie derecho pinchó un pase maravilloso. Fue avanzando para adelante la defensa de O'Higgins para dejarlo enganchado Merentiel, que jugó muy bien con la línea del último defensor. Merentiel retrocedió y se metió. Y cuando saltó el pase Paredes, queda solo Merentiel, pero no hay offside del uruguayo, que dio un paso para atrás y tres hacia adelante. El pase fue una delicia de un campeón del mundo, como Leandro Paredes, para dejarlo mano a mano a Merentiel, que frente al arco, frente a la chique de Calabalillo, la pausa, abrió el pie derecho y la pone contra el poste izquierdo. Gana Boca, gana 1-0. No hay posición adelantada de Merentiel más allá de los reclamos, más allá de lo que ahora se está detectando. Gol, dice Matonte, claro, ratificado, archivado, cosa jugada, gran pase de Paredes. definición tan preciosa de Merentiel. Gana Boca, gana 1-0 en este arranque del ciclo del Vasco. Del Vasco.
4: Y escuchamos ahora a Sebastián Villa, el colombiano que volvió a Boca.
13: Yo siempre quise estar aquí en mi casa y bueno, lo voy a demostrar dentro de la cancha.
14: ¿Para qué está este Boca?
13: No, yo creo que hicimos un gran partido y bueno, son los primeros 90 minutos, vamos paso a paso y bueno, esperamos seguir creciendo.
14: Gracias.
13: Focus.
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4: Aguardamos por la conferencia de prensa del Vasco Arruabarrena en su segunda victoria, en su reestreno como entrenador del Xeneize. En la semana había derrotado 2-0 a Sarmiento por Copa Argentina en la casa de Newell's en Rosario y hoy le ganó 1-0 a O'Higgins como local con el gol de Miguel Merentiel. Recordemos que el domingo hará su debut en la clausura por la fecha número 1. Va a visitar a Riestra, eso será el domingo 19:30 y por supuesto podrás vivir todo a través de Radio 750 y la plataforma Relatores. Bueno, tenemos final en Varela, finalmente Defensa y Justicia y Aldo Civi igualaron 1-1, lo ganaba el conjunto marplatense con el gol de Nicolás Cordero a los 16 minutos, Barbona a los 29, también de la primera etapa y de tiro libre, un golazo del ex Racing Atlético Tucumán y tantos clubes, marcó el tanto del equipo que ahora dirige Julio Bacari. Tempranito, Argentino Junior le ganó 3-2 a Sarmiento en Junín. Alan Lescano, Prieto y Porcel marcaron los tantos del equipo de Nico Díez. Marabel y Orihuela en los tantos del equipo de Facundo Saba. Ganó el campeón, ganó Belgrano en Alberdi. 2-1 a Rosario Central. Ubita Fernández, este nuevo ídolo que tiene el Pirata, marcó el primer tanto a los 36 minutos. A falta de 13 minutos lo igualó Julián Fernández, el ex Vélez, para el conjunto canalla. Pero González Metilli apareció a falta de 2 minutos justamente para darle la victoria al Pirata en su casa. 2-1 ante Rosario Central. Mañana va a continuar la fecha número 1 del clausura. Será a partir de las 16:45, Gimnasia de Mendoza ante Central Córdoba. 19 horas en el cilindro. Debuta Voivoda en justamente en Avellaneda, frente a Gimnasia de La Plata, 19 horas. Cambese, Ezequiel Canavo, Colombo, Marcos Rojo y Espino. Santiago Sosa, Alejandro Tello, Matías Saracho, Miljevic, Santiago Solari, Tomás Pérez o Tomás Conegni. Una de las dudas que tiene su entrenador mañana cuando reciba justamente a Gimnasia de La Plata. Mismo horario, pero en Liniers, Vélez ante Instituto y 21:45 nos instalamos en el Ducó. Juega Huracán ante Banfield. Juan Matucci y Néstor Centra estarán encargados de contarnos lo que suceda entre el Quemero y el Taladro. Además, habrá conexión permanente de Javier Lico porque en Vicente López Platense se mide ante Unión.
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0: 6 minutos nos separan de las 12 de la noche cuando este jueves se transforme en viernes y tenga continuidad la que te acabo de contar por la fecha número 1 del clausura. Polaco, el sábado tendremos 4 partidos.
1: Sí, claro.
0: 14:45, Estudiantes de Río Cuarto ante Tigre, 17 horas Newell's Talleres, 19:15 River. Y la novela de Ángel Correa, que ya está en la República Argentina. Habrá que ver si le permiten firmar los papeles, pero todo indicaría que es nuevo jugador del equipo de Eduardo Chacho Coudet. Se mide ante Barracas, Hernán Codaquian y Alejandro Fabri. Estarán para contarnos el partido. 21:30, San Lorenzo visita a Lanús con Javier Lico y Roberto Mazmón. Y esta extrañeza, ¿no?, de tener 3 partidos nada más el domingo. Esta costumbre del fútbol argentino. Y hablando de protagonistas, escuchamos a Álvaro Montero, que habla de su debut en Boca.
2: Pero bueno, disfrutando cada momento que se pueda presentar y disfrutar con la gente también.
3: Es una buena manera de empezar, justamente en el partido de ida, consiguiendo ventaja, tal vez pretendía más, pero bueno, una diferencia de un gol, aunque sea.
2: Sí, no, ganar siempre es bueno para mejorar, para crecer, para ganar confianza y pues nada, esperemos que sigamos ganando más seguido.
3: Gracias.
2: Vale, hermano.
0: Bueno, ahí pasaba la voz de Álvaro Montero, el ex arquero de Vélez, tiene 31 años, 19 partidos, atajó justamente con Guillermo Barros Esqueloto como técnico del conjunto de Liniers, 8 vallas invictas para el arquero que fue al Mundial como arquero suplente, por supuesto, pero ahí estuvo. Bueno, Pola, te contaba que el domingo tendremos tan solo 3 partidos, 15 horas, Atlético Tucumán ante Independiente Rivadavia, 17:15, en La Plata Estudiantes ante Independiente, Jorge Arcapalo y Seba Fabri van a contar lo que sucede entre Pinchas y Rojos, y 19:30, lo mencionado, Boca va a visitar a Riestra cerrando la fecha 1 del clausura con Matías Chiqui de Mateo y un tal Alejandro Apo.
1: Ajá. ¿Qué lo saco a ese muchacho?
0: Lo tenemos de algún lado.
1: Anda muy bien. Bueno, varias cosas. Primero, Sebastián Domínguez, nuevo técnico de Central Córdoba de Santiago del Estero. Pues se fue Pucineri.
0: El ex Tigre, el ex Vélez.
1: Claro, exacto. Estaba dirigiendo en Perú. Seba Domínguez le fue mal en Vélez, le fue. Bueno, se fue a Perú a dirigir y vuelve a tener una nueva chance en el fútbol argentino en Central Córdoba de Santiago del Estero. ¿Qué más? Hablando de Aldo Civi, ¿sabés quién volvió al fútbol argentino para dirigir para jugar en Aldo Civi? Nico Gaitán, ¿se acuerdan? El de Boca.
0: Que jugó en Sarmiento.
1: Zurdo.
0: Jugó en Sarmiento, claro, hace poquito. Exacto. Anduvo bien.
1: Anduvo bien en Sarmiento, sí, sí, señor. Bueno, va a jugar en Aldo Civi, que agarra todo lo que, como decíamos hace un rato, ¿no? Todo lo que. Bueno, Alan Soñora va a jugar aquel de Independiente.
0: Sí.
1: Va a jugar en Newell's Old Boys de Rosario. Y a su vez, Mikel Amondarain, el volante del Vasquito, el jugador de Estudiantes.
0: El de Pincha, sí.
1: Todo arreglado para que juegue en el Bolonia de Italia.
0: En el Bolonia de Italia.
1: Sí, sí, sí. Todo, casi todo arreglado. Además de que, bueno, Garnacho, nuevo jugador de Aston Villa, va a ser compañero del Dibu Martínez, y que el Dibu no se va. Pero lo concreto es que, bueno, lo que decíamos, Mikel Amondarain, muy anduvo bien en este semestre, el Vasco, la verdad. Se afirmó en la mitad de la cancha, aprovechando la oportunidad que surgió con algunas partidas anteriores. Y bueno, tiene la chance ahora de pegar el salto al fútbol italiano para jugar en el Bolonia. Bueno, un mercado de pases que convengamos. Hay equipos, muchos equipos que no incorporaron nada.
0: Sí.
1: O muy poco. Porque no hay un mango,
0: Exacto.
1: La verdad. Entonces, y se le fueron jugadores y demás, así que.
0: Y cada vez vemos, Pola, la diferencia River-Boca con el resto, ¿no? River desembolsando 15 millones de dólares por Ángel Correa. Boca lo propio con Sebastián Villa, un delantero de 30 años, 6 y medio.
1: Tal cual.
0: Y así podríamos describir.
1: Abismal.
0: Sí.
1: Gracias, Pablito Vin, gracias por todo. Primero del alma, gracias a Angie Moreno, allí en la 750. Angie, un beso grande. Querido Ricardo Bucci, abrazo enorme en la producción. Por supuesto, Cone.
0: Genio abrazo, total. Polaquín,
1: genio
0: querido.
1: Genio total. Alejandro, qué lindo.
4: Un saludo para todos.
1: Donde quieras que estés.
4: Un abrazo.
1: Qué lindo.
4: Mañana volvemos con el programa.
1: Claro que sí, después de Huracán Banfield.
4: Ahora va el maestro Dolín.
1: Viene Dolina, esa delantera, Dolina Gillespie Barton, para las delicias de las noches en Radio 750. Abrazo grande. Y después del info, claro. A disfrutar de la venganza.
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6: Nos vamos, como siempre, esperamos haber sido dignos. Nuestro reencuentro será mañana. Un abrazo, muy buenas noches.
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2: Hora 01 minuto en la República Argentina, temperatura y sensación térmica 14 grados, cielo nublado en la ciudad de Buenos Aires, humedad 82%, temperatura en Río Gallegos, Santa Cruz, 5 grados bajo cero. Javier Milei realizará una visita oficial a la ciudad de Sao Paulo. El viaje será para apoyar la campaña de Flavio Bolsonaro y reunirse con el gobernador republicano de la región, Tarcísio de Freitas. De esta manera, el presidente comenzará una agenda internacional destinada a respaldar a dirigentes de ultraderecha. La sociedad rural rechazó la reforma de Federico Sturzenegger. Nicolás Pino se opuso al proyecto del ministro de Desregulación que busca desfinanciar al Instituto de Promoción de Carne Vacuna.
3: El instituto hace un trabajo muy, muy bueno, no de ahora, hace muchos años. En un mundo demandante de lo que los argentinos hacemos, por ejemplo, carne, es importantísimo que un instituto como ese funcione abriendo mercados y participando en diferentes lugares donde se promociona nuestra carne. Así que estamos convencidos que es una herramienta muy buena. El instituto tiene que seguir, seguramente el instituto hoy no cubre las necesidades que había hace tiempo. Hoy tenemos una Argentina distinta, con una posibilidad de reapertura de mercado muy grande.
2: La actividad metalúrgica cayó 0,3% en junio respecto de mayo. Además, la Cámara del Sector ADIMRA informó que el área acumula una baja del 5,7% en el primer semestre, con 6 de cada 10 máquinas paradas. Las ventas de autoservicios mayoristas cayeron 2,3%. El INDEC reportó el derrumbe en mayo a nivel interanual y una suba de 2,3% respecto al mes de abril. Además, en supermercados, las ventas disminuyeron 0,7 puntos porcentuales y aumentaron 0,9% respectivamente. Rige una alerta por nevadas hasta el 2 de agosto en la cordillera. El Servicio Meteorológico Nacional mantiene alertas amarillas y naranjas por nieve y bajas temperaturas extremas en las zonas cordilleranas de Cuyo y el norte argentino. En Mendoza, al momento, los operativos de rescate de la alta montaña evacuaron a 92 personas y reportan que aún faltan más operativos.
0: Internacionales.
2: Estados Unidos reactivó la guerra comercial con aranceles para 60 países. Donald Trump reemplazará los gravámenes temporales que vencen en esta jornada por tarifas de hasta 12,5% sobre importaciones a sus socios comerciales con los que tiene acuerdos, incluida Argentina.
4: Deportes.
2: Finalizaron los partidos de ida de los 16avos en Copa Sudamericana. Este jueves, Boca le ganó 1-0 a O'Higgins, Bolívar venció 3-2 a Gremio e Independiente Santa Fe superó 2-0 a Caracas. Además, comenzó el torneo clausura de la Liga Profesional. En el inicio de ronda, Argentinos Juniors derrotó 3-2 a Sarmiento, Belgrano hizo lo propio con un 2-1 ante Rosario Central y Defensa igualó 1-1 con Aldo Civi. Este viernes a las 21:15, Platense recibirá a Unión, mientras Banfield visitará a Huracán, con transmisión de relatores por Radio 750. Valor de dólar oficial 1.510 pesos, dólar paralelo 1.550, riesgo país 437 puntos.
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2: En Diagonal Norte, entre Sarmiento y Esmeralda, se reporta una reducción del carril y en García Lorca, entre Yerbal y Bogotá,

0: Cielo nublado en la ciudad de Buenos Aires, humedad 82%. Temperatura en Río Gallegos, Santa Cruz, 5 grados bajo cero. 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Estas fueron las noticias. Verónica Díaz.
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8: Amigas, amigos, buenas noches. Aquí está comenzando el programa La Venganza Será Terrible. Voy a saludar a Patricio Barton.
9: Buenas noches.
8: Al artista antes llamado Gillespie.
10: ¿Qué tal? Buenas noches, ¿cómo le va?
8: Ahí
10: ¿cómo le
8: va? He venido muy cargado.
9: ¿De qué?
8: Sí. Del Mundial de Fóbal.
9: Pero si ya terminó.
8: Terminó, todavía no terminó.
10: A ver, ¿pero por qué?
8: Le voy a explicar varias cosas, si me permiten, esa pequeña introducción.
10: Sí, claro.
8: Primero, por otras razones, me han hecho un montón de notas por ahí, y siempre está la pregunta, ¿cómo vivió el Mundial? ¿Cómo vivió esto? Bueno. Pero además han sucedido algunas cosas, pero sorprendentes. Por ejemplo, la supuesta, o llamale como quiera, campaña anti-argentina en el mundo. Entonces, aparecen tipos de otras nacionalidades que dicen, bueno, la Argentina es un país racista, por ejemplo. Entonces uno dice, ¿cómo es esto? ¿Por qué en ese foro lo dicen de un campeonato mundial? Que de golpe se pelean dos jugadores y es porque uno es racista si es que se pelea con otro de distinta raza. Bueno, está muy de moda eso. Y yo creo lo siguiente. Cuando te acusan de racismo,

0: periodista, lo primero que hay que hacer es preguntarse si el que te acusa no tendrá un poco de razón. Pero eso como una medida preventiva. La misma medida preventiva que hay que tomar cuando lo acusan a uno de machista. Hay que ver. Primero hay que mirarse uno, antes de contestar.
1: Claro, claro, claro.
0: Antes de defenderse. Y después seguir indagando a ver cuáles son los elementos que supuestamente informan la opinión del que está haciendo esa campaña anti-Gillespie, por ejemplo. ¿Cómo se hace para ver si un país es racista? Bueno, se examina su historia. Se examina su historia. A ver qué han hecho esos tipos durante la historia. ¿Qué ha hecho un país en cualquier circunstancia? Es muy difícil, porque un país está formado por muchísimas personas, por muchísimas instituciones, muchísimos aspectos, pero fenómeno. Miremos la historia a ver qué pasa. ¿Ha sido colonialista este país? Bueno, fenómeno. Es una pregunta que hay que hacerse. ¿Ha sido, ha tenido muchos episodios de violencia racial este país? ¿Ha tenido instituciones discriminatorias? Por ejemplo, medios de transporte donde no se dejen entrar a las personas de cierta raza. ¿Ha tenido una educación discriminatoria, en el sentido que no se pueden anotar en las escuelas? ¿Ha habido segregación? ¿Ha habido saqueos coloniales? ¿Ha habido matanzas? Bueno, son cosas que te califican como un país racista. Eso hay que preguntárselo. Y hay que examinar también, así como te examinas vos mismo para ver si es verdad que sos racista, ¿cuál es la conducta del que te está acusando de racista? En este sentido, por más que el que te acuse de racista sea racista, hay que tener también tolerancia. Yo diría que la Argentina no ha tenido mucho de esto. Hay algo. Me parece que las principales muestras de racismo han aparecido en lo político, pero no voy a ahondar sobre eso. Ahora, me parece que cuando un país tiene una historia colonial de siglos, cuando uno recuerda a los países de Europa repartiéndose el territorio africano, saqueando el territorio africano, empobreciendo a naciones, episodios como la guerra del opio, pero con una crueldad que a uno le cuesta imaginar en estos días, resulta raro que justamente Argentina, que jamás ha tenido una actitud colonial, que ha estado siempre en los foros internacionales votando a favor de la paz, votando en contra de cualquier tipo de discriminación, por más que haya habido gobiernos encabezados por personas que a lo mejor no están de acuerdo con estas cosas, pero bueno, la Argentina tiene una historia bastante mejor que la de la mayoría de los países, especialmente los países colonialistas, bueno, fenómeno, hay que estudiar eso. Acá ha pasado también una cosa, la respuesta a esas campañas, esas ideas que tienen algunos acerca de la Argentina, ¿no?, ha sido también bastante desagradable. Por ejemplo, empezaron a decir que, bueno, ya que no les gustaba la Argentina, ¿por qué venían? Y empezaron a decir que en la Argentina las la educación es gratarola y la salud también es gratis. Si usted se conforma con lo que hay, después si es mala o es buena, lo discutiremos otro día. Pero efectivamente hay muchos extranjeros que estudian en la Argentina con las mismas prerrogativas que los nacidos aquí y que utilizan el sistema de salud de la Argentina sin que nadie les pregunte de qué nacionalidad son. Entonces estos tipos decían, vamos a responderle y a decirle que se vayan o que no los vamos a atender gratis o que les vamos a cobrar no sé cuánto por educarse. Qué sé yo. Eso es horroroso, eso es horroroso. Porque justamente otra de las características de los países coloniales y saqueadores es que no te reciben un inmigrante ni haciéndolo pasar por el ojo de una aguja. Son países que rechazan a los inmigrantes. Y la Argentina tiene una tradición de haber recibido siempre, pero siempre con los brazos abiertos. Además, me parece una buena política. Una buena política. Ahí Longobardi ha hecho una recordación del Canadá y ha dicho, y tiene mucha razón, que es una política conveniente para el país que recibe a los inmigrantes, no inconveniente. Bueno, esos tipos odian a los inmigrantes. Llegado el caso, los deportan. Los deportan. Bueno, la Argentina no ha hecho eso y no debe hacerlo porque está enojada porque un tipo que le pareció mal que Paredes pegara una patada, bueno, dice que la Argentina es un país racista. Todo eso junto creo que nos debe hacer recapacitar y perseverar si es que tenemos algunas actitudes edificantes y modificar si es cierto que en algún punto discriminamos. Yo recuerdo que hace algún tiempo el jugador Cavani, cuando jugaba en Europa, tuvo un problema porque le dijo negro a un amigo suyo. No le dijo negro como un insulto. Y tuvo un problema. Así de finito hilan esos países que conquistaron el Congo. Esos países. Revisen la historia, muchachos. Revisen la historia. Y escuchen a las personas que están analizando este fenómeno con seriedad. Antes de salir, de indignarse de gusto, ¿no? Eso solo quería decir. Y todo viene por el partido de fútbol. Habría que recapacitar también sobre esto, sobre esa omnipresencia del fútbol, acerca de esa desmesurada y patológica importancia que le damos al mundial. Le damos al mundial, digo, lo digo como futbolero y le digo admitiendo que el mundial es la máxima situación posible en el fútbol. Y lo digo como tipo que es también casi patológicamente futbolero, para jugar, para mirar, para hinchar por Argentina. Pero no podemos dejar que el fútbol sea el eje, el faro que miramos para orientar nuestra opinión general acerca del universo. Y entonces, como el jugador argentino por ahí tuvo actitudes un poquito belicosas, decir que Argentina bla bla bla, o como España salió campeón, entonces te da bronca y te haces anti-español y que te, no señores, no, ¿cómo voy a dejar yo de amar a España como la amo? Porque nos pegaron un baile o porque el país, el diario El País, saca una nota acerca del supuesto racismo de la Argentina. Yo no voy a dejar eso. Yo no me voy a enojar acá en lo interno. Y nunca lo he hecho con ningún tipo que sea de River. Ustedes no tienen los hinchas de Boca no tenemos amigos entrañables que son de River, ¿qué hacemos? Los acusamos de racismo. Dejémonos, dejemos el fútbol cuando estamos haciendo otra cosa. Por Dios, cuando hay que pensar, pensemos. Nada más.
1: Bueno, gracias, negro.
2: Qué mal, no.
1: Y le decimos negro Dolina, no, le decimos directamente todos.
0: Mañana, mañana. Pero está, es muy bien. Negro Dolina. Ese es un final extraordinario. Porque decirle a alguno que me venga a decir que en la Argentina hay pocos negros, entonces no sé. Bueno, ¿qué me venís con eso? Y entonces yo le contesto que las personas que más me quieren en la vida me dicen, ¿sabe cómo? Negro. Y yo lo acepto con cariño y ellos me lo dicen con amor. ¡Con amor! Bueno, pensemos un poco. Aflojemos con el Mundial. Ya terminó el Mundial, flaco. Si no compraste todavía las figuritas del Mundial, ya está, terminó. Basta, no sigamos más con el Mundial. Perdimos.
1: Encima eso, claro.
0: Bueno, ¿qué querés? Sí, claro. Bueno, ya está, ya está. Yo sigo. Perdí, me duele. Sigo siendo el mismo, ¿eh? Sigo claro. Siendo el mismo.
1: También se hubiera ganado.
0: Sí.
1: También se hubiera ganado.
0: El mismo mal perdedor.
1: Claro.
0: Que soy siempre. Una cosa es ser mal perdedor y otra cosa es ser un miserable. El mal perdedor puede, pero después inventar una enemistad histórica porque otro equipo te ganó. Bueno, flaco, déjate de embromar. Flaco. Bueno, continuemos. El sábado 8 de agosto se presentará la música Julia Molinari.
2: Así es.
0: ¿A dónde? Esto es en La Valle Casa Abierta, que queda en la calle La Valle 3644, timbre 3. Me resulta gracioso esto de timbre 3.
1: Porque tres golpes son, timbre 3 son tres golpes.
2: Lo que pasa
1: es
2: que hay ámbitos, pequeños teatros, lugares que hoy por hoy están pasillo adentro. Claro.
0: Así es, así
2: sí, señor.
0: Es. Esto lo hará junto a Claudio Lafalche,
2: sí, señor.
0: Alejandro Fenili y dice acá muchos artistas más.
2: Sí, va a estar adelantando el disco Flores en Invierno.
0: ¿Flores?
2: En Invierno.
0: Se refiere llama.
2: A... ¿Al disco?
0: No, se refiere a la flor, así como...
2: Sí, Flores.
0: La claro. Planta. No, no el barrio de Flores.
1: No, ni no, tampoco no. Un apellido...
0: Ni tampoco el señor Flores, Venancio claro. Flores, por ejemplo. No. Bueno. Habrá también una muestra de artes visuales. Artes que se ven.
2: Me gusta. ¿Eh?
0: Por ejemplo, la música no es un arte visual, no. Porque no se ve. Y ahí empiezan a discutir, sí, pero yo un tipo toca el charango y lo veo.
1: Bueno, no, pero eso...
0: Sí, pero sí. No, la música la oye, no la ve. Bueno. Estará allí en las artes visuales Eduardo Molinari con su archivo Caminante.
2: Sí, sí, yo creo que van a estar proyectando imágenes quizás durante el concierto en alguna pantalla que hay atrás o
0: ahí
2: algo.
0: Está.
2: Exacto.
0: Bueno, esto es sábado 8 de agosto a las 20 horas y entradas por Alternativa Teatral, La Valle 3644.
2: Muy bien.
1: Bueno, muy bien. Escúcheme, usted...
0: Nuestras hazañas.
1: ¿Usted tiene el bolso hecho para ir a Córdoba?
0: Ya tengo la valija. La valija.
1: ¿Una valija?
0: Claro, porque tengo que poner algunos adminículos que son propios de
2: sí.
0: De la obra.
2: Además tiene claro. Un vestuario especial para la obra.
0: Claro no, que no. Sí. Sí, sí. Bien. Me presento bien. La obra es La Noche Extraviada o Los Libretistas del Mundo y habrá tres funciones en Córdoba el día 25 y 26 de
1: este fin de semana.
0: Este mes, porque es este fin sí, de semana.
1: Ahora, este fin.
0: El sábado son dos funciones. Tenemos a las 8 de la noche y a las 10 de la noche.
2: Muy bien.
0: Muy bien. Teatro Real.
2: Teatro Real en Córdoba.
0: El domingo una función sola a las 8 de la noche.
1: Bien.
2: Perfecto.
0: Eso es todo.
1: La información está muy clara.
0: Trabajamos Cora Barengo y yo nada más.
1: Bien.
0: Bueno.
1: Bueno, clarísimo. Para la gente de Córdoba, ya saben, este fin de semana, Dolina ahí en el Teatro Real. Y en el caso de La Venganza Será Terrible, estaremos en Avellaneda muy pronto.
2: Ya estamos empezando a prepararnos, pero falta más de una semana, ¿no?
0: Trabajamos, digo, somos los que hacemos
1: arriba
0: el
1: actor, escenario.
0: Después está el iluminador, está Vincent, va a estar Vincent con nosotros. Sí, para hacer conspiraciones.
1: Claro, ¿qué tipo de conspiraciones puede hacer Vincent?
0: Puede hacer, bueno, la que le hace usted en el verdadero o falso, sí, ¿qué le parece?
2: No empiecen a inflar esta historia.
1: Sí.
2: Porque después se prende la gente, no.
1: Dejemos de hablar del Mundial y empecemos a hablar de Vincent y sus conspiraciones.
0: Bueno.
1: Le decía, vamos a Avellaneda, al Teatro Roma. Después estaremos nuevamente en la Trastienda de Buenos Aires.
2: 12 de agosto.
1: El 12 de agosto.
2: Miércoles, 12 de agosto.
0: Yo estaré el 14 de agosto.
2: Sí.
0: ¿A dónde?
2: En Junín.
0: En Junín. Con la conversación infinita.
2: Con Darío Stanreiber.
0: Darío Stanreiber.
2: Me gustaría ir sentado en el asiento de atrás escuchando... en el auto, ¿cómo va conversando usted con el filósofo Stanreiber?
0: Yo voy durmiendo, le aclaro.
1: Claro, habla solo.
0: Pero si me, habla solo Stanreiber. Dice, a mí siempre me ha gustado Blanchot. Dice, por eso le he robado el título de este programa.
1: Claro.
0: La conversación infinita, porque bla, bla, bla.
1: Y mira por la ventanilla y conforme a lo que vea, tiene una reflexión.
0: Dice, claro, Schopenhauer ha dicho que la vida transcurre entre la falta y el exceso.
1: Sí, pero ¿qué vio por la ventanilla para decir semejante cosa?
0: No sé si lo vio por la ventanilla.
1: Bueno, eso será con Dorina Stanreiber.
2: Sí.
1: En Junín.
2: Junín, el viernes 14.
1: Sí, señor. Y
2: de
1: después
2: agosto.
1: Ya estaremos nosotros con La Venganza en el Palomar, en el Teatro de Helios, el día 22.
2: Y Uruguay, atención Montevideo.
1: Eso, el 29. Toda esta información, que así parece como mezclada, como una ensalada, está perfectamente detallada en lavenganzaseraterrible.com.
0: Bueno,
1: ahí ya van a
0: ¿qué le parece si vamos a la parte conceptual de este programa?
2: Bueno, muy bien.
0: Por ejemplo, los temas que nos ha impuesto...
1: Bien.
0: La dirección de la radio.
1: Lo que sea, vamos a acatar los temas que nos den.
0: Bueno...
1: ¿Por qué usted señala con el dedo?
0: Porque
1: cosas?
0: Me señala
1: hay
0: que
1: unas maniobras raras.
0: Este
1: aquí.
0: Tema es el principio.
1: También ahora tiene
0: atención,
1: usted,
2: pero me gustaba, yo los vi y el tema me gustaba más.
1: Bueno, no sabía que se
0: quejas de clientes.
1: Está bien.
0: Ir al banco es una porquería.
1: Es cierto.
0: Hoy justamente fui al banco porque tengo un problema.
1: Sí, ¿qué le
0: ¿cuál
1: pasa?
0: Es la forma de identificarme y entrar con mi tarjeta, etcétera, etcétera, requiere que yo ponga la cara en un aparato que te reconoce.
1: Con el celular se saca la...
0: Sí. Fenómeno. Y yo tengo la cara...
1: Cambiante.
0: No cambiante, estropeada y no me reconoce.
2: No es por eso.
0: Por la voz tan solo me reconoció. Como
2: no es por eso. A mí me pasó lo mismo. No es por eso.
0: Sí, pero usted también le quería...
1: ¿Y por qué es? Pero usted con anteojo, sin anteojo, con una trompeta en la boca.
2: El celular...
0: Bueno, no me reconoce ningún aparato.
1: Bueno, sí, pero...
0: Lo pongo ahí incluso hago como si, me diciendo, no me conoces.
1: Claro.
0: Así, pongo las manos así.
2: El celular tiene una cámara frontal.
1: Sí, señor.
2: Que está disimulado en la pantalla que uno mira. Uno mira la pantalla, en esa pantalla hay una cámara metida dentro.
1: Sí, eso lo entendemos, hasta ahí lo entendemos.
0: Bueno, no entonces, me reconocen, señor.
1: Y no,
0: vengo a sacar, te necesito dinero.
1: Sí.
0: Vengo a sacar mi dinero, deposito en todo acá en el banco, y me ponen en un aparato y no me reconocen. Y el tipo me dice, yo sí lo reconozco, pero el aparato no. Ah, bueno.
1: Discúlpeme, mire...
0: ¿Usted quién es, el aparato o un tipo?
1: Las dos cosas.
0: Bien.
1: De Mil Amores, Choker.
2: Ya arrancó mal.
0: ¿Su nombre?
2: Para mí, ya arrancó mal.
1: Perdón, ¿usted quién es?
2: Lo vine a acompañar.
0: Claro.
2: Es un escándalo. Hace más de un mes que no puede sacar dinero.
1: Cuide el tonito porque yo estoy trabajando acá también.
2: Claro.
1: Y tengo una vida.
2: Claro.
1: una vida sexual también tengo.
0: ¿Ah, sí?
1: Ah, sí.
0: ¿A usted lo reconocen entonces, para que digo, pueda ejercer
1: sí,
0: esa vida?
1: Señor, lo que le digo...
0: ¿O no les importa no, quién?
1: Lo que le digo es que de 1000 amores yo me encantaría solucionar el problema.
2: Ah, entonces lo va a hacer.
1: El sistema entonces no lo reconoce.
0: Ah, dese el gusto.
1: Pero si el sistema no lo reconoce, el sistema no lo reconoce.
0: No, entonces tenemos que luchar contra el sistema. Bueno, no, vamos, bueno, compañeros.
2: Pero, ahora, ¿le puedo decir una cosa? Mi abuelo iba al banco.
1: Sí. Bueno, tráigalo a su abuelo, por favor. Acá hay gente esperando.
2: Le daban la plata.
0: Y le daba la mano y se iba.
1: Sí, se iba.
0: En mi barrio había un banco que te atendían todos quienes eran. ¿Cómo se llama usted? Fenómeno, fulano. Sí. Sí. Apodo milanesa. Milanesa.
1: Sí.
0: ¿Qué viene? Pedir un préstamo. Pedir un préstamo.
1: Sí.
0: ¿Cuánto quiere? 40.000 pesos. 40.000 pesos, sí lo hace.
2: Exacto.
0: Metía la mano en el bolsillo.
2: Listo.
0: 1, 2, 3, 4, 5, 9, 40.000. Tomá.
2: Bueno, listo. Y nunca hubo.
0: Gracias, milanesa. Hasta luego.
1: Sí.
0: Iba el tipo, cuando llegaba el momento de devolverlo,
1: sí,
0: lo iban a buscar a la casa. Milanesa, ¿qué? Devolveme los 40 lucas.
2: No, bueno, pero.
0: Aquí pero... es que funcione el sistema financiero de una nación.
1: Yo soy...
2: ¿Cómo puede ser que tenga más importancia la imagen computarizada
0: sí,
2: si él está viniendo
0: en persona?
2: En persona?
1: Trate de no escupirme mientras
0: bueno,
1: hable.
0: Bueno, pero
1: lo que tengo para decirle. Lo segundo que... ahí podría ser el chiste mundialista. Lo segundo, que no lo vamos a hacer más.
2: Por favor, avance con la solución del problema. Sí.
1: Y lo tercero es que hay algo que se llama progreso en el banco.
0: ¿Provecho?
1: Sí, también. Progreso. Entonces ahora es todo digital. Estoy yo solo en este local. Como verá, es todo computarizado.
2: Sí, es verdad. Le quedó
1: no hay más personal.
2: Es un local de media cuadra.
1: Yo tengo, estoy atendiendo para todo el Cono Sur, las cajas de toda Sudamérica las atiendo yo.
0: Sí. Bueno, pero...
1: para los presenciales. Usted es el primero que entra y si el sistema no le reconoce la cara.
0: Sí, pero no empezamos mal, ¿eh?
1: Y bueno, no la ve. Usted también, ¿cómo tiene una cara que cambia?
2: Esto se soluciona fácil. El señor llama a un abogado.
1: Llámelo.
2: Soy yo.
1: Y entonces, ¿qué tal? Buenas noches.
2: Buenas noches.
1: ¿Cómo le va? ¿Qué quiere?
2: Y el abogado exige inmediatamente la apertura de cajas de seguridad.
1: ¿Pero el señor tiene una caja de seguridad?
2: No.
1: ¿Y entonces para qué le voy a abrir la caja de seguridad?
0: A mí no me importa dónde guarda usted la guita,
2: claro,
0: que yo
2: claro,
0: pongo acá.
1: No, bueno, pero yo no
0: la guarda en la caja de seguridad. ¿Dónde la guarda?
1: Ah, no, ¿qué guarda?
0: Yo le dejé acá 40.000 pesos.
2: Claro.
0: ¿Dónde lo guardó?
2: ¿Qué lo tira al piso?
1: Acá.
0: Lo esconde abajo del mostrador.
1: En esta sucursal no hay un centavo en la caja.
0: Ya lo sé.
1: No
0: es todo virtual, ¿no es cierto?
1: Es todo virtual y está...
0: Pero yo la que le traje... Era plata de carne y hueso, ¿eh?
1: Sí, sí, bueno.
0: No era virtual.
2: Claro.
0: De atrás le saqué uno por uno los billetes, lo conté escupiéndome el dedo del medio.
1: Y lo que pasa es que mientras usted deja la plata para poder prestar a los ahorristas, el banco invierte en fondos buitre, en distintos...
2: bueno,
1: ¿qué tal? ¿Cómo le va?
2: Yo no me meto
1: en
2: lo
1: las
2: que...
1: Islas Seychelles y...
0: Bueno, vamos a ver de qué se trata este informe finalmente.
1: Sí.
0: Las entidades financieras han el arte de la inmovilidad bajo la promesa de una modernidad digital que sin embargo se desmorona apenas una cruza el umbral de sus sucursales, dice aquí de un modo
1: florido. Sí.
0: Bueno, el presente informe analiza los padecimientos del cliente contemporáneo. Prohibición del dispositivo móvil.
2: Sí,
0: no se puede usar teléfono celular en el banco.
2: En el banco.
0: Y si a mí me llama justamente.
1: Le pido
0: mi
1: por favor,
0: esposa,
1: señor. Le pido por favor, señor, que se retire del
0: me está llamando mi señora esposa.
1: Sí,
0: si yo no le contesto el teléfono,
1: sí.
0: Después me va a pedir explicaciones. Y la que podría darle a saber que un imbécil me prohibió atender, no va a ser creída por ella.
1: Bueno, la credulidad o incredulidad que de su mujer me importa un pito. Se lo digo en criollo.
0: Sí, sí.
1: Usted va a ir detenido si no deja el celular.
2: Que además,
1: acá la seguridad se lo va a llevar.
2: Hay una lámina...
1: Perdón, ¿usted quién es?
2: Yo soy un cliente.
1: Ah.
2: Hay una lámina atrás suyo que dice prohibido el celular. ¿Nadie la vio?
0: Claro.
1: Y bueno, es un botón.
0: Está a favor de usted.
1: Sí, ahora se puso a favor.
0: Bueno, entonces me lo guardo.
1: Sí.
0: Dice aquí, sin la posibilidad de consultar la hora... leer noticias, revisar mensajes. El damnificado se ve obligado a contemplar las paredes o a fijar la vista en pantallas que anuncian números que nunca avanzan. Ah, sí. Y yo, mire, tengo el 7 acá.
1: Sí.
0: ¿Y cómo puede ser que están llamando el 890? O sea, el 7...
1: No, porque usted tiene, tiene el Q7.
2: Claro, porque es letra y número.
1: Usted tiene el Q7. Ahora, el señor que tiene el F38... ¿Usted cuál es? ¿Qué número tiene?
2: Claro, puse mi documento.
1: Perfecto.
2: Y me dio el turno L1.
1: L1, ahora mismo lo atiendo.
2: Bien.
0: ¿Y yo qué hago?
1: Usted espere que lo llamemos.
0: Bueno.
1: Es L1 el turno.
0: Segundo asunto. Prolongación de filas hasta la vereda. El desborde de las salas de espera provoca con frecuencia que las hileras de clientes se extiendan hasta la vereda. Con jubilados pasa eso, ¿no es cierto?
1: Sí.
0: Hay colas de jubilados de 10 cuadras.
1: No, 10 cuadras no.
0: ¿Es verdad eso? Es una leyenda urbana.
1: Es una fake news ahora. Pero se puede todo cobrar por digitalmente. Pero
0: con muchos, el dedo, ¿no es cierto?
1: Pero muchos de nuestros abuelos, lo voy a decir así como lo dicen en los noticieros.
0: Yo no soy su abuelo, señor. Quiero cobrar mi sueldo, 40.000 pesos.
1: Muchos prefieren el dinero físico.
2: ¿Pero cómo van a darle?
0: Sí, claro.
1: Y vienen a la sucursal.
0: ¿Qué hay, dinero químico?
1: Vienen hasta la sucursal. Entonces claro, yo digo...
2: La mayoría de los abuelos llegaron hasta tercer grado, que era lo que se estudiaba en ese momento. Y no saben ver el celular.
0: Este es más...
1: Usted se va a tener que repartir.
0: Es más discriminador que nadie. Sí. Bueno.
1: Metió tres cosas en una, ¿eh?
0: Sí,
1: bien.
0: Bueno. Falta de cafetería y refrigerio. ¿Qué me importa?
1: ¿Qué, señor, es un boliche?
0: Un café me voy enfrente.
1: No, discúlpeme. Mala señal en todo lugar donde haya una máquina de café. Porque eso quiere decir que usted va a tener que esperar. Los lugares donde le ofrecen café,
0: sí,
1: váyase. Porque quiere decir que pero no lo van a tener.
0: Los bares ofrecen café y no me voy.
1: No, los bares
0: lo que
1: sí.
0: Quiero es tomar café.
1: Pero muchos lugares le dicen, ¿usted va a cambiar una goma?
0: No quiero café.
1: ¿Le ofrecen un café? Váyase, sonar.
0: Peor si le ofrecen ponerle un cordero patagónico.
1: Sí, claro.
0: Que tiene
1: una cocción de 8 horas.
0: 8 horas.
1: Sí, la hacemos a la cruz.
0: Bueno, en todo caso, pregunto, yo nunca he visto baños en los...
2: No hay.
0: En los bancos.
2: Creo usted que tiene que hacer un trámite de 3 horas. Yo me tuve que ir. Ayer estuve acá.
1: Bueno, venga a acompañarle mañana. Señor,
2: me estaba orinando.
1: Por razones de seguridad, no puede haber baños, porque un señor dice, permiso, voy al baño, hace un boquete y roba todo el dinero, ¿comprende?
2: Pero usted sabe que las personas orinan.
1: Sí,
0: Dolina, pero... ya se lo dije.
1: El negro orina, ¿no lo conoce?
2: No.
1: Ese doctor honoris causa.
0: Bueno, no hay baños. Y
1: no,
0: por ejemplo,
1: baño.
0: Los empleados del banco.
1: Sí, tenemos.
0: ¿Qué hacen? ¿Van al café de enfrente también?
2: No, ellos tienen privados.
1: Los empleados tenemos.
0: Y no podemos pedir permiso para ir al baño de usted que me está atendiendo.
1: No, discúlpeme, de mil amores lo haría entrar, pero me compromete.
0: Usted es el famoso de mil amores.
1: Bueno.
2: ¿Cómo puede ser que una estación de servicio que uno gasta 2 pesos con 50 tiene instalaciones de baño?
1: Vaya a depositar la plata en la estación de servicio, señor.
2: Y acá te dejo toda mi plata, no me dejan ni ir al baño. Ayer me tuve que ir a los 45 minutos.
0: Empecé la cola
1: en
0: Juan B. Justo.
1: Sí.
0: Y ahora estamos acá en Monroe.
1: Bueno, lo que pasa, ¿hace cuánto está haciéndola?
0: Ayer.
1: Bueno, llámese dichoso. Llámese dichoso.
0: Me llamo, sí. Dichoso Albarracín.
1: Porque acá en general, cuando llegan a la línea de caja, son 3-4 días, más o menos.
0: Bueno, otra cosa. Ausencia de indicaciones previas ante casos de asalto. ¿A qué se refiere?
1: ¿Y quién le va a decir algo?
0: Acá dice, las sucursales bancarias carecen por completo de un instructivo de personal encargado de detallar a los clientes las conductas que deben adoptar en caso de robo.
1: Bueno,
0: como hay en caso de incendio, raje por aquí, haga esto. Bueno, acá no, yo entré y mire, si viene uno y asalta, yo no sé qué hacer.
2: Claro.
1: Pero usted qué quiere.
0: Por ahí digo algo que no tengo que decir.
1: Usted calladito la boca.
0: No, porque por ejemplo a mí se me ocurre decirle al asaltante, no le da vergüenza, etcétera.
1: Es peor, es peor.
0: Se ponen peor, ¿no?
1: Sí, sí, se pone peor.
0: Ahora, igual de todas maneras. Le pregunto a usted, en caso de asalto, sí. El asaltante asalta al banco y no corro yo riesgo que me asalte a mí.
2: No.
1: Bueno,
2: porque es el banco o los clientes.
1: No, no, eso es a elección del chorro.
2: Claro, el chorro, ustedes se relajan, el chorro va a ir dando las indicaciones.
1: Igual,
2: la
1: perdón.
2: La gente que tiene que ir para un lado o para otro.
1: El dinero que le robe, que el ladrón robe a la entidad bancaria, después le será descontado de cada una de las cajas de ahorro de ustedes.
0: No.
1: Porque es plata de usted, si usted depositó.
0: No, es así.
1: Si usted depositó, yo se lo voy a
0: dejar. Lo que debían decir ustedes es que las condiciones las impone el chorro.
2: Claro.
1: Sí.
0: El protocolo del asalto.
2: Todo.
0: Sí. Es, lo establece el que tiene la pistola.
2: Exacto. Por sí, ejemplo, señor. El horario. El chorro viene a la hora que quiere asaltar.
0: Claro.
2: El horario pone él.
1: Claro. Pero no roba más los bancos.
0: Entonces hay que. El chorro, por eso dice, esto es un asalto. ¿Por qué?
2: Claro, claro.
0: Para que no crean que el tipo es un cliente.
1: No, no.
0: Bueno, en fin.
1: Ahora, si usted se hace el gracioso y dice esto es un asalto, como una gracia para hacerse el canchero con su
0: lo
1: novia.
0: Lo toman como, la policía lo toma sí. como si fuera un asalto al
1: serio. Sí, y usted va preso.
0: Se lo cuentan como asalto, 12
1: sí.
0: años.
1: Sí, va preso igual. Así que ya le digo. Claro. Ahora no se asaltan bancos porque no hay más plata en los bancos. No hay,
0: claro,
1: no hay
0: como ningún... la plata es virtual.
1: No hay plata.
0: ¿Qué
1: claro.
0: se va a llevar? Un documento. Además, hay un reconocedor de chorro también.
1: Sí, sí, pero si anda como el de los clientes.
0: El chorro tiene que presentar una foto que viene con el correspondiente antifaz.
2: No, ¿cómo?
1: Claro.
0: Y dice, el pibe cabeza. Ah, sí. Ah, bueno, sí, ¿qué deseaba? Y el tipo en el... En el selector que hay en la puerta pone, está por ejemplo...
2: Extraer dinero.
0: Extraer dinero, depósitos, el señor financiero, choreo.
2: Claro.
0: Asalto. Sí. Un asalto.
1: Está la opción.
0: Ahí y llaman.
1: Claro.
0: A37, sí, arriba las manos.
1: Ah, claro. Ya vino
0: está
1: otro.
0: Los otros chorros atrás esperando.
1: Esperando su turno.
0: Bueno, acá dice, a mí me gustan los asaltos con rehenes en las películas.
1: Bueno, sí, en los bancos
2: generalmente se desarrolla durante toda la película el asalto, ¿eh? Sí, sí. Porque es muy compleja la dinámica que puede tener la toma de rehenes. De repente una mujer embarazada... Alguien que tiene que ir al baño.
0: ¿Qué tal? Era yo, sí. el jubilado. Que no sí. me diga que... Ahora que está el chorro, usted no me dejaba ir al baño por miedo a que le chorearan.
1: Sí, sí. Bueno, pero...
0: Y bueno, ya le chorearon.
1: No, bueno, pero estamos en una situación límite y de negociación con el chorro.
2: ¡Basta de hablar entre ustedes!
0: Que con cómo el tipo tiene un revólver, ¿qué negociar?
1: Sí, porque estamos hablando... Está
2: ¡basta de hablar!
1: Está la manzana rodeada.
2: Me está poniendo nervioso.
0: Está la un tiro!
2: No, me está poniendo nervioso.
1: Pero si usted es un jubilado, ¿qué es?
0: Bueno,
1: cállese,
0: pues
1: abuelo.
0: Ya me cansó usted.
1: Cállese, abuelo, que estoy yo negociando.
2: Acá el que impone las reglas soy yo.
1: Escúchame, está la manzana rodeada. Cuando salgas de acá te van a detener igual. Entonces... Negocia
2: ¿y cómo
1: conmigo?
2: Sabe por dónde voy a salir?
1: Negocia conmigo el salvoconducto.
0: A46, soy yo.
1: Sí. ¿Qué quiere?
0: Soy otro ladrón que estoy esperando. Flaco,
2: y no,
0: dale.
2: Tenía la A40 yo.
1: Discúlpeme, pero no termino el asalto todavía.
0: Bueno.
1: Así que va a tener que esperar un rato
0: está bien,
1: más.
0: Discúlpeme.
1: O venga mañana, porque estamos hoy no doy abasto.
0: No te hagas el peor.
1: No, bueno, sí, pero es así.
0: Bueno, acá dice otra. El enigma del cartel luminoso y las sucesiones incomprensibles. ¿Qué dice? Las pantallas LED
1: sí.
0: funcionan bajo una lógica numérica indescifrable. Es cierto.
1: Alfanumérica, ese es el
0: enigma. No podés calcular cuánto te falta.
1: No.
0: En un tiempo empezaron a pasarte por teléfono cuántos había en ventanilla.
1: Sí.
0: Después dejaron de hacerlo. No solo en los bancos, ¿eh?
1: Sí, no, pero algunos sistemas todavía lo tienen eso, ¿eh?
0: ¿Sí?
1: Le dice, hay 10 en espera.
2: Sí.
0: Claro, y vos sos el 11.
1: Claro, entonces usted calcula, después le dice, hay 4 en espera. Bueno, ya calcula.
0: Fueron 6.
1: Calcula la velocidad.
0: Claro.
1: Pero...
0: paradoja de las cajas vacías en hora pico. ¿Qué quiere decir eso?
2: Los cajeros.
1: Falta personal, falta personal.
2: No, las cajas reales.
1: Claro. Sí, sí. Ah, atiende caja. Una sola caja y hay cuatro líneas.
0: Claro, te ve las cajas que no, detrás de las cuales no hay nadie.
2: No hay nadie. No,
1: hay poco personal. O sea,
0: incluso el ladrón a veces se presenta en una... sí, caja que está desierta,
1: sí,
0: y le mete la pistola ahí por el hueco,
2: sí,
0: y llame toda la guita. Y mira bien, no hay nadie.
1: No.
0: Y se queda con la pistola esperando que aparezca alguno.
1: Sí, pero va a estar en problemas porque vio que...
0: por ahí viene alguno y dice, sí, señor, ¿qué se lleva? Mire, como ya ve, quiero asaltar. Ah, dice, espera un momento.
1: Bueno, claro.
0: Se va.
1: Pronto va a estar en problemas mayores porque... ¿cuántos años más... ¿en cuántos años más
2: mal propuesto
1: no va a haber sucursales bancarias, no va a haber ningún banco?
0: ¿Y cómo vamos a hacer los jubilados?
1: Todo digital.
0: ¿Dónde vamos a hacer las colas?
2: Perdón. ¿Y dónde?
1: No va a haber ningún banco. Ninguno.
0: Ni ningún jubilado.
1: Ni ningún dinero físico tampoco.
2: Pero entonces...
1: ningún dinero físico.
2: Pero...
1: sí, sí, sí, señor.
0: Bueno, explíquese.
1: Así, como se lo digo, no va a haber...
0: bueno,
1: ya hay muchísimos menos ahora.
0: ¿Cómo vamos a adquirir los bienes y servicios?
1: Todo de forma digital.
0: Bueno, gracias.
1: De nada.
0: Otro problema. La silla incómoda. Si no hay silla.
1: Sí, hay. Depende de qué banco. Sí, tiene que haber.
2: Sí, hay sillas en el caso de... hay como pequeñas tribunas en algunos bancos.
1: Sí. Donde dos barras bravas.
2: Donde se junta cantidad de gente, los bancos más populares, por ejemplo.
0: Sí.
2: ¿Puedo mencionar uno?
1: No.
0: Sí.
2: ¿Puedo mencionar uno?
0: Sí.
2: El Banco Provincia. ¿Qué problema hay?
1: No, está bien. Usted hágase cargo de lo que diga.
2: ¿Qué problema hay? Banco Provincia.
0: Bueno, acá dice, el mobiliario de las salas de espera parece diseñado por un especialista... en ergonomía, economía, ¿no?
1: No, ergonomía, porque son sillas.
0: ¿Es ergonomía?
2: Sí.
0: Yo siempre creí que era economía.
1: No, sí, esto es otra cosa.
0: Mi sobrino, por ejemplo, estudia ergonomía.
2: Sí.
0: Y yo creí que se decía economía.
1: No,
0: es que... porque como él habla medio arrabalero...
1: ah, claro, medio pesado. No, esto es otra cosa. Los asientos esos que no tienen la forma del cuerpo humano, por eso le duele...
0: le duele el cuerpo humano.
1: Le duele el cuerpo.
0: Bueno, la disposición de las sillas son horribles.
1: Sí.
0: Sí, es verdad. Y cuando uno puede elegir al lado de quién se sienta.
1: No, lo que toca, toca,
0: ¿no,
1: señor?
0: ¿No es un poco enojoso si está bastante vacío y usted justo se sienta en la silla adyacente de una dama?
2: Sí,
0: que está
2: eso
0: esperando?
2: Sí, eso.
0: ¿No está mal visto eso?
1: Sí, sí, ¿qué le parece?
0: Igual yo que la mina le digo... que no le gusta ninguno de los otros asientos, que justo viene a sentarse en el que está mirado.
1: Qué peleadora, qué camorrera.
2: A mí me gusta sentarme al final de todo.
0: ¿Cuál sería el final?
2: En las últimas filas, contra la pared.
1: Pero que, y después tiene que pedir permiso para salir. Permiso, permiso, permiso.
2: Bueno, pero no me gusta adelante. Adelante.
0: Porque se pone en evidencia que viene a saltar.
2: No, pero.
1: No le gusta que le miren la nuca.
2: A mí me gusta mirar a todos. Y nadie me puede mirar a mí.
1: Ah,
2: la única manera es estar al fondo de todo.
0: Bueno,
1: señor, está bien. No lo vamos a mirar más, entonces.
0: Cuidado con los trámites que siempre requieren otra sucursal. No, para esto usted tiene que ir a la sucursal...
1: Esto está en la
0: Oakland.
1: Sí. O en Casa Matriz. ¿Puede ir a Casa Matriz?
0: Ah, sí. ¿Dónde queda?
1: Ahora mismo está en Bahía Blanca la Casa Matriz. Este es el banco de Bahía
0: Blanca.
1: Sí.
0: Porque yo vivo en Coghlan.
1: Bueno.
0: Y hasta Bahía Blanca me queda muy tras mano.
2: Sí,
1: pero va, se toma un taxi hasta Aeroparque. Ajá. Y ahí se toma un avión a Bahía Blanca.
0: Ah, claro.
1: Y ya está.
0: Bueno, muchas gracias. Espera que estoy anotando.
1: Sí, por favor.
0: Bueno, el aire acondicionado en modo criogénico permanente.
2: Sí.
0: ¿Qué es criogénico? Walt Disney.
1: Debe ser.
2: Sí, está helado. Y bueno, pero... listo.
1: ¿Pero qué? Pensamos que iba a desarrollar un concepto.
2: No, bueno, pero digo...
1: algo, señor.
2: Sí.
1: Bueno.
2: En verano, sí.
1: Nosotros no podemos mover la temperatura del aire acondicionado. Bueno, esto gracias, ya se lo digo. Sí, queda sí, fija.
0: Sí, sí. Bueno.
1: Así que se hace y, cero grados.
0: No venía por ningún trámite.
1: ¿Y usted a qué viene?
0: Y pasé, vi que hacía tanto frío que me pareció. Saqué el número
1: sí.
0: para decirle que hace mucho frío.
1: Bueno, sí, pero no lo puedo mover eso. No sabemos.
0: Hay una
1: quién.
0: Película muy graciosa francesa acerca de un asalto al banco. Viene un asaltante y el cajero es un canchero. Y lo ayuda. Qué sé yo. Y el tipo ya se va, el chorro.
2: Sí.
0: Momento, dice. Y le da un coso de moneda y dice, para el metro.
1: Un colaboracionista.
0: Y aire acondicionado. Bueno, es feo ir al banco.
2: Sí, es feo. A mí no me gusta.
0: A mí sí, me encanta.
2: ¿En serio?
0: Sí, sí.
2: Yo me llevo un libro.
1: Claro.
0: ¿Ah, sí?
2: Me llevo un libro.
1: Bueno, por lo menos leen alguna parte.
2: Bueno, por eso. Para
1: en los
2: para
1: bancos.
2: Como
0: acá, esto. Una cosa que me molesta mucho. El bolígrafo encadenado como símbolo de desconfianza.
1: Sí.
0: Te encadenan el bolígrafo. Sí. Vengo a depositar, señor,
1: sí.
0: 80 millones de dólares.
2: Sí.
0: Y
2: sí.
0: usted me encadena el bolígrafo.
1: Los que depositan 80 millones se llevan el bolígrafo de acá. Así que por eso lo encadenamos. Sí, porque por distracción, ¿vio? Usted termina y se lo guarda. Entonces yo, acá estamos reponiendo
0: bolígrafos. El banco regalaría bolígrafos. A mis clientes.
2: Sí.
0: Bueno. Bolígrafos que digan banco tal, banco bar.
2: Creo que antes sí. lo hacían, ¿eh?
1: Mire, han quebrado varios bancos por los bolígrafos perdidos. Y,
0: sí,
1: y
0: sí. O por menos que
1: eso. Bueno, así que imagínense.
0: Han quebrado.
1: Sí.
2: Una preguntita, por sí. favor, ¿se pueden apurar?
1: ¿Perdón?
0: ¿Quién es usted?
1: ¿Perdón?
2: No, porque yo quedé que venía hoy a hacer una operación.
1: ¿Qué operación va a hacer?
2: Una venta.
0: Hemorroides.
1: No, señor, por favor. Mire, si no vamos a
2: tomar una venta,
1: con respeto, realmente me voy.
2: Una venta de una casa.
0: De... Sí, señor. Bueno. Yo le compré la casa al señor.
2: Por eso pedimos.
0: Aquí está toda la plata, mire toda la plata.
2: Bueno. Claro, pedimos un lugar seguro, dado que yo soy.
1: Perfecto. Porque bueno, mire, deme. Sí. ¿Cuánto es la plata? ¿Cuánto es?
0: Y la plata son $700,000.
1: Bueno, démelos. Démelos.
0: Bueno.
1: Muy bien.
0: Cuatro. ¿Usted no tiene la máquina contadora?
1: Sí, la tengo en el fondo. Por eso digo, deme la plata.
0: Pero.
1: Que yo
0: usted me tiene que. ¿Cómo?
2: Qué raro.
0: Usted viene y se hace el que no se la di.
1: No, claro. Yo la cuento allá y no hay problema.
0: No, señor.
2: Igual.
0: Yo no se la doy.
1: Bueno, no se puede realizar la operación.
0: La casa.
2: Pero Ricardo.
1: No se puede realizar la operación.
2: Tenemos que confiar en el banco.
1: Claro.
2: Incluso estoy viendo que hay una cámara.
1: Por supuesto, señor.
2: Hay una cámara.
1: Deme ahí arriba, deme la plata.
0: A ver, está la cámara, ¿cuál es?
2: Sí, sí,
1: sí.
0: Bueno, muy buenas tardes. Estamos aquí en el banco.
1: No, pero no le habla la cámara así a él. Por favor, deme la plata.
2: Yo creo que es el lugar más seguro de todos.
1: Sí, señor.
2: En un banco, directamente.
1: Ahora vengo, ¿eh? Con el dinero voy a pasar por la máquina.
0: Mire, que falta.
1: Ah, falta más.
0: Que tenía en el bolsillo también, no me cabía todo en la canasta.
1: Perfecto. Ya vengo, ¿eh?
2: Muy bien.
1: Dos
2: muy
1: segundos
2: bien,
1: yo tengo
2: muy bien, no hay ningún problema. No hay ningún problema.
0: Eva. Ya que tenemos la cámara acá, voy a aprovechar.
2: Sí.
0: Voy a interpretar. Si la vida me diera de nuevo, cómo me gusta esta canción
2: sí.
0: para interpretarla delante de las cámaras.
2: Sí.
1: Bueno,
0: llegó.
1: ¿Qué tal?
0: Gracias, muchísimas gracias. Lástima porque iba a contar un chiste, pero bueno.
1: Sí.
2: Una pregunta, ¿puedo pasar un segundo al baño? Porque
1: no, todavía no. Discúlpeme porque tenemos un pequeño inconveniente. Se puede hacer la operación, no hay problema. Pero hay un faltante de porque la máquina contó $200,000. Están faltando $500,000.
0: Yo le di los 700,000, señor.
1: No, bueno, pero no va a desconfiar en la máquina.
0: Devuélvamelo.
1: No va a desconfiar en la máquina.
0: ¿Cómo no voy a desconfiar? Sí, que voy a desconfiar.
1: Bueno,
0: le
1: devuelvo los $200,000.
0: No, señor.
1: Se los devuelvo.
2: Ey, por eso yo mencioné
1: sí.
2: el in extremis recurso.
0: ¿Dónde sí. vive?
1: Sí, in extremis. Es de la colectora dos cuadras para adentro.
2: De la cámara que estaba instalada. Lo sí, comenté.
0: Claro.
2: Ahí está la cámara.
0: Retroceda.
2: Ahí va. Vamos a ver.
0: Si la vida me diera. No, más atrás. No. De, ahí, bueno, sírvase, tome.
2: Ahí le está entregando. Mire,
0: sí. Falta acá lo que traía en el bolsillo, porque sí. No me cabía todo en la canasta.
1: Muy bien. Sí, se ve perfectamente.
2: 700 mil dólares.
1: Se ve un bulto de dinero, no se ve
0: cuando
1: qué es.
0: Yo veo un bulto, ya le digo cuánta plata hay.
1: No, no, mire.
0: Muéstrame un bulto.
1: Mire.
0: 40 centavos.
1: No, señor, por favor. Bueno, vamos a hacer la corta. El caso es que yo le voy a devolver el dinero que me dio, estos 200 mil dólares, y aquí no ha pasado nada. Todos amigos, listo, chao.
0: ¿Amigo de quién? Momentito, ¿eh?
1: Listo.
0: Voy a... ¿Dónde estaba el señor, que el asaltante que estaba esperando?
2: Sí, hola.
0: ¿Qué tal?
2: Sí.
0: ¿Me hace un favor?
2: Sí.
0: ¿Por qué no me lo asalta ahora, señor? Yo lo espero acá.
2: Sí.
0: Porque... Hágame un pequeño asalto para mí de 500 mil dólares. Pues sí. Yo me hice el resto. Porque me hizo una tramoya.
2: Vamos, vamos, dame la plata.
1: ¿Qué plata? Acá no hay plata. El banco no tiene más plata.
2: La plata que escondiste en esa bolsa.
1: No, no escondí ninguna plata.
2: Yo te vi cuando abriste la puerta y saliste para atrás.
0: No se niegue. Cuando esté improvisando, no se niegue.
1: ¿Eso qué es? ¿Eso qué es?
2: ¿Qué? ¿Lo que tengo en la mano?
1: Sí.
2: ¿En esta mano?
1: Sí, o en la otra, no sé.
2: Un revólver.
1: Bueno, mire, tome esta plata. Hay varios jubilados que no van a cobrar su jubilación este mes.
2: ¡Oh!
1: Por esto que está robando. Pero está bien. Podrán vivir sin medicamentos. Quizás alguien les dé un saquito de té.
0: Si la vida me diera de nuevo la oportunidad...
1: Si usted está tranquilo con su conciencia, ¿usted tiene madre, tiene abuela?
2: Soy jubilado yo.
1: ¿Usted es jubilado?
2: Sí.
0: Yo también. Sí. Estoy esperando, pero en este banco empecé a hacer la cola en Juan B. Justo.
1: Llámese dichoso.
0: Sí, ¿qué? Dichoso. Dichoso lo hará así.
1: Porque acá la gente tarda mucho. Pero está bien, no cobrarán los jubilados. Llévelo, asaltante, llévese toda la plata. Llévelo, listo. Llévelo, llévelo.
3: Falta mucho para que pueda ir al baño.
1: No hay inconveniente.
0: Extraordinario informe.
2: Sí.
1: No hay que ir al banco ya, ¿eh?
0: No, no hay que ir al banco. Como dice usted, dentro de poco
1: sí.
0: Ya. No va a existir el dinero. Esto es una verdad para mí.
1: Sí,
0: forma
1: sí.
0: Forma personal.
1: Entonces, en general.
0: Bueno.
1: Bueno, veamos que hay mensajes que han llegado al WhatsApp de La Venganza, que es 11-6585-5580.
2: Hola, Barton.
1: Hola.
2: El libro suyo que compré, ¿me lo va a entregar usted personalmente? Ya que dice que depende la distancia, pero no da parámetros. Soy Pablo de Maipú, Mendoza.
0: No da parámetros.
1: No sé cómo es, pero
2: Maipú, llega. Mendoza. ¿Eh?
1: Si Pablo... le llega, si lo compró por la editorial Marea.
2: Exacto.
1: Le va a llegar a la casa. ¿Sí?
2: Bueno, bueno.
1: No, pero yo personalmente no, me encantaría, pero no. Buenas tardes, estuve escuchando un programa anterior donde hablaban del yo-yo y otros elementos detestables. Le voy a recomendar, principalmente a Gillespie, un documental que está en Netflix que se llama Somos los Campeones, donde se muestran campeonatos de deportes alternativos, entre los que está el yo-yo.
2: Ah, bueno.
1: ¿Usted no lo vio esto?
2: No.
1: Qué raro.
2: Tomo nota de ese documental.
1: Mauricio Grimalt, dice.
2: Bueno,
1: esto.
2: Muy bien, gracias.
0: Hola, Vengadores. Quiero devolver el saludo que me mandó mi sobrinieta. ¿Será mi sobrinita?
1: Claro, sí. Bueno. O mi sobrina nieta.
0: Claro, posiblemente. Fiona, desde Cuesta Blanca, Córdoba. Ah, claro, es Gaby Tigman. Es Gabriela Tigman.
1: Ah, sí, sí.
0: Gracias, Dolina, por acercarnos cada noche. Gaby desde Jujuy. Muchas gracias, Gaby. Dale, ¿qué tal?
2: Hola, Alejandro. En el informe sobre los ojos, usted dijo que fue soldador. Y ahora le cuento que vienen máscaras fotovoltaicas.
0: ¡Ah!
2: Tienen vidrio transparente, pero cuando la chispa de la máquina de soldar sale, se pone oscura automáticamente. Es como... Nada, se pone rápidamente oscura.
0: Y se pone oscura porque ya está, una chispa, enseguida se pone oscura.
2: Claro, no.
0: ¿A dónde ve una chispa que caiga al suelo y quede brillando?
2: No,
1: no,
2: pero...
1: el lente.
2: El lente. El pasa vidrio. De ser transparente y se pone negro.
0: Bueno, ¿qué más?
2: Soy Pablo, el budista de Montevideo.
0: Ah, cuántos budistas que hay en Montevideo,
2: ¿eh? Con mi hija iremos a verlos a Antel Arena el 29 de agosto.
0: Muchas gracias.
2: Y le sugiero un tema a desarrollar, la vida de Isaac Asimov.
0: Sí, bueno, claro. Bueno. Un escritor del cual se dice que es el que más libros ha editado, más volúmenes ha publicado. Algo así como 300
1: sí, y pico. Sí.
2: Bueno, muy bien.
0: Hola, Alejandro, ¿cómo le va? Eduardo de Floresta. Te comento que yo voy con mi esposa por lo que hablaron de las madres de estaciones de servicio. Voy los sábados a la tarde con ella a tomar café con Medias Lunas y atienden muy bien en la YPF de Juan B. Justo y Segurola. Ha ido muchas veces allá.
1: Sí, ah, sí, señor. Yo también.
0: Pero hablamos alguna vez de los... Sí, de los bares de la estación de servicio.
2: Sí, sí, hablamos.
1: Aquí Mauricio de Córdoba dice, quería contarles que anoche tuve una cita con una señorita que conocí por internet.
2: ¡Ay, qué bien!
1: La cita no iba bien.
2: ¡Qué mal!
1: Fracasé en todos los temas de conversación. Pero ya sobre la hora vi entrar a un señor de sombrero y recordé un consejo de seducción de Gillespie.
2: Bien.
1: Dice, lo miré de manera cómplice y le dije, mirá, sombrereti. Ella se levantó y se fue.
2: Me dice, no, bueno.
1: ¿Qué es?
0: ¿Qué más?
2: Buenas noches. Los castores no fueron introducidos en Tierra del Fuego por Sarmiento.
1: No, señor. ¿Usted acusó a Sarmiento de eso?
2: Fueron introducidos por Perón.
0: ¿Qué cosa?
2: Los castores.
1: Los castores. Esa se la mandó Perón, entonces.
2: Eso me lo informó un guía turístico para fomentar la industria peletera. Cecilia desde Buenos Aires.
1: ¿No? Claro, serían momentos en que la peletería estaba bien vista.
0: Claro, pero el castor sirve para aceite.
2: También.
0: El famoso aceite de castor.
1: Sí, sí.
0: Discúlpeme, ¿se puede pasar al baño?
1: No hay baño aquí.
0: Bien. Buenas, compañeros. Con respecto a lo hablado por Dolina sobre los argentinos son engreídos, digo esta frase, forma parte de lo que hemos dicho hoy, ¿no? Comparto su ejemplo sobre la astucia del viajero y agregó que es como tomar la parte por el todo, ¿no? Una especie de sinécdoque. Bueno, eso es la sinécdoque. Un hombre de medios muy conocido expresó agravios contra los mexicanos y eso provocó reacciones, tomando a ese solitario hombre como la totalidad argentina. Lo penoso es que muchos medios publicitan este tipo de comportamientos, llevando al engaño, reproduciendo muchas veces posturas de individuos que al verse multiplicadas toman la falsa apariencia de ser una totalidad. Tiene razón el amigo Julio César de Resistencia.
1: Aquí va. Julieta de Avellaneda dice, Dolina, escuchando una entrevista en el programa de Mariano Grondona, o sea, una entrevista antigua.
0: Es muy vieja, sí.
1: Que le han hecho.
0: Anda mucho por ahí, sí.
1: Ah, bien, dice, hablas de fútbol y de cómo eran condenados al infierno en los mitos árabes, quienes no distinguían las cosas triviales de las importantes.
0: Sí, sí.
1: Me pareció maravilloso y es un buen momento para recordarlo, dice Julieta de Avellaneda.
0: Bueno, muchas gracias.
2: Bueno, aquí nos escribe Jessica, que es mendocina y vive en Barcelona, y dice, Alejandro, cuando venga por Barcelona le llevaré yuyos, xuxos.
0: Xuxos, sí, con X.
2: Xuxos, sí.
0: Xuxos.
2: Sí.
0: No sé cómo se dirá.
1: Se dirá jujos.
0: Están en Barcelona.
1: Jujos sí, se dirá, sí, me parece.
2: Que son la versión catalana de las bolas de fraile.
0: Así es.
1: Ah, mire.
0: Hay una panadería cuyo nombre olvidé,
2: sí,
0: pero que queda justo frente a un restaurante cuyo nombre no puedo repetir.
2: Ah.
0: Sí. Acá está Vincent, que conoce ese lugar, ¿no? Y voy siempre a esa panadería.
2: Y venden los...
0: Y ahí venden unos xuxos que tienen una crema y yo me los como. Y no puedo continuar.
1: Bueno. ¿Usted no tiene más
2: mensajes?
0: Acá dice... Por aquí Santiago de Montevideo, escuchando el programa del día de ayer, aprendí un montón sobre Sarmiento y su familiaridad con el Arca de Noé. Sí,
1: bueno. ¡Qué desastre, señor! ¡Está haciendo un desastre!
0: Sí, sí. Hablando de medicina, dice Anabel, desde Alicante, sois un poco peligrosos. Gillespie dice que el ojo no tiene líquido, pero dos tercios del ojo son agua, colágeno y ácido hialurónico. Igual se le quiere.
2: Yo tomé como prueba, y le mando un abrazo a la oyente.
0: Enhorabuena.
2: La imagen de la película de Luis Buñuel.
1: Sí, pero usted no puede...
2: El perro andaluz.
1: Dar por cierto.
2: Cortan un ojo.
0: Y empieza a salir algo ahí.
2: Con un cuchillo. No sale nada.
1: Sí, bueno, pero...
2: Es como un huevo duro.
1: Pero sí, sí, señor, pero se trata de una de ficción.
2: Listo,
1: eso.
2: Listo, mala
1: esto
2: mía.
1: Ciencia.
2: Mala mía.
1: Sí, sí. Parece de Rosalía, mala mía.
0: Bueno, no te dejo más.
1: Aquí Dayana dice, una joven borrega desde Medellín, para que le envíen un saludo a mi pobre amigo Valentín.

0: dice, y le pido al maestro Gansero.
1: El Flaco Delgado, sí.
0: Y me mal influenció, dice, y le pido al maestro al menos un pedacito de Los Amores con la Crisis o Niño Bien, dice.
1: Los Amores con la Crisis me gusta menos.

0: Cantaba Tita Merelo.
1: Ah, mire. Niño Bien también lo cantaba Tita.
0: Niño Bien también.
1: Sí. Pretencioso y engrupido.
0: Bueno,
1: bueno. Bueno, déjeme decirle que la producción de este programa es de Maica Iglesias y Eugenia Gorostiza, con la asistencia de Juan Fravilches. Ahora el sonido. El sonido no. Porque el sonido es de Miguel Vincent. Y las investigaciones históricas y literarias recaen en manos...
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0: El rey Midas de Macedonia era un hombre amigo de los placeres. Fue el tipo que plantó el primer jardín de rosas del mundo y se pasaba los días enteros celebrando banquetes, escuchando música. Una mañana sus jardineros se quejaron de este modo. Señor, un viejo sátiro borracho se ha enredado en vuestro mejor rosal. Traigan a ese desgraciado, dijo Midas. Y el sátiro resultó ser Sileno. Sileno que había hecho un viaje de ida y vuelta a la India con Dioniso como su tutor. Le contó a Midas unas historias muy emocionante sobre la India y sobre un nuevo continente que se encontraba del otro lado del Atlántico, donde unos mortales altos, felices y de larga vida habitaban en unas ciudades maravillosas. También le contó cómo estos gigantes habían navegado en una ocasión hacia Europa, pero al encontrarlo todo tan aburrido y feo, pronto habían regresado a sus países. Bueno, Midas agasajó a Sileno durante 5 días y 5 noches escuchando estas historias y luego lo devolvió sano y salvo a Dioniso. Dioniso prometió concederle a Midas el deseo que él formulase y Midas le pidió el poder mágico de transformar todo lo que tocase en oro. Ya conocemos esta historia. Al principio parece que fue muy divertido. Bueno, el tipo tocaba todo, pum, se convertía en oro. Y podía hacer rosas de oro, ruiseñores de oro, y siguió. Pero de pronto, sin querer, transformó a su propia hija en estatua. También descubrió que los alimentos que comía y el vino que bebía se convertían en oro en cuantito se lo llevaba a la boca. Por este motivo casi murió de hambre y de sed. Bueno, Dioniso, el que le había concedido el deseo, se rió de Midas con grandes carcajadas. Bueno, pero dejó que se quitara el toque de oro lavándose en un río de Frigia.

0: que se llama Pactolo, en cuyas arenas todavía hoy reluce el oro que dejó Milas cuando se enjuagó en el río. Además, le devolvió a su hija, ya sana y salva. También le ayudó a convertirse en rey de Frigia. Bueno, un día Apolo le pidió a Midas que hiciera de juez entre él mismo y un pastor frigio llamado Marcias. No hay que aceptar esos encargos, pero el caso fue como sigue. La diosa Atenea había inventado la flauta doble hecha con huesos de ciervo y con ella tocó melodías encantadoras en un banquete de los dioses olímpicos. Pero Hera y Afrodita empezaron a reírse como tontas y Atenea no comprendía por qué. Así pues, se marchó a Frigia y se puso a tocar la flauta sola, observando su imagen reflejada en un arroyo del bosque. Cuando vio lo ridícula que estaba, con las mejillas hinchadas, la cara colorada, tiró la flauta y maldijo a quien la encontrara. Y dio la casualidad que Marcias encontró la flauta y cuando se la llevó a los labios, salieron de ella melodías tan maravillosas que tuvo la idea de desafiar al propio Apolo a celebrar este concurso del que estamos hablando, a ver quién toca mejor la flauta. Bueno, Apolo ordenó a las musas y a Midas que actuaran como jueces. Pero como Apolo no era muy bueno con la flauta, propuso que Marcias tocara la flauta y él la lira. Uh-huh. Y que los jueces dijeran cuál era el mejor. Al principio no se ponían de acuerdo. Bueno, y entonces Apolo propuso una prueba. Le dijo a Marcias: te desafío a que toques este instrumento boca abajo como lo hago yo. Diciendo esto, colocó su lira boca abajo y tocó casi tan bien como antes. Acá dice, ya que Marcias no podía naturalmente hacer lo mismo con la flauta, las musas anunciaron, ganó Apolo. ¡Buah! Ahí Midas gritó. No, dice, ha sido una prueba injusta, qué sé yo. Pero las musas estaban contra él. Él formaba parte del jurado, él y las musas. Claro. Calcule, ganaron las musas 9-1. Y Apolo le dijo a Marcias, has de morir, miserable mortal, por atreverte a desafiar al propio dios de la música. Y le tiró un flechazo a Marcias que le atravesó el corazón. Después lo despellejó y entregó su piel a los sátiros para que fabricaran tambores con ella. Los sátiros fabricaban tambores con la piel de los que perdían concursos con Apolo. Y Apolo también se enojó con Midas, le llamó burro y le tocó las orejas, que de pronto le crecieron, volviéndose largas y peludas, como las orejas de un burro, discúlpeme.
1: Claro. Parece el verdadero falso esto, de, sí, claro. El nivel de corrupción.
0: Midas se sonrojó y se cubrió las orejas con un gorro frigio que sacó de una dependencia nacional, que había sacó el escudo, le sacó el gorro frigio y se lo puso. También rogó a las musas que no hablaran del asunto en ningún lado. Desgraciadamente el peluquero de Midas tuvo que enterarse porque, bueno, los frigios se cortaban el pelo muy corto, pero Midas amenazó con matarlo si contaba a cualquier criatura viviente que tenía orejas de burro. Y, claro, el peluquero reventaba con el secreto. Sí. Tenía necesidad de contárselo a alguien. No podía seguir viviendo si no lo contaba. Entonces cavó un hoyo justamente en la orilla del río Pactolo, miró cuidadosamente a su alrededor por temor a que alguien estuviese escuchando. Entonces dijo, en voz baja, con la cabeza metida en el agujero, dijo, el rey Midas tiene orejas de burro. Después volvió a tapar el agujero enseguida para que el secreto quedara enterrado y se marchó de allí lo más cafillo. Pero un junco brotó del agujero. Ajá. Y en voz baja dijo a los demás juncos que hay siempre ahí, claro, a la orilla del río: el rey Midas tiene orejas de burro. ¿Ah, sí? Sí, el rey Midas tiene orejas de burro. Pronto los pájaros se enteraron de la noticia y se la contaron a un hombre llamado Melampo, que, como saben ustedes, entendía el idioma de los pájaros. Melampo se lo contó por fin a sus amigos, y por fin Midas, al salir en su carro de día, oyó a todo el pueblo que gritaba a coro: ¡quítate el gorro, rey Midas! ¡Queremos verte las orejas! Bueno, Midas mandó cortar la cabeza del peluquero y después, como sentía mucha, mucha vergüenza, se mató. Mm. Esta es la historia que queríamos contarle hoy. La historia es del rey Midas, que aparecía antes en muchos repertorios de cuentos infantiles.
1: Tiene muchos elementos de los cuentos infantiles, sí, ¿no?
0: Sí,
1: es casi un muestrario.
0: Un cuento para niños. Me pregunto con qué canción podemos ilustrar esta historia, esta vieja historia, ¿no? Del rey Midas y de la gente que convierte en oro todo lo que toca. Bueno, a mí me gusta un vals. Un vals que toca la orquesta de Francisco Canaro y que se llama Corazón de Oro.
1: Ah, bueno, claro.
0: Mirá, uno se toca el corazón y lo convierte en oro. Es muy peligroso.

0: Era Francisco Canaro. La venganza será terrible. Corazón de oro.
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0: Continuamos a La Venganza. Será terrible, señoras y señores. Este es el mejor momento para dar comienzo al siguiente segmento.
5: Porque no se puede juzgar a una persona según el grupo al que pertenezca. Entonces, como yo soy argentino, no me gustaría que al decir los argentinos son todos fascistas me incluyeran a mí. Como si fuera judío, no me gustaría que dijeran, como usted pertenece al judaísmo, ya es un miserable y lo vamos a matar a todos. No, no. Y ese es el corazón del fascismo. El creer que una persona ya es imputable por el solo hecho de pertenecer a un grupo, a una clase, a una religión, a una nacionalidad. Graves peligros de los útiles escolares para el alumnado de hoy.
0: Ah, bueno,
6: vamos,
0: sí,
6: para el tema.
0: ¿Y esto
6: de
0: qué es?
5: Sí, es un tema. Dice aquí en el preludio: un reciente y pormenorizado estudio elaborado por la ONG que se llama Asociación Infancia Segura.
0: Sí, señor.
5: ¿Qué tal, Segura? Hola. A Segura lo llevaron preso.
0: Sí,
5: de verdad. Bueno, que ha encendido las alarmas en el ámbito educativo. Dice que los útiles que se utilizan allí pueden ser peligrosos para los alumnos.
0: Todo con tal de no estudiar cualquier cosa.
5: Exacto. Porque yo... Tiene razón, señor. Sí. Todos los alumnos. Sí, etcétera.
0: Siempre dicen, ay, es muy peligroso el compás, tienen que...
5: El Juan Darien.
6: ¿Sabe qué?
0: No enseñen geometría.
6: Si siguen menospreciando la capacidad de un niño para manejar herramientas, van a terminar siendo unos inútiles.
5: ¿Quiénes, nosotros o los niños?
6: No, niños.
0: Los inútiles escolares son esos.
6: En la antigüedad, un niño de 5 o 6 años manejaba un tractor.
0: No, señor, que no había tractores.
5: Eso era en Rusia.
0: No había tractores en la antigüedad.
6: Por favor.
5: Aquí, de menor a mayor, los peligros que acechan en el colegio. Primero, el sacapunta de plástico.
6: Sí, ¿qué tiene de peligroso?
5: Este dispositivo requiere un movimiento de rotación coordinada,
6: sí,
5: que los niños actuales ya no logran dominar con fluidez.
6: Bueno, ahí
5: antes
6: está.
5: Era otra cosa.
6: Pero por favor.
5: Un niño antes de caminar ya manejaba el sacapunta.
6: En mi época, yo soy de la época de la guillotina.
5: Sí,
0: sí.
5: De acuerdo, de este muchacho, Robespierre.
6: No, señor. El sacapunta era una guillotinita que...
5: Ah, lo he visto, sí, pero...
0: Sí. Pero usted que tiene 100 años.
5: Yo le daba con un cuchillo nomás.
6: También, claro.
5: Ahora le sigo dando con un cuchillo.
6: Sí, señor.
5: Bien. Entonces, hay la navaja interna de este sacapunta.
6: Sí, sí, claro, claro.
5: Que hemos descrito antes. Es capaz de infligir cortes superficiales, pero dolorosos, en la falange de los infantes. Claro, pero lo que pasa es que algunos chicos, por jorobar, meten el meñique adentro del agujero y le empiezan a...
6: es peligroso.
0: Bueno, si no les enseñan, ¿qué quiere? Pero ahora los niños tienen una motricidad fina más torpe.
6: Claro.
0: Porque no hacen los ejercicios.
5: Claro,
0: hacen,
5: porque todo
0: está con
5: se
0: celular.
5: Lo dan servido, señor.
0: Sí, con la computadora, ¿vio?
5: Bueno. La regla de acrílico de 30 centímetros es muy peligrosa.
0: Mire, ¿por qué? ¿Pero por qué es peligrosa, señor?
5: Sí, porque te agarran y te pegan un reglazo y te liquidan. Es muy rígido, representa una tentación constante para la realización de palancas, pruebas de flexibilidad y agresión de compañeros.
0: Bueno, pero el problema no es la regla.
6: Incluso tiene una especie de filo.
0: Sí, alguna sí.
6: Donde está la parte métrica.
5: Le rompió el ciruja el mate con el filo de la regla. La cartuchera con cremallera, con cierre reforzado, dice, sí. Al intentar cerrarla con prisa y torpeza motriz, los dientes atrapan el tejido blando de la yema de los dedos. Es decir, por ahí el pibe tiene el dedo adentro del cierre, adentro del lugar.
6: De la cartuchera.
5: Bueno, pero también.
0: Pero escúcheme, el problema son los,
5: hijo, señor,
0: son los dedos, porque ya se cortó.
6: Pero que no le pongan cierre en todos lados. Entonces, si la bragueta tiene un cierre, el
5: claro.
6: Chico.
5: Sí. ¿Y hay qué? Que sacar los dedos antes de cerrar.
0: Entonces guárdese.
5: Los dedos o lo que sea. Sí.
0: Guárdese los lápices en la bragueta.
6: Bueno, pero quiero decir, en otras cosas tiene.
0: Sí, señor.
5: Perdón, voy a tomar nota.
0: Sí, sí. ¿Lápiz rojo tiene?
5: Sí, tengo. Sí. Bueno, el compás.
0: Eso es lo peor.
5: Aquí te compás.
6: Sí.
5: Aquí te compás. De lo Mac y Max. Bueno. Dice. El compás de precisión, un instrumento diseñado para la geometría que hoy se manipula con la misma destreza que un picahielos industrial. Claro, porque el compás tiene una punta.
6: Tiene una punta, sí.
5: La punta que se clava en el centro y después se gira. En Estados Unidos están la mortalidad es más o menos 72.000 por año, ensartados.
6: Lo que pasa es que tiene que tener mucho, una precisión, porque me imagino que es clavarle la punta directamente en el corazón.
5: Claro.
0: Bueno,
5: cuidado, yo recuerdo los compases de pizarrón.
6: Sí, enormes.
5: Un compás enorme.
6: De madera.
5: De madera, con un clavo.
6: Con un clavo, sí.
0: Nunca funcionaba bien, ¿no? Era muy difícil de manipular.
5: Pero además te dejaba el pizarrón lleno de agujeros.
0: Sí,
6: me acuerdo. Y una tiza tenían la otra.
0: Y es difícil en esa escala.
5: Portatiza y una tiza.
0: Difícil hacer la circunferencia en esa escala, porque los brazos no le dan.
5: La mochila escolar económica, ¿qué tiene? ¿Qué peligro tiene? A ver, dice, exceso de textos y carpetas genera un sobrepeso que altera por completo el centro de gravedad del estudiante. Al carecer de la fuerza muscular necesaria, el niño sufre una tendencia inevitable a caer de espaldas. Claro, tiene la mochila tan pesada. Si la cuelga en la espalda, se cae sentado el niño.
0: Señor, ¿y qué hago las patitas?
5: Acá en este hospital, que justamente está al lado de la escuela, todos los días 15, 20 niños que vienen con lesiones porque cayeron sentados.
0: Pero distribuyan el peso, señor.
6: No, pero aparte me da la sensación que estás llevando todo el material de toda la semana. Si llevara...
5: No hay que llevar nada al colegio. ¿Cuántas veces lo tenemos que decir?
0: No, pero el libro, por ejemplo, no sé en su época si estaba el libro Tapia.
6: Yo llevaba una carpeta y mi madre me había dado una liga.
0: ¿Una liga?
5: Pasaba alrededor del libro,
6: La ponía en la carpeta.
0: No, bueno,
5: ¿pero
0: señor,
5: usted qué libro mencionó?
0: El libro Tapia, de matemática.
5: ¿Tapia?
0: Era un libraco...
5: Yo usaba el manual del alumno bonaerense.
6: Yo también.
0: Eso en la primaria, pero digo yo en la secundaria le estoy hablando. La secundaria era el libro matemática de Tapia.
6: ¿Tapia se llamaba?
0: Tapia era el tipo, el autor debe ser.
5: Tapia, el de Boca.
0: Sí, puede ser.
6: Por ahí era para alumnos que no eran muy buenos.
5: Chiquitapia.
0: No, era dificilísimo el libro. Como 400 páginas de matemática.
5: ¿Qué decía, por ejemplo? A ver.
0: Todo de matemática.
5: Todo, por ejemplo.
0: Ecuaciones.
5: 6 por 8, 48.
0: Sí.
5: Y así seguía.
0: ¿Y tenía un apéndice?
6: Sí.
5: Sí, yo también. No. Pero me tuve que esperar. Me agarró apendicitis.
0: Un apéndice de álgebra, nada más.
5: Ajá.
0: Ese se veía ya al final. Nunca se llegaba mucho al álgebra, estaba terminando el año.
5: En ningún libro se llegaba al final.
0: No se llega.
5: Por ejemplo, la historia te quedaban, como la dividían en el secundario.
0: Sí.
5: En el primer año, Oriente, Grecia y Roma. Segundo año, edad media, edad moderna, el tercer año, historia argentina, poner.
0: Sí.
5: Entonces, los que estaban al final del programa no llegaban.
0: No, no llegaban.
5: Oriente, Grecia y Roma, no. Oriente y Grecia. Roma, sí. No sabía nada de Roma.
0: Sí.
5: Edad media, ¿no? Cuando llegaban los árabes, se suspendían.
6: Claro.
5: Historia argentina.
6: Yo llegué hasta Sarmiento en historia argentina.
0: Sí, se nota. Se nota porque dijo lo de los castores y todas esas incongruencias. Sí.
5: Bueno, y todo así.
0: Bueno, y a veces había profesores que nos obligaban a llevar los libros. Entonces había que llevar muchas cosas.
5: Sí, sí, claro. Yo opté por no llevar nunca nada.
0: Bueno, no sé cómo le iría.
5: Había una profesora de geografía que al comienzo del curso lectivo advertía a los alumnos que tenían que traer un mapa grande de la República Argentina.
0: Sí, sí.
5: Grande, digo, de 1.5 metros.
0: Ah, ok.
5: Enrollado. Entonces ese mapa estaba solamente con los contornos de la Argentina. El propósito era que durante el año fuéramos agregando la orografía, la hidrografía,
0: claro,
5: los límites de la división política, los ferrocarriles, lo que sea.
6: Buenísima la profesora.
5: Buenísima.
6: Sí.
5: Entonces, cada tantas clases, quizá una vez por semana, una vez cada 2 semanas, una vez por mes, no me acuerdo, ella nos hacía traer el mapa para actualizar lo que íbamos aprendiendo. Y prácticamente su énfasis mayor estaba en ese mapa. En ese mapa. Y allá por septiembre,
0: claro,
5: dijo, bueno, el lunes, por favor, traigan el mapa. Y yo pregunté, ¿qué mapa?
6: No, no, señor. No, no, eso fue una falta de respeto total.
0: Reprobado.
5: Sí, no, agarró un ataque.
0: Sí, sí, señor, por favor. ¿Cómo qué mapa?
5: Lo gracioso del caso es que yo nunca hice el mapa. Nunca. Y no sé cómo fui eludiendo las inspecciones de mi mapa.
0: Hasta septiembre.
5: Hasta hoy. Sí. Nunca le mostré el mapa. Tenía buenas notas, sí, porque era un alumno más o menos bueno, pero nunca hice el mapa. Pero qué gracioso y qué buena, sí, idea.
6: Qué buenísima la idea de ella.
5: La de esta profesora, sí, sí. Para ir trabajando sobre el mapa, ¿no?
0: Sí, sí. Sí,
5: bueno,
0: sí.
5: Pero los mapas antes se compraban también.
0: Sí, sí, una época, me imagino, ¿no?, que ahora también.
5: Y algunos profesores, con buen criterio, creo, prohibían la adquisición de los mapas que ya venían hechos. Hacételo vos. En este caso, no. El mapa grande, creo que no sé dónde lo vendían.
6: Sí.
5: Y nada más.
0: Pero no, yo soy de la época calcado, que ya compraba el mapa.
6: Yo he calcado mapas.
0: Sí, también. Pero...
5: Sí, claro. ¿Qué va a ir mirando la costa en un helicóptero?
0: No, bueno. No, de memoria, de memoria.
5: De memoria, yo acá.
0: De memoria le sale medio chueco al final.
5: Sí, esto es Punta Mogotes, en fin. Dice, cuidado, más peligros, el corrector líquido en barra.
6: Sí.
5: En mi época no había corrector.
6: ¿Sí? No.
0: ¿Y los errores qué hacía con los errores?
6: Goma. Goma.
5: Goma.
0: Pero la goma nunca borró, digámoslo de una vez.
6: En realidad la goma hacia la parte azul, que era para la tinta, en realidad rompía la hoja.
0: Rompía todo. Sí, nunca lo borró.
5: Bueno, continúo. Últimos peligros. Lápices con punta extremadamente filosa.
0: Bueno.
5: Ahí había duelos criollos.
0: Sí.
5: En la escuela, sí, con el, sí, lápiz.
0: Usted no quiere ir
6: los
0: a la
6: lápices
0: escuela.
6: Eran muy buenos. Eso es una crítica que yo voy a hacer.
0: Pero ahora el lápiz es buenísimo.
6: Pero son carísimos.
0: Ah, bueno.
5: Ah, pero el lápiz, pero hay muy buenos.
6: El lápiz popular... Ahora, usted le saca punta y son todas puntitas chiquititas de...
0: Sí, pero... Porque,
5: pero aparte se le rompen enseguida.
6: Se consume empieza, todo el lápiz.
5: Cuando quiere acordar, ya tiene el lápiz cortito así.
6: Sí, sí.
0: Pero eso siempre fue el lápiz de porquería, hubo siempre.
6: Bueno.
5: Sí, siempre.
0: Pero los buenos siempre fueron buenos y ahora también.
5: ¿De qué marca?
6: Puedo decirle yo una, que me acuerdo.
5: A ver.
6: Fader.
5: Muy bien.
0: Faber.
5: Faber.
0: No Fader, Faber, señor. No Fader. Faber.
5: El Fader era su padre.
0: Sí. Señor. Discúlpeme, yo era más de Stadler.
6: Ah, oh, bueno. Stadler. Por favor.
5: Que venían con un cisne, ¿no es cierto?
0: Y me gusta mucho el HB.
6: No lo conozco.
0: No, no, el HB era graduación de la mina.
5: La graduación de la mina.
0: No, señor, por favor. Mire, si no vamos a hacer las cosas con respeto,
5: una mina,
0: yo me levanto y me voy.
5: Ya sin chance por lo vieja, empezaba un tango. Y yo, como era chico, creí que era un lápiz que ya le habían dado demasiado. Última cosa, el punzón de trabajo didáctico, no sé a qué se refiere.
0: Sí, es un punzón.
5: La tijera de punta roma. El cuaderno espiral, aquí está.
6: Sí.
5: A mí me gustaba.
6: Sí, claro.
5: Acá dice que el alambre que une las páginas sufre deformaciones constantes. Claro. Yo usaba unos que tenían una espiral de plástico.
0: Sí.
5: Creo que se llamaban espiral, justamente.
6: Qué bueno. Yo ya soy de alambre. Y se deformaban.
5: De alambre prohibían en algunos, en algunos grados, porque decían que el alumno arrancaba muchas hojas.
0: Claro.
6: Sí.
5: A cada error arrancaba la hoja.
0: A mí no me dejaban usar de espiral, de ninguna espiral.
5: No, claro. Buenas tardes. Soy Buenas el tardes. Ministro de Educación.
0: Sí. Lo que pasa es que mis padres me compraron el de espiral, señor ministro.
5: Lamentablemente voy a tener que disponer su expulsión de este colegio.
6: No, sí.
5: Y de todos los colegios del distrito.
0: ¿Pero cómo? ¿Pero usted no está a favor de la educación?
6: No, pero lo que pasa es que es una conducta que se viene repitiendo.
0: Perdón, ¿usted quién es?
5: El
6: viceministro.
0: Ah, usted es el viceministro. Y aparte, vienen los dos, ¿no tiene nada que hacer que vienen los dos?
5: Sí, tenemos que justamente verificar que no se arranquen hojas de los cuadernos. Es la orden que nos dio el señor presidente.
0: Sí, pero yo tengo todos 10. Mis calificaciones son 10.
5: Sí, justamente tenemos que tratar de emparejar un poco las notas.
0: Bueno, sí, pero
5: contrariamente a lo que pasa en otras áreas, vamos a tratar de bajarle la
6: nivelar
5: nota,
6: para abajo.
5: Bajar la nota, claro, a los que tienen muy alta y subirle a los que tienen muy baja.
0: Pero ¿y qué? ¿Y cuál?
5: A ver si así.
0: ¿Qué?
6: Es lo que se llamaba.
5: Se dejan de pedir justamente esto.
6: Bueno, es una política de bajar la vara.
0: O sea que todo mi esfuerzo fue al divino botón.
5: Aquí me han dicho que su esfuerzo. No voy a continuar.
0: Bueno, los cuadernos, a algunos le pedían tapadura, ¿vio? Los cuadernos de tapadura.
5: Sí, claro. Todos eran de tapadura.
0: No, pero los de dura, como un libro, con el lomo como un.
5: ¿Qué quiere, señor?
0: Y el lomo. Sí.
5: ¿Quién establece cuán duro tiene que estar un cuaderno?
0: La maestra.
5: Ajá. Lo toca.
0: Sí,
5: y todo así.
0: Es el especial, le dice el de lomo cuadrado, es para unas cosas y después para otras.
5: Yo empezaba cuadernos nuevos con mucha frecuencia.
6: Sí, yo también. Me encantaba.
5: Como que empieza una nueva vida.
0: Sí, señor.
5: Sí, cierto. Y ahí, bueno, sos prolijo durante las primeras 3 páginas y después ya la misma basura.
6: Me pasaba lo mismo. Sí, al principio disfrutaba de esa prolijidad inicial.
5: Ya al primer manchón de hace más, sí, que me importa.
0: Pero además usted porque se le corría la tinta porque iba con la liga de su madre, que le había dado una liga.
6: Sí, sí.
0: Con eso no se podía ir a la
5: Yo escuela. Al final los cuadernos, cuando ya estaban por la mitad, empecé a usar las últimas páginas para anotar al chinchón, a los dados y todo.
0: Claro, y después no le bajan la nota por eso.
5: No.
0: Porque cada tanto le pedían el cuaderno, la carpeta.
5: Antes te revisaban mucho el cuaderno.
0: Para ver.
5: Bueno, discúlpeme, ¿no?
0: Bueno.
5: Pero ya tocó el timbre.
0: Tocó el timbre. Por favor, salgan en orden.
5: Sí, no sí. Corran.
0: Sin correr.
5: No, sin correr.
0: Sin correr, les pido, por favor. Hagamos una pausa, por favor.
5: ¡Todarelli!
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0: Continuamos en La Venganza Será Terrible. Y ya llega a los estudios de AM 750 nuestro querido y nunca bien ponderado maestro, el sordo. Manuel Moreira.
7: señora hoy.
8: ¡Hola, Aira!
7: Hay días que viene...
0: Sí, habla más que usted, la señora.
8: ¡Hola, Aira!
7: Sí, sí.
0: Canta todo.
7: Me grita en el oído, señora.
0: Es una fan. Bueno, buenas noches, maestro. Buenas noches, Moreira.
7: Buenas noches, Barton.
0: Aquí Maya pide una tarde cualquiera.
6: Sí, sí. Eso es un penal, directamente. ¿La tiene ahí?

0: Muy bien.
1: Un pedacito.
2: Bueno, creo, creo que es momento del repertorio
3: Du Brasil.
2: Du Brasil. Du Brasil.
3: Du Brasil.
0: ¿Y qué? ¿Qué quiere que cante?
2: Keisha.
0: Keisha.
2: Keisha. Lo dije bien, ¿no?
0: Lo dijo bien.
2: ¿Vio?
3: Sorprendentemente. Ella.
0: De Caetano Veloso.
2: De Caetano Veloso. Sí.

0: Bueno, 1165855580, ahí recibimos pedidos, también en redes como La Venganza Radio, así nos encuentran. Acá, por ejemplo, así a la marchanta veo lo primero que aparezca, Lucas pide El Tercer Hombre.
1: ¡Oh!
0: Tercer Hombre.
1: ¡Ay, cómo me pone!
2: Hermosa música. Sí.

0: Bien, amigas, amigos, es el momento de la trompeta de Gillespie que se haga presente aquí en nuestro estudio.
1: Muy bien, con todo gusto.
2: Qué linda trompeta, ¿eh?
1: Sí, sí, está hermosa hoy.
0: ¿Quiere hacer Misty, por ejemplo? Ya que estamos con clásicos.
1: Clásico de Errol Garner, gran pianista norteamericano. Vamos.

0: Bueno, y nos marchamos, quédense en las 7:50. Nosotros, le piden mucho a Carla la italiana.
1: Sí. Uy, pero es un tema complicado para...
2: Sí, claro, es tema de otro tiempo,
0: De otro tiempo, sí.
2: Y tengo miedo de ofender a la comunidad italiana.
0: No, pero no dice nada que la pueda ofender, me parece que no.
1: Es uno de los temas pioneros del rock and roll,
2: sí,
1: prácticamente.
2: Claro.
0: Sí. ¿En serio?
2: Sí, vino al compás del reloj y Carla la italiana, enseguida.
0: Ah, mire, sí, no tenía la edad.
1: Carla la italiana, Carla la italiana, Carla la italiana. Carla la italiana, Carla la italiana.
2: Bueno, ahora lo tocamos.
1: Bueno.
2: Nos vamos, además.
0: Sí, nos vamos con Carla. Sí.
2: Entonces, cuando viene el final, hagamos como que no. Mejor dicho, nos vamos.
0: Sí, nos vamos.
2: Seguimos tocando y nos vamos para casa.
1: Nos vamos medio bailando.
0: Bailando, sí. Nos vamos así.
1: Vamos.

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2: Hora 2 en la República Argentina.
3: Son las 2.
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1: ¿Cómo están? Buenos días, buenas tardes, buenas noches. Aquí, tarde o temprano, nuevamente, después de un chiquito recuerdo con Malena, que volverá de alrededor de las 3:30, 4 menos cuarto. Estamos iniciando nuestro encuentro de este viernes al fin, 24 de julio de 2026. Aquí, junto a Emma Grisetti, por cierto, el trabajo de cada jornada, acompañando y poniendo en marcha la máquina de tarde o temprano, y el respaldo informativo de Verónica Díaz, así que tenemos todo como para ir comenzando a recorrer esta jornada, que por ahora, adelanto, tiene mucha información y lamentablemente, aparentemente, el regreso de la lluvia, al menos al ámbito de la Capital Federal y el Gran Buenos Aires. Si les parece bien, empezamos como siempre con el repaso de los temas más importantes a esta hora.
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1: Bien, la temperatura en la Ciudad de Buenos Aires en este momento, 14 grados 4 décimas, la humedad 79% y el cielo parcialmente nublado, una máxima para hoy de 15 grados y, como señalaba, pronóstico de lluvias aisladas y lloviznas para todo el día, sobre todo la mañana con lluvias aisladas y la tarde con lloviznas, es lo que está anunciando el Servicio Meteorológico Nacional. Arrancamos. El 6 de agosto buscan dejarnos sin país. Después de 15 modificaciones y varios fracasos en el Senado, Sturzenegger y Bullrich se reunieron para emprolijar el proyecto que permite a los extranjeros comprar terrenos sin ningún límite. No les será fácil. Hay informes especializados que muestran cómo se están formando verdaderos enclaves en torno de áreas de frontera y zonas de recursos naturales estratégicos, tanto hídricos como mineros. Mientras eso sucede, el presidente va a realizar una visita oficial a San Pablo. Esta noche sale para apoyar la campaña de Flavio Bolsonaro y reunirse con el gobernador republicano de la región, Tarcisio Freitas, quien le va a dar la orden de Ipiranga. El presidente va a tener una agenda internacional destinada a respaldar, así se dice, a los nuevos presidentes de derecha. A propósito de la sociedad rural y la tierra, en principio digamos que la sociedad rural rechazó la reforma de Sturzenegger cuando se refiere a desfinanciar al Instituto de Promoción de la Carne Vacuna. Esto decía Nicolás Pino, el presidente de la sociedad rural.
2: El instituto hace un trabajo muy, muy bueno, no de ahora, hace muchos años. En un mundo demandante de lo que los argentinos hacemos, por ejemplo, carne, es importantísimo que un instituto como ese funcione abriendo mercados y participando en diferentes lugares donde se promociona nuestra carne. Así que estamos convencidos que es una herramienta muy buena. El instituto tiene que seguir. Seguramente el instituto hoy no cubre las necesidades que había hace tiempo. Hoy tenemos una Argentina distinta, con una posibilidad de reapertura de mercados muy grande.
1: Bueno, contra eso Sturzenegger no, pero sin embargo, atento a la tradición ancestral entreguista, el presidente de la rural dijo que no tendría problemas en venderle hectáreas a extranjeros, defendiendo el proyecto y sosteniendo que no se le puede prohibir a nadie que venda su tierra. De este modo lo hizo.
3: Vos, como tipo de campo, no tendrías problema en venderle algunas hectáreas a una persona de cualquier país. A vos
2: no te importa. No, ninguno. Y veamos de dónde venimos. Claro. Que la gran mayoría de los que.
4: Eran inmigrantes.
2: Claro. Pero claramente. Y no es que se va a venir a comprar y se van a llevar un pedazo de tierra para algún lado. Sí, no va a pasar ahora. Como esto es tan grande y la diversidad es tan inmensa, también hay situaciones, por ejemplo, la Patagonia, que viste la inmensidad de todo eso. De repente hay gente, fondos que vienen a invertir y compran un montón de hectáreas, un montón de tierra que después la donan a hacer un parque nacional o un lugar de avistaje. O hay ciertas cosas, me parece que hay que, pero vos no le podés prohibir a nadie, y ahí está la propiedad privada, no le podés prohibir a nadie que pueda vender su tierra, ¿no?
1: está para comentar más adelante, desde luego. Por otra parte, parece que el campo no debe esperar nada del lado de Caputo, quien desactivó las expectativas de las agroexportadoras. No habrá nueva baja en las retenciones, lo hizo entender en la visita a la sociedad rural.

0: Martínez. Mientras tanto, Fuego Amigo sostiene que no arranca. Un informe de la Fundación Mediterránea golpea a Milei y muestra que hasta sus economistas aliados advierten que la economía no se activa. El análisis elaborado por especialistas cercanos al oficialismo describe un programa sostenido por pocos sectores y con dificultades para transformar el rebote exportador en crecimiento generalizado. Mientras tanto, el diablo los amontona. Jorge Macri no descartó una alianza con La Libertad Avanza para las elecciones del año próximo. El jefe de gobierno afirmó que el acuerdo es para que no regrese el peronismo.
1: Nosotros tenemos una gran amenaza, que es volver al pasado, y no nos podemos permitir cometer ese error nuevamente. Volver al pasado, volver a al kirchnerismo, volver al populismo, un país que quedó devastado, con niveles de emisión e inflación descontrolados. Así que nosotros tenemos que hacer el esfuerzo por encontrar los mecanismos para que eso no ocurra. Hoy las relaciones son buenas, antes de que llegara Diego, pero Diego sin duda también ayuda, estamos gestionando bien.
2: ¿Ves viable un acuerdo, por sí o por no?
1: Yo creo que no hay que descartarlo, por supuesto, porque el gran desafío es no volver al pasado.
0: Mientras tanto, el gobierno negocia con otros 10 gobernadores el acuerdo para la reelección de Milei. Junto con Cava, Santa Cruz, Río Negro son los distritos que siguen sin definición. Hablan de coincidencias con Entre Ríos, Mendoza, Chaco, San Luis, San Juan, Santa Fe, Neuquén, Chubut y Jujuy. En tanto, Karina Milei festejó ayer el Día de la Unidad de La Libertad Avanza, una suerte de Día de la Lealtad a Milei, festejándolo con un tuit que puso en las redes el 23 de julio de 2025. El senador pionero, la justicia paraguaya volvió a procesar a Edgardo Cuéider y ordenó otra vez su prisión preventiva. La situación judicial del ex legislador, cercano a La Libertad Avanza, continúa agravándose en Paraguay. La justicia dictó una nueva prisión domiciliaria en el marco de la causa que investiga el esquema de lavados de activos. Cambiamos de tema, vamos para la provincia de Buenos Aires. El gobernador Kicillof aseguró que nuestro país no es igual a Milei y remarcó que las Malvinas fueron, son y serán argentinas. El gobernador respondió a la campaña global de desprestigio contra la Argentina y afirmó que la gran mayoría del pueblo bonaerense no admira a Margaret Thatcher.
3: Desde otros países, países ricos, nos critican. Yo quiero decir que tenemos un montón de defectos, pero la Argentina no es igual a su presidente, ¿eh? Nuestro pueblo no es igual al presidente que tenemos. Nosotros en la provincia de Buenos Aires creemos en la solidaridad. Nosotros en la provincia de Buenos Aires creemos en el laburo, en la producción. Nosotros en la provincia de Buenos Aires creemos en la comunidad. Nosotros en la provincia de Buenos Aires, todos los días, además de no admirar a quien hundió la fragata General Belgrano, además de eso, todos los días decimos, las Malvinas fueron, son y serán argentinas.
0: Hay que decir que Kicillof evalúa un viaje a China con empresarios que buscan ingresar al mercado asiático sin confirmar la fecha, porque se correría el riesgo, dicen, que podría coincidir con la visita del Papa León XIV a la Argentina. Las pymes rechazan la versión del Ministerio de Economía sobre los brotes verdes. Es luego de que el viceministro José Luis Daza asegurase que se estaban creando nuevas empresitas y puestos de trabajo. Al respecto, el titular de APYME, Julián Moreno, dialogó con Radio 750 y sostuvo que a los brotes verdes que ve el gobierno los debe haber agarrado la helada.
4: Yo creo que los brotes verdes entonces han agarrado la helada, porque no se ven en ningún lado. La verdad que vos repasás la cantidad de empresas. Si seguimos en la misma pendiente de caída permanente de actividad, en la caída permanente de empresas, de empleadores, ya estamos en 28.000 y pico para el mes de abril. Ya estamos en 342.000 trabajadores formales menos. Entonces, la verdad que sí, ¿qué empresitas? Quizás esos laburantes que seguían sin laburo se ponen un kiosquito, pero la estructura económica argentina se está haciendo pelota.
0: La actividad metalúrgica cayó un 0,3% en junio respecto de mayo. Además, la Cámara del Sector, ADIMRA, informó que el área acumula una baja del 5,7% en el primer semestre, con 6 de cada 10 máquinas sin funcionar. Las ventas de autoservicios mayoristas también cayeron 2,3%. El INDEC reportó el derrumbe de mayo a nivel interanual y una suba del 2,3% respecto al mes de abril. En junio, el consumo masivo cayó un 2,7% interanual, según un relevamiento de la consultora Sentia, que indica que el primer semestre acumuló una merma de 2,9 puntos. Es el sexto mes en el año. El derrumbe, el que cae en las ventas, se evidenció tanto en supermercados.

mercados como mayoristas y autoservicios de barrio, con caídas cercanas al 3%. En el marco de la información meteorológica regional, se adelanta una alerta por nevadas hasta el 2 de agosto en la zona de la cordillera. El Servicio Meteorológico Nacional mantiene alertas amarillas y naranjas por nieve y bajas temperaturas. En el plano internacional podemos hablar de un milagro en Venezuela. A un mes de los dos terremotos rescataron a dos personas entre los escombros de un edificio. Se trata de una mujer de unos 25 años y una adolescente que fueron halladas con vida durante un operativo en Caraballeda, una localidad del estado de La Guaira. Estados Unidos reactivó la guerra comercial con aranceles para 60 países. Trump reemplazará los gravámenes temporales que vencen esta jornada por tarifas de hasta el 12,5% sobre importaciones a sus socios con los que tiene acuerdos, incluido en nuestro país, que también tiene acuerdos comerciales. La información deportiva a esta hora. Finalizaron los partidos de ida de los 16avos en la Copa Sudamericana la tarde de ayer y noche. Boca le ganó 1-0 a Higgins. Bolívar venció 3-2 a Gremio de Independiente de Santa Fe, superó 2-0 a Caracas. Además, arrancó ayer el torneo clausura de la Liga Profesional después del Mundial. En el inicio de la ronda, Argentinos Juniors le ganó 3-2 a Sarmiento de Junín. Belgrano hizo lo propio 2-1 ante Rosario Central. Y Defensa y Aldo Civi empataron 1-1. Hoy continúan los partidos a las 16:45, Gimnasia de Mendoza y Central Córdoba. A las 19 juegan Racing y Gimnasia en Avellaneda y Vélez e Instituto en Liniers. Y a las 21:15 Platense recibe a Unión, mientras Banfield visitará a Huracán con transmisión de relatores por Radio 750. 14.4 la temperatura en Buenos Aires, 79% la humedad, el cielo parcialmente nublado.

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1: Bueno, espero que estén terminando la semana bien. Nosotros terminamos la semana cuando todavía el viernes no se desarrolló plenamente, pero es nuestro último día y después regresamos el lunes, a las 2 de la mañana del lunes, que es algo como decir llegamos el domingo más tarde. Estas reflexiones que no aportan absolutamente nada, simplemente quieren acomodar un poco la organización propia de tarde o temprano, ¿no? 14 grados 4 décimas la temperatura, cielo parcialmente nublado, andan los chicos de vacaciones. No quiero ni pensar los números de lo que cuesta llevar a algún espectáculo, alguna actividad a los chicos, sobre todo si la familia es de 3, 4 personas, debe ser muy complicado, ¿no? En un tiempo tan difícil donde la opción es seguirnos morfando y pagamos los servicios o tenemos algún minuto para gozar, ¿no? Para el derecho al descanso, al esparcimiento, cosas que parecen haberse perdido, ¿no? De la discusión, porque obviamente la situación general obliga a andar permanentemente pensando en temas de la economía desde donde se lo mire, la economía doméstica, la del día a día, el cara a cara. A veces en este tiempo de la noche el músculo duerme y la ambición trabaja, ¿no? Decía el tango. Es difícil ponderar lo que pasa de día en la vida de cada uno de los argentinos con las dificultades, porque uno se tranquiliza un poco más, escucha un poco de música, lee algo y hace este programa de radio. Sin embargo, la noche nos da una oportunidad de detenernos un minuto y pensar en lo que nos está pasando como pueblo, tal vez sin gritos, sin discusión, abriendo la llave del debate, como quiero todas las noches al 11-7000-0750, escuchar voces disonantes es bueno, siempre y cuando se haga con respeto el intercambio. Pero recién no pudo contener el comentario, ni yo tampoco, al escuchar al presidente de la Sociedad Rural, nuestro querido Emma Grisetti, y yo también, que lo había escuchado parcialmente y no todo, este hombre que se llama Nicolás Pino y es un hijo de Pino, dijo una frase que pretende sonar hasta lógica en medios de comunicación donde la repregunta no existe porque estas marionetas del poder abren la boca, balbucean únicamente para decir que siga echando la cabeza y no discutir nada. El tipo de la rural dijo que no tendría problemas en venderle hectáreas a un extranjero, agregando que no se van a llevar un pedazo de tierra para algún lado. Y uno lo escucha y obviamente es así, nadie se va a llevar el pedazo de tierra al país de origen del extranjero. Nadie se va a cargar 100.000 hectáreas en una valija, en un barco, en un avión. La pregunta es, ¿hace falta llevarse la tierra para quedarse con lo que hay adentro? ¿Nadie le dice esto a este hijo de puta de Pino? ¿Nadie le dice que cuando miramos lo que busca el gobierno al querer eliminar la ley de tierras, la cosa se pone severa, dura? Hay más de 13 millones de hectáreas en manos extranjeras en la Argentina, que es la superficie de toda Inglaterra. Y no están en cualquier lado. Están en la hidrovía, en las costas del Paraná, por donde sale la riqueza del país. Están en la cordillera, en Mendoza, San Juan o Catamarca, donde los glaciares garantizan la vida y el agua dulce, y también los minerales del futuro. Y están en las gigantescas extensiones de la Patagonia, como bien nombraba el tal Pino, donde las zonas hídricas son clave y los bosques aún más. Claro, no se van a llevar la tierra en un camión, se van a quedar con el agua, se van a quedar con los minerales, con los puertos, y por cierto, se van a quedar con las decisiones, porque la soberanía no es solo una línea, una traza en un mapa imaginaria o una mina en la cordillera. Es una cosa más concreta que es la que se vive todos los días, y aunque no la consideremos colectivamente como soberanía, es la que tiene que ver con la mesa familiar, con el hambre. Ahí es donde el despojo empieza a cruzarse con la realidad del bolsillo. Pareciera que no importa que se la lleven, pero cuando gobiernen la tierra y tengan la potestad de producir o arruinarla, erradicar habitantes, cerrar pueblos, vaciar las cuencas hídricas, ahí se encuentra la realidad de cada uno de nosotros. Porque se desregule la venta del suelo nacional, las pérdidas van a seguir, se van a multiplicar en la calle, se van a multiplicar como está pasando hace 2 años y medio en el empleo y la producción, con más de 26.000 empresas que debieron bajar sus persianas. 6 de cada 10 máquinas están paradas en la industria argentina, dejando a miles de familias sin sustento diario. La soberanía está en la salud y en el bienestar de la sociedad, con un Estado que se retira de la provisión de medicamentos, se destruye la cobertura médica básica, se abandona el cuidado y la protección social, y ni que hablar entre infancias y adultos mayores, entre los chicos y los jubilados con haberes que se licúan mes a mes, transformando el descanso del jubileo en un ejercicio diario para sobrevivir. Y los chicos, bueno, sin presente y sin futuro. Cuando el trabajo se destruye, la salud se enajena o se privatiza, los abuelos pierden la dignidad y el bienestar social se destroza, lo que florece no es la libertad, como dice este gobierno, florece la miseria. Y la miseria acorralada genera más violencia cotidiana, más fractura social y más desesperanza. Este pino, que es hereditario de los Martínez de Hoz, de los que se quedaron con las tierras graciosamente concedidas por el genocidio de Roca, tiene la soltura de hablar como hablan los Milei y la banda que gobierna en esos estudios de televisión donde poco menos le lustran el zapato con la lengua. Y hay una paradoja, porque la desregulación total hacia afuera para entregar la tierra también va acompañada de un ajuste brutal hacia adentro para deteriorar la vida de la gente. No hay bienestar posible. Y la manipulación de las reglas de la democracia aparecen con la idea de suspender la PASO, entregarle una billetera con algunas monedas a los gobernadores, a otro impresentable como es este jefe de gobierno, amigo del orden de los cementerios, y la soberanía no pasa por ese lado. La soberanía es una palabra que no es abstracta, es palpable, es cuidar el agua del futuro, es tener remedios en el hospital, es tener la posibilidad de tener un trabajo digno, jubilación justa, y tener paz también en las barriadas populares, donde hoy el prestamista es el mismo que usa a los pibes de soldaditos para vender la frula. El país que se entrega, se subasta, se regala, mientras se la llevan toda, está abandonando al pueblo con la excusa de una modernización que no es tal, porque se está quedando con el presente y el futuro, y al mismo tiempo nos está llevando a un pasado oprobioso, cuando el laburante tenía que agachar la cabeza y atender la orden del patrón, casi volver a ser una forestal punta a punta mientras la mesa de dinero de Caputo permite que se la sigan llevando. En esas condiciones estamos, y habrá que ver si el 6 de agosto esta gente consigue que se haga realidad esta entrega. Ya tendremos que hablar de una Argentina distinta. Tendremos que hablar a lo mejor de un protectorado como Puerto Rico o la República Bananera que enarbola el impresentable vocero aprendiz de Adorni cada vez que toma contacto con los colegas en la Casa Rosada. Son las 2:25, disculpen ustedes, son reflexiones de la madrugada para hacer en silencio cuando se detiene el ruido del día, pero cuando uno escucha al presidente de la Rural con ese posgrado y japutés, no tiene más remedio que pensar que estos apoyos del poder real que siguen acompañando este gobierno, es posible que le den incluso la posibilidad de tener, valga la redundancia, 8 años de mandato a una gestión que lo único que quiere es torpedear la vida de los argentinos. 2:26.

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4: Bueno, aquí estamos, con la preocupación de lo que sigue siendo vivir en este bendito país que tenemos y cómo lo están haciendo pelota. Está recorriendo, porque uno no se queda con el centralismo de la capital. Por ejemplo, en Salta, el 33% de los deudores está en mora con sus créditos. La provincia se ubica entre las de mayor proporción de gente que debe guita, según un informe del Centro de Estudios para la Economía Política Argentina, donde se señala, por ejemplo, que el dato viene del endeudamiento y mora en familias y empresas para este mes en curso, ubica a la provincia entre las que registraron mayor proporción de deudores en la mora del país. Son muchísimos los números, pero cuando uno va buscando los números de las provincias, no hay una que no se salve, y ande cerca de entre el 20 y el 35% de morosidad en las deudas. El informe señala que el deterioro no se distribuye de manera uniforme entre las distintas formas de financiamiento. Los bancos tienen un 12% de mora en Salta, y las billeteras virtuales y fintech el 30 o 31%, que es algo así como más del doble. Pero lo más grave es que el estudio también identifica quienes enfrentan mayores dificultades para cumplir con sus obligaciones, y se concluye que las tasas de morosidad más alarmantes se registran en los segmentos más jóvenes de la población, tanto con bancos como con las billeteras virtuales. Es el grupo de hasta 24 años que tiene una morosidad del 41%, considerando las dos rubros, bancos y billeteras, que significa que 4 de cada 10 préstamos otorgados entran en mora, no se pueden pagar. La morosidad entre las personas que tienen entre 40 y 44 años llega a casi el 30% en las billeteras virtuales y 12% en los bancos. Podría seguir toda la noche contando esto, pero la idea es que cada vez más personas dejan de pagar sus deudas, y hay debates abiertos y pocas respuestas por parte del gobierno. Dice el informe del CEPA que los ingresos perdieron capacidad de compra y muchas familias comenzaron a tener dificultades para pagar créditos, cuotas que están indicadas no para el cambio de un auto, lavarropas, la heladera o algún bien mueble, sino para la comida, para la supervivencia. Hay una situación de caída del salario real de los trabajadores que viene acumulándose desde que asumió Milei del 8,7%, y el poder adquisitivo del salario se reduce, ¿no? Para la provincia de Salta, ya que tomé este ejemplo, más allá de los niveles de mora, el sistema financiero avanza hacia una penalización posible y la dificultad de poder cobrar, porque el aumento de la mora puede dejar a miles de personas fuera del crédito formal, y cuando se van avisando entre sí las personas que entran en esa situación de moroso incobrable, es poco probable que pueda tener subsistencia mediante la utilización de créditos, acceso a tarjetas o a entidades financieras o billeteras virtuales. Bueno, es un escenario que tiene la réplica en todos los distritos del país y que, por supuesto, mientras se mantenga esta serie de medidas de ajuste, de pérdida de empleo, de industricidio, no van a ser resueltas, sin duda alguna. Las 2:35 minutos en la República Argentina, si andan despiertos por allí, no se olviden, estamos en el 11-7000-0750. Agradezco muchísimo a quienes también están ingresando todos los días en Tarde o Temprano OK, la cuenta de Instagram, y hasta las 5 de la mañana hay tiempo para acompañarnos mutuamente con cualquiera de las reflexiones que nos gusta siempre recibir. Las 2:36 minutos, 14.4 la temperatura en Buenos Aires.

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1: Bueno, para completar un comentario más, que es, me parece, el que les está costando a los del gobierno para seducir este término. Es bastante espantoso cuando se habla de entrega de tierras a los gobernadores, por quienes se hacen cargo de la regulación de la entrega. Parece mentira que esté hablando de esto, pero lo cierto es que las dudas que hay por parte de algunos mandatarios provinciales, que ya dan el medio sí derecho viejo, incluso hasta ir en listas compartidas con la cabeza de Milei en ambas para la reelección, la duda es quién se hace cargo de controlar y yo digo al mismo tiempo recibir la renta de lo que puedan ser la extranjerización de esas tierras que prevé esta normativa, que entre otras cosas dispuso que se reconciliaran Patricia Bullrich y Sturzenegger después de encontrarle, no sé si ya qué vuelta de modificación, iban 15 hasta mitad de la semana, así que posiblemente tengan más de 20, y la traba que hay en este momento, nadie niega la entrega de esos gobernadores, pero la traba es lo que sucede con qué responsabilidad barra guita le queda a los mandatarios provinciales cuando se produzca esta enajenación del territorio. Ya decíamos en la jornada de ayer, si no me equivoco, lo que pasó con un pueblo en Valle Hermoso, en la provincia de La Rioja, cuando un propietario se quedó con un pueblo con la gente adentro, ¿no? ¿Qué pasará con estos tipos entregando, como pasa con Lewis, que se hizo cargo para sí del lago escondido, escondiéndolo aún mucho más para su participación de ciudadanos argentinos? Así que es un tema tremendo, ¿no? En fin, hay una situación muy, muy compleja, ¿no? José Oscar dice, anda a comprar una casa en Andorra, averigua, compras la casa, la tierra no, es increíble, pero es así. Bueno, hola Mario, lo escucho porque, aunque normalmente no escribo, Pino además habló de la propiedad privada, lo cual implicaría definir que es el Estado, territorio y nación. Habría que reescribir esos conceptos y suponer que el robo original que la oligarquía inició en la Argentina priva a todo ciudadano de sus derechos a la tierra, al agua, al aire, etcétera. Han superado todo lo imaginable. Más miserable e imposible, dice Silvia, que nos manda saludos desde Morón. Bueno, de eso se trata, ¿no? Efectivamente, uno lo ve distante, sobre todo los que estamos en las zonas urbanas hiperpobladas, muy cargadas de otros problemas, y vemos la extensión enorme de la tierra, y hasta parece obvio lo que dice este Pino, de que qué problema hay que se vendan al extranjero, ¿no? Es como diciendo, si están al pedo esas tierras, ¿por qué no está bien hacer una inversión de gente que venga y te inventan esta idea del progreso y que llegue la inversión y demás? Se quedan con la tierra los tipos, y se quedan con la tierra en muchos casos en manos de estados extranjeros, lo que es una barbaridad, una aberración. Estados extranjeros son propietarios, mediante testaferros, de territorio en la República Argentina. Bueno, buenas madrugadas, dice otra amiga, desde Quilmes. Recordé la Argentina de Tato como una metáfora perfecta de nuestro futuro. Si siguen regalando nuestro país, vamos a desaparecer, dice Lesia de Quilmes, agrega jubilada. Hola Mario, gracias por estar. Daniel desde Santa Fe. Son los primeros mensajes de esta madrugada del viernes 24 al 11-7000-0750. Voy a mirar bien porque me parece que para recomendar tengo el portal de Página 12, que con el título Liquidación Total habla de los enclaves extranjeros que ya existen en el suelo argentino y que Milei busca multiplicar con esta ley. En Misiones es una de las provincias que tiene mayor extranjerización, está muy cerca de llegar al límite del 15%, capitales chilenos, de la empresa Arauco, en Chubut, Cuyamén, el departamento del Hoyo, donde el 23% de las tierras está en manos de extranjeros, sobre todo italianos. Hay tierras alrededor de la cuenca del río Paraná que exceden el límite, Zárate y Campana en la provincia de Buenos Aires, pero también en Santa Fe y Corrientes. La provincia de Salta tiene el 11% de las tierras rurales en manos de capitales transnacionales. En Malargüe, en Mendoza, está en el límite con un 14,73%. Son más de 600.000 hectáreas en manos extranjeras. En Iglesia, San Juan, el 25% de las tierras está en capitales no nacionales. En Tinogasta, en Catamarca, el 27% de la superficie rural está extranjerizada. Y en La Rioja, en general La Madrid, el 57% de la superficie está en manos de gente de otro país. Esta es una lista que aparece allí en página 12, trabajo de Celeste del Bianco, que vale la pena leer para conocer quiénes son los dueños de esos lugares. Seguramente si tenemos, como tenemos, oyentes en todo el país a través de las radios que retransmiten la 750, Radio 750, por ahí alguno nos cuenta algo más de esto, porque no es solamente el extractivismo, la minería, es el agua y la vida de pueblos enteros que pueden correr riesgos de desaparecer o transformarse definitivamente en enclaves de otros estados, como lo que está sucediendo en empresas que representan intereses suizos, chilenos, uruguayos, Emiratos Árabes y el estado de Qatar, y otras que están radicadas en paraísos fiscales, ¿no? Esta gente tiene la potestad de hacer lo que quiera con esas tierras, con la nueva ley de extranjerización, que es la de desaparición de la estructura de la Argentina como país, ni más ni menos. En fin, 2:47 minutos, vamos a seguir saludando a los amigos que llegan. Les agradezco muchísimo a todos, son todos ustedes muy amables, nos están dejando siempre un presente, tanto escrito como en el mensaje de audio, como los que han llegado al 11-7000-0750. Escuchemos a los amigos.
2: Buen día, Mario Augusto de Chingolo. Gracias por expresar lo que todos tenemos atragantado y nos da tanta bronca. La gran diferencia entre el 2001 y la actualidad es que en el 2001 la gente iba con los martillitos a reclamar sus ahorros. Ahora no tiene ahorros porque se los morfó y le debe a los bancos. El riesgo es perder hasta la propia vivienda, quedar a la intemperie. Eso es lo que se llama soberanía. El problema viene en las grandes extensiones, pero también en cada casa de familia.
1: Tal cual. Bueno, muchas gracias, Augusto. Gracias. Saludo a la gente de Monte Chingolo. ¿Quién más está allí que nos ha dejado su presente en el 11-7000-0750?
3: Hola, buenas noches, Mario Jorge. ¿Cómo andás? Luis Estefan y camionero. Acá por la Ruta 6, viniendo de Campana, pasando por los condominios del Chorro de Adorni, Indio Cuá. Y casi me caigo del camión cuando dijiste, hijo de puta de pi. Nunca tan bien puesto una puteada. Son de terror estos cipayos, vende patria. Dios mío, ¿en qué manos estamos, no?
1: Bien, gracias querido amigo, manejá con cuidado, las rutas no andan bien, igual la 6 es provincial, pero hay una, el otro día anduve por allí, en el empalme de la 6, cuando uno puede bajar y tomar la ruta nacional 8, están las bajadas bastante maltratadas, con mucho bache y mucho daño en el pavimento, ¿no? Bueno, gracias querido amigo, gracias a todas y todos. Vamos a seguir hasta las 5 de la mañana recibiendo mensajes como cada día, cosa que nos complace mucho, Y después vamos a seguir con otros temas, porque más allá de la extranjerización, que es el tema del día, anda Milei paseándose, va esta noche a Brasil, va a acompañar al hijo de Bolsonaro, y se va en un momento donde el tema del Mundial, que se va apagando de a poquito, a pesar de que van a seguir habiendo declaraciones. Ayer Paredes, que regresó y quiso jugar en Boca, habló del futuro de Messi. La bandera de Malvinas, de los jugadores de la selección, y todo lo que eso implica. Algunos amigos, compañeros, dicen que el precio de la derrota de la Copa del Mundo surge a partir de esto. Yo creo que esas teorías conspirativas lo que hacen es meter la cabeza en otras discusiones y no las verdaderas, porque, por ejemplo, 2 de cada 3 argentinos creen que a Milei no le importa la causa Malvinas. Cuando todo esto está así, cuando las encuestas dicen que hay un panorama complejo, económico y demás, uno no se puede explicar por qué todavía hay ciertas, y realmente corroboradamente ciertas, posibilidades de que este muchacho sea reelecto por el voto popular y hasta sin fraude el año que viene, ¿no? En fin, los espero hasta las 5 de la mañana. Ahora faltan 9 minutos para las 3 en la República Argentina. A las 3 repasamos información. En este momento en la Ciudad de Buenos Aires, temperatura de 14 grados 2 décimas, humedad 80%, el cielo está parcialmente nublado.

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1: Bueno, a veces no salen tan bien las subordinaciones al poder superior, como es el caso de Trump en su condición de jefe de Milei, porque el presidente de los Estados Unidos ha anunciado nuevos aranceles para más de 80 países y la Argentina está incluida en esa lista de los que tendrán que seguir poniendo y hacerse cargo de arancelar lo que ingrese a los Estados Unidos. Hay que decir que estos nuevos aranceles representan un nuevo movimiento del gobierno de Trump para establecer un régimen de gravámenes a la importación de alcance casi mundial. Después de, el rechazo, ¿no? Hay rechazos de la Unión Europea que siguen rindiéndole pleitesía al paquete de la OTAN, ¿no? Se mezclan las cosas de forma tal que, bueno, hay aranceles que van a terminar hoy como fecha y entre el 10 y el 12,5% van a afectar a exportaciones de la República Argentina. No es barato ser alcahuete del poder, porque en realidad el gobierno de Trump, en su intención de tener un mejor pasar en las elecciones que se avecinan en noviembre en los Estados Unidos, quiere quedar bien con el núcleo duro de la producción norteamericana, más allá del revés que pueda venir del escenario popular. Entonces aparece esta serie de aranceles del 10 y 12,5% ante el vencimiento de los gravámenes y continuar con su guerra mundial que comenzó en abril del año 2025 y que tuvo, entre otros ejes, obviamente la situación de rebeldía, dicho entre comillas, estos de presidentes que sostienen los intereses de sus países, como es el caso de Lula, ¿no? En Brasil. Veremos qué pasa. De eso la gente del poder real les chupa un huevo. La verdad, les importa tres pitos, porque mientras ideológicamente estén acomodados a sus intereses, todo lo malo o bueno que les venga les da igual. La joda es que no aparezca el populismo y, en el caso de la Argentina, el peronismo o el panperonismo en cualquiera de sus formas, ¿no? Esta es la gran dificultad que tiene esta gente en estos momentos. Bueno, estamos esperándolos al 11-7000-0750, es viernes. Cuéntenme de paso si tienen chicos o nietos que hacen en vacaciones en estos días tan penosos. Estaba mirando, me comentaban que una familia, para entrar incluso en las ofertas de paquete, de combo, tienen que andar pensando entre 80 y 100 lucas para ir a ver un espectáculo en la Ciudad de Buenos Aires, adhiriendo a las promociones de tarjetas y demás, estas contradicciones que tiene la Argentina de hoy, ¿no? Tener que utilizar la tarjeta para morfar y te dan beneficios para poder hacer efectivo y darle ese regalito mínimo a los chicos, sobre todo los sectores medios que puedan tener acceso a algún tipo de espectáculo. El resto, bueno, que se arregle, que se joda ahí y que se entretenga como pueda. Las 3 en la República Argentina.
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2: Hora 3 en la República Argentina.
3: Son las 3.
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1: Estamos repasando la información, como hacemos siempre cada hora. En este momento, 14 grados, dos décimas la temperatura en la Ciudad de Buenos Aires, 80% la humedad, el cielo está parcialmente nublado. Después de 15 modificaciones y varios fracasos en el Senado, Sturzenegger y Bullrich se reunieron para emprolijar el proyecto que permite a los extranjeros comprar terrenos sin ningún límite. Informes especializados muestran cómo se están formando verdaderos enclaves en torno a áreas de frontera y zonas de recursos naturales estratégicos, tanto hídricos como mineros. La sociedad rural apoya y defiende el proyecto de extranjerización. El titular, Nicolás Pino, sostuvo que nadie le puede prohibir a nadie que venda su tierra. Por otra parte, parece que el campo no va a esperar baja en las retenciones, así lo dio a entender el ministro Caputo en su visita a la muestra de Palermo. Y un informe de la Fundación Mediterránea que golpea a Milei está mostrando que hasta sus economistas aliados advierten que la economía no arranca. El análisis elaborado por especialistas cercanos al oficialismo de la Fundación Mediterránea describe un programa sostenido por pocos sectores y con muchas dificultades para transformar lo que es bueno en materia de exportación en la economía interna. En tanto, siguen las negociaciones, no solamente por el tema de la ley de extranjerización, sino también con la idea de la reelección. El jefe de gobierno porteño, Macri, no descarta una alianza con La Libertad Avanza, mientras se negocia con 10 gobernadores el acuerdo para la ley y también la posibilidad de llevar en las listas locales la reelección de Javier Milei. Junto con la Ciudad Autónoma de Buenos Aires, todavía no han decidido esos apoyos Santa Cruz y Río Negro, y se siguen encontrando coincidencias, dice el gobierno nacional, con los gobernadores de Entre Ríos, Mendoza, Chaco, San Luis, San Juan, Santa Fe, Neuquén, Chubut y Jujuy. El senador pionero, la justicia paraguaya, volvió a procesar a Edgardo Cuéider y ordenó otra vez su prisión preventiva. La situación judicial del hombre que se llevó unos dólares a Paraguay dispuso que la justicia dicte una nueva prisión preventiva domiciliaria en el marco de la causa del lavado de activos. El ex senador permanece detenido desde diciembre del año 2024, cuando intentó ingresar al país con $200,000 sin declarar. Las declaraciones, hablando de estos temas, del gobernador de la provincia ratificando la defensa de los intereses argentinos en Malvinas, señalando que ante la campaña global de desprestigio contra la Argentina, la gran mayoría del pueblo bonaerense no admira a Margaret Thatcher en referencia a Milei. Las pymes rechazan la versión del Ministerio de Economía sobre los brotes verdes, luego de que el viceministro chileno José Luis Daza asegurase que estaban creándose nuevas empresitas y puestos de trabajo. La actividad metalúrgica, son datos de La Realidad, cayó un 0,3% en junio, el consumo masivo cayó un 2,7% interanual y el panorama sigue siendo complicado en las grandes superficies de supermercados, pero también en los autoservicios de barrio, con caídas de más del 3%. Un milagro en Venezuela: a un mes de los dos terremotos, rescataron a dos personas con vida entre los escombros de un edificio. Se trata de una mujer de 25 años y una adolescente que fueron halladas durante un operativo en la zona de Caraballeda, una localidad del estado de La Guaira. Estados Unidos, como dijimos, reactivó la guerra comercial con aranceles para 80 países, reemplazando los gravámenes temporales que vencen en la jornada de hoy, con tarifas de hasta el 12,5% sobre importaciones a sus socios con los que tiene acuerdos comerciales, y está incluida la Argentina. En materia deportiva, para ir terminando este repaso, finalizaron los 16avos de final en la Copa Sudamericana. Boca le ganó 1-0 anoche a O'Higgins, Bolívar venció 3-2 a Gremio e Independiente Santa Fe superó 2-0 a Caracas. Además, ayer arrancó el torneo clausura de la Liga Profesional, el fútbol doméstico en la Argentina. En el inicio de la ronda, Argentinos Juniors derrotó 3-2 a Sarmiento de Junín, Belgrano hizo lo propio 2-1 ante Rosario y Defensa y Aldosivi empataron 1-1. 16:45 juegan hoy Gimnasia de Mendoza y Central Córdoba. A las 19, Racing versus Gimnasia en Avellaneda y Vélez frente a Instituto en Liniers. Y a las 21:15, Platense recibe a Unión y Banfield visita a Huracán, en este caso con transmisión de relatores, por aquí por Radio 750. 14:02 la temperatura, 80% la humedad, 3 de la mañana, 6 minutos.
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1: Vamos a dedicar unos segundos a responder y darle la devolución a los mensajes que llegan. Antes, reiterar cómo está el tiempo en Buenos Aires: 14 grados 2, humedad 80%, y pronóstico de lluvias aisladas para la mañana y lloviznas en la tarde de hoy, este viernes. Ya comenzó a rodar la pelotita en el fútbol doméstico, así que vamos a tener cómo entretenernos los veteranos en la añoranza del fútbol de nuestros clubes después de la Copa del Mundo. Pero, como digo, hay muchos mensajes de amigas y amigos de la madrugada, algunos que no me dejan el nombre, dejen el nombre porque lo ve el teléfono nada más. Gracias, Mario, por ser una voz en el éter que, aunque quizás no alcance, es imprescindible en estos tiempos neocoloniales. Soy Ángel de Virreyes, oyente cotidiano. Gracias, Ángeles. Se han olvidado que durante el gobierno de Alberto Fernández, a quien no justifico por el accionar en la Quinta de Olivos, la famosa foto, claro, hubo una pandemia donde los países desarrollados, China, Japón, Estados Unidos, Canadá, Alemania, Inglaterra, Brasil, Francia, Italia, no sabían qué hacer con los cadáveres, y aquí se pagaron los sueldos y se trató de continuar con la normalidad. Los sueldos incluso de los gerentes de las empresas privadas, cuando la infame Patricia Bullrich decía que se mueran los que se tengan que morir. Creo que fue Macri el que dijo eso, pero el pensamiento era el mismo. Y marchaba Bullrich, la inventora del protocolo antipiquetes, marchaba quemando barbijos esta gente. No, gracias, Ángel. Buen fin de semana nos desea. José de General Roca, en Río Negro, de acuerdo con los comentarios, me dice: paremos el país hasta que los cipayos sean encarcelados. Estimado Mario, en un tiempo a esta hora yo dormía, pero hace varias semanas la calidad de tu programa me convoca a estar despierto. Por favor, no dejes de expresar tus reflexiones a viva voz. Tu voz es nuestra voz. Demasiado, pero son las posibilidades que deja la radio, y la radio a esta hora. Gracias, Eduardo, amigo desde Mendoza, muy amable. Claudia de Mardel: tengo tanto dolor en el corazón por la hipocresía. Como dije antes, Neuquén quiere que sea la nación judía, el pueblo saqueado. Gracias por estar yo, bombita, dice. Bueno, buenas noches, Mario, soy Andrea de Villa Luzuriaga. Tengo un hijito de 14, su sueño es ir a la cancha de River a conocerla. Pude guardarme unos pesitos del aguinaldo para ver si puede ir la otra semana con su papá. Te cuento que acá, en La Matanza, la Intendencia está haciendo muchísimos eventos de show, de magia, payasos, chocolate y galletitas para las y los nenes, todo gratis. Hermosa gestión. Bueno, hay una... también en Avellaneda, que nos acompaña, hay una actividad en los municipios, sobre todo aquellos de raigambre profunda, nacional y popular, en sostener no solo esto, que es también parte del patrimonio cultural y de la necesidad espiritual, si se me permite el término, de las familias bonaerenses, sino que hay también una acción directa en el sostenimiento y la cobertura de los espacios que el gobierno nacional ha abandonado, salvo las obras públicas, ¿no? Da tristeza ver la cantidad de edificios a medio hacer del Procrear que están parados, de otros programas de viviendas que también desarrolló el gobierno de Alberto Fernández. Lo recuerdo porque en Avellaneda, en ese momento, nuestro intendente Ferraresi pasó a ser ministro de Hábitat, y cuando uno recorre el lugar, ve que hay una gran cantidad de obras. Creo que están tomando algunos intendentes iniciativas de aquellas obras más pequeñas, que no son tan graves para la erogación municipal, como reparar el pavimento de parte de la ruta que pasa por el partido, etcétera. Pero es un desastre si no es la presencia de los jefes comunales. La verdad, no sé qué pasaría en la situación global, ¿no? Todavía hay solidaridad humanitaria en muchos casos, ¿no? Escuchaba el otro día el Roña Castro, que abrió comedores cuando tuvo que cerrar el gimnasio en la pandemia, y me contaban ayer que llega hasta atender a 6.000 personas asistiendo con comida. Estas cosas que son silenciosas, que obviamente los grandes medios no reflejan, como las acciones solidarias que días pasados contábamos aquí, que vemos a diario, nos cuentan a diario, de darle una mano al que está peor, y la mano se la da al que no está bien tampoco. No es que recibe algo del poderoso, son solidaridades que se dan entre humildes, entre pares, entre golpeados, vulnerados, porque de arriba lo único que llueve es violencia y terror, sin duda alguna. Bueno, 3:17, a veces me voy a los caños con las reflexiones, sepan disculpar. Tenemos en esta hora, como siempre, el recuerdo de las efemérides del 24 de julio, los tanguitos que Malena propone también, y todo lo que tiene que ver con la información que tratamos a veces de edulcorar un poquito porque es bastante cruel y dura. 3:18, hasta las 5 tarde o temprano.

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1: Muy bien, seguimos andando, 14 grados 2 la temperatura, 80% la humedad. Hora de meternos con el recuerdo, como hacemos siempre en este segmento de la madrugada. El 24 de julio de 1783 nació Simón Bolívar, en Caracas, el libertador de Venezuela, Bolivia, Colombia y Ecuador. Como San Martín, estudió y fue formado militarmente en España. Se encontró con San Martín en Guayaquil en 1822, después de la independencia peruana. El abrazo de San Martín y Bolívar, me tocó estar en suerte alguna vez en ese punto donde hoy un monumento recuerda ese abrazo y el afecto que se tuvieron, más allá de las narrativas de la historia del que gana o de la mirada mitrista, que cambió o quiso cambiar ese sentimiento de afecto y de respeto que tenían Bolívar y San Martín. Después de la independencia del Perú y del abrazo, Bolívar buscó consolidar una gran unidad política en América del Sur. La llamó la Gran Colombia. Murió muy joven en Santa Marta a los 47 años el 17 de diciembre de 1830. Y algo que también tiene que ver con el corazón profundo de la América, de nuestra América Latina, prehispánica, es el descubrimiento en el año 1911 de las ruinas de Machu Picchu. El explorador estadounidense Hiram Bingham llega a Machu Picchu y hace conocer al mundo la existencia de la ciudad de los Incas. Hay una discusión abierta admitiéndose que una persona, un hacendado que se llamó Agustín Lizárraga, llegó en 1902, unos años antes, pero reconocen que el norteamericano Bingham documentó en imágenes la existencia de Machu Picchu, que quiere decir Monte Viejo en quichua, además de haber hallado una inscripción que certificaba el paso de Lizárraga 9 años antes. La cosa mala de este tipo de personajes anglosajones es que se llevan unas cuantas piezas. Se llevó 50.000 piezas arqueológicas este Bingham, y el gobierno peruano pudo recuperar apenas unas 300. La ciudad perdida de los Incas es patrimonio de la humanidad desde el año 1983. Vamos a ponerle música porque tenemos también que saludar en su cumpleaños número 62 a Gabriel Fernández Capello, conocido como Vicentico, el cantante de Los Fabulosos, Fabulosos Cadillacs, desde luego. Lideró la banda con una popularidad que traspasó las fronteras de la Argentina, y en el año 2002 inició su carrera como solista. Ganó 2 Grammy Latinos y 3 premios Gardel, así que lo vamos a escuchar a Vicentico en este tradicional tema que lo identifica.

Bueno, ahí está, ¿eh? Ahí está Vicentico con Los Caminos de la Vida. 62 pirulos hoy. Y lo saludamos desde aquí, escuchando su canción. Tengo más data del 24 de julio. En el año 1969 muere Witold Gombrowicz, el escritor polaco que murió en la localidad francesa de Vence a los 64 años. Su primera novela es Ferdidürke, de 1937. Debo reconocer que me acercó mucho a Gombrowicz del querido Diego Tomasi, periodista, escritor, notable, conductor, compañero, que tuvo un paso por la Argentina, Gombrowicz, y un par de congresos lo recordaron en nuestro país, organizados entre otros por el querido Diego Tomasi. Porque después del año 37, vino a un congreso literario en el 39 a Buenos Aires, y el comienzo de la Segunda Guerra Mundial lo obligó a quedarse acá en la Argentina. Recién se fue de nuestro país en 1963. Este hombre, con una gran carga de humor e ironía, plasmó imágenes del país en el Diario Argentino, así fue su libro, y en el año 53 escribió Transatlántico, su novela. Escribió teatro como La Boda de Ivón, Princesa, La Boda, perdón, es una obra, Ivón, Princesa de Borgoña. Otro tema musical, porque también está cumpliendo años Jennifer López, Jennifer Lynn López, conocida como J-Lo, es la cantante, bailarina, actriz, bueno, no tengo mucho que agregar aquí, de ascendencia puertorriqueña. En el año 99 debutó como cantante con el disco, con el sencillo Si Tuvieras Mi Amor. En 2001 tuvo un lanzamiento simultáneo de su segundo álbum, que se llamó así, J-Lo, J-Lo. Y la película de Wedding Planner, la planificadora de bodas, ¿no? Estas películas de las que participa esta mujer, que la convirtió en la primera persona en encabezar las listas de música y cine en la misma semana, un logro que quedó registrado en el libro Guinness de los récords. Vamos a escuchar en esta canción que se llama On the Floor.

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2: Bueno, qué versátiles estamos hoy. Saltemos de la piafa Jennifer López, que tiene un cacho de la lambada, ¿no? Choreada en la canción. Antes de seguir, tengo un par más de recuerdos de 24 de julio. Le agradezco a Silvia, que es de oyente nuestra en la zona del Puerto de Olivos, que me perdona, dice. Buenas madrugadas. Respecto a tu comentario, quiero decirte que no te vas a los caños con tus reflexiones. El programa Tarde o Temprano es muy valioso por su versatilidad, información, análisis, música, efemérides y las reflexiones que lo enriquecen aún más. Bueno, muchas gracias. Perdón, estoy un poquito atravesado hoy. Gracias, de verdad. Pero siempre uno se escapa un cachito, ¿no?, de la línea, porque hay cosas que realmente nos revelan, nos preocupan más de lo que uno debería. Comportarse, si los viejos maestros de Elíser nos vieran o nos escucharan a tantos que pasamos por allí, se horrorizarían. Cuando había discriminación, cuando yo empecé la carrera, los amigos que venían y las amigas de las provincias tenían que hablar en porteño, una cosa increíble, se les borraba hasta la tonada. Por suerte evolucionó y bueno, tenemos ciertas libertades a pesar de estos gobiernos infames. Y hablando de eso, el 24 de julio del año 1974, cuando empezaba el Plan Cóndor aquí en la región, termina una dictadura, en este caso la griega, con la asunción de Konstantinos Karamanlis, primer ministro. Termina la llamada dictadura de los coroneles en Grecia. El ex premier, que había gobernado entre los años 55 y 63, asume tras el fracaso de la operación militar en Chipre. Hay una reacción turca a la intervención griega, precipita el final de la primera dictadura de Europa Occidental desde la Segunda Guerra. Los militares habían dado un golpe de Estado en el 67 y establecido un régimen autoritario. Después de la vuelta a la democracia, los griegos dejan de ser una monarquía constitucional. Un referéndum convierte al país en una república. Y en esos años paralelos aparece con el golpe a Salvador Allende, arranca en el 73, contemporáneo a esos temas, el Plan Cóndor en nuestra región, lamentablemente. Vamos a cerrar con un recuerdo grato para la figura del gran Peter Sellers, que murió el 24 de julio de 1980, cuando tenía apenas 54 años, uno de los más grandes actores cómicos de la historia del cine. Se lo vio en los años 50, este actor británico, en películas como El Quinteto de la Muerte. Y en la siguiente década, en los años 60, da vida al famoso inspector Clouseau en la saga de La Pantera Rosa. Trabajó a las órdenes de Stanley Kubrick en Lolita y en Doctor Insólito. Y por caracterizar a tres personajes en la segunda película, recibió su primera nominación al Oscar. Como Clouseau, protagonizó varias películas, pero también estuvo en La Fiesta Inolvidable. Uno de los últimos papeles fue un proyecto personal, la adaptación de la novela Desde el Jardín, por la cual obtuvo la candidatura al Oscar pocos meses antes de morir. para recordarlo en ese pasaje extraordinario de Clouseau, qué mejor que la orquesta de Henry Mancini y la Pantera Rosa.

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5: En las 3:43 minutos, 14 grados 2 la temperatura, cielo parcialmente nublado en la ciudad de Buenos Aires. Ayer estaba en Buenos Aires a la espera de un encuentro con Santilli, con el flamante jefe de gabinete, el gobernador de la provincia de Tucumán, Osvaldo Jaldo, pero lamentablemente tuvo un incidente de salud, se le tapó una arteria, le colocaron un stent y quedó internado en el Hospital Italiano de la Ciudad de Buenos Aires. Esto le digo a la gente de Tucumán también, porque estaban seguramente expectantes por la reunión y por lo que pasó. Al parte médico señala que se recupera. Fue internado con un cuadro clínico de intenso dolor precordial y sudoración mientras se encontraba para la reunión con Santilli. Parte señala que presenta una buena recuperación posoperatoria y va a permanecer internado en el Hospital Italiano, según lo que informa incluso el gobierno tucumano. Le hicieron, le resultaron una estenosis de una rama de la arteria coronaria derecha, por lo cual se le colocó un stent. La presencia de Jaldo en Buenos Aires tenía que ver con ese acercamiento que viene dándose desde la gestión tucumana al gobierno nacional, después de el encuentro de los del aniversario de la independencia, ¿no? Los 210 años de la independencia. Jaldo ha colaborado estrechamente a través de el voto de sus diputados a las políticas que a través del Congreso implementa el gobierno de Milei. Pero más allá de esto, bueno, hará que se recupere rápidamente el mandatario de la provincia de Tucumán. Y señalamos que llegó el nuevo nuncio apostólico. El nuncio apostólico es una suerte del embajador del Estado Vaticano en los países. Se llama Michael Wallace Banach. Va a asumir en los próximos días como representante del Papa en la Argentina. Ayer se reunió con Kirchner, quien escribió que recibió las copias de las cartas credenciales del obispo, enviado por el Papa León XIV, con este plan que tiene el gobierno de preparar la llegada del Papa a la Argentina. Parece que el ingreso de su embajador, de Michael Wallace, es una suerte de adelanto a lo que será la visita del Papa, ¿no? La cosa que no pudo conseguirse con el Papa argentino la va seguramente cumplir su sucesor. Banach, designado en mayo por el Papa, fue recibido también por el presidente de la Conferencia Episcopal y arzobispo de Mendoza, Marcelo Colombo, y el secretario general del Episcopado. Más allá de la cuestión religiosa, ¿qué le dirán al Papa cuando venga, ¿no? Qué lindo preguntarse esto, ¿qué le van a explicar de la Argentina al Papa cuando García Cuerva, cuando otros curas, incluso los de más bajo rango, la de la Opción por los Pobres, los curas villeros, tienen un termómetro de la realidad social de la Argentina? ¿Qué le dirán, no? ¿Qué historia contará el gobierno al nuevo Papa, no? El representante diplomático que nació en los Estados Unidos, que llegó en nombre del Papa, se desempeñó como nuncio apostólico en Hungría, y es el que organizó allí la visita pastoral que hizo el Papa Francisco en el año 23. Es doctor en Derecho Canónico y está en el servicio diplomático, en los embajadores de la Santa Sede, desde el año 94. Anduvo por Bolivia, habla perfectamente en español y ya está preparando seguramente la visita del pontífice. 3:48 minutos, en segundos estamos repasando también de la mano de Malena lo que recuerda el tango para este 24 de julio.
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5: Bueno, y a las 3:48 tenemos que recordar hoy a Roberto Chanel. Su nombre real era Alfredo Masocchi, destacado cantor, compositor, letrista de tango, recordado fundamentalmente por haber sido la primera gran voz masculina de la orquesta de Osvaldo Pugliese. El turco Chanel nació el 26 de noviembre de 1914 y murió el 24 de julio, un día como el de hoy, de 1972. Su ingreso a la orquesta de Pugliese en el año 43 marcó un hito tanto para su carrera como para la identidad de la orquesta de esa cooperativa del querido maestro Pugliese, como hay que decir. Roberto Chanel aportó un estilo canyengue, como se dice, reo, y de una enorme profundidad melancólica, ideal para ese matiz que tuvo y tiene en el recuerdo el maestro Pugliese en sus composiciones. Junto a la orquesta de Don Osvaldo registró 31 grabaciones, dejó marcas indelebles en la historia del tango con interpretaciones como El Rodeo, que es el primer tema grabado en el año 43, Fuimos, El Sueño del Pibe, y este tango de los hermanos Virgilio y Homero Expósito, que creo es su éxito más emblemático y que con la orquesta de Pugliese consagró a Chanel. Es el tango Farol.

Bueno, escuchamos Farol. En ese periodo de Chanel con la orquesta de Pugliese compartió el cartel con otro gran histórico de la casa, ¿no? Alberto Morán. En 1948, Chanel deja la orquesta de Pugliese y continúa su carrera con otros directores, destacando su paso por la agrupación de Florindo Sassone, con quien grabó 16 temas musicales, y posteriormente con la orquesta de Ángel Domínguez. Más allá de su dote como intérprete, tuvo una destacada faceta como compositor y letrista. Entre sus obras más logradas se encuentran Corrientes bajo cero, El soldado y Mambo, en colaboración con Reinaldo Giso, y Oración Rante, que es un tango del año 1954 que tiene la música del propio Chanel con la letra del poeta Aldo Queirolo. Y es el tango con el cual vamos a despedirnos en este homenaje y recuerdo con el gran Roberto Chanel. Grabado el 15 de agosto del año 1954, con su propia orquesta, Roberto Chanel canta Oración Rante.

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3: Bueno, que el tema de la ley de tierras no nos distraiga de otra cosa que tiene que ver con otra desregulación profunda que adelantábamos esta semana. Alcanza a farmacias, cabotaje, corretaje, mercados financieros, el agro y la cultura. Otro proyecto de este Sturzenegger que está circulando en diversos ámbitos y que modifica, por ejemplo, el Código Civil y Comercial, la Ley de Farmacias, la legislación en materia de navegación y cabotaje, normas vinculadas con el mercado de capitales, fideicomisos y garantías, además de derogar leyes históricas vinculadas con arrendamientos rurales, producción y promoción vitivinícola, traductores públicos, trabajadores de corretaje y regulación del gas licuado de petróleo, eliminando, dicen, las restricciones consideradas innecesarias, promover la competencia, facilitar la incorporación de nuevas tecnologías y reducir la intervención estatal en distintos mercados, ¿no? Bueno, entre los cambios más significativos, el proyecto establece que para ejercer, por ejemplo, la tarea de corretaje, solo será necesario ser mayor de edad y contar con título secundario, y también habilita que expresamente puedan actuar tanto personas humanas como jurídicas. Y también en el tema del gas licuado aparece la desregulación. Andá a saber lo que va a costar una garrafa, sobre todo cuando se quiere además derogar el tema de zonas frías. Más turro no se consigue, ¿no? La verdad es esta. Y hay una gran preocupación en la iniciativa de la Ley de Fomento del Libro y la eliminación de distintos organismos y mecanismos regulatorios. La Secretaría de Cultura, según el texto de Sturzenegger, pasa a ser la autoridad de aplicación y se derogan dos normas emblemáticas: la industria del doblaje y la ley conocida como Ley de Precio Uniforme del Libro. Bueno, otro desastre más que se avecina, siempre como mala noticia, ¿no?, para los trabajadores y para la comunidad en general. En fin, 4 de la mañana ya.
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4: Hora 4 en la República Argentina. Son las 4.
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3: Vamos a repasar la información como hacemos siempre a las 4 de la mañana. 14 grados 2 décimas la temperatura en Buenos Aires, 80% la humedad. El 6 de agosto buscan dejarnos sin país. Después de 15 modificaciones y varios fracasos en el Senado, Sturzenegger y Bullrich se reunieron para emprolijar el proyecto que permite a los extranjeros comprar terrenos sin ningún límite. Informes especializados muestran cómo se están formando verdaderos enclaves en torno de áreas de frontera y zonas de recursos naturales estratégicos, tanto hídricos como para la explotación minera. Milei se va a Brasil esta noche, a la ciudad de San Pablo, para apoyar la campaña de Flavio Bolsonaro en contra de Lula y reunirse con el gobernador de derecha de la región, Tarciso de Freitas, quien le va a otorgar la orden de Ipiranga. Aquí en la Argentina, la sociedad rural rechaza la reforma de Federico Sturzenegger, que tiene que ver con el Instituto de Promoción de Carne Vacuna. En estos términos, el titular de La Rural, Nicolás Pino, manifestó su rechazo.
2: El instituto hace un trabajo muy, muy bueno, no de ahora, hace muchos años. En un mundo demandante de lo que los argentinos hacemos, por ejemplo, carne, es importantísimo que un instituto como ese funcione abriendo mercados y participando en diferentes lugares donde se promociona nuestra carne. Así que estamos convencidos que es una herramienta muy buena. El instituto tiene que seguir. Seguramente el instituto hoy no cubre las necesidades que había hace tiempo. Hoy tenemos una Argentina distinta, con una posibilidad de reapertura de mercados muy grande.
3: Bueno, hay elecciones pronto en la rural. Pino, más allá de este rechazo, atento a la tradición ancestral entreguista, el presidente de la rural dijo que no tendría problema en venderle hectáreas a extranjeros. Vamos a escuchar de nuevo Nicolás Pino defendiendo el proyecto de extranjerización, sosteniendo que no se le puede prohibir a nadie que venda su tierra.
5: Vos como tipo de campo no tendrías problema en venderle algunas hectáreas a una persona de cualquier país.
2: No, ninguno. Y veamos de dónde venimos. Claro. La gran mayoría de los que...
6: Eran inmigrantes.
2: Pero claro. Y no es que se va a venir a comprar y se van a llevar un pedazo de tierra para algún lado. Sí, no va a pasar ahora. Como esto es tan grande y la diversidad es tan inmensa, también hay situaciones, por ejemplo, la Patagonia, que viste la inmensidad todo eso. De repente hay gente, fondos que vienen a invertir y compran un montón de hectáreas, un montón de tierra que después la donan a hacer un parque nacional o un lugar de avistaje. Hay ciertas cosas, me parece que hay que... Pero vos no le podés prohibir a nadie, y ahí está la propiedad privada, no le podés prohibir a nadie que pueda vender su tierra.
3: No hay mucho más para agregar, ¿eh? De todas maneras, no tuvieron una buena noticia ayer cuando Caputo visitó la rural porque desactivó las expectativas de una baja de retenciones. En la visita, el ministro condicionó toda reducción adicional a una mejora en las cuentas fiscales. Mientras tanto, hablando de esto, hay fuego amigo que sostiene que no arranca. Un informe de la Fundación Mediterránea golpea a Milei, muestra que hasta sus economistas aliados advierten que la economía no se activa. El análisis, elaborado por especialistas cercanos al oficialismo, describe un programa sostenido por pocos sectores y con dificultades para transformar lo que es el rebote exportador en crecimiento generalizado. Y el diablo los amontona. Jorge Macri no descartó una alianza con La Libertad Avanza para las elecciones del año próximo. El jefe del gobierno porteño afirmó que el acuerdo es para que no regrese el peronismo.
7: Nosotros tenemos una gran amenaza, que es volver al pasado, y no nos podemos permitir cometer ese error nuevamente. Volver al pasado es volver al kirchnerismo, volver al populismo, un país que quedó devastado, con niveles de emisión e inflación descontrolados. Así que nosotros tenemos que hacer el esfuerzo por encontrar los mecanismos para que eso no ocurra. Hoy las relaciones son buenas, antes de que llegara Diego, pero Diego sin duda también ayuda, estamos gestionando bien.
8: ¿Ves viable un acuerdo, por sí o por no?
7: Yo creo que no hay que descartarlo, por supuesto, porque el gran desafío es no volver al pasado.
3: Bueno, mientras tanto, el gobierno sigue negociando con otros 10 gobernadores el acuerdo que incluye la reelección de Milei. Junto con Santa Cruz, Río Negro, son distritos que siguen sin definición la ciudad de Buenos Aires, pero hablan de coincidencias ya con Entre Ríos, Mendoza, Chaco, San Luis, Cava, San Juan, Santa Fe, Neuquén, Chubut y Jujuy. Tanto Karina Milei ayer festejó el Día de la Unidad de la Libertad Avanza a través de un tuit fundacional que se lo recuerda como la lealtad libertaria, emitido el 23 de julio del año pasado. Sin comentarios. El senador pionero, porque la justicia paraguaya, hay que hablar de Cuéidre, pionero en la traición, ordenó la justicia paraguaya nuevamente su prisión preventiva. La situación judicial del ex legislador cercano a La Libertad Avanza se agrava porque la justicia dictó una nueva prisión domiciliaria en el marco de la causa por lavado de activos. Recordemos que en el año 24, en diciembre, ingresó al país hermano con $200.000 sin declarar.

0: Buenos Aires todos los días, además de no admirar a quien hundió la fragata General Belgrano, además de eso, todos los días decimos, las Malvinas fueron, son y serán argentinas.
1: Vamos a otro tema de la realidad. Las pymes rechazan la versión del Ministerio de Economía sobre los presuntos brotes verdes, luego de que lo señalara el ministro de Economía de origen chileno, José Luis Daza. Al respecto, el titular de APYME, Julián Moreno, en diálogo con Radio 750, sostuvo que a los brotes verdes que ve el gobierno los debe haber agarrado una helada.
2: Yo creo que los brotes verdes entonces la agarraron la helada, porque no se ven en ningún lado. La verdad que vos repasás en la cantidad de empresas y seguimos en la misma pendiente de caída permanente de actividad, una caída permanente de empresas, de empleadores. Ya estamos en 28.000 y pico para el mes de abril. Ya estamos en 342.000 trabajadores formales menos. Entonces, la verdad que sí, qué empresita. Quizás esos laburantes que se quedan sin laburo se ponen un kiosquito, pero la estructura económica argentina se está haciendo pelota.
1: Viriani, ni siquiera los kiosquitos que también fueron cerrando a lo largo de estos años en todo el país. Otras cosas que se caen: la actividad metalúrgica, un 0,3% en junio respecto de mayo. La Cámara del Sector, ADIMRA, informó que el área acumula una baja de 5,7% en el primer semestre, con 6 de cada 10 máquinas paradas en la industria. Y las ventas de autoservicios mayoristas también cayeron un 2,3%. En junio el consumo masivo alcanzó un 2,7% interanual. Según lo indica la consultora Sentia, reveló que en el primer semestre se acumuló una merma de casi 3 puntos en supermercados mayoristas y también autoservicios de barrio, con caídas cercanas a esa cifra, el 3%. En el plano internacional, una situación que se califica como un verdadero milagro en Venezuela, porque a un mes de los dos terremotos rescataron a dos personas entre los escombros de un edificio. Se trata de una mujer de unos 25 años y un adolescente que fueron halladas con vida durante un operativo en Caraballera, una localidad en el estado de La Guaira. Estados Unidos reactivó la guerra comercial con aranceles para 60 países. Donald Trump reemplazará los gravámenes temporales que vencen hoy por tarifas de hasta el 12,5% sobre importaciones a sus socios con los que tiene acuerdos comerciales, incluida la Argentina. En materia deportiva, para ir cerrando, finalizaron los partidos de ida de los 16avos en la Copa Sudamericana. Este jueves Boca le ganó 1-0 a O'Higgins, Bolívar venció 3-2 a Gremio e Independiente Santa Fe 2-0 a Caracas. Y ayer también comenzó el torneo clausura de la Liga Profesional en el fútbol doméstico. En el inicio de la ronda, Argentinos Juniors derrotó 3-2 a Sarmiento, Belgrano 2-1 ante Rosario y empataron Defensa y Justicia con Aldo Civi 1-1. Hoy continúa la fecha, la primera, 16:45 juegan Gimnasia de Mendoza y Central Córdoba. A las 19, dos partidos, Racing Gimnasia y Vélez Instituto. Y por la noche, a las 21:45, Platense recibe a Unión, mientras que Banfield visitará a Huracán con transmisión de relatores por Radio 750. 14:02, la temperatura en Buenos Aires, 4 de la mañana, 11 minutos.

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2: Muy bien, en un ratito ponemos al día cómo está la situación del tránsito, la circulación y los accesos y algunas cuestiones que tienen que ver con la jornada del viernes. Mientras tanto, ayer se concretaron acuerdos paritarios para los empleados de comercio, un aumento del 5,7% en tres tramos para los meses de julio hasta septiembre y el pago de una suma fija de 20 mil pesos que impactará en los salarios de manera progresiva. El aumento tendrá escalas de julio, agosto y septiembre, por lo cual dicen va a haber mejoras mes a mes. Y a este esquema se suma un incremento fijo no remunerativo de 120 mil pesos dividido en seis meses a partir de diciembre, que se abonará en el corto plazo como refuerzo del ingreso independiente. Sigue siendo Armando Cavalieri el titular de el gremio de empleados de comercio, ¿no? Debe tener 90 y pico Cavalieri ya, si no me equivoco. Bueno, pasa el tiempo, quedan algunos dirigentes. Tenemos más amigos que han llegado y nos dan el presente a través de el 11-7000-0750, cosa que agradecemos permanentemente a los oyentes. Muy buen viernes, Mario. Bien por la mirada inapelable de esa realidad de entrega alarmante, ocultada por los medios que se ocupan de tapar con cortinas de humo para distraer o minimizar. También gracias por Edith Piaf, dice Julio César. Que tenga buen fin de semana, el hombre acá de la Ciudad de Buenos Aires. Buen día, Mario, saludos desde Tandil. Juan, buen fin de, si podés pasar un tango de Ángel Vargas, gracias. Buen día, es repugnante el accionar del Gobierno Nacional. Las Malvinas, por siempre argentinas, dice Raquel de Villa Crespo. Muchas gracias por seguir allí, acompañándonos en tarde o temprano, como cada jornada. Ya saben que vamos hasta las 5, la hora en que llegan las tapas de Pancho, y nosotros tenemos algunas noticias más para seguir repasando. Ayer volvió Boca a la Bombonera, ya que estamos ahí. No le gustó mucho al público, aparentemente, Xeneize, el regreso de Villa, jugador que tuvo un paso vinculado con la justicia, con una denuncia severa. Y sí, las declaraciones de Paredes, que dejan alguna duda sobre su continuidad en la selección nacional, debido a que, va a venir un recambio sin duda alguna en el combinado de Scaloni. Incluso no sabemos si Scaloni, después de que termine su contrato en diciembre, continúe. Paredes fue recibido con una ovación, no así el caso del regreso de Villa. Y hay un reconocimiento que se hizo ayer en los clubes de primera división al arrancar el torneo clausura a la selección argentina, con una bandera que decía: gracias por unirnos, selección, por unir y hacer feliz al pueblo argentino, en el marco de los partidos que se jugaron ayer, sobre todo en la cancha Argentino Junior frente a Sarmiento de Junín, abriendo un poco el fuego local en el torneo clausura, pero teniendo presente esa bandera argentina con ese mensaje para la selección nacional, ¿no? Temas que también van a empezar a aflorar ahora que arranca el torneo local y desde luego empieza a jugarse la confrontación entre los clubes tan tradicionales en la República Argentina, ¿no? Veremos qué pasa también con los distintos partidos a lo largo de esta jornada, que también le pusieron una bandera en el caso de Belgrano y Rosario Central. Todo el mundo les dio alguna recepción de esta característica, ¿no? En los distintos partidos, incluyendo Boca, que si bien no jugaba por el torneo local, sí por la Copa Sudamericana, también apareció el equipo con una bandera que decía gracias selección, jugadores, cuerpo técnico y dirigentes. Bueno, las 4:20, seguimos repasando noticias, un poco de música, y los esperamos todavía, aquellos que quieran contarnos algo, en el 11-7000-0750 hasta las 5 de la mañana.
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Aquí estamos, efectivamente, hasta las 5 de la mañana, completando una nueva semana este viernes 24 de julio, con toda la información y, por supuesto, con la expectativa de que sigan habiendo amigos y amigas que no duermen, que pasan la madrugada por razones de trabajo, insomnio, cuidado, lo que fuere, y tienen en la radio una alternativa para intercambiar y demás. Hay una situación que no estamos mirando nosotros porque obviamente hay un árbol que es el de la economía familiar y cotidiana que nos tapa el bosque y que la verdad es como ver pasar elefantes tapados por una aguja de coser. Pero lo cierto es que hay una trampa contable en el gobierno nacional que mantiene cuentas impagas y sigue hablando de un superávit que es falso. Esto es decir, el gobierno viene acumulando deudas, gastos que registra contablemente, pero que no cancela, con el objetivo de exhibir que hay un mejor resultado en la macroeconomía, según el último informe sobre ejecución presupuestaria del Instituto de Pensamiento y Políticas Públicas. Esa estrategia le permite mostrar al gobierno un superávit primario de 7.33 billones con B de pesos durante el primer semestre. Sin embargo, el estudio dice que si contabilizaran los pagos que el Tesoro mantiene pendientes y barre debajo de la alfombra, ese excedente se reduciría apenas a 1.73 billones de pesos, es decir, 6 veces menos. Para dimensionar la diferencia, el resultado primario objetivo acordado con el Fondo Monetario Internacional para el periodo enero-junio era de 6,9 billones y estamos muy lejos de eso, ¿no? Por tanto, se señala la deuda flotante son las facturas pendientes de pago que acumula el Estado Nacional. No se trata de bonos emitidos en los mercados internacionales ni de préstamos con grandes entidades financieras, sino compromisos del día a día que el sector público ya asumió, pero que todavía no terminó de pagar. Deuda flotante, una de las variables claves, estamos hablando allí de situaciones con las empresas constructores y contratistas de obras públicas, proveedores de salud, asistencia social, todo esto vinculado con el PAMI y las obras sociales estatales. Hay deudas que tienen que ver con fondos fiduciarios del Estado, entes reguladores, entidades autárquicas como el ARCA, la EXAFIP o el Banco Central, en fin, pateando la pelota para adelante para mostrar un Estado eficiente, maquillado por gente que, la verdad, no solamente hambrea al pueblo, sino que tampoco hace bien los deberes, según este hombre que era un especialista en economía con y sin guita. Nos está dejando sin guita al Estado y a cada uno de nosotros y nuestras familias en este momento tan siniestro y trágico para la República Argentina. Casi las 4:30 de la mañana, 14:02 la temperatura, ya en un rato la información de servicios imprescindibles. Igual hay tiempo, si quieren dejarnos algún mensaje previo al fin de semana, 11 7000 0750, ya seguimos.

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1: Volvemos a las notas de color postmundial, que parece que hay mucho material. Me río porque la verdad que no termina de explicarse cómo se puede producir tanta información dando vuelta por las redes. Y hay cuestiones que son materiales y palpables, como es el tema de esta chica cantante Rosalía, donde además de un concierto tributo fue anulado en las últimas horas, creo que en la provincia de Córdoba se iba a presentar. Los servicios de traslado organizados para asistir a los recitales que brindará en agosto en el Movistar Arena también fueron cancelados en medio de la controversia. Ayer comenzó a circular un flyer difundido por una empresa que comercializaba viajes hacia los conciertos desde la zona sur del conurbano. El traslado para todas las fechas fue cancelado, decía la medida, que después de que Rosalía quedara en el centro de la polémica. La piba, bueno, pidió disculpas, mala mía y demás, pero frente a esta repercusión hay ahora algunos cálculos sobre las modificaciones que pudiera haber en las funciones previstas para el mes que viene, que continúan programadas allí en Villa Crespo. Muchos fanáticos intentaron devolver las entradas y ante esa posibilidad terminaron recuperando la guita revendiéndolas. Además de las solicitudes enviadas al correo de atención al cliente, la empresa que vende las entradas comenzó a emitir un comunicado donde aclara su política de reembolsos amparándose en la fecha. Esto que contábamos días pasados, que no admiten la devolución de las entradas cerca a la fecha de la realización y recomendaban ellos mismos hacer un tema de reventa, ¿no? También hubo declaraciones ayer de Antonella Roccuzzo, la mujer de Lionel Messi, respecto de la situación de la de lo que llaman el silencio de Messi a una semana de haber terminado la Copa del Mundo. Realmente siguen dando vuelta a temas que siguen para mí distrayendo un poco la atención, y ahora empezó la especulación sobre si se va a jugar o no la finalísima entre Argentina y España, y si va a estar Lionel Messi en ese partido. Están analizando fechas entre los meses de septiembre y noviembre para la finalísima y alguna dificultad con la UEFA, una ventana posible entre el 9 y el 17 de noviembre. La situación es cuál es el lugar donde se va a hacer este posible partido postergado. Y para que el cruce de España con la selección nacional sea viable, la organización de la Liga de Naciones tendría que postergar encuentros de la selección de España que están previstos el 12 de noviembre ante República Checa y el 15 frente a Inglaterra en condición de visitante y local respectivamente. Y también, insisto, se desconoce el desarrollo de este partido, donde se va a concretar, formando parte también de lo que muchos con fruición ya están viendo o calculando como una suerte de posibilidad de venganza o de revancha, para ser más atenuado, del encuentro entre Argentina y España en después de la Copa del Mundo, ¿no? En fin, 4:38 minutos en la República Argentina, seguimos andando.

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1: Sigamos repasando información en este día viernes 24 de julio en la ciudad de Buenos Aires, 14 grados dos décimas, y parece que va a llover. Lluvias aisladas y algunas lloviznas a lo largo del día de hoy en la ciudad de Buenos Aires y el ámbito metropolitano. Estamos con esa información y, por supuesto, también estamos contándole que hay novedades en el tránsito sin inconvenientes por ahora. También los servicios se prestan con normalidad. Han arrancado los trenes metropolitanos y a las 5:30 aparecen subte y premetro. Estas informaciones que después empieza, obviamente, a ampliar Radio 750 a lo largo de la mañana y la madrugada. La línea Roca operando con normalidad y frecuencias habituales. Las ramales La Plata Bosques, Alejandro Cono Ezeiza, y los servicios diésel. También la línea Mitre, Tigre Don Suárez y Bartolomé Mitre, cronograma sin problemas. En estación Morón del Sarmiento, en sentido hacia 11, hay utilizando un andén provisorio porque hay obras de infraestructura. Es lo que está informando Trenes Argentinos. En cuanto al tránsito, el acceso norte, Cantilo de Autopista Ilia, importante operativo nocturno por las obras de ampliación del puente La Bruna. Hay desviaciones para el tránsito saliente hacia el norte, hacia las avenidas Figueroa Alcorta y de Libertador. La autopista Buenos Aires-La Plata, fluida en ambos sentidos. Hay obras en la bajada del Empalme, diagonal 74. También está bien la avenida General Paz, el acceso este, y los puentes de acceso a la ciudad de Buenos Aires. Por ahora, como es un horario liviano, tranquilo. Habilitado el Paseo del Bajo para el tránsito pesado y colectivos de larga distancia. Y cierre puntual en sentido norte a la altura de Retiro por obras en la zona de la avenida Cantilo. Es el recorrido que tenemos, como siempre, a esta hora de la madrugada. Un tema que nos vuelve a dar vueltas frente a las declaraciones del titular de la Sociedad Rural Argentina, el señor Pino. Ya lo hemos calificado, no vamos a reiterar, pero lo cierto es que este posicionamiento, obviamente sectario, profundamente clasista, de la rural respaldando la venta de tierras a extranjeros, viene acompañado de la interna en las elecciones que va a haber muy pronto en la Sociedad Rural Argentina, donde parece que también hay una interna en el gobierno nacional. Dicen que Patricia Bullrich está acompañando a la lista opositora, a Pino, que viene defendiendo acciones del gobierno de Milei desde tiempo atrás, y cuando se postergó el primer debate sobre la extranjerización de tierras, el tipo ya había dicho que lo mismo ocurrió en los siglos XIX y XX, la Argentina también fue hecha por extranjeros, así que no hay que tener miedo, como excusa para averiguar qué pasa con esto, ¿no? El asunto es si hay algún tipo de despojo para estos sectores del poder real, como lo puede haber, sin duda lo ha habido ya, de allí que el ejemplo de Valle Hermoso en La Rioja haya lanzado la ley de tierras. El tratamiento fijado para el 6 de agosto busca, el oficialismo, reunir los apoyos necesarios y tiene en estos voceros, como Pino, el acompañamiento de ese sector que ideológicamente está emparentado no con Milei ni el combo que lo acompaña, sino con el poder real que en la República Argentina sistemáticamente ha utilizado todo tipo de recursos, incluyendo la dictadura cívico-militar, el terrorismo de Estado, para sostener sus intereses, ¿no? La iniciativa de desregulación y transformación del Estado de Sturzenegger propone terminar con el establecimiento de que la titularidad extranjera no pueda superar el 15% de las tierras rurales del país, de cada provincia y de cada departamento o municipio, y además una misma nacionalidad no puede concentrar más del 30% de ese cupo. La versión última que se conoce del dibujo que están haciendo Bullrich, Sturzenegger y compañía elimina esos límites para las personas físicas y jurídicas extranjeras. Ya hay denuncias desde hace muchos años de la participación de estados extranjeros a través de terceras personas y este tratamiento que viene postergado. Vamos a ver cuánto cuesta o cuánto nos cuesta a los argentinos para que los legisladores, mandados por los gobernadores, levanten la manito y acompañen este fenómeno de entrega que en el día de la mañana, de mañana puede terminar con un pueblo, una ciudad, un segmento de recurso hídrico en manos de un tipo que está a miles de kilómetros de distancias, de nuestra Argentina querida. Bueno, tenemos mensajes. Buenos días, Mario y compañeros. Cuánto dolor ver cómo venden empresas argentinas y nuestra tierra y se siguen llenando los bolsillos. Los jueces y nuestros dirigentes, bien, gracias. Canallas, traidores, muy turros, dice Ricardo de Lomas. Querido Mario, solo una acotación a un término que usaste en tu excelente programa. Billón equivale a 1.000.000.000, aclarado porque el bi tiende a confundirse con el bi de dos. No, está bien, muy bien. Billones, 1.000.000.000, dice Sergio de Villarreal, y está bien que me ayude a aclararlo. Saludos desde Venado Tuerto. ¿Qué se sabe de la modificación de la ley sobre tierra? Bueno, esto que estoy contando, ¿no? Basta de vender indiscriminadamente. Basta no, porque va a seguir esto. Y va a seguir negativamente, ¿no? Y alguien me dice, desde Venado Tuerto también, la finalísima es otro negocio más de la FIFA, muy manoseada, todo para crear broncas y juntar más guita. Bueno, es así, el negocio frente a todo lo que raye. Todavía uno tiene la esperanza de lo que suceda o que lo que suceda dentro de una cancha de fútbol siga teniendo el valor genuino de la esencia misma y romántica del deporte, ¿no? A veces ilusamente. 4:49 minutos, estamos hasta las 5, tarde o temprano.

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1: Bueno, muy bien. Vamos a seguir con algunas noticias más que nos quedan pendientes. El presidente se va a Brasil. Va a recibir la condecoración de Ipiranga, que nada tiene que ver obviamente con el tema de las derechas en la región como se está viviendo, y más allá de acompañar la campaña electoral del hijo de Jair Bolsonaro contra Lula, es el punto de partida para que se acerque a otros presidentes de derecha ultra en la región. Se habla particularmente de una visita a la presidenta Fujimori en Perú, y también al de la Espriella, el presidente electo que va a asumir ahora, si no me equivoco, el 7 de agosto en Colombia, para afianzar este modelo de ajuste y de subordinación al poder imperial de los Estados Unidos. Veremos qué es lo que sucede en Brasil. La expectativa es que pueda retener la gestión gubernamental José Ignacio Lula da Silva, en este marco donde, bueno, en la visita a Milei se le ha prohibido el Tribunal Supremo, la Corte Suprema de Brasil, la visita a Jair Bolsonaro, que quería sellar también Milei como un espaldarazo, una suerte de acto de campaña electoral en favor del apellido Bolsonaro, que se presenta en las elecciones en el coloso sudamericano, ¿no? Hay que ir viendo cómo se va a mover desde este momento hasta que termine el año 26 de Milei, en la búsqueda de consensos y la construcción hacia adentro sobre la idea de un escenario posible de reelección, que es el sueño que tienen los integrantes de La Libertad Avanza. Mientras tanto, los que van manejando la guita están analizando las perspectivas para el año que viene, con la inclusión de temas como la evolución de la economía, el escenario electoral y el estado de vulnerabilidad que tiene la sociedad argentina, que va a ir dándole alguna respuesta negativa a la cuestión financiera, aunque nunca han perdido estos muchachos. Pero lo cierto es que el índice de mora en los créditos de buena parte de los argentinos, millones de ciudadanos que están metidos en endeudamientos que tienen que ver con la supervivencia más que por la compra de bienes, y el escenario global con el acompañamiento que sigue teniendo la Argentina frente a los Estados Unidos e Israel, donde obviamente hay muchísima entrega. La Argentina regala miles de millones de dólares al Estado norteamericano, tomando en cuenta que quedan 284 mil millones fuera del sistema. El dólar pierde poder de compra, y es lo que le da argumento a Caputo para decir que la gente saque la guita del colchón para poder hacer frente al desastre del manejo de la economía. Es que a lo largo de décadas en este país, sobre todo desde minutos previos al golpe de Estado del 76, diría, el ahorro en dólares permanece como un método incuestionable entre los ahorristas argentinos. El informe del INDEC sobre la balanza de pagos señala que los millones de dólares guardados por fuera del sistema equivalen a más de 6 veces las reservas brutas del Banco Central, dinero que funciona como un préstamo sin interés ni vencimientos en las arcas de los Estados Unidos, porque esa guita que está fuera del sistema, superando esos montos, cabe destacar que atraviesa el primer semestre de 2025 su mayor caída, y después empieza a recuperar, ¿no? Es un problema no el ahorro de dólares, sino en cómo hacerlo, y eso le ha dado argumento una vez más para que maquille esta este perdón fiscal al gobierno argentino de la mano del querido Toto Caputo. Así estamos, 13 grados 6, la temperatura en la Ciudad de Buenos Aires, la humedad 87%, servicios por ahora con normalidad, los ferroviarios, sobre todo a las 5:30 arranca subte y premetro. Para este viernes una máxima de 15 grados, ahora dice el Servicio Meteorológico Nacional, viento norte a 6 kilómetros, por eso está más o menos arriba la temperatura. Vamos a tener máximas de 16 y 17 grados durante el fin de semana, el sábado con el cielo mayormente nublado, el domingo también mayormente nublado. Está difícil encontrar un cacho de sol en este tiempo en esta parte de la República Argentina. Bueno, qué hermosa canción, la adoro y gracias. En este momento tan retorcido de esta sociedad que quiere meter cosas tan oscuras sobre personas, sobre otras personas. Los límites políticos solo fueron construidos por intereses imperialistas. Los límites a nuestros países fueron por intereses. Nada más, somos personas de un mismo mundo. Karina de Calapachay. Bueno, muchas gracias. Nos vamos despidiendo, amigos. Quiero agradecerle este periodo de acompañamiento a Emma Grisetti. Manuel tiene ya posibilidad de descanso después de estar estos 15 días. Yo creo que ya el lunes vuelve el pulpo Petrocelli. Así que muchas gracias por cuidar y poner el programa en el aire de la forma en que sale, cosa que nos complace mucho y que además refiere en el agradecimiento de los oyentes por la selección musical, por todo lo que acompaña Emma desde el control. Gracias también a Verónica por el apoyo periodístico, Verónica Díaz, cada noche, cada madrugada. Y los espero yo el próximo lunes a partir de las 2 horas después de que se haya despedido el domingo, primer fin de semana con el regreso del fútbol doméstico a la República Argentina, así que habrá mucha cosa y mucha tela para cortar después de los muchachos del Deportivo 750. Buen fin de semana, gracias Emma, gracias a todos, pásenla lindo, hasta el lunes.
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2: Hora 5 en la República Argentina. Son las 5.
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Buen día. Buen viernes, 24 de julio del año que usted conoce. 5-2-5-3-5-0-3, 13 grados 6 en el termómetro, y aquí largamos. Programa Express entre Mario Giorgi y Tomás Méndez. Aquí estamos hasta las 6 de la mañana, despachando las portadas, usted ya está al tanto, de los 8 diarios 8 de mayor circulación en la ciudad de Buenos Aires. Creo que no vino La Nación. Estoy cotejando. Coteje, amigo. No, Nación no. Vendrá demorada. En fin. Seguimos con este melancólico disparate de si Argentina es racista o no. Y ayer dimos sobradas pruebas de que sí, somos racistas, pero no con Europa, con los nuestros, con la región y con los recientemente bautizados como marrones. Mire usted si ese bautismo de marrón no es una prueba definitiva de que sí somos racistas. ¿O no? Yo estoy jugado decididamente a un bando. Que sí, que somos racistas. Esa es mi posición. Lo de xenófobo habrá que verlo. Habrá que discutirlo un rato. Pero esta negación de más de uno, en el medio que se le ocurra, de negar de plano que somos racistas, me parece un auténtico y verdadero disparate, porque sí, somos racistas con los nuestros, con la región. Europa no entra en este catálogo. 505, posición tomada, 13 grados 6, 13 grados 5, es la temperatura en la ciudad de Buenos Aires, llovizna, suavemente. Señor operador, despache al bueno de Franco Vincenzo Zappa.

Gracias, Grisetti. 13 grados 6, llovizna en Buenos Aires y parece que va a llovinar durante todo el día. Después ampliaremos el estado del tiempo. Desde que subió Milei, ayer estuve pagando servicios, desde que subió Milei, los llamados servicios aumentaron un 500%. ¿Cómo? Desde que asumió Milei y este gobierno de farabutes, los servicios aumentaron un 500%. Desde que subió Milei se perdieron 300.

números no le dan. Los diarios ayudan, digamos. Reman a favor de esta política libertaria. Mire de Bae. Por el clima global de los mercados, el riesgo país saltó hasta los 437 puntos. No es por el descalabro en el que estamos metidos que el riesgo país saltó hasta los 437 puntos. Es por el clima global. Maneras de embadurnarte. Por el clima global de los mercados, el riesgo país saltó hasta los 437 puntos. Se diluyó el efecto local por la mejora de las calificadoras sobre los títulos soberanos. Confunde, ¿no? Se diluyó el efecto local provocado por la mejora de las calificadoras sobre los títulos soberanos. O sea que las calificadoras volvieron a pifiarla. ¿Sí? Se diluyó. Hay un poema de Raúl Gustavo Aguirre, me hizo acordar la palabra diluir, que dice, se deshizo, en vez de decir se diluyó, se deshizo. Se deshizo la música donde me pareció que estabas. Un fragmento, está bueno, ¿no? Se deshizo la música donde me pareció que estabas.

5 y 11. La temperatura sigue siendo esa, 13 grados 6. Bueno, despachamos título de BAE, llenándonos de confusión, como siempre, por el clima global de los mercados. El riesgo país saltó hasta los 437 puntos. Boca ganó. Hay foto de tapa de Clarín. Pero el título es otro. Veo que generalmente, la foto no coincide con el título, salvo algunos casos excepcionales, como puede ser Cristina Fernández de Kirchner. Ahí sí. Sigue Chiqui Tapia en portada de los diarios. No es el título principal, pero está en, al menos en portada de Clarín. El título del prestigioso matutino, así se lo conoce, ¿qué quiere que le diga? ¿Qué quiere que le diga? En su guerra comercial, Trump mantiene, bueno, no es la única guerra, ¿no? Hay otras más sangrientas. En su guerra comercial, Trump mantiene el arancel más bajo para Argentina. Mirá qué bueno. Pero mirá lo bueno que es Donald Trump y uno sin darse cuenta. Tapa de Clarín. En su guerra comercial, Trump

0: mantiene el arancel más bajo para Argentina, 10%. La medida se aplica a todos los productos que exporta el país, salvo la carne. La carne siempre la dejan afuera. Curioso el título, porque según Clarín, da la impresión o la sensación que favorece esta decisión del gobierno de los Estados Unidos únicamente a la Argentina con un arancel del 10%. Pero un poco Bae en tapa también lo desmiente, porque Bae pone en tapa: Trump reimpone aranceles de entre 10 y 12,5% para 60 países, incluido Argentina. O sea, che, que esto de que nos favorece es puro chamullo, ¿no? Chamullo del medio, porque Clarín parece que nos excluye. Porque dice, en su guerra comercial, Trump mantiene el arancel más bajo para Argentina, dando la sensación que Argentina fuese el único país. Cuando no es así, según Bae, ¿no? Bae dice, Trump reimpone aranceles de entre 10% y 12,5% para 60 países, incluido Argentina. 5:15, toso y vuelvo.
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0: 5:17. La temperatura sigue siendo la misma, 13 grados y pico. No vamos a entrar en tanta minucia. Bueno, dijimos Bae, dijimos Clarín, los disparates de ambas portadas, y Crónica se refugia en Boca. Boca pegó primero. Está hablando de Copa Sudamericana. Gran asistencia de Paredes y gol de Merentiel para sentenciar el 1-0 ante O'Higgins en la ida de los 16avos de final. El capitán fue ovacionado tras su regreso del Mundial, mientras que Villa fue silbado por los hinchas en la Bombonera. ¿Cómo? El capitán fue ovacionado tras su regreso del Mundial, mientras que Villa fue silbado, mire usted, por los hinchas en la Bombonera. La revancha se jugará el jueves próximo en Chile. Boca 1, O'Higgins 0. Saltamos a El Cronista. Se complicó el mundo, dice. Mirá, se dio cuenta ahora El Cronista. Como si antes no estuviese complicado, ¿no? Obviando Gaza, Irán, Venezuela. Y vamos a parar ahí. La volanta del título principal, en portada del Cronista, dice: Trump renueva hoy suba de aranceles a 60 países, que son bastantes, ¿no? Y el título, a toda tapa, dice: se complicó el mundo. El petróleo volvió a pasar los $100 el barril. Saltó el riesgo país, y los ADR cayeron hasta 9%. La Argentina es sensible, mirá vos, y racista. La Argentina es sensible al contexto internacional. ¿Y quién no es sensible al contexto internacional, idiota? ¿Quién no es sensible al contexto internacional? Después viene con ese dibujo de la macro y la micro, ¿no? El temor a que Estados Unidos no tenga más remedio que subir las tasas complica a los emergentes, que vendríamos a ser nosotros, si es que estamos emergiendo, ¿no? Porque es una adjetivación un tanto optimista, esto de que somos un país emergente. Emergentes viene de emerger, sube. El aumento en el precio del crudo crea un... del cocido no me habla. El aumento en el precio del crudo crea una presión global sobre la inflación, similar a la vivida en el inicio de la crisis de Medio Oriente. Crisis de Medio Oriente, no habla de guerra de Medio Oriente. No viven en un frasco para nada. No. Viven en una probeta de vitriolo, no en un frasco.
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0: 5:22. Gracias, Grisetti. Bien, Nación no vino. No sé por qué, pero no está. Ese no está. Nos queda Popular, Página y Olé, seguramente. La portada de Página 12 pone un mapa de Argentina con un cartelito de venta y dice: todo el territorio, liquidación total. No miente Página. Y esto clava en tapa. Después de 16 modificaciones y varios fracasos en el Senado, Sturzenegger y Bullrich, que están en tapa de Clarín, creo, ambos. No, están en tapa de BAE, ambos. Después de 15 modificaciones y varios fracasos en el Senado, Sturzenegger y Bullrich se reunieron para emprolijar el proyecto que permite a los extranjeros comprar terrenos sin ningún límite. Cuesta leerlo, cuesta escucharlo, cuesta pensarlo. Sturzenegger y Bullrich se reunieron para emprolijar el proyecto que permite a los extranjeros comprar terrenos sin ningún límite. No les será fácil. Esperemos que no les sea fácil. Informes especializados muestran cómo se están formando verdaderos enclaves en torno a áreas de frontera y zonas de recursos naturales estratégicos, tanto hídricos como mineros. Esta es de una fuente, tengo dos nada más, pero no está confirmada, yo no la tengo confirmada. Parece que en La Rioja se vendió un pueblo con sus habitantes a Troden, digamos, que es Vallehermoso. Pero no Vallehermoso de Córdoba, parece que hay dos Vallehermoso. Hay un Vallehermoso ahí en Punilla, en la provincia de Córdoba, y parece que hay otro Vallehermoso en La Rioja. Parece que ahí hay agua y parece que vendieron el pueblo. Sí, un pueblo con iglesia, clubes, casas, habitantes, caballos, ovejas, perros, gatos. Iba a decir una grosería, pero mejor me callo la boca. 5:26. Usted, no vaya a que lo estafen a otra emisora. Quédese aquí. Nosotros estamos fuertemente, le juro, no soy de jurar, pero le juro, estamos fuertemente entrenados para esto.
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0: Hoy es sin nación, no vino. ¿Qué le va a hacer? ¿Qué va usted a hacerle? ¿Va usted a pegarle? Bien, popular, tapa. Quiero una chiquita en tapa. Dice, revelan que el consumo masivo volvió a caer en junio. Y si no es masivo el consumo, ¿cómo es? ¿Qué otro consumo hay? Popular. Revelan que el consumo masivo volvió a caer en junio. No le cierra un solo número, ¿eh? Bien, recordamos viernes 24. El mes está por terminar. Se queda una semana aún. Tapa de popular, Boca ganó con lo justo. El Ceney se derrotó a O'Higgins por 1-0 en el partido de ida de los playoffs por la Copa Sudamericana y el pase a octavos de final se definirá la próxima semana en Chile. Merentiel marcó para el equipo de Arroba Arena en la Bombonera tras un pase espectacular de Paredes, quien fue ovacionado. Para Villa hubo silbidos e indiferencia, 5:28. Olé por en tapa un pase mundial, es el pase de Paredes a Merentiel, ahí están saludándose. A 4 días de jugar la final del mundo, parece que hubiera pasado más tiempo, ¿no? Paredes bancó los 90, fue figura y sirvió el gol a Merentiel. Boca va a Chile con ventaja. Villa cambió silbidos por aplausos. Bueno, hasta aquí veníamos de abucheo nomás. Belgrano 2-1. El campeón, que es Belgrano, pisó fuerte y le ganó a Central, que es Rosario Central. Argentinos y el cuento de la buena pipa. 3-2 a Sarmiento. Completamos la portada de Olé. Dice un histórico. Otamendi le dijo adiós a la selección. Bien, hasta aquí, consorcistas de este edificio informativo, 7 portadas, porque hoy Nación no pintó en nuestra mesa, de los diarios de mayor difusión en esta bendita ciudad de Buenos Aires. 5:30, momento de despachar. 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

0: muchas gracias. 13 grados 4 en el termómetro, 5:38 en el reloj. Con demoras llegó La Nación y clava en tapa a cuatro columnas: Trump reactiva la guerra comercial, y la otra también, pero eso no lo menciona. Trump reactiva la guerra comercial con aranceles a 60 países, incluye a la Argentina. Dice tarifas la bajada. Van del 10 al 12,5% y rigen desde hoy. Nuestro país pagará la menor tasa. Acá lo que sugiere La Nación, tanto como VAE, es que somos el único país que va a pagar esta tarifa del 10%. Nada más. Porque dice, nuestro país pagará la menor tasa, junto a otros, supongo. Y nos vamos a detener en esta, antes de destripar Clarín. ¿Somos racistas?, se pregunta Nación en tapa. Vamos a ver si se pregunta de manera taimada, o si se lo pregunta en serio. Desde acá sostenemos que sí, que somos racistas. Dice, para los expertos, o sea, ya empezamos mal, ¿no?, que son los expertos en racismo. Porque ¿quiénes son los expertos? El título dice, somos racistas. Para los expertos es un fenómeno con matices complejos. Aunque el debate ya había surgido en 2022, la acusación de un actor norteamericano que calificó a la Argentina como uno de los países más racistas del mundo. ¿Quién fue ese actor norteamericano? Aunque él no dice quién fue, quién es. Aunque el debate ya había surgido en 2022, la acusación de un actor norteamericano que calificó a la Argentina como uno de los países más racistas del mundo, apenas terminado el Mundial de Fútbol, desató una polémica relevante que abre un debate en clave histórica. En clave histórica. Lejos de cualquier respuesta cerrada, antropólogos, sociólogos e historiadores coinciden en que es un fenómeno complejo con particularidades históricas y sociales propias. Hasta ahora estos farabutes no han dicho absolutamente nada. Si somos racistas o no, que es el título que encabeza la nota. Adhieren al que el racismo existe en todos los países. Bueno, aunque aclaran que el hecho de que la Argentina no hubiera tenido prácticas de segregación social formal no implica la ausencia de racismo. ¿Qué dice La Nación? Absolutamente nada, con un título desafiante, ¿no? Se pregunta Nación en tapa en su edición de hoy, viernes 24 de julio. ¿Somos racistas? Y después, un puro chamullo. Chamullo puro, en su máxima expresión. Bombón.
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5:44 en el reloj. Llovizna en Buenos Aires. Bien, vamos a despanzurrar Clarín, Cano Boca, la etapa, con foto y todo. El título es otro. En su guerra comercial, Trump mantiene el arancel más bajo para Argentina, 10%. La medida se aplica a todos los productos que exporta el país, salvo la carne. La carne siempre la dejan afuera. El gobierno de Estados Unidos... ¿Estoy saliendo bien, Grisette? El gobierno de Estados Unidos anunció que a partir de hoy vuelven a entrar en vigencia los nuevos aranceles que abarcan a 60 países y representan el 99,4% de las importaciones estadounidenses. Esta vez las tasas arrancan en el 10% y llegarán hasta el 12,5%. La nueva decisión se suma a otras adoptadas por Washington, anunciadas en los últimos días, como los aranceles del 25% a gran parte de las importaciones brasileñas y del 50% sobre determinados productos de Canadá que regirán próximamente. Argentina pagará la tasa mínima impuesta por Trump. Está buena esa forma de impuesta por Trump. Volvió Paredes y ganó Boca. Gol de Merentiel. También volvió Sebastián Villa, además de Paredes. Y Clarín lo consigna. Aunque todavía sin alcanzar su mejor nivel. Sigo con... Esta es curiosa, ¿no? Tapa de Clarín. Alerta en Nueva York y otros estados por lechuga contaminada. Mirá vos. Lechuga contaminada. El brote de ciclosporiasis, así se llama. El brote, y bueno, está en la tapa. El brote de ciclosporiasis, un parásito que contamina frutas y verduras, se registró en esa ciudad, que es Nueva York, y en casi todos los Estados Unidos. Entonces, ¿en qué quedamos? En todos los Estados Unidos. El parásito Cyclospora cayetanensis, qué nombre que le pusieron, ¿no? El parásito Cyclospora cayetanensis infecta el intestino delgado y suele causar intensas diarreas. Se lo detectó en lechuga y, en el caso de Nueva York, en cilantro, una hierba que se añade cruda a muchos platos. Desde mayo se han reportado unos 11.000 casos. Buscan el origen del contagio. Hay carteles, ¿sí?, que dice Wanted, Cyclospora cayetanensis. Wanted. Le juro, ¿eh? Lo ha visto un amigo.

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Muchas gracias. Creo que es la cuarta etapa seguida que Nación Clarín, Clarín Nación disparan sobre Tapia. Clarín titula: citan a más testigos en la investigación de negocios de AFA en Estados Unidos. Ayer había uno solo, hoy parece que hay más. Y así la cuenta. El Tribunal Federal del Sur de Florida citó a más testigos para declarar en la causa que investiga los movimientos de la AFA en bancos norteamericanos y hacia otros destinos. Se sumarán así a la persona cuya identidad no fue revelada y que está convocada para dar testimonio el jueves próximo, sea que hay cuero y parche hasta el jueves próximo con esto. Se revelaron transferencias por un total de $700,000 de firmas de Pablo Tobillino a la empresa de Javier Faroni. El título de Nación en Tapa dice: Tapia se ampara en el apoyo del PJ provincial. Provincial bonaerense, porque no lo dice el título. Por séptimo mes consecutivo cayó el consumo. Mirá vos, qué título. En junio llegó a casi el 3%. ¿Vio que el gobierno volvió con el tema este de brotes verdes? Sí, sí. Esta semana han vuelto con ese fabulador título de brotes verdes. Por séptimo mes consecutivo cayó el consumo. En junio llegó a casi el 3%. La caída de junio, que marcó 2,7% interanual y 2,4% mensual, se profundizó frente a la de mayo, que había sido de 1,6%. Esta vez, la mayor baja se produjo en kioscos y almacenes de barrio, que en junio tuvieron un descenso de 4,6% interanual. Repito este número. Esta vez la baja se produjo en kioscos y almacenes de barrio, que en junio tuvieron un descenso de 4,6% interanual. También hubo baja en mayoristas, autoservicios y supermercados. En cambio, el e-commerce creció el 41,4%. ¿Cómo te embrocan, no? Tienen una embrocadora a mano. Bueno, esta es otra de las tantas. Dice: por su adicción a las drogas, dan domiciliaria a un exfuncionario procesado. Es un título, ¿no?, espantoso desde donde se lo lea. Nos podríamos quedar con este título un año. Por su adicción a las drogas, dan domiciliaria a un exfuncionario procesado. ¿Qué es esto? ¿Qué dice? Dice eso, que como es un drogadicto, le dieron prisión domiciliaria. ¿Se puede hacer eso? No se sabe, pero se hace.
Se trata de Facundo Leal, ex titular de ARSAT durante la gestión de Alberto Fernández y de ORSNA en la administración de Javier Milei. Digamos, un muñeco que siempre caía parado, pero esta vez se torció. En un allanamiento por un presunto faltante de materiales, no puedo ahora. ¿Cuáles serán los materiales, no? En un allanamiento por un presunto faltante de materiales, es toda una confusión esto. Le descubrieron en sus dos domicilios más de $800,000, drogas de distinto tipo y equipos de espionaje. Es una película. Leal está procesado por narcotráfico y por su dependencia a las drogas cumplirá prisión domiciliaria. Insisten con el mismo disparate, que por su dependencia a las drogas va a cumplir prisión domiciliaria. ¿Quién inventó esta? No, la pared está quieta, no se acerca. ¿Pero quién inventó esta? Esta manera de volvernos locos. Porque en el título lo dice, de manera contundente. Por su adicción a las drogas dan domiciliaria a un ex funcionario procesado. Pero hay una más loca todavía, que tiene que ver con Elon Musk. Dice, el desafío de Elon Musk. Prometió hacer con inteligencia artificial y más fiel a Homero su propia versión de la Odisea que triunfa hoy en los cines. ¿Qué es esto? Help. La Odisea que triunfa hoy en los cines. El desafío de Elon Musk prometió hacer con inteligencia artificial y más fiel a Homero su propia versión de la Odisea que triunfa hoy en los cines. Bueno. Y la última de Clarín dice, Zapatero y una defensa a medias. El expresidente español dijo que las joyas halladas en su despacho eran regalo de un país que no identificó. Puede ser, podemos ser nosotros, ¿no? Zapatero y una defensa a medias. El expresidente español dijo que las joyas halladas en su despacho eran regalo de un país que no identificó. Un chamullo detrás de otro chamullo hacen una cadena de chamullos y esta cadena de chamullos hacen a los medios, en este caso los gráficos, que son los 8 diarios 8 de mayor circulación en la ciudad de Buenos Aires. Grisetti, gracias. Saludos a Rubén. Saludos a Rubén y al doctor Casimiro, creo, que nos escuchan a diario. Consorcistas de este edificio informativo, nos reencontramos el lunes a la hora de siempre en el canal de siempre. Usted no vaya a que lo estafen a otra emisora. Quédese aquí, nosotros estamos fuertemente entrenados para esto. Chau, che, y muy buen fin de semana.

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0: Muy buenos días a todos, bienvenidos a Mejor Que Mañana. ¿Cómo anda la mala gente del otro lado? ¿Todo bien? Bueno, esperemos que, igual que el tiempo, todos malos. Es un buen día para ser un hijo de puta hoy. Así que están liberados, están todos liberados. No se sientan con culpa de cagar al resto, Vamos a liberar.
1: El clima te habilita.
0: Vamos a liberar el día del hijo de puta para que nadie se sienta con culpa, ¿eh? Porque la verdad es que en las últimas 24 horas me han cagado tantas veces que ya no digo nada. Ya, viste, lo asumo como tal. Y bueno, y son las reglas de juego y ya está. ¿Viste cuando un perro es malo? Nosotros en el campo.
2: El perro lo matás.
0: No se
1: llama. Por favor.
2: Cuando el perro es malo, no lo matas.
1: Pero bueno, ella ya empezó a usar el crédito, te digo,
2: ¿Pero es muerto el perro la rabia?
0: El perro es malo. Yo tengo un perro que es malito con nosotros, pero muy bueno conmigo. El gordolito, le digo. El gordolito es malo, un perro malito, pero con los otros. Con uno es amoroso el perro. Entonces le dejo yo siempre un escobillón en la puerta de casa al que vas a entrar para que le sacuda un poquito. Entonces te lo sacás, no es que le pegas. Te lo sacás de encima y el guaso entiende una vez que le pegaste un escobillazo en la panza, ya dice, ya está, es de lo nuestro. Pero hay que darle con un escobillazo. Bueno, así está la gente hoy. No hay que pegar nada, ¿no? Pero está complicado todo. Bueno, señores, vamos a repasar los principales temas de los principales diarios nacionales en este viernes. Ya se está haciendo julio, ¿eh? Vamos que se puede. El cronista... Se complicó el mundo. El petróleo volvió a pasar los $100. Saltó el riesgo de la de ricas en una hasta el 9%. Caputo le avisó al agro que no espere apoyo fiscal extra y ofreció más financiamiento. Wall Street advierte que crecen las chances de que la región sufra el impacto del super niño. Guarda con esto, está lloviendo muchísimo. De hecho, han cerrado la garganta del diablo. Así que, digamos, todo lo que es la pasarela está cerrada. Se ha cuadruplicado la cantidad de agua por segundo que está pasando por el lugar, así que con mucho cuidado, sobre todo los productores agropecuarios, a saber bien qué es lo que va a ocurrir para poder de alguna manera planificar el año que viene. Por el clima global de los mercados, el riesgo país saltó hasta 437 puntos. Bullrich convenció a Sturzenegger y avanzan los cambios en la ley de tierra. Luis Caputo fue a la rural y enfrió expectativas sobre otra baja de retenciones. Boca ganó con lo justo, dice el Popular. El Economista dice: la economía de Milei no repunta y sigue fría. La escaloneta de una esperanza que va más allá del fútbol, dice el Economista. El Olé, un pase mundial, le ganó 1-0 Boca a O'Higgins. Clarín dice: en una guerra comercial, Trump mantiene el arancel más bajo para Argentina. Es el 10%, citan a más testigos para la investigación de AFA. Por séptimo mes consecutivo cayó el consumo y en junio llegó a casi el 3%. Crónica dice: Boca pegó primero y le ganó a Higgins 1-0. El diario nuestro, el mejor de todos, el Página 12, dice: todo el territorio, liquidación total por la República Argentina. Bueno, ahí estamos, y después habla de una trampita contable del gobierno para decir que hay superávit, etcétera, etcétera. El vocero del gobierno ya empieza a decir la misma boludez de Adorni, no tardó ni siquiera menos de un mes para empezar a hablar boludeces, y es el señor Ravier a quien vamos a escuchar ahora. Estamos viviendo los mejores 18 meses de la historia de nuestro país. Vamos, Ravier.
3: Creo que sí, creo que el mes que viene, a ver, entre marzo y junio hay muchos datos positivos, hay algunos datos negativos, y de repente cualquier analista se puede tomar ese dato negativo y decir: fíjate que el EMAE ahora dio negativo con respecto al mes pasado, entonces ayer todavía no arrancó. Creo que es normal, a veces yo para mostrarle a la gente un poco la tendencia, lo que hago es decirle: bueno, fíjense dónde estábamos en el primer semestre de 2024, después de la devaluación y el principio de este modelo, y vean que desde ahí para adelante hay un fuerte crecimiento, primero una recuperación y ya estamos creciendo, lo cual es muy alentador. Ahora, un dato de EMAE negativo, como tuvimos en el último del día de ayer, de repente te llama la atención, y de repente hay datos positivos, la construcción ahora crece.
0: Bueno, dale, ya está, esto es Ravier, y vamos a escucharlo ahora al presidente de la Sociedad Rural Argentina, Nicolás Pino. Dice que él no tendría ningún tipo de problemas en venderle hectáreas a un extranjero. No, si me doy cuenta, Pino, quédese tranquilo, a ver.
4: Tiene un montón de capacidades.
5: Vos como tipo de campo no tendrías problema en venderle algunas hectáreas a una persona que venga de cualquier país. A vos no te
4: No, ninguno. Y...
5: Sería una polémica.
4: Pero también veamos de dónde venimos, sí. Esteban, porque claro, la gran mayoría de los que...
6: Eran inmigrantes.
4: Poblados, claro.

0: Bueno, no va a pasar ahora. Como esto es tan grande y la diversidad es tan inmensa, también hay situaciones, por ejemplo, la Patagonia, que viste la inmensidad de todo eso. De repente hay gente,
1: que viene. Bueno, adivino cuál de los dos es más cipazo. Es grave lo que se está hablando, es grave lo que está diciendo Pino, es el presidente de la Sociedad Rural Argentina, es uno de los que gobierna nuestro país, la sociedad rural, desde hace mucho tiempo. La política tiene que admitirlo, son tipos que son pesados para la política, pero hay que ponerlos en caja, muchachos. Ya no esperemos de la política nada porque son todos cagones y todos tranceros, pero alguien los tiene que poner en caja, alguien les tiene que hacer entender que esto no es así. Mira, hoy hablaba a la mañana porque mi hija quería volver a la rural, le encanta ir a ver los animalitos, y mi mujer dice, ah, vamos a ir al ecoparque, no vamos a poner maguita ahí, dejemos de joder, vamos a ir al ecoparque. Y me parece que esto tiene que empezar a pasar. Ayer hablaba con Valen Cerati, que está en AR12, que le encanta Rosalía, ¿viste? Pero ella se hace la patriota. Ella no dice, ella es patriota, ella es argentina. Bueno, yo devuelve la entrada. No jugamos más. Le marquemos la cancha a los extranjeros. De una vez por todas, muchachos. Y este tipo es un extranjero en nuestro país. ¿Qué? Ah, si yo le vendería al extranjero tierra mía, pero. ¿Por qué no te vas a vivir a Estados Unidos, Pino? Y deja de romper los huevos acá. A ver, seguimos escuchando, dale.
2: El concepto de propiedad es un concepto que lo define nuestra Constitución. Un extranjero que vive en Argentina tiene los mismos derechos y también las mismas responsabilidades que tiene un nacional. Es decir, puede comprar tierras, puede comprar un departamento, puede comprar una fábrica, puede trabajar.
3: ¿La cantidad de tierras sin limitación de hectáreas?
2: Eso no puede tener limitaciones, porque la limitación es algo que no está dentro del sentido de lo que la Argentina.
1: Claro, no puede tener limitaciones porque en toda la parte del mundo tienen limitaciones. Entonces, ¿cómo le vas a poner limitaciones si los países del primer mundo te ponen limitaciones? ¿Me entendés? O sea, mire, señora, deje de tomar vino y aflójele el vino y póngale más sentido común. Cada vez que usted vaya a tomar un vino, lea la legislación internacional y vea si usted va a Italia y puede comprar, no sé, un millón de hectáreas, vamos a ponerle. A ver si qué le dicen los tanos. A ver si usted puede ir a, no sé, España, a Francia, a Alemania, a comprar 1 millón, 2 millones. Claro, no hay limitación acá. ¿Qué va a haber limitación? Si no tiene límite para la copa, la señora. ¿Qué le vas a poner límite a la tierra si no tiene límite para el vino? Es una locura. Te hacen enojar en serio. Yo no sé si estamos todos en la misma sintonía. Pero esto irrita mucho. No podría haber grieta en esto. Mirá, yo entiendo, vos podés escuchar Radio Mitre, podés escuchar Radio Rivadavia, podés votar a Milei, pero hay una cosa en la que no nos podemos no poner de acuerdo. No podemos ser tan imbéciles los argentinos, muchachos. ¿No se dan cuenta que esto tiene que ver con la soberanía? ¿No se dan cuenta que cada vez es más chiquita tu patria? Y la patria también tiene que ver con la tierra. Pero mínimamente busquen en Google Belgrano tierra, a ver qué decía Belgrano de la tierra. Porque si vamos a venerar a Belgrano, lo hagamos en serio. La verdad que parece una estupidez y tenemos dirigentes realmente de cuarta. ¿Cómo andas, Ana? ¿Todo bien?
4: Bien, Tomás, buen viernes para todos. Otra vez con lloviznas acá en la ciudad de Buenos Aires, el cielo cubierto. Parece que vamos a tener esta inestabilidad durante todo este viernes, pero la verdad es que todavía estoy tratando de entender lo que escuchábamos recién, porque, no sé, Pino estaba justificando que como la gente no se puede poner en un carrito, la tierra no se la puede llevar, por eso se puede vender. O sea, algo así.
1: Yo en ese análisis, Ana, la verdad es que no entraría, porque el tipo evidentemente que es un bruto, que es un tipo bruto, pero que se justifique eso y que haya un periodista al lado que diga, sí, claro.
4: Claro.
1: Bueno, digo, hay que pensar la situación en la cual estamos, también los periodistas.
4: Perdón, ¿sabes? Es que me dejé guiar por lo de ser, hoy poder liberarse.
1: Los Simpson en 5 minutos.
4: Digamos. O poder liberarse. Bueno, 13 grados 4 la temperatura, como les decía, con una llovizna que comenzó nuevamente hace un ratito, 87 es el porcentaje de la humedad, con viento del norte, igual es bastante leve, la visibilidad reducida a 9 kilómetros, las lloviznas van a seguir, durante ahora la mañana y durante la tarde, y un fin de semana que estará bastante gris, también con algo de neblina, después nos metemos bien en el sábado y el domingo, pero por ahora no mucho sol, por lo que estoy viendo el Servicio Meteorológico Nacional. Nuestro WhatsApp 117000-0750. Ahí estamos con sus mensajes de texto, sus mensajes de voz. Y en YouTube también nos pueden escuchar.
1: Julia Eva, ¿cómo anda?
5: Bien, indignante todo, ¿no? Escuchar estas cosas, ver lo que pasa. Realmente eso que decías vos del rol del periodismo, ¿no? Nadie va a repreguntar nada o a poner un freno, porque ni siquiera merece una repregunta.

0: pregunta.
1: Afirmaba, merecía, Trabuco afirmaba.
0: Claro, merecía un... No, pará. Pará un poco la... Pero bueno, van ahí también para que no se les ponga ni un freno ni se les repregunte nada.
1: Trabuco, piensa eso, ¿eh? No, lo más dañino para nuestro país sí. Es que hay mucha gente que piensa eso. Ojalá fuera Nico Pino solo y estuviera
0: sí,
1: solito.
0: Ojalá fueran excepciones dentro de la casta política.
1: Claro.
0: Y no de la gente. Pero bueno, realmente hoy vamos a leer un poco de todo lo que está pasando con el tema de la soberanía, ¿no? Mm. Vamos a tener a Cristalina Georgieva en breve. En nuestro país, más precisamente en Vaca Muerta, que, uh-huh. que es creo el gran objetivo que tienen para con nuestro país. A mí me está pasando esto que vos nombrabas de Rosalía, que también, no es que vamos a hablar de Rosalía, pero sí un poco de toda esta campaña anti-argentina que está pasando, desmalvinizadora.
1: Sí.
0: Bueno, salieron a hablar muchos artistas en Estados Unidos, de España sobre todo, a criticarnos a nosotros diciéndonos que somos, de repente somos el diablo, como si nosotros hubiéramos sido un país colonizador.
1: Mejor, mientras más te critiquen, mejor para vos.
0: Mejor, sí. Mejor. Bueno, pero también salieron a hablar artistas nuestros, por ejemplo, salió Gaspar Venegas, que es el guitarrista de la mano derecha de los fundamentalistas, sí. Del Indio, y dijo algo que era muy interesante. Dice, ahora hay que bancarse lo que digan Bardem, Rosalía, Samuel Jackson y cualquier persona proveniente de un país con un historial colonizador y esclavista.
1: Sí. No hay que bancársela.
0: No, dice, deberíamos hacer un poco de autocrítica y reconocer al verdadero enemigo.
1: Sí. Sí, por eso no era una actitud pedorra ni infantil devolverle las entradas a una mujer que acaba de agredirte y de decir que sos un delincuente. La verdad que es algo, al contrario, es un correctivo que hay que darle a los artistas o a cualquier persona que intente entrar a nuestro territorio y lo haya afectado en su buen nombre y honor, muchachos. Es así, porque de eso se trata la patria. Está Diego en línea, que es chofer de la línea 66. ¿Qué haces, Diego? ¿Cómo estás?
2: Buen día, Tomás. ¿Cómo estás?
1: Acá estamos, Diego. Ayer estábamos hablando de cómo están retirando la insignia de Malvinas de los colectivos de transporte urbano de pasajeros, cosa que se ha viralizado, lo he visto por todas las redes esta mañana. Y en el medio de estas consultas que te está haciendo nuestro productor, Facundo Zuloaga, vos le contás que hay un episodio sumamente lamentable para ustedes. Contánoslo a todos.
2: Bueno, lo que está pasando es con la licencia Linti, que el señor Sturzenegger dereguló y dijo, bueno, no hace falta dos licencias, solo la licencia profesional. Bárbaro. Pero, bueno, hay que hacer controles. ¿Qué hicieron? La licencia profesional la sacamos nosotros, pagamos nosotros. La licencia Linti pagaba la empresa.
1: Sí.
2: Ahora, con esta desregulación, nos siguen exigiendo lo mismo, nada más que hay que hacer un examen psicotécnico y un curso anual que dejó de estar a cargo de la empresa, de todas las empresas, y pasó a estar a cargo de los choferes, o sea que tenemos que pagar de nuestro bolsillo el examen psicotécnico, el curso anual, y además eso nos lleva días enteros. Por ejemplo, en provincia es un día, en capital son 3 días, la empresa no cubre el día que uno tiene que presentarse, entonces además de pagar, perdemos los días de trabajo. Sumado a esto...
1: ¿Para cuánta guita es eso, Diego? Más o menos, ¿cuánto les cuesta a ustedes?
2: Entre 300.000 y 500.000 pesos.
1: 300.000 y 500.000 pesos tiene que poner un chofer. O sea, estamos hablando del 40%, 35% de su salario.
2: Exactamente.
1: ¿Y el día que faltaste, hace cargo vos o se hace cargo la empresa?
2: No. Nos tenemos que hacer cargo nosotros.
1: O sea, te descuentan el día, te hacen pagar la licencia y además el curso de capacitación.
2: Exactamente. Ajá. Tenemos que pagar todos nosotros y perdemos los días.
1: ¿Y de cuánto fue la paritaria la última?
2: Una vergüenza, menos del 2%.
1: ¿Y cuánto tiempo más van a aguantar ustedes esta situación?
2: No sé, porque acá nuestros compañeros, las bases, están muy, muy calientes, muy calientes. Porque uno tiene un sueldo que ya es malo, una paritaria que es mala, encima de esta situación que nos hacen pagar y perder días de trabajo, es una tomada de pelo, una vergüenza lo que están haciendo de parte del gobierno nacional, ¿no?
1: Gracias, Diego, te mandamos un abrazo, ¿eh?
2: Hasta luego.
1: Muchísimas gracias. Esta es la política que está aplicando hoy el gobierno nacional. Y vamos a escuchar a una persona que aparentemente es un transeúnte, una persona normal, cualquiera de esta patria. Yo no estoy tan seguro de que haya una condena tan firme y tan fuerte hacia las cosas que le están haciendo daño al pueblo, por parte justamente de ese pueblo que es el único que puede decidir si esto cambia o no cambia. Escucha esto.
3: ¿Está endeudado?
4: Sí.
3: ¿Con qué?
4: Y estoy en el Vera y estoy con un coche que me han estafado. 18 millones son los que tengo que pagar. Por un coche 2001, 0 kilómetros lo sacamos. Me lo dieron de baja de un mes para otro. Te embargan. No puedo salir de ahí. El gas, la luz, todo eso aumenta. Sí, sí, lo apoyé. Va, queriendo salir del peronismo. Porque el peronismo a mí, desde que soy chico, no me dio nada.
1: Bueno, ahí está. La verdad que yo no me voy a poner a defender el peronismo, no es el rol del periodista defender a nadie, y mucho menos a un político. Defender a un político no es el rol del periodismo. Se ha como modificado esto en los últimos años, lamentablemente, pero no es lo que nos enseñaron en la universidad, y no fui al pedo a la universidad 5 años, y le faltaría el respeto a mi vieja, que es la que me garpó la universidad durante esos 5 años, me bancó. No le voy a faltar el respeto a mi familia diciendo que, bueno, el peronismo te dio esto, lo otro, no me corresponde. Eso lo tendrá que hacer el peronismo y tendrá que hacerlo notar el peronismo, digamos, a la gente. Pero sí, lo que yo te puedo decir es que hay una política que ya se ha aplicado en el país y que te lleva a este estado de situación horrible y lamentable. Es cierto, vos me sabés decir, pero hace 10 años a esta parte vengo estando igual. Es cierto, tenés razón. Entonces, es el momento de que aparezca una voz y le diga a ese señor que acaba de decir lo que dijo: mira, yo voy a hacer esto, con tu deuda, la que es ilógica, en la cual a vos te están cobrando, no sé, ponele 300-400% de interés, va a bajar porque lo vamos a regular, vamos a tener un poquito más de sueldo, así vamos a acomodar la economía, y de esa manera vamos a ver si alguien puede convencer a este señor de que la situación horrible y horrenda que se está viviendo es culpa del gobierno o no. Pero bueno, hasta tanto eso ocurra, acá estamos todos, ¿no? Viviéndola.
0: Bueno, eso es lo que decíamos un poco ayer y que venimos diciendo siempre. Tal vez el apoyo al gobierno no está tan alto, pero la palabra Milei está separada del gobierno, por ahora. Uh-huh. Digo, esto de el peronismo no me dio nada, estoy endeudado, estoy mal, no me están dando nada ahora tampoco, pero todavía lo apoyo a Milei, todavía creo en Milei porque los otros no me dieron nada.
1: Sí.
0: Y siempre es la palabra Milei, lo sacás del gobierno. No sé por qué todavía está escindido.
1: Sí, bueno, un poco sí, hay algunos dirigentes que ya tienen algunas respuestas. Que evidentemente hay gente que no está entendiendo que, bueno, hay que dar pasos al costado en determinados momentos. Que la vida es eso, ¿no? Sí. Que la vida es un poco delegar, traspasar. Bueno, si uno va generando nuevas generaciones, diciendo, che, loco, bueno, acá está, este es el espacio que hemos generado juntos. Bueno, sigan ustedes, esto es militancia. Parece que pasa un poco por ahí, pero bueno.
0: Pero para mí está muy claro que diga el peronismo y Milei. O sea, en un lugar no está poniendo nombres propios.
1: Sí, igual,
0: está hablando, está hablando de un sí. Movimiento. Claro, es peor en un movimiento y el otro, Milei.
1: Bueno, veremos qué pasa, señores. ¿Tenemos un mensaje, Ana, o animamos a nuestra audiencia que nos llame?
5: Sí, dale, al 11-7000-0750, ahí los mensajes, porque ahora justo como estaba abriendo acá no puedo ver ni una cosa ni la otra. Ahí los mensajes, como siempre, con nombre, con desde dónde nos están escuchando, porque por ahí es un nuevo mensaje, dicen, se piensan que ya sabemos. No, siempre está bueno que nos digan, nos aclaren quiénes son, pero están llegando mensajes de voz, ¿verdad?
6: Bueno, Tomás Méndez habla y dice: sobre una pensión no contributiva, no me alcanza el dinero, obviamente, porque tenemos que incluir salud y hay muchas cosas, como en uno de estos días que tengo que hacerme un espinograma y que tengo que abonar. A este gobierno no lo voté y no lo voy a votar jamás. Muchísimas gracias.
1: Bueno, ahí estamos, estamos escuchando a nuestra gente, 11-7000-0750, ahí nos podés, te podés comunicar con nosotros. ¿Cuál es tu análisis, digo, a la gente en general, le preguntamos esto, ¿cuál es tu análisis respecto a la situación del gobierno y a la oposición? ¿No? O sea, ¿por qué hay gente que todavía banca el gobierno? Se nota que hay gente que evidentemente no milita, no tiene una militancia activa en La Libertad Avanza, ni tampoco, evidentemente, que esté conforme con su estado de situación. O digamos, no están votando con el gobierno o no estarían eligiendo con el bolsillo. ¿Qué pasa en Argentina? Cuando te decían que la vice era más sensible es el bolsillo, pareciera ser que eso se está revirtiendo. Bueno, que nuestra gente nos diga. Mientras tanto, vamos a escucharlo a Miguel Schiaretti, que es el titular de la Cámara de la Carne, y diciendo algo que es bastante lógico. ¿Cómo puede ser que una pizza cueste más que un kilo de carne? Esto es una realidad que está obviamente metiendo en un callejón sin salida al sector ganadero. Lo escuchamos.
3: Es absolutamente así. Un pedazo de harina con un cacho de queso y tomate arriba vale lo mismo que un kilo de carne que se demoró entre 18 y 24 meses en producirse. No es para nada ridículo la comparación. Cuando un consumidor se para frente a una góndola o se para frente a un mostrador y ve los precios y se da cuenta que con ese kilo, esos 16, 17 mil pesos que cuesta en promedio un kilo de carne vacuna, puede comprar entre 4 y 5 kilos de pollo, puede comprar 3 kilos de cerdo, me parece que es el bolsillo el que termina tomando la decisión.
1: Bueno, ahí estaba. Ayer hablábamos con Alberto Samid. Estuvo buena la charla que tuvimos porque Alberto lo que decía era que la Argentina se está perdiendo vientres. Es decir, estamos matando a nuestros vientres para poder exportar de manera ilimitada. Hay otro problema un poco más grave que él dice, bueno, obviamente los vientres son, ponele 60-40 respecto a, digamos, a cómo deberíamos nosotros ir cuidando esta situación. Bueno, tenía algunas ideas que parecen bastante lógicas. Importar carne de Paraguay, mientras tanto vamos generando un poco más de vientres y un poco más de cabeza de ganado. ¿Qué decía él? Esta situación se agrava con Milei, pero que venía de hace mucho tiempo y no se estaba regulando. ¿Qué es más o menos lo que uno intuye que viene pasando en la general? Yo creo que por eso todavía Milei tiene banca, porque el país viene en un descenso constante y permanente, y porque, bueno, hubo alguna falla muy importante de la oposición que lo ponen a Milei en el lugar en el que está. Vamos a escucharlo a Caputo respecto al campo, porque, bueno, evidentemente el sector agropecuario en esta nueva edición de lo que hace la sociedad rural, básicamente, esperaba que se anunciaran una baja nueva de retenciones. Pero el ministro de Economía parece que no tiene buenas noticias para nadie. Mira.
7: ¿Van a bajar las retenciones el domingo?
8: No, el domingo los anuncios se hicieron hace 2 meses ya.
7: O sea que se descarta algún anuncio vinculado con carne vacuna.
8: No hay ningún anuncio en particular. Los anuncios, como digo, se hicieron ya en su momento hace 2 meses. Y en la medida que el superávit económico dé más margen, ojalá podamos entonces seguir bajando.
7: ¿Qué significa el campo para el gobierno?
8: El campo es siempre uno de los motores principales. Y ahora, por suerte para el campo también, hay otros motores más. Entonces, eso va a permitir también poder ser más flexibles con el campo, que siempre ha sido, digamos, demasiado exigido, particularmente en las dos últimas décadas.
1: Bueno, hoy en el boletín oficial se está nombrando al subsecretario de Comunicación y Medios Públicos. No sé si a alguien le interesa, pero lo vamos a decir. Es Fernando Subirat, que hace unos días era el director ejecutivo de Radio Nacional. ¿Qué pasa, Analia?
5: Tiene trayectoria en esto, en radio, ¿no?
1: Lo conoces.
5: Sí, no trabajé directamente con él, pero sí sé quién es. Fue director de Radio Rivadavia, después ahora nombrado en Nacional. Y bueno, digamos, ese es el paso,
1: claro.
5: por los medios.
1: No tenés referencia. Yo la verdad que no tengo ninguna referencia, si no la daría, pero además ser director de medio, la verdad. Sinceramente.
5: Por eso
1: no
5: puede modificar productor nada. De radio y después, bueno, por el me imagino la cantidad de años y ahí fue tomando esos ya rangos más jerárquicos dentro, claro, de medios de comunicación, pero radiales siempre. Por lo que tengo, insisto, es lo que sé, pero sí es un nombre así de los medios.
1: Bueno, señores, vamos a entrar rápido. Julia, ¿te parece el endeudamiento de las familias?
0: Sí, vamos con el endeudamiento de las familias. Bueno, ¿sabes qué? Hace poquito se armó un grupo. ¿Te acordás cuando se había armado el tema de los inquilinos? Que se agrupaban.
1: Sí.
0: Bueno.
1: Sí, claro.
0: Bueno, se armó lo mismo, pero en este caso de endeudados. No sabemos que está realmente muy complicada la morosidad. Es un tema del que no se habla tanto, pero... ahora vamos a ver por qué. En muchos casos da mucho miedo hablarlo, porque por ahí uno tiene la posibilidad de endeudarse con una entidad bancaria, con una plataforma que ya ahí se pone más complicado, pero hay mucha gente que se endeuda con prestamistas. Sí. Préstamos personales, le dicen, ¿no? Pero bueno, tenemos más o menos en estadísticas que 7 millones de personas no pueden pagar sus deudas, ¿sí? En los bancos hay un 12,7%, esto a partir de mayo se empezó a medir, en las billeteras virtuales y entidades no bancarias, 33%, en los jóvenes todavía es más grande la situación, el hecho de tener acceso a estas plataformas de Marcos Galperín, sí. Entrás, lo primero que hace la plataforma es ofrecerte un crédito. Uh-huh. Hay líneas de crédito ofreciéndotelas y los pibes entran y piden guita.
1: Bueno, vos podés ofrecer lo que vos quieras, sí. Si no lo necesitas, digamos, no lo vas,
0: claro,
1: a
0: dar, pero
1: ¿no?
0: Está al alcance, es un clic.
1: Sí,
0: digo,
1: sí, claro.
0: No, no, para estar bancarizado tenés que tener muchísimas más requisitos que cumplir. Para tener Mercado Pago no hace falta. Pero 4 de 10 personas menores de 35 años tienen una deuda que no pueden pagar. Hay un montón de proyectos que creo que hay más de 30 proyectos cajoneados en el Congreso, sí. para aliviar esto. Entonces se arma este grupo que en Facebook está como endeudados-organizados, donde se... Están empezando a hacer, recién arranca esto, la verdad tiene muy pocos seguidores, pero se están juntando en diferentes partes de la ciudad. La primera reunión.
1: ¿Cuántos seguidores fue, tiene?
0: Y ahora tiene 500 seguidores.
1: No está tan mal.
0: No está tan mal.
1: Pero tampoco es representativo.
0: Claro, recién arranca y hubo una reunión en el barrio Mujica, sí. En la Villa 31, donde se juntaron con diferentes vecinos y vecinas. Sí. Que contaban cuál era su situación. Estamos de acuerdo que es un barrio popular, un barrio en el cual la mayoría de las personas no están bancarizadas, sí. Entonces tienen que pedir préstamos con prestamistas del barrio.
1: Sí.
0: Y cuando hablamos de prestamistas del barrio, no hablamos de un señor que tiene plata y te quiere prestar plata, es el tranza.
5: Uh-huh. O sea, no hay reglas.
0: No. Las reglas las van imponiendo ellos a medida que ellos les parece, pero bueno, muchas no lo quisieron decir, pero lo decían en off, que las amenazan. Amenazas de muerte, amenazas de sabemos quiénes son tus hijos, amenazas de irte a golpear la puerta a la mitad de la madrugada, y cada vez, claro, los intereses los van poniendo ellos. Entonces realmente están todas en una situación, digo todas porque la verdad es que no hablé con hombres, la mayoría de las personas que habían ido a la reunión eran mujeres, yo les pregunté por qué son más mujeres y porque la mayoría somos madres solteras, uh-huh. Y nos endeudamos nosotras para muchas personas, muchas mujeres viudas, muchas mujeres solteras, diciendo nos endeudamos nosotras porque necesitamos pagar esto.
1: Hay que ver si es un problema así. Nosotros periodistas por ahí decimos no, pero mirá, porque es obvio, vos querés de alguna manera pegarle al modelo o al sistema que ha propuesto Javier, sí. Milei. Entonces, viste, nos tomamos de algo para tratar de hacerlo un poco más grande o más grave de lo que probablemente es, porque si vos no ves a la gente agrupada, no ves a la gente saliendo, si no ves realmente movimientos importantes, mira, cuando vos a la gente la tocas, sale, ¿eh? Y te puedo nombrar 1.500 millones de ejemplos que tenemos en nuestra Argentina, contemporánea, histórica, pero también ahora coyuntural. Entonces, mi miedo es, si no estamos exagerando, ¿viste? O sea, esto es, che, mirá, la gente la está pasando recontra mal y pobrecita, es boluda, no sale, se queda en su casa, tiene angustia. O antes no levantábamos la voz y estaba en la misma situación, porque yo eso del endeudamiento lo vengo escuchando hace mucho tiempo. Hace 20 años, ¿no? Los colombianos llegaron a Córdoba hace 20 años.
0: Claro, sí, bueno, a nosotros, yo fui la otra vez al barrio. Una de las mujeres me dijo que esto arrancó en pandemia. O sea, mi endeudamiento me dice, bueno, por lo menos en el caso de ella, yo arranqué en pandemia, sí. Y nos quedamos todos sin trabajo y empecé a endeudarme, y hace desde la pandemia, o sea, hace 6 años, que va arrastrando deudas y sacando créditos para pagar los créditos anteriores que se le van, sí. Venciendo. No termina nunca.
1: Si querés hablar de esos tipos, es lo mismo que Marco Galperín. Vos te preguntabas por qué Marco puede hacer lo que, sí. Quiera con nosotros. Bueno, es porque evidentemente banca campañas políticas. Pero esos muchachos, y esto no es estigmatizar ni mucho menos, el tema es el siguiente, es que en principio entraron colombianos a los barrios periféricos. Uh-huh. Fueron bancados por la política, me consta que la política lo dejó ingresar. ¿Cuál era el ardid que tenían los colombianos para decir nosotros prestamos guita? Salían con muebles, recuerdo que supuestamente eran fabricantes de muebles, de melamina, era una mentira, iban y compraban los muebles por mayor y lo ponían en un carrito y salían. Y vos ya sabías que ese tipo era el que te prestaba la guita, pero ese tipo no vendía muebles. la sacaba de otro lado. Toda la política lo sabía. Nunca lo pararon. Hace 20 años, ¿eh? Es un fenómeno que ya tiene 20 años en nuestro país. Son casi tan fuertes como, como cualquier billetera virtual en los barrios. Bueno, o sea, la política tiene suma responsabilidad en que esos tipos estén acá. Y bueno, también tiene responsabilidad el Marco Galperín. ¿Alguien escuchó qué vamos a hacer con Marco Galperín? ¿Algún dirigente político dijo qué vamos a hacer con Marco Galperín? No. ¿Cómo lo vamos a regular? No, yo no escuché a nadie, ¿eh? Porque digo, ese es el fondo de la cuestión. No ir a decirle a una mujer, porque la dirigencia política te puede abrazar todo, pero si no toma acciones respecto al fenómeno, y bueno, estamos en el horno, ¿no?
0: Sí. Bueno, ¿querés que escuchemos un poco lo que... Este es el audio número 10. Fui a hablar y hablé con una chica que nos decía que estaba endeudada y que no tenía ni para comer.
9: ¿Estás endeudada?
10: Sí, recontra endeudada. Con decirte que no tengo ni para comer, tengo 3 trabajos y no me alcanza.
9: ¿Cómo fue que te endeudaste?
10: Por llenar mi olla de comida, el plato de comida.
9: ¿Te endeudaste para comer?
10: Para comer. Y para mis gastos personales, porque tengo una hija y no es fácil criar una hija adolescente que necesita desde, qué sé yo, un cuaderno, un mate cocido, cosas básicas.
9: ¿Cómo te hace sentir?
10: Si te digo psicológicamente, mal, porque no puedes dormir, porque sentís que te vienen a buscar la policía por la deuda y te sentís observada, que la gente te mira porque vos debés y es feo vivir aparte, vivirlo, el endeudamiento sola es horrible.
0: Bueno, ahí les decía, ¿no? Tenía 3 trabajos y el tema es que se endeuda para comer. Yo lo que creo es que no es que antes no pasaba, pero un poco la charla iba en esto de, bueno, ahora me endeudo para comer. En otro momento por ahí... El endeudamiento era para otra cosa, digo.
1: No sé cuál es el otro momento. Hablemos más específico. ¿Cuándo es el otro momento? En serio, yo digo, para que no nos mintamos entre nosotros y decimos, che, esta gente va. ¿Cuál era el otro momento? ¿Cuándo? ¿Cuándo no te endeudabas para morfar? Yo te digo, hace mucho ya se viene con este fracaso, ¿eh?
0: No digo que no es que sea de ahora, pero por lo menos estas personas con las que hablé cobraban, por ejemplo, volver al trabajo.
1: Sí.
0: Y eso ya no está más.
1: Sí.
0: Por ejemplo, ahora después también hablé con una mujer que tenía una hija discapacitada. Uh-huh. Le sacaron todas las prestaciones. Entonces digo, a lo mejor siempre se endeudó, uh-huh, pero ahora con muchos menos derechos.
1: Sí.
0: Sin tener que volver al trabajo, sin tener las prestaciones de discapacidad.
1: Sí.
0: Justamente me gustaría que podamos escuchar el audio 12,
1: sí,
0: que es donde ella dice que se endeuda para mantener a los hijos y que tienen una hija discapacitada donde le sacaron las prestaciones.
11: Endeudada estoy por la crisis. Para poder mantenerlas mis hijos, tengo una nena discapacitada y las prestaciones que nos sacaron también es algo que tengo que asumirlo yo. Tengo que comprar pañal, no nos dan pañal. Tenés que entrar en una deuda. Me hace sentir muy vulnerada porque es una preocupación de que yo este mes ya estoy pensando por el otro mes, que no llego. Que lo que vivimos, lo que vivo es el día a día, tratar de no pensar y eso también te afecta mentalmente.
0: Bueno, cuando ella hablaba de pañales, no hablaba de pañales de bebé, sino de su hija discapacitada.
1: Está clarísimo.
0: Me parece que es eso, que no es que nunca estuvo endeudada, pero por ahí ahora sin tenerle volver al trabajo,
1: menos contención.
0: Sí.
1: Eso está clarísimo. Sí. Eso es así y me parece que es un delito. O sea, el gobierno está cometiendo un delito al no dar la contención y los derechos que teníamos antes y no tenemos ahora. Son las 6 de la mañana, 36 minutos. Acá estamos para hacerte el aguante. Todo lo que vos quieras decir lo podés decir. Podés llamar al 11-7000-0750. Intuyo que tenés alguna puteadita para mí, así que podés grabar tu mensaje, podés mandárselo a Analía. No te va a censurar en nada, más le encanta pegarme, así que si vos necesitás decir y hacer algún tipo de descarga en contra de quien está hablando en este momento, podés hacerlo abiertamente al 11-7000-0750. Llévate los datos del tiempo y nos vamos a la tanda. Dale.
5: 13 grados 4 décimas la temperatura, el cielo cubierto con algo de lloviznas. Ojo, porque la calzada está resbaladiza, están removiendo un auto que quedó destrozado en la zona del Metrobús, Avenida Santa Fe y de Regueira, ahí en la estación Uriarte. Ahora se empieza a despejar la zona porque todavía está eso interrumpido y los colectivos se están tomando por los carriles de los autos, ¿no? Así que, bueno, atención también en esa zona.
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0: 6 de la mañana, 40 minutos, mientras escuchamos al gran Charlie García. Vamos a hablar con Atilio Rossi, que es delegado organizador de APAMIA, que es APAMIA Córdoba, la actualidad de los médicos del PAMI. Che, ¿cómo está la cosa ahí? ¿Cómo andas, Atilio? ¿Todo bien?
1: Hola, ¿cómo te va, Tomás? Mucho gusto. Tengo una pequeña rectificación, no es de APAMIA, sino de AMECOR, ¿sabes? Soy bueno, médica de Córdoba.
0: Bueno, perfecto. Duda, ahí bien. Vamos. Bueno, Atilio...
1: Estamos mal, de la última vez que nos comunicamos yo diría que las cosas empeoraron muchísimo, porque vos te acordás que yo te había comentado de que todo el conflicto comenzó con el PAMI en forma unilateral, sí. Nos había reducido el 52% de los salarios a los médicos de primer nivel de PAMI del país. Esto por supuesto determinó que nosotros expresáramos públicamente nuestro desacuerdo, porque era imposible seguir trabajando en esas condiciones, y además también por supuesto expusimos públicamente la preocupación por el deterioro que existe, ¿no?, del punto de vista asistencial a nuestros pacientes a través de la obra social. Bueno, nos encontramos un día, yo tengo que ver un paciente, si tenían el padrón, y me encuentro que me habían quitado 500 pacientes de mi padrón sin haber pensado nada ni a mí ni a mis pacientes.
0: ¿Para cómo? O sea, vos en tu padrón, ¿cuántos pacientes tenés?
1: Yo tengo hace más de 40 años 600 pacientes. De esos 600 me quitaron 500, pero no me avisaron a mí ni le avisaron a los pacientes. Sino que directamente lo hicieron de una forma totalmente perversa, digamos, inhumana. Porque vos imaginate, paciente que yo atiendo hace 40 años, que digo, entreviste, le ponen otro médico sin avisarle, sin el consentimiento del paciente. Y encima, una cosa increíble, ¿viste? Si vos le querés hacer, digamos, con malicia completa, decís, bueno, mira, te voy a buscar el médico que está más lejos de donde vos vivís, ¿viste? En la otra punta de Córdoba. Bueno, vos sos de Córdoba y conoces. Yo tengo un consultorio en Patricio y lo pasaron a los pacientes a San Vicente. Los que tenían en San Vicente los pasan a Patricio. O sea, realmente una locura. Y esto lo hicieron con 5 médicos, somos 2 de Córdoba, o 2 de Rosario y uno de Salta, que fuimos, digamos, los que hicimos la expresión pública de la realidad. O sea, yo siempre digo, si no podés, ¿no es cierto?, expresar públicamente las situaciones que te está agobiando en el marco, ¿no es cierto?, de una obra social, donde es tan importante la atención al adulto mayor. Entonces, ¿a dónde llegamos, me entendés?
0: Sí. Así que, o sea, vos lo que estás diciendo básicamente es que en términos personales te ha afectado, digamos, esta directiva. O sea, no se la agarraron con todos los médicos, sino con en términos personales con vos.
1: Claro, con los 5 médicos que hemos hecho expresión pública de la situación que se está pasando. Pero como yo digo, Tomás, si realmente hasta dónde llega, digamos, la actitud totalmente alejada de esta gente, que si quieren hacerme daño a mí, al revés. Porque yo siempre digo, o sea, yo tengo 45 años médico, tengo 10.000 alternativas para seguir adelante, ¿me entiendes? Pero vos te imaginas lo que significa para un paciente que yo hace unos 40 años, que digo, pues le saquen al submédico de confianza y se lo pasen a otra persona que no conoce, que tenés que empezar de cero, con un adulto mayor. Por eso te quiero decir que realmente esto atenta directamente con la destrucción de la relación médico-paciente. Cuando cualquier obra social, realmente, si quiere hacer algo correcto, es al revés, es fortalecer la relación médico-paciente, porque es el pilar fundamental de cualquier sistema de salud en el país, ¿no?
0: Gracias, Atilio, te mandamos un abrazo grande.
1: Gracias a vos, Tomás.
0: Che, vamos a repensar el fenómeno. Atilio dice que atiende, que tiene 600 pacientes. Que el PAMI, bueno, obviamente le ha sacado 500. Es una pregunta, no soy médico y no sé cómo se maneja eso, pero ¿se puede atender 600 pacientes?
2: A mí me parece mucho.
3: Claro, ¿con qué frecuencia, no?
2: Por ¿cómo? Ahí y con van. ¿Qué calidad de atención también, no?
3: Sí, porque eso es otra de las cosas que la gente, cuando hemos hablado en su momento, acá Facundo dice que es poco, 600.
0: 600 pacientes por mes, ¿poco te parece?
2: ¿Es poco?
0: ¿Te parece poco qué? Y 30 pacientes por día, todos los días,
2: es
0: solo
2: muchísimo.
0: De PAMI.
2: Es un montón.
0: ¿En serio? ¿Vos crees que puede atender 30 pacientes por día?
2: O sea, ¿qué ocurre? Bueno, mira, ocurrirá, pero hay que ver de qué manera.
0: No, pero para. Dividido ponele que laburás 10 horas para PAMI. Sí, son... ¿laburará 10 horas? No, yo...
2: ¿No le crees?
3: Acá me acuerdo los mensajes de nuestros oyentes, dice, un poco dividido en cuanto a esto. Algunos con la atención esto de que te despachan, otro de a pesar de ser de PAMI, médicos dedicados que, y a pesar de cobrar 2 mangos, te dan el ratito. No sé, hay de todo. Yo, mi tía tiene PAMI y sé que hay cosas que se le complican porque tiene que... o si no te hacen la receta de tal o cual manera, no podés, ¿no? Gente que también está todo digitalizado y se le complica porque no lo sabe manejar, si no tenés un familiar.
0: Quiero saber si hay un médico de PAMI del otro lado que nos diga cuántos pacientes atiende. Por ahí estoy hablando boludeces, no quiero
3: claro, no digamos, manejamos ese timing.
0: Claro, no quería tampoco ofenderlo a Tilio, ¿no? Pues es un amigo, todo, pero me parece que estamos acá, lo digo siempre, para hacer periodismo y no para chupar la media a los amigos. Me pareció como mucho. De todas maneras, creo que si le sacaron 500 pacientes, es como, deberá ser para equiparar al resto de los médicos. Entiendo que él es parte de un sindicato que agrupa a varios médicos, con lo cual no sorprendería que tenga algún tipo de prerrogativas. Pero bueno, no quiero hablar de más sin que, por ejemplo, nuestros oyentes nos ayuden a pensar un poquito esto. Nos vamos con Rodo, ¿no? Que está en la calle. ¿Qué hace, Rodito? ¿Todo bien?
4: Hola, buenos días, compañeros. ¿Cómo están? Estamos aquí en la estación de Constitución. Estamos hablando con los trabajadores, con también usuarios de transporte público, porque a partir del 1 de agosto vuelven a aumentar los colectivos y los trenes. Y estamos mirando los colectivos también por esta iniciativa de quitarle el escudo de Malvinas Argentinas a algunas de las líneas. Estas son algunas de las líneas que hasta el día de hoy sostienen el logo de Malvinas. La línea 91, la 137, el 9, el 98, el 10, el 45 son algunos de los que están acá en la estación de Constitución y todavía tienen el escudo de Malvinas. Hay algunos colectivos como el 59, por ejemplo, que acaba de pasar, que lo estamos observando y no vemos el escudo. No sé si es que no lo tenía previamente o ya rige...
0: No puede no tenerlo, Rodó.
4: ¿Cómo?
0: No puede no tenerlo.
4: Entonces se lo sacaron.
0: Claro, es un imperativo, Rodó. Viste que al lado, en general, te va a aparecer la calcomanía de la CNRT con el teléfono de la CNRT, ¿viste? Sí. Entonces, todo eso es obligatorio. Tanto lo que la insignia de Malvinas, como tener el teléfono expuesto para posibles denuncias. Claro.
2: Es una
0: ley. Creo que hasta la propia Virgen es obligatoria. O sea, tratá de fijarte, Rodo, en si hay algún vestigio de que ahí hubo una calcomanía. Pues en general la tienen o en el vidrio o en la propia chapa. Si vos te fijás ahí, nos vamos a dar cuenta si no se la pusieron, lo cual está infringiendo una norma, o se la sacaron, lo cual sería doblemente peor, digamos, ¿no?
4: Ok, lo tenemos en cuenta y lo estamos mirando, ¿viste? Vamos mirando a medida que pasan los colectivos. Ahí pasa, por ejemplo, la 151.
0: Sí.
4: No tiene nada, no tiene ningún cartel ni por lo menos vestigio, como decía vos recién, de haberlo tenido previamente, ni en el costado ni en el frente. Hay algunos colectivos que no lo tienen, directamente, compañeros, no.
0: ¿Cuántos son más o menos en proporción? ¿2 de cada 10? ¿3 de cada 10? ¿Cómo es eso?
4: Y acá tenés un montón de líneas de colectivos. Tendrás por lo menos 10 líneas de colectivos que paran acá enfrente de la estación de Constitución.
0: Sí.
4: Y habré visto por lo menos 3-4 colectivos, 3-4 líneas que no tienen el escudo de Malvinas.
0: Che,
4: o menos 3 o 4.
0: ¿Y la gente qué dice, Rodo? ¿Pudiste hablar, le pudiste preguntar? ¿Le importa, no le importa, le chupa un huevo lo que pasa con Malvinas?
4: Algunos sabían, o sea, me pasó esto, que al preguntarle, algunos se habían dado cuenta previamente que había un sticker, una calcomanía de Malvinas, pero la gran mayoría, la verdad es que Tomás, vienen muy apurados, suben al colectivo y tal vez ni siquiera alcanzan a prestar atención de que hay un distintivo de las islas.
0: Claro.
4: Capaz pegado al costado o al frente. Pensá que si venís corriendo y te subís al colectivo no lo viste.
0: Claro, esta es la explicación, Rodo, de por qué la gente, cuando se trata de la ley de tierras, si uno dice, pero ¿cómo no vamos a ir? Ah, pero la gente no sale porque está tareada. No, la gente no sale porque no le importa. La ley de tierra tiene que ver con esto que estamos hablando, que es cuánto valor tienen las Malvinas en tu vida. Y la verdad que los argentinos podemos poner 1.500 millones de excusas, pero la verdad, no pareciera ser tan preocupante para el pueblo, ¿no? O sea, vos, si hablás con la gente ahí, no te va... No, hoy está de moda, inclusive hoy está de moda. Si esto hubiera pasado hace un mes, te aseguro que pasa de largo, que nadie se da cuenta y que a nadie le preocupa el territorio nacional.
4: Es muy probable, si querés lo vamos,
0: pregúntale,
4: vamos a preguntar a la gente. ¿Cómo estás, amigo? Buen día. Te consulto, estamos en vivo para el programa Tomás Méndez. Una nueva normativa que sacaron. No sé si usted se había dado cuenta que algunos colectivos tienen un logo de Malvinas. ¿Usted lo había podido ver a eso?
5: No, la verdad que no lo vi. No se había dado cuenta. Bueno, la nueva normativa es sacarlo. Sacarlo de todos los colectivos. ¿Vos no te habías dado cuenta?
6: La verdad que no, pero Malvinas Argentina se acabó.
4: Gracias.
6: ¿Le gusta o no le gusta los ingleses?
4: Gracias. ¿Vamos a hacer alguna pregunta más? Hola, ¿cómo estás? Buen día, te hago una consulta cortita para el programa Tomás Méndez. Amigo, mira, viste que algunos colectivos tienen, mira allá, tienen un logo de Malvinas. ¿Vos te habías dado cuenta que tenían un escudo de Malvinas o el mapa?
6: No.
4: No lo había visto. Vale, te agradezco. Acá ya es la segunda persona que no se había dado cuenta qué es lo que te decía previamente. Y honestamente, Tomás, es lo que hablamos también un poco, creo que ayer, o antes de ayer, cuando preguntamos por la movilización. Hay algo que va por arriba, que es Malvinas, como un sentir patriótico, pero después en el cotidiano la gente no sabe que hay una marcha, no sabe que marcha la CGT, no sabe que en los colectivos estaba pegado el escudo de Malvinas, digamos. Ahí la gente está preocupada en otras cosas, sí. Me parece a mí, sí. Y en lo cotidiano y en ver cómo llega y... Bueno,
0: más o menos, Rodo, más o menos, no. Me parece que no hay interés en Malvinas, no es que está preocupado
4: sí,
0: en cosas,
4: porque por eso el mundial, de Malvinas,
0: para tomarse tiempo para el mundial tuvimos todos.
4: Muy por encima de todo, pero después en el cotidiano es esto, bueno, no te das cuenta si venís corriendo, que en el bondi, que te tomás todos los días hace posiblemente mucho tiempo, había un sticker y ahora no está más. En ese sentido, digo, en la cosa más cotidiana, ¿no? De no darte cuenta.
0: Quizás ese no sea del todo el problema, Rodo, sino la respuesta de la gente respecto a que ahora ya no está y que sea de total, digamos, despreocupación. Me parece que ahí está más el tema, pero no son las preocupaciones las que nos llevan a eludir un tema tan sensible como esto que está ocurriendo, porque todo el mundo tiene su remerita de la selección argentina, tiene mucha gente en la remerita de la selección argentina, y esto pareciera ser que no pasa de largo. Después, no pidamos que la gente vaya por la ley de tierras al Congreso, porque probablemente a la gente no le interese.
4: Claro.
0: Y no pensemos que el otro es un boludo que no sabe hacia dónde va el país. Probablemente sepa y nos chupa un huevo. La globalización nos ha llevado a determinados lugares en donde, bueno, a algunos nos parece mal y a otros les parece correcto. Por eso hay globalizadores y nacionalistas, por eso hay una división. Rodo, te mando un abrazo, gracias.
4: Dale, volvemos en un rato.
0: 6:53, vamos.
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0: para las 7 de la mañana esta canción sobre Malvinas, Señora Violencia de Piero, con la voz de Ricardo Mollo, líder de Divididos. Mensajes que van llegando al 11-7000-0750, al calco de Malvinas, lo sacan por la bandera del partido. Más y Payo no se puede encontrar. ¿Quién mandó a sacar eso? ¿Se puede saber? Pregunta Néstor.
1: Buenos días a todo el equipo, acá desde la cuna de la resistencia, desde Avellaneda. Les habla el Cuba, 60 años, firme como muñeco de torta, escuchándolo todas las mañanas. Abrazo para toda la producción y para todo el equipo. Que tengan un buen fin de...
0: Los mensajes así de voz, también escritos, muchísimos. Tomás, esta mañana por acá, bueno, nos saludan, buen viernes, al fin viernes, dice Jorge. Tomás, equipo, soy Ángel desde Virreyes, San Fernando. ¿Qué pretendés con la montonera asesina que pone bombas en los jardines de infantes? Fue montonera, menemista, macrista, larretista y ahora mileísta, una infame mujer que vive del Estado hace 50 años.
2: Hola Tomás Mente, Víctor de Capital. En un tiempo tuve una unidad básica, ayudamos a todos los giles y nos votaban en contra. Te digo una sola cosa, como decís vos, hoy hay que ser HDP, que se jodan todos los que lo votaron y los que no votaron también, porque de cada dos uno lo votó, yo no lo voté, así que todos los que están al lado mío lo votaron. Chau, chau, Víctor de Capital, buen fin de semana.
0: Grande, Tomás Méndez, el único periodista serio y soberano, dice Lucas de Delviso. Por acá también, buen día, soy Luis Sandrín de González Catán. Ese señor que dice que el peronismo no le dio nada, le contesto, el peronismo te dio aguinaldo, vacaciones pagas, obligatorias, jubilación universal, dignidad en iguales condiciones para negociar salarios. Eso como punto de partida.
3: Ayer había había como un rumor de lo que iba a pasar con el dólar. Fíjate, Emma, ahí en el audio 13, el señor Ravier, este nuevo vocero que tiene el gobierno nacional, dijo que el dólar puede llegar a los 1.800 mangos. Yo hablé con varios muchachos que están en distintos bancos, con gerentes, etcétera, para saber si el movimiento de lo que se estaba ocurriendo era un movimiento que no estaba siendo controlado. A mí me parecía que sí. Él me preguntaba, me decía, ¿y vos lo ves controlado? Y yo lo veo controlado, sí, claramente sí. Creo que el gobierno le están pidiendo devaluación. Esto que le dijo Caputo al campo ahora en la sociedad rural es lo que puede decir públicamente. En privado le dice, te voy a dar una devaluación, porque evidentemente los insumos les están comiendo, y esto es posta, digamos, no porque quiera estar a favor del campo. Ustedes saben que lo que hago es periodismo, pero lo que pasa. Los insumos están muy altos en términos de dólares, y por ahí hay algunos que cuando producen te termina no conviniendo si no tenés una buena temporada, sobre todo de lluvias, de humedad del suelo, etcétera, etcétera. Entonces, me parece que lo que le está dando de a poco el gobierno es no bajarle las retenciones, pero subirle el dólar, lo cual se torna un poco peligroso, pero hay que decirlo, parece controlado. Lo escuchamos.
4: Cuadruplicar el tipo de cambio significaría que hoy pasamos de 1.500 a 6.000, claro, para llevar a una cosa parecida. Si vamos al 2002, donde el tipo de cambio pasó de 1 a 3, sería como hoy pasar de 1.500 a 4.500. Nadie ve ese escenario. Ahora, que el tipo de cambio llegue a 1.800, a 1.700 para dentro de unos meses, es una posibilidad. Y además, digamos, la estabilidad cambiaria está muy clara, ¿no?
3: Ahí está, 1.700 mangos es lo que pretende el gobierno. Entre 1.700 y 1.800 va a ser la nueva banda del dólar. Son las 7 de la mañana, señores. Ya se viene Fede para hacer las noticias en las 7.50.
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6: Un minuto, la temperatura en Buenos Aires es de 13 grados 4 décimas, el cielo está cubierto y con llovizna, humedad 87%, en la ciudad de Posadas, Misiones, 14 grados. Desde hoy los productos argentinos importados en Estados Unidos tienen un recargo de 10%. La medida rige para las importaciones provenientes de un grupo de 60 naciones, algunas de las cuales tienen una tasa de 12,5%. Pese a la adoración de Javier Milei por Donald Trump, el mandatario estadounidense resolvió aplicar el arancel también a los bienes producidos en nuestro país. No obstante, el recargo no se aplicará sobre alimentos, productos energéticos y materiales como acero y aluminio. El oficialismo realizó más cambios a la ley de inviolabilidad de la propiedad privada. Es la 16ª vez que el oficialismo introduce modificaciones en el texto original debido a que aún no logró el respaldo necesario en el Senado. Por su parte, la senadora Patricia Bullrich aclaró que los cambios son mínimos y que la esencia de la ley no se modificó.
7: La idea original es que un Estado extranjero no puede de ninguna manera, y eso lo pusimos en prohibición total, comprar un milímetro de tierra argentina. Es decir, la soberanía está absolutamente resguardada. Ahora, el concepto de propiedad es un concepto que lo define nuestra Constitución. Un extranjero que vive en Argentina tiene los mismos derechos y también las mismas responsabilidades que tiene un nacional. Es decir, puede comprar tierras, puede comprar un departamento, puede comprar una fábrica, puede trabajar. No puede tener limitaciones. Uno no tiene limitaciones en la cantidad de departamentos que tiene, tampoco en la cantidad de hectáreas, porque es un concepto de propiedad, no es un concepto de soberanía.
6: Alertan sobre el aumento de los robos cometidos por motochorros en el AMBA.
8: En la calle.
9: La Fiscalía de la Ciudad y del Conurbano registran alrededor de 90 causas diarias vinculadas a robos cometidos por motochorros, una modalidad delictiva que continúa entre las principales preocupaciones en materia de seguridad. Los investigadores advierten un aumento en el uso de armas de fuego, mayor violencia durante los asaltos y bandas que se desplazan con rapidez entre distintas jurisdicciones del área metropolitana, lo que dificulta su prevención y persecución. Desde el área metropolitana de Buenos Aires informó Rodo Gerardi para Radio 750, Derecho a la Información.
8: Deportes.
6: Boca debutó con un triunfo en la Copa Sudamericana. En condición de local, venció por 1-0 a O'Higgins de Chile por la ida de los 16avos de final del torneo. Dólar oficial 1.510 pesos, dólar informal 1.560 pesos y riesgo país 437 puntos. En Buenos Aires la temperatura es de 13 grados 4 décimas, el cielo está cubierto y con llovizna, humedad 87%. En la ciudad de Posadas, Misiones, 14 grados, allí podés escuchar Radio 750 por FM 89.5. Estas fueron las noticias, Federico Martín.
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0: 6 minutos abrimos la segunda hora de Mejor que Mañana con Costumbres Argentinas. Sí, así estamos. A propósito de todos los mensajes y el tema que traían sobre esta. Y tratar de borrar, ¿no? Parte de la historia, en este caso de los colectivos. Después, en general, veía la portada de página con esto del País en Venta. Bueno, 13 grados 4, la temperatura, Tomás, y el cielo con algo de lloviznas, van y vienen.
1: Le quiero hacer una pregunta. A ver si esto es así o no es así. Ayer vi una ardilla en el centro de la ciudad de Buenos Aires, en un árbol. La vio mi hija, es una genia.
0: Mirá, o sea, grande, que atenta. ¿Ah? Que atenta, digo.
1: Sí, la grabó, la filmó con el teléfono. No, yo no le creé, no la vi yo. Yo estoy laburando. Pero ellas fueron al cine. Se pusieron a comer un pancho. Y mientras comían el pancho, filmaron una ardilla arriba de un árbol en Palermo.
2: ¿En Palermo?
1: Una ardilla.
0: ¿Importamos ardillas?
1: Sí, sí. Frente al shopping este, Alto Palermo. ¿Ah? Ahí por esa zona. Una ardilla grande, ¿eh? O sea, estamos hablando de un ardillón, ¿no?
0: Ah, opa. Ya me da como...
1: Con una cola grande
2: y... No es simpático.
1: Pobrecita, sí.
2: No les dio miedo.
1: Hermosa. Si elige negra, ¿por qué no te subiste al árbol?
0: Para, no deja de ser un roedor, ¿no?
1: Sí.
0: Porque, es como que tiene mejor prensa, pero no deja de ser como un...
1: No, pero no come lo mismo que la rata.
3: Claro, no come basura.
0: Está bien, no, perfecto.
3: Come nueces, como
0: Come
3: chiquidey.
0: Nueces, claro.
1: No sé ahí dónde habrá nueces.
3: Y va a una dietética.
1: Dame fruto rojo.
3: Lleno, claro.
0: Por eso dije, si importamos, porque es como muy de imagen, viste, de... Tranqui. Claro, del Central Park.
1: Para mí las tiraron. Hubo un irresponsable. ¿Se acuerdan que hubo una localidad de provincia de Buenos Aires donde tiraron ardillas, se reprodujeron y comían los cables? Entonces te quedas sin luz. Ajá. Por ardillas que terminaban electrocutada, ¿no? O sea, obviamente. Y el mismo boludo tiró ardillas en Villa General Belgrano, en Córdoba. Y se reprodujeron como locos, pues son
3: en claro, la zona. Como los castores en el sur, era que estaban los
1: exactamente.
3: Castores también, que empezaron a echar los bosques, ¿no?
1: Claro, empezaron a echar después los castores porque tenían un problema grave, sobre todo con la cuestión hídrica.
3: Exacto. Pues te decía la represita.
1: Exacto. pero no es normal ver una ardilla acá, ¿no?
2: No. ¿Estará el jefe de gobierno queriendo hacer un Central Park y trayendo ardillas, como dice?
1: Encantaría, ¿no?
2: Y ahí en los bosques de Palermo largás un par de ardillas y el chocho.
0: Claro, porque aparte esto de borran el escudo de Malvinas, pero los carteles en ciertos lugares de la ciudad están VAS. ¿Viste? Están como que somos una ciudad bilingüe.
1: ¿Dice VAS?
0: Sí.
1: ¿Dice VAS?
2: Yo no lo vi, pero no me sorprendería.
0: Sí, sí, sí.

0: De seguir mandando a su grupo halcón, ¿no? A los distintos barrios.
1: Claro. Para hacer limpieza.
0: Pegar, claro.
2: Miren, yo soy de Córdoba y ustedes son tres ignorantes que, de Buenos Aires que no, no saben.
3: Yo no soy urbano, de Buenos Aires.
0: Yo soy conurbano.
1: Bueno, yo soy de Buenos Aires. ¿Qué les pasa? No,
2: escucha,
1: la ciudad de todos los argentinos.
2: Escucha, alarmante invasión de ardillas en Luján.
3: Ah, en Luján, pero queda un poquito lejos, Luján.
2: 100.000 ardillas.
1: 100.000. Ah, pará, pero...
3: El domingo voy y te cuento.
1: Abrieron sí. Un contenedor, ¿qué pasó?
2: Sí, pará, y acá está muy bien. ¿Qué dijiste? No dejes de ser un roedor, dijiste vos, ¿no? Bueno, puede traer leptospirosis, sí.
1: Va, ven, porque sí. Son simpáticas, pues tienen la cola esa, pero sí. Nada,
0: Disney,
1: horrible.
0: Y es Disney que te convenció que...
2: Pero tiraron, es una locura, digamos, tiraron dos o tres ardillitas. Ellas empezaron a hacer lo que todos saben que hacen, arriba el globo, aerostático, donde fuera, y empezaron a reproducirse de una manera alevosa. Hay 100.000, che.
1: Es ¿qué? Más fácil
0: como
1: culparme a mí, ¿no? Claro. ¿Sí?
2: ¿Hay más ardillas que cipazos o no? ¿O hay más cipazos que ardillas?
0: No, cipazos.
3: Ah, sí. A los cipazos, aparte, hay que evitar que se reproduzcan, pero lo siguen haciendo.
0: No, se disfrazan. En un momento se disfrazan y te dicen, vamos a Argentina, pero después al toque ya reaccionan de vuelta.
2: Caso Bullrich, digamos, sería como un ejemplo.
0: Es raro lo de Bullrich, porque... Por un lado, tiene a los compañeros que sacan ley para que los extranjeros no estén acá y después le quiere vender tierra, que está todo bien, ¿no? Entonces, como que se contradicen todo el tiempo, ¿no?
2: Pero compañero de ella no, ella quiere vender tierra ilimitadamente.
0: Sí, sí, vender sí, pero después que vende las tierras, pero después que no se atiendan en el hospital y que no.
2: Ah,
0: vayan,
2: sí, claro.
0: ¿No?
2: Claro.
0: Es como
2: porque
0: que están
2: no son
0: los mismos
2: extranjeros.
1: Claro.
2: No son los mismos.
0: Ah,
2: hay
0: pero viste que no aclaran ellos.
2: No,
0: no, no, no, no aclaran.
2: Categoría A y B, está buena esa contradicción, ¿eh?
0: No aclaran.
2: Es
0: ¿no?
2: linda, está bien, negro, lo que dijiste.
1: Sí,
2: ¿hay
1: claro.
2: algún mensaje? Sí, ya hablamos
1: sí,
2: en el
1: un montón de mensajes al 11-7000-0750. Hola, que no hizo nada el peronismo encima de esclavos sumisos y satisfechos. Son unos cipayos desagradecidos que sigan recibiendo latigazos por nada. Si no saben ni hablar cuando le ponen los micrófonos para que opinen, deben esperar el derrame. Por acá, buen día, Luis y Patri de Temperley. Aquel desastre son Macri y Milei. Alberto, con todo lo que tuvo que sortear, fue mil veces mejor que esta porquería. Buen día, soy Susana de Berazategui. Este es el último arreglo, una paritaria dice, cobro en mano 1.200.000 pesos, no sé si reír o llorar. Habla de empleados de comercios. También por aquí, buen día, yo soy 11 años que me quiero operar de una hernia inguinal y no me dan bola, ni en capital ni en provincia. Pami, bueno, una merd. Te toman de cadetes, no solucionan nada, solo sirve para recaudar. Bueno, pongan el nombre, por favor, este tipo de mensajes sobre todo. Y por acá pregunta esto, también las preguntas que se van repitiendo, Tomás, es si se sabe quién ordenó que sacaran los calcos
2: no.
1: de los colectivos.
2: A ver, ahí hay que hacer inferencia. Es evidente que no todos los empresarios no se pueden poner de acuerdo para violar una resolución que no le daría nada. O sea, vos me decís, che, pará, los tipos no cambian la goma de los colectivos, la recapa, todo eso sí, pero le da un beneficio, ¿entendés? Hay un beneficio económico, etcétera. Es evidente que hubo un llamado verbal, porque ni siquiera tienen huevos para escribirlo, en donde le dijeron a las empresas que saquen, retiren la insignia de Malvinas. Eso está clarísimo, porque no se van a poner de acuerdo todos los empresarios para sacar algo o modificar algo que no le trae ningún beneficio. O sea, al contrario, porque tenés que poner un tipo a hacerlo eso.
3: Uh-huh.
2: O sea,
3: digamos, tenés que poner un tipo a laburar. Es un gasto.
2: Claro, exacto. O sea, digamos, no te trae ningún beneficio, al contrario. Entonces, evidentemente que el Secretario de Transporte de la Nación los ha llamado y les ha dicho, che, muchachos, vamos a limpiar esto. Porque no lo podría hacer otra persona. No hay otra orden que no sea emanada de la Secretaría de Transporte. Ahora, después hay que ver el por qué.
3: Claro.
2: Porque la verdad es que, como decía Rodo recién, la calcomanía con la insignia de Malvinas pasa recontra de largo. Pero hay algún mensaje que se está tratando de dar. Quizá nosotros entramos como chorlitos y lo hemos dado. O sea, en hacer que esto repercuta. Porque hay alguien que está esperando que esto repercuta. Bueno, sí, repercutió. Lamentablemente repercutió. Y la verdad que no sé cuál será el efecto final de todo esto. La gente parece que le está chupando un huevo que Malvinas esté o no esté en los colectivos. Eso es lo que parece, por lo menos hasta ahora. Veremos qué pasa después.
3: Sí,
2: 7:15, Negrito, ¿cómo estamos? ¿Todo bien?
0: Bien, bien. Estamos acá viendo un poco de fútbol, ¿no? De todo lo que ocurrió en el día de ayer y también referido al tema Malvinas, porque ocurrió en las diferentes canchas del fútbol argentino, más allá de

0: Del minuto de aplauso, como propuso la AFA para la selección, de las banderas de la selección, aparecieron también las banderas de las Malvinas, son argentinas. En el estadio Aperón, en Junín, Argentinos Juniors posó con una de esas sábanas, ¿no? Con las nuevas inscripciones,
1: es linda, así, eso, es linda.
0: Esa tipografía, sí.
1: Sí.
0: Quedó bien, ya quedó formalizada como...
2: Malvinas como Sans.
0: Claro, exactamente, podrían poner algo así. Y después también en la cancha de Belgrano, tras el triunfo con Rosario Central, los jugadores posaron también con
1: la misma insignia. ¿Qué viene Luis como presidente? ¿Crees que era más cagón, en serio? Lo veía, se lo digo yo en la cara siempre, ¿no? Vos sos un cagón, un conservador. No me imaginé nunca haciendo esto, Luis, sinceramente.
0: No, y lo que está creciendo el club, cómo se lo está jugando, también poniendo su prestigio, digo.
1: Sí, sí.
0: Ahí y... Y también con esto, ¿no? Con estas temáticas. Ya Belgrano hace rato que está tratando de vincularse con varios temas populares, digo, poniendo la figura del prócer, de Manuel,
1: sí.
0: En todos lados hace lo que
1: mucho,
0: utiliza.
1: Hace mucho tiempo.
0: Sí. Exactamente, por eso. Pero tampoco tanto, digo, 10 años.
1: Sí.
2: Pero con 15. Madres y abuelas también, ¿no?
0: Sí, pero no solo también con eso, con lo popular del barrio Alberdi, con lo del cordobazo, con distintas temáticas más populares, tratando de revincularse con todas esas situaciones. Y es lo que está pasando también ahora, ¿no? No le hace caso omiso a esto.
1: La política debe ser una... Lo digo, a Luifa es un hermano, ¿eh? Uh-huh. Pero debe ser una política que no debe emanar de Luifa. No sé quién está ahí, pero lo podríamos preguntar, lo voy a preguntar. Pero es verdad lo que decís. Hay pocos clubes que tienen ese sentimiento de arraigo nacional,
0: sí,
1: o popular, lo que fuera. Pocos. No lo tiene Boca, no lo tiene River. No lo demuestran, por lo menos.
0: No, pero te llevo a otro lado. Los San Martín. ¿Cuántos clubes llaman San Martín hay? Sí. ¿Y cuántos que se vinculan con la figura de San Martín?
1: No.
0: O que tiene una camiseta. Digo, Belgrano tiene la cinta de capitán, sí, con la cara de Manuel Belgrano.
1: Desde Farre a esta parte.
0: Exacto. Por eso te digo, es tratando de revincularse con toda esa historia argentina y después con toda la historia del barrio Alberdi,
1: sí,
0: de lo que es el barrio Alberdi, en cuanto a todo eso. Y ahora con Belgrano, volviendo a jugar en el Villagra, ya dejando un poco de lado el barrio Alberto Kempes, ¿no? Uh-huh. Digo, y eso también está generando algo que, bueno, que se ve en todo lo que hacen. En este caso, con la bandera de Malvinas, también lo hizo Argentinos Juniors. Recordemos que Tigre puede acarrear algún tipo de sanción por mostrar esa bandera en Uruguay. Porque la Conmebol, así como la FIFA, no permite que haya insignias religiosas, políticas y racistas. Y siente que lo de las Malvinas es una cuestión política. Lo que se habló en el Mundial con, sí, el tema de la FIFA, si podía sancionar o no, bueno, se abrió una investigación por esa bandera.
1: Bueno, es una cuestión política, sí,
0: sí,
1: porque nos afanaron,
0: sí,
1: y porque supuestamente se resuelve desde la política.
0: Uh-huh.
1: Sí, y bueno, le chuparon un huevo a Tigre, está muy bien.
0: Pero lo hizo, y en Uruguay. Uh-huh. Por eso acá, digo, el torneo local es otra cosa, es otra, uh-huh, legislación, AFA no te va a hacer lío.
1: Quiere hacer mi club, Talleres. ¿Qué crees que va a hacer nuestro mexicano amigo? Sinaloa es Argentina. El Chapo. Liberen
3: al
1: Chapo.
3: Todos somos Chapo.
0: Claro. No, o puede ser un poquito más acá, digo, su comandante Marco es argentino.
2: Qué lindo,
0: ¿no?
2: Eso.
0: Un Chiapas.
2: Sí, bueno.
0: ¿No? Una reivindicación.
2: No estaría mal.
0: Al Ejército Zapatista de Liberación Nacional.
1: Está muy bien. Bueno, ahí estamos. 7:18 a.m. Dale, Juli, vamos.
2: Bueno, arrancan las filas, ¿no? Las filas de... ¿Se acuerdan que hace cuánto? Unos meses había habido 12.000 personas para ocupar, no me acuerdo, 50 puestos de trabajo. Bueno, ahora hubo una fila eterna para conseguir trabajo. 5.000 personas para 400 puestos de trabajo.
1: Sí.
2: Bueno, esto pasó... llamados para presentar el currículum vitae, esa es la manera común y más tradicional de aplicar para un trabajo. Fue una fila enorme donde la mayoría de las personas decía: está complicado, es una situación difícil, esperamos tener suerte. Esto fue una iniciativa del gobierno de la ciudad de Buenos Aires, que se prevé que solo 1 de cada 10 aspirantes consigan empleo. Para todos los que dicen que el argentino no quiere trabajar, que está muy... es un discurso que está muy arraigado en nuestra sociidad.
1: Bueno, eso que hace la ciudad, ¿eh? La verdad,
2: sí,
1: pudimos hacer.
2: Sí, sí, sí.
1: A mí me parece, sinceramente, una de las pocas políticas para aplaudirle a la ciudad de Buenos Aires. No sé si esto viene de antes, me imagino que sí, pero está bueno, ¿eh?
2: La Expo Empleo, decís.
1: Sí, está
2: sí,
1: muy
2: sí,
1: bien.
2: La Expo Empleo Barrial, que se dio en el barrio de Almagro. Pero bueno, lo que decía, claro, mira, leo los testimonios de la gente, es, hace 6 meses estoy sin trabajo, está complicado, decía la mayoría que estoy buscando y se me hizo cuesta arriba, imagínate la demanda que hay, estoy buscando lo que sea. Bueno, también eso, ¿no? De por ahí hay personas profesionales, sí, que están buscando empleo de lo que sea, porque sí, de algo hay que vivir. Y mucha gente, mira, diciendo, había una mujer que tenía 43 años, diciendo, es la primera vez que hago esto. Yo no sé si hay un dejo de vergüenza de ir a buscar trabajo con cierta edad y decir que no te tomen en ningún
1: porque
2: lado.
1: A los 43 años o viejo.
2: A los 40.
1: Entrevistamos a una mujer de 44, sí, que había ido con su hijito. Y ella decía, no me hagas decir la edad en cámara, como que le da vergüenza, estigmatizante. Hoy en el mercado laboral, en el mundo laboral, 44 años es una edad, lamentablemente para el mercado laboral, es una edad en donde ya no servís.
2: No te toman.
1: Sos joven y no servís.
2: Claro, pero no, directamente ya ni te calculan porque dicen, no. Bueno, ¿cuánto resto tiene esta persona de acá en adelante para?
1: Sí, me parece que ahí estuvo bien Valentina, la compañera nuestra en Ar12, que dijo, no es tanto por eso, sino por cuánta guita vos le pagás a un joven y cuánto le pagás a un tipo de 44 años. Por claro, el tipo de 44 años te va a exigir un poco más.
2: Un poco más.
1: Porque además esa chica tenía una historia larga en otros laburos. Entonces, quizá no se deje explotar y quizá tenga su hijo. Hoy tener un hijo también es una mancha.
2: Sí.
1: Increíblemente vos decís que tu hijo es tu hijo y te empiezan a hacer preguntas sobre tu hijo en las empresas. Cuando vos pasás ese primer filtro que es, che, mirá, acá está mi currículum no es bueno. Bueno, vamos a hacerte un par de preguntas. ¿Cuán cercano vos sos a tu hijo?
2: No, no es tremendo.
1: O sea, tenés que tratar de decir que tu relación con tu hijo no es tan cercana y que a tu hijo no lo sentís como tu hijo. En serio, posta, ¿eh? Porque si ellos te ven muy apegado a tu hijo,
2: no servís.
1: Creen que vos, la prioridad tuya va a ser tu hijo, no el laburo. Entonces, hay tipos tan perversos en este mundo que piensan que tu prioridad va a ser el laburo frente a tu hijo.
2: Claro. Bueno, el otro día hablamos con Analía, y justo lo hablamos, y una amiga mía le pasó que tuvo una entrevista laboral para trabajar en recursos humanos, ella es psicóloga, y le preguntaron si tenía planeado ser madre en los próximos años.
1: Claro, sí.
2: Y como un factor de, y por ahí no nos sirve tanto.
3: Claro. Pero digo, aparte esto es perverso, porque en vez de tomarlo como un dato positivo de mirá qué buena persona que vamos a sumar o que podemos incorporar, ¿no? Lo ven como algo es contraproducente.
1: Necesitan algo mecánico.
3: Con lo cual,
1: un engranaje. Digo,
2: sí, una persona que trabaje y nada más.
1: No hace falta que tenga corazón. Es un engranaje que vaya y labure. A ver, los pibes lo están sabiendo esto. Los pibes no tienen más hijos. Las pibas no tienen más hijos. Uh-huh. Y yo, la verdad, sinceramente, es un horror pensar en estos términos. Pero en este mundo que se viene y cómo está el ser humano, si no está muy acomodado, no lo hagas. Porque te arruinas la vida. O sea, en cómo viene el ser humano, en cómo vienen nuestras comunidades, cómo vienen estas nuevas sociedades, la verdad es que hoy parir es un problema grave. Y vos lo dijiste al comienzo, ¿eh? Mira, las mujeres que se endeudan en los barrios carenciados generalmente son las que tienen la dificultad con su hijo. Dijiste, son todas madres solteras.
2: Sí. Bueno. Y bueno, por algo es también.
1: Y bueno.
2: Bueno, y escuchemos un audio de una mujer que fue a buscar trabajo en el Expo en Pleno Almagro, que decía que hay un sentimiento generalizado de bajón cuando pasás 6 meses sin trabajar, sin conseguir nada.
4: Capaz no puede llegar a conseguir laburo pasando los 6 meses y como que se le bajan un poco las expectativas, digamos, ¿no? Nada, siento que es eso, ¿no? Es un bajón colectivo. Claro. Cuando no conseguís trabajo, yo tenía un jefe que me decía que el trabajo moraliza y dignifica, digamos, ¿no? Estar sin trabajo pareciera estar ahí abajo, ¿no? Tipo, no, la verdad que yo vivo con mi mamá, la verdad que todo lo que puedo llegar a ganar, tipo, trato de ayudarla, tipo, a ella. Pero bueno, está complicado, tipo, poder generar más ingresos.
2: Bueno, no, esto de cómo te pinchás, digo, después de tantos meses sin conseguir trabajo, yo creo que también, bueno, las grandes depresiones de la gente vienen también por el hecho de conseguir y buscar y buscar y buscar y no encontrar, es muy desmoralizante.
1: ¿Qué dirigente político recuerdan que realmente dio laburo en la Argentina? Que en las cuales se abrieron empresas, etcétera. ¿Cuándo se abrieron en serio? Estamos hablando de cuestiones productivas en serio, industrias en serio.
2: Yo creo que el primer momento del kirchnerismo.
3: Néstor, claro.
1: ¿Cuál industria?
3: No, me parece que está bien. Veníamos de una crisis complicadísima.
1: No, pero ¿cuál industria?
3: Un renacer de alguna manera, pero no, el dato concreto.
2: Si no, decís que no hubo empresas. Decís que no hubo empresas que abrieron.
1: No, nunca se industrializó el país como en la época de Perón.
2: No, claro, industrializarlo no, pero se abrieron pymes, ¿no?
1: Y bueno, muchachos, no, pero
2: ¿qué? Vos hablás de la industrialización.
1: ¿Sabés que yo cuando era candidato en el año 2015, el principal reclamo en los barrios era el trabajo? O sea, pero pará, eso soy candidato a intendente, loco, no te puedo. Pero de 100 personas, 100. Trabajo. Año 2015. ¿Estamos? O sea, digo, es la problemática número uno en la Argentina desde hace 10, 15 años, es el laburo.
3: Y atravesamos, claro, a ver, es verdad, digamos, viéndolo como lo decís, después de 10 años, ¿no? De Menem con todo el neoliberalismo así recrudecido, claro, es verdad que muchas cuantas fábricas, ¿no? Y comercios y cerraron.
2: Se volvió a nivelar, pero no se crearon más.
1: No se arregló nada, se tenía que resetear el sistema productivo de nuestro país. Y ese es el problema del cipacismo también, que nunca se puede evitar esa situación, porque todos los gobiernos terminan hablando con la embajada, a veces en bailando, otra vez tomando un cafecito, u otra vez por teléfono. Pero siempre los designios de la embajada están ahí. Año 2015, principal reclamo en los barrios de la Argentina era el laburo. Y te diría que era el único. Nadie pedía cloacas, nadie pedía iluminación, nadie pedía seguridad. El número uno era el laburo. Bueno, todo eso lamentablemente nunca se dio. Entonces vamos a tener cada vez más argentinos excluidos y escuchando lo que acabamos de escuchar. 7:26.
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0: 7 de la mañana, 28 minutos, 13 grados 2 la temperatura, el cielo sigue cubierto en la ciudad de Buenos Aires, las lloviznas que nos pueden acompañar durante la mañana, durante la tarde, después el cielo bastante cubierto, Tomás, incluso neblina se espera para mañana sábado por la mañana.
1: Bueno, Fernando es uno de los referentes de Endeudados Agrupados, es una organización que nuclea varias personas endeudadas en el barrio 31. ¿Cómo anda, Fernando? ¿Todo bien?
2: Hola, Tomás. Hola, Julio. Hola, equipo. ¿Cómo están? ¿Todo bien?
1: Bien, acá estamos. Che, acá estamos. Bueno, Fernando, contanos, ¿por qué, cómo surge esto?
2: Bueno, esto surge de, pareciera que es una búsqueda interesada, pero no, es un problema colectivo que se viene dando desde hace tiempo. Y nada, es también ponerle voz a algo que genera miedo, vergüenza, culpa, y bueno, organizarnos y tratar de buscar un reclamo legítimo ante estos problemas que ya se están viendo y que de a poquito empiezan a salir en los medios porque también están medios tapados.
1: Uh-huh. Che, ¿por qué decís eso? A ver, en general los medios le están dando bola al tema del endeudamiento. ¿Quién sentís que trata de evitar esa situación?
2: No, quizás no se encuentra voluntad política para visibilizar el reclamo. Ahora sí se está marcando un poco más de agenda desde ese sentido, pero es también las mismas personas que estamos endeudadas. Esto genera, como te dije, miedo, vergüenza, culpa, y cuesta salir a hablar. Es por eso que estamos tomando esta iniciativa desde Endeudados Organizados como para juntarnos a hablar y encontrar más casos, que los hay.
1: ¿Y quién crees que debería resolver esto y cómo? A ver, propone, ¿cómo crees que la política debería resolver este problema de los endeudados en Argentina?
2: No, hay que tomar medidas concretas. Hay que entender también de que esto es un problema, obviamente, que parte de una manera individual. En mi caso, yo me acuerdo de lo que me sucede a mí. Todos lo hacen, nadie quiere estar endeudados, pero cuando esto ya es un núcleo grande de personas, millones, con niveles que superan a la pandemia, creo que ya por lo menos se tienen que vincular actores políticos para nuclear algo y ver si se puede establecer alguna medida o algo por lo menos para regular y contener a esas personas que hoy por hoy no pueden pagar, pero que tienen la intención, hay voluntad.
1: ¿Y cómo se haría?
2: Entiendo que en el Congreso.
1: Está bien, y la propuesta sería que bajar los intereses.
2: Todos los casos son individuales porque traen mucho el individualismo y son casos muy particulares, pero hay que nuclearlos porque la realidad es que por lo menos las propuestas que surgieron a través más que nada en Ciudad, a través de Banco Ciudad o Banco Nación también, no acaparan todo el universo y son muy cortitas y son para las personas que están en situaciones quizás dos o tres, que es una mora temprana todavía, y hay ya 5 o 6 millones de personas que no pueden pagar sus deudas.
3: Fernando, Julia, te saludo, ¿cómo estás? ¿Vos estás endeudado? Sos un endeudado. ¿Con qué entidad estás endeudado?
2: Mira, mi historia empieza con la deuda, empieza en marzo del 2024, a través, primero siempre con tarjeta de crédito, ya en esa época pagando el mínimo, mi situación era distinta, yo no alquilaba, en ese momento trabajaba en el mismo lugar donde trabajo hace 9 años, bajo relación de dependencia, pero trabajaba de noche, lo cual mi salario era mayor y aparte hacía horas extras, lo cual mis salarios aumentaban bastante. También convivía en pareja y empecé a tomar primero la tarjeta de crédito, la utilicé siempre desde esa época hasta que tuve tarjeta de crédito para después del corte comprar mercadería, pagar servicios muchas veces a través de vía telefónica con la tarjeta de crédito, y luego me encontré en una situación donde había que afrontar refacciones en el hogar y la persona a cargo de alguna manera era yo, entonces tomé créditos por el Banco Nación. Esos créditos los fui pagando.
1: ¿Desde cuándo empezaste a usar la tarjeta para comprar mercadería y eso después del corte?
2: No, la tarjeta la empecé a utilizar para después del corte a más o menos a finales del 2022, principio del 2023. Claro, pero siempre lo podía solventar un poco más del pago mínimo, siempre especulando cuando venía el corte, que a los 2 días te acreditan un poco de monto como para poder y comprar mercadería literalmente. Y nada, con eso, como quien dice, iba tirando. Ya en marzo del 2024 tuve que tomar préstamos personales que me ofrecía Banco Nación por una cuestión de que había que hacer refacciones donde vivía y ciertos gastos que había que afrontar, y bueno, el único ingreso era yo. Pude ir pagando las cuotas de esos préstamos, ya que, como te dije, mi salario no era malo y lo podía pagar. El tema es que me encontré en una situación tipo bola de nieve con el tiempo, que tuve que sacar más préstamos para pagar una parte de la cuota, otra parte para vivir, y me encontré con que ya directamente le debía a personas involucradas que sí o sí, que eran conocidos o allegados, y sí, ahí tenés que responder todos los meses. Dicho esto, pasó el tiempo y me encontré en mayo del año pasado, donde bajó la productividad en mi trabajo, así que yo dejé de trabajar a la noche, me pasaron nuevamente a mi turno correspondiente, que es el turno mañana. Me separé, me tuve que venir a alquilar, lo cual eso conllevó...
1: El problema, es el laburo y no tanto el endeudamiento, o sea, es el endeudamiento por la precarización laboral, sería.
2: Sí, o sea, hay un montón de casos y hay un montón de ejemplos como para dar.
1: Claro, pero vos entendés, Fernando, que digamos, no se le puede dar una respuesta individual a los 7 millones de personas que están endeudadas. O sea, si vos vas a la política tiene que tener más o menos un plan general para todos, si es una problemática generalizada por la misma razón. ¿Se entiende? Entonces.
2: Sí, pero... En principio la política debe escucharnos, no es un tema individual, vos vas a mencionar esto, porque ya cuando hay mucha gente involucrada, creo que pasa, esto no es...
1: Pero por distintos casos, Fernando, ¿entendés? O sea, no te pueden hacer una ley para Fernando, otra para Mario, otra para... Por eso digo...
2: No son leyes personales, para nada.
1: Está bien, por eso hay que pensar cuál es el motivo y después pensar cuál es la solución, que esa la tienen que pensar ustedes y llevársela, te diría, servida a la política, porque la política está muy lejos de ustedes, de todos nosotros.
2: Sí, obviamente.
1: ¿No?
2: Nosotros estamos invitando a la gente que se sume a través de las plataformas digitales, de Instagram, X, Facebook, en lugares organizados. De repente, mañana tenemos una charla en Almagro, en la casona de Humahuaca, Humahuaca 3508 al mediodía, donde invitamos a todas aquellas personas que estén endeudadas o viviendo esta situación para que expresen y nos comenten, porque hay todos casos que si bien son individuales, pero vuelvo a mencionar el hecho de que esto se pasa en un marco donde hay precarización laboral, donde las tarifas aumentan, entonces es muy... donde los salarios están estancados, donde hay gente que está sin trabajo, sí, y donde hay gente que se endeuda de diversas maneras.
3: Claro, nosotros hablamos al principio algo de que esto no es de ahora. Bueno, vos mismo lo estás diciendo, hace años que estás así. ¿Por qué la idea de juntarse es ahora? ¿Qué cambió?
2: La cantidad de gente, también hay una cuestión donde la gente empieza a hablar, porque este tema trae aparejado muchas cuestiones que tienen que ver también con sentimientos y sensaciones de vergüenza, de culpa, de estigmatización. En mi caso, yo tuve que hacer terapia para poder hablar de esto porque me causaba realmente vergüenza y me sentía como que yo tenía toda la culpa. Hay una culpa mía, obviamente, me hago cargo, pero hay otra cuestión de que desde donde estoy endeudado, por ejemplo, el banco, las cosas que me ofrece para refinanciar son irrisorias. Me parece que no hay solución esa.
1: Te mandamos un abrazo grande y esperemos que encuentren una solución en la política. El sistema financiero tiene que tener límites y me parece que pasa por esto, ¿no? En Brasil hay una ley muy muy interesante que no sé si abarca todas las problemáticas de todos los morosos, pero me parece que es un avance. Estudiala, fíjate, y bueno, te ayudamos a tratar de instalarla en la política. Te mandamos un fuerte abrazo, hermano.
2: Muchas gracias.
1: Gracias, viejo. Bueno, ahí está, vamos otro más de los endeudados en Argentina. 7:36 minutos, ¿tenemos tanda? Dale.
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0: lindo esto, qué lindo tema de los Fabulosos. Extraordinario. Muy bien estuviste, Agustín. Muy bien, excelente. Me gusta, Lo que pasa es que me relajás de más. Yo necesito ahora a la mañana levantarme. Viste, como me está costando mucho. Es como si te pegaran un trompadón Tyson a la mañana. Viste, cuando te querés levantar
1: ni no podés.
0: Empezás a ver borroso y le decís a tu mujer el nombre de tu hija. ¿Cómo anda, Rocío? No, estoy bastante golpeado. Hoy sentí el golpe como en un ojo así. Era como que no llegaba.
2: Vamos, vamos, Tomás. Pero después... Te queda mucho día.
0: Gracias, Analia.
2: Te estoy dando ánimo.
0: Gracias por el aliento.
2: Y te estoy dando ánimo. Vamos, Tomás, te dije, arranqué así.
1: Hay que desayunar mejor, ¿eh?
0: Me voy.
2: No come nada, ¿sí está?
0: Me voy con Rodo, ¿eh? Me voy con Rodo, señores. Ahí está Rodo en la calle. Vamos a hablar de Malvinas, vamos a hablar de las insignias que le están arrancando los colectivos. Rodito, te escuchamos, vamos.
3: Bueno, estamos acá, compañeros. Seguimos en Constitución, seguimos mirando los colectivos. Acá, por ejemplo, vemos la línea 28. Que no tiene el calco, la calcomanía de Malvinas. Vamos a preguntarle a uno de sus inspectores, bueno, si ya la tenían previamente, si es que la retiraron y qué es lo que le, qué línea le bajaron.
4: Bueno, gracias por pagar para las 7:50.
3: ¿Qué tal? Buen día.
4: Contanos, ¿qué onda la línea 28?
5: Mirá, nosotros nos enteramos, yo me enteré particularmente ayer por la tele, que vi una nota donde decía que la estaban sacando y hoy cuando vine me encontré con que la mayoría de las unidades no lo tienen. La realidad es que a nosotros no nos dicen nada, ni nos bajaron ninguna línea de nada, ni de si vemos alguna hay que sacarla o no, te estaría
4: metiendo. ¿Reciben el vehículo?
5: Nosotros solamente controlamos el servicio.
4: Perfecto. ¿Qué opinión tenés respecto de la causa Malvinas y de esta iniciativa del gobierno?
5: No, es un sinvergüenza, una antipatria. Le molesta al argentino. Está claro que a este tipo le molesta al argentino, nos odia. Este tipo nos odia porque está haciendo todo en contra del laburante, del argentino. Se caga en la familia de los caídos Malvinas. Una vergüenza. Es vergonzoso este gobierno.
4: ¿Cómo están ustedes en cuanto a salario, a la situación económica?
5: Yo tengo que tener 3 trabajos para poder llegar a fin de mes.
4: ¿De qué trabajas aparte?
5: Yo trabajo acá, soy profe de una escuelita de fútbol y hago aplicación con el auto.
4: Y entre esas 3 cosas, más o menos.
5: Y entre esas 3 cosas, puedo pagar el alquiler, puedo mantener el auto y le puedo dar de comer a mi familia. Si no, sería imposible. Olvídate de las vacaciones que antes podía tener cualquier laburante, ¿no? Que era algo normal. Eso ya nos olvidamos.
4: ¿Ves que eso pueda mejorar?
5: Si se va a Milei, seguramente.
4: Te agradezco mucho, amigo. Nombre.
0: Sí, Rodo.
3: Gracias, Francisco. Sí.
0: Rodo, pero está bien, pero ahí hay un. Hay una violación a una resolución. Él no controla eso, él simplemente controla la frecuencia del servicio.
3: Claro, claro, sí. Los inspectores que están acá controlan, me preguntan desde el estudio, la frecuencia, ¿no es cierto?, del servicio. ¿Cuál es su tarea?
5: Controlamos el servicio, que pasen en tiempo y forma, que la gente pueda subir bien, cerrar la puerta para que...
0: ¿Y quién debería controlar lo otro, Rodo? ¿La CNRT?
3: ¿Quién debería controlar lo otro? O sea, ¿de quién está encargado?
5: Y eso debería ser de la empresa, ¿no? Ahí ya escapa a nosotros, no, te soy sincero, no. Ahí ya no sé quién tendría que verificar eso.
3: Sí, evidentemente viene, según me dice acá el amigo, de más arriba, ¿no? Ellos están acá en la calle controlando más lo que tiene que ver con específicamente el servicio, el funcionamiento, la frecuencia, y bueno, ¿no? Los viajes en líneas generales. Pero nada, es lo que me decía acá un poco el inspector, ¿no? Ellos se enteraron... Y algunos coches ya los recibieron así directamente sin el sticker. Me decía que la línea 28 sí tenía el sticker. Y bueno, nada, un poco lo que habló también de la causa de Malvinas, ¿no? Me parece que es importante destacar.
0: Rodo,
3: dijo acá mucho. Sí.
0: Ahí viste que al lado de donde estaba la calcomanía de Malvinas hay un teléfono de la Comisión Nacional de Regulación del Transporte. Creo que es el 0800-3333-0300.
3: 0300, sí, lo estoy viendo.
0: Bien, perfecto. Vamos a llamar ahí, vamos a ver qué. Porque estos son los que tienen que, digamos, de alguna manera hacer la inspección respecto a las unidades. Entonces, vamos a tratar de ver qué dicen en este teléfono las autoridades de la Comisión Nacional de Regulación del Transporte, porque sería interesante conocer su opinión. Porque es cierto, el inspector es un inspector de la empresa y él controla a su propia empresa en cuanto al servicio, a la frecuencia. No es un empleado del Estado. El que debe controlar esto es el empleado del Estado. Pero nos vamos a hablar ahí. Rodito, te mando un abrazo grande. Gracias, ¿eh?
3: Dale, perfecto, estamos de vuelta.
0: Lo voy a hacer desde acá, Agustín, ya directamente para ir apretando los botones.
1: ¿Decí que ya están laburando?
6: Los servicios de llamadas gratuitas de Telefónica. En unos momentos lo comunicaremos.
0: Estamos llamando a la Comisión Nacional de Regulación del Transporte.
7: Gracias por comunicarte con la Comisión Nacional de Regulación del Transporte. Nuestro horario de atención telefónica es de lunes a viernes de 8 a 20 horas.
0: Bueno, en un ratito vamos a hablar. A ver, hay como una situación un tanto desagradable que se produce cuando los tipos te dicen que el Estado supuestamente no se debería meter en nada, ¿no? Pero se te meten en la paritaria, se te meten en la mayoría de las regulaciones que son para el pueblo en general, sobre todo lo laboral. Sobre todo lo que tiene que ver con lo laboral. Ahí tenés el Estado muy, muy presente. La verdad que sí. Y me parece que todo va en contra de el laburante en cuanto a regulaciones. No hay una sola regulación que tenga presente al laburante. Ahora, en esto hay una regulación, pero hay una llamada por parte de la Secretaría de Transporte para los empresarios en función de lo que pretende el gobierno. O sea, el gobierno, ¿realmente pretende recuperar Malvinas o no? ¿Cuál es la idea? Porque por ahí los tipos te dicen, mira, esto es una una medida a la cual nos habíamos comprometido, nos comprometimos con, no sé, ponele, con Inglaterra, hacer este tipo de medidas, o con Trump, ponele, para tratar de recuperar Malvinas. Pero alguien tiene que decir algo, alguien tiene que hablar, por ahí es una buena idea, y la estamos criticando de boludos porque no entendemos por qué. Por ahí es una idea de negociación, la política de negociaciones. Nos hemos bancado cada cosa de cada gobierno negociando y nos tapamos la nariz. Bueno, probablemente es una negociación a la cual haya que llegar para recuperar Malvinas. Pero háganos sentir unos boludos, por lo menos, muchachos. Alguien hable, diga algo. Hay un Estado del otro lado. O sea, negociaciones en la política hay siempre. Y lo entiendo, lo comprendo, hay cosas que no comparto, pero bueno, cada uno negocia con el que quiere. Si esto es parte de una negociación, necesitamos saberla, no se escondan.
1: Vos decís que quitar este
0: cargo. Puede ser,
1: que tiene que ver con una negociación.
0: Puede ser, mira, yo grabé y lo vi con el embajador de Estados Unidos en la previa a la campaña presidencial. Antes de ser presidente se reunió con el embajador de Estados Unidos. Yo no prejuzgo, pero digo, me parece horrible, yo no lo haría. Yo prefiero no llegar a sentarme con el embajador de Estados Unidos. ¿Me entendés? O sea, pero él te va a decir, bueno, pará, acá si no te sentás con el embajador de Estados Unidos, no sos presidente de Argentina. Después vemos. ¿Y qué es eso? O sea, no comparto, pero puedo comprender. Capaz que el flaco te dice, mira, era obligatorio reunirte con este boludo porque no llegábamos a hacer la campaña. Y después cuando yo sea presidente, bueno, veo qué hago con Estados Unidos. Bueno, yo no comparto, yo no lo hubiera hecho, yo no me hubiera sacado la foto. Pero bueno, o sea, comprendo.
8: Yo puedo entender la excusa de la bandera de la selección, porque trasciende los límites de nuestro país. Es más, cuando se realizó el Mundial Sub-20 aquí en la Argentina y se jugó en el Estadio Malvinas Argentinas de Mendoza, se taparon las islas porque FIFA no quería que se vea nada, ningún tema político, y de hecho el nombre, sí, tampoco se decía el Estadio, sí, las Malvinas Argentinas. Pero un colectivo, una flota de colectivos, todos los colectivos, ¿qué tipo de negociación llevaría adelante diplomática? ¿Cómo afectaría
0: eso?
8: No lo
0: sé, por eso yo necesito saberlo. Claro,
1: son todas conjeturas porque no hay información.
0: Pero por eso, claro, yo necesito que me lo expliquen, ¿me entendés? Las cosas se tienen que explicar. Yo cuando la vi a Cristina Fernández de Kirchner sentada con Laura Richardson, bueno, voy a decir, la puta madre, si no explicás esto, ¿qué está pasando en este país? ¿Me entendés? Entonces, no quiero prejuzgar. Hasta ahora lo que se ve es horrible. Pero por ahí el tipo te dice, pará, es parte de una negociación a la que habíamos llegado con el presidente de Estados Unidos para que él haga lo... No lo sé, o sea, calculo que hay algo atrás que pueda responder el presidente, el secretario de Transporte, porque si no, negro, a ver, ¿en qué te cambia sacar una calcomanía? ¿Vos entendés eso?
8: Sí, sí, de hecho ayer se festejaba que en Google, cuando vos ponías el buscador, decía Islas Malvinas.
0: Sí.
8: Por eso me resulta raro que,
2: sí, perdón,
8: que eso sea acá un tema.
2: Eso es un tema que cambia porque vos lo ves desde acá y dice Islas Malvinas.
8: Okay.
2: Pero lo ves, tiene el contorno de las islas, está en línea punteada porque Google lo pone como territorio en disputa.
1: Claro.
2: Y después, si vos entrás de una VPN, es decir, como si estuvieras en otro país, o entrás desde otro país, desde el Reino Unido, dice al revés, dice Falkland. Y si después entrás de un territorio de otro país, están las dos denominaciones.
0: Ah, bueno. Bueno,
1: pero antes no era así.
0: Pero
1: claro.
0: Eso es un triunfo.
1: Sí.
0: Eso es un triunfo de los jugadores. Pura y exclusivamente de los jugadores y del tipo que hizo la banderita.
8: Por eso me llama la atención lo de los colectivos, entendiendo que el gobierno no están haciendo nada por las Malvinas.
0: No, es que no lo sé. Esa cosa no la deberíamos saber.
8: Nada. Más que eslogan, más que pedir que se pronuncie Giuliani o alguno de ellos, no están haciendo nada.
2: Si no, ¿no te parece que lo usaría? El amante como de Mar, campaña, inclusive.
0: Es que, ¿sabes qué temo yo? Que al último Donald Trump haga algo. ¿Me entendés? O sea, este es el problema. Guarda, ¿eh? No sé cómo manejar.
8: Bueno, es agosto, septiembre, octubre y noviembre, ¿no?
0: No.
8: ¿Vos decís que va a ganar en noviembre?
0: No sé si gana.
8: Pero sigue.
0: Pero sigue.
8: Pero vos decís que.
0: Pero sigue.
8: ¿Que se va a preocupar por eso?
0: Es muy probable. O sea, vos. Pensé que la embajada de Estados Unidos en la Argentina, este es un dato, no lo tiene nadie, se vendió. La compró este muchacho, vos sabías eso,
8: sí,
0: ¿no?
8: Te escuché.
0: Era un empresario. La compró a la embajada. Y después, cuando vos comprás una llave, como se compra el ministerio, no me sorprende nada. A mí no me sorprende nada. Pero cuando vos compras algo, después tenés que recuperar. ¿Me entendés?
8: Sí.
0: Bueno, yo no sé cómo será eso. No sé qué intereses habrá para ver si se puede recuperar, no se puede recuperar. ¿Qué le podés prometer a determinadas personas? Mirá, Trump por plata. Ya hemos visto lo que
8: sí,
0: hace. ¿No?
8: Sí.
0: Entonces, muchachos, y las Malvinas es un lugar altamente rentable, ¿eh? O sea, nos hacen creer que la Argentina es una porquería. Para los grandes magnates del mundo, lo tenés a Peter Thiel viviendo a 10 cuadras de la radio, ¿eh? O sea, uno de los hombres más poderosos del mundo vive acá en Buenos Aires, muchachos. O sea, no nos comamos el amague, ¿eh? Entonces, yo digo, prestemos atención porque puede venir algo que no estamos viendo. Probablemente sea simbólico, pero que sea un avance. Y guarda con eso porque podamos quedar acorralados, ¿no? Yo tengo miedo que hayamos caído en una trampa, ¿me entendés? Porque me parece muy burdo.
1: Es mucho.
0: Sí. Me parece muy burdo. Sí. ¿Cuál sería el sentido? O sea, no hay sentido real en esto.
8: No.
0: ¿Me entendés?
1: ¿No fue un si pasa, pasa?
0: No. Yo creo que nosotros podemos haber caído en algo, en la trampa. Y me hago cargo porque fuimos los primeros en ponerlo en la palestra. Me hago cargo. Podemos haber caído en la trampa. Mirá lo que te digo.
1: Pero perdón. Quiero entender, ¿en qué trampa?
0: No sé, o sea, veamos que cómo avanza la política respecto a Malvinas. Veamos cómo avanza el presidente, porque también hay otra cosa más. Las cuestiones de Estado Trump las toma como cuestiones personales. ¿Me entendés? O sea, hay cuestiones que debería tomar como cuestiones de Estado, pero las toma como una cuestión personal. Trump es el presidente más CEO de la historia de los Estados Unidos.
1: Sí, totalmente.
0: O sea, todos lo fueron, pero este es alevoso.
1: Y no lo oculta. No se hace el presidente democrático. Él directamente dice, hice esto, quiero esto, punto, se terminó.
0: Chau.
1: Sí.
0: ¿Se acabó?
1: Sí.
0: Bueno, 7:52, vamos.
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0: 7 de la mañana, 53 minutos, 11.7000-0750.
1: ¿Alguien sabe quién es el secretario de Transporte a nivel nacional? O sea, que solo existe para dar esas órdenes pedorras. Mónica de Temperley.
2: Bueno, seguimos, Ana, dale.
0: Un montón de mensajes, Tomás, al 11-7000-0750, como decíamos recién, por un lado. Perdóname, Tomás, sí. Dice acá Luis de Temperley junto a Patri. Entre 2003 y 2015 abrieron un montón de pymes y durante el gobierno de Alberto hubo casi pleno empleo. No soy peronista, soy alfonsinista y realista. También acá Teresa de Moreno dice, ¿cómo podés decir que el kirchnerismo no generó trabajo? Néstor subió a la presidencia con 24% de desocupación y Cristina se fue con 5,8. Fábricas de electrodomésticos, de calzados, ayuda a fábricas de automóviles, fabricación de satélites, generación nuclear. No éramos una potencia.
2: No, eso no es así. Se generaron pymes. Laburo, sí, pero ahí tenés. Ahí tenés un tema. Ojo que para mí fue la mejor década de la historia que yo me ha tocado vivir. O sea, la verdad que si yo lo tendría que haber votado a Néstor Kirchner, lo hubiera votado nuevamente si se hubiera presentado. Olvídate de eso. No te lo pongo en tela de juicio. Pero no hubo industria. A ver, hay una diferencia muy grande entre pyme e industria. Entre poner un kiosco e industrializar el país. Es muy grande la diferencia entre un ensamblaje de lo que fuera de un electrodoméstico a producirlo. Yo recuerdo que en un momento se producía Braun en Argentina, hace mucho tiempo, ¿se acuerdan de la marca Braun?
0: Sí.
2: Eso sí producían en serio. Pero después todo era ensamblaje, o sea, no había laburo, claro, pero laburabas para ensamblar, no para producir. Es una diferencia muy grande. ¿Por qué? Porque cuando vos producís y tenés industria, generás dólares, que es lo que necesita siempre la Argentina. Es una diferencia muy grande entre generar trabajo, poner kioscos, farmacias, restaurantes, que no está mal, porque es laburo, pero es un laburo que se banca con emisión monetaria, con exportaciones del campo, etcétera, etcétera. No está generando recursos genuinos. A eso me refería.
3: Hola Tomás y equipo, buen día. Para mí, a Claudia de San Clemente, para mí, porque la gente es muy desagradecida, porque con el gobierno anterior de Cristina, seas peronista o no seas peronista, qué sé yo, la gente se pudo comprar la casa, estaba mucho mejor y todo eso. Cansada también de los desastres políticos y corrupción, también por ahí votaron a alguien disruptivo, pero le salió el tiro por la culata, porque la verdad que todos entramos en decadencia con este gobierno. Antes, por lo menos te garantizaban los remedios, por más que los sueldos no fueran grandes de jubiladas y pensionados, y este gobierno lo único que está haciendo es vender todo el territorio a manos de Estados Unidos.
0: Bueno, gracias también a Raimundo de Ranelag, que cuando escuchábamos Señora Violencia, yo he dicho que es de Piero, me dice que es de Cantilo, de Miguel Cantilo.
2: Bien.
0: Tenía la duda ahora si eran coautores, pero bueno, gracias por el aporte, por supuesto, siempre más que bienvenido. Hay mensajes de las ardillas también, Tomás.
2: Sí.
0: Dice, acá en Manzanares está minado de ardillas, atacan nogales, robles, mangueras, cables, aislante bajo tejas. Hace tiempo que están a las puertas de Capital Mario, de la localidad de Manzanares, esto es en Pilar, sí. Y también Guillermo nos cuenta, la ardilla de vientre rojo, sí, da el nombre técnico, es una especie originaria del sudeste de Asia que fue introducida con fines ornamentales en el partido de Luján, provincia de Buenos Aires, hace 50 años. Ajá. Logró establecerse e invadir, amenazó la biodiversidad, la salud, la producción, los servicios. Es un roedor silvestre que se expande de manera exponencial de la mano de las personas que las trasladan a nuevos sitios por considerarla atractiva, ¿viste? Como
2: son relindas,
0: pero
2: son
0: con problemas, dicen, bueno, los focos de invasión.
2: Ardilla, mucha más ardilla y mucho menos libertario, muchachos.
4: Primero rata, preferido? Las ratas tampoco están.
2: Y las ratas tampoco son tan desagradables.
4: Ay,
2: tampoco tan desagradable una rata. Vamos a volver al tema.
4: Cuando se te cruza la rata por adelante que sale del container y se mete en un lugar, ¿no te da impresión?
2: No me da impresión, es una rata.
5: Como las palomas, que hubo invasión, después trajeron los aguiluchos.
4: Las palomas, ¿no?, son ratas con alas.
2: ¿Vos sabías que yo tengo casi entrenada una paloma en la puerta de mi casa?
4: Ay, Dios.
2: Ya tiene nombre.
0: ¿Que los haces de mensajera? Tengo dale, tres. Tomás, basta.
2: Una se llama Enish. Sí. Posta, ¿eh? ¿Cómo y la se chica llama? La dibuja. Casi la toco. O sea, me espera arriba de, en serio, ¿eh? Hoy te espera arriba del donde está el nicho hidrante del edificio. Sí. Y está al lado del ascensor. Vos sales del ascensor Y casi que te, yo me imagino que me saluda, como que
4: bueno, estás así. ¿Cómo se llama?
2: ¿No? Ay, Elisa, esa. Le pusieron las chicas. Ah. Mis hijas.
0: Vamos a comprar un perrito para tomar. Ay, una mascota normal.
2: Tengo cuatro ahí.
4: ¿Cómo sabes que es siempre la misma?
2: Porque no tienen, yo le pregunté eso a mi hija. Ah. Ya la distinguen. Son tres. Ya la distinguen, okay. Tienen una, cada una tiene su característica. Gente, o sea, cada animal es diferente al otro. Es como si, no sé, viniera alguien y ¿cómo te das cuenta entre el negro y Tomás cuál es cuál? No,
4: uno es negro y el otro es menos negro.
2: Uno es negro, otro no menos. Tan negro, y el otro es negro, un poco más negro. O sea, bueno, che, atención, Esteban Trebuch, con lo que voy a decir ahora.
4: Ay, Dios mío.
2: La embajada de Estados Unidos en Argentina busca empleado con sueldo en dólares. Y estos requisitos.
4: Estoy, a ver.
2: Educación. Se requiere tener completado al menos 2 años de estudio universitario. No,
0: ya olvídate. Estoy. Ya está.
2: Olvídate. Bueno, atención, Majul. Experiencia laboral. Un mínimo de 3 años de experiencia previa en áreas consulares, migratorias o instituciones públicas.
4: No puede.
2: Idiomas, dominio fluido, hablado, leído y escrito del inglés como el español.
4: Ah, entonces tampoco.
2: Bueno, sí, ahí hizo caer también.
5: Mr. President.
2: No,
0: pero no estamos hablando del inglés.
2: ¿En inglés?
4: Pero vos el español lo hablás.
5: Poquito.
2: ¿Muy poco?
5: Poquito.
4: El little.
0: No, pero a los que estás candidateando, te quiero decir que eso.
2: Conocimientos técnicos, manejo intermedio de herramientas de oficina, el Word, el Outlook, el nivel básico de Excel y PowerPoint.
5: Un Excel, sí.
2: Asimismo, se valorará el conocimiento de leyes de inmigración, habilidades personales, capacidad para actuar. Acá está. Entra de nuevo más Juli Trebuch.
4: Ahora sí. ¿Capacidad para operar? Dices?
2: No, para actuar independientemente, perdón.
4: Ah, entonces no.
2: No, no puede. Atrata los huevos.
5: ¿Negros pueden?
2: Los negros, acá dice, los negros serán bienvenidos.
4: ¿Sí? Viajarán en la parte de atrás del colectivo.
2: Sí, pero serán bienvenidos para la limpieza de, atención, cañerías, plomería. Deben saber manejar sopapas. Bueno, así estamos, señor. 8:00 a.m, nos vamos con nuestro compañero a las noticias.
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7: Es la hora 8, la temperatura en Buenos Aires es de 13 grados 2 décimas. El cielo está cubierto, humedad 87%. En la ciudad de Río Cuarto, Córdoba, 6 grados 5 décimas. Los empleados de comercio acordaron un aumento salarial de 5,7% por 3 meses. El gremio y las cámaras empresarias del sector firmaron una suba de 1,9% para julio, otro 1,9% para agosto y un 1,9% para septiembre. Se trata de los incrementos que percibirán la mayor cantidad de trabajadores bajo convenio en el país. Desde el gobierno anticipan que el dólar podría llegar a 1.800 pesos en 2026. El vocero presidencial, Adrián Rabier, descartó una devaluación brusca como la de 2002, pero advirtió que la divisa podría encarecerse entre 200 y 300 pesos en los próximos meses.
8: Si vamos al 2002, donde el tipo de cambio pasó de 1 a 3, sería como hoy pasar de 1.500 a 4.500. Nadie ve ese escenario. Ahora, que el tipo de cambio llegue a 1.800, a 1.700 para dentro de unos meses, es una posibilidad.
7: El gobernador de Tucumán fue operado de urgencia y se encuentra internado. Osvaldo Jaldo debió ser asistido luego de que, durante una actividad oficial en Buenos Aires, comenzara a sufrir fuertes dolores en el pecho y sudoración. En el hospital italiano le realizaron una angioplastía y le colocaron un stent y ahora permanece allí en observación, pero evolucionando favorablemente. A días del próximo aumento de transportes públicos, los usuarios alertan sobre el costo de viajar todos los días.
9: En la calle.
10: A partir del próximo 1 de agosto volverán a aumentar las tarifas del transporte público en el área metropolitana. Muchos usuarios aseguran que el costo de viajar representa una porción cada vez más importante de sus ingresos. En Constitución hablamos con pasajeros sobre cómo impacta este nuevo incremento en su economía diaria.
11: Sí, lo sabía.
10: Bueno.
11: No me sorprende nada este gobierno. Y lo que va a aumentar todavía hay que esperar. Hay que estar preparado. Todo aumenta. Y lo que hay que gastar sí o sí, no tenés escapatoria.
12: Mira, ¿qué crees que te diga? Aumenta continuamente, lo que no aumenta son los sueldos, las jubilaciones. No entiendo cómo todavía hay gente que puede apoyar esto.
10: Desde el barrio de Constitución informó Rodo Gerardi para Radio 750, Derecho a la Información.
7: Dólar oficial 1.510 pesos, dólar informal 1.560 pesos y riesgo país 437 puntos. En Buenos Aires la temperatura es de 13 grados, 2 décimas, el cielo está cubierto, humedad 87%. 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Estas fueron las noticias. Federico Martín.
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0: 8 de la mañana, 6 minutos en todo el país. Seguimos aquí en Radio 750. Actualizamos datos de esta hora: 13 grados, 3 décimas, 85 el porcentaje de la humedad, el cielo cubierto, por ahora sin lloviznas. Nos pueden acompañar igual durante la mañana, durante la tarde de este viernes, un fin de semana que también se anticipa con bastante inestabilidad, por lo menos con cielo cubierto, eso sí, sábado y domingo, y así parece que van a seguir bastantes días más durante estas vacaciones de invierno aquí en la ciudad y en la provincia de Buenos Aires. Hasta las 9 seguimos aquí en Mejor que Mañana.
1: Está horrible el tránsito en Panamericana, Analía.
0: Sí.
1: Hay un choque de dos camiones, pero tenés fila de por lo menos, ¿cuánto? ¿10 kilómetros?
0: Y sí, porque eso ya una vez que se reduce, viste, uno o dos carriles, te complica todo, y esta hora que es pico, y se ve que está súper atascado. Si bien los viernes suele reducir un poquito, viste, el caudal a veces de tránsito, porque hay mucha gente que aprovecha o hace trabajo desde la casa, pero bueno, en este caso se ve, claro, lo que es el ingreso a la ciudad de Buenos Aires, altura Don Torcuato, muy trabada la Panamericana, y acá en la ciudad de Buenos Aires ya se despejó la zona del Metrobús ahí frente a lo rural, bueno, donde hubo un choque que el auto quedó destrozado.
1: Bueno, pero cuidado con el tema Panamericana. ¿Esto es mano capital? ¿Mano capital o mano...?
2: Provincia.
1: Provincia.
0: Desde mano Bulón, provincia. Mano al... mira, bueno, al norte. Yo pensé que era para acá, perdón. Bueno, entonces para acá está bastante fluido, si sí, es al revés.
1: Sí, para... es raro, pero negro,
0: raro.
1: Eso, A ver si nos escucha por ahí Gaby Mazzaro, estaría buenísimo porque es un lío grande, ¿eh? Grande, en serio, es masivo el corte. Che, ¿querés pasar el audio de nuestro compañero Eduardo Feynman? Hace un ratito hablaba con uno de los directores de Dota. Se ve que estaban muy intranquilos con esto de Malvinas. Yo le voy a decir, muchachos, cuando vas a inventar algo, háganlo con un poquito más de estrategia, nada más. Se lo digo con el corazón. No a Eduardo, porque Eduardo es un compañero. Yo, la verdad que lo respeto en su profesión. No me voy a meter con Feynman. Pero sí con el director de Dota. Sea un poquito más creativo. A ver, lo escuchamos.
3: Está en línea Marcelo Paciuto, director de Dota. Marcelo, ¿qué tal? Buen día. ¿Cómo le va?
4: Buen día, Eduardo. ¿Cómo está usted? ¿Cómo anda?
3: Bien. Yo, en principio, hoy me levanté preocupado después de ese informe de Crónica TV. No.
4: Sí, la verdad que uno, cuando yo anoche llegué a casa y también estaba mirando algunos noticieros, y cuando vi ese informe, a veces uno dice que al presidente le dicen, bueno, que está malhumorado con los periodistas, pero veía el informe que era tan desacertado, con información que no era, y hablaba ni manija. Esto sucede así, Eduardo. En el año 2022, por los 40 años de Malvinas, el gobierno, la Secretaría de Transporte, nos da una calcomanía para pegar en los colectivos.
3: Okay.
4: Y la hace pegar en la chapa. Pasaron 4 años, la calcomanía se deterioró, y la chapa, por la humedad, la suciedad, se va picando.
3: Claro.
4: Entonces lo que se está haciendo es recambiando, se está poniendo una calcomanía, se la puedo mandar ahora, o sea, al productor.
3: Sí.
4: En los vidrios se va a poner de costado, con la leyenda de Malvinas, más bonita, y que tiene mejor mantenimiento, y bueno, y no produce todo esto. Y
5: está raro, ¿no? La justi.
1: Muy bien.
5: Está rara la justificación. Yo no, por lo general, no lo haría así. Yo esperaría tener los...
1: Es una resolución, supuestamente la tiene, señor. Supuestamente tiene la calcomanía, se la manda al productor. Claro. Y en vez de mandársela al productor, ¿por qué no se la manda al colectivo, hijo de puta? O sea, es así. Vos sacás una calco y ponés una calco nueva.
5: Claro.
1: Sacás una patente y le ponés la nueva. ¿Sabés por qué? Porque no es una cuestión de que me gusta o no me gusta la calco. No es una calco de, no sé, ponerle la AFA. Es una calco que es obligatoria, lamentablemente. Porque entonces, si yo hablo de la patente, es una chapa. Ah, mira, ya la voy a cambiar.

0: está con la patente, el auto sin patente. 2 meses, 3 meses. No. Ah, pero si querés te la mando, ¿eh? Es un cara dura. Sí,
1: a mí se me rajó el vidrio de una ventana. La saco y espero a que tenga plata para comprar el vidrio, claro. O lo cambio en el momento. Pero es una estupidez.
0: Es una resolución, lamentablemente.
2: Una ley.
1: Ley 27.023 que obliga a todos los medios de transporte de pasajeros a tener.
0: Está bien, pero esa ley viene apoyada después por una resolución que los obliga a hacerla. Sí. Porque nadie la cumplía hasta ahí. Sí. Año 2021, Diego Giuliano. No sé si lo tenés por ahí, Facu, a Diego. Yo te mandé el teléfono para ver si podemos hablar con él, porque él también estaba viendo el programa ayer. Y me mandó la resolución con la cual, digamos, de alguna manera, hacía obligatorio la ley y le manda las calcomanías. Lo acaba de reconocer este muchacho.
2: Sí, sí, que es lo único que dice. El gobierno nos mandó unas calcomanías. Claro. Ningún lado dice que es ley, que es una resolución. Como que dice, nos la mandaron para que la peguemos.
0: Bueno, y otra cosa más. Él miente que la chapa está por suerte... Hemos registrado todo. Miente cuando dice que la chapa está picada. No hay ningún colectivo con la chapa picada donde antes estaba la calcomanía. Ninguno. Al contrario, protegió la pintura. Y segundo, las calcomanías que tienen todos los colectivos están en perfecto estado. En perfecto estado. ¿Está claro? Entonces, él está mintiendo. Ahora, si vos estás violando una ley... Y pasás por encima de una resolución y decís que ya van a venir las nuevas, eso solamente se lo puede decir a un tipo que no te va a repreguntar nada. Pero es una mala idea, muchachos. Lo mejor es cerrar el orto. ¿Saben lo que es cerrar el orto? Es no hablar. Es no hablar. Y claro, el tipo empieza hablando del presidente de la nación. ¿Por qué el dueño de una empresa de transporte empieza hablando del presidente de la nación? ¿Sabes por qué? Porque esa empresa tiene participación, obviamente que ya no los pelpas, el señor Norberto Beto, de apellido Milei. Entonces, ¿cómo no te va a hablar del presidente de la nación y cómo ese tipo no va a salir a hablar? Son unos garcas, muchachos, porque encima no se la bancan. Porque si hubiera tenido huevo este señor y si hubiera tenido razón, hubiera salido al aire ayer en Crónica. Si estábamos pidiendo desesperadamente que nos nutrieran el tema. Si tanto cree usted que esto es manija, que esto es una boludez y eso, hubiera llamado Crónica y nos hubiera cerrado la boca. Esto es simple, muchacho, no. ¿Por qué tenés que hablar con periodistas amigos? Yo no digo que... A ver, esto no es una crítica a Feynman, ¿eh? Guarda, no es una crítica a Feynman. Bueno, pasa a todos los periodistas. Al final terminamos hablando con la gente a la que le damos garantía de que no le vamos a repreguntar, que no vamos a hacer las cosas como corresponde. ¿Se entiende? Bueno, yo eso ya lo resigné hace mucho tiempo. El que no quiere hablar conmigo, que no hable, chao, viste, ya está, se acabó. Pero no podés no repreguntar y decirle, señor, usted está violando una ley. No es cuando usted quiera. Tenés que esperar cuándo vas a hacer el reemplazo de la calcomanía, no cuándo la vas a quitar. ¿Qué, digamos, cuál es la lógica? Yo quito la calcomanía y ¿cuándo la pego? Ah, ya te mando las nuevas. No, no, quitás, pegás. Y no viola la ley, no viola la resolución. Es simple.
1: Sobre todo porque hay una ley. O sea, estás no solo incumpliendo, sino traspasando una ley. Es un delito no cumplir una ley.
0: Yo no sé qué contempla la ley. Eso no lo tengo claro. No tengo claro qué contempla la ley. Cuáles son, digamos, las disposiciones si uno incumple con esa ley. Ahora no lo tengo claro. Claro. No sé qué delito se configuraría en el caso de... ¿Se entiende? Pero evidentemente vos por lo menos la estás infringiendo. Con lo cual, mínimamente, una multa te tienen que poner. Pagala, loco. Si no la tienen, pagala. Esto es simple. Pero además, son todas las líneas de colectivo. Todas, absolutamente todas las líneas de colectivo. Y este mismo tipo dijo, en el 2021, el Estado nos envió la calcomanía. ¿Dónde están? ¿Dónde están las que envió el Estado? ¿Las hizo la empresa? ¿Las envió el Estado? A ver que nos la muestren. Tan difícil es hablar, muchachos. Tan difícil es hablar. Bueno, 8:14 minutos. Vamos con vos, Ana, dale.
3: Bueno, se conocieron las primeras imágenes de la película Barreda. Ya hubo otros trabajos audiovisuales que abordaron este cuádruple femicidio. Recordamos año 92. Este en particular, dirigida, es una película que se va a estrenar en Prime Video. Tiene la dirección de Daniela Goshi. Y tiene la mirada de las víctimas, ¿no? Digo, aborda desde otro ángulo, que es las mujeres, su esposa, su suegra y sus dos hijas asesinadas por el odontólogo Barreda, porque, digo, había otros trabajos, desde libros, incluso audiovisuales, que tomaban más la mirada de

0: El femicida, ¿no? El último que sí es un documental de dos capítulos el año pasado, ahí sí con un poquito más de mirada de perspectiva de género con Mariana Carvajal, pero bueno, los otros habían sido como un poco el caso policial en sí mismo. Así que se va a estrenar el 28 de agosto. El protagónico de, digamos, de Barreda es Luis Machín. Ya se conocieron, como les decía, las primeras imágenes con el actor interpretando a este femicida, y después las mujeres, las víctimas, son su esposa, lo hará el papel de la actriz Carla Peterson, su suegra Mercedes Morán y las hijas Maite Lanata y Margarita Páez. Son las víctimas. Margarita Páez, por ahí le suena el apellido, sí, es la hija de Fito. Pero bueno, después también en el elenco estarán Marcelo Subioto, Paola Barrientos, Alberto Ajaca, así que bueno, grandes actores. Seguramente va a dar que hablar esta película que se llama Barreda y que estrena el mes próximo, e insisto, con esta mirada desde las víctimas.
1: Bueno, en un ratito nuestro productor ha estado elaborando una nota tremenda. Está viajando Milei a Brasil, ¿no? Esto se está dando en las próximas horas.
2: Sí, está viajando a Brasil, se va a encontrar con Bolsonaro. Él había querido encontrarse con Jair Bolsonaro, pero al estar preso no le habilitaron las visitas. Va a encontrarse con el hijo, ¿no?, de Bolsonaro, para darle su apoyo incondicional de cara a las elecciones.
1: Bueno, se está laburando en Brasil este tema. Ayer me pasaron algunas encuestas. Lula estaba muy mal. Estaba muy mal. Y ha empezado a recuperar, por suerte, está muy bien. O sea, hubo un momento crítico para Lula.
0: ¿De salud decís?
1: No.
2: De números de las encuestas.
1: Muy mal las encuestas. Pudo recuperar. Digo muy mal porque estaba emparejando Bolsonaro, no es que Bolsonaro estaba arriba de Lula, pero me comentaba este analista político que la verdad la estaba pasando mal, que estaba en disputa realmente la presidencia. Hoy no pareciera ser, por suerte, y vamos a hablar con el jefe de gabinete, virtual jefe de gabinete de Brasil. ¿Ya estamos en línea? Está en línea, bueno, ya en un ratito vamos a hablar con él, con Guillermo Boulos. Tiene 44 años, es un tipo que se unió obviamente al gobierno, que le da otra perspectiva, un tipo, te diría, para ocupar ese cargo casi te diría un pibe, con trayectoria, que le da un volumen importante al gobierno. Y vamos a hablar de esto, vamos a hablar cómo se perfila primero el año electoral de Brasil, pero también vamos a hablar de cómo viene la relación con los Estados Unidos, porque Donald Trump está intentando también meterse, obviamente, en la campaña de Flavio Bolsonaro. Quiere que Flavio sea el próximo presidente de Brasil, y para eso está haciendo todo lo posible desde donde le toca. ¿Cómo hizo con Milei acá? El tema es que le está poniendo los aranceles bastante complicados a Brasil. Hoy veía las tapas de los principales diarios nacionales y decían que, bueno, obviamente Argentina le deja el mismo arancel que tenía antes, uno de los países más favorecidos. En cuanto a los aranceles, es solo del 10%, el resto de los países los está matando. Trump, esta es la verdad, dice en su guerra comercial, por ejemplo, Clarín dice, Trump mantiene el arancel más bajo para Argentina, que del 10%, es el título más grande de Clarín hoy, ¿no? La medida se aplica a todos los productos que exporta nuestro país, salvo la carne, que es, bueno, obviamente, uno de los productos con los cuales podés entrar en competencia con los Estados Unidos. Ahora, es increíble, porque los productos con los que vos no competís con Estados Unidos, que son productos totalmente primarios, te pone el 10%, ¿no? Pero porque son necesarios para Estados Unidos. Pero los productos de primera necesidad de los Estados Unidos, por ejemplo, la carne, en los cuales vos le podés llegar a competir, bueno, ahí se te va un poquito más arriba. Mira, el arancel a Canadá es del 50%. Es la nueva decisión que se suma a la adoptada por Washington, anunciada en los últimos días. Los aranceles del 25% a Brasil. O sea, 25% a Brasil. O sea, Brasil casi que tiene impedido exportar a Estados Unidos. Casi impedido. La Argentina, con el 10%, bueno, obviamente es uno de los países más favorecidos. Digo, a esto me refería cuando Milei tiene el apoyo de Donald Trump, no sé si del Estado norteamericano, pero sí del presidente Donald Trump, lo sigue teniendo, y por eso decía, guarda con las sorpresas que se puedan venir.
2: ¿A esa trampa te referías vos?
1: Claro, sí. No es una trampa. No, bueno,
2: pero vos dijiste, habremos caído en la trampa.
1: Claro.
2: Claro. Esa es la trampa en la que estamos cayendo, de creer otra cosa de la que es, que nos están embaucando.
1: Y me parece, ¿no? Me parece que hay que tener cuidado. Igual la respuesta de este muchacho de Dota es una respuesta poco satisfactoria.
2: No, es una sacada de la galera.
1: Pero por eso debieron haber hecho una cuestión de comunicación un poquito más interesante, pero pareciera ser que no era como yo podría haber pensado, de que, bueno, hay un plan para recuperar Malvinas, sino todo lo contrario, lo mandan a este idiota a decir las estupideces que dijo. Pero mira, la administración del presidente de los Estados Unidos anunció ayer jueves los aranceles nuevos para las importaciones procedentes de 60 países. El 10% para Argentina, 25% para Brasil y el 60% para Canadá. 60. Muchachos, eso es una economía que es abierta, pero que se protege. Es abierta hasta donde le conviene. O sea, es abierta si vos le exportás limones, que los necesitan ellos. Pero es cerrada si vos le exportás carne, que ellos ya tienen. Es cerrada si vos le exportás los productos primarios que ellos ya tienen. Y es abierta, digamos, lamentablemente, con los productos que están necesitando y que no tienen ellos. Bueno, eso es Estados Unidos hoy, lamentablemente, para nuestro presidente. Julia, te escuchamos, dale.
2: Sí, mira, justo abrí Twitter y acabo de ver que dice, una multinacional agroexportadora cerró su fábrica y dejó en la calle a 30 trabajadores. Es una histórica multinacional agroexportadora, Cargill.
1: ¿Cargill?
2: Sí. Sí, cerró, dice, su planta de acopio, que está ubicada en Arribeños, que es una localidad del partido de... Sí. De General Arenales, dice que, bueno, que 30 familias que trabajaban de manera habitual para el establecimiento se quedaron sin trabajo. Mirá, lo que estoy viendo es que no sé si hay un comunicado oficial. Acabo de ver la noticia, sí. Iba a hablar de otra cosa, pero bueno, me llamó la atención que Cargill haya cerrado, porque es
1: No, seguramente no se debe a una cuestión económica, ¿no?
2: No lo sé, ¿no vas a decir que no? No. Bueno, ahora lo voy a chequear bien, Cargill, pero no. Bueno, algo pasó para que se cierre.
3: Cargill era la que quería Vicentín, ¿no?
1: Sí, claro. Todas esas. Pero son empresas, digamos, que no van a cerrar una planta de 30 trabajadores por una cuestión económica. Claramente, es una de las principales exportadoras de nuestro país.
2: Sin hacer nada.
1: Claro. Sin abrir las manos, sin producir, sin nada. Ojalá se vaya Cargill de Argentina.
2: Sí.
1: Sería una excelente noticia. Y lo tomamos nosotros los 30 empleados. Porque con todo el daño que te hacen.
2: Sí.
1: Debe ser la tercera del país. Creo que la primera, bueno, Costco, la China es muy importante, claro. Pero debe ser la tercera de nuestro país, claramente. Está muy, muy arriba de lo que es Aceitera General de esa, que es la quinta. Pero ahora lo vamos a repasar, está bueno eso. 8:23 minutos, vamos.
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1: Minutos, está Guillermo Boulos en líneas, el ministro jefe de la Secretaría General de la Presidencia de Brasil, lo que virtualmente sería un jefe de gabinete en nuestro país. ¿Cómo anda, Boulos? Buenos días.
13: Buenos días, Tomás.
1: Muchas gracias por atendernos, ¿eh? Muchísimas gracias.
13: Gracias a usted, es
1: bueno,
13: un gusto.
1: Es la primera vez que hablamos con un funcionario tan importante en funciones en un país tan importante como Brasil, así que, bueno, le vamos a hacer varias preguntas, Guillermo. En principio va Javier Milei, nuestro presidente, para su país. ¿Cómo le cae la visita? ¿Lo van a recibir como un estadista? ¿Cómo se lo trata a Milei?
13: Mira, ¿a qué nace visita de Estado si recibe con estadista? Pero Milei no va a hacer una visita de Estado a Brasil hoy, en los próximos días. Lo que va a hacer es una visita a un candidato presidencial de la oposición y buscando intervenir en asuntos internos de Brasil. Uh-huh. Por lo tanto, no va a ser tratado como estadista.
1: ¿Y cómo le cae eso a usted, a Lula? ¿Qué dice el presidente?
13: Mira, no nos sorprende, porque la manera como Javier Milei está tratando en términos políticos, diplomáticos, la relación con Brasil es la peor posible, ¿no? Entonces, a nosotros nos sorprende, pero tampoco nos preocupa. Ajá. porque Milei no tiene siquiera un voto en Brasil. Entonces, si su intención es apoyar al candidato de oposición, bueno, este apoyo es insignificante acá.
1: Esa iba a ser la próxima pregunta. ¿Qué le preocupaba de que esto sucediera? Y estuvo buenísima la respuesta. O sea, es cierto, un presidente de otro país no tiene votos en la visita, pero digo, no puede ser traslativo. ¿Cómo es visto por la sociedad brasilera Javier Milei?
13: Mira, hay dos cuestiones que llegaron a Brasil que ha hecho con que la imagen de Javier Milei se quedase muy mala perante la población. Una es el tema de la soberanía. Acá todos sabemos el intento de Donald Trump, ¿no?, con su nueva doctrina Monroe, para someter la América Latina, ¿no?, para intentar un nuevo movimiento de colonización. Uh-huh. En América Latina, para obtener nuestras riquezas, nuestros recursos naturales, todo eso. Uh-huh. ¿No? Y la postura de Milei perante Donald Trump, de una postura que no condiz con la historia del pueblo argentino, con la valentía del pueblo argentino, pero es una postura de arrodillarse, es una postura de someterse. Sí. Incluso nos ha llegado un tema de un proyecto que ha enviado Milei al Congreso para permitir la venta
1: de tierra
13: general. Uh-huh. De las tierras. Uh-huh. a extranjeros.
1: ¿Cómo es, ¿cómo es en Brasil eso, Guillermo? ¿Cómo es, digamos, cualquier extranjero puede comprar millones de hectáreas en Brasil?
13: No, no, no. Y hay límites legales,
1: sí,
13: muy bien definidos, como hay incluso, sobre todo en Estados Unidos, por ejemplo, ¿no?
1: Sí.
13: Que es quien estimula este tipo de legislación en nuestros países, pero en Estados Unidos un extranjero no puede tener tierra, ¿no? No puede tener la propiedad de bancos, no puede tener la propiedad de sectores estratégicos de la economía.
1: ¿Cómo? A ver, ¿los bancos tampoco?
13: No, en Estados Unidos te digo, ¿no?
1: Ah, en Estados Unidos, no, creí que en Brasil. Yo le preguntaba por Brasil, está perfecto. Guillermo, ¿qué piensa el presidente Lula da Silva respecto al nuestro? Quiero que me sean estos sinceros. En esas charlas íntimas que uno puede tener con el presidente, quizá tengamos la misma opinión, por eso se lo pregunto. ¿Qué piensa Lula respecto a Javier Milei?
13: Mira, Lula tiene una relación histórica de convivencia y de amistad con el pueblo argentino.
1: Sí.
13: Y con los gobiernos de Argentina.
1: Sí.
13: Con valorización del Mercosur, con valorización de la relación bilateral. Entonces, a Lula solo le lamenta la postura de alguien como Milei, porque está por abajo de lo que representa históricamente la importancia de Argentina,
1: uh-huh,
13: ¿no? Y entonces no hay una relación, nunca hubo una relación personal, uh-huh, hasta por los ataques desmedidos de Milei, uh-huh, al presidente Lula, ¿no?
1: ¿Y no teme que esto que sucedió en Argentina, o que sucede en Argentina, porque usted está hablando de la ley de tierras, y hay muchos argentinos que aprueban eso, aunque usted no lo crea, hay muchos argentinos que están aprobando esa situación, hay como un cambio de tiempos que se están dando y que bueno, evidentemente hay gente que necesita ser colonizada o entiende que es la única forma de que el país prospere, digamos, tener esa dependencia con los Estados Unidos. ¿No teme que el pueblo brasileño empiece a pensar lo mismo y Bolsonaro vuelva a recuperar el poder?
13: Mira, en tiempos de narrativas en las redes sociales, en tiempos en que el absurdo muchas veces se torna cotidiano, siempre es posible, pero esta es la disputa, ¿no? Esta es la disputa política, cultural, que tenemos que hacer contra la extrema derecha colonizada en nuestros países, porque este es el tema. Y yo creo que la política de Donald Trump, por un lado, ha permitido desnudar esta perspectiva antinacional de la extrema derecha, ¿no? Porque se decían patriotas, no sé cómo Milei y los suyos se decían ahí, pero Bolsonaro acá se decía como el patriota.
1: Y lo que pasa es que sí, hay como una suerte de confusión, digamos, obviamente. Trump tuvo injerencia directa en nuestra elección, usted lo sabe perfectamente, por lo menos en la de medio término, fue una influencia totalmente directa y con dinero, digo, o sea, jugó fuerte el presidente de los Estados Unidos en nuestro país. Y todo hace pensar que va a ser lo mismo en Brasil. Yo no sé cuánta influencia puede llegar a tener Trump en Brasil y no sé cuánto dinero puede ponerle a Flavio Bolsonaro, pero evidentemente que está jugando sus fichas.
13: No, por cierto que Flavio Bolsonaro es el candidato de Trump, ¿no? Y por razones muy, muy claras, y que estamos poniendo en claro estas razones para la población brasileña, ¿no?
1: Sí.
13: Por ejemplo, el tema de los minerales críticos,
1: ajá,
13: de las tierras raras,
1: uh-huh,
13: que Brasil tiene la segunda mayor reserva del mundo, solo, sí, atrás de China, y que para Trump es decisivo. Estamos hablando de los elementos necesarios para la fabricación de semiconductores, sí, elementos que son clave en la economía digital y en la transición energética.
1: Guillermo, usted sabe que nosotros tenemos lo mismo y usted lo sabe. Tema es que nunca lo aprovechamos. O sea, los gobiernos populares fueron tan analistas como los periodistas y no entendieron que son que cuando sos gobierno sos político y tenés injerencia directa sobre esos recursos. ¿Ustedes están haciendo algo con eso? Digo, ganarle la partida a Trump por si llegara a ganar Bolsonaro y entregárselo todo a los Estados Unidos. ¿Ustedes están haciendo algo con eso para que esto no ocurra?
13: Sí, sí, sí. En el último año, el presidente Lula ha determinado al Servicio Geológico de Brasil la prospección completa de nuestras reservas de tierras raras y minerales críticos, que está ahora ya bien avanzada. Enviamos una ley al Congreso Nacional que ya fue aprobada en la Cámara, ahora solo necesita ser aprobada al Senado, con el marco legal de la explotación de minerales críticos y tierras raras en Brasil, y la perspectiva es el desarrollo de tecnología para que lo hagamos ya en una escala significativa en los próximos años. Ya hay una exploración, ya hay una exportación incluso, sí, pero ainda muy residual.
1: Ahí lo hace el Estado, como porque digo, a ver, usted decía recién, Estados Unidos, en función de su competencia con China, calculo que será por quien avanza más en la tecnología, en los hard y en el software, busca los recursos que tiene China en otros países. Esos países son la Argentina, puede ser Chile, puede ser Brasil, y entonces va a desembarcar en estos países para poder tener más o menos las mismas condiciones que tiene China. Ahora, nosotros nos perdimos esa oportunidad, porque acá los dirigentes políticos pasan a ser como relatores. Entonces te dicen, bueno, hicimos la prospección, sabemos que tenemos cobre, sabemos que tenemos oro, sabemos que tenemos litio, sabemos que tenemos todo lo que quiere el mundo. Bueno, eso sí, está claro. ¿Lo explotamos? Porque si no, nos quedamos en la época de la colonia, ¿se entiende? Es como retroceder 500 años, Guillermo. O sea, eran nuestros aborígenes con el oro bajo las montañas y no explotándolo. Entonces después te viene uno, te la saca y es siempre la historia cíclica de Sudamérica, ¿no?
13: Sí, ese es el tema. Y mira, la última contienda de Lula con Trump fue, este es gran tema, ¿no? No sé si ha visto, ayer Estados Unidos ha imponido más 12% de tarifas a Brasil.
1: Sí, sí, lo vi.
13: Brasil se tornó el segundo país más tarifado, solo atrás de China, ¿no? De las tarifas de Estados Unidos, en todo el mundo. ¿Y por qué? ¿Por qué lo está haciendo? Porque ha intentado un acuerdo de perspectiva colonial en relación a los minerales críticos de Brasil.
1: Claro.
13: Ha proponido un acuerdo en que Brasil lo exportaría a Estados Unidos de manera preferencial los minerales en forma bruta. Y la política que ha definido nuestro gobierno es que no vamos a reproducir esta lógica colonial. Podemos exportar a Estados Unidos, a China, a Europa, a quien quiera, pero vamos agregar valor en Brasil, procesar los minerales en Brasil, construir una cadena de innovación en Brasil.
1: Bien.
13: Ese es el tema.
1: Bien. Guillermo, la última que le hago. Ustedes tuvieron un proceso muy muy complicado con Lula. En algún momento se habló que Odebrecht respondía a la CIA, ¿no? O sea, digo, la injerencia de los Estados Unidos no era tan directa como robar un presidente como fue en Venezuela, sino que lo hacían a través de el Poder Judicial y a través de una empresa que en ese momento era Odebrecht, que muchos calculaban que era la forma de infiltrar a los políticos sudamericanos y bueno, y hacer causa, y a inventar causas judiciales. Ustedes lo tuvieron preso a Lula, ¿no? ¿Qué creen que es capaz de hacer hoy Estados Unidos? Ya esa jugada la quemaron. ¿Qué puede hacer para ganar Flavio Bolsonaro hoy?
13: Mira, la preocupación que tenemos de intervención en un proceso electoral de Brasil es sobre todo a través de las Big Techs, ¿no? Al proceso de manipulación de los algoritmos, de fortalecer, porque hoy el pueblo, la gente hace su conciencia esencialmente a partir de las redes, a partir de lo que los algoritmos determinan como la información que llega a la gente.
1: Sí.
13: Y las grandes redes, ¿no? Mira, Meta, que tiene el Facebook, que tiene el Instagram, es norteamericana y alineada con Trump. Google, que tiene YouTube, es alineada con Trump. Entonces, ese es un tema de preocupación que estamos monitorando de una perspectiva de intervención indirecta en las elecciones en Brasil. Mm. Pero, de toda forma, estamos muy confiantes. Te digo que estamos muy confiantes en la reelección del presidente Lula. Es lo que muestran las encuestas, es lo que, más que las encuestas frías, es la percepción del pueblo en la calle, en Brasil, la importancia de un gobierno que defienda la soberanía nacional. Uh-huh. y que defienda el pueblo, le defienda los trabajadores. Esto es clave también. En Brasil hoy tenemos un enfrentamiento que es internacional, que es geopolítico, que es de la soberanía de Lula contra las ambiciones coloniales de Trump. Uh-huh. Y tenemos un enfrentamiento que es interno del punto de vista de la distribución de las riquezas, mm, de la condición de los trabajadores. Mm. Mira que el principal tema, y termino con eso, el principal tema que ha marcado el debate público en el país fue la reducción de la jornada laboral, ¿no? La reducción para 40 horas semanales, que incluso contrapone, y fue otro tema que ha llegado del punto de vista crítico para nosotros como política de Javier Milei, que fue la liberación de una jornada laboral mayor. Mm. Por día. En Brasil estamos haciendo lo contrario, que es la reducción de la jornada. Por eso te digo que no hay razón para cualquier tipo de preocupación del apoyo de Javier Milei a Flavio Bolsonaro.
1: Hay muchísimas preguntas que quizás sean mucho más interesantes que todas las que le hice recién respecto a la política y que tienen que ver con nuestro país. Está sufriendo nuestro país algo muy parecido a lo que padeció Brasil respecto a los endeudados, ¿no? Tenemos más de 7 millones de personas endeudadas en nuestro país, es más o menos eso el 15-20% de nuestra población. Pongámosle el 15% de la población argentina se encuentra endeudada. Y ustedes salieron con una ley. ¿Me puede dar dos pinceladas respecto a cómo, con qué tipo de ley sacaron a los morosos de esa situación?
13: Mira, fue un programa que ha sido lanzado por Lula,
1: sí,
13: llamado Desenrola, ¿no? Como que es un programa facilitación para que la gente renegocie sus deudas con un desconto. No sé si habla de desconto, o sea, se dice desconto, pero con una compensación muy, muy significativa, ¿eh? De las deudas y con una baja de las tasas de interés.
1: Sí,
13: ¿no? Entonces,
1: claro,
13: se ha permitido que millones de personas, de familias trabajadoras en Brasil, que estaban con dificultades de llegar al fin del mes,
1: sí,
13: ¿no? Por cuenta de las tasas de interés absurdas que los bancos cobran, ¿no? Tasas de agiotaje. Uh-huh. Y lo que hicimos fue crear un programa coordinado por los bancos públicos y con actuación del gobierno que ha permitido, pero hubo la adhesión de los bancos privados y que ha permitido una renegociación de las deudas en condiciones muy ventajosas para la gente.
1: Ahí va, ahí va. Bueno, y la última que le quería hacer es respecto a la expresidenta de nuestro país. Entiendo que hay una relación muy, muy fraternal con su presidente. No sé cuál será su relación con ella, pero ¿algo para decir de Cristina Fernández respecto a su situación?
13: Mira, dejar nuestra solidaridad con Cristina, porque el proceso de la UFER, el proceso de utilización de las acciones judiciales para condenar y retirar del juego a lideranzas progresistas, no fue algo que ocurrió solo en Argentina. ¿no? Lula incluso ha sido víctima de eso, y una serie de otros liderazgos de nuestro continente han sido víctima de eso. Fue un modus operandi. Entonces, nuestra solidaridad, Cristina.
1: Un abrazo grande, ¿eh? Muchísimas gracias.
13: Grande abrazo a ti y al pueblo argentino.
1: Guillermo Boulos, el jefe de gabinete de Brasil. Gran nota lograda por Facundo Zuloaga, nuestro productor. Están bien todas las preguntas. ¿Te gustaron las preguntas, Facundo? A ver, levanta el pulgar si está todo bien. Bueno, porque uno no, la gente por ahí no sabe. Cuando uno está al aire en Crónica también, me están mandando mensajes cada medio segundo. Medio segundo. Y acá también, del otro lado del vidrio, tenemos un señor que se hace el mimo y empieza, dale, con esto, dale lo otro, y los tiempo y todo.
2: ¿Vos viste la alegría que hubo cuando pudimos enganchar la conversación? Saltó, se levantó de la silla y levantó sus bracitos como si hubiera metido un gol.
1: Y es que sí, metió un golazo, hermano.
2: Y sí.
1: Metió un golazo. Es Messi, hermano. Bueno, en un ratito vamos a hablar sobre la ley que tiene envuelto el gobierno hoy con el tema Malvinas. Están tratando de alguna manera salir del gran quilombo que tienen, pero gran nota recién con el jefe de gabinete de Brasil. Vamos.
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0: Porque mañana 13 grados 3 décimas la temperatura, algunos mensajes, muchísimos, estamos recibiendo como siempre, gracias. César de Ballester, no, vamos de vuelta. Osmar firma esto y leí cualquier cosa. Central Ballester usó oportunamente una camiseta homenaje a los fusilados de José León Suárez. Sí. Dice Osmar, hablando sí. de las camisetas que vos contabas, tema de Belgrano.
1: No solo de José León Suárez, también utilizó varias en favor de las abuelas y las madres. También tuvo una en contra de la homofobia y tuvo una inclusive con San Martín en el pecho. Por ser del partido de San Martín, ahí apareció San Martín. JJ Urquiza tuvo a justo José de Urquiza, también en la camiseta, en las mangas, digo, hablando de próceres. Belgrano ya lo mencionamos. Y Almirante Brown lo tuvo a Guillermo Brown también en la camiseta, una de sus variantes, la fragata. Acuerdo. Así que, digo, hay varias historias de camisetas, si podemos contar todas, se nos va el programa, pero sí, es cierto. Digo, esto en referencia a lo que hablamos más temprano sobre Belgrano de Córdoba.
0: Hola, ya lo dijo nuestro presidente Pinedo el Breve. ¿Quién te dijo que podías tener una tarjeta de crédito y hacerte la Wanda Nara por el país? Garquerín, así escribe Alejandro desde Córdoba, se quedará con todo. Lo que logró la chica que nos gusta, Cris, dice, dándole leyes al planero más grande que tiene este país. No hay remedio ya, dice Alejandro desde Córdoba. Porque esto es para ti.
1: Sí,
0: dice, ¿por qué te arrogás el saber de que la gente no le importa las Malvinas?
2: No, es verdad, no se puede generalizar. Nosotros salimos a la calle y como que no le interesaba demasiado. Y porque veo los ratings, cabezón. Estoy viendo el rating ahora, lo están tratando en un medio hace media hora y no están midiendo nada.
3: No pica.
2: ¿Entendés? Y es un medio de los supuestamente de los líderes y le está haciendo muy mal. Les digo, por la duda, por si querés saber, yo lo tengo en el teléfono. Mira, si soy obsesivo, por la duda.
0: Ah, y acá dice, respecto a lo del PAMI, la cantidad de pacientes es en total, los atienden con distintas frecuencias. No sé por qué no se lo preguntaste al médico, ya lo habías aclarado, que no querías que por ahí se sintiera mal.
2: Es un amigo, ¿qué es eso?
0: El doctor.
2: Sí, Cargill está número uno de exportaciones en Argentina. O sea, logró el número uno. Antes estaba, mira, Costco, que son los chinos, con Milei pasó tercero. Es interesante eso.
3: Sí.
2: Y después está el grupo Viterra, que son los suizos, que viste que Suiza presta nombre, ¿no? O sea, Suiza no es Suiza.
3: Sí.
2: Puede ser Inglaterra, puede ser cualquier otro país, sí. Pero Viterra es el segundo grupo. Sí. Bueno, nada de eso.
0: Buenos días, Tomás Equipo. Los saluda Ernesto Antonio Caro desde La Plata. Las acciones políticas deben ser transparentes. Para el supuesto que hablan, a mi entender, es humo. A este sujeto no le importa nada. Cuando las cosas se hacen escondidas, lo más probable es que será negativo para los habitantes. Bueno, los mensajes que siguen llegando a nuestro WhatsApp, 117.000-0750.
2: No, igual te pidió la radio para escucharla. Yo, sí, sí. Sí. Y bueno, sí, nos acabó. Sí, sí. Pero no importa. Ahora sí está Marcelo Paciotto, que es el director de Grupo Dota, hablando con C5N. Con nosotros no quiere hablar.
3: ¿No quiere?
2: No quiere hablar porque se ve
3: que...
2: ¿Por
3: qué será?
2: Y bueno, no sé.
1: ¿Viste? Por ahí porque le gusta más la tele.
2: No, pero no está
3: la
2: saliendo.
3: Radio. No, pero la viste.
0: No hace cámara.
1: No, pero por eso, pero ya sé, le gusta más salir en la tele.
2: Sí.
1: Hablando.
3: Feynman estaba en la radio también.
1: Ah, claro. Tienes razón.
0: Bueno, llamalo esta tarde.
2: No va a atender el garca este. Te lo digo así, sos un garca. Pegate una calcomanía de garca en la frente, hermano. Bueno, te escuchamos, Negrito, dale.
1: Bueno, repasemos entonces lo que pasó ayer con los resultados y ya vamos a ver esta fecha. Ayer jugó Boca por Copa Sudamericana, ganó 1-0. El gol lo hizo Merentiel, gran pase de Paredes, que después habló de un poquito de la final, le preguntaron cómo le había ido. Dijo, no, España no ganó bien y no sé si voy a volver a la selección. Lo puso en duda, pero bueno, Boca ganó y eso puso contento. Silbaron a Villa.
2: ¿Sí?
1: Y abuchearon, sí.
2: ¿En serio?
1: Sí.
2: ¡No!
1: Sí. No fue un unánime regreso con aplauso y
2: para,
1: todo como si
2: ¿en
1: Paredes.
2: El recibimiento o
1: sí,
2: en el juego?
1: Cuando nombraban los jugadores.
2: ¡No!
1: Sí. No gustó mucho.
2: ¡Qué pifia de Román, hermano!
1: Sí.
2: Es un mal presidente, Román, che.
1: No creo. Pero sí que cometió un error al volver a traer a Villa. Para mí, para volver a traer a Villa, cometió un error. Quizás futbolísticamente no lo sea.
2: El delantero este uruguayo que pareció el zorro, ¿cómo se llamaba?
1: Cócaro.
2: Cavani.
1: Sí, Edison.
0: Cavani. Al zorro.
1: A Cristian Sancho.
2: Pero un zorro parecido a este, no importa.
3: Sí, el no zorro con pelo largo.
1: Antonio Banderas,
3: la película.
1: Claro,
2: parecido. Con Catherine Zeta-Jones.
1: ¿no? Sí, exactamente. Y Anthony Hopkins.
0: 1990.
2: Che, pará, tenés razón. Vos sabés que el otro día mi vieja, no sé quién fue, que dijo, no, porque Anthony Hopkins, qué grosso, qué gran actor. Dale, hizo El silencio de los inocentes y no mucho más.
1: No, metió,
0: no,
1: metió.
0: Por favor, hizo todo. El padre, ahora hace poco hizo una película de Freud, y decirle que sacó, el mes que viene saca su primer disco de música clásica. Lo es compositor,
2: amo.
0: También.
2: No, dejen de romper.
3: No, pará, voy a recomendar algo. Síganlo en Instagram porque es muy gracioso.
0: Es muy gracioso.
1: ¿Conoces a Joe Black? Hizo también.
3: Es verdad.
2: ¿Conoces a Joe Black? Sí.
0: Vaya, presenta.
3: Dale, pero no podés decir eso. Es un actor inglés, actor de Shakespeare, por favor.
2: Un actor inglés. Ah, mirá vos la cipaya. Mirá cuánto le dura.
3: Es un actor inglés.
2: Borrate la Malvina.
3: ¿Qué quiere que diga? Anthony Hopkins era acá de Bursaco.
2: No, bueno, pero hay un actor inglés.
3: Es un actor inglés, gran actor de textos de Shakespeare. Es muy importante. Que a vos no te guste. ¿Quién te gusta a vos? A ver, ¿quién te gusta? Francella.
2: Robert De Niro. Dale.
1: Nos vamos al campeonato local. 3-2 le ganó Argentino Junior a Sarmiento de Junín. Maravel y Orihuela, los goles para El Verde. Alan Lescano, Prieto y Porcel, que se sacó la remera y los pulsaron. Hizo el gol, se sacó la remera para festejar, se avivó, se la volvió a poner, pero ya era tarde.
2: ¿Por qué estaba gordo?
1: No sé.
2: No te saqué la remera. Pero y si sí. Te sacás la remera y tenés otro trabajo, lo mismo.
1: Le pasó eso, pero te amonestan igual.
3: ¿Igual?
1: Te amonestan igual, sí.
3: ¿En serio?
2: Ah, es una boludez.
3: Qué pesado.
2: No, hay que llamarlo a Trump, que le saquen la amonestación.
1: Que llame Trump.
2: Que llame Trump. ¿Te imaginas Trump por todos los jugadores de Tigre, de New?
1: El campeón ganó ayer a Rosario Central, le ganó 2-1, estamos hablando de Belgrano. Ubita Fernández, después Julián Fernández y González Metilli, el gol para Belgrano para dar la victoria en el Villagra. 1-1, después fue el empate entre Defensa y Aldo Civi, Barbona y Nicolás Cordero, los goles en el día de ayer. Hoy tendremos 16:45, Gimnasia de Mendoza, Central Córdoba, Santiago del Estero. A las 19, Racing Gimnasia y Vélez Instituto. 21:15, Platense Unión y Huracán Banfield.
2: Bueno, señores, se armó mucho quilombo con esto ya de pasito. Sí. Me están dando hasta abajo de la lengua. Ahora yo me tengo que hacer cargo de todo este quilombo, ¿no?
1: Y bueno, ¿y sí?
3: Y bueno.
1: ¿Quién cree que se haga cargo?
3: ¿Quién hizo el primer quilombo?
2: La producción.
3: Siempre hay que echarle la culpa.
0: Y sí.
2: No, claro. Bueno, este loco no sale con nosotros, ¿no?
1: Está hablando todavía. Le debe sonar. Llamalo para que le suene al aire. ¿Tú podemos hacer eso?
2: Rompele la bola. Rompele la bola. Rompele todo. Ya está.
1: Decile que tenemos los stickers para cambiar. Como la FIBU.
3: Tenemos, ¿verdad?
1: Ponemos los stickers.
2: Tenemos las nuevas calcos de Malvinas.
3: Igual se dan cuenta que esto va a generar un efecto rebote, boomerang, todo lo contrario, ¿no?
2: Sí, claro.
1: Van a ser un sticker gigante, ¿no? Va a ser todo.
2: Igual no tienen tanto tiempo. Llamando. Sí, lo estoy escuchando. A ver qué pasa.
3: Pasa que está el aire en otro canal.
2: Ay, sí, no, pero no, capaz que tiene dos o tres teléfonos. Son como los narcos. Viste que tienen como 7 teléfonos. No, pará, pero no estoy diciendo que sea narco. Son como. No piensen mal, che.
3: No pensamos para nada mal.
2: ¿No le suena?
1: No le suena.
0: Ay, Dios.
2: No le suena, che. Qué cagada.
3: Qué cagada, ¿no?
0: ¿Te acuerdas cuando podías derivar? Por ahí ahora te atiende otra persona, ¿viste? Derivabas la llamada a tu casa, ponele.
2: Pero no tiene secretaria este.
0: No sé.
2: ¿Qué no va a atender la abuela de Pasiuto? No tiene secretaria.
3: Aparte, perdón.
0: ¿Te imaginas si lo deriva?
3: Habría que ver por qué sí o sí, porque si te dicen, y la opción es que los queríamos renovar. Bueno, a la Virgen del Luján no la querían renovar, no. Solo Malvinas.
1: A la abejita tampoco.
3: A la abejita.
1: A la abejita que está ahí tampoco.
2: La abejita es el logo de Dota, ¿no?
1: Sí. Claro.
2: Bien. Nada, muchachos, yo la verdad que...
3: La abejita Milei, le pongo.
2: Qué paciencia que hay que tener en este país, hermano, ¿eh? La verdad, sinceramente, hay que tener mucha paciencia. Y como ya quedan solamente 2 minutos para que nos vayamos y es viernes...
0: Sí.
1: Pone música.
2: Vamos a poner música.
1: Claro, ya está.
2: Agustín tiene muy buen gusto musical. Ponete una Valeria Lynch, un Diango, una Isabel Pantoja.
0: Ay, Dios, me libre.
2: Algo como la gente, Agustín, te pido por favor.
0: Sí, la gente muy contenta Sergio con Denis. La entrevista que le hiciste al
2: ¿en serio?
0: Jefe de gabinete de
2: bueno,
0: presidente.
2: Al fin algo, muy, al fin algo bueno de la gente para mí, hermano.
0: Sí.
2: Me
0: sí.
2: Pegan, me dan en el tobillo.
0: No todos son trompadas en el piso.
2: Pero qué manera de ver, hijo de puta, del otro lado.
0: Pero vos,
2: este programa.
0: Vos habilitaste. Sí.
3: Vos habilitas que te bardeen.
2: Tenés razón.
3: Vos lo provocás aparte. Mirá lo que hiciste.
2: Tenés razón.
3: Mirá lo que hiciste para claro. Que le ordenen.
2: No tendría que haber dicho eso. Fue una boludez. ¿Qué pusieron?
4: Le mandamos cumbia, perro.
3: Sí, otra vez.
2: Una locura.
1: Mundial.
2: No, dejen de echarlo.
1: Estamos defendiendo a la Malvina. Estamos defendiendo a la Malvina.
2: No, pero está bien, pero no con esto, muchachos. Vamos seriamente. defendamos.
1: Los
2: ¿qué es
1: echamos?
2: Esto?
1: Con esto los echamos.
3: La tela
1: a todo
3: M.
1: volumen.
2: Con esto echa cualquiera, de cualquier bueno, lado. No
1: lo ponemos a todo
2: nada.
1: Volumen, papá.
2: Se van los pingüinos, se van el zorro malvinero, toda la mierda, ¿eh? No queda nada.
1: Y listo, entramos de vuelta.
2: Bueno, señores, nos vamos. La única que baila es Analia. Sí, es la única bailar. Que le gusta este tema, ¿eh?
1: Es el festejo residual todavía.
0: Sigo todo el fin de semana.
2: Pasión tropical estaba Analia.
0: Sí. Claro, sí, antes podía hacerlo.
2: Bueno, señores, nos vamos. Nos vamos hasta el lunes. Muchísimas gracias.

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1: Ahora 9, la temperatura en Buenos Aires es de 13 grados 3 décimas. El cielo está cubierto, humedad 86%. En la ciudad de Bahía Blanca, 9 grados. Javier Milei viaja hoy a Brasil, pero con una agenda solamente política. El presidente partirá por la noche rumbo a San Pablo, acompañado por su hermana, Karina Milei, y por el canciller Pablo Kirno. El sábado por la mañana compartirá un acto con el gobernador del estado, el liberal Tarciso de Freitas, y luego mantendrá un encuentro con el senador Flavio Bolsonaro, quien es impulsado como candidato a presidente por la oposición a Lula da Silva. Recordemos que el objetivo de Milei era visitar a Jair Bolsonaro en la casa en donde cumple prisión domiciliaria, pero la justicia brasileña se lo negó. Las ventas en supermercados mejoraron en mayo, pero no logran revertir la caída del año. Según las mediciones del INDEC, en el quinto mes del año se registró una mejora de 0,9% respecto a abril. Sin embargo, en la comparación interanual se verificó una merma de 0,7 puntos y en lo que va de 2026, el retroceso acumulado alcanza el 2,8%. Por otra parte, las proyecciones para junio anticipan otro retroceso mensual de más de 2 puntos.
2: Deportes.
1: Hoy se disputan 3 partidos más por la fecha 1 del torneo clausura. Desde las 16:45, Gimnasia de Mendoza será local ante Central Córdoba. A las 19, Racing recibirá Gimnasia Esgrima de la Plata e Instituto visitará a Vélez. Por último, a las 21:15, Platense recibirá a Unión y Banfield visitará a Huracán. Dólar oficial 1.510 pesos, dólar informal 1.560 pesos y riesgo país 437 puntos. En Buenos Aires la temperatura es de 13 grados 3 décimas, el cielo está cubierto, humedad 86%. 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Estas fueron las noticias. Federico Martín.
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1: Hay más de cuatro veces la cantidad de depósitos en dólares en lo que es ahorro de, como digo, debajo del colchón. La estimación del Banco Central es que hay 170 mil millones de dólares. Entonces, el objetivo, como digo, es que la gente pueda finalmente formalizar estos ahorros. Y la razón a nivel de, tanto para las personas como para el país, por lo que hacemos esto es, primero, porque para las personas tener los dólares debajo del colchón es un muy mal negocio, digámoslo, porque digamos, los dólares pierden valor, aunque la gente crea que no, los dólares también pierden valor porque en Estados Unidos también hay inflación.
2: Pero vuelvo a reiterar algo que es muy importante. Supimos inspirar confianza y conseguimos crédito. Primero renació la confianza en nosotros mismos. Cuando cada argentino que tenía dólares en el colchón o en una caja de seguridad decidió depositar ese dinero en un banco de aquí o lo utilizó para llevar a cabo directamente una inversión, demostró confianza en Argentina.
1: Esto que vamos a hacer va a hacer que la gente esté mucho más proclive a gastar, a sacar sus dólares del colchón, de la caja de seguridad, de donde sea, y gastarlos.
3: La misma historia siempre. En 1991 Cavallo pedía sacar los dólares del colchón. Ahora Caputo pide sacar los dólares del colchón. Venden con los medios, generalmente mafiosos, de la comunicación, que el país está pipí cucú en la macroeconomía. Y sin embargo andan galgueando por los dólares que tienen, los que nunca ponen y siempre sacan en la economía del país. Y la verdad es que los que tienen la plata desconfían. El capital sonso no es. Lo que te dan por tenerte la plata ya es más que la ganancia por una inversión con riesgo. Y en la Argentina el temor tiene que ver con el consumo. Invertí campeón, dice Caputo. ¿Y por qué no pones la tuya? Le responden. Por séptimo mes consecutivo cayó el consumo. Y la desesperación por dólares lleva a ese ruego de Caputo, como antes Cavallo, que hasta sacaba avisos en los diarios. Tratan de persuadir a los que la tienen con el valor patriótico de la inversión. Imaginen eso. Imaginen las carcajadas de los sin patria cuando apelan a su sensibilidad. Caputo dijo el 24 de abril que empezaban los mejores 18 meses de la historia, pero en el país no se movió una hoja. ¿Cómo convencer a los empresarios de poner su plata si no hay un rubro que no sea minería, cerealera o bonos que valga la pena en medio del industricidio? Pero la macro está bien, se animan a decir, porque la estafa económica y moral contra la clase obrera y los jubilados, el dinero que juntan de todos lados, les permite asegurar los pagos al Fondo de Delincuentes Monetario Internacional. ¿Cómo se llama la economía del pueblo? La de ellos, la de los que fugan dólares, esos a los que Caputo les pide una ayuda en la puerta del templo, diciéndoles, tengan en cuenta que todo lo que hacemos con Milei lo hacemos por ustedes. Esa economía, fallida también, es la macro. Muy bien, la otra, ¿cómo se llama? La de los que no comen, o no tienen medicamentos, o tienen que rendirse a trabajar en aplicaciones, y se eyectan a sí mismo del mundo con derechos. 32% de informalidad había en 2025, 45% de informalidad ahora. El abandono de los jubilados no es ahora solamente, es a futuro. ¿Dónde se van a jubilar? ¿Dónde van a poder tener, dentro de 20 años, un buen presente? Ya lo hicieron, eso sí, y se solucionó en el estado de bienestar, con las moratorias que rescataron del desierto a 5 o 6 millones de argentinos. Caputo pide que lo ayuden, que sacudan los colchones, que el país va mejor si invierten. Lucha por la inocencia fiscal, por la venta de las tierras más valiosas, miren la tapa de hoy en Página 12, por la privatización de todo lo que es el Estado, qué sé yo, corrupción al palo, no paga lo que tiene que pagar y proclama superávit, para hablar de la macro, pero el riesgo país, pero el pago de intereses de la semana que viene, eso sí marcha bien. Y Georgieva viene dentro de 3 días a ponerles una buena nota. Por esta gente, es que no se puede poner la vida en pausa. Allá vamos en la segunda mañana de la Radio 750. Aquí estamos, como decía el indio, porque el que abandona no tiene premio. Buen día, Lourdes Suazo.
4: Muy, pero muy buen día, Víctor Hugo, equipo, y a todas y todos nuestros oyentes. Hay una data que te van a ocultar. Ellos hablan de superávit, pero cuando no te lo refriegan es porque algo anda mal. Te doy el título. El gobierno argentino incumplió la meta del Fondo Monetario Internacional porque terminó el primer semestre de 2026 con déficit. Por eso sale Caputo a pedir saquen los dólares del colchón porque la recaudación está en el piso. Por lo tanto, el gobierno ahora tiene que pedir disculpas. Perdón, una dispensa formal en términos del organismo. Esto sucede a días de la llegada de Cristalina Georgieva y una vez que se concrete esa dispensa, verán cómo avanzan con el aval del fondo para el nuevo desembolso. Nuevo préstamo, nueva deuda. Es la historia de siempre, como decís, Víctor Hugo, desde los 90, que estamos en la misma. Bueno, el petróleo en $100 trancu y los diarios hoy titulan pro y contra del dólar, el petróleo a $100. No, no hay pro nunca, porque si vos me dijeses que cuando sube es mayor ingreso para la República Argentina y se vuelca a inversión social, te la creo, pero sabemos que es todo lo contrario, es un golpe al bolsillo directamente. Y también hablamos de esa economía real. Leblé, las panaderías en crisis, cheques rechazados, pedido de quiebra y rentabilidad en baja. En el contexto Milei, la UOM rechazó la propuesta de Metalfor que quiere despedir al 65% de su planta y pagar indemnizaciones en cuotas. La UOM dice, no señor, eso de ninguna manera. Con Arpesa no fue a una audiencia.

0: a 60 países, que afecta al 99% de productos que importa. Argentina está en esa lista. Claro, una tasa de 10%, y algunos dicen, buenísimo, no es de 12, como el resto. Bueno, sí, ¿sabes por qué tenemos 10%? Porque son los países que tomaron medidas destinadas a combatir el presunto trabajo forzado. De verdad, Argentina tiene trabajo casi esclavo ahora con la reforma laboral, pero bueno, qué sé yo, precariza todo y encima te lo cantan como una victoria. De todo esto vamos a estar hablando en esta mañana de viernes. Vuelve la lluvia otra vez, basta, basta, estábamos tan bien con el solcito. Bueno, 13 grados a esta hora. Deportes, como cada jornada, con Sergio Altieri. Buen día.
1: Buen día, Lourdes, buen día, Víctor Hugo. Y sí, el deporte nos lleva a la cancha de Boca, porque ayer el Xeneize le ganó a O'Higgins por 1-0, el gol lo hizo Merentiel, y de esta manera arrancó bien Boca en esta Copa. Claro, el recibimiento a Villa no fue del todo bueno, a Paredes sí fue ovacionado. De todo eso estaremos hablando esta mañana. Por otro lado, la Liga Profesional tuvo 3 encuentros en esta primera fecha del torneo clausura. Sarmiento 2, Argentinos 3, Belgrano 2, Rosario Central 1, Defensa y Justicia 1, Aldo Civi 1. Estaremos escuchando a los protagonistas de estos encuentros. Hoy se disputarán 5 partidos. 16:45, Gimnasia de Mendoza frente a Central Córdoba de Santiago del Estero. A las 19, Racing frente a Gimnasia La Plata. A las 19, también Vélez frente a Instituto de Córdoba. 21:15, Platense frente a Unión de Santa Fe. Mismo horario para Huracán Banfield. De eso estaremos hablando, además de la presencia de Colapinto ya en Hungría, preparándose para una nueva carrera. Parece ser que está complicado Toffoni en Estados Unidos. Y también muchísimas cosas más en el mundo del deporte. Aquí en esta mañana, la que decimos, buen día, Víctor Hugo.
2: Celeste del Bianco, en una gran nota en Página 12, cuenta un poco más de lo que se trata cuando hablamos de la extranjerización de las tierras. Recurre a Matías Oberlin, investigador del CONICET, que junto a la socióloga Julieta Cayano armaron el mapa del país en base a datos que les dio el gobierno por un pedido de información pública. No tuvieron más remedio. La mecánica, dicen ellos, es muy clara. Las tierras de frontera, las tierras ricas en minerales e hídricos, son las que están a la venta. Tomen nota de los enclaves, según Celeste del Bianco, más comprometidos hoy día. Misiones es una de las provincias con mayor extranjerización. Está muy cerca de llegar al límite permitido por ley y tiene 5 departamentos que exceden el límite del 15%. Allí capitales chilenos prevalecen, en fin. Arauco es una multinacional con origen en una privatización durante la dictadura de Augusto Pinochet. ¿Y sabe cuánto tiene? 230.000 hectáreas en territorio argentino. En Chubut está Cuyamen, en el departamento de El Hoyo, donde el 23% de las tierras están en manos de extranjeras, sobre todo italianos. Benetton es el que más tiene, 900.000 hectáreas. Zona de incendios reiterados, conflictos sociales, como el de la comunidad mapuche Pulof en Resistencia, a la que acompañaba Santiago Maldonado, ¿se acuerda? Bueno, se trata de una zona rica en recursos hídricos. Hay tierras alrededor de la cuenca del río Paraná que exceden el límite, Zárate y Campana en la provincia de Buenos Aires, pero también en Santa Fe y Corrientes, en todos esos sitios. La provincia de Salta tiene alrededor del 11% de las tierras rurales en manos de capitales transnacionales. Bueno, el Malargüe, el Mendoza, están en el límite, casi el 15%, 1473, son más de 600.000 hectáreas en manos extranjeras. En Iglesia, San Juan, el 25% de las tierras en manos de capitales no nacionales. En Tinogasca, Catamarca, el 27% de la superficie rural está extranjerizada. En general, La Madrid, La Rioja, el 57%. ¡Cuánta miseria para entregar al país! ¡Qué manera de pensar que la única patria posible es la de los bonos y la de Wall Street y no la que se llama Argentina!
3: Creo que es una ley a medida del desarrollo del capitalismo actual en este momento específico de la historia, ¿no? O sea, es una ley para convertirnos en una suerte de colonia donde vienen un montón de empresas transnacionales a realizar actividades extractivas. Tienen muchos nombres y apellidos, ¿no? Esto

0: Por ejemplo, Arauco, que es una empresa chilena, Benetton, que es italiano, empresas estadounidenses. Los estadounidenses son los principales poseedores de tierras en nuestro país. Tienen 2,7 millones de hectáreas, es más que la dimensión de Misiones, o mira, similar a la superficie de Misiones. Los españoles tienen 1,7 millones de hectáreas, los italianos tienen 2 millones de hectáreas, ¿no? O sea, es una ley a medida de estos grandes capitales que vienen a querer convertirnos en un enclave colonial.
1: En un ratito, Víctor Hugo, te prometo escuchar a Nicolás Pino diciendo, pero por favor, si los extranjeros compran un montón de tierra y después te la ceden para hacer un parque o un lugar de avistaje, de verdad, ¿eh? Pero este que escuchamos es Matías Oberlin, impulsor del Observatorio de Tierras, haciendo una descripción perfecta de este proyecto. Es una ley a medida de estos grandes capitales que lo que quieren es que seamos una colonia, nada más. Después, más testimonios y más de lo que está en juego. Este es el proyecto que el gobierno busca empezar a tratar en la primera semana del mes de agosto. Es decir, no pudieron durante el Mundial, no pudieron cuando las Malvinas aparecieron en el escenario internacional gracias a la selección y dijeron, mejor guardemos, porque lo vamos a tratar a partir de la primera semana de agosto.

0: Algunos dicen que mejora, otros dicen que estás peor. ¿De qué hablamos? ¿De la economía o del clima? De cualquiera de las dos aplica. Bajando a Buenos Aires, Claudio Gavis nos canta, nos pone en ritmo para salir. ¿Paraguas o no? Me agarró una llovizna, chicos. ¿No era que mejoraba? ¿No era que ya podíamos lavar ropa, Analía? No, ¿no se puede?
1: Ayer.
0: ¿Ayer? ¿Ya pasó?
1: Solo ayer.
0: Parece que el domingo vamos a tener sol y después lo que se viene la semana que viene es gris, lluvia, humedad. Bueno, la actual 13 grados 5 décimas. Se siente casi igual, un poquito menos, 13.3. La térmica en la zona metropolitana, gris la mañana. A tener paciencia. Es viernes y lo bueno, ¿saben qué es? Que como no hay clases, está un poquito más despejado. ¿Qué está pasando ahora en la ciudad de Buenos Aires? Lo vamos a ver en un ratito, nada más.
2: Bajando a Buenos Aires.
3: El saludo otra vez a las calles de Buenos Aires. Rodolfo Gerardi, buen día.
4: Hola, buenos días, Víctor Hugo Lourdes, equipo. Mañana fría en la ciudad de Buenos Aires con cielo nublado y mucho movimiento en las calles. Hoy vamos a estar pendientes de la reforma de la ley del libro, una iniciativa que tiene cierta preocupación en el sector editorial. Vamos a recorrer librerías, hablar con sus dueños, con trabajadores y también con los lectores para conocer cómo podría impactar esta modificación. Además, seguimos tomándole el pulso a la calle con los vecinos para saber cómo hacen para llegar a fin de mes en un contexto donde cada peso cuenta en los principales temas para esta mañana.

0: Buen día, Analía Grafiña.
1: Buen día, Víctor Hugo. Buen día, compañeros y a todos los oyentes. Arrancamos musicalmente con Divididos, porque el Cosquín Rock confirmó las fechas de su próxima edición, 2027. La grilla también se preguntará, porque estamos escuchando Divididos. No, bueno, esto me la juego yo, que van a estar, estuvieron en la edición de este año. Y bueno, es un candidato firme la aplanadora del rock para formar parte. Lo que se confirma, como suele pasar con estos festivales, es primero la fecha. En este caso, como siempre, el lugar es el Aeródromo de Santa María de Punilla, en Córdoba, por supuesto, allí en la zona de Cosquín. Y las fechas, en realidad, porque son dos confirmadas, es el sábado 6 y el domingo 7 de febrero, ahí el verano en las sierras cordobesas, es el encuentro habitual de esta edición de mucha música de rock, que después tendrá su presencia, sus grillas, y ya a partir de los próximos días la venta de entradas. Por eso arrancamos con Divididos.
0: Qué bueno, llegó Campana. Buen día, Gustavo, ¿cómo va?
2: Buen día, Víctor Hugo, buen día, compañeros, compañeras. Hay una ley del año 2022 que lamentablemente está a esta altura del partido empezando a ser incumplida por los colectivos. Hablo de la agencia DOTA, que maneja el 60% de los colectivos en Capital y Gran Buenos Aires, y también de otras empresas que desde hace dos o tres días, en silencio, en puntitas de pie, empezaron a incumplir lo que marca la 27.023. Y justo ahora, después del trapo frente a Inglaterra, empezaron a sacar el ploteo y las calcamonías que obligan, así en tiempo presente, a los colectivos a llevar el mapa de Malvinas y la leyenda "Las Malvinas son argentinas". Uno nunca olvida que el titular de DOTA fue socio del papá de Milei, dato que es anexo a todo esto, pero nada, a tenerlo ahí. Pero alguien desde algún lugar dio una orden para sacar del transporte público, esencialmente estamos hablando de colectivos, el mapa de Malvinas y la consigna "Las Malvinas son argentinas". ¿Por qué? Tarea para el hogar, Víctor Hugo. Habrá que empezar a laburar para ver quién es el que dio la orden, quién es el que dio, si querés, una sugerencia. Pero justo ahora, después del partido con Inglaterra, o podríamos decir, sí, por ahí, justo ahora, antes del viaje en octubre de Javier Milei y compañía.
3: Vos sabés que es una ley esa, Gustavo, ¿no? Ley sí, nacional número 27.023, ¿no? Y que habló hoy el representante de DOTA, Marcelo Paciuto, y dijo que se la sacaron porque estaban esperando las calcomanías más grandes.
2: Ah, mira qué bárbaro.
3: Porque estaban picadas estas.
2: Mira.
3: No está cumpliendo una ley.
2: No. Además podrían llegar las nuevas y después recién sacó las viejas.
3: Exactamente, ponerlas en el mismo momento, ¿no? Pero sin embargo, deciden sacar la DOTA, como vos dijiste, con todas las relaciones que tiene, que es la primera que aparece. Pero se ve que la bala entró.
2: Sí, sí.
3: Porque están saliendo a todos lados.
2: Alguien se dio cuenta, el tema creció y los tipos salieron a hablar con esta excusa absurda. Pero cuando la sacaron fue en secreto, nadie dijo absolutamente nada, nada, pero avanzaron tanto que la gente empezó a preguntar, che, justamente del lugar donde me subo, porque eso está colocado del lugar donde sube el pasajero, no está más el mapita de Malvinas. ¿Por qué?
3: No, y está la Virgen de Luján,
2: sí.
3: Está la bandera argentina, está el loguito de DOTA, lo único que no está son las Malvinas.
2: Bueno, tarea para el hogar, Víctor Hugo, ¿por qué sacaron la consigna "Las Malvinas son argentinas" y el mapa de las islas?
1: Hablame de extranjerización. Malvinas y el partido con Inglaterra y la bandera que dio vuelta al mundo frenó, de alguna manera, el tratamiento en el Congreso de la ley de extranjerización de tierras. Bueno, pero el gobierno está esperando que baje la espuma a nivel internacional. Y bueno, acá también estamos reacomodándonos. Ayer Bullrich se reunió con Sturzenegger para darle un poquito más de impulso a esta tierra. Claro, ¿y sabés de qué se agarra ahora Bullrich? De nuestra Constitución. Dice, mira, la Constitución no discrimina, así que los extranjeros pueden hacer absolutamente lo que quieran. A ver, Bullrich.
4: El concepto de propiedad es un concepto que lo define nuestra Constitución. Un extranjero que vive en la Argentina tiene los mismos derechos y también las mismas responsabilidades que tiene un nacional. Es decir, puede comprar tierras, puede comprar un departamento, puede comprar una fábrica, puede trabajar.
5: ¿La cantidad de tierras sin limitación de hectáreas?
4: Eso no puede tener limitaciones porque la limitación es algo que no está dentro del sentido de lo que la Argentina plantea como concepto. Uno no tiene limitaciones en la cantidad de departamentos que tiene.
6: Ajá, mira.
2: Hay un dato que es clave. Está autorizado por la ley de 2011 el 15% de la compra del territorio nacional a extranjeros.
6: Como máximo.
2: Bien. Pero solamente está vendido el 5%. Queda el 10% de ese 15%.
7: Claro.
2: Que son casi 26 millones de hectáreas. Uh-huh. Che, ¿necesitan más? ¿Hay un plan para que sea más? Porque si no, ¿cuál es el criterio? Porque hay, pero estoy hablando de 26 millones de hectáreas para venderse.
6: No, quieren más. Quieren vender más. Ahora, esto es lo que dice Bullrich. Y, ¿sabes qué? La frase es perfecta. Los extranjeros tienen los mismos derechos y las mismas obligaciones si residen en el país. Perfecto. Que se lo cuente Agustín Romo, el diputado libertario, que está presentando un proyecto para que los extranjeros paguen por atenderse en el hospital, sí, o por estudiar en la universidad.
2: ¿Dónde vive Benetton? ¿En Pompeya? ¿En González Catán? ¿A dónde vive Lewis? ¿En, no sé, en Temperley Negro, en Turdera? No, no viven en la Argentina, ¿eh?
6: No,
2: por
6: pero
2: lo tanto,
6: compran.
2: Claro, son terratenientes. Uh-huh. Que no habitan el suelo argentino. No. Y los derechos de Bullrich ahí son
6: se desdibujan.
2: Raros.
6: Claro, fíjate la contracara de este mismo gobierno. El proyecto que quiere para arancelar la salud y la educación.
8: Hablando de iniciativas, también la de destaco la del diputado Romo, Agustín Romo, en la provincia de Buenos Aires. Él dice, hay extranjeros que viven en la Argentina, estudian gratis en la Argentina, se atienden gratis en los hospitales argentinos mientras odian a la Argentina.
9: Claro.
8: Bueno, perfecto. Acabo de presentar un proyecto para arancelar la salud y la educación a extranjeros en la provincia de Buenos Aires. Me encanta.
6: Sí, yo sé que le encanta. A un sector le encanta. Sí. Solo un dato, sí, porque salió Nicolás Krepla, que es el ministro de Salud de la provincia de Buenos Aires, para decir datos. 1% de los pacientes en el sistema de salud provincial son extranjeros. 1%.
3: Bueno, pero por eso Benetton, sí, compra en otra provincia.
2: Lo que decía Feynman, repicando las declaraciones de Romo, ¿cómo sabemos que son extranjeros odiadores? A los que no les vamos a dar salud, porque él pone la excusa de cómo nos odian. Bueno, ¿cuál es el certificado de extranjero odiador? Y después lo que dijimos ayer, es mentira que es que nadie garpa por la salud gratuita. Es libre, pero no es gratuita en función de que la banca el Estado. ¿Y cómo la banca el Estado? A través de los impuestos. Tributan los tipos que viven en la Argentina. Cada vez, sí, que compran un paquete de galletitas, tributan el 21% de IVA. Uh-huh. Cada vez que compran un sachet de leche, tributan el 21% de IVA. Cada vez que tributan el 21% de IVA. Gratis no es. La paga el Estado con el peso dividido en 47 millones de seres humanos.
6: Datos falsos utiliza este gobierno para aprovechar la campaña anti-Argentina, claro, para decir, ah, nos odian. Bueno, entonces ahora te cobramos. Lo llamativo es que le querés vender a terratenientes, sí, nuestro suelo, nuestras, sí, riquezas, sí. O sea, no se entiende, depende qué ratito escuchás de este gobierno, qué es lo que te quieren plantear.
2: No olvidemos que viene el pasaporte Gold, solamente para millonarios. Automáticamente te van a dar el pasaporte, se tiene que aprobar esa ley, pero el problema no es que les moleste la inmigración, no. Les molesta a los países limítrofes y toda América Latina en general.
3: Bueno, ahí está la pregunta, ¿existe el racismo?
2: Claro,
3: ¿no? Cuando uno habla de eso, digo, en la Constitución, claro, muchos se agarraban del preámbulo para decir, no, no somos racistas y le damos la bienvenida a todos. Sí, parece que Romo no. Y parece que a la bienvenida y a quien le quiere vender tierras Bullrich tampoco son esos. Son los que aparecen en el artículo, que es esa inmigración europea bien pensante.
2: Bueno, ahí está, eso es lo que tenemos que plantear. En 1853, cuando se abre de par en par los liberales, porque es una constitución liberal, hecha por los que ganaron la guerra, porque es hecha después de Caseros, exacto, por lo tanto, quienes perdieron la guerra no están en la discusión de la Constitución Nacional, armaron algo en función de los inmigrantes que después va a buscar Sarmiento a Europa. que cuando llega, él va a buscar los nórdicos, porque entiende que ahí es mano de obra especializada, le gana de mano a Estados Unidos por muy poquito, y le manda en una carta al presidente Avellaneda, que bueno, ya está, consiguió, pero no lo que buscaba, me llevo la chusma de ultramar, uh-huh. españoles e italianos.
1: Con respecto a la venta de tierras, hace un ratito, mejor que mañana, habló el jefe de gabinete de Lula, Guillermo Boulos, y cuando Tomás le pregunta, cómo es el tema, ¿se puede vender libremente la tierra? No. O sea, como diciendo, ¿hasta qué me estás preguntando? ¿Vos sabés? O sea, no, de ninguna manera.
6: Por eso escuchábamos a Cristina el otro día, Cristina Fernández de Kirchner, cuando presentaba el proyecto 2011, decía, esto, si querés, nos estamos copiando de Estados Unidos, de Canadá, Brasil y otras naciones. Como, no es una cuestión woke, sí, como diría este gobierno. En Estados Unidos vos no podés ir a comprar tierra sin límite.
1: De hecho, él hizo la referencia, claro, el jefe de gabinete de Lula, también con respecto a Estados Unidos. No, esto no es libre, que se puede vender así a demanda, digamos.
2: Teléfono para el vocero, porque este sí es un país que intentan convertir en bananero, pero ellos. Uh-huh.
3: Y ayer por la noche lo mencionábamos, Boca volvía a jugar en la Bombonera. Se trataba del partido por Copa Sudamericana frente a los O'Higgins chileno. Entrada en calor, recibimiento, empiezan a nombrar a los jugadores. Aplauso para Aranda, aplauso total para Paredes, Sebastián Villa. Algunos silbidos y abucheos que se empezaron a escuchar en la Bombonera con la llegada del colombiano. El gol llegó a través de una gran asistencia de Leandro Paredes, que encontró solo a Merentiel. Los chilenos pensaban que era Orsay. Sin embargo, fue gol lícito después de chequearlo por el VAR y trazar líneas. Terminó así el partido 1-0. Sufrió más de la cuenta Boca, más que nada en el inicio del partido, en donde el arquero colombiano que llegó, Álvaro Montero, empezó a ser importante para el Xeneize. Después todo terminó 1-0. Ahora tendrá que ir a jugar a Chile Boca, que ganó, que alegró a su gente y que por supuesto va confiado para la revancha en esta Copa Sudamericana.

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8: Entre tantas cosas que hacen a la malaria de las decisiones del gobierno, está el tema de la desregulación de la venta de medicamentos. ¿Qué opinan los farmacéuticos? Lo tenemos en línea Leonardo Fernández, que es presidente del Colegio de Farmacéuticos de Lomas de Zamora. Leonardo, buen día.
9: ¿Qué tal? Buen día, Héctor. ¿Cómo estás?
8: Bien, bien. ¿Qué opinan ustedes de esto, de la desregulación de la venta de medicamentos?
9: Bueno, para nosotros no es nuevo este intento de desregulación, porque ya hubo un intento a partir del DNU 70, ¿no? Recordemos que, bueno, se puso un recurso frente a esta, digamos, a esta decisión, a este DNU, y la justicia le dio la razón a nuestra postura. Obviamente, basado y fundado en que se pone en riesgo a la población, ¿sí?, acerca de, digamos, los riesgos que trae aparejado la venta de medicamentos en cualquier lado, en cualquier sitio, sin el debido control sanitario, ¿no? Entonces eso es lo que nosotros estamos exponiendo, ¿no? No es una, digamos, una manifestación corporativa, sino tiene que ver con la exposición a la que se pone a la población a el tema de la adquisición de medicamentos, porque no hay garantías con este planteo que se está haciendo de tener que el consumidor, que el paciente, tenga en sus manos un medicamento que sea legítimo. Porque se rompe, Leonardo, todo el canal sanitario que hoy garantiza esa seguridad, ¿sí?
8: ¿Podría poner un ejemplo de lo que pasa, tomar un remedio o algo por el estilo, para que se entienda concretamente cuáles son los riesgos?
9: Bueno, acá, el laboratorio produce el medicamento, ¿sí? Con lo cual, ese medicamento está sometido a muchísimos controles de calidad, luego pasa a la distribución, donde también hay muchísimos controles en cuanto a la conservación y almacenamiento del medicamento, siempre, digamos, garantizada eso por un profesional, ¿no?, que garantiza esa calidad. Y después esa distribución va a las farmacias. Entonces, cualquier problema que hay con un medicamento, ese medicamento tiene una trazabilidad, es decir, sabe de dónde partió y hasta dónde llegó. ¿Sí? Cuando se desregula eso, esa trazabilidad se pierde. Vamos a un ejemplo concreto. Si hay un problema con un medicamento en el lote por un problema de calidad, rápidamente la ANMAT se pone en contacto con las farmacias para que no se dispense más ese lote de esa partida de ese medicamento. Y en 48 horas ese medicamento desaparece de la circulación, porque es muy fácil identificarlo y es muy fácil hacer el recall de ese medicamento. Entonces no se expone a la población a que pueda consumir un medicamento, tomar un medicamento que no tenga la calidad suficiente. ¿Sí? Entonces están identificadas las farmacias, están identificados los distribuidores y están identificados los laboratorios. Si esa cuestión es anónima y se pone en la boca de miles, cientos de miles de boca de expendio, es imposible garantizar ese recall. Entonces, si hubiese una partida en mal estado, ese producto en mal estado o que tenga fallas graves de calidad puede estar circulando durante mucho tiempo y provocando un daño muy grande.
8: El hecho de permitir que las farmacias utilicen plataformas de terceros para la exhibición, la gestión de pedidos, pagos, etcétera, ¿cómo juega?
9: El tema acá es que no es solo la farmacia que lo pueda llegar a hacer, ¿sí? A ver, siempre hay que garantizar esto que dije antes, la cadena sanitaria del medicamento, ¿sí? Si usted, por ejemplo, en un galpón decide poner un medicamento sin ningún control y ponerse una página de expendio de medicamentos, ¿quién controla eso?
10: Leonardo, ¿sabe que está...?
9: Una página, sí.
10: Perdón, está proliferando ahora venta por WhatsApp o por plataformas online que dicen, es el mismo, es el original, viene de afuera, pero mucho más barato. No olvidemos que hay red de tráfico de esto y hasta medicamentos truchos adulterados.
9: Exactamente, y muchos. Nosotros hemos detectado medicamentos adulterados.
10: Claro.
9: Y cada vez proliferan más por la falta de control. Entonces, esto es gravísimo, porque el valor del medicamento es uniforme, hay un precio de venta público. ¿Sí? Yo a la obra social le tengo que facturar ese precio que me indica el manual farmacéutico, no le puedo facturar ni más ni de menos. ¿Sí? Un producto que valga muchísimo más barato llama la atención, ¿sí? Y muy probablemente sea ilegítimo, o sea de contrabando. Y esté fuera del canal sanitario. Yo me pregunto,
8: bien,
9: ¿cómo se
8: Leonardo
9: puede abastecer bocas de expendio que no sean las farmacias? ¿De qué manera? Si no hay ningún control de ese medicamento. ¿A quién se le reclama si hay algún problema con el medicamento?
8: Esto es el efecto de la desregulación en todos los órdenes. Cada vez que escuchamos esa palabra, estamos lanzando a quienes tienen un proceder que no va por los carriles normales con ventajas. Pero ahora estamos hablando nada menos que de medicamentos. Por eso la preocupación y por eso lo llamamos. Leonardo, muchas gracias como siempre.
9: No, por favor, Víctor, esto da para mucho más, pero bueno, gracias por la oportunidad de expresarme. Muchas gracias.
8: Sí, sí, sí, y cada día estamos a la orden. Leonardo Fernández, presidente del Colegio de Farmacéuticos de Lomas de Zamora.
11: Este es otro dato que nos entrega la línea de tiempo del neoliberalismo en la Argentina, porque, por supuesto, a través de kioscos y supermercados, cuando todavía no había venta online en los 90, se pretendió llegar a algo similar. Se instrumentó por poco tiempo, fue ruinoso, y entonces la cosa terminó siendo una experiencia fallida. Pero esta no deja de ser otra de las cosas que nos entrega la línea de tiempo para observar. Primero, que no hay nada nuevo, y después que solamente hay suma de fracasos.
12: Superar. es la parte más oscura de la historia argentina. El kirchnerismo fue lo peor que le pasó a la Argentina en toda su historia. Entonces, en ese sentido, nosotros creemos que la sociedad va a seguir abrazando, digamos, las ideas del cambio y de la libertad, y eso será una mancha oscura, y cada vez serán una minoría ruidosa, pero cada vez más chica.
8: Anoche en AR12 poníamos un audio de Milei en el cual señala que el kirchnerismo fue la etapa más oscura de la historia. Por supuesto, ha contado con la histórica colaboración de medios mafiosos de comunicación que tergiversaron absolutamente todo para robarse el país, para comerte mejor, diría el lobo frente a Caperucita Roja, que venimos a ser nosotros. Pero mire la comparación simple, sencilla, de los valores más importantes de un país entre lo que había en el 2015 y lo de ahora. El dólar estaba a 9.75, ahora está a 1.500. La pobreza 21% contra el 28%. La desocupación 5.9 contra 8%, 7.8 y contando. El empleo informal 32% contra el 44.2, rumbo al 45%, como decía en la apertura. Las empresas con empleados, 608.000, ahora 484.000. La capacidad instalada industrial, 70% antes del 2015, 58% ahora. El empleo registrado era 3.105.387, 2003-2015. Ahora, 341.000 menos. Bueno, esto es lo que está ocurriendo hoy día en la Argentina. Y mientras tanto proclaman la necesidad de que ustedes saquen el dinero de los colchones. Ustedes, ¿cómo se reirán cuando les piden que saquen el dinero del colchón, no teniendo a veces ni para pagar las deudas de cada mes? En eso están. Caputo pide lo que decíamos en un principio, que saquen la plata de los colchones, vender todas las tierras, vender todo lo que sea del Estado, privatizarlo, sacar la ley de inocencia fiscal para que surja algún dólar que otro. Es decir, la corrupción a pleno. Todo esto para que el país esté esperando por Georgieva, Cristalina Georgieva, que llega dentro de 3 días para mentir que todo está más o menos bien, que tienen que hacer algunas cosas mejor, pero que Milei va fenómeno, porque para ellos Milei y Caputo son la garantía de pago.
11: Para medir la importancia de esos 12 años hay que armar contexto con la herencia recibida del segundo desembarco del neoliberalismo en la Argentina, 89-2001. Y ahí tenés 24% de desocupados, 53% de argentinos debajo de la línea de pobreza, 180.000 millones de dólares de deuda externa, 14 cuasi monedas, un país a punto de desintegrarse y 39 cadáveres. Por lo tanto, sobre ese territorio, en esos 12 años se crearon 4 millones de puestos de trabajo nuevo, 2 millones de jubilaciones por moratoria, o sea, la patronal estafando a sus trabajadores, incumpliendo con sus obligaciones previsionales, la desocupación que pasó del 24 a menos del 6 en esos 12 años, la deuda externa de 180 mil millones tuvo en principio una reestructuración con quita del 70%, 2005, otra reestructuración en 2010, en la que solamente no entraron el 4% de buitres, y fundamentalmente un problema nodal que tenía la economía argentina pasó a ser absolutamente controlado por la no toma de deuda nueva, pero esencialmente con la reestructuración de la deuda vieja. Según cifras del Banco Mundial, triplicación de la clase media en esos 12 años. Se multiplicó por 4 la cantidad de pymes ante el regreso de la industria nacional. Pero puedo seguir, y obviamente lo primero que con lo que me voy a encontrar es haber terminado con la relación, por lo menos esa relación ruinosa de estar aceptándolo todo del Fondo Monetario, con el pago total de lo que se debía entre Aramburu y Duhalde entre el 56 y el 2002, solo con reserva, sin tomar deuda nueva, pero puedo seguir sobre la base de situaciones políticas y sociales, y es la caída de las leyes de perdón, el regreso de memoria, verdad y justicia, y puedo estar un rato demasiado largo. ¿Cómo ves? Cada uno de estos aspectos son combatidos por el neoliberalismo. Y seremos, no cabe ninguna duda, y estoy hablando del proyecto nacional y popular, del pensamiento nacional, los enemigos públicos, número uno de ellos. Y cualquier cosa que tenga que ver con el dato final, que es el 51% de la distribución de la riqueza para los trabajadores, y bueno, nos pone en el banquillo de los acusados.
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5: Vamos a presentar a Gabriela Lich. Buen día, Gabriela.
6: Buen día, Víctor Hugo. Hoy comienzo con Guaminix. 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
5: Quiero recordar también dos cosas nuestras: La Niata contra el Libro y Gris de Ausencia, del inmenso e inolvidable Tito Cosa, con la dirección de Norberto Gonzalo, como todos los viernes 20:30 en el Teatro La Máscara. A las 20, Sacrosanto, de Damián Esmajo, en la peluquería de Villa Crespo, ahí en Escalabrini y Ortiz 121. La Verdad de los Mentirosos, viernes 22:30, la obra de María Paula del Olmo, en el Camarín de las Musas. Antes que se levante el telón, quedan tres funciones: comedia de Daniel Kerstner, una obra que muestra actrices en escena minutos antes del comienzo de la función, con los nervios, el humor. Bueno, una comedia muy interesante, muy valiosa, en el Teatro El Desguace. Hoy a las 20 horas se tomó descanso el veredicto, con la posibilidad de ser jurado. Vuelve dentro de pocas semanas, como siempre. Y también hay una gran actividad en el Desguace para chicos. Entren al Desguace para tener la información. En el Excéntrico hay nuevamente una obra de Cristina Vanegas, La Bala de Plata, Cook y Perón, frente a frente, a las 20:30. A las 19:30, en el Espacio Callejón, Mi Cielo en el Fondo del Aljibe, de Gastón Chamorro, con la dirección de Mariela Piso. Restaurant, la obra de Manuela Mosa, los viernes 20:30 en Moscú Teatro, la obra dirigida por Verónica McLaughlin. Telefonistas, que va a las 20:30 en la Sala González Tuñón, una comedia trágica ambientada durante el bombardeo a Plaza de Mayo en 1955. Telefonistas, Yo Quería Ser Sinatra, de Gonzalo Leones, a las 21:30 en el Tadrón Teatro. El Reverso de la Memoria, merecidísimo éxito de la temporada, de Marcos Arano Forteza, con la compañía Malvado Colibrí, se está presentando a las 21 hoy en El Extranjero. El Reverso de la Memoria. Tenemos algo más para el viernes, y termino con el viernes. Dos, un elogio escénico para El Amor, de Diego Starosta, en el Teatro Pairo. Y también, viernes, 21 horas, El Próximo Furor, la primera obra musical de Los Pipis. Hoy viernes, la actividad teatral. Después estaremos con sábado y domingo.
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12: Y como dijiste, Víctor Hugo, hay muchas actividades teatrales para toda la familia, pero en este caso me voy a sumar con una muestra que se llama Esto es Historieta. Y comenzó, así se llama, no me mires mal, Gustavo Campana. Es la tercera edición de este festival que llegó a la Sala Lugones, abrió ayer hasta el 2 de agosto, ahí en el Teatro San Martín, ¿no? De esto estamos hablando, de la Lugones, un programa que tiene además cine, largometrajes, ahí con ese vínculo tan estrecho entre el arte, el cómic, el cine. Clásicos de diversos orígenes, engancha mucho la historieta. Hay que celebrar este género, que además es la puerta en muchos casos para que los niños y las niñas se metan en el mundo de la literatura. Así que Esto es Historieta, hasta el 2 de agosto en la Sala Lugones del Teatro San Martín.
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16: Si vamos al 2002, donde el tipo de cambio pasó de 1 a 3, sería como hoy pasar de 1.500 a 4.500. Nadie ve ese escenario. Ahora, que el tipo de cambio llegue a 1.800, a 1.700 para dentro de unos meses, es una posibilidad.
5: Bueno, el dólar podría llegar a 1.800 pesos. ¿Tienen un lío estos tipos en lo que dicen? Javier los va a meter en cada asunto complicado. Milei dice que es un tipo un poco lento. Anunciar que el dólar podría llegar a 1.800 pesos va contra lo que pide Caputo, de sacar los dólares del colchón, como que los dólares fueran a tener un precio fijo. Decir que va a llegar a 1.800, sobre todo a los pequeños ahorristas, pero también a los grandes ganadores. Les advierte que hay ganancias a tomar simplemente con esperar. No es una locura. Después lo vamos a analizar mejor. Ya nos vamos a las noticias.
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18: Es la hora 10. La temperatura en Buenos Aires es de 13 grados 5 décimas. El cielo está mayormente nublado. Humedad 86%. En San Miguel de Tucumán, 10 grados, una décima. Desde el gobierno de Brasil aclaran que el viaje de Javier Milei a San Pablo no será una visita de Estado. Así lo remarcó el ministro jefe de la Secretaría General de la Presidencia de Brasil, Guilherme Boulos, en exclusiva con Mejor que Mañana por Radio 750. El funcionario advirtió que Milei está llevando la relación bilateral entre ambos países de la peor manera posible.
19: Milei no va a hacer una visita de Estado a Brasil hoy en los próximos días. Lo que va a hacer es una visita a un candidato presidencial de la oposición y buscando intervenir en asuntos internos de Brasil. Por lo tanto, no va a ser tratado como estadista. La manera como Javier Milei está tratando en términos políticos, diplomáticos, la relación con Brasil es la peor posible. Entonces, a nosotros nos sorprende, pero tampoco nos preocupa porque Milei no tiene siquiera un voto en Brasil.
18: Cada vez más vecinos de la ciudad aseguran que no llegan a fin de mes.
20: En la calle.
21: Entre aumentos, tarifas y alimentos más caros, muchos vecinos aseguran que el salario dura cada vez menos y que las cuentas obligan a recortar gastos, postergar compras y endeudarse para cubrir las necesidades básicas. Escuchamos sus testimonios.
22: Muy difícil, casi no se llega, se paga con tarjeta de crédito, después hay que refinanciar la tarjeta de crédito, complicado. Antes era para comprarte, no sé, ropa o viajes, todo eso, y ahora es para llevar a fin de mes.
23: No llegamos para nada. En mi caso, no estoy trabajando, es peor todavía. Claro. Trabajo una sola persona y en casa y no llegamos.
21: Desde Constitución informó Rodo Gerardi para Radio 750, Derecho a la Información.
17: Internacionales.
18: Irán lanzó una advertencia para los civiles que vivan cerca de bases estadounidenses. La Nación Islámica anunció que las instalaciones norteamericanas en la región son consideradas objetivos militares, por lo que llamó a los pobladores a mantenerse a no menos de 500 metros de esos lugares. En las últimas 24 horas, el ejército iraní lanzó más ataques contra hangares, centros de mantenimiento y almacenes de municiones en Jordania, Irak y Kuwait. Dólar oficial 1.510 pesos, dólar informal 1.560 pesos, riesgo país 437 puntos. En Buenos Aires la temperatura es de 13 grados 5 décimas, el cielo está mayormente nublado, humedad 86%. En San Miguel de Tucumán 10 grados 1 décima, allí podés escuchar Radio 750 por FM 99.9. Estas fueron las noticias, Federico Martín.
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5: El Mundo, Matías Morales.
24: La guerra contra Irán continúa dividiendo el Congreso de Estados Unidos y la Cámara de Representantes votó a favor de una ley que buscaría obligar a Donald Trump a poner fin al conflicto armado. El texto fue aprobado por 214 votos a favor y 208 en contra, con el apoyo de 4 republicanos, que son mayoría en la Cámara. No obstante, poco después el Senado rechazó una medida similar, bloqueando lo dispuesto sobre poderes de guerra, mientras que se destacó que una senadora republicana votó junto a los demócratas y un demócrata lo hizo con la mayoría oficialista. El proyecto buscaba obligar al mandatario a pedir una autorización del Congreso para poder continuar con la guerra, y si fuera rechazada, se vería obligado a retirarse de las hostilidades. Mientras tanto, Donald Trump comunicó que iba a utilizar los fondos iraníes congelados para pagar los daños provocados por Irán a los buques comerciales, al tiempo que amenazó con un gran castigo militar a los hutíes de Yemen, que anunciaron un bloqueo a Arabia Saudita y atacaron con misiles y drones a 2 de sus petroleros en el Mar Rojo. Informó para Radio 750, Matías Morales.

0: Milei se va esta noche a Brasil para encontrarse con la gente de Bolsonaro, apoyar a Flavio Bolsonaro, el rival de Lula en las próximas elecciones. Si ustedes trabajan de ciudadano un poquito y ponen simplemente Flavio Bolsonaro y el crimen de Mariela Franco, van a encontrar muchísimas informaciones de las vinculaciones que tuvo esta familia con el asesinato de la admirable mujer brasileña. Podría leerles algunos de los títulos, pero confío en que ustedes van a tener la inquietud, porque ya no se trata solamente de ir a acompañar a un candidato de la derecha, de la ultraderecha, al hijo de quien causó tanto, pero tanto daño en la economía y en la vida del propio Brasil, de quien está preso por intentar dar un golpe de Estado, de quien llevó al desastre en Plan Alto, intentando una especie de revolución de la ultraderecha. Está acompañando la posibilidad de que estén vinculados a un asesinato, una posibilidad muy cierta, por otra parte, porque estaban en vinculación con toda la gente de la policía que manejó este fenómeno. Pero además, es como una timba lo de Milei, porque él apuesta a que gane Bolsonaro, pero si gana Lula, solamente podemos contar con la benevolencia de Lula, porque es un ser humano extraordinario, lo ha confirmado, lo ha ratificado en todas sus actitudes, y él se siente verdaderamente amigo de la Argentina. Pero los negocios que hay entre Brasil y Argentina son muy importantes. Bastaría una vuelta de tuerca por parte de Bolsonaro para que la Argentina perdiera muchas de las ventajas que tiene en su relación con Brasil. Esto también lo saben los empresarios, los que están en los negocios con el país vecino. En consecuencia, nadie le dice, mirá, es una barbaridad. Él confía íntimamente en que Lula no le va a hacer nada a la Argentina. Pero Brasil, con su inmenso poder, tiene posibilidades también de perjudicar a la Argentina. ¿Cómo es que va a participar de un acto eleccionario acompañando a quienes tienen tantos conflictos con la justicia? Como que el padre, el iniciador de toda esta historia, está preso por no sé cuántos años, más de 20 años, por el intento de golpe de Estado. Esto es lo que va a hacer Milei esta noche. ¿Estará bien de la cabeza? Bueno, nos hemos respondido muchas veces que no, pero cuando pasan hechos nuevos como este, tenemos que plantearnos. La persona que dirige la República Argentina, a nombre de las corporaciones, por supuesto, no solamente comete un desaguisado tras otro en materia económica, sino que en el orden internacional vive comprometiendo a la Argentina. Su apoyo a Netanyahu, su apoyo a Trump, el asesino universal, ahora se extiende también al apoyo de Bolsonaro. ¿Entendemos lo que pasa por la cabeza de Milei? Bueno, me parece que no.
1: Va Kirchner a acompañarlo, o sea, va el canciller, pero irá como amigo, como dirigente de La Libertad Avanza, que no lo es, pero no puede ir en misión oficial porque no se trata de un viaje oficial. Va la secretaria general de la presidencia, pero irá como hermana, irá como el jefe de La Libertad Avanza y no del gobierno argentino, porque no se trata de un viaje oficial. Sin embargo, en la coreografía del viaje se sostiene más o menos todo lo que implica un viaje oficial. Va el canciller, va la secretaria general de la presidencia y va el titular del Ejecutivo Nacional. Pero es un viaje a acompañar a un amigo, pero al país que tiene la mayor, el mayor intercambio en materia de exportaciones e importaciones, el socio directo de la Argentina en América Latina, a mojarle la oreja al presidente de la nación.
2: Ahora, un dato de contexto. No es menor este viaje porque si bien no es oficial, lo único oficial es que va a ser el lanzamiento de Bolsonaro, de Flavio Bolsonaro. Y hay que mencionar el nombre porque hay varios Bolsonaros ahí. Jair está condenado, ¿no? Por intentar dar un golpe de Estado, negarse a hacer esa transición. Y el otro, el que vive en los Estados Unidos, fue condenado por buscar boicotear el juicio a su padre. Estamos hablando de Eduardo Bolsonaro, que fue destituido como diputado por faltar al 80% de las sesiones. Él se fue a hacer lobby para castigar al gobierno de Lula, diciendo que lo persiguen, y tuvo que pagar esas consecuencias. Bueno, los aranceles de Trump a Brasil tienen que ver con eso. Ahora, Milei Milei, ¿cómo describe la situación del condenado por dar un intento de golpe de Estado? De la siguiente manera.
3: Una y otra vez la historia demuestra que los mismos que se llenan la boca hablando de la democracia, de pluralismo y de opresión, son los que están dispuestos a torcer las reglas e inclusive interrumpir el orden constitucional para trincherarse en el palacio cuando el pueblo reclama un cambio. Miren lo que pasó en Venezuela, que ya no queda un solo gobierno sensato del mundo.
1: Y hay que recordar que Cerimedo, que en principio era el tipo que manejaba las redes de Milei en la campaña y apenas asumió como presidente de la nación, todavía está siendo investigado por haber no colaborado, tuvo un rol protagónico en aquello del Plan Alto, publicando durante meses el fraude electoral de Lula que motivó las marchas futuras. Por lo tanto, el rol que jugó Cerimedo

0: Políticos aliados a Bolsonaro se sigue investigando en Brasil y es hombre, obviamente, de Javier Milei.
1: Miren la persecución judicial que sufre nuestro amigo Jair Bolsonaro aquí en Brasil. Y mire lo que está pasando en Bolivia ahora mismo.
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0: También para este sábado, 21:30, en el Teatro del Crisol, Travesía de dos almas con Silvina Musanti y Yamila Ulanowski. Carolina Tejeda es Aurelia. Aurelia escribe la obra de Adriana Turce, que dirige Marcelo Velázquez. Va en el Teatro del Pueblo, sábado a las 17 horas. Cuando dejé de volar, una joyita de Pablo Gorlero, con unos chicos increíbles además. Una vuelta a la niñez. En el Centro Cultural de la Cooperación, siempre sábado a las 18 horas. 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Sábado a las 19 horas, en el Teatro del Pueblo. 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
2: Mensajitos que llegan de nuestros oyentes. Buenos días. La Constitución, dice Patricia, ¿la Constitución de nuestro país prevé licencia por enfermedad al presidente? Sí, bueno.
3: Sí, no la que tiene
2: el presidente. No, y otro caso. Claro. Pregunta, el extranjero que compre tierras, los que ya tienen tierras argentinas, ¿dónde tributan ese impuesto? ¿En nuestro país? ¿En el país de origen? ¿Qué debería hacer?
4: Hay que ver si los atienden después en los hospitales o si pueden estudiar, porque capaz no pueden comprar tierras.
3: Hay,
4: ¿no?
3: Sí, parte tributan acá y después hay que ver cuánto hay de traslado a sus metrópolis.
2: Exacto, ¿no? Porque recordemos que acá nosotros también debemos informar. Claro, Caputo, acá, claro. Por ejemplo, Caputo informa los dólares que tiene afuera. No los trae, lástima. Se supone que sí. Claro. Bueno, Néstor del Palomar nos cuenta. Claro, está bien la pregunta, pero lo que dice el negro, no va a ir al hospital. El que compra la parte de la Patagonia, créeme que no necesita del hospital público.
3: De hecho, puede seguramente, depende del pueblito, monta el hospital propio.
2: Claro, y de
3: la clínica, claro.
2: Para
3: obviamente.
2: ellos, para la familia.
3: Arma, servicio de salud, de educación. Al estilo Pripke en Bariloche, ponele,
2: exactamente.
3: ¿No?
2: Exactamente.
3: A ese estilo.
2: Bueno, mensajes que van llegando, de a poquito los vamos leyendo.
0: Cuando designaron a Delfina Rossi en el Banco Nación, el escándalo periodístico, las notas de la mafia de Clarín, de La Nación, era joven, y joven no se puede ser sabia, venía con todos los pergaminos imaginables en materia económica, pero la designaron al Banco Nación y fue un escándalo. Ahora lo nombran al número 2 de Adorni en el Banco Nación, Javier Lanari, fue designado como director del Banco Nación. Y llamamos a Delfina Rossi para ver qué le parece todo esto, incluyendo aquella historia que le tocó vivir. ¿Qué tal, Delfina? Buen día.
5: ¿Qué tal, Víctor Hugo? Muy buenos días, gracias por llamarme. Me acordaba mientras hacías la presentación. ¿Me escucha?
0: Sí, muy bien.
5: Ah, perfecto. Me acordaba justamente que la primera entrevista que hice en ese momento fue con vos, así que un placer volver a hablar acá siempre. Pero bueno, vivimos de un gobierno que hace todos los mismos escándalos de siempre. Yo la verdad que no tengo nada personal ni particular contra la nariz, sino que encontrábamos como agredían y descalificaban, y luego ellos ocupan esos lugares con una política económica que además va en contra de los intereses nacionales, de los intereses de los trabajadores, y eso es lo que más me preocupa, ¿no?
0: Hola. Algo pasó con la comunicación.
2: Acá se escucha perfecto, ¿eh? Acá se escucha perfecto.
0: Bueno, sigan ustedes porque
2: dale.
0: Soy yo que tengo problemas. Sigan
2: dale,
0: ustedes.
2: Lo que decía Delfina, ¿cómo te va? Lourdes Suazo te saluda.
5: Hola,
2: Delfina. Ayer hacíamos una comparación, si se quiere, un poco odiosa, pero automáticamente recordamos que tu trayectoria, tu formación, tus capacidades y cómo se te acaba, se te atacó en ese momento por ser joven, por ser mujer y por ser hija de Rossi. Pero bueno, en este caso hablábamos de la Nari. ¿Qué capacidad tiene él? Porque no es economista.
5: Sí, insisto, digo, los bancos públicos pueden, si bien se recomienda que uno tenga experiencia, sí, claro. Está muy bien también que haya, por ejemplo, que tengamos una conversación sobre la importancia que haya directores de todo el país, que representen la profundidad claro. De nuestro sector. Antes de la dictadura del 76 en los bancos públicos, y en algunos bancos provinciales siguen existiendo hoy, estaba la figura del director gremial, que era un director que ponía la comisión gremial interna de cada banco. Digo, me parece que la mirada no solamente, no debería ser exclusivamente academicista, uh-huh. Lo que pasa es que, bueno, recordemos que esto viene de la mano de un manoseo que se hace sobre el Banco Nación, de que el Banco Nación lo han puesto también en la lista de empresas privatizables, de que por momentos lo quieren tirar por la cabeza y por otro parece que lo usan para dar soluciones a este sobreendeudamiento de las familias que hicieron ellos mismos. Entonces, me preocupa, insisto, la política pública, la política económica, el hecho de que no existe utilizando la banca pública para apalancar un proyecto de desarrollo, de PYME, de desendeudamiento de las familias, y claro. Que el endeudamiento sea, digo, estamos todos hablando del desendeudamiento como si fuese siempre malo en todo tiempo y lugar, pero la verdad que a mí me encantaría que todas las familias pudieran tener una casa propia.
2: Totalmente.
5: Y un hipotecario que estén pagando, y eso sería un endeudamiento sano. Ahora, cuando tenés un endeudamiento para ir al supermercado y no lo estás pudiendo pagar,
2: Totalmente. O ayer, claro, ayer hacíamos con Guadalupe Regalzi el cálculo, cuánto se necesita para sacar un crédito para 150 mil dólares. Claro, cerca de 4 millones se necesitaba de ingreso, no es algo tan común en las familias de hoy, pero hablábamos también de los miles y miles de funcionarios que sí sacaron créditos hipotecarios VIP, todos funcionarios, ¿no? Con una doble vara. Y no quiero dejar de mencionar que Lanari, el segundo de Adorni, llama la atención, porque ayer dijeron, lo denunciaban como valijero, ¿no? En el medio de tantos escándalos de corrupción, y que ahora tenga este cargo. Algunos dijeron, ojo, porque va a ser candidato por una provincia el año que viene.
5: Bueno, por eso, o sea, el manoseo de un banco público, insisto, sí. Me parece que la composición de su directorio tiene que tener estándares de conocimiento del sistema financiero, pero sobre todo también me parece que debería representar la diversidad de nuestro pueblo, ¿no?
2: Sí.
5: Hubo experiencias en la Argentina donde también el directorio del Banco Central fue conformado por representantes de la UIA, de la Sociedad Rural, de la Secretaría. Digo, hay otros tipos de experiencias en la empresa que son abordables siempre y cuando se sostenga la sustentabilidad, lo robusto que tiene que ser un banco, ¿no? No puede poner en riesgo los depósitos de sus clientes,
2: claro.
5: Pero también obviamente debe estar orientado, a mi juicio, al crecimiento de la producción, al empleo, y eso es algo que este gobierno te tiene muy olvidado, ¿no? Y hoy nos relacionamos a su vez con esta noticia de que el Banco Central está habilitando las cuentas sueltas para que sean en dólares, ¿no?
2: Cuentas sueltas en dólares.
5: Sí, recién lo acabo de leer, ¿eh? No sé. Mira. Si ustedes lo pudieron ver, pero esto, esto como dice Cristina, todo tiene que ver con todo, ¿no?
2: Claro.
5: ¿Qué tenemos? Es la ley de inocencia fiscal que acaba de anunciar Caputo, que dice hace un blanqueo como estable, traigan los dólares del colchón, sumado a que ya se desreguló la posibilidad de poder prestar en dólares a empresas que sean de un grupo que hace alguna exportadora. Y eso quiere decir, la empresa quizás no es exportadora, pero si el dueño de esa empresa también es dueño de otra empresa que exporta, se puede prestar en dólares y se le suma esto de los sueldos en dólares. Entonces, es ir desarmando lo que llamamos las regulaciones macroprudenciales que se hicieron en Argentina después del 2001. Y esta responsabilidad es avanzar en la dolarización de facto, ¿sí?, y parcial, no con una ley se dolariza en Argentina, pero cada vez tenés sectores que funcionan solo en dólares, o se les da crédito en dólares, o por ejemplo, si vos tenés una cuenta en sueldo en dólares, ¿por qué yo no te puedo prestar un crédito hipotecario directamente en dólares?
2: Claro, claro, ahí está como el paso previo, ¿no? Es esto. Delfina, bueno, vamos, acá estamos viendo, sí, tiene minutos nada más esta información, la repito, por si pasó de largo, el Banco Central acaba de habilitar cuenta sueldo en dólares para que las empresas puedan pagar en moneda extranjera. Claro, el paso, ya lo pienso, se vienen los créditos en dólares con el riesgo que eso implica, y veo que estos son cambios previstos en la Ley de Modernización Laboral, la reforma, ¿no? Bueno, Delfina, mira, vamos a volver a hablar sobre este tema y las primeras acciones y lo que venga, pero más que nada queríamos recordarte, acompañar el momento con vos, que fuiste protagonista involuntaria cuando se te había designado. Te mandamos un fuerte abrazo.
5: A otros ustedes, gracias, hasta luego.
2: Delfina Rossi, economista, exdirectora del Banco Nación y ahora está en el Ciudad. Pero insisto, es una resolución que se acaba de publicar, modifica la operatoria bancaria y ahora se habilita cuenta sueldo en dólares.
3: La pérdida de soberanía no es solamente ceder tierras, la pérdida de la soberanía monetaria es también talar la independencia nacional, y en esto tenemos una larga historia, desde Martínez de Hoz para acá, con un posgrado que fue la convertibilidad a partir de 1991, que era directamente una paridad ficticia de 1-1 con la moneda más importante del planeta, sostenida sobre la base de deuda y dólares que se incorporaban en privatizaciones. Cuando esto terminó, bueno, todo fue ruinoso, debías 180.000 millones de dólares, pero la pérdida cotidiana de soberanía a partir de la extranjerización de toda la economía, empezando por la moneda, y es el principio del fin de cualquier república.
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0: Estamos escuchando a Jon Bon Jovi, que es muy activo en redes sociales, sigue presentándose. Hace un poquito tuvo una operación en sus cuerdas vocales y estaba en pleno concierto en el Madison Square Garden en la ciudad de Nueva York y tuvo que pedirle disculpas a los asistentes porque se sintió mal, evidentemente se resintió, tuvo que finalizar en ese momento. Estoy lastimado y no voy a poder seguir, fue lo que dijo. Tuvo que interrumpir así, de forma abrupta, este octavo concierto que estaba brindando de un tour que está digamos, tenía mucha expectativa porque era justamente el regreso de la banda a los escenarios después de esa operación muy compleja que fue hace unos años, del 2022. Así que bueno, ahora dijo que igualmente iban a tratar de resarcir, de reubicar, de bueno, recomponer eso porque no le gustó nada, pero evidentemente su cuerpo dijo: por ahora tengo que volver a descansar. Así que la recuperación pronta para Jon Bon Jovi.
1: Un saludo para Silvia Villasur, querida amiga actriz, que está en el elenco de No hay que llorar, de Tito Cosa también, los sábados a las 7 de la tarde en el Teatro Arriba, ahí en la calle Honduras. Por Amar a Mara, por Amar a Mora, de Diego Carreño con Carlos Belloso, en la Carpintería, a las 22 horas, también este sábado, apenas lejos, en el Moscú Teatro, dramaturgia y dirección de Luciana Taberna, sábados 21:30, apenas lejos. Tan hermosa así, de Clavo Anguilante, va los sábados a las 21 horas en el Teatro El Ojo de Perón, 21:15. Los Fantasmas de Fabiana, de Florencia Rebecchi, va los días sábados también a las 21 horas, Portón de Sánchez, a las 20, perdón, en el Portón de Sánchez.

0: Comparto algunos más, Víctor Hugo, para esta noche. Laguna de los Rosarios, esta obra de Adrián Walter Murga, también con su dirección, que se puede ver en el Teatro del Pueblo hoy viernes a las 20 en la calle Lavalle. También para el domingo, en este caso, Emilio de Patricia Suárez, con la dirección de Mariano Docena, con Daniela Katz, con Félix Mencochi. Esto es en el Centro Cultural de la Cooperación, los domingos a las 20 en la Sala Tuñón.
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0: Deuda externa. Ayer estábamos hablando de Neuquén, que había concretado a través del Banco de la CAF, el Banco de Desarrollo para América Latina y el Caribe, una línea de crédito de 388 millones de dólares. Siempre que vemos deuda que tenga que ver con provincias, con corporaciones, deuda que excede a la nación, nos hacemos la misma pregunta, con el mismo grado de preocupación. ¿Cómo va a terminar esta historia si solamente vivimos de toma de deuda? Neuquén está en una posición que puede decirte, mirá, tomo deuda en función de todo el futuro hidrocarburífero que tiene la provincia. Bueno, muy bien, pero son 388 millones de dólares. Hoy, 24 horas después de esta noticia que dimos ayer, Neuquén concretó su regreso al mercado internacional de deuda. O sea, una cosa es lo que te prestó la CAF, y otra cosa es salir a buscar guita a través de bonos. Y sumó 500 millones de dólares con vencimiento 2034 a una tasa de 7.35 anual. Ponele, solo esta semana, Neuquén tomó 888 millones de dólares de deuda externa.
1: ¿Cuánto?
0: 888 millones de dólares de deuda externa. 388 prestó la CAF, 500 millones a un bono al 2034. Y la verdad es que no es un dato que haya estallado en los medios de comunicación. Parece ya a esta altura del partido que se naturalizó el tema de la toma de deuda en cualquiera de los rubros, nación, provincias o corporaciones. Y sin embargo, es un problema que ya hemos padecido más de una vez cuando todo termina mal.
1: Hablábamos de la desregulación de la venta de medicamentos, pero es tanto el abanico que este gobierno busca desregular que nos cuesta. Vamos de a ratos en cada rubro. Rodó Gerardi desde temprano dice, che, voy a buscar voces sobre la desregulación también en el ámbito de los libros. Rodó, ¿dónde estás?
2: Exactamente. Ahora en este momento estamos sobre la avenida Corrientes porque seguimos con nuestro recorrido de librerías. Pero estuvimos previamente en San Telmo, en la librería de Ávila, que es la librería más antigua de Buenos Aires, y estuvimos hablando con Andy Andersen, que es el dueño de la librería, y nos contaba sobre la reforma, ¿no?, de la ley del libro, que genera muchísima preocupación, no solamente entre libreros y editores, sino también entre los lectores, que se van a ver afectados con la fluctuación de los precios de los libros. Escuchamos a continuación a Andy.
3: Un desastre, se va a ir todo al diablo. Peor de lo que está, mal ya, va a ser peor. No sé, yo veo en los subte, veo gente con e-books, pero claro. También veo gente con libros. No creo, pasa por un tema económico. Liberar los precios, sí. Que van a comprar con otra utilidad, van a poner otros precios. Y el peor problema es que los tipos lo que quieren hacer es poner el precio a nivel internacional.
2: Bueno, ahí escuchábamos a uno de los testimonios, ahora vamos a hablar con más dueños aquí de librerías en Avenida Corrientes, que está lleno de librerías, para ver cómo va a impactar esta reforma, que desde ya una de las cosas que nos decía no tiene que ver con el aumento de la lectura en digitales, sino que tiene que ver con que los argentinos no tienen dinero en el bolsillo para comprar libros. Así que volvemos en minutos con más testimonios.

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0: Mientras escuchamos un poco de esta música que siempre nos acompaña, empezamos con la información de lo que es y está siendo la primera fecha del torneo Clausura. Ayer, gran partido de Argentinos Juniors, que lo perdía porque en Junín, para Sarmiento, Marabel marcaba el 1-0. Luego aparecieron Alan Lescano y Sebastián Prieto para dar vuelta al partido. Orihuela lo empató y todo daba a entender que se terminaría 2-2 hasta que apareció Porcel para marcar el 3-2, sacarse la camiseta e irse expulsado. Tenía amarilla. Se sacó la camiseta. Se avivó que se la había sacado y que tenía amarilla. Se la quiso poner, pero de todas maneras fue roja para él. 3-2, entonces, así arrancó el campeonato Argentinos Juniors ganando. Quien ganó es el campeón, Belgrano de Córdoba. Ubita Fernández marcó el primero después de una gran jugada. Pase por todos lados, llegó al área, definió 1-0. Ponía las cosas para el Pirata. El Canalla lo empata con el gol de Julián Fernández. Algunas dudas por posición adelantada, lo que sea. Terminó cobrándose 1-1. Y González Metilli marcó el 2-1 final para este triunfo de Belgrano. Ya vamos a estar escuchando a Di María, que habló del Mundial y de la selección. Siempre es interesante escucharlo. Y el último partido de ayer fue el empate en 1 entre Aldo Civi y Defensa en Varela. Abría el marcador el Tiburón con el gol de Nicolás Cordero. Después Barbona de tiro libre, un golazo, mírenlo porque es un golazo, le daba el empate a Defensa. Así entonces pasó estos primeros tres partidos. Hoy tendremos 5 más, les recuerdo, 16:45 Gimnasia Mendoza Central Córdoba, a las 19 Racing Gimnasia La Plata y Vélez frente a Instituto, a las 21:15 Platense Unión y Huracán Banfield.
1: El fútbol nos trajo inmensas alegrías. Estamos todavía recordando la proeza de levitar de la alegría que provocaba. Como esa foto de Messi que queda en la historia cuando lo tiran por el aire sus compañeros. Así estábamos todos acompañando a la selección argentina. Pero dice Cecilia Moró, y la vamos a escuchar, que este gobierno representa valores muy antiargentinos. Todo lo que está sucediendo, todo lo que hemos hablado esta mañana, todo lo que va pergeñando el gobierno de las corporaciones a cargo de Milei, es antiargentino. Va contra los intereses generales. Aunque no todos lo puedan advertir en este momento, lo van a padecer en el tiempo. Dice Cecilia Moró que este gobierno representa valores antiargentinos y señala algo que me parece, sí, oportuno. Está muy bien lo del Mundial, hemos gozado, hemos disfrutado. La argentinidad de los argentinos estaba en lo más alto que uno pueda imaginar. Pero también tendría que estar esa argentinidad para defender recursos, para oponerse de todas las maneras que nos sea posible a cada uno de nosotros a lo que se está intentando, extranjerización de tierras, cambio de moneda, todo lo que es un ataque brutal contra la argentinidad. Escuchemos a Cecilia Moró.
2: Yo creo que este gobierno representa claramente valores antiargentinos porque ataca todo lo que constituye una nación, ¿no? Y realmente nos quieren hacer creer que somos un país de mierda. El tema es que no lo creamos. El tema es que, digamos, valoremos y pongamos todos los días de manifiesto la importancia de la cultura del esfuerzo, de lo colectivo, de la soberanía. Que la defensa de la argentinidad no se haya terminado con el Mundial. Por eso yo insisto con relacionar este concepto con la ley de tierras, porque digo, la argentinidad no es, digamos, mostrar la bandera de Malvinas, el día que jugamos con Inglaterra, que había que mostrarla y que nos llenó de orgullo, y que además ese partido nos alivió el alma y todas las cosas que nos pasaron. Pero la argentinidad también es defender los lagos, los recursos y la calidad de vida de los argentinos, porque el proceso de sometimiento económico también lleva a que terminen quebrando la sociedad, no solo materialmente, sino emocionalmente.
0: Esto se enmarca, Víctor Hugo, dentro de lo que se está dando en llamar, mucho en redes, más que nada, como una campaña anti-argentina, ¿no? Como que son los de afuera los que nos te están tirando y tenemos que salir todos juntos a contestarle, inclusive si se trata de estar del lado de, por ejemplo, Javier Milei. Bien lo marca la legisladora hablando acerca de esto. Miren que este gobierno es más anti-argentino que muchos otros. Miren que este gobierno no quiere a la Argentina, quiere vender a la Argentina.
1: Y mientras tanto, mientras ocurre todo esto que estamos mencionando, Gustavo, Lourdes, nos encontramos con más de 5.000 personas haciendo fila en la Expo Empleo de Almagro para conseguir uno de los 400 trabajos que se ofrecían. Hay un relato de uno de los mobileros que cubrió esta información que me parece valioso. Piensen ustedes, ¿pueden imaginar ver una cola de 5.000 personas? ¿La ven? Caminando lentamente, esperando con el frío que ha hecho en estos días, pero tirándose el lance. 400 es una cifra atractiva como para pensar a lo mejor me toca, pero en el sorteo ya participaban por lo menos 5.000. La larga cola en la Expo Empleo de Almagro.
3: Fíjate que la fila es realmente larga, hay 5.000 personas para 400 empleos que se están ofreciendo en la jornada de hoy. ¿Cómo funciona esto del Expo Empleo que vamos a ir desarrollando en esta mañana? Bueno, la gente se inscribe en esta iniciativa que hace el gobierno de la ciudad y lo citan en un lugar. ¿Por qué? Porque va a haber empresas que van a ofrecer 400 empleos. Es decir, esta gente que está acá no es gente que viene espontáneamente hoy, sino que se inscribieron previamente, luego les asignaron este lugar y vienen para tratar de conseguir uno de esos 400 empleos. Pero claro, hay 5.000 inscriptos, así que tendrán que seleccionar y pasar por
4: primero lo tilingo del nombre, ¿no? Expo Empleo, para conseguir laburo. En un momento de tanta necesidad, de casi 330.000 puestos de trabajo menos, solamente en la era Milei, de 31.000 unidades productivas menos, solamente en la era Milei. De movida a eso, lo tilingo del Expo Empleo, ¿no? No es una forma para graficar la enorme necesidad que hay de trabajo en un país que está en recesión, a punto de convertir su economía en depresión, pero que cuando cae en manos del gobierno de la Ciudad de Buenos Aires, como estábamos charlando hace unos días con el tema del FanFest que habían armado en el Planetario, todo está en función de ese país irreal que llega hasta la Avenida Córdoba.
1: Vos sabés que me trae el recuerdo de mi libro Un grito en el desierto, del año 97. Mirá vos, han pasado 30 años, es una locura. Y el libro empezaba con la descripción de una larga cola de personas que estaban esperando para conseguir un trabajo en un gimnasio. La historia tenía una cierta realidad, porque el gimnasio quedaba casi pegado a la radio donde yo trabajaba entonces. Y me conmovió muchísimo. Me acuerdo que me metí un poco a conversar porque, bueno, algunos me conocieron. Y entonces charlábamos de la expectativa que tenían. Y yo escuchaba todo lo que en el primer momento del libro, en las primeras páginas del libro, me permito narrar, lo que decía la gente. Yo no vengo más. O yo vengo porque me siento un inútil en casa. Salgo sabiendo que no voy a conseguir nada. Y así sucesivamente. También el salario era muy bajo. Pero escuchaba decir, bueno, pero por lo menos siento que estoy haciendo algo. Esto es lo que pasa en los tiempos de la desocupación. Me resulta dramático recordar aquella escena que yo plasmé después en el libro Un grito en el desierto, que si lo leyeran ahora, parecería que está escrito ahora, este mes, a propósito de Milei, y estaba escrito en el apogeo de aquel neoliberalismo de los años 90.
4: En ese momento, Víctor Hugo, la Argentina ya tenía más de 20% de desocupación. Es un dato a tener muy presente. Terminó la era del segundo desembarco neoliberal el 20 de diciembre de 2001 con 24% de desocupación. Pero en el momento en que escribís el libro, la Argentina estaba a punto de tener un cuarto de su población sin laburo.
5: Ahora, el dato y la diferencia, voy a buscarlo, Víctor Hugo, porque tengo el libro y lo leí durante el gobierno de Macri, dije cómo se parecen algunas cosas, pero no lo leí todavía en este gobierno de Milei. Lo voy a buscar, prometo, hoy en mi biblioteca. ¿Sabés por qué no tenemos ese 25% de desocupados? Porque Macri nos dejó como herencia esa idea de ser tu propio jefe.
4: Sí.
5: Hoy los sondeos y los especialistas dicen, si tomásemos en cuenta todos los que hacen Uber, todo el trabajo precarizado, el que hace changa vendiendo un budín en la puerta de una esquina de su casa, si juntamos todo eso, más los desocupados, que solamente subió un punto, estaríamos cerca del 16% de desempleo barra changuita. Por eso no termina de darse una explosión, un estallido, porque hay microestallidos. La gente busca, se la rebusca para tratar de tener un peso en el bolsillo. Esa es la gran diferencia en los 90, donde solamente sí. tenías el empleo de la fábrica o de la empresa.
4: No hace tanto, Víctor Hugo, cuando se hablaba de desocupación, había un renglón abajo que era la subocupación. Un dato que hoy ha desaparecido de los cánones del INDEC, pero con la subocupación te aparecía un dato tan preocupante como la desocupación, que hablaba de quien changueaba, quien cada tanto conseguía algo para poder morfar. Y hoy se contabiliza a través de la encuesta permanente de hogares como ocupado a un tipo al que se le pregunta: ¿usted trabajó aunque sea un día en los últimos 30 días? Sí. Ah, entonces está ocupado. Uh-huh. Es una locura.
1: ¿Qué tiene Campana para las 11 y 11?
4: Vamos a hablar de Trump y del cinismo que ha encontrado para poder justificar esto de los aranceles. Porque fue a una ley de 1974 que tiene que ver con el castigo a todo aquel que compre mercadería de países que esclavizan. Y entonces a todo aquel que le está comprando mercadería a China, el tipo le va a meter entre el 10, el 14, el 12%. Ha encontrado un formato bárbaro, y por supuesto lo vamos a comparar con la ley de reforma laboral de la República Argentina, porque tendría que haber, pero sin duda, un castigo para el gobierno de Javier Milei, que nos ha llevado al siglo XIX. Bueno, todo eso vamos a tratar a las 11 y 11.
1: Esperamos, Campana, a las 11 y 11. Yo tengo un tema que me duele muchísimo, bueno, lo tenemos todos, que es la campaña anti-argentina, una cosa sumamente extraña que ha ocurrido. Lo tengo Felipe Piña, por ejemplo, para decir algo que seguramente es muy sensato, porque él hace un poquito de historia del racismo de otros países, que son justamente lo que le están apuntando a la Argentina a través de las redes sociales. A mí me resulta un tema siempre complejo el de las redes, porque como no entro, yo recibo solamente lo que luego se rescata como información. Pero parece mentira que haya una campaña de este tipo. La Argentina tiene muchísimos racistas y xenófobos y misóginos, como todos los países. Hay un componente muy fuerte, la derecha es todo eso, no cabe dudas, o buena parte de la derecha, pero no todos los argentinos, no la Argentina como historia. Las leyes de la Argentina no son leyes racistas como las que tuvo Estados Unidos cuando un negro no podía votar, o con las que tuvo Sudáfrica, o lo que es el racismo de los países europeos cuando no dejan entrar a todos los que van desde África, muriéndose en el Mediterráneo miles y miles de ellos. Entonces, que la Argentina sea acusada llama muchísimo la atención. Es una campaña que además la relacionaron con el fútbol, pasa por Infantino, pasa por Trump, tiene que ver con Milei, con las cosas que dice Milei en su apego por Netanyahu y los asesinatos que se cometen por parte del ejército de Netanyahu. Todo esto ha jugado al mismo tiempo en contra de la Argentina, pero me da la impresión que sobre todo se trata de un juego diabólico de trolls internacionales que ponen, como sucede en la Argentina, mecanismos oprobiosos a favor de concentrar al mundo en una idea: la Argentina es racista. Y a mí me parece, pero quisiera también después tener la opinión de ustedes, que como tal esa presentación es inaceptable. Vamos a escuchar a Felipe Piña.
6: ¿No les parece raro que los países más racistas del mundo nos estén acusando de racistas a nosotros? España, 3 siglos de dominación colonial, estableciendo la sociedad de castas, donde estaba dividido por castas la sociedad: negros, zambos, indios, españoles, americanos. Francia, con un imperio colonial tremendo. Bélgica, que hizo un genocidio espantoso en el Congo. Estados Unidos, que hasta la década del 60 tuvo baños para blancos, baños para negros, colectivos para castas. cada uno. Ellos nos acusan de racista. ¿En serio? A nosotros. Nosotros no somos una sociedad que se define como racista. Por supuesto, hay racistas en Argentina y hubo episodios de racismo en Argentina, pero no nos definimos como una sociedad racista. Fíjate que apenas comenzó la Revolución de Mayo empezaron a haber preocupaciones por la situación de los afro. Empezó a haber la idea de la libertad de vientres. Se incorporaron los soldados a los regimientos patriotas que participaron activamente en las campañas de independencia. Es decir, hubo un mestizaje, por decirlo de alguna manera, una mezcla de población muy importante en Argentina que tenía que ver con que no había esa segregación que existía, por ejemplo, en estos países que acabo de nombrar.
0: Es cierto lo que menciona Felipe Piña acerca de la segregación en Argentina. No existió. La verdad es que muchos de los afroargentinos que se incorporaban a los ejércitos era con la promesa de que les den definitivamente la libertad y que puedan estar. Y muchos desertaban de los mismos ejércitos, ubicándose en todo ese trayecto que va desde Buenos Aires hacia el norte. El racismo en Argentina existe. Decir que Argentina no es racista tampoco es lo que hay que van a gloriar, porque Argentina es racista, como todos los países del mundo, muy bien lo mencionan, de otra forma, sin el segregacionismo de otros países, como lo son los países europeos o los Estados Unidos, o como bien mencionaste vos, Víctor Hugo, cuando pasó el apartheid en Sudáfrica. Pero el racismo existe, diferente. Para mí, la particularidad de la discusión que se fue dando durante estos últimos días tiene que ver con una discusión muy de redes sociales, muy superficial, que tan solo habla y acusa el uno al otro, algo infantilizada, decir, no, pero vos sos más, no, vos sos más, no, vos sos más. Y no en ir más al fondo de la discusión. En una Argentina que en la Constitución te habla de quiénes son los inmigrantes que tienen que venir, en una Argentina que se dice blanca, cuando hay muchísimo más de lo que se tiene para decir, y de un tema que hay que hablarlo en profundidad y hay que debatirlo, como fue la invisibilización de los afroargentinos y demás comunidades en la Argentina en detrimento de todo lo que querían construir como esa Argentina europea y blanca, los liberales, desde 1900 hasta los días de hoy.
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1: Rodrigo Charmiello, en una gran presentación esta noche en la querida Biblioteca Café, con Ezequiel Dalairac en el piano. Está todo vendido, pero no les aviso. Se pueden tirar o escuchar desde la vereda, que no sé, porque vale la pena. Está presentando el espectáculo Canciones de Tango y Otras Yapas esta noche en la Biblioteca Café, Rodrigo Charmiello.

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1: Es la hora 11, la temperatura en Buenos Aires es de 14 grados, el cielo está mayormente nublado, humedad 84%. En la ciudad de Formosa 16 grados, 2 décimas. El Banco Central habilitó las cuentas sueldo en dólares. Se trata de uno de los cambios pendientes que estaban establecidos en la reforma laboral aprobada en febrero pasado. De esta manera, las empresas ahora podrán pagar los salarios en pesos o en divisas norteamericanas, según lo prefieran. Las farmacias alertan sobre el proyecto para desregular la venta de medicamentos. El presidente del Colegio de Farmacéuticos de Lomas de Zamora, Leonardo Fernández, dialogó con Radio 750 y advirtió que el proyecto que impulsa Federico Sturzenegger elimina la posibilidad de retirar de circulación cualquier medicamento en mal estado.
2: Se pone en riesgo a la población acerca de, digamos, los riesgos que trae aparejado la venta de medicamentos en cualquier lado, en cualquier sitio, sin el debido control sanitario, ¿no? Cualquier problema que hay con un medicamento, ese medicamento tiene una trazabilidad, es decir, sabe de dónde partió y hasta dónde llegó. Rápidamente la ANMAT se pone en contacto con las farmacias para que no se dispense más ese lote de esa partida de ese medicamento. Y en 48 horas ese medicamento desaparece de la circulación. Cuando se desregula eso, esa trazabilidad se pierde. Entonces, si hubiese una partida en mal estado, ese producto en mal estado o que tenga falla grave de calidad puede estar circulando durante mucho tiempo y provocando un daño muy grande.
0: Internacionales.
1: El petróleo se mantiene en torno a los $100 por barril. Tras la escalada de ayer, la cotización del crudo Brent mostró un leve retroceso y ahora se comercializa a entre 97 y 98 dólares. Sin embargo, el escenario de volatilidad se mantiene, producto de los ataques constantes entre Irán y Estados Unidos y los riesgos para el tránsito de los buques petroleros por el Golfo Pérsico y el Mar Rojo. Dólar oficial 1.510 pesos, dólar informal 1.550 pesos y riesgo país 436 puntos. En Buenos Aires, la temperatura es de 14 grados, el cielo está mayormente nublado, humedad 84%. En la ciudad de Formosa, 16 grados, 2 décimas. 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Estas fueron las noticias. Federico Martín.
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3: Donald Trump reanudó su guerra comercial anunciando nuevos aranceles de entre el 10 y el 12,5% a 60 países, que suman el 99,4% de las importaciones de Estados Unidos. El esquema anterior de tarifas había sido anulado por la Corte Suprema, por lo que el mandatario utilizó una ley que le permitía imponer gravámenes por 5 meses, un plazo que ya venció. Poco más tarde, el representante comercial norteamericano Jamison Greer comunicó que los nuevos aranceles eran una respuesta a investigaciones sobre trabajo forzoso y aseguró que décadas de persuasión moral no habían podido erradicarlo. Además, dijo que Estados Unidos mantenía una prohibición de importación de productos elaborados con trabajo forzoso desde hacía casi un siglo y ya era hora de que sus socios comerciales hicieran lo mismo. Por último, explicó que las medidas intentaban corregir lo que constituía una violación de los derechos humanos y mejorar el bienestar de los trabajadores en todo el mundo, aunque los nuevos impuestos se enmarcan en su competencia con Pekín, ya que la intención de Washington es apuntar contra los países que importen productos chinos. Informó para Radio 7 50, Matías Morales.

0: Cariñosamente presento a Paula Morales, pero no para hablar de ella con alguna actuación, todavía no se anima, no sé. Pero Paula Morales sí está, además de actuando en alguna obra que reaparece, Viuda e Hijas, para decirlo concretamente, en agosto, está dirigiendo la obra Amor Cliché, de Roberto Mauri. Adriana Sutlender escribió una muy generosa nota, dice que está muy bien en esa dirección, Paula. Me alegro. Está los domingos de julio y agosto a las 5 de la tarde en el Teatro Polonia, con Facundo Pérez, Juan Santiago y Cecil Cayón. Amor Cliché, este domingo en el Teatro Polonia a las 5 de la tarde, las entradas por alternativa. También para este domingo, Caricias de Sergio Belbel, dirigido por Andrés Basalo, en el Portón de Sánchez, domingo a las 20. La Noche Dos Veces, de Mora Monteleone, con un muy buen elenco, está presentándose en el Espacio Callejón, los domingos a las 20:30. La Noche Dos Veces, de Mora Monteleone. Club Atlético San Berné, de Francisco González Gil, éxito de la temporada, los domingos a las 7:30 de la tarde, en el Camarín de las Musas.
1: Se presenta Discepolín, fanático arlequín. La obra aborda la vida de Discepolo a través de una perspectiva clownesca, explorando la soledad del artista. El unipersonal Discepolín, fanático arlequín, con actuación de Daniel Casablanca y dirección de Guadalupe Berbi, se puede ver a la gorra los jueves a las 20 horas en el Auditorio Ike Abasto.
2: Y también para el domingo, Víctor Hugo, en el Ítaca, ¿querés ser feliz o tener razón? Mundo Shakespeare, esta obra que se está presentando ahí en la calle Humahuaca, con todo el equipo, por supuesto, de Cecilia Propato, estamos hablando. También para el fin de semana, mañana, la función a las 21 horas de esta trilogía de la que hemos hablado aquí, Víctor Hugo, tiene que ver con la vocación de la memoria, mañana en Patio de Actores, así que para no olvidar, porque habíamos anunciado a las 20 la semana pasada, es a las 9 de la noche, mañana ahí en la calle Lerma.
0: Sergio, me provocó mucha simpatía lo de Franco Colapinto, por lo menos a distancia, sin conocer bien los hechos, pero se enojó con algunos españoles por prender fuego una camiseta de Messi. No sé si conoces el hecho. Primero lo escuchamos a Franco.
3: Sí, ahora de golpe se las ponen cuando ganan, no se las ponen antes. Sí, una vergüenza. No tienen ni canciones para cantar. Bueno, aparte estaban quemando una bandera, una cosa argentina, la de Messi, estaban quemando. La querían quemar, no les prendía fuego.
4: Son esas cuestiones que pasan, ¿no?, en las redes sociales. Habían intentado quemar una camiseta de Messi. Se viralizó esta imagen porque no la pudieron quemar. Querían prender a fuego, pero no podían. Entonces dice, es una camiseta que estaba bendecida. Bueno, de eso se agarró Franco Colapinto, como mencionábamos antes, también del tema de racismo. Son cuestiones de redes sociales, ¿no, Víctor? Que se viraliza. La gente hace maldades, hace sonceras, se filma, se viraliza y quedan expuestos después. En este momento, imagino que Franco tuvo que sobreponerse a algunas cargadas que habrá sentido. Hoy no participó de la prueba 1. De libre de la Fórmula 1, de la carrera en Hungría, pero sí estará en la segunda prueba que será en el día de la fecha. Un Franco Colapinto que también durante el Mundial se mostraba muy argentino, cantando las canciones, intentando que Kimi Antonelli también haga fuerza por el seleccionado argentino y, por supuesto, siempre desde ese lugar, ¿no?
0: Sí, todo se refiere a este tema que estábamos tratando hace un rato del racismo, que efectivamente, como decías, tiene muchas connotaciones, porque más de una vez nosotros criticamos el racismo mapuche, pueblos, a veces con algún extranjero. Sí, hay brotes fuertes de racismo y ocupan buen espacio, por cierto, en nuestro programa. Sobre manera el tema mapuche, para poner el ejemplo posiblemente máximo de persecución y racismo que hay en la Argentina. De lo que se trata es de definir a un país de esa manera, como si fuera su condición más importante, como alguna vez fue en Sudáfrica, o en Estados Unidos, o en Francia, los países europeos, sobre todo con el antisemitismo entrar en esa materia daría lugar para una charla interminable. En ese marco, Diego Peretti, tan valorado como actor, dice algo, también defendiendo, Diego Peretti tiene muchas actuaciones internacionales, es alguien que anda también por el mundo y se da cuenta de cómo es el mundo. Vamos a ver lo que dice.
5: No es un país institucionalmente racista este, ni históricamente racista. Eso es como los números estadísticos de un deporte, es así. Tenemos un presidente que dice cosas muy de derecha, muy de extrema derecha, pero bueno, Estados Unidos tiene a Trump que le pasa lo mismo. Entonces, que un actor de raza negra diga esa tremenda estupidez, choca. Creo que tiene, choca, pero tiene que ver con la resonancia de una cantidad de gente, de progresismo europeo, que está muy en contra de lo que está haciendo el presidente israelí y de lo que dice Trump, y Milei está, es muy cercano a eso. Entonces se monta algún pequeño altercado en el deporte para aprovechar un alineamiento o una ocupación de espacio político, pero en el fútbol todo eso queda recluido después con el tiempo.
0: Qué bien Diego Peretti. Cuando él menciona ese actor negro, es Samuel Jackson. Parece mentira, uno de los tipos más admirados, pero Samuel Jackson, desde los Estados Unidos acusando a la Argentina de racista, es una pifia en todo sentido, que no se puede entender además, porque ellos viven quejándose, Hollywood los destrata por ser negros, siempre en los elencos las consideraciones son para ellos las más bajas respecto a los actores blancos. Habla desde un país donde los negros no pudieron votar hasta ayer, poco menos en el valor de los años de la historia, donde no podían entrar al mismo baño de los blancos, donde no podían subir al micro en la parte delantera que era para los blancos, no podían ni cruzarse de allí. Sarah Park sigue siendo una de las mayores personalidades de Estados Unidos y del mundo por su lucha, por aquel coraje que tuvo cuando se negó a ceder su lugar porque sentía que le correspondía. Las atrocidades que hemos visto a través del cine. Voy a buscar, porque no me sale el título, una canción de Billie Holiday, que es de las bellezas que traspasa cuando uno la escucha. Además es mi preferida.

0: ¿Cómo? Sí, fruta amarga, me decís. Exacto, si la tenés. Ahora no hay tiempo porque viene campana. Pero después la podemos escuchar y analizar un poco más. Quisiera que alguien, bueno, Lourdes, que nos diga la letra, que vaya haciendo con la letra. Es una canción extraordinaria y es el recuerdo que ella tiene de niña, viendo cómo colgaban a un negro en todo el racismo de Estados Unidos. Entonces tiene razón Peretti. ¿Cómo viene Samuel Jackson a decirnos que la Argentina es un país racista desde los Estados Unidos? Que de esto se trata. Racismo, no debe haber una excepción, no debe haber un país que por distintos temas no los tenga, que no tenga mucha gente que se comporta de esa forma. Pero después están las leyes, después está la institucionalidad que marcaba muy bien Diego Peretti, para poder evaluar. Es decir, un país racista es aquel donde dice los negros no pueden votar. Por ejemplo, para citar uno de los múltiples casos que existen al respecto. Bueno, después vamos, nos debemos esa canción para más adelante.
1: Campana a las 11 y 11.
2: El sheriff del planeta busca llegar a las elecciones de medio término en noviembre, las que por ahora está perdiendo por paliza en las encuestas, robusteciendo su costado más autoritario y provocador. Invita a lo Reagan, con gestos que Milei calificaría como patrioterismo barato y berreta, a terminar con los peligros que amenazan al futuro de la reserva moral del mundo libre. Y aunque ya sea muy tarde para recuperar tantos votos perdidos, lo va a intentar fiel a su naturaleza. Primero inició el segundo capítulo de la guerra en Medio Oriente y después de gastar 45 mil millones de dólares en una derrota ante los iraníes, dice que necesita que la Cámara de Representantes y el Senado le entreguen 67 mil millones de dólares más para poder firmar el empate lo antes posible. Si no logra abrir el estrecho y que el precio internacional del petróleo baje lo más rápido que se pueda, el mundo lo va a señalar como el culpable de una crisis energética que promete ser gigante y que hasta fines de febrero era totalmente evitable. Ayer resucitó la guerra comercial con China, la que cajoneó después de invadir Venezuela, tirar misiles sobre Teherán y prometer mandar a sus soldados a quedarse con Groenlandia, México, Colombia y Cuba. Trump sabe que no tiene otro camino. Perdió el liderazgo por la supremacía científica y tecnológica y busca quedarse a punta de pistola con los mercados en los que Beijing coloca sus productos. Para esto, y con hipocresía de máxima pureza, resucitó la ley de comercio de 1974. Reitero, 1974. Por lo tanto, teléfono para nuestros libertarios que generaron una reforma laboral esclavista porque los convenios del 75, según ellos, eran parte del guión de Jurassic Park. Donald anunció que a partir de hoy van a entrar en vigor nuevos aranceles a la importación, que van a andar entre el 10 y el 12.5% y que van a ser fijados contra un grupo de 60 socios comerciales que representan el 99.4% de las importaciones de los Estados Unidos. Y entre ellos, por supuesto, se encuentra la Argentina de Milei, que no tendrá una rebaja compañera, porque va a pagar el 10%, igual que México, igual que Guatemala, que Ecuador, El Salvador y Trinidad y Tobago. ¿Cuál es el argumento del republicano que le sirvió en bandeja el artículo 301 de la Ley de Comercio votada hace 52 años? La prohibición de importar productos elaborados con trabajo forzoso. Casi lagrimeando, el representante comercial de Estados Unidos, Jameson Greer, dijo que el presidente Trump reconoce que décadas de persuasión moral no han erradicado el trabajo forzoso de las cadenas de suministro globales y Estados Unidos mantiene una prohibición de importación de productos elaborados con ese trabajo forzoso desde hace casi un siglo y la aplica rigurosamente. Ya es hora que nuestros socios comerciales hagan lo mismo. La medida apunta, con una sobredosis de cinismo Trump, a corregir lo que constituye una violación de los derechos humanos y una práctica comercial distorsionada. Bajo el argumento de mejorar el bienestar de los trabajadores en todo el mundo, lo único que busca la Casa Blanca es reactivar la guerra comercial con China, castigando a los países que importen productos provenientes del gigante asiático.

0: si querés, nada más y nada menos. Es el argumento de una película bizarra donde se mezcla el odio a los amarillos después de Corea y Vietnam y, por supuesto, todo el arsenal cultural que desplegó Washington durante la Guerra Fría. La propaganda yanqui, basada en un viejo informe de la agencia Bloomberg, dice que los productos chinos son baratos y de poca calidad porque la jornada laboral es de 12 a 17 horas diarias y eso le cuesta a la humanidad 600.000 muertos al año. En virtud de la verdad, las leyes chinas establecen un límite de 8 horas diarias y de 40 a 44 semanales, con al menos un día de descanso cada 7 días. El pago de horas extras contempla el 150%, el 200% y el 300%, teniendo en cuenta si se trata de horas extras en un día laborable, en un día de descanso o en un feriado festivo. Las horas extraordinarias deben limitarse a una hora diaria y en circunstancias especiales deben tener un límite de 3 horas diarias, siempre que la salud del empleado no se vea afectada y el total mensual de horas extraordinarias no supere las 36. Según la ley vigente, el empleador chino deberá proporcionar un entorno de trabajo seguro y saludable, así como medidas de protección contra los riesgos laborales, el pago de vacaciones, aportes jubilatorios y la indemnización por despido. La gran pregunta es cómo defenderá esta medida en Buenos Aires un oficialismo que hace apenas 5 meses aprobó terminar con todos los derechos laborales conseguidos a lo largo de un siglo de pelea sindical y política. Cambios regresivos que en algunos puntos regresó nuestras condiciones laborales a finales del siglo XIX y que en los artículos menos venenosos nos obligó a viajar a principios del siglo XX.
1: Campana a las 11:11.
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0: Esta maravilla de cantante y de canciones, Billie Holiday, haciendo Fruta Amarga. Por lo que hablábamos antes, cómo Samuel Jackson, desde los Estados Unidos, tan sufridos en este tema, acusa a otros países, en este caso a la Argentina. Ahora les decimos un poco de la letra.
1: 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Sangre en las hojas y sangre en la raíz. Cuerpos negros balanceándose en la brisa del sur. Fruta amarga colgando de los álamos.

0: escena pastoral del sur galante. Ojos abultados y la boca retorcida. Aroma de magnolias, dulce y fresco. Entonces, el repentino olor a carne quemada. Aquí hay fruta para que los cuervos devoren, para que la lluvia los junte, para que el viento los seque, para que el sol los pudra, para que caigan de los árboles. Aquí hay una rara y amarga cosecha.
1: La mañana. Billie Holiday, Fruta Amarga. Es una canción tan extraordinariamente bella y al mismo tiempo de tanto, pero tanto dolor, que no puede de ninguna manera luego alguien sostener la acusación de racista, habida cuenta de lo que sucedió. A Billie Holiday, no me acuerdo ahora bien la historia, pero la persiguieron muchísimo por esta canción, la prohibieron. No querían que se escuchara, no querían esa reflexión tan dolorosamente poética de la tragedia de los negros en los Estados Unidos. Les queda la posibilidad de escucharla íntegramente y tranquilamente, porque si no prestamos atención a la letra, es una maravilla. Y si pensamos, prestamos atención a la letra, pues entonces se convierte en una descripción de la inhumanidad.
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1: Ya viene Stoppelman, después vamos a hablar de la ley de inocencia fiscal que el gobierno envió el proyecto a diputados. Pero quiero mencionar para el domingo algunas de las obras que tenemos a disposición. Edipo en Ezeiza, domingos a las 7 de la tarde, una obra de Pompeyo Audiver que va, insisto, en el Centro Cultural de la Cooperación. Las mujeres que habitan en mí, de Mona Moroni, con la dirección de Luis Campos, va los domingos a las 6 de la tarde en el Crisol. Matria, a 44 años de Malvinas, una mirada íntima sobre las voces silenciadas de las madres. Domingos a las 5 de la tarde en El Excéntrico. Eva, un largo camino empedrado, de Hugo Barcia, los domingos a las 19:30 en No Avestruz. Y el proyecto Berta, que va en Humahuaca 3759, el espacio Callejón, el proyecto Berta, unipersonal interpretado por la excepcional María Seguini, con dramaturgia de Sonia Novello y Marcelo Valerga, y la dirección de Fati Arahuete. Proyecto Berta, los domingos, 20 horas, en el espacio Callejón. Y ahora está Adrián en línea. ¿Qué tal, Adri?
16: ¿Qué tal? ¿Cómo les va? ¿Quieren una cosa interesante sobre Strange Fruit, la canción que acabamos de escuchar de Billie Holiday?
1: No, ¿cómo fue no?
16: No fue escrita por una persona negra. Fue escrita por un blanco, un judío, era profesor de la facultad, era marxista, estaba casado con una negra. Piensen en la época, 1925, 26, 1930. Y el tipo escribió la canción, primero escribía poemas, dijo, no, le voy a poner música. La canción originalmente no se llamaba Strange Fruit, sino Bitter Fruit, justamente fruta amarga, por eso habla de fruta amarga, siendo que el título dice fruta extraña. Y un día había lugares mixtos que todavía en Nueva York donde podían cantar negros y blancos, en el Village sobre todo, que son los lugares siempre más vanguardistas, digamos progresistas, y en ese café un día Billie Holiday la escuchó la canción. Y al principio tenía miedo porque dice, yo no quiero politizar mi carrera, pero finalmente la empezó a cantar y empezaron a pasar dos cosas: los blancos se levantaban y se iban, y eso que eran los progresistas del show, y después empezó la persecución que contaste contra ella, política del gobierno, el FBI, como hace siempre Estados Unidos, ¿no? Como hizo con Lennon, como hizo con Lenny Bruce, con tantos artistas, ¿no? Pero esta es la historia de la canción, que no está escrita por un negro, está escrita por un profesor blanco o judío.
1: Qué notable, qué cosa. También, ¿qué aporte? Bueno, eran sectores muy sufridos por las estigmatizaciones en esa época. Quizás la sensibilidad estaba abierta también desde esta condición para escribir una canción de tanto dolor. Es impresionante. Bueno, ¿cómo viene el fin de semana?
16: El fin de semana viene de risas, y para salir un poco de este clima, viene de catarsis y humor, ¿no? De todo lo que pasa. Vamos a hablar también de este racismo, de los campeones del mundo del racismo que somos, de repentinamente, nombrados por alguien que cree que es blanco, como este Samuel L. Jackson. Y todo va a pasar hoy a la noche en Hasta Trilce, Massa 177, Almagro, llegás con el subte A por Rivadavia, hay dos estacionamientos en la otra cuadra, se puede, si querés comer, si no querés no comer, porque el teatro está separado del bar. Las entradas están por Alternativa Teatral. Y mañana me voy por primera vez hasta Cañuelas, no es que es la primera vez que voy a Cañuelas, pero la primera vez que voy a actuar, así que ahí voy a estar en un lugar que se llama Juana de Arco, y esperemos que haya fuego en el humor y bueno, venga la gente, hay dos por uno para que vaya más gente, porque lo que queremos no es una cuestión solo recaudatoria, sino queremos que la gente no pierda la costumbre de salir, que pueda ir a tomar algo, a juntarse, y si puede, a reírse también.
1: Bueno, ¿podés incorporar lo de la ley de inocencia fiscal que fue enviada por el gobierno a diputados? O sea, jugar preguntándoles, ¿ustedes pagaron impuestos, han pagado impuestos? Y levanten la mano, y alguno está todavía dolorido de algo que le hayan llevado los impuestos. Bueno, sepan que son unos tontos, porque ahora muchos que simplemente se guardaron la plata van a tener la posibilidad de blanquearla con la ley de inocencia fiscal. Esto lo quiere un gobierno hecho para los corruptos, hecho a favor de la corrupción. Es una cosa increíble. Me salió muy en serio, yo quería que fuera más humorístico el comentario.
16: Bueno, pero recordemos que una de las primeras personas en blanquear fue la mamá de Macri, cuando puso la ley. Yo la llamaba Blanqueo Villegas a la señora. en vez de Blanco Villegas, como se llama.
1: Sí, claro. Sí, decenas de millones de dólares que tenían en Bahamas. Él hizo una... Es insólito. Y pasa, ¿eh? Va a estar tranquilo Macri. ¿Dónde andará Macri ahora? Jugando al brillo, una cosa por el estilo, manso.
16: Sí.
1: Pero el tipo...
16: Bueno, lo acusan de haber metido la mano en la final. No sé qué habrá hecho. Está en todos lados. Salió que lo nombran como... la mano negra detrás de lo que pasó en la final.
1: ¿Qué pasó?
16: Todo es posible con Macri. Como que fue él que presionó a la FIFA o a no sé quién como para que presionen a la Argentina con sanciones.
1: Ah, claro. Por supuesto, están todos en campaña. Clarín te saca todos los días una página entera y en la web también. Se espera una buena sanción por la Argentina, como si finalmente la dirección de la AFA tuviera alguna responsabilidad en lo que fue una bandera lanzada por los espectadores y recogida por los jugadores, que finalmente no son culpables de haberla entrado, sino de haberla encontrado y no avergonzarse de una familia, de una bandera que tenía que ver con la argentinidad. Pero sí, están haciendo mucha fuerza.
16: Y un detalle que no sé si lo tienen claro... No existe semejante sanción de suspensión de 10 años para nadie. Lo que existe son sanciones económicas. ¿Qué le pueden poner? ¿Una sanción de 20, 30, 50, 60 mil dólares? 100 mil dólares a la AFA. Pero eso de que por 10 años no juega un mundial no está escrito en ningún lado. No existe. Es una mentira.
1: Bueno, si vos lees la nota titulada Corrupción en la AFA de la mafia de Clarín, Mañeto, hoy... Te llevas una sorpresa. En la mitad de la nota empiezan a hablar de Messi. Messi está denunciado también porque no jugó un partido que tenía que jugar contra Venezuela. Después jugó otro, creo que contra Puerto Rico, en los amistosos. Y lo están demandando por 7 millones de dólares. Y la AFA tiene que explicarles. Mire, no es Messi por su cuenta el que firma este tipo de acuerdos. Un entrevero brutal, pero aparece en unas 30 líneas aproximadamente, en la segunda parte de la misma nota en la que hablan de la corrupción de la AFA, Messi. Están enloquecidos por buscar cualquier tipo de sanción que ocurra contra la Argentina para endilgársela a los dirigentes de la AFA, no solamente al grupo de conducción, sino también al resto de los dirigentes que hacen a la AFA. Así estamos, don Adri, por eso hace tanta falta con el humor. Vamos.
16: Bueno, dale.
1: Topelman.
17: ¡Hay gato para rato presente!
16: ¿Cómo va? ¿Cómo andan? ¿Ya van a llevar a los niños a algún lado en las vacaciones, esas cosas? ¿Tienen previsto?
13: Sí. Por supuesto, ¿no? A todos lados, desde la mañana hasta las 23 de la noche.
16: Todo lo que diga gratis, ¿verdad?
18: Bueno,
13: claro. La medida de lo que se pueda, claro.
18: En primer lugar.
16: Claro, sí, pero pasan cosas raras, miles y miles y miles de niños volcados a las calles, los teatros, los cines, los espectáculos al aire libre, llenando las calles de algarabía, de ternura, de gritos, de histeria, de papeles, de chocolate, chupetines y chines, chicles masticados, bronquiolitis, gripe, un despliegue, ¿no? Tantos niños que Pichetto llegó a decir que no son niños argentinos, sino niños bolivianos infiltrados. La Pato dijo que como tienen los mismos derechos, los extranjeros podrían comprar terrenos con niños argentinos incorporados en la escritura o directamente comprar niños, como le gustaría a Milei, ¿no es cierto? No están baratos los espectáculos infantiles. Hay padres que llevan a los chicos al centro, al obelisco, miren este truco, por ahí le funciona, y tratan de engañarlos mostrándoles las pantallas gigantes de LED que hay alrededor en la esquina, en el obelisco, diciéndoles que los están llevando a ver un show multimedia, ¿viste? Claro. El problema es cuando la pantalla muestra un combo de hamburguesa y hay que ir a agarparlo como si fuera comida de verdad.
13: Disfruta que lo viste.
16: Claro. Me encanta que la propaganda esta del libre mercado dice que tenés para comida. No hay nada que sea comida y es todo comida chatarra. Era tal la cantidad de niños que no se sabía... ¿Qué había más en Buenos Aires? ¿Sin niños o millones en pautas de Macri? Muchos incidentes, peleas por chupetines, globos, herencias. El que la pasó mal, porque ustedes no lo recuerdan, pero hay chicos que si bien han crecido unos años, todavía son niños, el nieto de Lady Malbec justamente. Sí, porque le dijeron, usá el telefonito que te regaló la abuela. y quería llamarlo a D'Alessio para que lo lleve a algún show. Claro. Pero se ve que en Dolores no hay buena señal, ¿no? ¿De dónde salen tantos niños? Ya sé, digo, ¿cuántos menos, son? ¿Por qué hay tantos? ¿No es que hay una crisis de natalidad?
13: Sí, hay crisis, por eso hay menos, pero igual hay.
16: Pero por eso, solo tienen niños los que pueden llevarlos al centro a ver un espectáculo, comer pizza, mientras manchan a todos los demás clientes con sus manos grasientas. Oh. Para contestar a esta pregunta, le pedí a los muchachos de la división.
18: Vale.
16: Se dan cuenta cómo me gustan los niños de otros, ¿no?
13: Sí, ya nos dimos cuenta.
16: Preparen un informe.
18: Trasluz para que un poquito.
13: Se transparenta.
16: Sí. Siempre tuve ese cariño.
13: Sí, lo expresaste, sí.
16: Sí, siempre veo que comen un helado y yo veo el helado derramándose por su mano y me comienzo a alejar del niño.
13: Te repelen. Sí.
16: Y veo un niño y me comienzo a alejar.
13: Sí,
16: pero bueno.
13: Lo sabemos.
16: Sí, aparte soy muy grandote, qué sé yo, lo puedo pisar. Sí, preparen, voy a un informe, la división, porque ahí no prestaste atención y te das cuenta que hay demasiados niños en el centro durante las vacaciones de invierno.
18: Claro.
16: Inaudito. Están apareciendo arbolitos bonsai. Los niños a los que los padres los ponen a vender dólares blue, ¿viste?
13: O figuritas repetidas.
16: Claro, de Panini, ahora ya no tienen tanto precio.
13: Sí, pero
16: en
13: sí,
16: los McBurger, los chicos que atienden te ofrecen, dice, ¿quiere la hamburguesa tibia por apenas 1.500 pesos más? Porque hay tanta gente que si la querés caliente tenés que sacar turno para el otro día de 0 a 8. Los trapitos no se ofrecen a cuidarte el auto, se ofrecen a cuidarte al niño. Sí, los que limpian los vidrios en las esquinas por unos pesitos más te lo bañan. Ayer en algunas bares y pizzerías del centro había carteles que decía prohibido el ingreso con mayores de 15 años. Sí, como estaba todo tan lleno, algunos padres aprovecharon y llevaron a sus hijos a sus negocios.
18: Sí.
16: Y pusieron a los peques a entretenerse. Toma, esa es la pistolita remarcadora, dale, jugá con esto. Bueno. Sí, un buen entretenimiento para un niño en vacaciones de invierno. Tantos niños, en la rural había doma de niños. Sí, en algunas calecitas ya están poniendo dos sortijas.
18: ¿Dos?
16: Es lo único sin gratis que te da. Según el Ministerio de Economía, el problema en este momento no es la escasez de dólares, es la escasez de niñeras. Sí, Milei no solo está pensando en vender niños, sino también en exportarlos con retenciones. Y por último, para que te cuente que hay muchos niños, el gobierno está por sacar los famosos billetes de 100.000 pesos para las próximas vacaciones. Y en lugar de San Martín van a venir con la imagen de Piñón Fijo.
1: Bravo, Adri, bravo, como siempre. Buen espectáculo esta noche en Hasta Trilce y mañana. ¿Cómo?
16: Gracias.
1: Ah, muy bien. Y mañana en Cañuela, me faltaba decir. Abrazo.
16: Gracias también. Un abrazo. Buen fin de para todos.

0: Adriana Martín está haciendo samba de utopía. Utopía. Y hay que buscarla también, no solamente en la música. Pero es música de Brasil para tomar contacto con Marcelo Claudio, la cita de Milei de esta noche, los Bolsonaro y compañía. Marcelo Claudio, me gustó tenerte. Un abrazo, buen día.
1: Buen día, Víctor Hugo. Gran saludos para todos de Río de Janeiro, que amanece nublada, extrañamente frío, con garúa, para recibir al presidente argentino. No va a ser acá en Río, sí va a ser allá en San Paulo, donde seguramente mañana, antes de esa convención del Partido Liberal, el gobernador bolsonarista Tarcísio va a recibir y le va a dar una medalla, la medalla más importante de gobierno de Estado de San Paulo, al presidente Milei. Quedó en nada la visita al preso Bolsonaro, porque la Corte Suprema tiene suspendido las visitas por una gran cantidad de días, porque Bolsonaro publicó una carta, anduvo por las redes sociales, cosa que obviamente estando preso tenía prohibido, y él por el costadito del reglamento lo metió el hijo en el medio. Entonces por eso se pierde la visita del presidente argentino. Lo concreto acá es que Lula no le va a dar ni pelota. Digamos que Lula está en cosas más importantes, inaugurando obras, intentando, digamos, colaborar con las empresas que van a sufrir las consecuencias de estas tasas que impone el gobierno norteamericano, que casualmente Flavio y Bolsonaro y toda su familia colaboraron para que Trump le coloque a Brasil estas ridículas, digamos, tasas a los productos exportados por Brasil, Víctor Hugo.
0: Bueno, me imagino que lo de Flavio Bolsonaro lo pudieron esconder bien en la justicia, porque la relación que había, mencionaba yo hace un rato, con el asesinato de Mariel Franco, no era traída de los pelos, ¿eh?
1: No, ahí hay toda una gran cantidad de cosas de esta familia. El asesino y el mandante vivían en el mismo condominio, la Barra de Tijuca. Hay cosas muy extrañas. Lo de Mariel es solamente un caso de los tantos que tiene esta familia. Por ejemplo, la compra de 100 departamentos con dinero vivo, ¿no es cierto?, en especie, o compras millonarias, o una cantidad de corruptelas, digamos, que obviamente Flavio Bolsonaro, el candidato, es senador y tiene fueros parlamentarios que por lo tanto impiden que sea detenido, por ejemplo. Pero bueno, el día que los pierda tendrá que responder a la justicia, Víctor Hugo.
0: Marcelo Claudio, un gran abrazo.
1: Gran saludo para todos. Chau, chau.
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0: Amigos, en teatro les recomiendo mucho, porque la vi y la disfruté tanto, Vania, de Simon Stephen, con Paolo Brunetti como protagonista, dirigido por Oscar Barna y Finn, domingos a las 15 en La Mágica. Es magia lo que hace Paolo Brunetti con su actuación. Esto es en La Mágica, ahí en Guardia Vieja 3783. Y una más, Francisco Pesqueira sigue presentando Juan Estoy en la Puerta Baja, eso a las 15:30. Y a las 18, Víctor venía a buscar los discos en Patio de Actores, los domingos a partir de las 15:30. Pero llegó la piba, Guadalupe Regalzi, buen día.
11: Muy buenos días, Víctor Hugo, a todo el equipo de La Mañana. Noticias sobre pliegos judiciales. Estamos en un momento en el cual el gobierno autoriza a los que quiere. De hecho, hablamos esta semana de él, de Víctor Pesino, uno de los jueces que avaló la reforma laboral. Pero Clarín advierte, el Senado va a examinar nuevos pliegos judiciales, polémica por un candidato cercano a Chiqui Tapia. Ojo, que no nos vayan a frenar las sociedades anónimas deportivas, negro. El Senado va a realizar audiencias para tratar 25 pliegos judiciales, entre ellos el de Agustín Rubiero, ex integrante del Tribunal de Apelaciones de la AFA, postulación que genera cuestionamientos por sus vínculos con la entidad por el procedimiento utilizado para su nominación. Le hace un guiño, parece Clarín, ojo que no les pase lo mismo que con la jueza que tenía algún vínculo con un periodista. Otros intereses en ese sentido, ¿no? Allí estamos hablando de otra relación. Pero acá lo que se prevé es que va a haber audiencias en la Comisión de Acuerdos del Senado para el 4 y 5 de agosto, ya cuando termine el receso invernal, la feria judicial, absolutamente todos los frenos para las sesiones. Van a analizar 25 pliegos para cubrir cargos de jueces, fiscales y defensores y el tratamiento de este tipo de pliegos.

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2: José Luis Lanao, para nosotros un poco de la belleza de la literatura de nuestro amigo. La llegada de la primavera es un horizonte de combate. En la fugacidad del tiempo quedan los tiempos felices. El día a día arrasa, los sueños siguen poblados de lobos. Tanto fulgor festivo es fruto de una desesperación. En la fuerza luminosa que la vida te regala hay tantas formas de perderse. Vidas que no vives, pero pensabas vivir. Vidas precarias, de brillo tenue, de azabache y cenizas. Llevamos tanto tiempo pintando el cielo de tristeza y en el presente se amontonan los alacranes. El amo del imperio se sigue divirtiendo, soltando metralla por todas partes. Se equivocan quienes piensan que hasta aquí no llegan las bombas. Aunque caigan muy lejos, estallan en el cerebro de cada ciudadano con esa carga de odio y miedo que destruye los pilares en que se sustentan los viejos ideales. Hazañas bélicas, las que en nombre de la paz se mata sin misericordia, infectando las mentes de fieles con un odio irreconocible. Cuando la alegría baje su intensidad, nos encontraremos bailando un tango y apretando con el flagelo, esperando el porvenir y el porvenir que no llega. Es preferible ahorrarse la tristeza y pensar que la llegada de la primavera es un horizonte de combate que hay que conquistar. José Luis Lanao.
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3: El micro siempre dedicado a la salud, a la investigación y a los avances en la medicina. Paola Vena, buen día.
4: Hola, Luz, querida. Hoy, 24 de julio, se conmemora el Día Internacional del Autocuidado. Una fecha, Lourdes, que invita a recordar que muchas enfermedades pueden prevenirse, ¿cómo? Con hábitos saludables, sostenidos en el tiempo. El autocuidado, Lourdes, no significa automedicarse, sino asumir un rol activo en la propia salud. Lo hablamos siempre, dormir lo suficiente, mantener una alimentación equilibrada, realizar actividad física con regularidad, hidratarse, cuidar la salud mental, evitar el tabaco, el alcohol, cumplir con el calendario de vacunación. Y realizar, por supuesto, los controles médicos de rutina son acciones que contribuyen a mejorar la calidad de vida y reducir el riesgo de enfermedades. Pero hoy yo me voy a abocar a la salud de la mujer, especialmente a la salud cardiovascular. ¿Por qué? Porque hay temas específicos a considerar, tal como lo explica la doctora Alejandra Ábalos Odi, matrícula provincial 70.983, médica miembro del área Corazón y mujer de la Sociedad Argentina de Cardiología y de la Fundación Cardiológica Argentina.
5: En la salud cardiovascular de la mujer impactan diferentes factores de riesgo, como la hipertensión, la dislipemia, el tabaquismo, la diabetes, el sedentarismo, la obesidad, los antecedentes familiares. Y por otro lado, factores de riesgo únicos de la mujer, como la menarca precoz, la menopausia precoz, las complicaciones del embarazo, el consumo de anticonceptivos, los psicosociales y los socioeconómicos.
4: Por eso es tan importante controlarnos, controlarse cada año mínimamente. Lourdes, en este Día Internacional del Autocuidado, el mensaje es muy claro. Cada pequeña decisión cotidiana cuenta. Cuidarse hoy es una inversión para disfrutar de una vida más saludable mañana.
3: Gracias, Paola. Como siempre, fuerte abrazo, buen fin de y hasta el lunes.
4: Hasta el lunes.
6: Lo que los diarios publican muy lejos de las tapas. Miren lo que dice Clarín. El gobierno congela el proyecto de las SAD para el fútbol. Pese al avance de la investigación judicial en Estados Unidos contra Chiqui Tapia, no van a insistir por ahora con la idea de abrir el fútbol a las sociedades anónimas. Boom de colocaciones de deuda en el exterior. La palabra boom le estaría quedando demasiado grande a más deuda externa. El consumo masivo suma 7 meses de caída y en junio bajó casi 3%. Cayeron las ventas de supermercados en el mes de mayo. La actividad metalúrgica retrocedió en junio. Para Javier, el país ya atraviesa los mejores 18 meses de la economía. Día evaluaría la posibilidad de vender su cadena aquí en la Argentina. La morosidad de familias ascendió al 15,5%. Una multitud se juntó para buscar trabajo en Almagro. Según informe de la Universidad Torcuato Di Tella, la confianza del consumidor cayó 4,78%. Cuader continúa sumando condenas, nueva prisión domiciliaria en Paraguay. A través de la inocencia fiscal apuestan a conseguir 15 mil millones de dólares de blanqueo para fondear hipotecarios. Así viene el plan platita del gobierno para las próximas elecciones. Lo que los diarios publican muy lejos de las tapas.
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9: La hora 12, la temperatura en Buenos Aires es de 14 grados 4 décimas. El cielo está mayormente nublado, humedad 82%. En la ciudad de Río Gallegos, Santa Cruz, 2 grados 4 décimas. Javier Milei viaja hoy por la noche a San Pablo con una agenda plenamente política. Sábado por la mañana compartirá un acto con el gobernador del estado, el liberal Tarciso de Freitas. Luego mantendrá un encuentro con el senador Flavio Bolsonaro, quien es impulsado como candidato a presidente por la oposición a Lula da Silva. En tanto, desde el gobierno de Brasil aclaran que el viaje de Milei no será una visita de estado. El ministro jefe de la Secretaría General de la Presidencia, Guillermo Boulos, dialogó con Mejor que Mañana por Radio 750 y consideró que el presidente argentino está llevando la relación bilateral de la peor manera posible.
10: Milei no va a hacer una visita de Estado a Brasil hoy en los próximos días. Lo que va a hacer es una visita a un candidato presidencial de la oposición y buscando intervenir en asuntos internos de Brasil. Por lo tanto, no va a ser tratado como estadista. La manera como Javier Milei está tratando la relación con Brasil es la peor posible. Entonces, a nosotros nos sorprende, pero tampoco nos preocupa porque Milei no tiene siquiera un voto en Brasil.
9: Desde hoy, los productos argentinos importados en Estados Unidos tienen un recargo de 10%. La medida rige para las importaciones provenientes de un grupo de 60 naciones, algunas de las cuales tienen una tasa de 12,5%. Pese a la devoción de Javier Milei por Donald Trump, el mandatario estadounidense resolvió aplicar el arancel también a los bienes producidos en nuestro país. Las ventas en supermercados mejoraron en mayo, pero no logran revertir la caída acumulada en 2026. Según las mediciones del INDEC, en el quinto mes del año se registró una mejora de 0,9% respecto a abril, aunque en la comparación interanual hubo una merma de 0,7 puntos. Además, en lo que va del año, el retroceso acumulado aún es de 2,8% y las proyecciones para junio anticipan una nueva caída. Las farmacias alertan sobre el proyecto de Federico Sturzenegger para desregular la venta de medicamentos. El presidente del Colegio de Farmacéuticos de Lomas de Zamora, Leonardo Fernández, dialogó con Radio 750 y advirtió que la iniciativa anula la posibilidad de retirar de circulación cualquier medicamento en mal estado.
11: Cualquier problema que hay con un medicamento, ese medicamento tiene una trazabilidad, es decir, sabe de dónde partió y hasta dónde llegó. Rápidamente la ANMAT se pone en contacto con las farmacias y en 48 horas ese medicamento desaparece de la circulación. Cuando se desregula eso, esa trazabilidad se pierde. Entonces, si hubiese una partida en mal estado, ese producto en mal estado o que tenga fallas graves de calidad puede estar circulando durante mucho tiempo y provocando un daño muy grande.
0: Internacionales.
9: Tras la escalada de ayer en la cotización del petróleo, el crudo Brent mostró un leve retroceso y ahora se comercializa en torno a los $97 por barril. Sin embargo, el escenario de volatilidad se mantiene, producto de los ataques constantes entre Irán y Estados Unidos y los riesgos para el tránsito de los buques petroleros por el Golfo Pérsico y el Mar Rojo.
3: Deportes.
9: Hoy se disputan 3 partidos más por la fecha 1 del torneo Clausura. Desde las 16:45, Gimnasia de Mendoza será local ante Central Córdoba. A las 19, Racing recibirá Gimnasia Esgrima de La Plata e Instituto visitará a Vélez. Por último, a las 21:15, Platense recibirá a Unión y Banfield visitará a Huracán con transmisión de relatores por Radio 750. Dólar oficial 1.515 pesos, dólar informal 1.545 pesos y riesgo país 442 puntos. Hay probabilidad de lloviznas por la tarde y se espera cielo nublado hacia la noche con una máxima de 15 grados. En este momento la temperatura en Buenos Aires es de 14 grados 4 décimas. El cielo está mayormente nublado, humedad 82%. En la ciudad de Río Gallegos, Santa Cruz, 2 grados 4 décimas. 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Estas fueron las noticias. Federico Martín.
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3: A ver, como novedad y jornada de viernes, tenemos que destacar que el Banco Central acaba de habilitar que las cuentas sueldos se puedan pagar en dólares, uh-huh, en moneda extranjera. Esto es una adecuación porque la reforma laboral o ley de ¿cómo es? El título oficial de la
12: modernización laboral.
3: Gracias, modernización.
12: Hablemos con propiedad.
3: Es verdad. Ellos. Claro, ellos dicen modernización, pero es la reforma laboral. Establece que puede ser en moneda nacional o extranjera. Hasta ahí bien. Campana me dice, ¿qué impacto puede tener esto?
6: Uh-huh. En principio, bueno, son dos. El primero es, si el CEPO todavía opera para las empresas, ¿de dónde van a sacar la guita para pagar los sueldos?
3: Es decir, puede ser que se libere el CEPO de las empresas para que puedan pagar y cumplir con una norma de la reforma laboral.
6: Y ahí el dólar se le va a cualquier parte y la inflación empieza a crecer. Por lo tanto, todavía este es apenas un título que no sabemos cómo se va a poder llevar a cabo. Y lo otro es, por supuesto, la extranjerización a través de la pérdida de soberanía monetaria, dato que, por supuesto, no es igual a la convertibilidad, uh-huh, pero en algunos aspectos puede ser peor. Porque si vos cobras el sueldo en dólares, quiere decir que alguien te va a cobrar la verdura en dólares, el súper en dólares, si no, ¿para qué tengo esos dólares?
3: O como dijo Delfina Rossi, el paso siguiente puede ser el banco diga, si cobran en dólares, le puedo prestar en dólares. Imaginen la bomba de tiempo que se habiliten créditos personales, hipotecarios o lo que sea en moneda extranjera.
12: ¿Cómo encajar las declaraciones del vocero, del ministro de Economía sobre que va, que está mejorando, que ya vemos los brotes verdes, que se vienen los mejores meses del gobierno con un aumento exponencial del dólar que va a llevar a un aumento de la inflación? No lo entiendo.
3: 1.800, dijo Javier, que en una entrevista, cuando le preguntaron, bueno, el dólar... ¿está bien así como está quietito, controlado, o puede saltar? Él reconoció que el dólar tranquilamente puede estar en 1.800.
6: Porque estaba quietito y controlado, pero ahora lo tenés a 1.550. Por lo tanto, todos empiezan a observar que ante cualquier movimiento la cosa puede ir para atrás. ¿A qué le tienen miedo después de lo que sucedió con Macri el lunes posterior a las PASO? A que se repita ese lunes terrible, uh-huh, y por eso, entre otras cosas, no quieren las PASO. El primer objetivo es que el peronismo se desangre en una interna, sí, y que no la tenga a través de las PASO. Pero el segundo es evitar que ante una derrota, aunque sea ajustada en las PASO, y el lunes sea terrible, la devaluación sea inminente y se asegure la victoria de la oposición en la primera vuelta.
3: ¿Qué dijo el vocero? A ver.
13: Si vamos al 2002, donde el tipo de cambio pasó de 1 a 3, sería como hoy pasar de 1.500 a 4.500. Nadie ve ese escenario. Ahora, que el tipo de cambio llegue a 1.800, a 1.700 para dentro de unos meses, es una posibilidad.
3: Dentro de unos meses. Dijo dentro, eso puede ser ahora, puede ser antes de las elecciones.
6: Pero es antes de las elecciones seguro.
3: Exacto, en unos meses puede ir a 1.700, 1.800. Automáticamente, si hay una devaluación, ¿qué pasa? Traslado a precio.
6: Pero automático.
3: Salto inflacionario.
6: Sí.
3: ¿Qué pasa con el poder adquisitivo de las familias? ¿Qué pasa con el nivel de endeudamiento que hoy tienen? Imagínate si todo se encarece y hay una bola de nieve que ya no se puede cancelar.
12: ¿Será una amenaza que va en consonancia con esta idea de Caputo de saquemos los dólares del colchón? ¿Tendrá algún tipo de relación la estrategia comunicacional del gobierno con lo que ellos quieren que el pueblo haga?
6: En principio, teniendo en cuenta la mentalidad del argentino medio, si vos me decís que el dólar se va a 1.800, lo sigo teniendo en el colchón. Porque está mío, para eso.
3: Lo guardo.
6: Está para eso en el colchón.
3: Me lo guardo para eso, para cuando devalúes, tener un manguito más. Otra de las noticias del día, nuevo paquete de aranceles de Donald Trump a el mundo. Son 60 países. ¿Qué dice, por ejemplo, Infobae? Alianza entre Milei y Trump determinó que Estados Unidos imponga el arancel más bajo a las exportaciones que recibe la Argentina. Te spoileo la buena noticia. México, que se le planta, tiene el mismo porcentaje que la República Argentina. O sea, arrastrarse, rebajarse y ser el perrito faldero del presidente ajeno no te garantiza nada.
6: Y Trinidad y Tobago, que está en esa lista, es no sé qué ley. Cómo es el flujo de importaciones que tiene con Estados Unidos, pero está en esa lista, por lo tanto, no hay ninguna excepción, ningún privilegio, ningún acuerdo.
12: Mientras tanto, la agenda del gobierno, o la de Karina, en realidad, con lo que se viene, Milei, afuera del país, ella declara el 23 de julio como el Día de la Unidad Libertaria, cosas importantes, bien, porque hay crisis económica y demás, pero ella fija una nueva fecha como el Día de la Unidad en el aniversario del tuit con el que cerró los despiadados cruces entre los territoriales que comanda y el sector referenciado en Santiago Caputo en la previa al cierre de listas en provincias. O sea, hay que remontarse al 23 de julio del año pasado.
6: Pero un tuit.
12: Sí, sí.
6: Digo, entre el Día de la Lealtad y miles de tipos cruzando a nado el riachuelo para llegar a Plaza de Mayo y un tuit.
12: Un abismo. Pero celebraron ayer el Día de la Unidad en la Libertad Avanza. Aprendimos que cuando se trata de la competencia electoral hay que dejar cualquier diferencia de lado. Pero Karina, claro. Milei.
14: Y acaba de pasar esto. Llegó al Sanatorio Rossi Ángel Correa.
6: Muy bien.
14: Nuevo refuerzo del millonario. Finalmente arreglaron con el Tigres de México y se va a sumar al equipo dirigido por Eduardo Chacho Coudet, que había tenido una semana complicada por las declaraciones de Juanfer Quintero, que no se llevaba bien con el técnico. Bueno, ahora, nuevo refuerzo. Se trata de Ángel Correa. Llega a cambio de 15 millones de dólares más otros 2 millones en objetivos. El ex campeón del mundo en el 2022, que se va a sumar ahora a River, y esto le viene bien a San Lorenzo porque parece que le entran unos manguitos.
6: Muy bien.
14: Por el pase de Correa. Mirá.
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0: Es viernes. Buena música y ella es Florencia Cecilia.
1: Hola, ¿cómo están? Estamos escuchando la canción 1993. Canción icónica de la banda de rock and roll Autos Robados, que junto con otras bandas viene liderando la escena del rock actual. Este grupo, oriundo de la zona sur del conurbano bonaerense, es uno de los responsables de lo que llamamos el resurgimiento del rock and roll. Y no es que el rock estaba muerto, ya que su público fiel ahí seguía, sino que sentíamos que tal vez no estábamos convocando a las nuevas generaciones. Y eso, afortunadamente, está volviendo a pasar. En los shows de Autos Robados se genera un encuentro intergeneracional con algunas perlitas de rituales, podríamos decir. En las previas suele sonar la emblemática canción del punk de 2 minutos, Ya no sos igual, u otros cánticos con consignas políticas, aunque su cantante y líder no baje una línea directa. Y esta es la potencia que encontramos muchas veces en el rock, como en el fútbol, como lo que sucedió con esta bandera de Malvinas que generó tanto y que tiene sus réplicas, ¿no? Ya que vimos en la cancha de Ferro, de Tigre. Ayer estuve también en la Bombonera y vimos en la hinchada a la gente con banderas que imitaban a la que la selección mostró en el partido contra Inglaterra. Otra de las características que más llama mi atención en relación a esta banda, Autos Robados, es lo que sucede con su público, que no es solo público, es protagonista. Ellos, algunos nombres, como para que tengan una idea, es Fuego en Zona Sur, La Espuma de la Plata, Oeste Robado, Los Invisibles de Zona Norte, Los Feos, todos estos grupos que se han puesto nombres, movilizan micros para llegar a ver a su banda preferida, pero son mucho más que un micro que llega a ver a su banda. Lo que nos decía Brian, uno de los coordinadores, es: somos personas del palo del rock and roll que veníamos medio huérfanos de bandas y que habíamos quedado olvidados en la escena de la noche, de cual supimos ser los reyes. Esto mucho post-Cromañón sucedió, ¿no? De no tener lugares donde vivir, esto que tanto nos hacía bien. Y bueno, apareció Autos Robados a darnos una piña de rock and roll en la cara, dice. Movemos a la gente para que viaje segura, para que las chicas también sientan un espacio seguro, y también juntan, por ejemplo, alimentos para distintas organizaciones sociales. Ahí vemos nuevamente el espacio del rock como resistencia y solidaridad. ¿Por qué es importante nombrarles esta banda? Porque este fin de semana va a estar tocando en Teatro Flores, hoy y mañana, y el fin de semana que viene también, y son grandes colaboradores del proyecto que ya les vengo contando una y otra vez, Las 10 del 10. Este proyecto de solidaridad y memoria maradoniana que trabaja por las infancias de Villa Fiorito. Lo que vamos a estar haciendo en Teatro Flores, Las 10 del 10, de las manos de Autos Robados, es juntar útiles para ya cerrar la campaña y poder entregarle a los niños y a las niñas de la Escuela 63, la escuela donde Diego aprendió a leer y escribir, sus útiles para que puedan volver a clases con la mochila renovada. Así que, convocamos.

0: convocamos obviamente a los fans de autos robados, a todos aquellos que vayan a viajar con los micros, que nos dicen ya los micros vienen cargaditos con útiles para el piberío de Fiorito, y bueno, a todo aquel que quiera contactarse con las 10 del 10 mediante el Instagram, porque seguimos esta colecta para que en agosto los chicos tengan su mochila con todo nuevo para volver a clases. Otra banda que también nos va a ayudar en este sentido va a estar tocando hoy en el Teatro El Refugio de Banfield junto a La Garufa y Enemigos del Sol. Ellos son Kenko y nos vamos a ir escuchando la canción Rumbo Fijo. También allí los que vayan a verlos lleven útiles, todo para las infancias de Villa Fiorito.
1: Buenísimo, Flor, como cada jornada, cada visita nos llena de energía y de buenas experiencias. ¿Cuándo cierra la colecta
0: va a estar en Teatro Flores junto a Autos Robados este finde y el próximo, hoy también en Banfield junto a Kenko, y luego todo julio quien nos quiera escribir al Instagram las 10 del 10, ya que en agosto hacemos un festival en la 63. Buenísimo. Entregando los útiles a los pibes.
1: Buenísimo, Florencia Sicilia.

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6: Me cuesta más organizarme, naturalmente, cuando estoy fuera del país, para todo lo que es la información del teatro. Y además tengo el inconveniente de que no todos ratifican la continuidad que tienen o no, y entonces se me presentan dudas. Pero quiero anunciarles las bizarrías de Belisa, las bizarrías de Belisa, siglo de oro de las Pampas, los domingos a las 6 de la tarde en el Portón de Sánchez. Silencio de Hembra, de Mónica Salvador, que va los domingos a las 6 de la tarde en el Teatro Tadrón, una obra de las más prestigiosas de los últimos tiempos. Sigue La Salud de los Enfermos, de Julio Cortázar, los domingos a las 6 de la tarde en el Teatro del Pueblo. Agustina Luz López presenta Un Punto Oscuro en el Teatro Celaya, con un gran elenco. Esto va los domingos a las 20 horas. Me queda un poco todavía, pero quiero charlar de las universidades y lo que está pasando, porque se advierte un conflicto en puertas si el gobierno no cumple la ley. Y no me da la impresión, Lourdes, Gustavo, que tengan ganas de hacerlo. Los rectores universitarios están mirando con mucha preocupación el acercamiento del final del mes y no tienen novedades sobre el cumplimiento del aumento de las partidas presupuestarias que había confirmado la Corte. Es un desastre.
7: Sí, adelantan desde las universidades que van a ir con presentaciones en la justicia. La verdad que ya hicieron acciones de calle. Fueron ante la justicia. La sociedad en su conjunto apoya este reclamo. Pero el gobierno hace lo que quiere.
8: Fines de junio firma el fallo la Corte. Lo que pasa es que el gobierno se ataja con el acuerdo previo que hicieron, que es mucho menor a lo que marca la ley de financiamiento universitario. Ahora, ¿respetamos a la Corte o no? En lo que ellos quieren, digamos.
9: Ahora, ya no te cumplió el gobierno en dos etapas. Después de la primera marcha, hubo un acuerdo que empezó a ser, no sé si sectorial, pero iban tomando de a una algunas universidades, y eso fue desmembrando el corazón de la protesta. Y ante la segunda tampoco. Bueno, daría la sensación que habría que tomar una medida infinitamente más grande de todas las que se han tomado hasta ahora, porque cada vez que negocias algo con el gobierno te deja en banda.
8: Además de observar recomposición salarial de personal docente y no docente, hay que tener en cuenta que lo que están incumpliendo es la actualización del monto de las becas estudiantiles. Entonces, claro, hay un montón de reclamos detrás del cumplimiento de la ley de financiamiento universitario.
6: Bueno, la inocencia fiscal, lo mencionamos a la pasada hoy, y es todo un tema porque No sé qué van a obtener. Puede ser que les vaya bien. Si les va bien, es una vergüenza. Y si les va mal, que lo hayan intentado y les haya salido el tiro por la culata, también es una vergüenza. Todo lo de la inocencia fiscal. ¿Quién es el responsable? ¿Quién lo pensó? ¿Milei? ¿Caputo? ¿Qué es lo que buscan con lo que implica la decencia que han tenido los que pagaron impuestos frente a la posibilidad que tienen que los que simplemente fueron guardando, los que estaban viviendo completamente en negro, ahora se encuentren con la enorme posibilidad de blanquear todo ese dinero y ganar todo lo que tienen? Yo creo que es un desquicio el gobierno desde el punto de vista moral.
7: Lo nuevo de hoy es que ya entró a la Cámara de Diputados. Finalmente no entró por el Senado, como era la idea original. Este proyecto que busca ampliar inocencia no tiene nada. Algunos dicen, ¿no es la antesala para convertir a la República Argentina en un verdadero paraíso fiscal?
9: Sí. Hoy, Víctor Hugo, estábamos dando cuenta de los diarios y el cronista publicaba, como siempre muy lejos de las tapas, que lo que se busca con inocencia fiscal son 15.000 millones de dólares para armar un colchón de créditos hipotecarios, un plan platita, no lo llaman de esa manera. Hablamos con el diccionario de la derecha para cuestionar siempre cualquier programa de ese tipo del campo nacional y popular. Un plan platita en las elecciones, en la previa de la 2027, con guita del, no hablemos de blanqueo, ya es un indulto para los capitales nacionales.
8: Primero necesitan juntar los votos, ¿no? Lo hicieron en la primera fase, digamos, esto sería un inocencia fiscal 2.0, 95 tienen de los 129 que necesitan, y a todo esto hay que sumarle que Caputo confirma que funcionarios van a poder adherir. Claro. O sea, no alcanzó con el caso Adorni, sino que ahora queda ratificado, porque ya está vigente igual la primera parte, pero lo envía al Congreso y los funcionarios van a poder acceder a todos los beneficios de esta nueva ley.
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0: Y como cada día a esta hora el espacio para una conversación artística, porque estamos escuchando el piano casi inconfundible de Marta Argerich, en el violín está Freddy Varela Montero, que es el director de la Camerata Bariloche, también su concertino, y hablar de camerata es hablar de prestigio, de un recorrido en la música, y le damos la bienvenida a Freddy, que está en línea para conversar este ratito. Gracias por recibirnos, bienvenido.
1: Hola, ¿cómo están? Encantado de poder estar en el programa. Una vez más, creo que alguna vez estuve, pero no recuerdo el año.
0: Ah, bueno, seguramente, sí. Porque Víctor Hugo siempre le da espacio a la música, al teatro. Bueno, por eso también la charla, porque están con una gran gira que va a tener aparte, bueno, por todo el país, por toda la Argentina, pero además con unas paradas muy importantes, como será el 14 de octubre en el Teatro Broadway. Pero primero, Freddy, quiero preguntarte qué es lo que tiene la camerata Bariloche, estamos hablando, por supuesto, que la hace tan especial y tan conocida, incluso para gente que por ahí no es del ámbito, ¿no? De los conciertos o de ir al Teatro Colón, de pronto, ¿qué es lo que tiene en ese espíritu?
1: Mira, yo primero creo que es la importancia de la orquesta de cámara más longeva, creo. Está casi al nivel de la orquesta como Saint Martin in the Fields y otras que existen en el mundo hasta la actualidad. Es la orquesta más, al menos en Sudamérica, de mayor tradición y años. Y creo que fue la primera orquesta argentina que se pudo salir y pasear por los teatros más importantes del mundo. Fue fundada por Alberto Lisi, quien era un brillante violinista, que fue asistente de Yehudi Menuhin en estos festivales que hacían en el sur, en Bariloche, con gente que venía de todo el país, la forman. Y en realidad ahí está, mucha gente cree que la camerata es de Bariloche, y muchas veces te dicen, no, en realidad se fundó en Bariloche, pero nosotros somos todos músicos y han sido generalmente los músicos de la orquesta más importante en Buenos Aires. Y también ha tenido la capacidad de lo que tú dices, de que mucha gente que ni siquiera ha ido a un concierto conoce a la Camerata Bariloche, porque la Camerata ha hecho conciertos en los lugares más recónditos del país, porque tenemos la ventaja de solo ser 17 músicos. En todas las plazas de Buenos Aires prácticamente hemos tocado, en un proyecto que tuvimos hace unos años. Entonces, creo que la gente la tiene muy identificada en su ADN, inclusive casi más que tú dices, bueno, las orquestas del Colón, muchos no saben que hay dos orquestas, que una se llama Estable Filarmónica, pero tú dices Camerata Bariloche y
0: claro.
1: Y es sí, totalmente identificable, quizás es la orquesta más identificada.
0: Y con ese espíritu están recorriendo el país, Freddy, porque son un montón de ciudades, estoy viendo el listado, por todas las provincias, y después con este gran evento que se espera para el 14 de octubre en el Broadway.
1: Sí, hemos recorrido también todo el conurbano, hemos tocado en teatros que nunca antes nos habíamos presentado, hemos estado en Banfield, en Tusango, estamos tratando de, en tiempos tan difíciles, ¿no?, que son para la cultura, tratar de mantenernos activos, y porque la camerata va más allá de nosotros los músicos. Nosotros, todos los músicos de la camerata, pensamos que la camerata tiene que existir siempre, es un legado que tenemos que mantener. Así que hemos hecho propuesto este año hacer un montón de giras, también al norte del país. Estaremos en Salta, Jujuy, el 7 de agosto en Córdoba, el 29 tocaremos un gran concierto con una camerata con músicos invitados, acompañando a una pianista alemana, con un director muy famoso. O sea, estamos tratando de mantener la vigencia, de ser visibles, de ser escuchados.
0: Y eso se valora, bueno, mucho, además, porque para la gente esto de que una institución, podríamos decir, como es la Camerata Bariloche, que llegue, ¿no?, a cada rincón, dice mucho también. ¿Y cómo, por dónde van a andar con, o por dónde están yendo con el repertorio? Porque además veía también grandes clásicos dentro de los clásicos, ¿no?
1: Sí, o sea, nuestro repertorio, como tú dijiste, también tratando de llegar a un público que no es el habitual, que va a los conciertos cuando tocamos, ya sea en el Teatro Colón o lugares más, más conocidos de que se ejecuta música clásica, y pensando en que hay que crear un nuevo público de gente que se entusiasme con la música clásica, llegar a lugares con repertorio que sea de alguna manera maravilloso de tocar, pues son grandes obras como la Serenata de Tchaikovsky, la Serenata Nocturna, que son conocidas para la gente, y incentivarlos a que vengan, que la primera vez que escuchen a la Camerata reconozcan quizás alguna melodía que alguna vez escucharon hasta en la tele, no sé, en una
0: Sí.
1: propaganda. O en la Serenata Nocturna, yo creo que los primeros cuatro compases todo el mundo la escucha, por alguna razón. Entonces, de esa manera, tratar de llegar que sea de una que la gente escuche con facilidad que la música clásica no es esa cosa compleja y aburrida, que hay que crear un teatro, que hay que ir poco menos de etiqueta y que hay que ser un erudito y leerse toda la historia de la obra que va a tocar. No, esto tiene que ser algo que llegue fácil y que contagie a la gente. Que se creen que vayan las escuelas de orquestas infantiles, los chicos, muchas veces los dejamos entrar, vamos, hacemos unas masterclases para ellos, que se acerquen a la música, creando el público del futuro en realidad, porque después de la pandemia cambió totalmente el público, se murió la mitad del público que iba, no sé, a las salas de teatro. Entonces es una tremenda responsabilidad, por eso hemos querido hacer este año una gira nacional, un poco casi autofinanciada, sí, por decirlo, porque no es que
0: Sí.
1: nosotros somos una orquesta absolutamente privada, no tenemos apoyo institucional ni nada, somos un. Entonces es increíble que los músicos igual vamos y tocamos porque es como nuestra misión, ¿no?
0: Es el amor también por la música y por el arte, y por eso también te
1: Sí.
0: agradecemos este ratito con la mañana. Freddy es
1: Por favor,
0: Freddy Varela
1: encantado.
0: Montero, que, como les decíamos, busquen en las redes, van a estar y están recorriendo el país. El 14 de octubre se viene el Teatro Broadway en la ciudad de Buenos Aires, con Mozart, como decía, con Vivaldi, con Tchaikovsky, con Piazzolla también. Así que el
1: Sí.
0: abrazo en nombre de Víctor Hugo, de todo el equipo, y bueno, lo mejor con la gira. Ojalá lleguen y tengan nuevo público por muchísimos años más, Freddy.
1: Muchísimas gracias por este espacio, un cariño a Víctor Hugo también y bueno, siempre a disposición cuando quieran. Siempre
0: Abrazo.
1: vamos a estar teniendo novedades.
0: Abrazo
1: ¿Vale?
0: grande, Freddy Varela
1: Eso, gracias.
0: Montero, director musical y concertino de la Camerata Bariloche. Él también es concertino del Teatro Colón, pero bueno, en este caso para hablar de la gira que ya está en marcha de la Camerata Bariloche.

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6: Pena provoca terminar siempre con los temas gremiales. La fábrica textil proveedora de Topper y Lecoq, cuenta Infogremiales, ha paralizado su planta. Hay deudas, amenaza de importaciones que ponen en riesgo unos cuantos empleos. Es decir, en todos los sitios, 50, 100, 400. Siempre la noticia tiene que ver con eso. Y además, la UOM está rechazando la propuesta de Metalfor, algo que comentó temprano Lourdes, de despedir al 65% de la planta y pagar indemnizaciones en cuotas. Peor no se puede tratar al mundo del trabajo, ¿no? A mí me da ciertamente mucha pena, como también tener que, en el final del programa, cuando queremos ser un poco más amable con todos los temas, encontrarnos recurrentemente con todo lo que se da. Mirá, la industria metalúrgica sigue en rojo, acumuló una caída de 5, casi 6% en el primer semestre y está pidiendo medidas para poder sostener el empleo. Ahora, ¿quién los va a escuchar? ¿Hay un gobierno que escuche ese tipo de reclamos? Me parece que no hay manera.
7: Vos sabés, Víctor Hugo, que es muy perversa esa negociación de Metalfor, porque la empresa dice, muchachos, como tenemos deudas de 52 mil millones en el sistema bancario, casi 600 cheques rechazados, les propongo despedir al 65% de los laburantes, pero a través de retiros voluntarios, disfrazado, y le pagamos el 70% de la indemnización hasta en año y medio. Tremendo. Y te adelanto otro conflicto. La empresa que es muy conocida, las confiterías Leblé, está en crisis también, cheques rechazados, pedido de quiebra, rentabilidad en baja por este contexto de poco consumo. Atentos porque son varias franquicias afectadas.
8: Día, Víctor Hugo, está en un proceso similar al de Carrefour el año pasado. Está intentando vender. A Carrefour le fue bastante difícil, bastante jodido, por ahora se queda. Pero otra cadena internacional, en este caso española, que está intentando dejar a una Argentina que está en recesión y sin consumo.
9: Te sumo a otro sector de la industria, la electrónica. El 41% de las empresas echó trabajadores en el segundo trimestre del año. Estamos hablando de la Cámara Argentina de Industria Electrónica, Electromecánicas, Luminotecnia. O sea, en definitiva, es otra empresa en crisis, pero que brinda servicios de energía. Cuando el gobierno habla de la importancia de la nueva industria, de a lo que le prestan atención, bueno, según los datos, un 52% de las fábricas logra mantener sin cambios a su personal, pero es un preocupante 41% el que se ve forzado a despedir trabajadores.
6: Quiero insistir con lo del vocero, anunciando un dólar a 1.800 pesos. Más o menos eso es lo que ha hecho. Podría llegar a 1.800 pesos, y es un pronóstico para mí muy sorpresivo, que se animen a hacerlo. Piensen ustedes, le están diciendo a la gente que suelte los ahorros, etcétera. Supongamos alguien que con toda la furia juntó 10.000 dólares. 10.000 dólares a 14, como estaba ayer nomás, eran 14 millones de pesos. Digo bien, ahora a 1.800 son 18 millones de pesos. Vos esperando a Gazapadito estás ganando 4 millones de pesos. Estás ganando 8 sueldos mínimos, cosas por el estilo. Comparaciones podés hacer muchas. A mí me parece que se la ven venir, que efectivamente el dólar se va para ahí, este mozo quiso anticipar. Pero ¿qué le van a decir los que manejan la economía?
7: Marcamos los precios todos los días, diría Brown. ¿Se acuerdan cuando le decían cómo hacen con la inflación? Porque una modificación del dólar, del tipo de cambio, va a generar un efecto rebote en toda la economía. Y pienso en el que importa, en el que compra y vende, que dice, che, si va a aumentar, no voy a poder reponer la mercadería actual. Por lo tanto, ¿qué hago? Remarco.
8: Con este vocero hay dos posibilidades. O lo mandaron a decir esto, o abrió demasiado la boca, cosa que viene haciendo a través de distintos errores desde el primer día, cuando dijo, y bueno, va a haber que andar con sobre todo por el living porque triplicamos las tarifas energéticas porque esto es oferta y demanda. Uh-huh. Es una posibilidad que el tipo se haya ido de boca jugándola de economista, ¿no? De tipo, no sé, creíble o cosa por el estilo, y el gobierno por ahí se está arrancando los pelos.
9: Los libertarios en redes lo están atacando. Claro, este es un enviado, claro, del kirchnerismo.
8: Atento, dicen, con eso.
9: ¿Qué, claro, pasa? ¿Hay un infiltrado en el, sí, gobierno? Porque, sí, una declaración peor que la otra.
8: Exactamente.
7: Bueno, vamos a ver qué pasa con el nuevo, vos, pues nuevo.
8: Claro.
7: Bueno, tiene 3 días. Vos hablabas de tarifas. Un dato, che. Cambia las tarifas de gas. Redefinen el sistema de actualización y va a modificarse el impacto en las facturas. ¿Y saben por qué hay que readecuarlas? Porque aumenta el consumo. Y sí, en esta etapa de invierno hay más consumo. No debería, si hay mayor demanda, ¿no deberían proteger el bolsillo de las casas, de los usuarios residenciales?
8: No, no vinieron para eso. Ah. No vinieron para eso. Es más, se está discutiendo zonas frías. En este mismo momento se está intentando quitar un subsidio que le dejaría en el bolsillo a Caputo cerca de 300.000 millones de mangos. Entonces, por lo tanto, lo que está buscando es, che, apuren. Quitarle el subsidio a zona fría. Y más de un senador dijo, hagámoslo en septiembre, hagámoslo en octubre, cuando, pero ¿cómo pase, lo vamos a hacer en julio?
9: Cuando pase el crudo invierno, las temperaturas extremas a la baja, menos mal que todavía no se trató zonas frías en el Congreso. Ahora, es dilatar lo inevitable, porque al parecer las negociaciones están llegando, hablamos de acuerdos de la semana con gobernadores, reuniones que se vienen, Santilli como jefe de gabinete, impulsando acuerdos permanentes con promesas electorales.
8: A esta altura del partido, gracias Trump, estará diciendo el Toto Caputo, porque el riesgo país está en 4.45 cada vez más lejos del mercado de capitales, cada vez más lejos de tomar deuda en la banca privada.
10: Y rápidamente, Víctor Hugo, te prometí escuchar a los protagonistas del día de ayer. Central perdió contra Belgrano, pero habló Ángel Di María acerca de la selección. Escúchalo.
11: Qué difícil, creo que no se dieron las cosas. España jugaba muy bien al fútbol, no pudimos sacarle la pelota y creo que eso fue lo que nos costó muchísimo. Pero bueno, es fútbol, pasan esas cosas. Pero como te dije antes, como le dije a tu colega, para mí terminó en la semifinal del Mundial. Fue la alegría más grande para todo el país. Y estos reconocimientos que le estamos dando a todos los chicos es algo muy lindo.
10: ¿Hubo mensaje con alguno de los muchachos, después de la final?
11: No, con todos, hablo con todos, sigo hablando con todos. Tengo un gran cariño con todos, entonces, agradecerle de por vida por todo lo que vienen dando, lo que siguen dando, y seguramente nos van a seguir brindando dentro de la cancha.
10: Ángel Di María hablando, por supuesto, de sus compañeros del seleccionado argentino y de que no se pudo dar. Bueno, nos ganaron, pero es muy lindo el reconocimiento.
12: Hay mucho material en torno a la figura de Jorge Luis Borges, sin lugar a dudas, uno de los escritores argentinos más reconocidos internacionalmente y más influyentes, además, en la literatura del mundo. Bueno, se viene un documental de Mariano Ginás que se va a presentar, va a tener su estreno mundial fuera de la competencia en el segmento de no ficción, en la Mostra, en la Internacional, Festival Internacional de Cine de Venecia, es la edición número 83 y será entre el 2 y el 12 de septiembre. ¿Cuánto dura este documental que repasa su vida, su legado, su obra? 5 horas. Bueno, Mariano Ginás es de este tipo de cine, porque de hecho tiene grandes películas como Ostende, también Trenquelauken, por ejemplo. Ha hecho el documental de Clorindo Testa, pero él tiene La Flor del 2018, que dura 14 horas. Así que bueno, con 5 estuvo bastante bien.
13: Se presenta Un Punto Oscuro. 3 hermanas asisten al final de la vida de su padre mientras buscan el camino de sus singularidades en esta nueva configuración familiar. Un punto oscuro, de Agostina López, se puede ver el domingo a las 20 horas en el Teatro Celaya.
6: Algo que me quedaba de los sábados, Rinoceronte, una comedia de Rubén Pires sobre Ionesco, con actuaciones de Marito Falcón, Pablo Drigo, Paloma Santos, un gran elenco. Los sábados, mañana a las 6 de la tarde. También debo mencionar Algoritmos del Amor, con la dirección de Sandra Franzen y Judith Gutiérrez, va a las 22 horas en el Teatro Anfitrión. Estoy hablando de los sábados. Como les dije, este sábado no está El Veredicto, Tu Voto Decide en el Desguace, pero sí esta noche, antes que se levante el telón, a las 20 horas con Daniel Kerner. Muchos teatros tienen una gran actividad infantil. Lo que pasa es que se viene mucha información toda junta en la medida en que día por día hay actividades. Pero las que nos lleguen con tiempo las vamos a mencionar, por supuesto. Y Citas Ciegas, un éxito comprobado del método Kairos, los sábados a las 17, con la dirección de Mauro J. Pérez. También ahí tenemos un gran elenco, una obra deliciosa. Y No me dejes en Belén, con dramaturgia y dirección de Agustín Meneses, que va los sábados a las 17 en el Espacio Casejón. Y me queda mencionar dos obras. Pequeño William, a las 19, una obra de Adriana Turci, a las 19, los sábados, en el Teatro del Pueblo, con la actuación de Sebastián Pajone, que está fantástico, y la dirección de Tatiana Santana. Y por último menciono Nicandro y Alda, que me parece que está en la última función, no se la vayan a perder si pueden. Sábados a las 6 de tarde, esta obra de Amancay Espíndola, Nicandro y Alda, con la dirección justamente de Amancay Espíndola. Patio de Actores es el teatro. Y Deportivo Arenas, bajarse de cagones. Deportivo Arenas, de Fabián Caero, sigue su rumbo triunfal de la temporada. Sábados a las 20 horas en el Teatro El Deseo, de Saavedra 569. Y mi amigo Norberto Gonzalo sigue brillando como Colón en Expediente 1492, en la sala Tunión del Centro Cultural de la Cooperación, los sábados a las 21.
7: Nicolás Pino, ¿quién es? Sociedad Rural. Sí. Dueño del campo. Sí, bueno.
12: El patrón de Elsa. ¿Elsa era?
7: Elsa era, mirá. Una cosa, Víctor Hugo, es muy gauchito con el gobierno y a pesar de que le dijeron no vamos a hacer más bajadas de retenciones, estoy aquí para apoyar la extranjerización de tierras. Claro, con algunos detalles. Escucha de qué manera habla de vender. Total, va a venir un terrateniente extranjero, te compra y después seguro lo dona para hacer un parque. Escúchalo. ¿Eh?
14: Como esto es tan grande y la diversidad es tan inmensa, también hay situaciones, por ejemplo, la Patagonia, que viste la inmensidad, sí, de claro, todo eso. De repente hay gente, fondos que vienen a invertir y compran un montón de hectáreas, un montón de tierra, que después la donan a hacer un parque nacional o un lugar de avistaje o un lugar de lo que sea. Pero siempre hay que pensar en el vecino. ¿Y por qué digo esto? Porque los campos que se usan, el destino es ese, un parque, un lugar de una reserva, no son productivos. Y en una Patagonia donde abunda también animales, especies que viven, en este caso, de comer ovejas, comer el vacío,
7: la confusión, le llora por el párpado. No conozco un fondo de inversión, Víctor Hugo, que haya comprado hectáreas para donarlas, para hacer un parque nacional o un centro de avistaje. ¿Qué me contás?
6: Sí. Cuando pensamos en lo tontos que son los del gobierno, que es usted Ravier, según Milei, un tipo muy lento, y más o menos quedó claro con esto último que hemos hablado hace un ratito nada más, pero sale el gobierno de nosotros, ¿eh? Sí. Hay cada tipo, este Pino, ¿se toma el pelo a sí mismo, es tonto o nos toma por tonto? Ya no se puede entender nada. Así que metámosle para adelante a la extranjerización de tierras. Un tipo que además tiene campo, que todo tendría que ser una filosofía, tendría que ser una cuestión casi ideológica, campo. En ellos, en muchos, funciona como algo, podemos decir, sagrado. Y el tipo dice, no, podemos vender el campo porque estos tipos son tan gauchitos que vienen y te ponen un parque industrial enseguida, no lo quieren para hacer negocio. No, de ninguna manera. Dales las hectáreas que sea y vas a ver qué flor de parque se mandan. Pensará que somos tontos todos en la Argentina.
7: El argumento es, no es que van a venir, van a comprar y se van a llevar la tierra. Fíjate lo bruto que es que se van a llevar el pedazo de tierra, sino que nos van a donar, porque ellos piensan en nosotros.
8: Van a comprar espejos de agua, van a comprar tierras con minerales raros, van a comprar tierras con hidrocarburos en sus entrañas. Eso es lo que van a hacer. No van a comprar tierras que no les interesen desde la falta de recursos naturales. Van a sobrar los recursos naturales donde los tipos inviertan.
9: Hay que explicarle a Pino que si ese es el destino de la ley lo puede especificar. En todo caso, claro, debería estar, debería ser obligatorio que quien tome una tierra lo destine a la donación o a crear un parque público, pero no lo hacen. O sea, libre albedrío, libre decisión en todo caso. Evidentemente pero, nos toman de estúpidos.
7: Pero qué lindo, Víctor Hugo, cuando hablan y no hay nadie que repregunte, porque claro, están a sus anchas.
14: De repente hay gente de fondos que vienen a invertir y compran un montón de hectáreas, un montón de tierra, que después la donan a hacer un parque nacional.
9: De repente hay, de repente, alguno de todos los que vamos a tener.
10: Quizás Luis le dijo, ¿no? La hago escondido, en unos años te la dejo para que hagas una reserva.
7: Puede
6: ¿Qué música nos vamos, Sergio Altieri?
10: Con los Magos, Víctor Hugo, esta banda de Merlo, ahí de la provincia de Buenos Aires, que lanzan nuevo tema, se viene nuevo disco, Medicina se llama, lo van a estar presentando en el Centro Cultural Matienzo, avenida Juan B. Justo, 2959, el 3 de septiembre, así que vayan escuchando Los Magos, saquen las entradas y vayan a verlo.

0: Bueno, hoy nos vamos, nos estamos despidiendo hasta el lunes, de bien el fin de semana. Chao, Gabriela Lich.
1: Víctor Hugo, me despido con Amor Cliché, una comedia negra que explora los límites entre el amor, la admiración y la obsesión. Amor Cliché, con dirección de Paula Morales y Roberto Mauri, se puede ver los domingos a las 17 horas en Espacio Polonia. Muy buen fin de semana para todos, a puro teatro, y la seguimos el lunes.
0: Bueno, la familia agradecida. Nos vamos, Sergio.
2: Nos vamos, Víctor Hugo, recordando que hoy tendremos partidos de la Liga Profesional. 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
0: La piba se queda con Brancatelli, que debe estar estacionando ahí en la puerta de la radio, si encuentra lugar. Y si no, espera por Analía para cambiar los autos. Nos vamos, Guadalupe Regalzi.
3: Sí, Víctor Hugo, hasta el lunes. Vamos a repasar con Branca la agenda de Milei, que se va a Brasil, no para reunirse con Lula, todo lo contrario, y se prepara para recibir el 27 a Cristalina Georgieva.
0: Bueno, tenemos un gran programa para esta noche en AR12. Con Guadalupe, un resumen vamos a hacer de toda la semana, muy impactante alguno de los temas, ¿eh? Parece mentira. Es bueno esta recopilación porque nos permite poner en autos amigos que se perdieron algunas secuencias y que las recuperan en el día de hoy. Bueno, nos vamos a Analía Grafiña.
4: Con muchas vacaciones de invierno por delante, Víctor Hugo, algunas de las actividades que se dan en el Planetario, por ejemplo, en el San Martín, acá en la Ciudad de Buenos Aires, están sumando funciones distendidas. ¿Qué es esto? Bueno, con ajustes de luz, de audio, un poco más tranquilos para chicos con neurodivergencia, por ejemplo. Así que está bueno, hay que anotarse, reservar previamente, pero me parece que está bueno también que se sume, que se incluya a todos y a todas. Buen fin de semana.
0: Se despide el maestrísimo Gustavo Campana.
5: Sin autorización del Congreso, Milei autorizó por decreto el envío de militares argentinos a una acción conjunta de militares de América Latina, por supuesto bajo el liderazgo del Comando Sur de los Estados Unidos, a Panamá. El proyecto se llama Panamax y obviamente tiene un perfume a Escuela de las Américas. Es un retroceso demasiado grande, Víctor Hugo.
0: Nosotros también, Lourdes Suasto.
6: Nos vamos, Víctor Hugo, ya con Julián Capazo aquí en Tierra Argenta, también con Nancy Lamas, con Renata Costa García, equipazo que todas las mañanas lo da todo por nuestros oyentes. Ricardo Cutufós en la operación, por supuesto, Iván Bravo en la edición, y nos despedimos, les deseamos que pasen un muy buen fin de... El domingo hay sol, es lo que tengo para decirles, así que a disfrutar porque lo que viene es London otra vez. Buen fin de semana y hasta el lunes, Víctor Hugo.
0: Hasta el lunes, si Dios quiere.

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0: Hora 13, temperatura 14 grados 4 décimas, cielo mayormente nublado en la ciudad de Buenos Aires, la humedad 82%. En Río Cuarto, Córdoba, temperatura 11 grados 8 décimas. El gobierno habilitó a que las cuentas sueldo para que las empresas puedan depositar salarios en dólares. El Banco Central actualizó la normativa sobre cuentas sueldo y habilitó la posibilidad de que las empresas paguen salarios en dólares estadounidenses. La medida responde a los cambios previstos en la reforma laboral impulsada por Javier Milei. Desde el gobierno de Brasil aclaran que el viaje de Milei no será una visita de Estado. El ministro de jefe de la Secretaría General de la Presidencia, Guillermo Boulos, en diálogo con Mejor que Mañana por Radio 750, consideró que el presidente argentino está llevando la relación bilateral de la peor manera posible.
1: Milei no va a hacer una visita de Estado a Brasil hoy en los próximos días. Lo que va a hacer es una visita a un candidato presidencial de la oposición y buscando intervenir en asuntos internos de Brasil. Por lo tanto, no va a ser tratado como estadista. La manera como Javier Milei está tratando la relación con Brasil es la peor posible. Entonces, a nosotros nos sorprende, pero tampoco nos preocupa porque Milei no tiene siquiera un voto en Brasil.
0: Cristina Kirchner contrató un abogado brasileño para llevar su caso ante organismos internacionales. La expresidenta sumó al abogado brasileño Rafael Balín, especialista en litigios internacionales y coautor de referencias sobre el Lofer, para llevar su caso en persecución judicial ante organismos multilaterales. La exmandataria buscará denunciar las violaciones a sus garantías judiciales en la causa Vialidad y otros frentes judiciales. Valor de dólar oficial 1.515 pesos, dólar informal 1.545 pesos, riesgo país 445 puntos. Se reportan demoras en la avenida General Paz desde su enlace con Delepiana hasta Balvin, sentido Río de la Plata, y desde avenida San Martín hasta Emilio Castro, sentido al Riachuelo. También en Delepiana en ambos sentidos. Trenes, subtes y premetro a horario. Temperatura 14 grados 4 décimas, cielo mayormente nublado en la ciudad de Buenos Aires, la humedad 82%. En Río Cuarto, Córdoba, temperatura 11 grados 8 décimas. 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Estas fueron las noticias, Sergio Becerra.
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0: llegó el viernes, dale. Vamos, vamos, vamos, vamos. ¿Cómo le va todo? ¿Bien?
1: Taca, taca, taca, taca.
0: Taca, taca, taca, taca, taca, taca, taca, taca, taca, taca, taca. Es que te, ¿no? Porque era... ¿cómo era la palabra que decía rápido? Nos contó la anécdota del polaco. ¿Cómo era? Antes que venga, está llegando.
1: No me acuerdo cómo era. Algunos saben.
0: ¿Qué tal? ¿Qué tal? ¿Qué tal? ¿Qué tal? ¿Qué tal? Es que tal rápido. ¿Qué tal? ¿Qué tal? ¿Qué tal? ¿Qué tal? ¿Qué tal? ¿Qué tal? ¿Qué tal? ¿Qué tal?
1: A vos te sale mejor.
0: No, no, al polaco.
1: Bueno, sí, al polaco, pero de la...
0: El polaco que ahora cuando venga... ¿Todo viste? Ahora cuando venga Lucho también. Cuando vayan llegando los soldados.
2: Qué lindo que sea.
1: Capaz que llegante Marisú vuelve de vacaciones.
0: Marisú llega el lunes, así que vamos a decir llegante Marisú o el polaco o cosas. Pero le vamos a preguntar a cada uno que vaya llegando. Que, claro, el polaco ayer se fue 5 minutos antes.
1: Sí.
0: Era para que no lo sigamos, chicos. Estoy empezando a abonar la
1: no,
0: teoría.
1: No, basta.
0: Se fue 5 minutos antes porque se fue
1: basta
0: solo.
1: Basta con las teorías conspirativas en el mundial. Teorías conspirativas en este programa.
0: En el programa.
1: ¿Cómo es esto?
0: Sí, sí.
1: Ya
0: sí,
1: es demasiado.
0: Sí. Pero tiene razón el Che Messi. ¿Sabés qué? Empezamos a sospechar. El polaco se nos esconde.
1: Tengo
0: y no
1: miedo que lo empiecen a seguir al polaco.
0: No, sería peligroso, sería peligroso. Bueno, ¿cómo les va? Llegamos al viernes, los viernes acá son especiales. En Lo Viejo Funciona, porque es viernes de cata. Hoy una cata distinta, ¿eh?
1: ¿Por qué?
0: Claro, porque hoy hay cata de cerveza. ¿Sos birrera? ¿Vos nunca hablamos?
1: Me encanta la cerveza. Me encanta la cerveza. El vino también, me cuesta armar un ranking, ¿viste? Pero por lo general acompaño más con cerveza.
0: Sí, escucha esto, veamos.
1: O sea que en invierno es verdad que te tira más por el vino, siento, ¿no?
0: Sí.
1: Porque la birra es más del verano, fresquita.
0: Yo ya les conté mi historia, yo estoy incursionando en el vino tinto, incursionando de a poco. Lo que pasa es que mi paladar está acostumbrado a bebida helada.
1: Claro.
0: Helada
3: mucho horno.
0: Cerveza.
1: Mucho hielo.
0: Claro, mucho hielo. Me gustan las bebidas heladas. Por ejemplo, el Fernet le meto todo el vaso lleno de hielo. Cool. El gin tonic le meto todo lleno de hielo. La cerveza la tomo a menos 2 grados. Y el vino, cuando me traen a 17 grados de temperatura, 16, el paladar, esa sensación de naturalidad del líquido, bueno, pero nada, con Sandra estoy empezando a... Ya me destapo un vino y lo tomo, o sea, bien, un tinto.
1: Sí.
0: Por ejemplo, el blanco le meto mucho hielo, entonces...
1: Es rico, fresco.
0: Blanco dulce, pum, le meto mucho hielo y ahí estoy. Pero de la cerveza soy fanático. Yo soy muy extremista. O soy muy fanático o no me gusta.
1: Uh-huh. La artesanal.
0: Me pasa con la política, con el fútbol.
1: Ah, claro.
0: Con todo. O sea, o soy fanático o de no. La cerveza soy fanático.
1: O todo o nada.
0: Como de las tortitas negras y de la tortilla.
1: Fanático.
0: O sea, puedo vivir la vida comiendo tortilla babé o comiendo tortitas negras.
1: Qué rico.
0: Es una cosa cansadora que voy a una panadería y compro una docena de facturas, compro 4 tortitas. Y los nenes van comiendo, yo me como las 4 tortitas y no pruebo otra factura. Bueno, así lo mismo. Con la cerveza, que además de gustarme, me encanta aprender. Acabo de volver de una cervecería, de devolver un barril de 30 litros que les conté que tuve el fin de semana con la final. Nos tomamos un barril artesanal con una chopera que armamos con unos amigos.
1: Buenísima la chopera.
0: Y hoy fui a la cervecería. Y ahora viene una cervecería también, ganadora de premios. Y soy fanático de la cerveza. Intento aprender, voy aprendiendo el lúpulo, la graduación alcohólica, todo cómo se va armando, la fermentación, qué tipo, qué es IPA, qué es APA, American Pale Ale exactamente, y demás. Y la rubia, que es una lager. Voy aprendiendo todo. Y la artesanal... Creció mucho en Argentina, así que hoy vamos a hacer un montón de preguntas y soy muy fanático. Tengo muchas latas de cervezas distintas y de distintas partes del mundo y también de distintas provincias, distintas localidades. Hay cervecerías por todos lados. Argentina, tenemos la suerte de tener mucho de todo.
1: Sí.
0: Contrariamente a lo que dijo Milei. ¿Te acuerdas? Milei dijo, ¿qué vamos a hacer? ¿Vamos a vender dulce de leche? ¿No? ¿Qué dijo? ¿Vamos a comer dulce de leche toda la vida?
1: Sí, dulce de leche.
0: ¿Se acuerdan, no?
1: Sí, sí, y nada más prácticamente.
0: No, Argentina,
1: lo único que tenemos.
0: Tiene de todo Argentina. Tiene cervecerías hasta en Ushuaia, en la Patagonia, con agua distinta, en el norte, la Salta. En Mendoza, con la Andes, hay cerveza por todo el país. Hoy vamos a hablar de eso y vamos a degustar cerveza helada que traen. Y no sé, ¿qué provincias conocen que haya cerveza? ¿Hay otras provincias? Sí,
1: bueno,
0: hay.
1: La Patagonia es muy característico. Si haces el plan de ir a esquiar. Exacto.
0: ¿Sabés por qué 24-7?
1: ¿Por qué?
0: Yo pensé que era por los días.
1: Sí.
0: 24, no, es el kilómetro.
1: 24-7 el kilómetro, claro.
0: Coincide con los
1: pintado.
0: Días.
1: Provincia de Santa Fe.
0: Santa Fe tiene razón. Ella santafesina saltó como leche
1: buenísima.
0: Hervida, claro.
1: Orgullosa ella, aparte.
0: Orgullosa. Santa Fe tenemos
1: mi
0: la mejor
1: provincia,
0: cerveza.
1: Provincia, te dice.
0: Es sí. Verdad. Sabelo, Santa Fe. que está la fábrica de cerveza, que ahora ya tiene, fueron comprando todas las marcas, tiene como 10, 11 marcas, CCU se llama, la mega empresa, y tiene un patio cervecero.
1: Ay, qué lindo.
0: Que por arriba de la fábrica, al patio cervecero, Sonia, no me voy a dejar mentir, pasa un tubo de galvanizado, no sé, de aluminio, no sé qué es, pasa la cerveza sin pasteurizar por ahí arriba, directo al vaso, directo al chop.
1: Excelente.
0: Y tienen un contador de chops que van vendiendo por año, por, no sé, llegan como 2 millones de chops vendidos, liso, le dicen ellos.
1: Me encantan esos lugares que están dispuestos como fábricas, ¿no? O sea, que te muestran el proceso interno en el mismo lugar en donde vos la vas a consumir.
0: Una excelente locura, qué rica la cerveza. Bueno, che, va cayendo gente al baile, ¿no?
1: ¡Claro! 11 7000 0750, que caigan mensajes de gente también. Estamos en...

0: llegaron al 11-7000-0750, que aprovecho a decir que también estamos en YouTube. Si quieren vernos, en realidad escucharnos por ahí, ya va a estar la posibilidad de visualizar. Pero por ahora, no sé, retrocede si querés enganchar el programa desde el arranque. El tema de las actividades gratuitas, si querés, Branca, en un rato repasamos, además de la actualidad política y toda la información, novedades de dichos de funcionarios y demás. ¿Qué se puede hacer en la ciudad de Buenos Aires gratis? Porque es una de las de los pedidos que abundan entre los mensajes de oyentes para entretener a los niños, a las niñas, y no pensar en gastar, no sé, 50, 60 lucas en una salida. Claro, o más, incluso.
1: Claro, sí. Se gasta una fortuna. Todo es plata y todo es caro, ¿vieron?
0: Sí.
1: Tiren, bueno, quiero hacer varias preguntas y que participe la gente. Uno, la radio se copa, digo, nombren cervezas artesanales que digan, loco, viste como decíamos con los alfajores, Capitán del Espacio es el mejor. Empecemos entre los cerveceros a decir, che, loco, ¿probaron la cerveza tal, la Goyeneche, la Darwin? No marcas grandes, no le demos de comer a las grandes empresas, digo, así chiquitas, que diga, loco, no dejen de probar esta cerveza que es de, no sé, de Villa Ortúzar. Ah, hay una cerveza llamada Villa Ortúzar, mirá, que es de Longchamps, que es de Temperley, no sé, marcas chiquitas. Hoy nos va a visitar una cerveza ganadora, ya te digo, ganadora de varios premios. Sandra López Ocampo nos trae, se llama Astor Birra. Con base. Ah, la cerveza se llama Astor Birra. La marca es Cayum.
0: Mirá, no la conozco.
1: C-A-L-L-U-M, Cayum. Y la cerveza ganadora es Astor Birra. Homenaje a Piazzolla. Astor por Piazzolla. Ganar un premio. 12 premios ganaron en total. Así que la cerveza tiene que ser buena, chicos. Si no, tomo una buena cerveza.
0: 12 premios.
1: Pero recomienden así. Y también, seamos solidarios con los demás. Actividades para hacer este fin de semana y la próxima semana, en vacación de invierno, con poca guita. Gasoleros. Recomendemos. Seamos una agenda para los demás. Che, tal municipio ofrece tal actividad. Che, claro, hay actividad gratuita en tal lugar. Che, en tal lugar hay tal cosa para hacer por poca guita. Che, la plaza tal está buenísima. En todo el país, como esta calecita que existe ahí cerca de Rosario. Sabían que tenemos la calecita más grande de Sudamérica, ¿no?
0: ¿Dónde?
1: No saben que tenemos la calecita más grande de Sudamérica.
2: ¿Cuál? ¿Cuál?
1: Chicos, queda en Puerto San Martín. ¿No conoces? ¿Vos que sos santafesina? Me hace que no. Ella con lo que birra, todo te aporta data. De calecita no. ¿No conoces la calecita de Puerto General San Martín?
0: Para. No.
1: Pongan, googleen no ahora. Googleen los que están del otro lado y tienen un teléfono a mano. Puerto General San Martín, provincia de Santa Fe, calecita más grande de Latinoamérica o de Sudamérica.
0: Puerto.
1: Ahí está, lo que está haciendo Guadalupe y lo que está haciendo el polaco. Están todos con el celular, me encanta. Una calecita de 3 pisos, entran como 250 personas. No quiero tirar pisos. Fruta, pero. No, pero no sé lo que es. Es mágica.
0: El carrusel Titán Deluxe, ubicado en el predio Puerta de las Infancias en Puerto General San Martín. Tiene 3 pisos, mide 14 metros y medio de altura, considerada la calecita más grande del mundo.
1: Mirá, ¡ah, del mundo! ¡Tomá, mirá!
0: 175 pasajeros a la vez puede sumar.
1: ¿Viste? Tiré por tirar los 300. Bueno, igual
0: foto.
1: 175 es un montón.
0: Pero es impresionante.
2: Es un carrusel más que una calecita, precisamente.
0: Muy hermoso.
1: ¿Viste? No,
0: aparte iluminado. No fui. De Santa Fe conozco Rosario nada más, muy mal. Tengo que recorrer más la provincia de Santa Fe. No, me encanta, ¿eh?
1: Esa es una actividad.
0: De noche es una cosa hermosa, iluminada. Estoy viendo fotos acá.
1: Ese parque tiene muchas estatuas, tiene muchos juegos. Hay plazas, varias plazas con juegos, todo gratuito, ¿eh? La calecita tiene un valor simbólico, decirte, no sé, 1000 pesos la vuelta, nada. Y la fila que se arma, claro, entran 175, si no entro más. Y entran todos, porque van entrando. Se llena, vamos, no va más. Y
2: no
1: larga.
2: Va más.
1: Digo, es una salida al toque Rosario. Sí. Dicen que esta semana una de las ciudades principalmente elegidas por los turistas de Rosario. Lo van a volver loco Messi, porque quieren ir a la puerta de Messi.
0: A verlo,
1: y a
0: él,
1: 40 kilómetros está Scaloni ahí en Pujato. Dice que Rosario está que explota. Bueno, si van a Rosario, estás escuchando ahora, estás en la ruta yendo a Rosario, andate a la calecita. Mm. Después tengo que hablar con el intendente, si no sé, ahí yo después le paso el contacto. Pero es una locura, es un parque hermoso, tiene un montón de cosas. Después lo vamos a llamar. Es lindo ofrecer. Esto quiero que hagan. Así, se me vino a la cabeza. Y me dice la gringa, la santafesina que tenemos productora, que en Firmat, es otra localidad.
2: Firmat, dice que están muchos jugadores salieron de ahí.
1: Están las hamacas embrujadas.
0: Hamacas
2: embrujadas.
0: Copa, está bueno.
1: Me da un poquito miedo, ¿no? Lluvia, día gris, medio atardecer.
2: No,
1: y
2: pasa nada.
1: ¿Qué son las hamacas? No sé, me dijo así.
0: ¿Solo de noche? No, de día también se puede visitar.
1: Se mueven solas, dice la hamacas.
2: Se mueven solas.

0: sola. Ah, me cagué todo.
1: Acá aprovecho, ya que estamos hablando de actividades, de vacaciones de invierno y demás, así como nosotros podemos repasar lo que está, las opciones gratuitas en la ciudad de Buenos Aires, si nos quieren hacer llegar propuestas desde sus, desde donde estén. Por ejemplo, desde Lanús nos llegan mensajes, desde otras provincias. Bueno, si saben de alguna actividad gratuita para recomendar, es bueno pasar el dato en el 11-7000-0750. En Cava, por ejemplo, tenés Parque de la Ciudad, Bomberitos por un Día, Jardín Botánico, Ecoparque, Usina del Arte, clases para aprender a andar en bicicleta, reservas ecológicas. Está la Feria del Libro Infantil y Juvenil, que tiene opción gratuita también.
0: Tecnópolis.
1: Estación Vacaciones en el Parque Ferroviario, Banda de Tías en Parque Centenario. Bueno, hay muchas opciones. Es cuestión de agarrar el celu y buscar la que más te guste o te quede cómoda, quizás desde donde estás. Pero hay muchas propuestas culturales y recreativas sin costo en la ciudad de Buenos Aires.
2: Bueno, me encanta, me encanta esto que acabamos de abrir. Pregunta, hago así al aire, Esto sí. Es honestidad brutal. No sé. ¿Yo lo soñé?
0: Sí, yo lo soñé.
2: ¿Lo leí o es real que se puede subir al obelisco, a la punta del obelisco?
1: Sí,
0: se puede, sí.
2: Te juro, no lo sé.
0: Sí.
2: ¿Hay ascensor?
0: Sí.
2: ¿O por escalera?
1: Escalera. No,
0: sí, se puede.
2: Eso, Nacho está contando.
1: Es un mirador.
2: Pero, ¿cómo se hace para subir al obelisco? Chicos, tengo 50, voy a cumplir 50 años, nunca subí al obelisco.
1: Mirá,
2: ¿cómo somos de Buenos Aires? Yo soy bonaerense. ¿Cómo nunca subimos al obelisco?
1: ¿Cómo comprar la entrada? miradorobelisco.com.ar, esa es la web, y tiene un valor la entrada. Para residentes, $18,000 con acreditación de documento. Jubilados y niños de entre 4 y 11 años, $14,500. Y para no residentes, $36,000. Para los niños, $29,000. Tenés que tener arriba de 4 años, los menores de 4 no,
2: ¿y qué,
1: no pueden.
2: ¿Por escalera?
1: Es por escalera, sí. 8 escalones hasta. Ah, no, mira, 8 escalones hasta el ascensor.
2: Ah, ¿y ahí?
1: Y ahí recorrido en el ascensor interno con un lateral vidriado y capacidad para 4 personas, dura 20 minutos.
2: Un poco claustrofóbico.
1: Tenés una escalera caracol de 35 escalones hasta la cúspide. Claro, el ascensor llega hasta un punto y después tenés que subir la escalera. Yo no lo hice,
2: ¿eh?
1: Me da
2: intriga, ¿eh? Pero es decir, se dieron cuenta que. Que
1: y
2: poco
1: claro,
2: lo consideramos, lo
1: no,
2: tenemos en cuenta.
1: Si querés sacar para este fin de semana, no hay, claramente. O sea, ahora voy a entrar a ver si quiero sacar una entrada.
2: ¿Para cuándo hay recién? A ver, fíjate.
1: Reservar ahora.
2: Primero, como vamos abriendo el abanico y hay posibilidades. Voy a decir algo con una mano en el corazón. Yo soy bonaerense, no me identifico con porteño y la verdad que me agobia un poco la ciudad. Ahora, dicho esto, mirá, ciudad de Buenos Aires para turistear está buena. Es una muy linda
1: muy
2: ciudad.
1: Muy linda opción.
2: Digo, anda en plan turista,
0: no,
2: con los nenes relajados, teniendo todo el día libre. Hay mil cosas para hacer.
0: Si los nenes te dan bola, es una locura.
1: El tema es que, por ejemplo, encuentro días el primero de agosto, pero hay un ticket disponible por horario. Uno a las 11, uno a las 12 y cuarto, uno a las 13:45. Un ticket, no, necesitamos 4 por lo menos, ¿no? Recién 4 me encuentro. El 9 de agosto, o sea, faltan 3 semanas, 2 en realidad. Hay 4 tickets a las 13:45, por ejemplo. Pero después en el resto de los horarios, más complicado.
2: Está buenísimo, lo tengo que hacer, lo tenemos que hacer, chicos.
1: Y mayor disponibilidad ya a partir del 10. Mira, ahí sí, dentro de 3 semanas. O sea, que tenés que sacar con 3 semanas de anterioridad.
2: Pregunto en voz alta. El Parque La Ciudad, ¿hay algo para hacer o está muerto? Yo cuando era chico, los que son jóvenes como vos, Guadalupe, lamentablemente no van a poder compartir este recuerdo, pero sí el Polaco y muchos oyentes, yo iba a Interama.
0: Claro.
2: La magia que tenía Interama.
0: Bueno,
2: dejaba.
0: Claro.
2: Mirá, voy a repasar recuerdos que se me vienen por la cabeza, que pueden ser acertados o no. A ver si alguno coincide conmigo y está del otro lado y dice: tiene razón, Branca. Mirá, esto es un proceso de sumergirte en el recuerdo, lo que es la cabeza, ¿no?
1: Uh-huh.
2: Yo era chico, soy del 76, tendría 8 años. Ahora estamos hablando del año 84, 85, recuerdo ir con el Falcon de mi viejo, dejarlo enfrente, cruzar por lo que creo que era Avenida Roca, un túnel de vidrio por arriba, como era un puente de vidrio marrón, bajar, había todo un playón enorme con cabinas, donde vos comprabas una chequera de cheques, una chequera, que cada cheque era para entrar al juego, había fuentes con agua. Y después era como Disney, había un camino para allá, no sé, por decirte, en Magiland, por acá, no sé qué. Eran como 4 caminos distintos, te llevan a 4 sectores del parque. Y después me acuerdo subir a la torre, en ascensor, a la torre de Interama, le decíamos en ese momento. Sí. Y a las 9 de la noche había show de fuego. ¿Alguien me ayuda a reconstruir lo que era Interama? Que si había algún juego particular. Pero me acuerdo entrar a los juegos con una magia. Y que ahí conocí, como pasa en otros parques del mundo, que los conocí de grandes, que entrábamos por estatura. Entonces, ajá, me acuerdo que me quedaba fuera en todos. Era un peque así chiquitito. Ya. Y lloraba porque me medían y no entraba.
0: Pero por favor, ¿cómo no van a dejar entrar al pibe?
1: Yo no te puedo ayudar que lo hagan los oyentes en el 11-7000-0750. Lo que sí te puedo decir es que del viernes 24 de julio, o sea hoy, al domingo 2 de agosto, el parque de la ciudad va a abrir sus puertas para el parque de invierno. Hay una propuesta de acceso libre y gratuito. Son juegos lúdicos, desafíos deportivos, hay food trucks también y zonas de descanso ideadas para compartir al aire libre. No va a ser tanto frío el fin de semana, ¿eh? Y hay una leve probabilidad de lluvia, pero...
2: Esto va en contra de cosas. No hay nadie que invierta. Que venga alguien de Estados Unidos.
3: ¿Te acuerdas lo que era el parque de la ciudad?
2: 500 millones de dólares que haga un Disney Argentina, chicos. No, no podemos un parque de diversiones como era Interama, después fue el parque de la ciudad. ¿No podemos tener un tremendo parque con montaña rusa al estilo Universal, algo?
1: Claro, el que tenés es el parque de la costa. No es comparable con el Universal. No, ya sé. Parque.
2: Vamos a otro. Ahora vamos al parque de la costa. Pará.
0: Como ahorita el parque.
2: Ya sé lo del parque de la costa. Digo, puede haber otro. Digo, obvio, con el lugar que tenemos, la amplitud que tiene, digo, es ideal para hacer un parque de diversión tipo Disney Argentina, ¿o no?
3: Eran otros costos también. El parque de la ciudad tenía que ver también con parte del Estado y vos los juegos eran mucho más baratos que lo que sería hoy el parque de la costa, que es totalmente privado.
0: Con nuestro personaje, digamos, ¿no? Con nuestra. No con lo de Disney, con los nuestros.
1: No, obvio.
2: Viene Disney, está Disney París. Disney California, Los Ángeles, Disney Orlando, no, Disney ponemos, Hong Kong. No podemos hacer Disney Argentina.
0: Arirucho.
2: No podemos poner Arirucho, chico. Viene Mickey y viene Pluto. ¿Qué le vas a hacer?
1: Bueno, pero no va a ser gratuito. Esa opción que estás dando no es una opción económica. Digo, va a salir lo que sale del resto del mundo.
3: Zamba,
0: Mafalda, Zamba.
1: Bueno, está bien que vengan, pero es lo mismo que el. No es lo mismo, obviamente.
2: Si esperamos, lo vamos a hacer. Si ponemos Hijitus y el Arirucho, no lo vamos a hacer nunca el parque.
3: ¿Cómo no? ¿Cómo no?
2: ¿Quién va a hacer un parque ahí?
3: Pero bueno, atraemos.
0: Brotes verdes.
1: En el parque de la costa tenés entradas desde 14.550 hasta 25.800 el pasaporte full. Te viene $100. El parque de la costa, claro, más barata la
2: entrada. Más barato ir al parque de la costa es subir al obelisco.
0: Pará, en una época, no con estos juegos, pero el otro día la nombraron aquí en la... En el programa, la República de los Niños era una cosa de loco. República de los Niños era una locura.
1: Acá tenemos
0: era una locura. Vos ibas y era toda una ciudad armada para los pibes.
1: Tenemos mensajes que nos llegan al 11-7000-0750 y nos dice una oyente, Virginia. Buenas, hoy juega el Lobo. Ese es el plan con amigues hoy. Desde La Plata, dice ella, con las mejores birras artesanales, aunque lamentablemente cerraron muchas. Y nos dice, acá gratis tenemos de todo. Y para los niños, la ciudad de los niños. Culturales, muchísimas ferias en todos los puntos de la ciudad. Está buenísima, es una gran alternativa.
3: Sí. Pero no hay muchos juegos. Me refiero, como había, no tenemos un lugar donde vos, salvo el Parque de la Costa.
1: Eso,
3: no,
1: sí, es el Parque de la Costa. Lo que hoy tenés como alternativa para lo que son montaña rusa y ese tipo de actividades. Y la República de los Niños es más una experiencia, ¿no? Del recorrido. Aparte es re grande para pasar el día. Está buenísimo.
0: Ahí jugás, comés, todo.
2: Qué lindo, qué lindo.
0: No tenés los juegos, la montaña rusa, el tren fantasma. Yo iba al tren fantasma, muchachos. O sea, claro, yo iba a las tazas, a los autitos chocadores, por ejemplo, ¿no?
1: Me encanta.
0: Un día fui a Little Park y había... ¿Cuál era la cuestión? Había un arco.
2: Yo tengo menos recuerdos del Little Park. No sé por qué. Fui una sola vez, pero tengo como una entradita así, me da muy llena de cosas, todo muy junto y no me acuerdo mucho
3: después
2: más.
3: Después existía también, a ver, capaz que alguno lo conoce, el Shopping Sur. En Avellaneda. Que tenía juego. Tenía juego.
0: Sí, es grande.
3: Tenía.
0: Mucho juego. Pero ya es otra cosa, tipo yo.
3: Sí, era más chico, pero está existía.
0: Era ya, no, pero está. Hay
1: en
0: mucho
1: el
0: juego,
1: caso de la República de los Niños, martes a domingo, desde las 7 hasta las 22 horas, entrada libre y gratuita. Es una re buena alternativa.
0: Muy buena.
1: Voy a repasar el pronóstico para lo que es sábado y domingo, porque había una probabilidad.
0: ¿Vos vas con los pibes de Axel ahí a la ciudad de los niños, no?
3: Pero por supuesto. Es más, yo mismo la disfruto. Mirá lo que mido. Mido unos 55, yo mismo voy cuando estoy aburrido. Me voy a la República de los Niños.
1: ¿Te vemos el fin de Axel?
3: Sí, voy a estar ahí. ¿Cómo no voy a estar a la República de los Niños? Que es hermosa.
1: La buena noticia es que no va a llover el sábado, ¿eh? Para mañana, mínima de 10 grados, máxima de 16. Sí, va a haber un poquito de neblina, mayormente nublado, pero no lluvia. Y lo mismo el domingo. El domingo, máxima de 18 grados. Va a estar lindo. Ojalá se asome un poquito el sol. No parece, porque dice mayormente nublado, pero en una de esas, como pasó ayer, antes de ayer, lo vemos y es una re linda alternativa. Acá estoy viendo en el Instagram, si quieren entrar, la repu.laplataciudad, y hay un show en vivo el domingo 26 a las 2:30 de la tarde en el anfiteatro. Seguramente esto, como es libre entrada, libre y gratuita, sea por orden de llegada, ¿no? Así que la recomendación siempre de ir temprano, pero es un espectáculo musical para grandes, para chicos, está buenísimo. Y si querés más info de, por ejemplo, el sábado 25, sí, también a las 2:30 tenés el mismo show, La Veredita, a la misma hora, pero para conocer en qué punto del parque y demás, bueno, podés entrar al Instagram y buscar toda la data.
2: Mirá cuántas opciones, ¿eh?
0: Ah, oh, sí. Mira,
4: ¿cómo les va? ¿Cómo? Qué bueno este tema. No, yo me fijo en lo económico. Ustedes saben, ¿qué tal? Buen día, ¿eh?
1: Sí.
4: ¿Qué tema este? La economía, sobre todo la vacación de invierno, los costos que hay de los... Sí. Es tremendo, la verdad. Estábamos consultando. Yo me acuerdo de chico. ¿Ustedes tienen vértigo o no?
2: No.
4: Uno va de chico y no tiene tanto miedo, pero después de grande, viste que tenés el tinnitus, los mareos, la migraña y esas cosas. ¿Algunos se subió? No, no se sube, ¿no?
0: No.
4: ¿Algunos juegos de esto de altura?
2: Mirá, yo de chico no me subí a ninguno. De grande empecé a subirme. No voy como un loco a la primera ya a subirme una. Voy como de menor a mayor. Cuando me estoy por ir de un parque, cuando tengo la suerte en un parque así grosso, dejo la más difícil para lo último y ahí me voy. Porque me ha pasado que hice al revés y me cagó todo el resto del día porque me mareó, me dio ganas de vomitar y después no me subí ni siquiera a la calecita. Entonces,
4: y que vas como, es como el alcohol, digamos, ¿no?
2: Claro, tomando un poquito, vas chupeteando. Y lo último, chau. Pero es hermoso, es lindo el vértigo. La sensación de esa de vacío cuando caes a la nada de una montaña rusa o la velocidad.
1: Está muy
2: ahora
1: bueno.
2: Están muy de moda en el mundo las montañas rusas de madera. Esas son todas hechas de madera. Que alcanzan grande velocidad y hacen un ruido. Clac, clac, clac, clac, clac, clac.
0: No pasa nada. Arma.
1: Marco
0: no
1: sé de la Plata, tripero peronista ricotero, dice: La República de los Niños, Gonet, La Muy Plata, lo realizó el general. Nombre claro, al general. Claro.
0: Sí, tal
1: que
0: cual.
1: No lo habíamos dicho todavía, tal perdón.
4: Bueno, no, claro, hablando de economía, acá me pongo un poco más serio. Bueno, es tremenda. La crisis que está llegando al teatro, al teatro para los más chicos, todo. Me contaban la otra vez que hay una obra muy conocida, está en la calle Corriente. Me contaba que las primeras dos funciones, me dice el actor, las primeras dos funciones no vino nadie. Y después aflojó un poco. Es tremendo lo mal que va. Fui a la boletería con mi mujer y mi nieto y le pregunté: ¿a qué hora es la función? Me dice: ¿a qué hora puede venir usted? Porque la verdad me hacían una función.
2: Era casi
4: para mí
2: particular.
4: Claro. Che,
2: hagamos algo. Empezó el fútbol, jugó Boca, ganó Boca. Para mí un sabor a poco, pero vamos a hablar.
0: ¿Cómo lo pasaste?
2: Hubo tres partidos que arrancaron. Hoy hay mucho más. Hoy juega Racing, mucho fútbol. Tenemos política, lo que pasó, lo que pasa, lo que va a venir. Tenemos recomendaciones, hay cata de cerveza. También tenemos oyentes que ya están explotando los teléfonos hasta las 3 de la tarde. Ahora sí, Tránsito en Radio 750.
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6: Les informamos a los oyentes de Radio 750 que se reportan cortes totales en Nicasio, Oroño y Avenida Gaona por operativo de bomberos y también en Aranguren y Condarco por otro operativo de bomberos. Se reportan demoras en la General Paz desde su enlace con Telepiana hasta Avenida Beiró, sentido Río de la Plata, y desde San Martín hasta Emilio Castro, sentido el Riachuelo. En Telepiana en ambos sentidos, además en el ingreso de La Richeria a Capital Federal. A los usuarios de trenes y subtes, el tren Belgrano Sur en su ramal Catán opera con demoras por problemas técnicos. Resto de trenes, subtes y premetro a horario.
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0: Hola Branca, hola equipo. Hay una, yo probé una cerveza Heller de La Plata, era muy, muy rica. De distintos gustos, Honey, IPA y todo eso.
1: ¿Qué dijo Heller?
0: Bueno, la estaban vendiendo
1: Feller
0: en La Flor de Barracas, ¿sí? A muy, muy, muy buen
1: bueno,
0: precio.
1: Bueno,
0: espero que sigan teniendo, si andan por ahí, fíjense. Abrazo.
1: Muy bien, gracias. 11-7000-0750.
2: Hola, lo viejo funciona. Brancateri, una sola vez probé un almacén cerca de casa, trajeron cerveza de uva. Después no la conseguí nunca más. Pero la única, no me gusta la cerveza. Probé esa y estaba rica. Pero después nunca más la conseguí. Gracias, Oscar de San Martín.
1: Lindo, gracias. 11-7000-0750.
3: Hola, Branca y equipo, ¿cómo les va? Soy Pilar de Villa Luzuriaga, La Matanza. Bueno, les cuento que en la ciudad de Buenos Aires, si bien sí hay muchas actividades, muchas de ellas es con costo. Y, sí, por ejemplo, muchas son solo para porteños gratis.
1: No.
3: ¿No? Por ejemplo, el ecoparque, donde antiguamente estaba el zoológico, los porteños entran gratis, los bonaerenses tenemos que pagar entradas, como si la capital federal fuera un país aparte, nos cobran entrada como extranjeros. Habría que recordarle a Jorge Macri que la ciudad capital se la dio la provincia de Buenos Aires, ¿no? Les mando un beso grande.
1: Es verdad, yo por eso me da bronca, lo habíamos charlado cuando hacíamos Branca de vuelta, con algunos chicos, que Axel,
4: ¿qué tal? ¿Cómo estás? Sí.
1: Mi cuestionamiento con este mensaje, este último mensaje, coincido a Diero, ¿por qué le das cuenta de DNI a los porteños? ¿Por qué no solamente para los bonaerenses? ¿Por qué vas a un comercio de Belgrano R y vas a la carnicería y ve a una cheta con un caniche toy a comprar lomo y le haces cuenta de DNI de descuento?
4: Yo te explico, porque la verdad es muy difícil.
1: Qué difícil la que te...
4: Es muy difícil. No, te lo contesto seriamente. La verdad es muy difícil tener un control sobre la migración, los DNI y las acciones que realizan todos los días los argentinos. Es decir, por ejemplo, hay mucha gente, gráficamente te lo digo, como sí, lo decía Mao, un gran ejemplo lo clarifica todo.
1: No me dé vuelta. ¿Por qué los porteños descuento? Que no, que vayan y
4: ¿cuánta gente
1: crucen,
4: hay?
1: Crucen a Caseros, que crucen a Villa Maipú, que crucen a San Martín si quieren comprar carne.
4: No hagas catarsis conmigo, déjame que te conteste. Pará, escuchame bien con atención. Muchas veces ocurre que vos, por ejemplo, tenés el DNI en un lugar pero vivís en otro y no lo cambiás.
1: Pero vos, el descuento se lo das al comercio.
4: Pero pará, eso es lo que te estoy diciendo. ¿Cuánta gente hay, por ejemplo, que tiene su DNI en la casa de los padres, en una dirección donde vivió, pero está viviendo en otra localidad? Cuando vos te mudás, no todo el mundo hace. Entonces nosotros no podemos establecer dónde está viviendo. Entonces, cuando vos presentás el DNI, por ejemplo, tu DNI.
1: Este va a ser presidente, no está entendiendo.
5: Está pidiendo otra cosa, Axel. La consulta es que solo lo tengan los comercios. Los comercios que están dentro de la provincia de Buenos Aires, que tengan el beneficio de cuenta de DNI.
4: No, pero al revés, es lo mismo. Muchas veces el que tiene comercio en Belgrano vive en González Catán.
5: No importa dónde vive, importa dónde está el comercio. Justo. Eso es lo que te dice él.
4: No, a ver si nos entendemos, la verdad.
1: Estamos restando, a ver si nos entendemos.
4: Ya sé lo que me decís vos, el que compra, el que consume.
1: No, pará.
4: ¿Te entendí?
1: Pará, ¿por qué te...? Así como presente de un cambio,
5: bien,
1: Axel, no te enojes.
4: Soltame.
1: Correte. Pará, polaco, soltalo.
6: Calmado, chavo.
4: ¿Qué pasa? Entendé, decime, a ver.
1: Voy a esto. Hay una carnicería que vende carne premium en Belgrano R, que el kilo de lomo está 43 lucas. Yo fui a ese comercio muy conocido y decía en la puerta, contamos con cuenta DNI. ¿Por qué un cheto de Recoleta de Belgrano R compra ese lomo de altísimo valor con un descuento que tiene que reintegrar la provincia?
4: Porque es muy difícil también.
1: No es difícil.
4: Sí,
1: ese comercio,
4: vos te bajás del tren y capaz que...
1: En un barrio de gorilas no tiene que haber cuenta DNI, tiene que haber...
4: Entiendo lo que me decís, la mayoría de la gente es de Belgrano y tiene un beneficio, pero vos no podés ser selectivo, no tenés un sistema para controlar. Yo pienso en todos los argentinos, el peronismo involucra a todos.
1: A ver,
4: la riqueza no es enemiga del peronismo, está, o sea, nosotros los peronistas queremos que todos la pasen bien, no solamente los de la provincia, el pobre, el morocho.
1: O sea, no es ojo por ojo, no es?
4: No, no es así, esos son todos argentinos. Tenemos que pensar la patria de abajo hacia arriba, no de arriba para abajo.
1: Yo quiero un ojo por ojo, diente por diente, chicos. Al enemigo ni un vaso de agua. Cuando gobernemos quiero un presidente. Ah, ¿dónde soy? Capital Federal, anda a La Matanza a comprar
4: carne si querés. Pero vos qué te pensás, que solamente el que tiene plata es enemigo por tener plata.
1: No, bueno,
4: pero... bueno, puede tener plata, puede vivir en Belgrano y tener una visión un poco más solidaria, un poco más contemplativa.
5: No, ¿está? Hay muchos porteños que, o sea, el Banco Provincia está en todo el país, está también en la ciudad de Buenos Aires, entonces hay porteños que tienen su cuenta en Banco Provincia, bueno, eso es cuenta DNI. A propósito de lo que decía la oyente, sí, efectivamente, mirá lo que dice la web de, para argentinos y residentes en el país que no vivan en territorio porteño, la entrada general tendrá un valor de 9.871 pesos y a los extranjeros se les cobra 19.700. Así que ahí tenés la diferencia, solo gratuito para porteños. 11.7.0750.
6: Buenas tardes, Branca y equipo. Dado que están las vacaciones de invierno de los chicos y que no hay plata en el bolsillo y cuesta mucho hacer actividades para ellos, el jugador de Racing, Maravilla Martínez, él tiene un complejo propio de canchas de pádel, de fútbol. El día 26 de julio, el domingo, abre sus puertas desde las 15 a las 17:30 a todos los que quieran ir a jugar a las canchitas de fútbol, a las canchas de pádel. También les van a ofrecer una merienda, algo para comer. Invita a los papás también que los acompañen, que traigan sus mates. Bueno, soy Valeria de Avellaneda, hincha de la KD.
5: ¡Vamos!
7: Estoy escuchando. Muy buena la idea de que se podía hacer un Disney, pero bueno, no necesariamente eso. Sé que había un juicio hecho al Estado muy grande y por eso no se podía generar el tema de los juegos y demás, pero es una muy buena iniciativa, sería muy interesante. Es una pena todo lo que está ahí derruido, es un poco la imagen de la Argentina eso, ¿no? De lo que fue a lo que está haciendo.
1: Bueno, me encanta, bien apoyando la idea, Dos mensajes más, dale, hacemos ronda.
8: Los estoy escuchando. Yo también he ido a Interama. Era un lugar para nosotros, para los humildes. Como lo era el Parque Roca enfrente.
1: Claro.
8: La derecha nos sacó hasta ese lujo de poder ir a disfrutar unas canchas o una parrillita. Cuando Macri quiso vender el Senar y armó el Senar Olímpico ahí en el Parque Roca, que queda enfrente. Era un lugar muy lindo. También se hacían recitales. Los escucho siempre, Jorge de Sarandí.
1: Bueno, qué lindo, otro que disfrutó de Interama. ¿Vos te acordás de Interama?
5: No, te pido
1: 84,
5: disculpas.
1: 85, ¿no?
5: No, no me acuerdo. Lo
1: ¿Naciste
5: que...
1: en él?
5: En el 98.
9: No. El asiento adelante, 98.
1: ¿Vos entendés que nació en el 98, en el Mundial 98? Que yo ya,
9: el colectivo 98.
1: Yo ya estaba,
9: el
1: ¿entendés?
9: El asiento adelante, la ayudó un bombero.
1: Yo ya estaba... Creo que estaba conviviendo con la una colima. Chica en el 98, ¿entendés?
5: Acá Flavia de Villa Santa Rita dice, la República de los Niños sigue existiendo y Disney sacó la idea de su parque, de nuestra República de los Niños, y los personajes de la película Bambi los sacó cuando estuvo en Bariloche.
1: ¡Vamos! ¡Argentina! ¡Argentina! ¡Argentina!
5: El polaco se va a acordar, la ciudad deportiva de Boca, Costanera Sur.
1: Ves que yo no me acuerdo eso, porque creo hasta el 77 estuvo, hasta el 80, no sé, pero
10: estallaba la ciudad.
1: Pero dicen que era una locura, ¿no?
9: En la costanera, en la parte de la costanera.
1: Sí, tengo imágenes. Sé, pero no la viví, no tengo recuerdos míos propios. Impresionante. Era buena, ¿no? Era linda, ¿no?
10: De todo, pileta, todo para disfrutar.
1: Había puentes que pasaban por arriba de la laguna,
10: sí,
1: ¿no?
10: Una cosa de loco. Una cosa
1: ¿y qué pasó con eso?
10: Muy moderna y la perdió Boca, porque en su momento, cuando Boca estuvo muy mal ante Alegre y Heller, ahí perdió todo, perdió un montón. Boca
1: ¿y eso ahora qué hay ahí? ¿La Villa
10: Boca
1: de Rodrigo
10: estuvo,
1: Bueno? ¿Qué
10: tal? Boca estuvo... No, era un poquito más acá eso. Era un poquito más acá, no.
1: ¿Qué locura?
10: No
1: sé si teníamos eso hoy.
10: No, pero era una ciudad, era la época de Corigliano, que Boca jugaba con la, ¿te acordás? La camiseta.
1: Vino Maravilla.
10: Con el fibra. No, después con la fibra. Que Boca
1: Distra.
10: No, en ese partido jugó el 10 de Boca, ese partido con Atlanta. Sí. Que jugaron con una camiseta con una fibra, porque no tenían
1: ni camiseta
10: para jugar frente a Atlanta. Hizo dos goles de Graciani para Atlanta. Y el 10 de Boca era compañero mío de colegio, el doctor Peruchena, que vive Fabián Peruchena, gran amigo, hincha el rojo. Pero era el 10 de Boca en ese momento que jugó en ese partido y vive en
1: Ahora buscame la formación. ¿Me buscás la formación?
10: ¿Te googleás? Forné jugó ese partido.
1: ¿Me buscás la formación de Boca? Sí, cuando hablemos de Boca, es lindo recordar eso. ¿En qué año fue? ¿Y en qué año remataron la ciudad deportiva? 11-7000-0750, uno más y metemos ronda, dale.
11: Claro, muchachos, tenemos que hacer un parque. Y a todo eso que dijeron ustedes le tenemos que sumar Pelopincho y Cachirula, Calculín, claro. Papicúa, Afanancio, Lupín, los personajes de historieta de cuando éramos pibes. Pero totalmente, para eso hay que echar a estos gorilas de una buena vez, viejo, y terminar con toda esta payasada. Y vamos a tener para hacer mil cosas. Y a vos, Polaco, te digo algo.
10: Sí, querido.
11: Yo iba a los karting del Parque Lilio de Necochea, hermano. Un abrazo grande.
10: Que todavía existen los karting, están los karting, los carritos, todo. Qué lindo recuerdo. Y sí, eran todos esos personajes, el conventillo de Don Nicola, donde estaban todos, el Tano, el Gallego, estaban todos. Después dicen que somos racistas, estaban todos ahí. Conventillo de Don Nicola, era un Tano hermoso de las historietas con unos bigotes, mostachones, que venían en las revistas de historieta. Bueno, ¿qué? ¿Cuántos recuerdos? ¡Qué lindo, qué lindo!
1: ¡Qué lindo, qué lindo!
10: ¡Qué lindo viernes, qué linda, qué lindo!
1: Me encanta cómo arrancó. Bueno, Polaco, ya que está, metiste en el deporte, ¿por dónde arrancamos?
10: Y ahí, con de todo, ¿no? Vamos a darle con de todo.
1: ¿Viste el video que hice, no? De la reforma de la platea.
10: No, no lo vi.
1: ¿Vos tenés Instagram? ¿Usás Instagram o no?
10: Sí, pero no.
1: La última historia, Polaco. Mirame las historias. Bueno, reaccioná a mis historias. No, arroba Diego Brancatelli. El que me quiera seguir.
10: Muy bien.
1: Arroba Diego Brancatelli. Quiero ver cuántos. Voy a ir nombrando a los nuevos seguidores, che. Voy a poner acá. Actualidad. A ver.
10: Bueno.
1: Tengo acá, a medida que me empiecen a seguir, digo gracias a cada uno. Que necesito sumar seguidores. A ver quién me empieza a seguir y agradezco a cada uno de ellos. Dale.
10: Bueno, muchas cosas, por supuesto, han sucedido. Ángel Correa se acaba de hacer la revisión para sumarse a River Plate.
1: Gran incorporación para River,
10: Correa,
1: Otamendi, Correa.
10: 15 palos. Otamendi ya estuvo entrenando con el plantel.
5: Candidatazo. ¿Qué pasa con Tigres?
10: Con Tigres, ¿no?
5: 15... No cambiaron las condiciones, no, nada, todo bien.
10: 15 palos, Tigres. Como Boca, como River está exigido, arrancó mal con Aldo Civi este segundo semestre, sabe cómo pusieron la guita, ¿no?
1: Qué de billetes que tiene River,
10: Impresionante. Impresionante.
1: Che, gracias,
9: De nada. Gracias a vos,
10: por favor, seguí agradeciendo.
1: Ahora vamos.
10: Es así.
1: Entonces Correa.
10: Bueno, Correa, Otamendi, que ya estuvo ahí saludando a los compañeros, incorporándose con el Chacho. Me parece buenísima la actitud de los campeones del mundo como Otamendi, que listo. Yo creo que está para jugar el sábado.
5: Claro, mirar para adelante, ¿no?
10: Sí, dale, vamos a ver mañana. Si el Chacho seguramente lo debe haber conversado, pero está fenómeno, jugó la final del mundo el otro día. Así como Paredes ayer. Bueno, a propósito de Paredes y Otamendi, las declaraciones de Paredes ayer, ¿no? Y bueno, capaz que se está cerrando una etapa, veremos si sigo.
5: No.
10: Hay que dejar pasar un poco el tiempo.
1: Tranquilo,
10: dejar pasar unos meses, que todo se vaya reacomodando, que baje la espuma de las emociones. El Dibu también dejó entrever, ¿no? Que bueno, una vez allá se cierra una etapa.
1: Se va todo, boludo.
10: Bueno, lo de Messi es lógico. Es muy fuerte todo, ¿no? Entonces esperemos un poco, esperemos tranquilos, ¿sí? En dos meses hay que jugar partidos de fecha FIFA, después tenemos eliminatoria, Copa América, hay que esperar un poco.
1: Los necesitamos a todos, no hay enojo con nadie, no crean las campañas que están haciendo de difamación y de boicot y de que hubo un complot.
10: Todo. Además,
1: los queremos a todos, todos a todos, lo que puedan dar.
9: A todos.
1: No, a todos los jugadores, digo, si Di María puede jugar 30 minutos, 30 minutos, si Paredes puede jugar 45, 45, ¿sí? Messi quiere jugar 25, digo, los necesitamos a todos, grandes jugadores, dale.
10: Perfecto, por supuesto, de manera que es muy, muy importante y muy valioso que los tipos, en este caso, que acaban de jugar una final del mundo, tengan tamaña predisposición con sus clubes, más allá de estas dudas que generan, pero ya está, dejemos que el tiempo ayude, repare heridas, sensaciones, sentimientos que a veces son encontrados.
9: Exactamente, Polaco. El tiempo después de la vida y siempre pone las cosas
1: en su lugar. Leo, no te vayas nunca, Leo.
9: El tiempo pone las cosas en su lugar.
10: Pensalo, bueno, el Cuti le dijo el otro diario, quédate un tiempo más con nosotros. Bueno,
5: yo hablando de teorías conspirativas, la única que me interesa es la que dice que en el 2030 Messi con 43 puede jugar con Thiago con 17.
9: ¿Con 42? Arrancamos el Mundial con 42.
5: Arrancás 42 y
9: contadores
5: 43,
9: ya estuvieron calculando.
10: Sí. Escuchame, el otro día jugaba contra Lamine Yamal, que puede ser su hijo.
1: Un jugador como vos con 42, Leo.
5: ¿Tenías dos Messi en el equipo?
10: Perfectamente.
1: Pregunta sin conocer, ¿eh? ¿Los vieron jugar a los hijos de Messi?
5: Es Hay un video muy lindo de Ciro.
1: Ciro dicen que la rompe. Ciro es lo más parecido a Messi.
9: A mí me gustaba solista, no me gusta tanto.
5: Pero Thiago es más alto, Thiago es alto, eso tiene.
1: Pero,
5: no sé si juega como él. Calmense, igual, no, pero...
1: Pará, por algo es una pausa.
5: Ellos se entrenan en el Inter Miami. No es que estamos queriendo que se dediquen al fútbol por capricho. Lo hacen porque admiran a su papá.
1: La verdad, vi un reel de cada uno. De Thiago vi un pase cortado que puso que me encantó, pero no encontré más nada. De Ciro vi un clip como de un minuto que la tiene atada. Es chiquito, pero la tiene atada. Me parece que Ciro...
9: Iba a entrar por Molina la otra vez, pero... Era muy chiquito, no.
1: Ciro la tiene atada.
9: Me dijo Scaloni, lo puedo poner por Molina. Le digo,
1: igual,
9: no.
1: Igual, para, ríanse. ¿Cuántos años tiene Ciro?
5: No, es el más chico.
1: No, bueno, pero para sumarle
5: recién
1: 4 años.
5: En 2038.
1: No, pará, si a los 16 puede jugar. Después va a tener 11, en dos mundiales lo podemos tener. A los 16, 17, como el Kun Agüero.
5: Tiene 8 años, va a tener 20 en 2038.
1: No, y a los 16 puede jugar ya, ¿qué 20?
9: Ah, de explotar.
1: A los 20 ya es grande. El Colo tenía, acaba de cumplir 19 años, chicos.
5: Yo hice el cálculo, Tiago, en 2030 va a tener 17. Mateo, en 2034 va a tener 18.
1: Ya tenés todos los cálculos hechos.
5: Sí, ya los hice, te di ayer para el programa de Víctor Hugo.
9: A ver, yo le digo una cosa.
1: Polaco, pone orden, estamos exigiendo a Messi que explote los hijos, dale.
10: Que ahora los hijos van a ser mejor que el padre.
5: Nadie dijo mejor, solo
9: nunca se preguntaron.
10: Cálmense.
9: Escúchenme, nunca se preguntaron ustedes por qué tengo 3 hijos varones.
1: ¿Por qué?
9: Algo, la semillita, algo voy a dejar. Si yo
1: uno
9: me voy,
1: tiene que dejar.
9: Si yo me voy, algo voy a dejar. ¿Qué decía San Agustín?
10: No, es imposible.
9: San Agustín decía, no hay contagio más intenso que el contagio del ejemplo.
1: Estoy preguntón, preguntón. Esto necesito complicidad de los oyentes para que me ayuden. Preguntón, cuando uno no sabe tiene que preguntar. El hijo de Yanina y de Kun Agüero,
10: sí.
1: Benjamín. ¿Lo vieron jugar ahora? Está jugando en TIR. Yo lo perdí hace unos años y sigue jugando, la rompe. ¿Qué onda? ¿Quién sabe?
10: Juega.
1: ¿Quién sabe de la actualidad? ¿Sigue en Tigre?
10: Sí,
1: pero la rompe como el padre y como el abuelo.
5: Ya tiene 17 años.
10: El abuelo es un jugador.
1: No sé, chicos, yo pregunto. ¿Alguien puede mandarnos un mensaje a algún hincha de Tigre?
10: A ver, lo peor que puede pasar es que le carguen al pibe. Déjalo jugar tranquilo. El pibe es
1: yo no meto presión por algo. Los genes que tiene Maradona Agüero. Digo, pero casi estás obligado a hacer un crack, boludo.
9: Goles,
1: no puede.
9: Goles,
10: Diego
9: te van a meter.
10: Diego le habla, pero el Kun fue un fenómeno.
1: Por eso te estoy diciendo.
10: Dio vuelta al Manchester City.
1: Pero entre esa mezcla de sangre, no puede salir un mal jugador de fútbol.
9: Aunque te meta 50 goles por año en la selección, no es tanto.
1: No lo estoy presionando, digo, es una cuestión genética, una cuestión de herencia. Entre esos dos, ¿cómo te va a salir mal jugador?
9: Un tiro libre va a patear.
1: ¿No? Sí, cruzás un Brancatelli con no sé qué y te sale jugador de básquet.
10: ¿Por qué no? Y sí.
1: De verdad, ¿hay algún oyente 11-7000-0750 que siga las inferiores de Tigre y me diga cómo está Benjamín Agüero jugando?
5: Para,
1: ¿está rompiendo?
5: ¿No? El padrino es Messi.
10: ¿Quién?
5: El padrino del nene del Kun es claro. Messi, chicos.
1: Tenés al abuelo Maradona, al padre Agüero y el padrino Messi.
10: Si son re amigos.
1: Si no llegas a ser un buen jugador, ¿entendés? No tenés otra misión.
10: De eso, pero sí, son re amigos.
9: Vayamos
10: sí,
9: organizándonos que tenemos la cuarta en 2030.
5: Pará, Leo, pará.
10: Calmate.
1: Bueno, Polaco, entonces.
10: Bueno, hoy tenemos 4 partidos a las 16:45, porque ayer arrancó el campeonato. Ustedes sabían que arrancó el campeonato, ¿no?
1: Sí. Estabas
5: en la cancha, Branco.
10: Pero Boca jugó por la Sudamericana, pero no importa, todo sirve. Sarmiento en Junín debutó perdiendo frente a Argentinos Juniors, que le ganó sobre la hora un partidazo 3-2. El campeón Belgrano le ganó 2-1 a Rosario Central, también en el tramo final con un gran gol de la media luna de González Metilli. 21:45 más tarde jugaron Defensa y Justicia Aldo Civi, que terminaron empatando 1-1. Hoy tenemos 16:45 Gimnasia de Mendoza, Central Córdoba de Santiago del Estero, que tiene un nuevo entrenador, Sebastián Domínguez.
1: Mirá, Sebastián Domínguez.
10: Central Córdoba, no desde hoy, pero del próximo partido. 7 de la tarde, Racing Gimnasia. Lindo partido.
1: La
10: academia.
1: Lindo partido.
10: Y bueno, se está armando la academia, ¿no? Se está reacomodando con Boivoda. También a las 7 de la tarde juegan en la Amalfitana y Vélez Instituto. Recién pasé por
1: ahí. Qué linda cancha la de Vélez, ¿eh?
10: Recién pasé por ahí.
1: Qué hermoso estadio tiene Vélez, exacto, por Dios. Qué belleza.
10: Lindo para todo. Lindo para todo, Vélez. 21:15, aparte me queda 5 cuadras que hacer una cosa. 21:15, Platense Unión. Ahí estaremos con Javier Rico en Relatores aquí en Radio 750. Y en el Palacio Quemero a las 9:15 de la noche juegan Huracán Banfield. Lo vamos a estar transmitiendo aquí en esta radio, en esta sacrosanta institución radial, en Relatores, además, canal de YouTube, con Juan Manuel Tucci, relator impresionante. El doctor Néstor Senta, que es un amigo, pero un hermano del alma. Y Pepe Tricánico.
1: Pepe
10: que está celebrando también el día del hincha de Temperley, ¿no? Como fana de Temperley que es. Así que y después hablamos el sábado, el domingo. Muchas cosas para continuar.
5: Vamos.
10: Y este país no es racista, hijos de remil. De ninguna manera.
1: ¿Perdón? ¿Qué?
10: No, digo frente.
1: Pero claro.
10: ¿Quedó claro?
5: A toda la campaña anti-argentina.
10: Exactamente.
1: Pero por supuesto que va a ser racista, váyanse todos.
10: Tenemos algunos quilombitos de tanto en tanto, pero no somos Es raro, ¿no? Los que son verdaderamente racistas.
5: Son los que señalan con el dedo.
1: Igual que en la estación La Croce te paren, porque tenés gorrita, te digan, ¿de dónde sos? De Temperley, y volvete a la provincia, acá a la ciudad no entrás. Algo de racismo en esos policías
10: no,
1: hay.
10: No existe, pero hay rasgos.
1: Che, gracias. Estoy saludando usuarios, Arias.ema01, todos los que me empezaron a seguir desde que pedí que me sigan, Martín Iriarte 17, Mónica Platense, Neisy261, Alonso Parada María, Diego el Verde, ya voy a caer con un
9: Micho Tito.
5: Tené cuidado.
1: El Verdín Chillar, Ariel MG 100, Ana Godoy 979, Claudio Gatti 419, gracias, Oscar Bulgra, Edgardo Andrés Vulcano, mira como las cosas la pileta, Adrián D'Ambrogio, a Carlos Truglio, Moni Villar, Bárbaro Ilustraciones, a Dani Verona, Wing Black Wolf, al Negro Artesangano, bueno, ya voy a caer con uno, congelado.tl, Facundo Jeremías, Seba Retoni, Fabián Santa Lucía, Semanchini 20 y Zárate, Sergio Daniel, todos los que empezaron a seguirme en este instante, Zárate. Gracias de verdad, arroba Diego Brancatelli, los que quieren empezar a seguir, en un ratito saludo más, en los que empiezan, nunca hice esto, che, de conocer a la comunidad de Radio 750, a Micho, a Tito, voy a caer, güey, no, son usuarios, no puedo caer, lo leo rápido, pero no puedo caer. Bueno, ¿de qué hablamos en un ratito, Guada?
5: Vamos a escuchar a los funcionarios de este gobierno a defender a la extranjerización de las tierras, al proyecto de ley de extranjerización de tierras, como nunca los escuchaste. ¿Viste cómo está tiradísimo de los pelos?
1: Sí.
5: La necesitan. Es una ley que... Sí. Y los argumentos van de una punta a la otra. Todos, por supuesto, nos toman el pelo, ¿no? Porque en definitiva ya sabemos cuál es el objetivo. Estamos hablando de un proyecto que no es que habla de la compra de tierra para un extranjero que quiere un terrenito para su casa. Estamos hablando de extensiones sin límite, sin restricción de zona, de frontera, por ejemplo, recursos estratégicos como lagos enteros para corporaciones y destinado a estados extranjeros, ¿sí? Entonces, no estamos hablando de una persona humilde que quiere venir a tener un terreno en Argentina. No. Hecha la salvedad, más allá de que sabemos que los oyentes de Radio 750 están súper informados, vamos a repasar cuáles son los dichos de Patricia Bullrich, del presidente de la Sociedad Rural, Nicolás Pino, porque estuvo hablando también, defendiendo a este gobierno, más allá de que le niegan una nueva baja de retenciones, el gobierno viene haciendo muchos favorcitos para el campo, entonces lo reconoce de esta manera Pino. Vamos a hablar de eso, vamos a hablar de las vacaciones de invierno también, de cómo está en caída la ocupación hotelera, más allá de que el gobierno habla de un buen momento en términos turísticos, son más los que se van que los que vienen a visitar nuestro país, y eso es un problema, sobre todo el turismo interno, o sea, los argentinos que en todo caso planean alguna escapadita o unas vacaciones son lo más acotadas posible, lo más gasoleras posible. Y Milei hoy se va a Brasil. No a reunirse con Lula.
1: Claro, apoyar al hijo Bolsonaro.
5: A Flavio Bolsonaro. De un día es la escapada igual. Vuelve mañana, sábado 25 de julio, y el 27 recibe a Cristalina Georgieva.
1: ¿Cuándo son las elecciones en Brasil? ¿Son presidenciales? ¿Me buscás? ¿Está en riesgo? ¿Cómo van las encuestas? Averiguame un poquito cómo está el tema Brasil. En un ratito la formación los 11 Boca cuando jugaron con camiseta
5: 4 de octubre de 2026 y eligen presidente, vice, miembros del Congreso, gobernadores y vice.
1: ¿Cuándo? ¿Qué día es julio?
5: El 4 de octubre.
1: 4 de octubre, perdón, 4 de octubre. ¿Falta nada?
5: Nada.
1: Ya estamos casi en agosto.
5: Casi.
1: Agosto, septiembre. Uy. Sí. ¿Cómo puede cambiar todo si no? Bueno, ojalá que gane, no pensemos en negativo, digo, pero qué, fíjate si hay alguna encuesta en Brasil de cómo está, si le dan a Lula, ojalá Lula gane y resista en un país tan importante como Brasil, ¿no? Necesitamos más Lulas y menos Bolsonaro en todo el continente americano. 14 horas, noticias en Radio 750.
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13: Hora 14, un minuto, temperatura 15 grados, una décima, cielo mayormente nublado en la ciudad de Buenos Aires, la humedad 79%. En Río Cuarto, Córdoba, temperatura 12 grados. Pilar Ramírez defendió a Manuel Adorni y aseguró que el ex jefe de gabinete representó a Milei. Así lo indicó la jefa del bloque de La Libertad Avanza en la legislatura porteña.
14: Creo que Adorni fue un muy buen candidato, un candidato que representó al presidente y que representó las ideas de la libertad y que permitió justamente eso, nos permitió en ese momento que nosotros ganáramos una elección que fue histórica. Dijo que iba a asumir la banca y después tuvo un cargo. No, está bien, tuvo un cargo de mayor jerarquía y entendió que ese era el lugar y todos entendimos que ese era el lugar que tenía que hacer. Y después me parece que él su causa hoy está en la justicia, se presentó, siempre estuvo a derecho. Hay que esperar a ver qué decide la justicia en ese sentido.
15: No, está bien. ¿Lo volverías a elegir de candidato?
14: Bueno, sí, en esas circunstancias seguramente sí.
13: Garrahan realizó una transfusión de sangre para un bebé con anemia severa mientras estaba en el útero. Tanto la madre como el feto de 26 semanas de gestación evolucionan favorablemente. Para el hospital es un hito histórico, ya que se trata de la primera transfusión intrauterina, incorporando una nueva práctica que amplía las posibilidades de tratamiento antes del nacimiento.
16: Deportes.
13: Franco Colapinto tuvo un accidente en la segunda práctica libre del Gran Premio Hungría y no pudo continuar. El piloto argentino tuvo un despiste y la parte trasera del monoplaza se dio contra un muro de contención, por lo cual no pudo continuar con la sesión. Valor de dólar oficial 1.515 pesos, dólar informal 1.545 pesos, riesgo país 445 puntos.
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13: Se reportan demoras en la General Paz desde su enlace con Telepiana hasta Avenida Beiró, sentido Río de la Plata, y desde Avenida San Martín hasta Emilio Castro, sentido Riachuelo, en Telepiana en ambos sentidos. Además, en el ingreso de la Richeria Capital Federal, trenes, subtes, hipermetro a horario. Temperatura 15 grados una décima, cielo mayormente nublado en la ciudad de Buenos Aires, la humedad 79%. En Río Cuarto, Córdoba, temperatura 12 grados. 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Estas fueron las noticias, Sergio Becerra.
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0: hora, Branca.
1: Hace un año y medio que estoy diciendo eso que decís. Me indigna. Porque yo soy de la provincia de Buenos Aires, nací en la provincia de Buenos Aires, estoy viviendo en Capital y no tengo el coso de DNI. Y veo a todos los de mi barrio, odian al peronismo, que odian lo popular, ¿viste? Que hace 20 años que votan a la porquería esta, y todos comprando con el coso de ese DNI. Y me da una bronca, y después se la pasan hablando mal de la provincia de Buenos Aires. Oh, la matanza, esto, lo otro. Bueno, Silvia, chau, saludos a todos.
2: Gracias, 11-7000-0750. Yo estoy empezando a contestar también en Instagram, me mandan mensajes por privado. Qué bueno un nuevo canal en una construye 10 días, dice Cristina Libre, te escuchamos en la radio siempre, grande Diego de Alejandro Korn. Gracias, gracias. Otro, Gustavo Diluch, por Instagram, Gustavo Diluch 2020. Branca, el hijo del Kun, lo llevó a Independiente, ahora juega allí. ¿Qué bomba? ¿Es por algo no sé que el hijo del Kun juega en Independiente? No,
3: estuvo, sí, pero...
2: Pero ahora dice, me dice un oyente que juega en Independiente.
3: No, claro. Es el hermanito, guarda,
2: con... ¿Cómo el hermanito?
3: El Kun tuvo con el Kun el chiquito.
2: ¿Tuvo con otra?
3: No, el hermanito más chiquito que jugó en Independiente.
2: Al hermanito del Kun.
3: Claro, más chiquito.
2: Sí. No, el Benja. No el hermanito Benja, no, perdón, no, ahí está, voy entendiendo. No. El hermanito del Kun.
3: Exacto, ese jugó el Independiente, pero López Castillo, pero no le fue bien.
2: No, me
3: lo
2: parece
3: dejaron libre, ahí se enojó.
2: A ver que me escriba Gustavo Diluch.
3: ¿Está en Independiente el hijo? Mira, bueno.
2: Dale, Polaco, media pila, se hace el streaming Independiente, ver, dale, Polaco.
3: Pero es pibe, todavía es pibe. ¿Cómo se acuerda? No, obvio.
2: Qué lindo nos escuchen todavía. Tanto, che, 11-7000-0750, dale, arroba Diego Brancatelli. Me encantó ahora esto, Me escriben por privado, yo leo todos los mensajes, ahí contesto. Arroba Diego Brancatelli. Bueno, che, ¿hacemos rondita? Cuatro mensajes tenemos, dale, métele.
4: Hola, gente, les comento esto de que hay que pagar para entrar al ecoparque si no sos porteño. Es una locura. Pero bueno, forma parte también de la forma que se manejan en distintos lugares. Vos entras a Cataratas o entras a la Isla Victoria, en Bariloche, y hay un precio para los argentinos, un precio para los extranjeros, y para los residentes es gratis. Es una locura. Que le cobren a los extranjeros, bueno, está bien. Ahora, el resto de los argentinos, ¿cómo vamos a entrar ahí a donde era el zoológico? Y si no sos porteño, tenemos que pagar. Estamos todos locos.
2: Es una locura.
4: Edgardo de Quilmes.
2: Es una locura, coincido. Dale uno más.
5: Hola, amigos de Lo Viejo Funciona. No nos olvidemos también que el Banco Provincia tiene su casa central en la ciudad de Buenos Aires. Bueno, y que hay muchísima gente que cobra salarios oficiales, digamos, del gobierno y vive en Capital Federal también. Con ese criterio tendrían que obligar a la gente que viva en la provincia. Me parece que se está confundiendo un poco la situación. Gracias, bueno, soy Hugo de la
2: Plata. Le da la razón a Axel.
6: Bueno, no, ¿viste?
2: Bien. Bueno.
7: Tiene un punto. 11-7000-0750. Acá Marta de Caseros dice totalmente de acuerdo con Branca. Los beneficios de la cuenta de DNI solamente en la provincia de Buenos Aires. Y de hecho, ayer dejó un mensaje que no llegamos a leer de que una amiga en marzo tuvo un tema médico, desprendimiento de retina, y del hospital de Hurlingham, donde se fue a atenderla, derivaron al Glaser, la atendieron, la iban a operar. En cuanto dijo que vivía en San Martín, le dijeron que no podían operarla por vivir en provincia de Buenos Aires. Le pasó en un hospital de la ciudad. Tendríamos los bonaerenses que prohibirles la entrada de toda la basura que traen a nuestro cinturón económico.
2: Es verdad, que tirar la basura acá en la ciudad. ¿Dónde la puedes tirar? Ahí a la vuelta de TV Pública. ¿Dónde la tirar la basura si no tenés la provincia? Bueno ese punto. Mirá si decís, Axel, vos sabés que firmamos un decreto. La basura de la ciudad de Buenos Aires en la ciudad de Buenos Aires, la provincia en la provincia.
6: Bueno, eso es lo que queremos, sí, eso sí, eso nos parece bien. Con Carlos lo decís, cada uno, listo, hacete cargo de lo tuyo.
2: La basura, no la traiga la basura.
6: El camión del SEAM se me lo lleva a González Catán, a los predios, a todo el territorio.
2: A buen aire.
6: A todo el territorio de los 308.000 kilómetros cuadrados que tiene la provincia. La verdad, porque es enorme. 17 millones de habitantes, 308.000 kilómetros cuadrados.
2: ¿Cuántos municipios?
6: Bueno, sí, 174, creo.
2: 134.
6: Sí, bueno, la gente.
2: ¿Cómo te cagué?
6: No, bueno. Porque la verdad, no puedo saber. Todo, ¿qué querés? Para eso lo tengo a Carly. Carly, ¿cuánto? Chequeame lo de los municipios. Sí, bueno,
3: claro, baja el mapa.
6: 136, no, bueno.
2: Le voy a contar algo. Esto es una interna de la radio. Lucho Juan, que es nuestro humorista, es la persona que conozco que más. O sea, sabe, no le puedes hablar de nada porque todo lo sabe, pero literal, ¿eh?
3: Sí.
2: Che, ¿viste el video viral? Sí, el que se baja la señora vestida de rojo, que tiene zapato verde y que con la derecha abrió la. todo. O sea, no lo puedes cagar en nada, en nada. Es
3: o sea, que vos estás para cagarlo, digamos.
2: No, no, estoy buscando en algo que no sepa.
6: Me engrapa con los personajes. A pesar personaje, en vez de decírmelo a mí, y me la va embocando. Claro. No, no,
2: es tremendo, sabe todo. Che, vi una película rumana del año 2018. Sí, sí, se llama Debajo del Puente Todo Vale. Pero ¿cómo sabe todo? ¿Entendés? O sea,
6: hablando de película, quiero referirme acá, perdón, sí, pero bueno, quiero referirme al tema Mia Khalifa.
2: Mia Khalifa, ah, sí.
6: Porque
2: ¿vos,
6: verdad,
2: Axel, veías película de ella?
6: Mia Khalifa, pará, escuchame una cosa. Vos fijate lo injusto que es la gente, ¿no?
3: Sí.
6: Lo injusto que es la gente.
2: ¿No querés hacerlo con otro personaje?
6: No, no, que agarra, ¿no? Bueno, sí, está bien. Bueno, agarramos.
2: Guillote,
6: bueno,
2: Guillote, hola, Guillote.
0: ¿Cómo estás? Bueno.
2: Mia Khalifa. Mia Khalifa.
0: Mia Khalifa. Por Dios.
2: Sí, chicos, pues no quiero perjudicar al. No quiero perjudicar al gobernador.
0: Estamos en Éter. Ah, taller de rap. Ay. Escucha. Barra Liberty. Taller de radio. Estamos al aire, Brancate. Estamos al aire. Pasemos con Axel. Pasemos con Axel.
2: No, vamos a hablar de una hipocresía argentina.
0: Hipocresía argentina.
3: Todo
0: a Rosalía.
2: ¿Ves que va más? Sí.
0: A Rosalía la cancelaron.
2: Sí.
0: No van a recitar. Ahora, sí, yo no conozco a nadie que haya dicho: dejo de mirar los videos de Mia Khalifa.
2: Claro.
0: Mia Khalifa.
2: ¿Lo viste alguna vez? Sí, con el Diego lo veía.
0: Mia Khalifa. No estaba en esa época.
2: No, no sabe.
0: Sí, era infantil. No.
2: ¿En ese momento qué era?
0: Estaba la Chicho.
2: Ah, la Chicholina. Sí. ¿La conocieron en persona, la Chicho?
0: La Chicho Serna.
2: La Chicho Serna.
0: No, ¿cómo la conocieron en persona? La Chicholina.
2: Sí, con el Diego la conocieron.
0: Claro.
3: Las hicieron todas. Claro.
0: Esto es un dato estadístico. Fue la primera actriz que hizo una película con animales. ¿Saben esto ustedes?
2: No, no sabía.
0: Esto está comprobado.
2: ¿Sí?
0: Caballo y burro. Sí, sí, eso está en los 80.
2: ¿Ella con caballos?
0: Caballo y burro. Mira, acá tengo, acá en el.
2: ¡No! ¡Oh, millote! ¡Es verdad!
0: Ahí está.
3: Mira. Bueno, ¿qué va a ser? Bueno. Era delicatessen.
0: Sí, en esa época.
2: ¿Vos Polaco la viste?
0: No,
3: che. La vi totalmente, claro.
2: ¿Polaco? ¿Sí? ¿Se veía mucho? Yo ya era muy chico, de verdad.
3: Sí,
2: era muy. No,
3: Chicho era.
2: ¿Qué año habrá sido eso?
0: 89, 88, 90.
3: Totalmente.
2: Sí, era chiquito, yo, chico.
3: Y bueno.
0: ¿Pero los videos qué? ¿El VHS?
8: Ese tema no da
3: por supuesto,
8: para.
3: Sí.
0: ¿El videoclub? ¿Quién no fue al videoclub y daba vuelta a la cajita?
6: Iban pasando de mano en mano.
0: Te cuento, Guadalupe. En una época de VHS.
3: No, pero es muy chiquito.
8: Todo VHS, se puede googlear.
0: ¿Sabés lo que es el VHS?
9: Claro que lo sé.
2: Y Diego te pedía.
0: En los videoclub, que estaba antes de Blackbuster y toda esa.
3: Gatti
0: Video.
3: En los barrios,
2: Gatti Video, tenés razón, qué memoria.
3: ¿Te hacías socio del videoclub?
2: Para, ¿cómo era la marca? Para, cuando empezaron los que tenían tres letras, era.
0: Plateado, Gatti Video.
2: No, pero Gatti Video había. AVH.
0: AVH también.
2: Plan, plan, plan, plan, plan. Y aparecía AVH.
0: Te hacían terrorismo, porque te decía, si usted.

0: 24 o 48 horas.
1: Y cuando la daba vuelta.
2: Yo llegué a eso.
0: No, no llegaste a eso.
3: No, sí, bueno.
0: No, Guadalupe, no.
3: Pero antes.
1: Chiquitita, chiquitita, claro.
2: Claro, era chiquita, iba con mi papá.
3: Pero antes, Guille, íbamos a los cines, que había uno por barrio que te daban película acondicionada.
1: Ah, película acondicionada.
3: XXX.
1: Era el principio. Había cine, cine acondicionado.
3: Le tirabas un manguito al de la puerta para poder entrar.
2: No, no, no. De eso nada.
1: Con la entrada te daban un rollo de servilleta. Bueno, es otra cosa. Bueno, más allá de.
0: Si no sé dónde, para dónde vamos.
1: La cajita. Estábamos
2: hablando de Mía
1: Cali. De la película. La cajita de la película acondicionada.
4: Saliendo al aire.
1: En el videoclub. Y vos dabas la vuelta de la cajita de la película y veías alguna fotita, alguna cosita.
0: No, eso no.
1: Todos éramos adolescentes y a veces la dejábamos de dar vuelta. Y...
0: Bueno, señores y señores.
4: Todo bien.
0: Sí, está saliendo muy bien. Nos metemos. Para, cambiemos seriedad. Sacá la música de Porcel y de coso y nos ponemos en Guadalupe.
2: Guadalupe. Respondo la consulta sobre las elecciones en Brasil. Hablando de una ventaja hasta ahora de la mayoría de las encuestas analizadas, según cuenta Bloomberg, de 6 puntos porcentuales promedio de Lula con el PT por sobre Flavio Bolsonaro, que es el candidato de Jair Bolsonaro, de su padre que no puede competir. 48,8 Lula, 42,3 Bolsonaro.
0: Bueno, bueno.
2: De todos modos,
0: ¿eso va al balotaje o no?
2: En teoría, bueno, está por encima del 45, pero deberíamos. Hablemos con el diario del lunes cuando ocurran las elecciones. Okay. Hoy lo tenés a 6 puntos porcentuales arriba. Bien. Igual no son los únicos que se enfrentan. Tenés al gobernador de Minas Gerais, Romeu Zema, al ex gobernador de Goiás, del Partido Socialdemócrata. También hay postulantes de centro derecha. Bueno, es lo que se viene en octubre en Brasil. Dicho esto, volvemos a la Argentina. Ley de extranjerización de tierras. Ayer se encontraron los medios con Patricia Bullrich, senadora, jefa de bloque de La Libertad Avanza, que esta semana se reunió con Victoria Villarruel para limar asperezas después de lo que fue el chat este que difundió la propia Patricia Bullrich para quedar bien con Karina, y definió la ley de extranjerización de tierras como una ley que promueve lo que ya determina nuestra Constitución, chicos, que es abrirle las puertas a los extranjeros. Escuchemos a Patricia Bullrich. Dale.
5: El concepto de propiedad es un concepto que lo define nuestra Constitución. Un extranjero que vive en la Argentina tiene los mismos derechos y también las mismas responsabilidades que tiene un nacional. Es decir, puede comprar tierras, puede comprar un departamento, puede comprar una fábrica, puede trabajar.
6: ¿La cantidad de tierras sin limitación de hectáreas?
5: Eso no puede tener limitaciones porque la limitación es algo que no está dentro del sentido de lo que la Argentina plantea como concepto. Uno no tiene limitaciones en la cantidad de departamentos que tiene.
2: Ah, bueno.
0: No se puede creer. Es mala, siempre fue mal argumentando.
2: Malísima.
0: Siempre fue mal argumentando.
2: Entendamos lo que yo decía antes del servicio informativo. No estamos hablando de... Ella pone en el lugar de quien va a beneficiarse con la ley de extranjerización de tierras a un extranjero común y corriente. No estamos hablando en esos términos. Estamos hablando de magnates, de los Joe Lewis de la vida. Estamos hablando de
0: después
2: estados.
0: Después te llenan, te cierran, te privatizan.
2: ¿Cómo no va a haber una limitación?
3: De concentración de la tierra,
0: bueno,
3: de
0: pero, eso. ¿Sabes qué es lo positivo de esto negativo? Que al menos quedan al desnudo, lo dicen de frente, que no van a defender las tierras nuestras. Sepamos quién está de cada lado.
2: Sí.
0: Al menos lo dicen, no lo ocultan.
2: Bueno, pero...
0: Sepan qué estás votando, qué estás acompañando y apoyando. Estos van a vender la patria, pero literal van a vender las tierras y... Prácticamente es la extranjerización absoluta de la mitad del país.
2: Ojalá que la postergación de esta ley que se preveía de parte del gobierno que se tratara durante la semana en la que se jugó el partido Argentina-Inglaterra, al día siguiente se concentran en el Congreso y llegan al quórum, avanza la sesión y como había falta de acompañamiento de un sector de la oposición dialoguista igual, deciden darla de baja y postergarla para el 6 de agosto. Tenemos estas 2 semanas, un poquito menos, 10 días, para concientizar sobre este tema, para presionar en todo caso y visibilizar lo que está ocurriendo. Pero así como ella da esta declaración, también tiene acompañamiento, porque te nombré a Nicolás Pino, el presidente de la Sociedad Rural. Uf. Defendió la ley de extranjerización de tierras y no solo eso, sino que él dijo que está dispuesto a vender tierras, porque él cree que va a ser para algo más positivo todavía. Escúchalo.
7: Ah, bueno.
4: Nicolás. Como esto es tan grande y la diversidad es tan inmensa, también hay situaciones, por ejemplo, la Patagonia, que viste la inmensidad, sí, de claro, todo eso. De repente hay gente, fondos que vienen y

0: Compran un montón de hectáreas, un montón de tierra, que después la donan a ser un parque nacional o un lugar de avistaje o un lugar de lo que sea. Pero siempre hay que pensar en el vecino. ¿Y por qué digo esto? Porque los campos que se usan, el destino es ese, un parque, un lugar de una reserva, no son productivos. Y en una Patagonia donde abunda también animales, especies que viven, en este caso, de comer ovejas, comer, bueno, al vaciar los campos, ojo con los vecinos.
1: Él confía en que el extranjero millonario que le va a venir a comprar la tierra va a donar el campo. O sea, lo va a comprar para el beneficio. Nos reímos, pero es, para ayudar,
2: pero
1: digo, chicos.
2: Pero que nos toma de tontos. Sí, nos toma el pelo.
1: Evidentemente.
3: Bueno, es la sociedad rural, ¿no?
1: Es el presidente.
2: Ellos podrían devolver
1: la
2: las tierras,
1: rural,
2: ¿no? De acá a la rural. La rural, saben ustedes que no les corresponden esas tierras.
1: Está diciendo.
2: No. Deberían devolverlas. Claro. Ya que si quieren arrancar por ahí, que arranquen.
1: No
4: o ley de arrendamiento.
1: No lo van a hacer. Sino que además dice que él confía en que en una de esas. Ponele, viene un extranjero y te compra una tierra y después la dona para generar un parque, no, algo que beneficie al pueblo.
2: Por favor.
1: Es un sinsentido, porque además, lo mismo el planteo de una ley que, como dice Patricia Bullrich, no puede ser restrictiva porque eso va en contra de nuestra Constitución. ¿Dónde la viste? Si efectivamente, como dice Nicolás Pino, el objetivo es final, que en todo caso adquieran esas tierras extranjeros, pero que le demos uso a nosotros que estamos acá, incluirlo en la ley, que haya un apartado específico en donde se diga que en todo caso el destino de esas tierras deben ser para el beneficio de quienes vivan en ese territorio. No lo dice, porque no ese es el planteo, porque no es el objetivo de fondo, porque no tiene nada que ver con lo que está buscando este gobierno, y es muy grave que sea tan pobre la defensa de este proyecto. En realidad,
3: es que el tema a mí me parece que está mal como titulado.
1: Okay.
3: No es extranjerización. En realidad hay algo más profundo que la concentración de la riqueza en pocas manos, uh-huh, sean de nacionales, sean de extranjeros.
1: De quien sea.
3: Ese es el gran tema, ¿no? Porque, y esto es histórico ya, es la, no, porque la tierra está bien, es propiedad privada, por supuesto, pero hay algo previo a que vos tengas la escritura y demás que tiene que ver con la función de la tierra para el ser humano, que,
1: exacto,
3: es compartirla, porque ¿para qué estamos en esta vida? Para compartir, sí, para respetarnos desde la dignidad de seres humanos iguales desde la creación. Entonces tiene que ver con eso. ¿Hay algunos que van a tener más tierra? Sí, por supuesto, por más mérito, por más patrimonio, porque son más acaudalados, dale que va. Ahora, no de manera indefinida e ilimitada.
1: No.
3: Esa es la discusión que estamos dando. Hace unos años, por ejemplo, en Berlín, estamos hablando de una ciudad, se realizó un censo porque había una crisis habitacional total, uh-huh, había, pero departamentos ociosos que no se ponían en el mercado por este tema, jugaban los que concentraban la propiedad, claro, de esas casas. ¿Qué hacían? No las entregaban para que aumente el alquiler, ¿me entendés? Claro. Hasta que después la largaban al mercado, y hubo un plebiscito de todos los habitantes de Berlín para decir qué se hacía con eso. Entonces, aquellos que tenían más de tantas propiedades las tenía que poner en mercado a un valor razonable para que la gente que no tenía dónde vivir, porque había una crisis habitacional total, como hay acá,
1: sí,
3: también en la ciudad de Buenos Aires, por ejemplo, pudieran acceder.
1: No, y que existe una consecuencia.
3: Y un plebiscito.
1: Hay proyectos hoy en día, no se están tratando en el Congreso, pero que manifiestan esto mismo que estás diciendo, Polaco, y que en todo caso, si te rehusás a hacer esto, tenés que pagar un impuesto.
2: Necesitamos
1: un impuesto a la vivienda ociosa, para que no sea atractivo, justamente.
2: Totalmente. Necesitamos un presidente con coraje para revertir esto. Yo creo que tengo el candidato.
1: Sí.
2: No es Axel. Es el Che Messi.
3: ¡Vamos, Che!
1: Leo.
2: ¡Vamos, Messi! ¡Dale, Messi!
3: ¡Vamos!
5: Ah, bueno, ¿qué crees?
2: Queremos buenas nuevas, Leo, dale.
5: Esto lo soluciona fácil, te lo soluciona en 15 minutos. Tenemos que terminar con el feudalismo. Esto es el feudalismo.
2: Ah, esto es feudalismo. ¿Y qué hacemos, Leo?
5: La zona núcleo de la Pampa Húmeda es una de las tierras más fértiles del mundo.
2: Sí, estamos hablando de eso.
5: Ahí se produce el 50% del alimento que vos comés.
2: Mirá cómo sale todo.
5: El 50%. Estamos atravesando aproximadamente ahora la hectárea. ¿Cómo le pagan al dueño de la tierra? Viste que el campo se divide en distintos sectores. Está el terrateniente.
2: La cuenta sabe todo, ¿no?
5: El productor, está el dueño de la tierra, y está el laburante, el peón. Bueno, el dueño de la tierra, ¿sabe cuánto está cobrando de alquiler?
2: No.
5: Casi el 50% de lo que vos producís. En ninguna parte del mundo te cobran el 50%. Entonces, ¿cómo lo hacemos nosotros? ¿Qué es lo que vamos a hacer? Porque esto parece...
2: Vos ya tenés un programa.
5: Esto es muy sencillo.
2: Ya tenés una propuesta para eso.
5: Ley de arrendamiento. ¿No te gusta? El 2-3% solamente ganancia puede tener, no el 50%, porque si no eso te eleva el precio de la comida.
2: Eso te lo lleva, te lo traslada el costo del consumidor.
5: El productor tiene que agarrar, claro, te lo traslada, te lo duplica. ¿Cómo lo hace? Ley de arrendamiento. ¿No te gusta? ¿La sociedad rural no te gusta? Llévate la tierra a todo lado del mundo.
2: Llévatela. ¿Cómo?
5: Claro, vos la plata te la podés llevar fuera, los dólares. La tierra no. Claro. Llévatela, vamos, toquiño, y vas a ver que en 15 minutos lo tenés. Y si no, mostrame a mí la escritura,
2: parece
5: cómo tuviste
2: fácil,
5: la tierra.
2: ¿No? Así, parece fácil.
5: Así,
2: estamos
5: sencillito.
2: Alguien que piensa así, chicos, no, es muy bueno, sencillo.
5: Parece el ciervo de la gleba, la época del ciervo de la gleba.
2: Bueno, una del polaco. Vale, que después nos vamos al tránsito. Ya está con nosotros la cata de cerveza con Sandra López Ocampo.
3: Dale, dale. Bueno, a propósito de tus inquietudes, porque hoy viniste inquieto y está muy bien que a eso suceda. Vamos a recordar aquel partido del año 84, cuando Boca jugó con la camiseta amarilla.
2: Sí.
3: Y con el 8 de julio del 84.
2: Mirá, 84.
3: Cancha de Boca, el equipo jugaron los pibes, porque había una crisis total, los profesionales no cobraban, y entonces
2: huelga
3: decidieron
2: todo,
3: jugar,
2: chao.
3: Huelga, claro, y dirigió al equipo don Ernesto Grillo, uno de los más grandes jugadores de la historia del fútbol argentino, que fue un gran entrenador, gran jugador independiente, gran jugador de, por supuesto, de Boca, que jugó en el Milan de Italia, que fue el autor del gol imposible frente a los ingleses el día que Perón y Evita fueron a la cancha. Por supuesto, don Ernesto, que fue formador de tantas generaciones.
2: Qué groso.
3: ¿Eh? Y bueno, el equipo Boca formó con Walter Marcelo Medina, Javier Franco, Rubén Manfredi, Marcos Dos Santos y Jorge Alberto Latorre, que no es Gambetita.
2: No, no, Gambetita Jorge Alberto, fue. Que jugaba de tres.
3: Jugaba de tres.
2: Sí, sí, sí.
3: Tesone, que sí jugó. Tesone, después jugó en primera.
2: Claro.
3: Roberto Forné, un flaco alto que jugó de seis y de cinco en la primera de Boca. Fabián Peruchena, mi compañero de banco de la escuela. Denny Ramírez, el Tuta Torre, que
2: el
3: después
2: Tuta
3: jugó.
2: Torre, fue técnico y Ituzaingó, el Tuta
3: Torre. Claro, el Tuta Torre,
4: la
3: fue
4: canción técnico. De los decadentes.
3: Y Gabriel, Vales, que llegó a jugar algunos partidos en Boca.
2: Che, tu amigo no tendrá ninguna camiseta de aquella época, nada, guardada.
3: Sí, lo llamo.
2: Atesorada.
4: Siempre agarroneado.
2: Se la compro.
3: En Atlanta jugaba, por ejemplo, ese partido.
2: A ver.
3: Lo jugó el Plumero Gómez, ¿te acuerdas?
2: Sí,
3: Gómez,
2: sí,
3: el Plumero.
4: Muy limpio jugando era.
3: Jugaba en Boca y en River.
2: No, Rubén Darío, ¿cómo no
3: sabes? Atlanta, después, que un día pateó al arco.
2: Qué club tan grande Atlanta, ¿no? De ahí salió el Loco Gatti.
3: Obvio.
2: Hay un montón de jugadores de primera.
3: Loco Gatti, Los Grigol, Artime, Néstor Herrera, que fue el ídolo de Hugo Gatti.
2: Sí, sí.
3: No una cantidad.
2: No una cantidad, es un equipo que tendría que estar en primera tranquilamente.
3: Paulino, Candó, Cano,
2: qué groso.
3: Una cantidad. Pepe Castro, Cristian Castillo, el Golden Boy, que salió de ahí también, de Atlanta.
2: El Golden Boy. Para, y los hermanos estos, los delanteros, jugaban ahora hace poco, ¿cómo eran? Los rubios.
3: Soriano, claro.
4: Juan Reich.
3: Lo doy, Fabián Castro y el Pucho Castro.
2: No, todos, chicos, qué bien Atlanta.
3: No,
2: bueno.
3: Muy bien Atlanta, muchos jugadores. Bueno, ese día jugaron el Plumero Gómez, que es alguna vez encaró por la derecha, tiró y la pateó 40 metros arriba del arco, y el técnico lo llamó y le dijo: Plumero, ¿cuántas veces hizo goles desde lejos usted? No, nunca.
2: Y entonces, yo muchas veces me pregunto eso, ¿cuántos goles en tu historia hiciste para pegarle gol?
3: ¿Para qué patea? Bueno, jugó Milicay, que era un dos que yo tenía la figurita en el Atlético de Tucumán. Osvaldo Dionel Mazo, que jugó en Colonia, en Independiente.
2: Mirá.
3: Que un día, ¿sabés que Mazo le hizo el gol a Boca? El día que Maradona, año 81, le hace el gol de medio de tijera a Independiente, ¿te acordás? Cuando sale Goyen, la para de pecho con la camiseta del arquero de Italia, fuera del área, se le levanta y Maradona le gana la posición y se tira en chilena de 40 metros, la pelota tomó altura, Trocero la quiso sacar de tijera y no pudo, de chilena, y la pelota entró.
2: Qué locura.
3: Qué impresionante lo de Diego. Impresionante, que te parió ese día, te dije barbaridad. Bueno, jugó Alfredo Manuel Torres, de 10 en Atlanta, que había sido suplente del equipo campeón juvenil del 79, suplente de Diego, entre otros, y el alfil, Alfredo Graziani, que hizo uno.
2: No, el murciélago Graziani.
3: Sí, que hizo uno de los dos goles. El técnico de Atlanta, ¿sabes? Era Jorge Haberger.
2: El profe.
3: El profe Haberger, que por favor, que se peleó con Boca.
2: Sí, sí.
3: Que se sacó a su...
2: Un chanta, el profe Haberger, por Dios. Creo que fue de los peores técnicos de la historia de Boca, ¿no?
3: Totalmente, bueno.
2: Dios mío. Bueno, bien con el recuerdo. Para ahí nos vamos al tránsito, por ahí me encantó, gracias, por eso, gracias.
3: Hay más.
2: Guillermo Alzamora, Branca, soy Guillermo de Santo Tomé. Escucho las 7:50 todos los días. Cristina Libre, fuera los Vendepatria como Milei, la banda de chorros que tenemos en el gobierno. Walter Duré, mirá, que recién hablamos de Atlanta. Bueno, este de otro del ascenso que tendría, está en primera. Aguante lo viejo, funciona. Soy Walter de Villa Lugano. Vamos Independiente, Chicago, Los Redondos y Cristina Libre. ¿Qué banda tiene Chicago también. Wow. Dios, qué locura.
3: ¿Cuántos equipos?
2: Chicago, Chaca. Yo digo que hay, yo haría una especie de permuta,
4: ¿Hinchadas?
2: Nada, y sin ofender a nadie, pero yo bajo. Hay 4 o 5 en primera, tiene que estar en B Nacional, y hay un par de Nacional.
4: Chicago. Se merecen, se lo merecen.
2: Para mí, voy a decir 2, 3, 4. Voy a decir 4 o 5 que tiene que estar en primera. Ferro tiene que estar en primera. Ferro tiene que estar en primera, chicos.
3: No está cerca, no está lejos.
2: Chicago,
3: ¿no?
2: Chaca, no Atlanta.
3: Bueno, claro. Sí.
2: Chicago, Chaca, Atlanta y Ferro. Decime si me olvido uno. Pero esos 4 tienen que estar seguro en primera siempre, ¿eh? No voy a decir lo que no tiene que estar porque no se enoje ninguno.
3: No.
2: Hay un par que están. El de
3: Deportivo Morón, podríamos darle una, pero la
2: ¿Qué Deportivo Morón? Yo los requiero. Me inicié ahí laburando, pero no es. Pero no tiene historia en primera como tiene Ferro, como tiene Atlanta, como tiene Chicago, chico. Pero ojo, Morón está cerca de subir a primera, ¿eh? Me gustaría verlo en primera, porque soy de la zona oeste. Pero
4: Quilme también, salió campeón en 78.
2: Ahí tenés otro. Quilme. Quilmes en primera también.
3: Quilmes de primera,
2: tenés razón.
3: El querido Rubén Santo, el Misil Santo, fana del Rojo, gran compañero, gran colega, compartimos tantos años de laburo, habla de Atlanta, ese Atlanta de Fabián Castro, del Flaco Checha, y demás, que perdió la final con el Doque.
2: Mirá.
3: Le ganó la final, en realidad, el Doque del Tano Mirko y el Cancha de Ferro.
2: ¿Te imaginas tener un equipo de primera acá, 10 cuadras? Qué lindo, con Omazo, la cancha Atlanta.
4: ¿Deportivo Español, no?
3: Sí,
4: más o menos.
3: Y Español, pará, tuvo una época.
2: Ahora lo discutimos, vamos al tránsito y ya venimos con la cata de cerveza. Nos queda una mesita más hasta las 3 de la tarde. Dale, vamos con todo, rápido, dale.
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7: Les informamos a los oyentes de Radio 50 que persisten los cortes totales en Nicasio Oroño y Avenida Gaona por operativo bomberos, así como también en Aranguna y Nipón Darco por otro operativo de bomberos. Se reportan demoras en Cantilo y en Lugones en zona Núñez, en la General Paz desde Eva Perón hasta Beiró sentido el Río de la Plata y desde zona norte hasta Emilio Castro sentido el Riachuelo. En Delepiana en ambos sentidos. Usuarios de trenes y subtes, el tren Belgrano Sur en su ramal Catán opera con demoras por problemas técnicos. El resto de trenes, subtes y premetro a horario.
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0: 14:38, tuvimos unos minutos de música porque nos estábamos acomodando. Impresionante el despliegue de todos los viernes de Sandra López Ocampo, que es winery, que es sommelier de todo tipo de bebida, de gin, de vinos, de cualquier bebida que sea bienvenida para una fiesta, pero también de cerveza. Y hoy capítulo cerveza. Hola Sandra, ¿cómo estás?
1: Hola, ¿qué tal? ¿Cómo están?
0: ¿Bien? ¿Pero
1: ¿todo
0: qué,
1: bien?
0: ¿Qué hay? ¿Una fiesta? No me enteré. Trajimos sí, 60 sí. cervezas. ¿Para
1: sí,
0: qué tanto?
1: Digamos, organizamos hoy una fiesta, la fiesta a pedido de los chicos de la producción. Traje cerveza.
0: Impresionante.
1: Me dijo, bueno, dice, ¿por qué dice?
0: Tomen esa porque yo me llevo la caja, les aviso.
1: Dice, no se puede tomar cerveza. Sí, se puede tomar cerveza, pero bueno, también vamos a buscar al hacedor, unos hacedores más importantes de la cerveza de acá, de Argentina, que ha ganado el Campeonato Mundial 2025 de la cerveza.
0: ¡Vamos!
1: Estamos hablando de Luca Fernández. ¿Cómo estás?
0: Hola, Luca.
2: ¿Cómo va?
0: ¡Vamos! ¡Argentina! ¡Argentina! ¡Argentina! ¡Vamos!
1: Él es director de Astor Birra. Bienvenido. ¿Cómo estás? Ve un despliegue.
0: Pasame más birra, ves una publicación en Instagram. Vení, vamos. Pásame esta.
1: Todo lo que tenés acá.
0: Che, Luca, qué loco, qué linda. Arranco por lo menos, no es lo menos importante, pero lo menos técnico, digamos. Ya el packaging que tiene, el etiquetado de latas es una locura, es distinto al resto. Ya marcan diferencia y ahora vamos a contenido, pero...
2: Bueno, qué bueno que le gustó. ¿No? Son diferentes artistas que trabajan con nosotros.
0: Ah, son artistas. ¿Tenés artistas para las latas?
2: Trabajamos con muchos artistas, sí.
0: Wow.
2: La idea es ir cambiando. Y creo que es menos importante, por ahí uno pensaría, pero entra por los ojos. La
0: entra por los ojos.
2: Así que
0: entra por los ojos.
2: Creo que es bastante...
0: ¿Y qué son los dibujos? Por ejemplo, no sé, empiezo. Primero ahora vamos a hablar del contenido, pero Astor. Acá tenemos una cerveza de 6, de porcentaje de 6 de alcohol, que es más fuerte que las normales, que son de 4. Es una ginger. ¿Qué es ginger?
2: Con jengibre. En realidad el alcohol, ahí tenés varias, que hay algunas, las chiquitas, las latas chiquitas tienen 11 grados de alcohol. Son unas Imperial Stout, que es como un dulce de leche de malta que hacemos y que luego tiene agregado de cosas. Esto tiene coco tostado.
0: ¿Esta que tengo yo ahora?
2: Sí.
0: Tienes que cerrar el estadio, dice.
2: Con coco tostado.
0: Claro. Con coco tostado.
3: Con el coco basile, claro. ¿No es la frase?
2: Sí. Ah, mira. Los genios hacen eso.
0: Si vais para el sur, otra cerveza, es una IPA.
2: Una IPA con lúpulos argentinos
0: del bolsón. 7.2 de alcohol.
2: Sí.
0: Linda. Ahora me vas a contar todo. Tengo otra que se llama Vacilando. ¿Qué es?
2: Un estilo belga que se llama Duel.
0: 6,
2: la roja
0: 7.
2: Belga.
0: Roja belga.
2: Sí.
0: Vayan pensando cuál van a probar, Otra se llama Socatemog.
2: Socatemog. Atrás tenés los ingredientes, si la girás. Está inspirada en un chocolate especiado mexicano. Tiene chiles secos. Tiene canela, nuez moscada.
0: Cacao, café, chiles secos, vainilla, canela, nuez moscada.
1: No.
2: Esas son más cervezas postre. No son por ahí tanto para el principio, pero es una linda forma de terminar.
0: Anita Lava Latina.
2: Y esa salió ayer. Es una colaborativa con una cervecería acá de Capital que se llama Sir Hopper, que se especializa en lúpulo.
0: Sir
2: es
0: Hopper.
2: Una neipa con lúpulos americanos y algunas técnicas bastante más nuevas en la parte de...
0: ¿Cuál es la ganadora?
2: De acá tenemos la que ha ganado
0: IPA,
2: últimamente. Han ganado
0: pinta.
2: Varias. En una competencia vos participás con varios estilos y sacás varias medallas. Ganó la Imperial Stout que tenía café, que no está acá justo. La sello Nipa, que es nuestra cerveza más vendida. Esa sacó oro en Southwick Cup.
1: ¿Cómo es una competencia de cervezas? ¿Cuántos países aportan? Digamos, yo tengo entendido que al ser sudamericano tiene que ser Uruguay, Paraguay, Brasil.
2: Nosotros este año lo que ganamos fue la Sudamericana y la Copa Argentina, que se hicieron en simultáneo. Hemos ganado una medalla en la Copa Mundial en 2022, que este año yo fui de juez. Generalmente las competencias son... los estilos son como familias. Estábamos hablando un poco antes del vino.
1: Sí.
2: Es como hablar de varietales, pero es más, son estilos que responden a diferentes contextos históricos. Y por ejemplo, una Pilsen es una cerveza típica de Europa que estaba en Alemania o en República Checa. Entonces, en las competencias hay muchos estilos. Dentro de ese estilo, vos competís a ciegas, la gente no sabe qué está catando, hay jueces de todo el mundo.
0: Ah, está bueno.
2: Y van viendo cómo responde a un estilo. Por ejemplo, si te lleva una cerveza negra y es una Pilsen, vos decís, esto no es una Pilsen. Una Pilsen es una cerveza rubia, con tanto amargor, tanto aroma lúpulo particular.
1: tiene que tener ciertas características, claro, que predominan en la Pilsen en este caso. Claro. ¿Y qué pasa? Vos ahora hiciste una amplia variedad de estos estilos, de estos conceptos. ¿Cuál es el último que ganó y el por qué y en qué te fundamentaste con ese estilo?
2: Uh-huh. No, bueno, de ahí, por ejemplo, ganadoras en la reciente Copa, está la Imperial, la Session IPA, que es nuestra cerveza más vendida.
1: Sí.
2: Es una cerveza de 4.5 de alcohol con lúpulos americanos que van rotando, pero bueno, es una cerveza bien fresca. El lúpulo es un producto que se oxida muy fácil. La cerveza no tolera mucho el oxígeno, a diferencia del vino. Nosotros tenemos un equipo para medir oxígeno disuelto y tenemos cantidades muy chiquitas en partes por billón, que es la nada misma de oxígeno.
1: Sí, vos lo hacés con lúpulos. ¿Algunos los importás?
2: La mayoría son importados. Trabajamos con importadores que trabajan con nosotros.
1: Sí.
2: Salvo, ahí tenemos la Cibay Pal Sur, que es con lúpulo argentino, del Bolsón, que es un lúpulo muy interesante, el lúpulo argentino, como viene creciendo.
0: Uh-huh. Che, ustedes son de La Plata.
2: De La Plata.
0: ¿Tiene que ver el agua y la localidad? Digo, una cosa es La Plata, otra cosa es Mar del Plata, otra cosa es Ciudad de Buenos Aires.
2: No.
0: ¿O no? No tiene nada que ver.
2: Históricamente en la cerveza sí tuvo que ver.
0: Ah, pues yo tenía entendido que la verdad. Pero el agua de ahí es
3: Santa Fe, Zárate.
2: Históricamente, al no haber tanta tecnología, era importante.
0: Ahora llegan todos a los mismos valores.
2: Hoy tenemos equipamiento como equipos de ósmosis y hay mucho conocimiento de cómo modificar el agua con diferentes compuestos químicos.
0: Compensa, ácidos, digamos. Pero sí necesitan un tipo de agua con ciertas características.
2: No. La verdad, por ejemplo, el agua de AISA de.
0: No, la verdad que no.
1: Es buena.
2: El agua de AISA tiene cloro, uno le saca el cloro y anda muy bien. En su momento sí era importante porque no había la cervecería, por ejemplo, Santa Fe se puso para poder tener un buen acceso. Uh-huh. Pero eso era en 1880 y pico.
0: Claro. Che, y yo siempre me pregunto, Luca, viste que las birras industriales tienen tres estilos. Te voy a decir algo: golden, o sea, rubia. Negra, roja y otra más. ¿Cómo haces vos para tener esta variedad? Acá tenemos 2, 4, 6, 8, 9 y seguramente alguna te faltó. ¿Cómo haces para repetir que todas salgan iguales? ¿Cómo haces para instalarla? ¿Cómo haces para venderla? ¿Cómo haces para que cada una la variedad sea consumida? Me imagino que es más complejo, ¿no?
2: Es un laburo, sí, pero generalmente el consumidor de cerveza artesanal busca un poco esa variedad. Creo que desde que creció la cerveza artesanal en la Argentina, las industriales también empezaron a sacar nuevos estilos. Salió la IPA de tal marca, la APA de tal otra. Está bueno, vos marcás rubia, roja y negra. Y acá tengo seis cervezas que son rubias y son totalmente distintas.
0: Mirá.
2: Hay dos negras que son totalmente distintas entre sí.
0: ¿Y el nuevo modelo, cómo, en qué te inspirás? ¿En uno ya que existe? ¿Vas probando? ¿Vas, qué sé yo, de acuerdo a los gustos? ¿Alguien te aconseja? ¿Cómo sacás los nuevos sabores?
2: Tratamos de viajar
0: esta
2: mucho.
0: Está muy bien. ¿Eso, viajando?
2: Sí.
0: Cacao, café, chile, seco, vainilla, canela, nuez moscada. ¿Cómo llegas a mezclar todo esto?
2: Es un poco viajar. También me gusta bastante la gastronomía. Hay cervezas muy buenas en Estados Unidos y en Europa. Entonces, es un poco ir entre Estados Unidos y Europa.
0: ¿Cuál es el país por excelencia de la cerveza? ¿Alemania?
2: Los países por excelencia históricos son Alemania, Bélgica, República Checa.
0: Wow, mira, no sabía.
2: Inglaterra.
0: Inglaterra.
2: Y el que cambió un poco el paradigma y generó la modernidad a partir de los años 80 con la revolución del lúpulo fue Estados Unidos.
0: Mirá.
1: Bien, de estas cervezas que vos trajiste, que no, ya queremos ir a empezar a probarlas, pero ¿cuál es la que es en este momento que tiene un dejo chocolatoso o negra?
2: Esa que tenés
1: en
2: la mano. Esa es una cerveza que tiene un hervor de 11 horas, arrancamos muy temprano y se hierve mucho.
1: Guarda,
0: después hay burbujeo, ¿eh?
1: Ahí.
2: Y esa del burbujeo es pegajoso.
0: Ah, sí.
2: Porque es bien viscosa.
1: Miren lo que es esto. Un color chocolate increíble.
0: Sí, yo hablas de Inglaterra. La Guinness marcó un poco un antes y un después,
2: bueno,
0: ¿no?
2: La
0: negra, ¿no?
2: Inglaterra y era el Reino Unido.
0: Reino Unido, sí.
2: Sí, la Guinness fue un momento. También repercutió mucho su entrada a Estados Unidos. A ellos les sirvió mucho la entrada a Estados Unidos.
1: Qué rica que está, es chocolatosa. Es así como cremosa.
2: Súper cremosa.
0: Y la lata es hermosa, también marrón con beige, es espectacular.
1: Sí, yo les cuento, estoy tomando una que se llama Astor y sé, tenés que cerrar el estadio. El diseño es bellísimo, pero el gusto que tiene. ¿Querés hablar un poquito de eso?
0: Eso,
1: es impresionante.
0: En sabor, ¿eso lo fueron corrigiendo mucho o les suele salir de después de cuántos ensayos una cerveza así?
2: Es que todo el tiempo nosotros tenemos una parte de un laboratorio interno donde hacemos. Tenemos mucho instrumental de laboratorio donde hacemos mediciones de cantidad de azúcar, pH, concentración de células de levadura. Entonces, todo el tiempo vamos trabajando sobre lo ya hecho y estamos todo el tiempo creando. Siempre tuvimos una gama muy abierta de cervezas. que nos permite ir mejorándolas, invirtiendo en tecnología también para mejores procesos.
0: Hay un montón de laburo atrás de una cerveza. Uno piensa que es fácil, sencillo, y fíjate que hay tecnología, hay cuestiones químicas, hay estudios, análisis. O sea, de verdad, llegar a tomar una lata de cerveza artesanal es mucho más que el envasado y sale, envasado y sale. Hay mucha historia.
2: Hay mucho, y nosotros somos medio perezosos o medio ermitaños los cerveceros. Nos cuesta salir de nuestras fábricas. Ayer cuando me invitó, me cuesta, vengo de La Plata, pero me pongo nervioso, pero creo que es un momento importante también de difundirlo.
0: Obvio,
1: Yo te cuento, sí, la anécdota que está diciendo es real. Yo estuve una semana detrás buscándolos y era más fácil hacerle una entrevista a Paredes que a ellos, te cuento. Era,
0: ¿Y por qué los elegiste a ellos? Vamos al revés.
1: Bueno, en principio porque me pareció que estaban haciendo un trabajo hace muchísimos años, del 2012, venían un poco... En realidad ellos comenzaron de una manera... muy sencilla, digamos, de casualidad, digamos, diciendo, vamos a ver qué hacemos con esto, y empezaron a evolucionar, y bueno, y así fue el tema, como fue creciendo hasta tener varios premios. ¿Cuántos premios tienen hasta la fecha?
2: En sí, medallas en copas bastante, por ahí los premios más importantes fue ser la primera cervecería argentina con medalla en la World Beer Cup, y después ganamos la Copa Argentina en 2021. Y en 2026, y la Sour Beer Cup en 2026.
0: ¿Sabes que yo me di cuenta de los premios? Fui una vez... yo amo la cerveza y hay tanto en Argentina, hay tanto que esto de los premios, de las cervecerías. Fui a una cervecería en Caseros, Juguetes Perdidos, que es una locura, que abre una vez a la semana, 2 horas o 3 horas, se llena de gente, explota la calle.
3: Para recorrerle la planta.
0: Y vi la cantidad de premios también que tienen. ¿Los tienen? ¿Fuiste alguna vez? Están todos colgados.
2: Sí, nos conocemos.
0: Se conocen.
2: De hecho, ellos son por ahí los que... Nosotros aprendimos mucho
0: Digo,
2: Semilla era como una entidad en los grupos de WhatsApp.
0: Eso te decía, a lo que te digo es, hay como precursores, hay gente que vos decís, wow, esto marcaron un antes y un después.
2: Sí, así a grandes rasgos está toda la comunidad de Somos Cerceros, que son una comunidad de cerceros caseros. Y para mí, el faro a seguir en Argentina siempre fue Antares.
0: Antares
2: quebró un poco el rumbo para un...
0: Una industrialización, ¿no? Una más masivo, ¿no?
2: En la industrialización de cerveza artesanal, la cerveza es un producto que se puede industrializar con calidad. Generalmente la industrialización
0: Cuando tenés que hacer más de 200.000 litros, 500.000 litros, ¿no perdés un poco esa esencia de lo artesanal?
2: Si creces bien, en inglés dicen craft, porque craft es un poco artesanal, se entiende más hecho con las manos, y en realidad hay tecnología acá. A mí me gusta hablar de cervezas ricas y cervezas feas, y creo que hay cervezas industriales, por ejemplo en Alemania, las cervezas, la Augustiner es de las mejores cervezas del mundo, porque hay tradición, porque hay cultura y porque hay tecnología. Pero bueno, Antares para nosotros fue un faro.
0: El faro, mirá, sí. Es bueno saberlo eso.
1: Te hago una pregunta, ¿cuánta producción tienen ahora? Desde, 2026.
2: 10.000, 12.000 litros mensuales.
1: Es un montón.
2: Promedio.
0: O sea, el doble en lata, si son de medio, ¿no? Son 24.000 latas.
2: Claro, pero no, en lata nosotros es nuestro mercado más chico, el mercado más grande es en barril.
0: Barril, mirá.
2: Vendemos...
0: A bares.
2: Por toda Argentina, sobre todo, solemos estar en bares especializados desde... Ushuaia.
0: Jujuy. ¿Y cómo se trasladan barriles a las provincias tan lejos?
2: Fletes refrigerados. La cuestión logística es un poco complicada y de hecho el objetivo de todas las cervecerías es crecer localmente.
0: ¿Y se puede vender, el costo del flete? ¿Puede vender una cerveza Astor en Jujuy, por ejemplo? ¿Te dan los costos como para llegar?
2: Cuesta mucho la logística. De hecho, a veces vamos con barriles descartables para que no tengan flete de vuelta.
0: De vuelta, claro, traslado.
2: Sí. La idea nuestra y toda la industria es crecer localmente. Nuestro trabajo apunta a que la gente vaya a La Plata y nos visite. Tenemos un bar de fábrica.
0: Tienen bar propio de...
2: Al lado de la fábrica. Estamos en el barrio de Tolosa. Nos pueden buscar en Google, en Instagram. Y es un bar en un barrio que está alejado del centro de la ciudad, pero está al lado de la fábrica. Y ahí nosotros tenemos varios sistemas de servicio. Tenemos un servicio de bomba manual inglesa, que es como aparece en Peaky Blinders. Tenemos una canilla checa para hacer esa pilsen.
1: Tengo entendido que van a hacer una feria en agosto, ¿puede ser?
2: El primer jueves de agosto se festeja el IPA Day en el mundo.
0: ¿El IPA Day?
2: Sí. Y nos juntamos.
0: Me vuelvo loco, que es mi estilo preferido. ¿Dónde es eso?
2: Va a haber fiestas por todos lados.
0: No te puedo creer.
2: Por ejemplo, acá en Capital seguramente. La colaborativa que tenemos con Sir Hopper, él se especializa en IPAs. Uh-huh. Y seguramente hace muchos eventos. Nosotros nos juntamos con varias cervecerías de la ciudad y armamos un evento privado, un IPA Day. que es la primera edición, la idea es crecer un poco.
0: ¿Y en qué momento está? Hubo momentos, viste, que la cerveza artesanal estuvo en lo más alto. Después hubo un tiempo donde siento que el gin creció mucho, el gin tonic. Hubo como un furor por el gin. ¿Hoy en qué momento nos encontramos la cerveza?
2: Creo que es notorio que se fue el boom, pero también la encuentro en un momento de madurez. En esto que te comentaba de todos los viajes que hacemos la gente del mundo de la cerveza.
0: ¿Que hubo como un zarandeo, como se fueron yendo los que no aguanté, que eran como los más estables y los mejores?
2: Creería que
0: ¿puede ser algo así?
2: Hay cervecerías muy buenas que por ahí no siguen por otras cuestiones más económicas o de manejo interno. Acá hay que, además de hacer buena cerveza, hay que tratar de ser buen empresario, que estamos aprendiendo. Nosotros arrancamos, como comentaba ella, de forma lúdica. No era un emprendimiento o una inversión.
0: Y hoy viven de esto, o sea, pueden logran eso.
2: Sí, yo estudié economía, me formé economista y hoy yo digo que soy cervecero.
0: Sos cervecero.
2: Doy charlas sobre cuestiones productivas, estoy muy metido en la parte de producción. Por ahí me escuchás hablar y parezco más formado en química que en economía.
0: Y estoy viendo acá una cerveza Tolosa. ¿Qué característica tiene? ¿12 grados de alcohol o qué es lo que no
2: veo? Tolosa 12.
0: Tolosa 12, ¿qué es?
2: Pilsen checa. En Chequia las cervezas se llaman por el lugar y el 12 es la cantidad de azúcares iniciales que tiene. Entonces, y Svetilejak significa rubia lager. Bien simple, pero bueno, queríamos hacer una cerveza bastante inspirada en esas cervezas checas. Que tuve un viaje allá en República Checa y me voló la cabeza.
0: Voló la cabeza.
2: Y la verdad es una Pilsen bastante pensada como una birra industrial. Si la probás, es decir, es bastante parecida, pero tardamos entre 3 y 4 meses en hacer un lote.
0: Claro.
2: Porque la fermentamos muy despacito, a muy baja temperatura.
0: Lucas, te queremos agradecer por la visita, porque quiero también agradecer a otros amigos que nos han venido a visitar y nos trajeron unos regalos, pero quiero repasar, la cerveza se llama Astor, son de La Plata, contame, ¿dónde están en Tolosa y redes sociales para que te localicen? ¿Sabes la cantidad de gente que nos escucha todos los días y mucha gente en La Plata?
2: Bueno, redes sociales, Astor Birra, nuestro Instagram.
0: Astor Birra, Astor como Astor Piazzolla, Astor.
1: Homenaje a Astor
0: Piazzolla. Astor Birra.
2: Birra.
0: Perfecto.
2: Y ahí nos buscan en Google, aparece el bar, que abre jueves, viernes.
1: No,
2: y
1: vamos
2: bueno,
1: a ir todos,
2: gracias
1: en fila India.
0: Sí, sos allá de la zona de La Plata y aledaño, sí. Que tiene un montón, Berisso, Ensenada, Tolosa, Bonet, todas las localidades. Hoy hablamos de la República de los Niños, digo, vas a La Plata, Astor Birra, de verdad, Luca, gracias por el viaje. Gracias, ahora vamos a degustar. Quiero hacer unas publicaciones en Instagram también, pero antes de irnos, Sandra, tenemos un agradecimiento también y lo vamos a ir mostrando en redes sociales y el viernes que viene con una degustación de vino, una cata.
1: Exacto.
0: Nos trajeron unos abridores de vinos eléctricos recargables.
1: Impresionante, unos abridores de vino increíble, colocás como para no hacer tanto escándalo, porque acá todos los viernes abrimos un vino y los chicos están haciendo...
3: Hay polémicas acá.
0: Hay polémicas, sí, polémica, se abre una botella de vino.
1: Sí. En cualquier momento iban a enchastrar una pared.
0: Casi dije, rompemos una botella.
1: Dije, esto tenemos que
3: solucionarlo
1: ya.
3: Con los dientes querían sacar los corchos, una vergüenza.
1: Así que bueno, nos
0: una vez con un cuchillo, no teníamos destapador y estábamos con un cuchillo. No.
3: Daba la vuelta a la botella, daba vuelta a la mesa, en un momento de la mesa giraba la mesa.
1: Mi matrícula de sommelier, esto no, tremendo.
0: No,
1: así que bueno, le agradecemos a Calum, la empresa que nos ha obsequiado y nos ha traído este sacacorcho divino que todos los viernes vamos a utilizarlo. Así que gracias y es un sacacorcho.
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0: 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Ahí abrimos un vino recién, así que ahora lo vamos a probar. Vamos a probar la cerveza. Yo soy más de cerveza. Se me está haciendo agua la boca con esta Session IPA.
1: Esta, chicos. Esta es mía.
0: Y la de Checa. Yo me voy a guardar alguna. Ahora vemos la gringa que quiere. Nacho, Manu, a todos. Polaco, quedate a tomar una birra, ¿eh?
4: ¿Cómo no?
0: ¿Hay algo último momento para cerrar?
4: Sí, tomar birra.
0: Tomar birra. Guada, ¿algo para hacer ahora?
4: De último momento no, simplemente recordar que tenemos un montón de actividades gratuitas en la ciudad, en la provincia de Buenos Aires, como fuimos repasando, y que Milei se va a Brasil hoy y hasta mañana.
0: Le decimos a Guille Coppola, a Guillote, ¿vas a tomar una birra, Guillote?
3: Ah, Guillote, ¿cómo no voy a tomar? ¿Una no? ¿Una sola? Por una sola no ven.
0: ¿A Diego le gustaba la cerveza?
3: A Diego agarraba los barriles, se ponía abajo del pico así, le tenías que pegar como las mascotas para que salga.
0: Man. Axel, es de La Plata esta
5: semana. Sí, la verdad que bueno, muy contento de que vengan gente de La Plata, obviamente, donde tenemos ahí las oficinas de gobierno, donde manejamos el gobierno de la provincia.
0: Pero los apoyás
5: es
0: a
5: muy
0: eso,
5: bueno. Los por supuesto, los emprendedores, por supuesto, van a tener 15 días de lo que es el impuesto inmobiliario.
0: 15 días mira, nada más.
5: Sí, 15 días. Algo es algo. Vamos a colaborar para y le vamos a mandar una barra de hielo para el bar para que puedan enfriar las
0: radiando.
5: Nos la jugamos, tiramos la ca- y la provincia joder. Está endeudada. La coparticipación de este gobierno son, libertario, viste que nos tiene restringido.
0: Son de Tolosa, son platenses, ¿dónde es Cristina? Dale,
5: bueno,
0: Axel.
5: Bueno, no
0: ¿quién
5: jugamos?
0: Es de Tolosa.
5: Bueno, Tolosa Paz, por ejemplo, ¿es de
0: no,
5: Tolosa?
0: No, tú eres de Citibel, nada.
5: Bueno, es lo mismo, tiene vive ahí.
0: Para, pero ¿quién es de Tolosa?
5: Kirchner.
0: No la puedo nombrar.
5: Te la nombro con el apoyo la gran presidenta que tuvimos.
0: ¿Quién?
5: Ander Kirchner, que tomaba mucha cerveza junto a Néstor,
0: Gracias por todo, Sandra, gracias Luca,
1: no, un
0: .
1: Placer.
0: Gracias, Luca, gracias por el viaje. Sé lo que sabemos y valoramos muchísimo venir de La Plata un día viernes, la verdad, muchas gracias. Y además ser tan generoso, trajiste, no sé, como 30 cervezas,
1: riquísimas,
0: una locura.
1: Todas,
0: sí, las vamos a probar todas, eso no te quepa ninguna duda. Gracias a la gente de Astor Birra, así los encuentran en Instagram. Gracias a la gente de Celumax, gracias a todos, Gracias a todos. Ahora vamos a subir en @DiegoBrancaterio, se ve una historia de las cervezas y una historia también del abridor, de lo que es el abridor de vinos eléctrico, para que puedan comprar y para que puedan colaborar con los emprendedores que la están remando. Los chicos de Astor también la están remando y muchos son emprendimientos nacionales, son nuestros, son argentinos, así que a consumir y a comprar toda industria nacional, industria argentina. Nos vamos, buen fin de semana para todos, sean felices, nos encontramos el lunes 13 horas en Lo Viejo Funciona. Chau.

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1: Hora 15, temperatura 15 grados 8 décimas, cielo mayormente nublado en la ciudad de Buenos Aires, la humedad 77%. En Posadas Misiones, temperatura 18 grados 5 décimas. El gobierno afirmó que no ordenó retirar la insignia de Malvinas del transporte público. El director nacional de comunicaciones digital del gobierno, Juan Pablo Carreira, remarcó que por ley todos los medios de transporte público deben llevar inscripto el reclamo de soberanía por las islas. Sin embargo, la Unión Ferroviaria denunció que algunos jefes ordenaron sacar los stickers de los trenes. En diálogo con AR12, Rubén El Pollo Sobrero, secretario general del gremio, confirmó la denuncia y advirtió que por más calcomanías que saquen de Malvinas, van a pegar dos o tres más.
2: Algunos jefes nos dijeron que tenían que hacerla. Y...
3: ¿De la orden de quién, Pollo?
2: No sabemos bien de quién, porque nadie se hace cargo acá, No, si esto es algo que manda el gobierno, nosotros... Ustedes tocan algo y nosotros lo sacamos a patada. Acá no se toca nada porque esto es... Primero, que es una ley que se sacó por los 40 años de Malvinas. Segundo, ¿cómo vos vas a sacar a un símbolo patrio? Hay que ser muy cipayo. Todo argentino tiene que reaccionar, es lo que corresponde. Yo ahí recién estuve hablando con los delegados y sacamos plata donde no había y mandamos a comprar ya los stickers, viste, de Malvinas. Cada sticker que ellos saquen, nosotros vamos a poner dos o tres en los trenes, y ahora vamos a meter en los camiones. Y recién fue una resolución del cuerpo de delegados. Vamos a empapelar. Si querían desmalvinizar el tema, ahora se van a encontrar con que han logrado todo lo contrario.
1: Continúan las demoras en Aeroparque.
4: En la calle.
5: Son cerca de 25 los vuelos que estuvieron demorados durante toda la jornada. Los pasajeros que viajan durante la tarde ya se les notificó del cambio de horario. Sin embargo, hay pasajeros aguardando poder iniciar sus vacaciones. Las empresas afirman que esto se debe a la mayor demanda y a los problemas climáticos en los destinos. Para Radio 750, esto comentan algunos pasajeros.
6: Tenemos vuelo demorado a Cataratas. Salíamos 15:45, salimos 18:30.
5: Algunos pasajeros dicen que llegaron a avisarles para que no vengan temprano.
6: Avisaron, pero ya estábamos en camino, porque no vivimos en La Plata y bueno, ya estábamos.
5: Desde Aeroparque, para Radio 750, Laura Medina. Derecho a la información.
1: Valor de dólar oficial, 1.515 pesos. Dólar informal, 1.545 pesos. Riesgo país, 440 puntos.
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1: Se reportan demoras en Cantilo y en Lugones, en zona Núñez, en la General Paz. Desde Avenida Eva Perón hasta Aguiló, sentido Río de la Plata, y desde Zona Norte hasta Emilio Castro, sentido el Riachuelo. En Delepiana en ambos sentidos. Tren Belgrano Sur en su ramal Catán opera con demoras. Resto de trenes, subtes y premetro a horario. Temperatura 15 grados 8 décimas, cielo mayormente nublado en la ciudad de Buenos Aires, la humedad 77%. En Posadas Misiones, temperatura 18 grados 5 décimas. 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Fueron las noticias, Sergio Becerra.
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0: tardes. ¿Cómo les va? Es viernes, chicos.
1: ¡Vamos!
0: Es viernes, una noticia. Estoy con primicias irrefutables.
2: Bien.
0: No, que igual pocas
1: cosas lo importante es que es viernes y llegamos.
0: Bueno, está bien, sí. Si no, no seríamos.
1: No, nosotros por lo menos no, estarían otros.
0: Exactamente, estarían otros. Bueno, les voy a contar algo, vamos a empezar en forma inesperada, pero por un momento para disfrutar. Ayer fui a ver al Teatro Alvear la obra de Pensotti, del grupo Marea, que cuenta, dramatiza con unos recursos de dramaturgia y de puesta en escena realmente excepcionales, la historia de un criminal nazi que se refugió en la Argentina y asumió como propia la identidad de una de sus víctimas. Es decir, se hizo pasar por un judío muerto en un campo de concentración. Había sido una de las víctimas del campo en el cual él había actuado. Y dedicó su vida para reciclarse, como adoptar otra identidad en la Argentina, hacer teatro en un pueblo del interior de la provincia de Buenos Aires que contara la historia de persecución de los judíos por los nazis. Movilizó a todo el pueblo generando un grupo de teatro que se transformó en icónico.
1: Sí.
0: Hasta que aparece la noticia de la detención, porque fue con pedido de captura internacional, llegada desde los tribunales alemanes, y se develó la verdadera historia. La verdad es, está excelente la puesta en escena, la forma de contar, cómo se integran esos personajes del pueblo, la perversión de este sujeto, pero al mismo tiempo cómo el arte, cómo una propuesta teatral puede transformar la vida de personajes pueblerinos que nunca habían pensado en esa posibilidad.
1: Claro.
0: Y es realmente una apuesta digna de ser vista. El Teatro Alvear, como es un teatro público del gobierno, administrado por el gobierno de la ciudad, las entradas son económicas, estaba repleto y es para esas cosas para recomendar, ¿no? Y para reflexionar sobre traidores, traiciones verdaderas, perversiones. Y al mismo tiempo,
1: qué cercano todo.
0: Las paradojas de las situaciones que desatan historias impensables. Es realmente digno de ser visto. Así que opto por hacerles esta recomendación de fin de semana. No sé si está todos los días, la verdad que eso me perdí.
1: De miércoles a domingos a las 8 de la noche.
0: Perfecto.
1: Dura una hora y media. Las entradas, como vos dijiste, son muy accesibles, muy económicas. Y el Teatro Presidente Alvear está en Avenida Corrientes 1659.
0: Exactamente. Así que una recomendación y un agradecimiento porque fue un regalo de cumpleaños que me hicieron mis vecinos.
1: ¡Mira!
0: Raquel y Néstor, mis entrañables vecinos. Y terminó sumándose a la salida Patricia Malanca.
1: ¡Buah!
0: Totalmente de forma azarosa.
1: No, pero además omnipresente,
0: azarosa.
1: Siempre.
0: Patricia Malanca, por supuesto, que está mañana con nuestra amiga también.
1: Con Irina Hauser, ya lo vamos a contar en un ratito.
0: Exactamente. Así que, bueno, un inicio de programa de último día de la semana hábil con estas recomendaciones. En principio, además, después tenemos un artista también que van a escuchar aquí en vivo y en directo.
1: ¿Qué artista?
0: ¿Qué artista? No damos más pistas. Y sí les damos pistas para que nos llamen.
1: 11-7000-0750, ese es nuestro número de WhatsApp. Ahí nos dejas un mensaje de audio. Nos podés escribir 11-7000-0750.
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0: Mesa, Juliana Sosa, Paula Carrizo, Lucía Cuesta, Nahuel Cuadrelli, que habla un poco de las mujeres de la vida de Lorca, de la obra de Lorca, de Federico García Lorca. Así que tenemos dos pares de entradas. Lo que tienen que hacer es dejarnos nombre, apellido y las tres últimas cifras del documento para poder participar de un par de entradas. 11-7000-0750, ahí nos dejan sus mensajes.
1: Y más que recomendable, toda la cartelera de Caras y Caretas. Uh-huh. La verdad que estamos dando, repartiendo, regalando para nuestros oyentes entradas, pero todas las obras son más que recomendables. Y ahora tenemos del otro lado de la línea a nuestro poeta de Escucha Página 12, el señor Ariel Scher. ¿Cómo le va?
2: Y aquí estamos, ustedes, vale, lo decía Vane, si Vane lo dice, para mí es cierto, en este mundo de cosas ilusorias hay cosas reales, por ejemplo lo que Vane anuncia, se trata de ir a ver buenos espectáculos, o por lo menos espectáculos, y estamos transcurriendo la primera fecha del torneo de fútbol de primera división de varones en la Argentina, el que juegan las mujeres, terminó esta semana, terminó el propio miércoles con... Racing campeón por primera vez en su historia, San Lorenzo subcampeón, dos equipos que anduvieron muy bien, River tercero, así que habrá que esperar para la reanudación del torneo, pero fútbol de primera. Ayer no voy a tomar un test en la mesa porque no quiero tener un comienzo de conversación en estado de antipatía, ¿sí? Pero no sé qué vieron, ¿sí? Los muy buenos goles del campeón Belgrano de Córdoba frente a Rosario Central, 2-1 le ganó el campeón del fútbol argentino al equipo de Ángel Di María, Di María que tuvo palabras recontra generosas como siempre, porque los quiere mucho, para Lionel Messi y Lionel Scaloni. Si vieron el gol hermoso de Alan Lescano para el Argentinos 3, Sarmiento de Junín 2 en Junín, si vieron el tiro libre de David Barbona para Defensa y Justicia 1, Aldo Civi 1. Bueno, yo las voy a querer igual ahí en la mesa, así no hayan soñado con el tiro libre de Barbona, qué sé yo, uno tiene debilidades afectivas. O por ahí, hasta ahora estaban viendo a Boca, que le ganó a O'Higgins 1-0 con un gol de Miguel Merentiel, un pase de Salvador Dalí disfrazado de el Paredes, el mediocentro de la selección argentina y de Boca, que jugó con algunos límites en lo físico, producto de haber participado en el Mundial, así que le prometió a Rodolfo Arruabarrena, al Vasco Arruabarrena, el entrenador nuevo aún de Boca, o de regreso a la primera división de Boca, que el domingo contra Riestra, cuando Boca cierre esta primera fecha a las 7:30 de la tarde, no va a jugar, porque tiene que recuperar un poco el cuerpo. Hoy tenemos expectativa de golazos. No me digan que no tienen expectativa de golazo para sí. Un viernes 24 de julio. ¿Qué otra cosa se puede esperar en la existencia? ¿Qué otra cosa se puede esperar en la Argentina en términos virtuosos en estas horas? Golazos. Veremos. Estamos a nada, 16:45 antes de abandonar el estudio. Gimnasia de Grima Mendoza juega con Central Córdoba de Santiago del Estero. Pequeña sorpresa para la gente que sigue el fútbol con mucha atención. No está más Lucas Pucineri como entrenador de Central Córdoba de Santiago del Estero. Adujo un problema personal, dejó el cargo. Va a asumir Sebastián Domínguez, que a quien conocemos por sus pasos como entrenador en Tigre y en Vélez, por su juego en Vélez, en Estudiantes, uh-huh. En Newell's. Así que ahí habrá un pequeño cambio. 7 de la tarde en el cilindro de Avellaneda, Racing Gimnasia Esgrima La Plata con las jugadoras campeonas y los jugadores de reserva campeones desfilando delante del público para que se les aplauda su logro, la presentación en un torneo local, ya lo hizo para la Copa Argentina, de Juan Pablo Boivoda como entrenador de Racing con algunas novedades en el equipo, sin Maravilla Martínez que está suspendido. A las 7... Vanessa Olivieri va a estar agarrándose de las mesas o si puede de alguna butaca para ver Vélez Instituto con los mellizos Barros Esqueloto en la conducción. Vélez va por otra ilusión frente al equipo cordobés que tiene una base parecida. 9:15 de la noche, Huracán y Banfield. 9:15 de la noche, Platense con Unión de Santa Fe. Ordeno el sábado y el domingo de ustedes muy rápido porque no quiero que se me vayan en detalles. Estudiante de Río Cuarto juega con Tigre mañana 3:45 de la tarde, es un horario invernal aceptable, 5 de la tarde Newell's Talleres, 7:15 de la tarde, me freno un cachito acá, River, Barraca Central tiene nuevo entrenador, Damián Ayude, que dirigió en San Lorenzo Almagro, River que viene a pegarse el viernes pasado un chapuzón sin agua.

0: frente al Dosivi y se quedó afuera de la Copa Argentina. Seguramente piensen en esta, ustedes que son gente mundialista, pues ya sabemos, ustedes son expertas en mundiales, nuestra audiencia es experta ecuménica, maneja casi todo lo que es manejable. Pero la defensa de River, por los costados, igual que en el último torneo, dos campeones mundiales, Montiel, que además viene de jugar hace una semana la final del mundial, y del otro lado, Marcos Acuña. Novedad en el centro de la defensa, Nicolás Otamendi, campeón del mundo, subcampeón del mundo, participación en 4 campeonatos del mundo en total, un recorrido notable, de chiquitito era hincha de River, dijo que iba a cerrar su carrera acá. No todas las promesas en la vida se pueden cumplir, pero la va a cumplir. Y River tiene en las gateras, habrá que ver que en qué condición lo miden hoy físicamente, a Ángel Correa, el pase más meneado, la operación económica más sacudida de estos días en el mercado de piernas que se ha vuelto el fútbol. Correa salió campeón mundial con la Argentina también, lo que habla de la reserva económica que tiene River en este momento y cómo eso lo diferencia en términos de caudal, de capital, respecto de otras instituciones. Todo eso tiene River para apostar a este torneo en el que pone colecciones y colecciones de fichas. Mañana, 9:30 de la noche, Lanús con San Lorenzo de Almagro. Lanús le ganó anteayer al Cienciano de Perú en su arranque en el repechaje de la Copa Sudamericana. Y el domingo 3 partidos, en un horario diseñado por Nora Beiras, porque no hay partidos muy tarde. Atlético Tucumán Independiente Rivadavia de Mendoza a las 3 de la tarde, Estudiantes Independiente a las 5:15 de la tarde y Riestra Boca sin Paredes a las 7:30. Un detalle para que no es tal detalle. Nosotros hemos dicho que el fútbol y el mundo no son gemelos, que el fútbol y la Argentina no son gemelos y que lo que el fútbol muestra no necesariamente transforma al resto de la realidad. Pero también hay situaciones que ocurren en el fútbol que marcan una serie de, por lo menos, climas de época que son potentes. ¿Ustedes notaron la cantidad de banderas que dicen las Malvinas son argentinas en el fútbol de estas horas? Y en el fútbol iba a decir argentino y me frené con el gentilicio, con la adjetivación, porque el otro día en Lanús Cienciano, el partido por la Copa Sudamericana que ganó Lanús 2-0, como decíamos recién, fue la hinchada del Cienciano, la que tenía, el Cienciano es un equipo de Perú, de las zonas más altas de Perú, el que tenía la bandera las Malvinas son argentinas. Quienes conocen, aunque sea un cachito de la historia argentina, saben de la relación de apoyo, en particular de Perú, hacia la reivindicación argentina de las islas. Pero después terminaban los partidos, aparecen en las tribunas o desde los propios jugadores, hay embanderamientos con una pancarta, un trapo, podríamos decir, una sábana, que se parece mucho a aquella que fue exhibida primero en las manos de Giovanni Lo Celso y después por otros compañeros, recibida de un grupo de hinchas, no de ningún núcleo organizado de lo que llamamos la política, que dice las Malvinas son argentinas. ¿Marcará algo más que esto? ¿Se extenderá mucho en el tiempo? ¿Se esfumará, sin que se esfume el reclamo, pero sí esta forma de expresión del reclamo? Es difícil predeterminar la historia, pero es todo un acontecimiento. Está claro que no resuelve semejante conflicto internacional, pero está claro que funciona de mínima como un doble, con un doble mensaje. El central tiene que ver con lo que dice la bandera, ni una letra más ni una letra menos, las Malvinas son argentinas. El segundo es que aparece una forma identitaria con la selección argentina, también porque la bandera quedó asociada a la selección y de alguna manera hay una sociedad de comportamientos, una vecindad de comportamientos, está diciendo yo hago esto que me parece fenómeno que la selección lo hizo, considerando además que entre campañas de mentiras, entre percepciones geopolíticas que no son mentiras y todo eso, la selección había quedado un poco en cuestión. Bueno, en medio de todo ese escenario, la pelota está rodando en muchas canchas y se ve que lo que late en esta sociedad que tiene tantos problemas, pero tiene tantos partidos, también. Si no saben qué hacer con ustedes, como dijo la señora Vanessa, que es alguien que entiende qué hay que hacer en este mundo, vean espectáculos. El espectáculo de los espectáculos en esta edad de la historia humana y de la historia argentina es el fútbol. La respuesta la tiene Vanessa y la tiene la humanidad. Así que a ver partido.
1: Bueno, profe, quería sumarte una cosita a lo que vos decías sobre las banderas y demás. Bueno, como no tenemos la cuarta estrella, en ese lugar hay mucha gente que decidió tatuar o bordar o grabar o las Malvinas. Así que hay filas y filas y filas, y esto se hizo viral en todas las redes sociales, de gente que está imprimiendo o grabando, como decía Nora, en las camisetas de forma gratuita esa cuarta insignia, digamos, y hay filas eternas de gente que quiere ir a hacer eso. Así que bueno, se ve que se viene la nueva camiseta, por lo menos la de la gente, ¿no? Con las tres estrellas y las Malvinas en el lugar de la cuarta.
0: Sí, sí, es una referencia, pero la ves por las calles, ya eso lo ves por las calles. Sí. Y ese es un dato objetivable. Incluso imagino que en los partidos que vamos a ver en este viernes, dentro de un ratito, desde 15 minutos antes de las 17, algo de eso andará en las tribunas. Está claro que como indumentaria oficial a la Asociación del Fútbol Argentino se le armaría un pequeño problema, sí, si lo incorpora. Digo, para estas riñas que hay en torno de la figura del presidente, de Claudio Tapia. Pero es un fenómeno de época potente, sobre un reclamo que no es solo de época, sino que está en los arraigos más fuertes de este país desde 1833, con todo lo que ocurrió desde 1982 y la guerra que emprendió la dictadura genocida en adelante. Veremos y algún día sabremos qué quiere decir el fútbol como disparador, como generador, como viabilizador de cosas que laten afuera del fútbol.
2: Ariel Sharp.

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1: Les informamos a los oyentes de Radio 750 que persiste el corte total en Nicasio Oroño, Avenida Gaona, por operativo de bomberos. Un auto se incendió, dos personas debieron ser asistidas por el SAME. Se reportan demoras en Cantilo y en Lugones, en zona Núñez, en la General Paz, desde Avenida Eva Perón hasta Beiró, sentido el Río de la Plata, y desde zona norte hasta Emilio Castro, sentido el Riachuelo. En Telepien en ambos sentidos y en Puente La Noria al sur. A los usuarios de trenes y subtes, el tren Belgrano Sur en su ramal Catán opera con demoras por problemas técnicos. Resto de trenes, subtes y permetro a horario.
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4: Bueno, desde hace varios días viene circulando la información acerca de la inacción del gobierno argentino ante una información que se confirmó. Página 2 hizo una nota hace un par de días sobre la contratación por parte de Gran Bretaña de una empresa israelí, Navitas, para empezar a explorar y explotar el petróleo en el mar de la plataforma marítima de las Islas Malvinas. Estamos en comunicación con la diputada nacional del peronismo, Kelly Olmos, que es una de las que presentó un pedido de informes al Poder Ejecutivo para que esclarezca de qué se trata esto y qué acciones ha tomado el gobierno argentino ante esta decisión unilateral de Gran Bretaña. Buenas tardes, Kelly, ¿cómo estás? Nora Beiras de este lado.
5: ¿Qué tal? ¿Cómo estás, Nora? Gracias por convocarme.
4: Por favor. Bueno, contanos un poquito, Kelly, cuál es la fundamentación de este pedido de informe, qué es lo que se teme frente a esta actitud de parte del gobierno argentino.
5: Mira, la verdad es que nuestra preocupación es la actitud tan débil que tiene el gobierno argentino frente al avance en distintas direcciones que poderes de carácter global están teniendo sobre el territorio nacional. En particular, lo que vos mencionás es una iniciativa de exploración que viene desarrollando Gran Bretaña hace muchos años, que ha motivado el reclamo de la gobernación de Tierra del Fuego sucesivamente, y que, por ejemplo, en diciembre del año pasado motivó una declaración de la Cancillería reconociendo la ilegalidad e ilegitimidad. Frente a que se había hecho público que ya se dejaba atrás la parte exploratoria de esta cuenca de Malvinas Norte y se pasaba directamente por parte de la empresa Rockhopper Exploration del Reino Unido con la operación de Navitas Petroleum de Israel a la parte explotación. Ya hay una cantidad de fotografías que demuestran que han avanzado en la infraestructura en la isla para impulsar la explotación. Entonces, la verdad que la inquietud que tuvo el diputado Michel y que acompañamos la diputada Sancho, el diputado Luque y yo, es reclamarle a la Cancillería qué hechos concretos ha realizado para ratificar las resoluciones de Naciones Unidas que impiden avanzar sobre el status quo existente, es decir, que impiden que haya esta explotación, porque si no nos quedamos solamente en una declaración formal y sabemos que el gobierno argentino, encabezado por Milei, es poco proclive a confrontar con estos poderes internacionales.
4: Ahora, para tomar conciencia de qué estamos hablando con explotación, ¿no? Según las últimas informaciones, la reserva petrolera que está latente en el fondo marítimo de la plataforma de Malvinas equivale a un tercio de la reserva de Vaca Muerta, ¿no?
5: Efectivamente, lo que se considera es que en pocos años puede tener una dinámica como el yacimiento de Loma de la Lata, que es el principal yacimiento que hoy explota el shale oil de Vaca Muerta. Es uno de los yacimientos más importantes que offshore que tiene la República Argentina en términos de potencial petrolero. Y lo peor de todo, además del valor en sí mismo del recurso no renovable que implica esta explotación, es que objetivamente lo que hace es consolidar la presencia y el ejercicio, digamos, de Gran Bretaña sobre nuestras islas.
4: Claro, es directamente hacerse cargo que las islas son de ellos y que no hay una disputa diplomática y un reclamo histórico por parte de la Argentina sobre, bueno, creo que la discusión sobre la ubicación geográfica y la pertenencia al territorio argentino es tan evidente que es difícil de sostener, ¿no?
5: Claro, pero bueno, está, digamos, la tarea que se viene desarrollando en Naciones Unidas, histórica, que el Comité de Descolonización reconoce la existencia de una disputa por soberanía, convoca a los estados a negociar, cosa que Gran Bretaña nunca accedió, no está accediendo a negociar, y realmente esta es una iniciativa que consolida muy fuertemente su presencia ahí, porque la mayor debilidad de esa presencia es el costo financiero que tiene para el Reino Unido. Con esta explotación lo pueden resolver.
4: ¿El pedido de informes está dirigido a la Cancillería o directamente a Presidencia, Kelly?
5: Siempre es al Poder Ejecutivo para que la Cancillería aporte como parte de su gabinete la información específica.
4: Bueno, muchísimas gracias por contarnos esta atrocidad, una más que pasa inadvertida en el medio de debates que muchas veces distraen de lo realmente importante. Muchas gracias.
5: Sí, gracias a ustedes por la inquietud.
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0: Bueno, señora, tenemos mensajes y algunas propuestas también.
1: Sí, a ver, siguiendo con lo que decía el profe ayer, dice este mensaje que nos envía Liliana de Lanús, la hinchada de Banfield desde hace muchos años lleva varias banderas dedicadas a las Malvinas. Vero desde la falda dice, me encanta la idea de que la gente imprima las Malvinas en el lugar de la cuarta estrella. Es una buena propuesta.
0: Es una buena. No, la verdad que lo que logró el gobierno argentino con esa raíz de Monte Oliva, que después se llamó Silencio, ¿viste? De pronto, cono de silencio.
1: Que tenemos que empezar a preguntar, ¿qué es de la vida de la ministra Monte Oliva?
0: Sí, está bien, que pase inadvertida es mejor, lo mejor que puede pasar. Pero después de que dijera que no se podían exponer ningún tipo de simbología de las Malvinas, de ese mapita con las Malvinas, dijo, en la final del Mundial de la Argentina, en el partido en realidad de Argentina frente a Inglaterra, bueno, desató el despliegue de la bandera, las Malvinas son argentinas, hecha en una sábana de hotel y pintada con una a mano, que se transformó además, ya es la verdad que el devenir de la creatividad popular tiene consecuencias que son absolutamente impensables, como que el tipo de letra ya se transformó en un tipo de letra especial. Ya es bandera en todos lados.
1: Sans Malvinas se llama. Y lo podés bajar y lo podés usar. Claro. Es hermoso.
0: En vez de Arial, Sans Malvinas. Bueno, todo esto activó este reclamo histórico y este sentimiento popular de defensa de las Islas Malvinas.
1: Sí, y también para muchos jóvenes que no sabían de qué se trataba o no tenían mucha idea de qué era lo que había ocurrido, también ir a averiguar y
0: las búsquedas en Google.
1: Exactamente.
0: En todas partes del mundo.
1: Sí. Sí.
0: ¿Qué es esto de las Islas Malvinas? Sí. Porque, viste, los enclaves coloniales quedan ahí, excepto que aparezca un hecho que los reactualiza, quedan naturalizados por la sucesión de guerras que invaden el mundo.
1: Sí. Bueno, qué bueno, qué bueno que una prohibición, vamos a llamarle así, haya generado todo este sentimiento, y poco lo contaba también el profe, recordar también el apoyo de Perú.
0: Obviamente, Perú tuvo una actitud de solidaridad poniendo el cuerpo, ¿no? Durante la guerra de Malvinas, poniendo el cuerpo en el sentido de impedirle a los aviones británicos que puedan hacer pie,
1: reabastecerse,
0: gracias, en Perú para volar hacia las Malvinas, actitud que no tuvo Chile en ese momento y que por lo cual fue también muy, muy cuestionado. Y por eso también fue tan cuestionada la actitud de la Argentina durante el gobierno de Menem, que traficó armas, ¿no? Trianguló el tráfico de armas contra Perú en la guerra que en ese momento parece, es el siglo pasado, pero parece mucho más atrás, la guerra limítrofe que mantenían en ese momento Perú y Ecuador.
1: Y Ecuador, claro. Bueno, para hacer un ejercicio de memoria, ¿no? Todo el tiempo. Todo el tiempo.
0: Es fundamental. Si no, no se entiende el presente. Sí. Es así. Y menos el futuro.
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0: respiro, medito, medito.
1: Bueno, el señor David Cufré, nuestro periodista económico de cabecera.
2: Aunque de deportes,
1: compañero, también, pero ahora tuvo así un pico. Tiene como una pasión que se acotó un poquito, pero...
2: Sí, no le fue muy bien con el pro del Mundial.
1: No sé, ¿cómo anda, Cufré? ¿Cómo le va?
3: Muy bien, muy bien. Acá estamos, siempre buscando revancha.
1: ¡Chao! Muy bien, muy bien. Bueno, Cufré, buscando revanchas, dos cuestiones. Una, le quiero hacer una pregunta acerca de esta declaración, desde mi punto de vista humilde, un poco temeraria, del vocero presidencial, poniéndole precio a la cotización del dólar, diciendo que puede llegar a 1.800 pesos antes de fin de año, lo cual supondría una devaluación importante.
3: Claro, está hoy en, está subiendo, pues a 1.500, a ver, ya te digo el último precio del oficial, que bueno, viene subiendo esos últimos días, siempre está bajo control, ¿no? Mira, 1.515,
1: claro, pero
3: el oficial.
1: Claro. Pero a 1.800 hay un salto.
3: Y sí. Claro, y eso, digamos, ahí me parece que en este tipo de cosas el gobierno da señales para distintos lados. O sea, por un lado, él dice eso, lo cual me parece que es bien lo que vos decís. Genera alarma y aparte te anticipa que la inflación, esto de que empiece un cero así, olvídate. Porque si van a mover el dólar a ese ritmo, los precios se van a mover a ese ritmo, que es mayor al que viene teniendo. Entonces, te habla de otra cosa. Y me parece que también habla de que el gobierno está entendiendo, no puede ignorar más que la realidad es que la economía real se está destrozando y que así no llega al 2027 competitivo. Entonces me parece que por eso tiene que aflojar un poco, darle un poco mejor de competitividad cambiaria a la industria nacional, perder menos dólares, necesita un tipo de cambio con un precio mayor. Entonces eso, digamos, visualiza como algo que puede pasar. Entonces al funcionario acá abre un poco una puerta en ese debate diciendo, bueno, puede ser, ¿no? Como cuando Scaloni te decía, bueno, puede ser que entre Molina, puede ser que entre De Paul, viste, acá. Me parece que está dando una señal del gobierno, topándose con una realidad que no logra torcer, que es la de una economía real muy hundida, el consumo, todos los datos son tremendos, viste, que venimos hablando, ¿no?
1: Sí,
3: pero
1: sí, todo.
3: Pero son un espanto, uno peor que el otro. Y entonces, me parece que eso muestra más que nada que el gobierno, viste, que siempre te dice todo marcha de acuerdo al plan.
1: Sí.
3: Está diciendo, bueno, ahora el plan es el dólar a 1.800, puede ser, ¿no? Se están topando medio con la realidad, ese sería un poco el concepto.
1: Ahora, David, también otro tema más coyuntural, pero que nos atañe a los trabajadores, es esto de la cuenta sueldo en dólares. ¿Qué significa eso?
3: Bueno, eso lo habilitó la reforma laboral, en este proyecto de desregulación y flexibilización. Dispuso que los trabajadores pueden cobrar el sueldo en moneda extranjera previo acuerdo entre las partes. O sea, el empleador y el empleado se tienen que poner de acuerdo en que eso pase así, digamos. O sea, si el empleado no acepta, no te paga en moneda extranjera, pero, como condición. Después se verá a quién le conviene y quién no. Le conviene básicamente a los sectores que trabajan con dólares.
1: Claro.
3: Y refuerza un poco la idea del bimonetarismo, o sea, es como ir blanqueando lo que pasa en la economía, que tenemos una economía bimonetaria. Y entonces dice, bueno, cada vez manejate más con dólares, ¿no? Y entonces ya cobrar el sueldo en dólares. Lo que deberíamos lograr como país es recuperar una moneda y salir del bimonetarismo para tener una moneda que sirva como, que tenga capacidad de ahorro. El peso argentino... ha perdido su capacidad de instrumento de ahorro. Frente a cualquier crisis hay una corrida hacia el dólar. Entonces, eso es un problema. Lo que tenemos que lograr es solucionar el problema, no blanquear el funcionamiento del problema, que es un poco esta medida.
1: Bueno, ¿algún otro temita así para anticiparnos el fin de semana?
3: Bueno, no, para eso del dólar en la práctica es eso, digamos, te pueden pagar el sueldo en dólares, la cuenta es gratuita, igual que la cuenta en pesos, podés, o sea, dejar de trabajar ahí, vos tenías tu cuenta sueldo, se mantiene, igual que la cuenta en pesos, sin ningún cargo, sin ninguna comisión, eso es, digamos, el funcionamiento del sistema así. Pero bueno, digo, esto refuerza, le conviene a los sectores que trabajan para los dólares, que tienen dólares, pero es un grupo muy limitado de la población. Así que bueno, eso. Y después, no, lo que voy a escribir para Página Mañana, ¿no? Te cuento,
1: sí,
3: el título.
1: Cuéntame así, tengo el título.
2: Me encanta porque arreglan cosas de laburo, de temas.
1: Le anticipamos a los oyentes y a los lectores con qué se van a encontrar mañana en el panorama económico de David Cufré, por favor.
3: Claro, le hago el chivo.
1: Noticia en desarrollo. Dale.
3: Exacto. No, de la crisis de la industria automotriz y la mirada hacia adelante, y está muy, muy feo el asunto. De cómo es una industria madre, porque encadena un montón de sectores y se está cayendo a pedazos. Y hacia adelante es muy preocupante. Ese es un poco el panorama.
1: Muchísimas gracias, David Cufré.

0: Hola, buenas tardes. Soy la desde Loma, los estoy escuchando. Que se está grabando las camisetas con el símbolo de las Malvinas. Me parece bien, pero me gustaría que la gente recordara que somos argentinos siempre y no cada 4 años cuando viene el Mundial, porque no veo muchas banderas argentinas en los coches, en las casas, en el pecho, cuando se acaba el Mundial. Besos.
1: Aquí tenemos más mensajillos.
2: Claro, que nos llegan al 11-7000-0750. Oscar de Mi Valle en Córdoba dice, aquí está Monteoliva. No, bueno, y nos mandó una foto. ¿Te acuerdas del curso de agentes encubiertos a los que fotografiaron y publicaron la foto?
1: Es una de Superagente 86.
2: Sí, dice.
1: Agentes encubiertos fotografiados.
2: Claro, y publicados.
1: Y publicados.
2: Dice, el día que hagan la reunión de los Pata y Lana, van a hacer un programa de tele y por ahí, ¿viste? Bueno, como bien dijeron ustedes, dice Mirta, los más jóvenes de todo el mundo abrieron la puerta para saber de qué se trataba Malvinas. Sin querer, lo potenciaron. Bueno, esas son las cosas buenas que salen de algo malo.
1: Y sí, por eso, ¿viste? Las cosas, una vez que se disparan, tienen consecuencias absolutamente inmanejables. Uh-huh. Y eso, por un lado, es maravilloso.
2: Sí. Sí, 11-7000-0750, ese es nuestro número de WhatsApp, ahí nos dejás tu mensaje. 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

0: mañana el presidente de la Argentina viaja a Brasil. Pero no sí. Es una visita de Estado, es una visita proselitista la que hace. Uh-huh. Porque quería entrevistarse directamente con Jair Bolsonaro, quien está detenido, y la Corte Suprema de Brasil le impidió esta visita. En cambio va a ir al Congreso que están realizando los bolsonaristas. Esto generó muchas críticas porque es como el primer punto de un mojón en el que Milei se sueña como uno de los líderes de la derecha en América Latina. Sí, no me mires con esa cara. Aunque no lo creas, es el presidente de la Argentina y viste que lo ovacionan todos estos sectores ultraderechistas, hiperconservadores, alineados acríticamente con los Estados Unidos y con Israel. Sí. Bueno, va a ir a visitar a Keiko Fujimori, que lo logró. Finalmente se consagró presidenta de Perú con un margen muy estrecho, pero después de 3 intentos fallidos y después de que el padre se hubiese muerto, consiguió la presidencia del Perú. También va a ir a visitar a Noboa, al presidente ecuatoriano.
1: ¡Qué linda gente!
0: Todo hermoso. Bueno. Y mañana
1: también los críe la derecha, los amontona.
0: Exactamente. Mañana, como les decíamos, va a estar en Brasil en el Congreso bolsonarista, por lo cual se cambió la tradicional apertura, que es en realidad el cierre de la exposición rural, que se hace generalmente los sábados, y va a ser el domingo, porque como él se va a Brasil, no va a estar mañana acá.
1: Ah. Bueno, ¿te acordás cuando se fue? Se conocía la noticia de que iba a estar el 4 de julio en Estados Unidos y nosotros preguntábamos, ¿el 9 de julio vuelve o se queda
0: claro,
1: allá?
0: Claro, pero ahí se anticiparon, no, nunca había sido invitado en realidad. Creyeron que, claro, la verdad que merecía ser invitado, vamos a ser justos con Milei.
1: Trump todos los números.
0: Mal. Sí. Trump estuvo mal en no invitarlo, no llevarlo y exponerlo ahí porque él considera que es su país. Él, claro. Si fuésemos la estrella 51 en la bandera de los Estados Unidos, estaría feliz el presidente. Más allá que su triunfo, como todo triunfo democrático, es circunstancial, ¿no? Todo va cambiando, se renueva y hay que ver qué pasa el año que viene. Bueno, lo concreto es que hoy habló aquí con Tomás Méndez en la radio 750 Guillermo Boulos, que es el ministro jefe de la Secretaría General de la Presidencia de Brasil, es decir, un hombre de Lula, y dijo lo siguiente.
2: Milei no va a hacer una visita de Estado a Brasil hoy en los próximos días. Lo que va a hacer es una visita a un candidato presidencial de la oposición y buscando intervenir en asuntos internos de Brasil. Por lo tanto, no va a ser tratado como estadista. La manera como Javier Milei está tratando la relación con Brasil es la peor posible. Entonces, a nosotros nos sorprende, pero tampoco nos preocupa porque Milei no tiene siquiera un voto en Brasil.
0: Bueno, ahí lo escuchábamos a Boulos, que también el presidente Lula va a hacer mañana un acto en San Pablo apoyando la candidatura de Haddad, quien fue su candidato a presidente, que no ganó cuando Lula estaba preso y fue la presidencia de Bolsonaro en Brasil. Pero bueno, va obviamente a mojarle la oreja, se diría en el barrio, a Lula, el presidente argentino, inmiscuyéndose directamente en la contienda electoral de un país vecino. Así, para que quede clarito.
1: Bueno, está bien. Que vaya, si quiere que se quede unos días en la playa. Sí.
0: No es necesario. Brasil, no le vamos a desear eso a Brasil. Se podría ir a Estados Unidos directamente.

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1: Hora 16, temperatura 15 grados 8 décimas, cielo mayormente nublado en la ciudad de Buenos Aires, la humedad 77%. En Posadas Misiones, temperatura 18 grados 5 décimas. Inicia la última semana de vacaciones de invierno.
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3: Hasta el próximo 31 de julio es el receso escolar en la provincia de Buenos Aires y en la ciudad. Es por esto que muchas familias optan para viajar durante este periodo. Los destinos nacionales más elegidos fueron Bariloche y El Calafate, además de Iguazú. En cambio, quienes viajan al exterior optaron en su mayoría por Río de Janeiro. Para Radio 750, esto comentan dos familias a punto de iniciar sus vacaciones, una además con la demora por los problemas climáticos en el sur del país.
4: Sí, vamos a pasar 6 días en cataratas. Bueno. No, ¿qué va a ser? Son cosas que pasan. El vuelo de no viene por el tema del sur.
5: Así les explicaron que es por el clima.
4: Sí, por el clima. Así que bueno, no hay ningún problema. Mala suerte, estamos de vacaciones.
6: A Río.
5: Vacaciones, porque aprovechan la época.
6: Sí, con mis hijos y mi nieta.
7: Divertirnos, compartir en familia, sí, mamá, hermanas y mi hija.
5: ¿Playa o otras cosas para hay que hacer para en Río?
7: No, playa, porque acá estamos en invierno. No, playa.
3: Desde Aeroparque, para Radio 750, Laura Medina, derecho a la información.
0: Internacionales.
1: Cisjordania denunció que Israel los está empujando a una explosión. El ministro de Asuntos Exteriores jordano, Ayman Safadi, denunció que cada violación de los lugares santos históricos y legales de Jerusalén es una provocación y advirtió que están empujando a toda la región a un conflicto desastroso que tendrá repercusiones más allá de los territorios palestinos. Mientras que el precio del petróleo Brent se desplomó más del 5%. En medio del bloqueo del Estrecho de Hormuz y del conflicto bélico entre Irán, Estados Unidos e Israel, el precio del barril de crudo cayó a $95.61.
2: Deportes.
1: Continúa la primera fecha del clausura de la Liga Profesional. En instantes, Gimnasia de Mendoza y Central Córdoba se enfrentarán en el Estadio Víctor Antonio Legro Taglie. Valor de dólar oficial, 1.515 pesos. Dólar informal, 1.545 pesos. Riesgo país, 437 puntos.
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1: Se reportan demoras en Cantilo y en Lugones en zona Núñez, en la avenida General Paz desde Eva Perón hasta Virós, sentido el Río de la Plata, y desde zona norte hasta Emilio Castro, sentido el Riachuelo, en Telepiana en ambos sentidos y en Puente y La Noria al sur. Tren Belgrano Sur en su ramal Catán opera con demoras. El resto de trenes, subtes y premetro a horario. Temperatura 15 grados 8 décimas, cielo mayormente nublado en la ciudad de Buenos Aires, la humedad 77%. En Posadas Misiones, temperatura 18 grados 5 décimas. 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Estas fueron las noticias, Sergio Becerra.
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0: Bueno, estoy escuchando lo que dijo Patricia Bullrich con el tema de las tierras. Fantástico. Como ella aparentemente tiene muchos intereses de todo tipo en que los extranjeros compren a mansalva nuestro territorio, también que tendría que hacer lo mismo cuando hace hincapié de cualquier extranjero que resida acá en el país, que también tenga la asistencia médica que corresponde, porque cuando residen acá, consumen acá, gastan acá, y no que son potentados que viven en el exterior y simplemente utilizan la tierra para explotarla, contaminarla y después mandarse a mudar. Un abrazo, muy buen programa.
1: El concepto de propiedad es un concepto que lo define nuestra Constitución. Un extranjero que vive en la Argentina tiene los mismos derechos y también las mismas responsabilidades que tiene un nacional. Es decir, puede comprar tierras, puede comprar un departamento, puede comprar una fábrica, puede trabajar.
2: ¿La cantidad de tierras sin limitación de hectáreas?
1: Eso no puede tener limitaciones porque la limitación es algo que no está dentro del sentido de lo que la Argentina plantea como concepto. Uno no tiene limitaciones en la cantidad de departamentos que tiene.
3: Bueno, el concepto es un oligarca en acción, se diría que es el discurso de Patricia Bullrich directamente, ¿no? Además, muestra la contradicción absoluta y el pragmatismo en el peor de los sentidos de lo que es la lógica libertaria. Mientras Patricia Bullrich dice esto, que es nada más que la legitimación de la entrega absoluta a capitales extranjeros del territorio nacional, el diputado provincial bonaerense Romo propone cobrarle a los extranjeros por la educación y por la salud.
4: Sí.
3: Entonces, ¿cómo es? A ver, ¿dónde está? ¿Cómo sigue este silogismo? ¿No cierra?
4: No.
3: Porque si todos tenemos los mismos derechos, tenemos todos exactamente los mismos derechos. Me parece que es, nada, un intento de justificación de la entrega que disimulan en este proyecto de ley de inviolabilidad de la propiedad privada, como si estamos dentro de un sistema capitalista y este sistema, si hay algo que garantiza la propiedad privada, como queda en evidencia a diario, lamentablemente, en la realidad argentina. Y estamos nuevamente con nuestro compañero Ariel Scher. Hola, caballero, ¿cómo le va nuevamente?
5: Muy bien. No sé qué dirá de todas estas consideraciones que acabas de hacer el personaje del fútbol internacional en estas horas, en este día, que es alemán y se llama Jürgen Klopp. Lo tienen en la memoria, Jürgen Klopp, 59 años, exitosísimo director técnico en el Borussia Dortmund, subcampeón de Europa frente al Bayern Múnich en ese rol, y luego el tipo que llegó a lo más alto como entrenador al Liverpool, que es todo un equipo emblemático en la historia de Inglaterra y en la historia del fútbol. Klopp es desde hoy el nuevo entrenador de la selección de Alemania, que no es un cargo, ya sabemos, menor en el corazón del fútbol, y que es toda una decisión. Piensen que Klopp comparte con Pep Guardiola algo que dice muy bien hoy el argentino Diego Torres en el diario El País de España: son los dos entrenadores más carismáticos del mundo, muy gravitantes, y Pep Guardiola acaba de rechazar, según cuentan los portales italianos, una oferta para ser el entrenador de Italia. Guardiola no tiene experiencia, no ha elegido hasta ahora aceptar nunca ofertas de selecciones nacionales, siendo seguramente el director técnico más referencial del mundo. Klopp dijo que sí. Él estaba medio retirado, tenía un cargo para ligado al deporte en Red Bull, en una corporación que tiene muchos equipos y en la que no se comía el roce cotidiano y tenía asegurado que nadie andaba pidiendo que lo echaran. Pero evidentemente el olor a pasto, la memoria de un oficio, la pasión por ciertas cosas, hacen que esas decisiones muten, porque tampoco es una cuestión salarial, está claro, no es que el tipo agarra y deja un trabajo con el que no podía asegurar comer. Si no les gusta mi trabajo, me voy a ir sin cobrar indemnización, dijo Klopp. Como son extraños, dijo: si mañana decís que el juego de Alemania es una mierda, me voy. Muy Klopp. Ese es su sello, ese es su estilo. Habló de fútbol, lo que es una cosa extraordinaria en el fútbol, porque casi nadie se dedica a hablar de fútbol en el fútbol, porque hay circo, hay envenenamiento de la palabra polémica. Lo que pasa es que Klopp habla de fútbol y además como conversador de fútbol es alguien capaz de dejar tranquilo al mundo del show porque provoca estridencia, porque su nombre ya es muy notorio, porque su perfil es alto, porque a veces se anima a hablar de cuestiones que no son el fútbol y provoca estridencia. Recordemos las declaraciones de él planteando que su rechazo a las derechas en general y a quienes evaden impuestos desde los lugares del poder económico. Pero cuando habla de fútbol habla, hace unas disecciones increíbles. Hoy, por ejemplo, dijo, nosotros no vamos a tener que ser como España. España juega muy bien, ni como Inglaterra, que está mejor que nosotros, ni como Francia, que tiene todos los jugadores que tiene, ni como Argentina. Nosotros tenemos que construir una referencia que sea una referencia alemana. Y dijo, el fútbol que viene es por las bandas, las defensas se cierran, así que necesitamos jugadores que desequilibren por los costados. Terminó siendo una su presentación que tiene que ver con esto, con los estruendos de la época, una charla técnica en un terreno. Luego planteó cuestiones que le pasan al fútbol alemán. Habló medio como cuando Diego Maradona hablaba de sí mismo en tercera persona, dijo Klopp. Klopp, o Jürgen Klopp, dijo, no tendrá más carrera tras la selección. Idealmente este es el momento más destacado de mi carrera y de mi vida profesional. Ahora lo vamos a afrontar con humildad y paciencia, desarrollar un equipo en el que todos luchen por todos, que disfrute del fútbol y que convenza a la gente de este país. Pero fíjense ustedes en estas horas que en la Argentina hay un debate o un eco de debate y en algunos casos un simulacro de debate en torno de qué cosa es la selección, qué cosa representa eso, por qué implica lo que implica el fútbol y el fútbol vuelto selección. Jürgen Klopp en Alemania dijo, no hay nada que une más a los alemanes que la selección de fútbol. Y eso es lo que hace exactamente tan especial este trabajo para mí. En esa conferencia diversa, después tiene una serie de metáforas que yo creo que están medio imprecisas, pero no porque mi relación con el alemán sea tenue, sino porque entre las emociones Klopp le pifió alguna comparación y no se decodifica del todo bien. Pero tiene esa energía puesta en juego. Piensen que Alemania perdió en este Mundial en la primera rueda con Ecuador y se quedó afuera en los 16avos de final frente a Paraguay, lo que en la prosapia del fútbol alemán es una situación especialmente frustrante, porque son equipos que no salieron campeones del mundo, como Alemania, que sí ha salido en 1954, en 1974, en 1990, también recordamos su triunfo frente a Argentina, y claro, en la otra final frente a Argentina en Brasil en el 2014. Pero desde ahí en adelante le fue muy mal en Rusia, no pasó la primera rueda, le fue muy mal en Qatar, y evidentemente ahí hay un paradigma que aparece en debate, en discusión. Perder es bravo, perder si sos una potencia es bravo, perder y en este tiempo de la historia donde da la sensación de que más allá de cualquier debate sobre la cuestión nacional en cualquier orden, las selecciones nacionales de fútbol y el fútbol en general tan en el centro de la escena, bueno, es un lío, ¿no? Hasta se refirió a la posibilidad de soñar en ser campeón del mundo y dijo esto: si cierro los ojos unos segundos e imagino que Alemania será campeona del mundo dentro de 4 años, otra vez me

0: esta impronta, con una leve alusión a la Argentina, en el mismo nivel que a las potencias del fútbol europeo que vimos en el Mundial, y va por un sueño. Y si se trata de ir por un sueño, para eso está el fútbol. Mientras en la Argentina empieza a... viene latiendo la primera fecha del segundo torneo de primera división del año, mientras pasan todas las cosas que pasan, en algunos lugares tienen preocupaciones distintas, porque la frustración deportiva, la frustración competitiva genera estos sacudones, y ahí está Jürgen Klopp tratando de reorientar los sacudones alemanes hacia otro lugar. Él necesita 4 años. Ustedes en un ratito pueden ver fútbol de primera y gritarse algún gol si les place. Les mando un abrazo grande.
1: Un abrazo, Ariel Scher.
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0: Vane, tenemos más recomendaciones para que nuestros oyentes hagan un cable a tierra así de inmersión cultural para soportar esta realidad.
1: Sí, a ver. Estuvo muy bien la presentación. Bueno, la obra está acorde a esa presentación, se llama La Sierva y es una adaptación teatral de la novela homónima de Andrés Rivera, que cuenta la intensa y oscura relación entre Lucrecia, una joven sirvienta pobre que comete un crimen, y el juez Saúl Bedoya, que la rescata. La historia entrelaza ficción con algunas figuras históricas argentinas como Rosa, Sarmiento, Carlos Pellegrini. Explora temas como el poder, el deseo, la ambición, la corrupción de las élites y las diferencias de clases, ¿eh? Así que bueno, se llama La Sierva y se puede ver los viernes a las 8 de la noche en el Patio de Actores en Lerma 568, aquí en la Ciudad de Buenos Aires, con dirección de Daniel Montero, y las entradas se pueden conseguir a través de Alternativa Teatral.
0: Más que recomendable, así que ténganlo en cuenta. Entonces, ¿cuándo es?
1: Viernes. A las 20.
0: No puedo ir porque es un problema.
1: Yo creo que hoy voy a poder, porque tengo un compromiso buenísimo. Y no... Así que bueno, viernes a las 8 de la noche en el Patio de Actores, Lerma 568 en la Ciudad de Buenos Aires, entradas por Alternativa Teatral.

0: Bueno, nuestra compañera Laura Medina está en el barrio de Boedo, en un lugar muy particular. Vieron que la consigna, las Malvinas son argentinas, la tipografía, la estética, ya se transformó en un ícono. Uh-huh. En un ícono tal que en este momento, la distraigo un segundito, a Laura está llegando a su pueblo Nicolás González, uno de los integrantes, el Nico González del seleccionado argentino. Y lo primero que vio en el recibimiento popular es la bandera de las Malvinas son argentinas al llegar a Escobar, que es de donde él es. Hola Laura, ¿cómo andás?
1: Hola Nora, ¿cómo andás? Buenas tardes. Sí, vine porque la malvinización es total en estos días y la verdad que hay cada vez más de estas movidas. Vine Imprenta Cumbre, como vos decís, funciona en el barrio de Boedo, que inició este proyecto en donde a voluntad o regalan esta estampa, ¿no? Que ya es parte, en tan pocos días ya es parte casi de la cultura argentina. Vamos a hablar con Iván, que es el creador de esta imprenta, quien está a cargo de la imprenta, y entiendo que fue el promotor de esta idea. Iván, contame cómo te surgió esto de entregar este regalo, este símbolo que ahora es un poco, ¿no?, de todos, más allá de que se creó, no sabemos muy bien cómo.
2: Bueno, primero que nada, muchas gracias por el contacto y por acercarse. Y bueno, esta iniciativa un poco surge de lo que hicieron los jugadores, de lo que pudimos ver, de cómo llevaron el trapo a la cancha y bajaron esa consigna, ¿no? Levantaron el reclamo por Malvinas. Nosotros, obviamente, como muchos argentinos, estábamos viendo el partido acá, de hecho, en el taller. O sea, yo todos los partidos los vi en el taller. Y cuando vimos eso, dijimos, bueno, tenemos que hacer algo. Estaría buenísimo que la gente se pueda llevar también su propio trapo a la casa, que pueda venir a imprimirse algo, y por eso abrimos el taller. En relación con otras movidas gráficas que hemos hecho antes, para tratar de acercar justamente esa consigna, ese mensaje a la sociedad.
1: Tu primera idea era que la gente viniera con el trapo, con un pedazo de sábana, pero se te fue un poco de las manos.
2: Sí, de hecho, en la primera convocatoria, que fue la semana pasada, a través de redes sociales, la idea era justamente, sí, que vengan con un trapo, con una sábana, con lo que tuvieran, y fue hermoso porque, bueno, la gente empezó, no solo vinieron sábanas, vinieron trapos, telas, de todo, sino también camisetas, banderas. La verdad que fue muy lindo.
1: ¿Qué fue lo más emocionante que te pasó en esto? Yo me imagino que muchas historias.
2: Sí, de todo. La verdad que, bueno, primero que nada, muy agradecido con el recibimiento, cómo la gente se lo toma, ¿no? La valorización también que hay sobre este tipo de acciones y sobre todo poder llevar este mensaje adelante. Pero hubo de todo, gente escribiéndome del interior, de lugares muy recónditos, un chico diciéndome que su padre era veterano, que le iba a llevar un trapo, historias muy lindas, o gente misma acá del barrio que dice, ay, me enteré que son ustedes, y viene y te saluda, gracias por lo que hacen. Entonces la verdad que está buenísimo y es muy muy gratificante.
1: De todas las generaciones, tenés una escuela acá a unos metros, me imagino que pasan los chicos, y de todas las generaciones.
2: Sí, acá por una cuestión, me parece, etaria, no vienen tantos niños porque es más padres o adultos, pero la jornada del fin de semana, y ya sé que esta mañana, la jornada que vamos a hacer mañana de 13:30 a 16:30, ya hay muchos padres que justamente dicen, bueno, voy con mis hijos, voy con mi hija. La verdad que es muy lindo.
1: Contemos lo que va a pasar mañana. Vas a abrir el taller a los vecinos, un poco para que cualquiera pueda venir y explicar también, me imagino, tu profesión.
2: Bueno, sí, mañana abrimos el taller de 13:30 a 16:30 en la calle Castro 934, en Boedo, en Capital Federal. Y bueno, yo de profesión soy diseñador gráfico, soy egresado de la Universidad Pública, de la FADU, y bueno, un poco lo que hago es, también soy serigrafista, tengo este oficio gráfico, entonces justamente es unir imagen con un método de reproducción. En este caso la serigrafía lo que nos permite es imprimir sobre distintos soportes, sobre distintas superficies, materialidades y tamaños, y por eso invitamos a la gente a que traiga una remera, una sábana, un trapo, un paño de tela, lo que tenga, y lo imprimimos.
1: Veo que tenés máquinas como muy antiguas y otras un poco más modernas. ¿Cómo funciona esto en donde vos imprimís? ¿Cómo se llama? ¿Vos hiciste la base donde están las letras? Contanos un poco cómo es todo eso.
2: Bien, además de serigrafista, de hacer serigrafía en Imprenta Cumbre, además hago impresión tipográfica, que es otra técnica que es con máquinas de imprenta, lo que se llama hoy antigua, ¿no? Que ya está un poco en desuso, son máquinas muy viejas. La máquina más vieja que tengo acá en el taller es de 1929, por ejemplo, ¿no? Ya son un cacho de prehistoria, digamos. Esas máquinas se usan para imprimir con tipografía y lo que vamos a hacer acá es con serigrafía, que es otra técnica, y ahí sí, donde se puede trabajar el diseño un poco más digitalmente, que lo que nos permite es, por ejemplo, yo lo que hice es agarrar la imagen desde arriba cenital que habían sacado de la bandera, y esa imagen es la que usé para trasladarlo a una matriz.
1: Que no usaste la letra que se creó y que ya está dando vueltas por internet, sino que es la copia fiel de la bandera que estuvo en la cancha contra Inglaterra.
2: Sí, es la copia fiel porque es la imagen cenital. O sea, yo agarré el trapo que los jugadores apoyaron en el piso y alguien sacó una foto desde arriba y yo usé esas letras y lo traspasé a las matrices que vamos a usar mañana.
1: ¿Qué le dirías al que estaba esa noche en el hotel y pintó la bandera?
2: Bueno, gracias por esta locura. La verdad, me parece un gesto increíble, también de mucho coraje, y creo que en estos tiempos es muy necesario tener esos gestos, ese coraje para decir, bueno, voy a hacer esto porque es importante, ¿no? Es importante que estemos todos juntos. Creo también que la selección tuvo un gesto muy bueno, muy significativo, al decir, bueno, esta es nuestra bandera también, ¿no? No solo es la selección argentina y el fútbol, sino también Malvinas es parte de nuestra historia y es un poco lo que nosotros vamos a estar literalmente imprimiendo mañana.
1: Bueno, un gesto que se fue repitiendo, ya sabe de otros lugares, ¿no? Que se está haciendo algo similar a lo largo y a lo ancho de nuestro país. Y bueno, es un poco seguir, ¿no? Con esto que se generó a partir de ese partido. Así que mañana todos pueden venir a Boedo, ya saben, con un trapo literal como fue esa bandera esa tarde de ese partido, sino con una remera, con un pedazo de papel y además aprenderla. Hasta que el taller es muy vistoso, tiene herramientas y todo, que creo que también es bueno para aprender sobre un oficio que tal vez no es de los más tradicionales, ¿no? En estos momentos en los que vivimos.
0: Muchísimas gracias, Laura Medina. La verdad que la creatividad popular y esto de agarrar ese símbolo y transformarlo en la posibilidad de hacerlo más masivo todavía es una maravilla. Eso no deja de sorprender.
1: Bueno, ya saben, mañana voy a ver si me llevo alguno también para que quede allá en el estudio, ¿les parece? Con un cartelito.
0: Dale, buenísimo.
1: Les mando un
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8: Informamos a los oyentes de Radio 750 que se reporta un corte parcial en Cosquín entre Madariaga y Verón de Astrada por incidente vial. Chocaron un colectivo de la línea 91 y un auto. El SAME traslada a pasajeros que resultaron heridos a los hospitales Grierson y Santoyani. Se reportan demoras en Cantilo, en zona Núñez, en la General Paz, desde Eva Perón hasta Rivadavia, sentido Río de la Plata, y desde Avenida Balbín hasta Emilio Castro, sentido el Riachuelo. En Telepien, en ambos sentidos, en la autopista 25 de Mayo, desde Jujuy hasta San Pedrito, sentido 6 a Liniers, en acceso a esta provincia, y en Puente La Noria del Sur. A los usuarios de trenes y subtes, el tren Belgrano Sur en su ramal Catán opera con demoras por problemas técnicos. El resto de trenes, subtes y permetro a horario.
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0: tenemos hoy, el presidente argentino va a ir mañana a Brasil en una visita proselitista contra el gobierno de Lula, para circunscribirlo. Estamos en comunicación con nuestro compañero de Página 12, Darío Piñotti, quien trabaja para Página desde hace muchos años en Brasil, para que nos cuente un poco a qué va Milei y a dónde va este congreso bolsonarista. Hola, Darío, ¿cómo estás? Nora Beiras, de este lado.
1: Hola, Nora, ¿cómo estás? ¿A dónde viene Milei y a dónde no viene Milei? Acá, a Brasilia, no, desde donde te hablo, porque la justicia consideró que era peligroso, no que Milei lo viera a Bolsonaro, sino lo peligroso que es Jair Bolsonaro, un preso a quien sucintamente en los últimos tiempos lo descubrieron, queriendo fundir la tobillera para escaparse, y hace unos días con una 9 milímetros en su casa.
0: No te puedo
1: Entonces
0: creer.
1: El juez consideró...
0: Perdóname que te interrumpa, sí, porque sí, me sorprendiste. ¿Cómo queriendo fundir la tobillera?
1: Habiéndola fundida ya por la mitad. Es decir, a Bolsonaro lo descubrieron, en lugar de con las manos en la masa, con las manos en la fundadora, en la fundidora. Y cuando lo hacía, una de las policías que está a cargo de la custodia, porque se trata de alguien que realmente amenaza la seguridad pública, no olvidemos que está preso por golpe de Estado, lo consultó y él dijo que estaba haciendo eso solo para un experimento, para ver si la soldadora conseguía destruir la tobillera, con la cual el juez de la Corte Suprema sabe dónde está. Sin la tobillera se hubiera fugado. Es más, en las consideraciones por las que el juez ordenó, esto fue hace algunos meses, que fuera llevado nuevamente a régimen cerrado, era el que se sospechaba su intento de fuga, y el juez dice más, cita que Bolsonaro en sus planes habría tenido el de fugarse a las embajadas, sea de los Estados Unidos, sea de Argentina. Tanto, y también es información no periodística, sino que está en los autos, que en los archivos de Bolsonaro fue encontrado un documento en el que le solicitaba formalmente, un documento dirigido, aunque no se sabe si alguna vez llegó, al presidente Javier Milei para que le dé asilo en Argentina. Por tanto, esas son las razones, entre otras, en las que se apoyó el juez, no las únicas, para decir, es mejor que Bolsonaro no lo reciba, Milei, porque con estos precedentes... Pero Milei sí va a estar en Brasil, posiblemente llegue en la noche de hoy, o a última hora de la tarde, a San Pablo. Es decir, no viene a Brasil, donde está preso Jair Bolsonaro, el expresidente golpista, pero sí va a encontrarse con su hijo, Flávio Bolsonaro, su heredero político, quien lanza mañana formalmente su candidatura a la presidencia como representante del Partido Liberal, el partido también de Jair Bolsonaro, y como, palabras de Flávio, el heredero político de su padre.
0: Ahora, Darío, dos cuestiones. Por un lado, ¿cómo se ve en Brasil esta decisión del presidente argentino de hacer esta visita? Y por otro lado, ¿cuáles son las posibilidades reales que está teniendo ante un plazo tan acotado con miras a la elección de fin de año para renovar la presidencia de Brasil de Flávio Bolsonaro?
1: La visita de Milei es noticia, ha tenido repercusión y seguramente, o probablemente mañana también, porque es el único líder extranjero de peso que participará del evento, en el que además de ser un probable orador, luego del mismo va a ser recibido por el gobernador del estado de San Pablo, otro dirigente bolsonarista, Tarcísio de Freitas, quien le brindará, quien lo condecorará con el mayor halago del estado de San Pablo, que es el mayor de Brasil. El estado de San Pablo es a Brasil lo que la provincia de Buenos Aires es Argentina. Por tanto, sí, es posible que la visita de Milei repercuta, no solo mediáticamente, también políticamente, porque Flávio Bolsonaro está viviendo momentos de no ostracismo político, sigue siendo un candidato con expectativas, pero sí de un sostenido deterioro de sus niveles de aprobación, para decir una línea, está cayendo en la aprobación, la ventaja de Lula se amplió en los últimos meses, debido a una serie de escándalos y a la presencia de Javier Milei, en algunas medidas genera una noticia a favor del bolsonarismo en tanta desventura, que además se agrega a su soledad política. Estamos hablando de Flavio Bolsonaro, el senador que a partir de mañana será formalmente candidato a la presidencia de la República. La soledad de Flavio, que tal vez Javier ayude a mitigar, se debe en primer lugar a problemas políticos dentro de la extrema derecha y más aún dentro de la misma casa donde encontraron a Bolsonaro tratando de fundir a su tobillera, es decir, en la casa donde está cumpliendo prisión domiciliaria y donde vive con su esposa, la líder evangélica Michelle Bolsonaro, ex primera dama, que está en una guerra familiar contra su hijastro. Aquí entramos en el capítulo, con permiso, Nora, del melodrama político. La madrastra enfrentada con el hijastro, es decir, Michelle enfrentada con Flavio, lo que dio lugar a un escándalo de proporciones. El día que empezaba el Mundial, cuando estaba por entrar Brasil a la cancha, Brasil quedó parado y no por el pitazo inicial, sino porque Michelle se disparó con un video de 27 minutos diciendo que su hijastro Flavio la había, entre comillas, maltratado y humillado y la había ninguneado políticamente, por lo cual ella decidía no apoyarlo en la campaña y salirse por las suyas. Algo que para Flavio fue un terremoto, porque esta líder del movimiento fundamentalista evangélico, ella es una extrema evangélica de derecha, le restó votos en ese campo político. Es cierto que ayer, en ese mismo melodrama, ambos, el candidato Flavio y su madrastra, cambiaron videos diciendo, Flavia, Michelle, perdóname, y ella respondiendo, te perdono. Por lo cual, este melodrama perdió tensión, pero no la soledad de Flavio. En suma, a Flavio Bolsonaro, que venga Milei, le es una muy buena noticia, y por eso esta noticia no solo se mide en términos de centímetros de diario, sino centímetros o minutos de medios de comunicación, sino también importa para que Flavio intente recuperar el impulso político con vistas a unas elecciones que son muy próximas, ocurrirán el 4 de octubre.
0: Ahora decime, mañana también va a haber un San Pablo, va a ser un epicentro total, porque Lula también va a hacer un acto en San Pablo mientras esté el presidente argentino ahí, ¿o no? ¿O no coinciden en horarios? ¿Cómo es esto?
1: Volverá a ocurrir lo de siempre, es decir, que Milei y Lula no se ven o no se tratan, ¿eh? Y cuando se tratan lo hacen remotamente, porque uno y otro se dedican a declaraciones muy ofensivas, especialmente Milei. Esto comenzó el año pasado, cuando Milei, el año pasado no, corrijo, al finalizar la campaña electoral que llevaría Milei a la presidencia, cuando disparó no un discurso político, sino insultos contra Lula, y desde entonces la relación es de pésima para arriba. Recordás que a fines del 24 estuvo Milei aquí en Brasil para la cumbre del G20 y se dio la mano con Lula, que era el anfitrión, y no cruzó palabra. Y antes había estado aquí en julio de ese mismo año para participar en la cumbre de extrema derecha de la CEPAC, donde sí se abrazó y sonrió al lado del por entonces en libertad Jair Bolsonaro. El caso es que cada vez que viene Milei a Brasil, o no lo ve a Lula o lo ve de mala gana. Por tanto, lo que va a ocurrir mañana es que Lula y Milei volverán a no verse. Estarán ambos en San Pablo, pero mientras Flavio Bolsonaro esté lanzando su candidatura, Lula participará, es una noticia a ser confirmada, pero démosla prácticamente como por segura, en el lanzamiento de la campaña a la gobernación de San Pablo, ese estado tan importante con 34 millones de electores. 34 millones de electores.
0: ¿Cuántos habitantes tiene San Pablo, sabes?
1: San Pablo tiene algo así como la población argentina, un poquito menos de 47 millones de habitantes.
0: Monstruos.
1: De los cuales, y un producto bruto que históricamente ha estado cabeza a cabeza con la Argentina, pero también esos son números que muchas veces dependen de la sobrevaluación o la devaluación del dólar, ¿no? Pero digamos, es un producto bruto y una población parecidos a los de Argentina, para decirlo de una manera muy genérica. Por tanto, Lula mañana va a estar allá en San Pablo, con lo cual va a ser un día de dos candidaturas nacionales, la de Flavio con Milei, que se postula para ser presidente, y la de Lula, también candidato a presidente, apoyando a su apadrinado, Fernando Haddad, ex ministro de Hacienda, como candidato a la gobernación de San Pablo, donde probablemente va a ganar la derecha. Pero el hecho es que van a ser dos hechos nacionales el mismo día y tal vez con algunas horas de diferencia. En esto hay cierta picaresca de Lula, porque claro, si estuviera solo Haddad lanzando su candidatura, sería un hecho provincial, estadual, pero estando Lula le da más volumen, entonces son dos hechos nacionales el mismo día en San Pablo.
0: Muchísimas gracias, Darío Piñotti.
1: Un gustazo, Sonora. Hasta la próxima.
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0: tenés para comentar?
1: Bueno, a ver, una película que recomendamos muchísimo.
0: Excelente, un documental brillante.
1: Impresionante. El partido de Juan Cabral y Santiago Franco, que se sigue proyectando en el Cine Gaumont. Ustedes saben que este cine tiene entradas muy accesibles. Recuerden que las funciones son todos los días a las 5:30 de la tarde. Así que no se pierdan esta película que está buenísima. Y tenemos otra recomendación que nos manda una oyente. Nos invita mañana a la casa de Titi Rossi, como tres extrañas, tango con humor y poesía. Nos invita Andrea Boloff, que forma parte de este trío con Cindy Archa y Astrid Motura. Mañana a las 9 de la noche se van a presentar entonces en la casa de Titi Rossi, esto es en Sánchez de Loria 745 en la ciudad de Buenos Aires, y las reservas se hacen al 116-545-5150. Fácil, ¿eh? 116-545-5150. Gracias por la invitación. Bueno, así. 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

0: Sí, nuestras y nuestros oyentes que nos escriben, dicen, mira, y seguramente vivió prisionero de sí mismo desde hace mucho tiempo. Por eso, ahora que le permiten hacer y deshacer todo lo que se le canta, se la pasa repitiendo, ¡viva la libertad, carajo! Y quienes lo apoyan no se dan cuenta de que es, el imaginario, un ex convicto peligroso disfrazado de payaso. Dice Oski rogando que salga el sol de la patria. Ya no el sol, el sol de la patria pide. Casi nada, ¿eh? Cristina dice, ojalá esta reivindicación de nuestros derechos sobre Malvinas sea un aporte al bienestar emocional de los excombatientes.
1: Viste que ayer comentabas lo que sucede en Google Maps.
0: Sí.
1: ¿No? Esto de poder poner las Malvinas son argentinas entrando a los bares de las Islas Malvinas,
0: sí,
1: usurpadas por los ingleses. Bueno, ¿qué pasa ahora? La campaña viral de las Malvinas son argentinas, miles de usuarios argentinos coparon las Islas Malvinas por Google Maps. Dice que las reseñas en los comercios ubicados en las islas taparon todo lo previsible. En los comentarios publican fotos de la selección, de la bandera que se hizo viral durante el Mundial y distintas imágenes alusivas a la Argentina.
0: Vi unas, entré para chusmear un poquito, qué sé yo, y vi fotos de Messi, de Maradona, de los jugadores con la bandera. La verdad, hermoso.
1: No, hermoso. No, es esa cosa. Dice, la iniciativa consiste en calificar con 5 estrellas bares, hoteles y negocios de las islas. Entre las publicaciones también aparecen imágenes de la Virgen de Luján, ¿no? Es una cosa increíble. La Virgen de Luján, ilustraciones creadas con inteligencia artificial que muestran pintadas con mensajes argentinos sobre lugares emblemáticos e incluso cambios en el nombre de algunos comercios. No, no se puede creer. Bueno, esto de la Virgen de Luján me hizo acordar a una escena que está reflejada en el partido, este documental que cuenta la heroicidad de México 86 con el triunfo de la selección argentina y los goles históricos de Maradona contra los ingleses, donde entre las cábalas de Bilardo había una que al utilero de la selección viajaba a todos los lugares con una imagen de la Virgen de Luján, pero no una imagen chiquitita, una imagen así, sí, importante, la Virgen de Luján. Y la consigna era que la tenía que ubicar en el lugar más alto del vestuario. Mm. Y por supuesto, este era un ritual que no tenía posibilidad de renuncio ninguno.
0: Sí.
1: Así que lo ves al señor ubicando arriba de los lockers del lugar donde concentraba la selección en México 86, porque este era un mandato de Bilardo que obviamente no se podía alterar.
0: No, y además que Bilardo tenía todas las cábalas, había así por haber.
1: Todas, absolutamente no, todas.
0: Ni una dejó no, para los demás.
1: Era todo absolutamente ridículo, irracional, pero bueno.
0: A él le servía y está bien, está bien. Bueno, ayer también estaba viendo un videíto viral de Valdano que contaba que en un momento ellos, claro, los hacían
1: entrenar,
0: no me salía la palabra, gracias. O sea, los hacían entrenar todo el día y en un momento le dicen, estamos cansados, ya no podemos más, qué sé yo. Y los hizo irse, les dijo, bueno, vayan a dormir, qué sé yo. Y como a las 4:30 de la mañana, bueno, todos arriba, los levantó, los sacó del entrenamiento, los llevó a una estación de subte a las 7:30 de la mañana y les dijo, bueno, ahora nos vamos a quedar acá. Y los hizo mirar.
1: ¿Cómo viajaba la gente?
0: ¿Qué era lo que hacía la gente, ciudadano de a pie? Los tuvo una hora mirando. Y cuando volvieron, les dijo, bueno, la próxima vez que me digan, estoy cansado, no sé, no quiero, qué sé yo, piensen en esta gente. Esta gente se levanta y se va a laburar cuando sus hijos todavía duermen. Y probablemente a la noche lleguen cuando sus hijos todavía están ahí, ¿no? Apenas por dormirse, claro, con un mínimo de tiempo como para un beso y un saludo y nada más. No me vengan con que están cansados. Digo, tenía esas cosas, ¿no? El entrenador.
1: Bueno, así esas,
0: que
1: son aprendizajes de por vida.
0: Seguro.
1: Porque la verdad, bueno, cuando dicen estoy cansado, el sacrificio que estoy haciendo, la verdad que sacrificio.
0: Es otra cosa. Bueno, Silvina de Constitución también nos escribió y dice, adhiero a los oyentes que piden que se use la bandera en todo momento. Además, de la época del Mundial. Yo siempre cuelgo la mía en el balcón para el 25 de mayo, el 20 de junio, el 9 de julio. Es la única bandera en cuadras y cuadras. Este año la dejé desde junio y a medida que avanzaba el triunfo argentino en el Mundial aparecieron unas poquitas más. Bueno, la verdad es que se vieron un montón de banderas.
1: Se vieron muchas banderas. Yo creo que tampoco tenemos que... Creo que el tema de los símbolos patrios fue, me parece... como reivindicado durante los gobiernos kirchneristas, porque para muchas generaciones, yo me incluyo, los símbolos patrios lamentablemente estaban ligados a las dictaduras militares. Entonces era difícil, yo confieso que escuchar el himno nacional durante mucho tiempo me resultaba revulsivo, porque yo lo asociaba a los dictadores durante la escuela secundaria. Entonces era como difícil de hacer esa decisión que suponía erróneamente una identificación entre una dictadura que irrumpe en un proceso normal de desarrollo de convivencia social con lo que es la representación del país.
0: Sí.
1: Y me parece que, bueno, ahora el fervor por la selección nacional ha permitido, creo que muchos... hayamos reivindicado, no desde ahora, pero se ha profundizado en estos últimos años esa reivindicación por los símbolos patrios, en definitiva por la defensa de la soberanía, que es lo contrario de lo que hace el actual gobierno, ¿no?
0: Sí,
1: creo que es también una reacción a la entrega.
0: Exacto,
1: ¿no?
0: Exacto, ahí va. Sí.
1: Que llega por lugares inesperados, absolutamente inesperados, pero que están evidentemente enraizados en el sentimiento popular y ojalá resurja desde ahí otro sentimiento de, bueno, defensa de lo nacional como defensa de lo propio y la posibilidad de decidir en función de lo que uno quiere y no de lo que te mandan otros, y en definitiva estos otros son los más poderosos del mundo con un ideario como el de Donald Trump,
0: sí,
1: que es realmente repudiable desde todo punto de vista.
0: Estaba mirando así en las pantallas, ¿no? La repercusión de la llegada de Nico González, que fue declarado ciudadano ilustre
1: de Escobar.
0: Hoy comentabas que apenas llegó, lo primero que se encontró fue la bandera, el trapo. Porque tiene que ser denominado así, el trapo. Y ahora lo están llevando por las calles de Escobar.
1: Es impresionante. Realmente es una cosa que es maravilloso. Es increíble. No hay nada que genere algún sentimiento popular de esa naturaleza hoy en la Argentina. Y creo que, no sé si en algún otro lugar del mundo, más allá de Bangladesh, que vamos a lograr que no terminen repudiando. Pero lo cierto es que es realmente papelitos, una caravana impresionante.
0: Sí, arriba de una autobomba parece,
1: ¿no? Una autobomba. Y sí, en los pueblos no tenés.
0: Claro.
1: Un papamóvil. Tenés no. La autobomba como el...
0: Bueno, y con una bandera de por Malvinas, ¿no? En el frente de la autobomba, justo abajo de donde está parado él, arriba, digamos, en el techo.
1: Claro, es como una carroza en la época de carnaval, absolutamente improvisada, donde va él como figura excluyente y exclusiva en la cúspide de este autobomba ploteado, digamos, con la bandera argentina y la consigna de Malvinas.
0: Bueno, el último mensajito, el del estribo. Qué bueno que este acto, que para algunos blasfemos fue irracional, haya concientizado mucho más de la realidad de las Malvinas son argentinas. Nosotros no nos robamos nada, son nuestras, dice Amalia.

0: Bueno, y ya estamos en el estribo, y para ver las consecuencias internacionales que tienen los alineamientos políticos del presidente Milei, es muy interesante un posteo que hizo Gaspar Venegas, que es uno de los guitarristas de los fundamentalistas del aire acondicionado, que posteó: tenemos un presidente sionista que festeja el genocidio. Deberíamos hacer un poco de autocrítica y reconocer al verdadero enemigo, dijo Gastón, que es, como les decía, el guitarrista de los fundamentalistas del aire acondicionado, la banda del Indio Solari. Y tenemos nuestros ganadores.
1: Sí, a ver, ¿quiénes se van a ver? Las mujeres de Lorca. Judith Álvarez, número de documento finalizado en 750. Y Milena Neri, DNI terminado en 213.
0: Robamos melodías a él. Y nos reencontramos el próximo lunes a las 15. Gracias a todos. Gracias a la señora Sonia Giorgi, al señor Nacho Caballero, a la señora Lucha de la Calle, al señor Manu Masqui en la operación técnica, a la señora Vanessa Olivieri,
1: a la señora Nora Beiras.
0: Y ahora el informativo de la Radio 750 y luego damos la vuelta. Disfruten el fin de semana. Les dimos un montón de opciones para pasarla bárbaro.

0: Sonó el top. 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
1: Hora 17, temperatura 17 grados 2 décimas, cielo parcialmente nublado en la ciudad de Buenos Aires, la humedad 71%. En Junín, temperatura 15 grados 8 décimas. Javier Milei encabezará una misión del gobierno a Chaco para coordinar acciones para enfrentar el fenómeno climático El Niño. Acompañada por Diego Santilli y Alejandra Monteoliva, la secretaria general de la presidencia estará al frente del encuentro para establecer trabajos preventivos desde la capital chaqueña. La meta es poder enfrentar emergencias vinculadas al aumento de precipitaciones en la cuenca del Plata. La segunda semana de vacaciones de invierno llega con demora en vuelos.
2: En la calle.
3: Fueron 25 y es a consecuencia de las condiciones climáticas del sur y la alta demanda que hay en estos días. Para Radio 750, esto dicen algunos argentinos que deciden viajar por el país o por el exterior y además reflexionan sobre los costos de tomarse vacaciones.
4: San Martín de los Andes, con mi hijo, pero es la primera vez que va el nene. Lo saqué hace 6 meses atrás y no me parecieron caros porque lo saqué con tiempo. Tengo casa ya, me espera casa. No alquilo, así que llevo para comer.
5: A Río, vacaciones, pasear, recorrer. Correr, playa, lo normal. Y yo vi casi igual que el año pasado. Tuvimos la suerte de ir y pagamos lo mismo, por eso pudimos repetir.
3: Para Radio 750, Laura Medina, derecho a la información.
0: Internacionales.
1: Donald Trump recibirá a Benjamin Netanyahu en la Casa Blanca el próximo martes. El magnate republicano y el primer ministro israelí se van a juntar para analizar el desarrollo del conflicto bélico en Medio Oriente y las próximas acciones de ambos países frente a Irán.
2: Deportes.
1: Continúa la primera fecha del clausura de la Liga Profesional. Recién iniciado el partido, Gimnasia de Mendoza y Central Córdoba igualan 5 goles en el estadio Víctor Antonio Legro Tagli. Valor de dólar oficial 1.520 pesos, dólar informal 1.545 pesos, riesgo país 437 puntos.
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1: Se reportan demoras en Cantilo, en la avenida General Paz, desde Eva Perón hasta Rivadavia, sentido Río de la Plata, y desde Balvin hasta Emilio Castro, sentido el Riachuelo, en Delepián en ambos sentidos. En la autopista 25 de Mayo, sentido Cisa Liniers en acceso a esta provincia y en Puente La Noria del Sur. Tren Belgrano Sur en su ramal Catán opera con demoras. El resto de trenes, subtes y premetro a horario. Temperatura 17 grados 2 décimas, cielo parcialmente nublado en la ciudad de Buenos Aires, la humedad 71%. En Junín, temperatura 15 grados 8 décimas. 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Estas fueron las noticias, Sergio Becerra.
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0: escuchamos a esta hora la pregunta en los despachos presidenciales es: ¿qué hacemos con el vocero? ¿Qué hacemos con el vocero?
1: Que por la noche canta, porque extraña su amor, y sigo lavando copas.
0: Vas a seguir lavando copas, ¿eh? El riesgo país, 449. El dólar para arriba, otra vez. ¿Qué pasa, Javier? El plan económico hackeado por los dichos de tu vocero. La gente dice, se estarán pegando la vuelta con el carry trade. Después te lo cuento, después te lo explico.

Nadando, sí, nadando vamos a salir todos cuando el agua nos tape, ¿eh? No importa, acá estamos, vos sabés que ellos la siguen militando. La industria destruida, el comercio para abajo, el consumo masivo 4.5% abajo con respecto al interanual, ¿eh? Si lo comparás con el año pasado, que ya veníamos complicados. ¿Qué le vamos a hacer? Así es la economía, chicos.

Estamos y sí, vamos a seguir estando. 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

0: Diego García Sáez.
1: Acá estamos, 17:09 en la Argentina, un programa cargado de novedades a esta hora en muchos de los despachos que todavía tienen que ver con este gobierno y sobre todo en el de economía, están haciendo una sola pregunta y que en realidad es muy cortita la pregunta que se están haciendo. ¿Qué hacemos con el vocero? ¿Qué hacemos con el vocero? Es así, es sin ese. ¿Qué hacemos con Javier? ¿Qué hacemos con Javier? El tipo hizo explotar todo, va a ser parte de mi editorial en un ratito, porque hace 24 horas, muy sueltito de cuerpo, como casi si se estuviera yendo por el baño, tiró y deslizó que el dólar en cuestión de unos meses, o unos días, o unas semanas, tendría que estar a 1.800 mangos. Bueno, ni hablar cómo complicó la historia, porque vos sabés que Toto siempre del dólar prefiere no hablar. Acordate la cantidad de bravuconadas que se había mandado cuando el dólar dijo que nos iba a salir por las orejas. No pasó nada. Acordate cuando dijo comprá campeón y el dólar se fue a 300 manguitos más de lo que estaba. Bueno, lo que empezó a pasar es que me parece que Javier, no sé si es más ducho que Adorni, yo lo veo. Me parece que Adorni era Einstein al lado de este tipo hablando, más allá de que sus modales, claro, no eran. Pero este muchacho no sabe en los jardines que se mete. Y se acaba de meter en un jardín tan grande que esto no la parás más, ¿eh? No la parás más. Yo en un rato te voy a contar lo que están pensando ahora hacer con él, porque quien lo convenció a Milei para que estuviera, sobre todo en el área de la vocería, que además, chicos, para la vocería que tienen, mejor es que no digan nada. Mejor es que no tengan vocero. Lo mejor es que, nada, sigamos así como están. Si total, cada vez que habla alguno de ustedes, listo, se complica peor que antes. Entonces, parece ser que Santiago Caputo lo instauró dentro de la propia estructura del gobierno. Viste que no son muchos para decidir. Bueno, a esta hora están definiendo qué van a hacer. Lo que pasa es que no lo pueden rajar ya directamente, pero me parece que le mandaron a cortarle la lengua. Porque lo que dijo, en un rato lo profundizamos, además lo vas a escuchar a él, complicó muchísimo todo. Y complicó los planes del gobierno de qué. Y en definitiva de empezar a pensar que estaba todo controlado, que la inflación iba para abajo. Quédate ahí porque en un ratito te lo cuento. ¿Cómo podemos llegar a terminar? Porque esto recién empieza, chicos. Las elecciones son... Falta tanto. Y controlar al dólar en etapa de elecciones hay que tener muñeca, ¿eh? Hay que tener muñeca. Esto no es moco de pavo, ¿eh? Acordate que Toto ya tuvo que soportar una interesante y le fueron a pedir guita al tío Trump. Y el tío Trump, en noviembre, va a estar en picada. Porque el tío Trump, mira, hasta estaría planeando llegar con una guerra a las elecciones, el tío Trump, no este otro sobrino. ¿Por qué? Porque algunos te dicen que hay un vericueto en la Carta Magna, vamos a decir, de los Estados Unidos, en la Constitución de los Estados Unidos, donde en caso de haber guerra o estado de guerra o una situación compleja, por eso el tipo empezó a apretar el acelerador otra vez contra Irán. Podría hasta incluso suspender las elecciones. Ya sería una locura. Si eso pasa, pero bueno, de locuras ya estamos bastante considerables. No los quiero entretener. Hoy tenemos un programón, hay de todo. En un ratito vamos a jugar a algo que por ahí les va a gustar. Quédate enganchado porque hoy vamos a responder todo. En un rato te lo cuento. Dos minutos presento a nuestros amigos acá en la mesa. Hola, Vainiro Mainetti.
2: ¿Cómo estás, Diego? Saludamos a toda la oyentada. A esta hora, a las 5:15 de la tarde, 17:02, la temperatura con cielo mayormente nublado.
1: ¿Cómo estamos? Bueno, ¿qué te traes para esta primera hora, Valmi?
2: Para esta primera hora, Diego, estaremos hablando de que la película autobiográfica del Rey del Rock llega a una de las plataformas más importantes. Quédate que te cuento de qué se trata.
1: Hola, Flor Alcorta.
3: Hola, viernes, chicos, chicas, chiques, viernes muy feliz. Y traje, porque vieron que lo de las teorías conspirativas sobre el odio que se está generando en redes a Argentina cada vez escalan más. Esta vez traje al columnista de Feynman que dice que es un arreglo entre Rusia y Bolivia para destruirnos.
1: No te la puedo creer.
3: Cada vez hay más locura.
1: Y si hablamos de teorías conspirativas, bueno, las que siguen circulando y todo lo que viene pasando, ya la gente un poco, viste, como que lo dejó de lado y pasó a segundo plano. Pero todo el tema todavía racismo, España, porque hay ahí un recital justo de planteo para los próximos, para las próximas horas de Rosalía. Mucha gente que devolvió las entradas, mucha gente que no quiere ir, pero están diciendo que no te van a devolver la plata. O sea que hay gente que dicen no iría. ¿Vos qué harías en el medio? Ella creo que toca ahora en los próximos días acá en Buenos Aires y después también tenía presentaciones en otros puntos. Bueno, algunos dicen tema ya, demodé. No sé, pensalo. Por ahora, yo lo único que te digo es que antes de irnos al editorial, el pueblo quiere saber.
4: El pueblo quiere saber.
1: ¿Qué programa, señores y señores?
2: Lo recuerdo.
1: Programa de aquellos.
2: Sí.
1: Lucho Avilés, en una época.
2: Entre otros.
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1: Arrancó con esto. Yo me acuerdo que lo veía cuando García recupera Tele2. Y sí, lo arma con Oscar Otranto, Lucho Avilés, sí, que eran los que conducían.
2: En un momento fue Urtizberea también conduciéndolo.
1: Urtizberea también estuvo en una etapa.
3: Padre, ¿no?
2: El padre de Mex.
1: Y era un programa que en realidad era un invitado sentado al centro y un panel de supuestamente jóvenes estudiantes, gente del pueblo.
2: Escúcheme, ¿el panel era en forma circular o estaba y el invitado al centro era?
3: No, ese es uno de TN, me parece.
1: No, en una época era una tribuna.
2: Bien.
1: En una época cuando se había hecho en el Tele 11, sí, me acuerdo. Después, cuando se empezó a hacer otra vez en Tele 2, era un panel redondo y ahí siempre estaban las preguntas que hacían los conductores, pero en algún momento daban paso a las preguntas del pueblo, que obviamente estaban todas guionadas, ¿no?
2: Claro, claro.
1: Siempre lo que se hacía era que no fuera siempre el mismo público. Es decir, había varios jóvenes, había por ahí gente un poco más entrada en años, había docentes. O sea, decían el nombre y preguntaban.
3: Acá veo en la crónica, era en un circulito, como dice Valmir, en una pastilla, sentaban el famoso en una silla que podía girarla, una silla giratoria como la que tenemos nosotros.
2: Claro.
3: Y claro, y en un anillo.

0: Y era un programa que rompía todas las audiencias. Era un programa que además siempre tenía personajes, qué sé yo, polémicos. Yo
1: me acuerdo
0: que, por ejemplo, en algún momento, pero aparte, porque la venta era increíble la venta, ¿no? Por ejemplo, me acuerdo que cuando lo invitaron a Gerardo Sofovich, una de las ventas, porque aparte había un locutor que manejaba la previa, ya me va a salir el nombre, creo que era Carlos Pérez Bastida o alguien así, que hacía las ventas y, por ejemplo, en la venta de Sofovich se preguntaba: el pueblo quiere saber, ¿es verdad que Sofovich tiene una punta de palo? Sí. ¿Viste? Era terrible, o sea, era como las preguntas esas que nadie se quería hacer. ¿Pero a qué viene esto? Además de estar recordándolo y a lo largo de este cachito de radio lo vamos a recordar incluso con algunos audios, a que hoy nosotros vamos a responder a todo.
1: Absolutamente
0: a todo. A las preguntas más locuaces que nos quieran hacer. Bien. Ojo, no sé, qué sé yo. No sé si tiene que ver. Lo que ustedes quieran.
1: Lo que a usted se le ocurra del otro lado de este lo estaremos contestando.
0: Subime la música porque hoy, más que el pueblo, son los oyentes que quieren saber, ¿no?
1: La oyentada quiere saber de qué se trata.
0: Si le querés consultar a Valmiro alguna pregunta que por ahí vos creas, él te la puede responder con total
1: seguridad.
0: A Flora, por su costado humorístico, o no, o serio.
2: Preguntas personales también nos pueden preguntar. ¿Hacés el amor con medias? Te pueden preguntar, por ejemplo.
0: Abrimos los teléfonos, abrimos el WhatsApp para que nos dejen allí sus preguntas. Yo, si querés, ojo, no vas a preguntar cuándo termina el gobierno de Javier Milei.
1: No.
0: Yo no sé si soy un oráculo.
1: Preguntas adivinatorias no.
0: Claro, adivinatorias no. Viejo. Vénganse con preguntas sesudas, jugadas, de esas que decís, bueno, me ponen un aprieto porque lo tengo que responder.
1: Y lo respondo igual.
0: Pero lo vamos a responder igual. Y además, si sos nuevo oyente,
1: por ejemplo, me dice la pregunta, ¿cómo se cuida la voz Valmiro? No se la cuida.
0: Para nada, ¿no?
1: No.
0: Para nada. Bueno, a mí si me querés preguntar, no sé,
1: por
0: ¿a qué
1: ejemplo,
0: hora duermo?
1: Sí,
0: por
1: ¿cuántas
0: ejemplo?
1: Horas duerme Diego García Sáez?
0: Si querés saber, qué sé yo, algo de mi familia, ponele. O si querés saber algo personal, lo vamos
1: respondemos
0: a
1: todo.
0: Así
1: absolutamente.
2: Perdón, nos pueden preguntar a nosotros sobre los compañeros. Por ejemplo, Diego, ¿se enoja como se enoja al aire o en los cortes es divertido? Porque también nosotros no...
1: Podemos
2: Diego
1: responder.
2: Puede responder y mentir por sí mismo, pero nosotros podemos responder...
1: Ahí está.
2: Claro,
1: ese es Diego.
2: Porque uno va a hablar bien de uno mismo, pero no bien del compañero.
0: Por supuesto. Hoy abrimos los teléfonos.
1: Bien.
0: La radio quiere saber, el pueblo quiere saber.
3: El pueblo quiere saber.
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8: Les informamos a los oyentes de Radio 750 que se reporta un corte parcial en Cosquín entre Madariaga y Verón de Estrada por incidente vial. Chocaron un colectivo de la línea 91 y un auto. El SAME trasladó a pasajeros que resultaron heridos a los hospitales Grierson y Santoyani. Se reportan demoras en Cantilo, en zona Núñez, en la Panamericana al norte, en la avenida General Paz desde Eva Perón hasta Rivadavia, sentido Río de la Plata, y en toda su traza sentido el Riachuelo. En Telepiana en ambos sentidos, en la autopista 9 de Julio Sur sentido a Avellaneda en exceso de esta provincia, en la autopista Perito Moreno desde Avenida Juan B. Justo sentido a Ciudadela, y en Puentes Pueyrredón y La Noria al sur. A los usuarios de trenes y subtes, el tren Belgrano Sur en su ramal Catán opera con demoras. El resto de trenes, subtes y hipermetro a horario.
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3: El dólar flota, por lo tanto a cualquiera que le parezca que está barato, agarrar los pesos y comprar. No te la pierdas, campeón.
4: Crecerá, crecerá como crece el desierto.
5: Acá estamos, y cuando uno empieza a analizar los movimientos del gobierno y de la economía, me parece que el vocero la pifió. Hace tan solo 24 horas, el dólar ya venía jodido, venía complicado. Este muchacho fue al canal ese carajo. ¿Y creen que, viste, en los canales estos de streaming, las cosas no salen? No sé, piensan que no los van a levantar. Vos sabés que cuando apretás un botoncito, todo sale, después los medios, y obviamente todos tomamos lo que este tipo dijo. ¿Lo escuchamos a Javier, el nuevo vocero flamante? Tiene 2 o 3 semanitas, pero ya te digo, le dicen pato criollo. Mirá lo que decía acerca del dólar, el vocero Javier.
6: Cuadruplicar el tipo de cambio significaría que hoy pasamos de 1.500 a 6.000. Claro. Para llevar a una cosa parecida. Si vamos al 2002, donde el tipo de cambio pasó de 1 a 3, sería como hoy pasar de 1.500 a 4.500.
7: Sí.
6: Nadie ve ese escenario. Ahora, que el tipo de cambio llegue a 1.800, a 1.700 para dentro de unos meses, es una posibilidad. Y además, digamos, la estabilidad cambiaria está muy clara, ¿no?
5: Salí de ahí, Javier. Salí de ahí, la chocaste, te la diste. El dólar hoy empezó a subir, ayer también. El riesgo país se fue a la miércoles. Las esperanzas de Caputo se hicieron trizas de lograr bajarlo a por debajo de 300. ¿Por qué? Porque terminó en 449. Vos me dirás, Diego, a mí qué cuerno me importa el riesgo país. Por suerte, el riesgo país empezó a subir otra vez. Así no nos van a poder seguir endeudando. No van a tener de dónde sacar guita. Es un dato bueno. Para mí es recontralentador. Es una buena para nosotros, los mortales. ¿Por qué? Porque si a Toto no le prestan guita, no te va a seguir endeudando. Y además, en algún momento, cuando tengan que echar mano de las reservas, se van a quedar sin guita. ¿Vos sabías que hoy, por ejemplo, las reservas bajaron 350 millones de dólares? Porque hubo que garpar todo lo que vienen pidiendo. Porque mes a mes, semana a semana vencen bonos. Lo que pasa es que vos no estás en el fino. Yendo nuevamente a lo que dijo este muchacho, él dijo, en cuestión de meses el dólar va a estar a 1.800 pesos. Es como si yo te dijera, che, maestro, vas a espiar a este que tenés ahí y vos tocas el timbre. Le acaba de decir a los muchachos estos que viven del famoso carry trade, ellos lo dicen bien yankee, carry trade, pero para mí es carry trade, que en realidad es la bicicleta financiera, salgan de los pesitos, macho, porque las tasas que van a venir no te van a servir. ¿Qué hacía el gobierno hasta ahora? Y bueno, todo lo que estaba en dólares lo pasabas a pesos, ellos en cuestión de un mes te daban la guita, vos con esa guita, como podés comprar todos los dólares que quieras, ibas ganando en dólares, porque comprás, vendés. Ahora, lo que Javier ayer dijo fue, vos, Susana, vos, Eduardo, dueño de Nordelta, vos, jefe de prensa, vos, tal otro, vos, hasta el común de la gente, compren dólares, muchachos, porque está re barato. Si tenés cobraste el aguinaldo, hacelo dólares. Si te quedó algún resto, hacelo dólares. La gente ahora va a empezar a comprar dólares. Pero el mercado al que ellos van también vio lo peor. Porque este pibe te dijo, en cuestión de 2 meses, el dólar se va a ir a 1.800 mangos. Es decir, vamos a tener una devaluación del 20%. Vos sabés que cada pesito que vos retocás del dólar se te va a precios. Y se va a ir a precios. Y ahí te digo cómo va a terminar la peli. Cuando tenés este tipo de andanadas, si no tenés alguien que te banque, no las cortás más. Ellos, Toto, había tenido una de esas en la previa a las elecciones. ¿Te acordás? Que el dólar se empezó a ir a la miércoles y ahí vino el tío Trump y le dijo, vía sus secuaces, no te preocupes, salimos a bancarlos, les ponemos 2.000 millones, les compramos, les damos. Pero esta vez, cuando la cosa se complique, el tío Trump vaya a saber dónde anda porque le va a ir como el traste en las elecciones. Entonces no va a tener banca, además con toda esta campaña de racismo que hay, con el anti-argentino, olvídate, olvídate, le van a seguir pidiendo, ¿qué cosa? Y que siga con los empréstitos. O que siga, por ejemplo, tratando de convencerte que tenés que traer la guita del colchón. Ahora empiezan a desesperarse. Y hoy me contaban que en realidad a Javier ya lo quieren rajar. Lo que pasa es que sería muy asqueroso si lo echaran ya a Javier. ¿Javier quién es? Y es el muchachito que es economista, que en algún momento hasta recontraputeaba o recibía las puteadas de Milei allá por el 2018. Pero claro, Milei estaba como en su momento en el cual había que buscar un nombre. Santiago Caputo le acercó ese nombre y dijo, ya está, listo, tenemos un tipo que, si no se defiende con las palabras, por lo menos va a entender. Es un economista. Me parece, Javier, no entendiste nada. Vos sabés que gobierno que empieza a hablar del dólar en la Argentina la caga. ¿Se acuerdan de la famosa frase? ¿Se acuerdan de la famosa frase que nos acompaña por años y por años y por años? El dólar se va a quedar quieto, no se preocupen por el dólar. Si hay algo que no preocupa a los argentinos es el dólar. Todo gobierno que se mete en esa empieza a alertar el mercado. Y entonces, lo que pasó durante esta jornada fue algo más complicado todavía. Se está pudriendo a nivel internacional. ¿Sí? Aunque vos no la creas, aunque vos no la veas. Por ejemplo, el precio del combustible empezó a subir hoy otra vez. Está en $95 el barril de petróleo. Eso te va a traer consecuencias. Otra vez la economía se va a explotar. Estados Unidos en algún momento va a decir, che, las tasas, cuidado, guarda. Y además, el tío Trump empezó a poner otra vez aranceles. ¿Pero sabías que le pone a 60 países aranceles? A los productos, ¿no? Claro. ¿Y a la Argentina? Sí, también. O sea, no vas a poder vender nada porque lo poco que ingrese a Estados Unidos va a estar cargado de aranceles. Y encima firmaste un acuerdo en el cual Trump te puede ingresar todas las porquerías que quiera. Muchachos, prepárense. Yo se los dije, hoy es 24... de julio, acuérdense de este Gil, acuérdense del vocero. Me parece, creo que empieza a tener los días contados. El dólar se va a estallar. ¿Por qué lo frenarían? Si aparte todos les están diciendo que el dólar está atrasado, retrasado. ¿Tendría que estar en 1.800 mangos? Sí, seguramente. ¿Tendría que estar en 2 lucas? Sí, seguramente. ¿Tendría que estar en 6 lucas? Ah, ya ahí no lo sé. Vos sabés que cuando tocas el dólar, el grano revienta, la pus explota y Dios sabe quién puede parar la gangrena.

0: Bueno, si hay alguien que conoce y mucho el plan de Milei, es Mazlatón. Hace un ratito habló, yo quiero que lo escuches porque no voy a repetir la frase que dijo, la va a decir él. Dijo, el vocero Ravier es un P, escúchalo.
1: Ahí le digo que es muy malo Ravier, peor que Adorni, lo van a rajar. ¿Cómo hace esos comentarios? ¿Pidió permiso para decir eso? Lo deben haber llamado, pero Ravier, vos sos pelotudo, o se lo dijo Milei, o le dijo Caputo, o Caputo se lo dijo a Milei, mirá lo que dice este imbécil.
2: Y pero si no,
1: ¿cómo va a decir eso?
2: Pero si en todo caso sería un dólar que acompaña la inflación prevista, digamos, no dijo otra cosa que lo que dice el mercado, que va a valer el dólar a fin de año.
1: Bueno, vamos a ver eso. Primero que nada, vos cuando superes estos niveles, 1580, 1600, no vas a 1800. Va mucho más para arriba, vas a 3.800, porque se rompen resistencias en el mercado. Pero
2: yo te tengo una depende, porque el dólar pasó de 1.400 a 1.500, no pasó nada, no, pasó en un mes.
1: No,
2: de
1: 1.400 vos pensás que hace un año estábamos en 1.600, ahí vino la intervención del Tesoro norteamericano, calmaron claro. Un poco las cosas, se bajó a 1.380, pero ahora vos volvés si superás esos niveles del año pasado, viene una corrida cambiaria, la gente se va a cubrir. Y este tipo está incentivando la corrida.
0: Incentivar la corrida, eso es lo que puede pasar. Yo no lo dije, lo vienen diciendo muchos, en la City y en los círculos esos de poder y en los círculos económicos se dieron cuenta de los hilos con el cual está atado este modelo. Así que no te extrañe que empecemos a correr. Ponete los cortos. Me parece que se viene una complicada otra vez. A ver si la pueden parar, ¿cómo? ¿De qué forma? Y, a ver, si vos liberaste la venta de dólares, ¿qué vas a poner? ¿Un cepo? No creo que lo hagan. Pero, en definitiva, si vos hoy te asustás y ponele que tenías toda tu platita en pesos y decís, che, a mí no me agarran más, vas y cambiás los 100 palos que tenés, si los tenés, si tenés suerte, los 10, los 5 a dólares, vos podés comprar hoy todos los dólares que quieras. Bueno, el precio va a tender a subir. Muchachos, se comieron la curva otra vez. El tema del dólar es muy complejo, es muy complicado. Hay que cuidarlo. No podemos estar así diciendo estas cositas. Para mí mejor, ¿eh? Yo quería que el riesgo país empiece a subir. No quería que baje. Separamos y ya nos metemos con algo muy interesante, que por supuesto es lo que más nos importa. ¿Por qué? Porque los salarios crecen menos que la inflación.
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0: Si hay algo de lo que no se habla es de salarios. Si hay algo de lo que no se dice nada es lo mal que ganamos el común de los argentinos. Salarios que están por el piso, no hay actualizaciones, un consejo del salario que se reúne, hace lo que tiene que hacer, Milei dice no me gusta lo que me pidieron, va por decreto y te aumenta 3 chirolas. Y esa es la madre de todas las batallas porque en definitiva termina siendo la regla como para que los salarios se vayan ajustando. Vos dirás, ¿esto importa? Sí, tiene que importar, porque el tema de los ingresos es lo más complejo que nos puede llegar a pasar. Además, porque tenés toda una estructura reinante. Al haber más desempleo, la gente tiene que trabajar y terminás teniendo salarios a la baja. Tengo muchas preguntas para hacerle a Nadine Argañarás. Ella es presidente del Instituto Argentino de Análisis Fiscal, el IARAF. Y vamos un poco a tratar de meternos dentro de lo que representa hoy un salario para muchos de los que trabajamos. Hola Nadine, ¿cómo te va?
4: ¿Qué tal, Diego? ¿Cómo está? Buenas tardes.
0: Bueno, mira, cuando uno empieza a analizar este esquema de salarios al cual empezamos a tener una baja, ¿no? Significativamente siempre estamos ante la misma trayectoria, que es que la inflación le viene ganando, por supuesto, a los salarios.
4: Sí, yo hago un seguimiento mensual de todo lo que son los salarios formales de Argentina, concretamente los privados formales, los públicos provinciales y los públicos nacionales. y los tres, ¿no es cierto?, están con una pérdida de poder adquisitivo de los primeros 5 meses de este año, que son para los últimos datos que el INDEC dio información, respecto a los mismos meses del año pasado. O sea, este año un trabajador privado formal está con un poder adquisitivo un 3,2% inferior al del año pasado, un trabajador público provincial con un 1,1% inferior, o sea, es el que menos está perdiendo este año, es el trabajador público provincial, y el trabajador público nacional es el que viene perdiendo más en los últimos 2 años, bueno, y este año su pérdida es de 7,4% de poder adquisitivo, reitero, respecto a los primeros meses del 2025. O sea, esa es la realidad de este año 2026. Si uno compara contra noviembre del 2023, el trabajador privado formal está un 3,6% abajo, el público provincial está un 10% abajo, y el público nacional, que es a quien más ha perdido poder adquisitivo, está un 37% abajo de poder adquisitivo.
0: Ahora,
4: esa es la realidad de
0: Cuando nos metemos dentro de los números y dentro de las actividades, ¿esto es parejo para todas las actividades salariales, digamos, que están regidas, por diferentes aumentos que, por supuesto, se van dando en los sindicatos? ¿O ves ahí alguna variable de alguna actividad que me decís, no sé, los petroleros, por ejemplo, también acompañaron?
4: Yo sigo la información de INDEC, que no está abierta por rama de actividad. La que publica el Ministerio de Trabajo, que es más bien de sueldos formales, sí, a esa no la sigo yo. Obviamente que este es un promedio, ¿no es cierto? Y seguramente tenés sectores como los que mejor le está yendo ahora, la minería y el petróleo, que deben estar con un comportamiento distinto. Pero bueno, todo el promedio de la economía formal tiene este comportamiento que yo te acabo de describir, ¿no es cierto?
0: ¿Y este seguimiento que estás haciendo se había dado en otras quizás etapas de la historia económica salarial de la Argentina? Me refiero a esta idea de, supongo que en los 90, ¿no? Porque en muchos de los casos los salarios, si bien en los 90, en algún momento la inflación había como se había como frenado según las variables que teníamos, pero se está dando como con muchos meses seguidos, ¿no? Todo esto.
4: Sí, si uno mira para atrás, tiene que ir hasta el año 2017, o sea, prácticamente 101 meses han pasado del año 17 hasta ahora, o sea, 8 años y pico. Un trabajador privado formal en Argentina tiene hoy un poder adquisitivo que es un 23% inferior, o sea, prácticamente ha perdido la cuarta parte del poder adquisitivo que tenía en el año 17, porque Argentina empezó a tener un salto inflacionario en el año 2018, tuvo otro en el 2019, y permanentemente en todo este periodo los salarios han ido detrás de la inflación. Si vos tomás un trabajador público, está un 36% abajo del año 17, con lo cual, digamos, uno mira la dinámica y es una dinámica de permanente caída. Sí. En el caso del trabajador público, digamos, hay hoy una divergencia entre los provinciales y los nacionales, digamos. Si bien el ajuste a principios del 2024, la licuación fue parecida, con una pérdida del orden del 30% por adquisitivo cada uno, a partir de ese primer semestre del 2024, los salarios públicos empezaron a tener una recuperación, todavía no plena, pero recuperación, mientras que los salarios públicos nacionales siguieron perdiendo poder adquisitivo de manera permanente. Por eso hoy la pérdida que tiene. Si uno toma noviembre del 23 hasta el último dato de mayo del 2026 y acumula lo que pasó con el poder adquisitivo, tiene que un trabajador privado formal ha perdido en este periodo el equivalente a un salario de noviembre del 2023. El trabajador público provincial ha perdido el equivalente a 3,4 salarios de noviembre del 23 y el público nacional ha perdido el equivalente a 8,8 salarios de noviembre del 2023.
0: Ah, claro, es un montón, es un retroceso increíble. Ahora, nosotros estamos charlando con Nadine Argañarás, él es presidente del Instituto Argentino de Análisis Fiscal, yendo un poco, porque hablamos de salarios y uno siempre entiende por salario de gente que está en blanco en una actividad. Pero si esto, para los que están en blanco y los que están bajo la órbita, no sé, de trabajadores agrupados en alguna rama o actividad, ven cómo sus salarios caen. Ni me quiero imaginar esto llevado a aquel que presta servicios, a aquel que le factura o a aquel que está en negro, ¿no? Que le va a pedir aumento al patrón o al empleador informal y le dice, no, mirá, si yo tengo salarios así y no vendo nada, ni siquiera te los puedes subir. O sea, ahí me imagino que el retroceso debe ser doble.
4: Sí, yo creo que, o sea, yo no sigo eso en detalle, el tema informal, porque hay un rezago aproximadamente de 5 meses que por ahí te altera las comparaciones,
0: sí.
4: Pero es lo que viene subiendo en los últimos meses. O sea, el salario informal es lo que viene subiendo en términos reales. Por eso te digo, ahí está el ruido este de la comparación. Yo no lo sigo, por ende no tengo, digamos, propiedad para opinar de eso, pero... Pero claramente el trabajador informal, más allá de la evolución, carece, ¿no es cierto?, de un poder de negociación que los trabajadores formales a través de un sindicato o de alguna agrupación sí lo tienen, ¿no? Sí. Entonces, otra cuestión que se está dando es una sustitución del empleo privado formal por monotributistas, por ejemplo,
0: sí.
4: Y también por informalidad. Entonces... lo que uno viene viendo es que está cayendo el empleo formal, tanto privado como público, y está aumentando el informal. O sea, hay un permanente cambio donde tenés una caída de empleo formal y tenés esta dinámica de salarios reales que te estoy diciendo. O sea, si uno mira para adelante, yo diría que es prácticamente imposible ya la recuperación del poder adquisitivo del salario del empleado público nacional, porque... digamos, la dinámica que tiene el gobierno es sostener el equilibrio fiscal a través de reducir todo lo que haga falta el gasto no indexado por inflación, que son los subsidios, son los salarios, son las transferencias a provincias, la obra pública. Entonces, hoy tiene uno una situación donde cae la recaudación tributaria, el gasto indexado, que son las jubilaciones y las AOH, están creciendo un 4% en términos reales. Entonces, bueno, el gobierno está bajando un 10% el resto del gasto para de esa manera sostener el equilibrio. Bueno, parte de esa baja es el gasto salarial y parte de la baja del gasto salarial es esta pérdida del poder adquisitivo que tiene el salario.
0: Bueno, veremos. Es un panorama complicado. Nadine, te agradezco mucho la charla y seguiremos la evolución, a ver cómo esto tiene una consecuencia en el tiempo, porque si sigue subiendo además la desocupación... tampoco hay reunión del Consejo del Salario, es decir, es como un combo, ¿no? Un combo que nos va a llevar en algún momento a un crack.
4: Es un combo donde está la actividad económica por un lado, está el empleo formal, el informal, bueno, hay que ir viendo cómo se va sosteniendo eso con un sector público que está siendo el que más pierde, ¿no es cierto? Porque el gasto salarial es una de las variables que tanto Nación como provincias están de alguna manera... bajando, ¿no es cierto?, para poder bajar el gasto y de esa manera hacerle frente a la pérdida de ingresos.
0: Bueno, gracias por la charla, Nadine Argañarás.
4: Que tengas buena tarde, hasta luego.
0: Presidente del Instituto Argentino de Análisis Fiscal, yo me acuerdo que en los 90 existía esta rosca que mucha gente te decía y te lo configuraba diciéndote... ¿No es mejor que seas monotributista? Cuando el sátrapa de Caballo inventó el monotributo, te decían, es mejor porque la guita que tu empleador le pone a tu jubilación, la guita que tiene que pagar por las cargas patronales, te la tira vos. Y entonces vos le arreglás, salite del blanco, arreglás facturarle, que vas a cobrar más porque al principio quizás te convenía, pero después quedaba sin ningún derecho.
5: Claro.
0: Entonces me acuerdo que había gente, yo conozco gente que ha salido de un empleo formal en los 90 porque estaba toda esta rosca, ¿viste? Que te decían, no, porque vas a cobrar más siendo monotributista. Uh-huh. Porque la guita que te tienen que tirar, que va para el Estado, que es una mierda, que
6: va
0: no sirve para nada, va para vos.
6: Claro, va a tu sueldo.
0: Va a tu sueldo y así, bueno, muchos terminaban saliéndose del blanco y lamentablemente metiéndose como en un sinfín de oscuridad, ¿no? Porque, acordate, el monotributo tiene una jubilación mínima de base. Por más que vos pagues la categoría Z, que no existe, pero la categoría Z al fin, vos vas a tener la mínima. Vos no te vas a jubilar con la mínima. Le ocurre también al autónomo. Le ocurre a muchos empresarios que creen que pagando como autónomos, pagan una fortuna además, después te jubilás con la mínima. O sea, es increíble. Yo te digo, porque he tenido charlas con gente que se ocupa de los temas, estos que tienen que ver con la seguridad social, con abogados de la seguridad social, y te dicen, hay toda una falacia. La gente no sabe que después, en definitiva, ya que las jubilaciones además son bastante magras, después, con el monotributo, te jubilás, y esto es lo que quieren en realidad, quieren llevarnos al paraíso de monotributistas. O sea, ellos serían felices, pero fíjate cómo son, porque los únicos que van a quedar en blanco son los funcionarios.
5: Claro, eso solo.
0: Eso solo, ¿no? Después los demás vamos a ser todos monotributistas. Paraíso de monotributistas para que encima vos tengas una jubilación de miércoles, además no te puedas jubilar ya porque al no tener aportes, al haber estado en negro, al haber pagado una jubilación de porquería, no te van a dar los años. Es un combo, viejo. Lo cambiamos y votamos a otros. Que vengan y que den vuelta a este país como una media. Si no, estamos al horno. Balmi, ¿tenemos algunos mensajillos?
6: Claro que sí, Diego. Dicen así.
5: ¿Hacen preguntas, Balmi?
6: Ya llegaron algunas preguntas.
0: ¿Ya llegaron?
6: Sí.
0: En un rato.
6: Vamos a dejar para después. Las dejamos para después.
0: Sí, acá Ingrata me dice que no, que todo mal, que
6: yo que usted si hay alguien a quien hay que hacerle caso en este programa es a Ingrata.
0: No, pero me están diciendo por qué hicieron que les hagan preguntas personales que no están dispuestos a responder.
5: Tirame la música, responder,
0: Manu, porque
5: si no, paso.
0: Hoy el pueblo quiere saber. Está Chiqui de Mateo también, si le querés hacer alguna consulta sobre su vida personal, la va a responder.
7: ¿Para eso?
0: Sí.
7: Quiere saber.
0: Prepárense. Es un programa distinto, diferente. Estamos además homenajeando un programa que en algún momento dio mucho que hablar, rompía todos los ratings. Y acá estamos, porque la radio quiere saber, el pueblo quiere saber. Así que 7000-0750, yo respondo todo.
6: ¿Ah,
0: yo,
6: sí?
0: Mira,
6: sí,
0: como dice.
6: Es más, las preguntas vienen hacia el conductor de este programa.
0: Bueno,
6: no
0: quiero
6: nosotros
0: también a Valmiro, quiero al Chiqui, quiero a Flora,
5: bueno,
0: si sos nuevo oyente.
5: Se ve que tu hermetismo llama la atención, nosotros contamos más de nuestras vidas. Por eso te preguntan a vos, que no, hasta sabemos que vas a romper dos desnudo.
0: Claro. Así que, señores y señores, estamos preparados para todo. Como dice Melconian, yo no le corro la cola a la jeringa.
6: Vio.
5: Muy buena.
0: Sí. Se dice el culo. Yo no le corro el culo a la jeringa, como dice Melconian. Melconian dice así.
7: Dice,
0: pregúntame todo, que yo no le corro, pibe, qué lindo. ¿Viste que habla así?
5: Se le fideo con tuco.
0: Sí, se le fideo con tuco. Y claro, y sí, y bueno, y dale, y sí.
5: Un gallo
0: claro,
5: Claudio.
0: Yo te invito a comer fideo.
6: Es medio gallo Claudio.
0: Sí. Bueno, chicos, dale, vamos, separamos y seguimos porque el pueblo quiere saber.
7: El pueblo quiere saber.
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0: 6:52 de la tarde, 17 grados 2, la temperatura en estos momentos en toda el área metropolitana, con el cielo parcialmente nublado.
1: Chiqui de Mateo, véndame qué tenemos para la próxima hora.
2: Arrancó la primera del torneo local, Belgrano le ganó 2-1 a Rosario Central, gran triunfo del campeón, y también Defensa y Justicia jugó frente al Dosivi, lo empataron, ganó Argentinos Juniors de visitante 3-2. Te voy a contar toda la primera fecha del torneo local y por supuesto después la victoria de Boca, pero por Copa Sudamericana.
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0: La oyentada quiere saber. Y llegan las preguntas para los integrantes del staff de este programa, de este equipo.
4: Qué nervios.
2: O sea que se pueden hacer preguntas libres.
0: La pregunta es libre.
2: Upa.
0: Hola a Tuti.
4: Hola.
2: No trabaja Tuti acá.
0: Arrancamos mal, le digo. Ya estaba arrancando mal. Prepárese que hay preguntas para usted también. Hola Tuti. Yo quiero saber si Diego también protesta cuando hace el amor. Saluditos, María de Valvanera envía este mensaje.
4: Piénsalo, tiene que pensar.
1: Hace tanto. Por eso, hace tanto.
0: Buscar en el rescate emotivo.
2: ¿Cuánto hace que está casado, Diego?
1: Hace muchos años. Ya ni me acuerdo.
4: Hijos de veintipico.
1: Sí. Así que. Y podría decir que no.
0: No protesta Diego cuando hace el amor. No. María de Valvanera, tu pregunta está contestada. Mariana de Delviso pregunta: ¿es verdad que el chiqui de Mateo hace popó desnudo?
2: Sí. Sí, es verdad.
4: Lo ha contado al aire, de hecho.
0: Contestado, Mariana, se ve que le quedó la duda, como que no era verdad.
1: Justifique la respuesta, chiqui.
2: Porque me siento el dueño del mundo en ese momento.
0: Bien.
2: Quiero estar lo más cómodo posible, me saco todo el ropaje.
0: Mariana de Delviso, tu pregunta está contestada. El chiqui de Mateo
1: hace popó
0: desnudo.
2: Un beso, Mariana, un beso. Gracias por la pregunta.
0: Hola.
4: Hola.
0: Buenas tardes a todos. Pregunta para Diego.
4: Sí.
0: ¿Es verdad que copiaron tu imagen para crear al Moroco Topo, el ayudante del inspector Ardilla, el de los dibujitos animados?
3: ¿Quiere saber?
0: Soy Pablo de Montserrat y quiero saber. Abrazo y buen programa.
1: No me voy a enojar.
4: Moroco Topo.
1: Sí, yo lo veía de chiquito. Es como un científico.
0: Espere, porque él
1: es un topo.
0: Sí, mandó la imagen el oyente.
1: Sí,
0: espere que la vea.
1: Son malos, son malos. Gente mala.
4: Sí, lo veo, acá lo tengo.
1: No, sí, puede ser, te digo. Ojo, si hay plata y yo no me enteré, la verdad que voy a reclamar derechos. Pero se parece.
4: Hay una cosa en la actitud de ojos que de bueno. Viste que tenés ojos de buen tipo vos.
1: ¿En serio?
4: Claro, tenés como unos ojitos. Y el muñeco este, el Moroco Topo, es como que vos lo ves y decís, es bueno.
1: Puede andar.
4: Tenés cara de bueno.
1: Puede andar. Se puede haber copiado la imagen, pero reclamaré lo mío.
2: Ah, mira.
0: Después tenemos mensajes de otra índole, pero si quiere lo dejamos para después.
1: Lo dejamos para después, vamos sumando. Tenemos también mensajes de nuestros oyentes en la contestadora telefónica.
0: ¿En serio?
1: Sí, claro.
0: Bien, 11-7000-0750, ahí también queremos escucharlos.
5: Buenas tardes, yo los escucho todos los días, de la mañana a la noche. Soy Luis de Escalada. Yo quiero que me respondan, le hice esta pregunta a todas las audiciones. ¿Qué van a hacer con la policía esa que le pega a los viejos? El gobierno que viene, ¿qué haces con esa policía? A ver, explícamela. Dame una solución. No me diga, los vamos a juzgar, los vamos... No, quiero saber, a ver, ¿qué van a pensar?
1: Lo primero que tiene que hacer el presidente que asuma al otro día, y cuando ya tenga ministro o ministra de seguridad, es hacer caer, por empezar, lo que es el protocolo antipiquetes. O sea, lo primero que tiene que hacer un presidente es decir, claro. No, loco, no podemos tener en nuestra policía, en nuestras filas, una licencia para matar o para cagar a palos jubilados. Creo que eso es lo primero que tiene que hacer. Y después, yo lo que haría, si soy ministro o ministra de seguridad, sumarios internos, loco. A ver, ¿cuántos hubo? Tráeme otra vez todo lo que fue pasando. Porque si a vos te dan licencia de arriba para cagar a palos a los jubilados, es como que te dicen, te abren la puerta.
0: Claro.
1: Imagínate estos muchachos con los riñones calientes, encima les garpan poco, se sacan las ganas y hacen lo que quieren. Primera medida, echar a la miércoles el tema del protocolo antipiquete. Respondió a la pregunta, vamos.
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6: Hola, mi gran programa de todas las tardes. ¿Qué pasa en los pasillos del Ministerio de Economía? ¿Qué es lo que está pasando?
1: ¿Sabés qué pasa en los pasillos del Ministerio de Economía? Que no saben qué hacer, cero. ¿Cómo van a lograr que la guita que necesitan para el año que viene poder garpar son 32.500 millones de dólares? Que necesitan listos y fresquitos, porque eso se lo chupa el Fondo Monetario como una aspiradora. Por más que te cuenten y te digan, che, ¿y cómo hacemos? Tienen el problema más grande, que es que la gente dejó de comprar. Por esto que te estaba explicando yo hace un rato. Porque no hay un sope, porque no hay salario, porque no existe el ingreso de los argentinos. Entonces vos estás laburando cada día 14, 15, 16 horas para llegar a un mango, para garparles todo lo que ellos tenían que garpar. Y listo. Se terminó la película. ¿Sabés qué van a hacer o qué dicen en los pasillos de economía? Aguantemos, muchachos. Resistamos y vamos a ver si el tío Trump nos da una respuesta.
7: Hola, Diego. Te habla Marcela de Villa del Parque. No te quiero preguntar nada. Solamente te quiero decir que es un día feliz, feliz por lo del vocero que metió la pata. Me encanta. Escúchame, Diego, no nos hagas esperar 3 semanas para saber si la dueña de la mortuoria tuvo casos del más allá, porque hay mucha gente que te podemos contar lo que vivimos a diario. Yo siempre digo que entre el cielo y la tierra hay muchas cosas que nuestros simples ojos no pueden ver. Bueno, te mando un abrazo grande, Marcela de Villa del Parque, y tengan un re lindo fin de semana. Y adoro a este vocero bocón.
2: Qué linda voz.
3: El pueblo,
2: Marcela.
3: Sí, quiere saber.
0: Tranquilo, chiqui.
2: No, digo, tiene linda voz.
4: Ya le gustó al chiqui. No, bueno, te quiere dar, Marcela.
2: Marcela de Villa del Parque, nada.
0: Atalo con algo. De verdad te lo digo. Atalo con algo.
8: Yo era Luis Armstrong de la...
1: Mira, está bueno esto porque en algún momento lo vamos a convocar para hablar del tema paranormal. Esto se quedó enganchado. Si no escuchaste el programa de ayer, estuvimos hablando del tema velatorios, hablamos con una persona encargada de una cochería y bueno, nos fue contando cositas. Nos metimos ya en el terreno esotérico y lo dejamos ahí planeado porque en algún momento lo vamos a volver.
0: Queríamos
1: a
0: retomar el tema.
1: Sí, claro que sí. ¿Por qué no jugar en la tarde con todos los temas? Bueno, qué sé yo, ahí andamos. No.
0: Claro.
1: Por supuesto.
0: El pueblo quiere saber. ¿Con qué amenazaron a la selección para que fuera a menos, chiqui?
2: Con nada.
0: Con nada.
2: No fue amenazada directamente. Perdió un partido
3: quiere
2: que
3: saber.
2: Se podía perder tranquilamente en la cancha.
1: Bien, chiqui, bien que no se compenetre con lo que andan diciendo. Usted sostiene que a la selección no la amenazaron.
2: No la amenazaron y fue un partido de fútbol. Estoy totalmente seguro. La arenga fue una arenga normal, futbolera. Y aparte le hacemos caso a aquellos, porque los que dicen que hubo conspiración son los que decían que Argentina jugaba mal. Por lo tanto, una tabla lógica filosófica dice que en este caso si jugaba mal va a terminar mal, listo, perdió mal.
1: Bueno, tenemos toda la tarde para charlar con ustedes, 7000-0750, hoy el pueblo quiere saber, hoy respondemos las consultas. Si sos nuevo oyente además y pasaste y te quedaste y te vas a quedar de por vida con esta radio, quédate acá con nosotros. En un rato nos vamos a meter con una historia increíble. ¿Viste que el gobierno anda peleándose para joderle la vida a la gente y sacarle, por ejemplo, el tema de las zonas frías? Bueno, ¿sabés lo que hicieron en Tolhuin, donde hay 18 grados bajo cero?
4: No.
1: Como había 100 familias que están recontraendeudadas por el tema del gas, porque allá te matan con el gas, les cortaron el gas. Y están todas esas familias soportando temperaturas de menos 18 bajo cero sin un solo metro cúbico de gas. En un rato me voy a meter con ese tema, porque esto tal vez pueda ser la antesala de lo que va a venir, lo que puede llegar a pasarte.
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10: Hora 18, un minuto, temperatura 16 grados 8 décimas, cielo parcialmente nublado en la ciudad de Buenos Aires, la humedad 73%. En Junín, temperatura 15 grados 6 décimas. El gobierno afirmó que no ordenó retirar las insignias de Malvinas del transporte público. El director nacional de comunicación digital, Juan Pablo Carreira, remarcó que por ley todos los medios de transporte público deben llevar inscripto el reclamo de soberanía por las islas. Sin embargo, la Unión Ferroviaria denunció que algunos jefes ordenaron sacar los stickers de los trenes. En diálogo con AR12, Rubén El Pollo Sobrero, secretario general del gremio, confirmó la denuncia y advirtió que por cada calcomanía que saquen de Malvinas, van a pegar dos o tres más.
8: Algunos jefes nos dijeron que tenían que hacerla.
11: ¿La orden de quién, Pollo?
8: No sabemos bien de quién, porque nadie se hace cargo acá, No, si esto es algo que manda el gobierno, nosotros... Ustedes tocan algo y nosotros lo sacamos a patada. Acá no se toca nada porque esto es... Primero, que es una ley que se sacó por los 40 años de Malvinas. Segundo, ¿cómo vos vas a sacar a un círculo patrio? Hay que ser muy cipayo. Todo argentino también tiene que reaccionar, ¿sí? lo que corresponde. Yo ahí recién estuve hablando con los delegados y sacamos plata donde no había y mandamos a comprar ya los stickers, ¿viste?, de Malvinas. Cada sticker que ellos saquen, nosotros vamos a poner dos o tres en los trenes, y ahora vamos a meter en los camiones. Y recién fue una resolución del cuerpo de delegados. Vamos a empapelar. Si querían desmalvinizar el tema, ahora se van a encontrar con que han logrado todo lo contrario.
10: El gobierno habilitó las cuentas sueldo para que las empresas puedan depositar los salarios en dólares. El Banco Central actualizó la normativa y las empresas podrán pagar salarios en dólares estadounidenses. La medida responde a los cambios previstos en la reforma laboral impulsada por Javier Milei. Pilar Ramírez defendió a Manuel Adorni y aseguró que el ex jefe de gabinete representó a Milei. Así lo indicó la jefa del bloque de La Libertad Avanza en la legislatura porteña.
12: Creo que Adorni fue un muy buen candidato, un candidato que representó al presidente y que representó las ideas de la libertad y que permitió justamente eso, nos permitió en ese momento que nosotros ganáramos una elección que fue histórica. Dijo que iba a asumir la banca y después tuvo tuvo un cargo de mayor jerarquía entendió que ese era el lugar, y todos entendimos que ese era el lugar que tenía que hacer. Y después me parece que él su causa hoy está en la justicia, se presentó, siempre estuvo derecho. Hay que esperar a ver qué decide la justicia en ese sentido.
13: No, está bien. ¿Lo volverías a elegir de candidato?
12: Bueno, sí, en esas circunstancias seguramente sí.
10: Desde el gobierno de Brasil aclararon que el viaje de Milei no será una visita de Estado. El ministro de jefe de la Secretaría General de la Presidencia, Guilherme Boulos, en diálogo con Mejor que Mañana por Radio 750, consideró que el presidente argentino está llevando la relación bilateral de la peor manera posible.
14: Milei no va a hacer una visita de Estado a Brasil hoy en los próximos días. Lo que va a hacer es una visita a un candidato presidencial de la oposición y buscando intervenir en asuntos internos de Brasil. Por lo tanto, no va a ser tratado como estadista. La manera como Javier Milei está tratando la relación con Brasil es la peor posible. Entonces, a nosotros nos sorprende, pero tampoco nos preocupa, porque Milei no tiene siquiera un voto en Brasil.
10: Cristina Kirchner contrató a un abogado brasileño para llevar su caso ante organismos internacionales. La expresidenta sumó al abogado brasileño Rafael Balim, especialista en litigios internacionales, coautor de referencias sobre el Lofer y letrado de Lula da Silva. La exmandataria buscará denunciar las violaciones a sus garantías judiciales en la causa Vialidad y otros frentes judiciales y llevar su caso de persecución judicial ante organismos internacionales. Familiares y organismos de derechos humanos homenajean a cuatro militantes cuyos restos fueron hallados en La Perla.
15: En la calle.
16: Será a partir de las 6 de la tarde que los familiares de Nélida Moreno, José Luis Goyochea, Rosa Godoy y Carlos Cruspire serán despedidos en la parroquia de Nuestra Señora y la Merced en Reconquista al 200 en el centro porteño, tras una marcha por Avenida de Mayo que incluirá una vuelta simbólica a la pirámide en el corazón de la plaza. Además participa el equipo argentino de antropología forense, que fue clave para la identificación de los 29 desaparecidos en el predio conocido como la Loma del Torito, en el centro clandestino de tortura y desaparición en Córdoba, La Perla. Esta despedida es organizada junto con las hijas de los matrimonios secuestrados en octubre de 1977 y afirman que lo hacen tras una vida de búsqueda. Para Radio 750, desde el centro porteño, Laura Medina, derecho a la información.
9: Internacionales.
10: Donald Trump recibirá a Benjamin Netanyahu en la Casa Blanca el próximo martes. El magnate republicano y el primer ministro israelí se reunirán para analizar el desarrollo del conflicto bélico en Medio Oriente y las próximas acciones de ambos países frente a Irán.
15: Deportes.
10: Continúa la primera fecha del clausura de la Liga Profesional. Transcurriendo el segundo tiempo, Gimnasia de Mendoza y Central Córdoba igualan sin goles en el estadio Víctor Antonio Legrottaglie. Desde las 19 horas se disputarán dos partidos. Racing recibirá Gimnasia en el Cilindro, mientras que Instituto visitará Vélez en Liniers. Desde las 21:15 y con transmisión de Relatores por Radio 750, Huracán y Banfield se medirán en Parque Patricios, mientras que Platense y Unión harán lo propio en Vicente López. Valor de dólar oficial 1.520 pesos, dólar informal 1.545 pesos, riesgo país 437 puntos.
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10: Se reportan demoras en las principales salidas de Capital Federal a provincia, en la avenida General Paz, desde Eva Perón hasta Rivadavia, sentido el Río de la Plata, y en toda su traza, sentido el Riachuelo. Están cerradas las inmediaciones del estadio José Amalfitani, en Juan B. Justo 9.200 por evento deportivo. Tren Belgrano Sur, en su ramal Catán, opera con demoras por problemas técnicos. El resto de trenes, subtes y premetro a horario. Para lo que resta de la jornada, se anuncia cielo nublado, con una temperatura mínima que rondará los 12 grados. En estos momentos, temperatura 16 grados 8 décimas, cielo parcialmente nublado en la ciudad de Buenos Aires, la humedad 73%. En Junín, temperatura 15 grados 6 décimas, allí escuchás Radio 750 en FM 106.9. Estas fueron las noticias, Sergio Becerra.
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0: Acá estamos, 18:11. Está dando que hablar la nueva sección que vamos implantando.
1: Sí, sí.
0: Vos sabés que estamos haciendo radio, se hace radio al andar. Y la verdad, estamos probando porque las autoridades de la radio nos pidieron, chicos, hagan cambios porque el número vino para atrás. No, al contrario.
2: No, vino para arriba.
0: Viene para arriba. No, no, viene con todo. Y bueno.
2: Y nos subimos a la Diegotoneta.
0: Sí, ya quedó el tema de la tarde retro. Estamos acá armando con Flora las secciones que van a ir quedando. Y se viene ahora esta nueva, que es El Pueblo Quiere Saber. Muchos enganchados haciendo algunas preguntas que quizás son un poco difíciles de responder. Yo no sé si... Para después, Valmí, para después.
1: Para después.
0: Sí, sí, sí.
1: El
0: sí.
1: Pueblo...
0: Quiero ir a Chiqui de Mateo hablando de cosas serias.
3: Sí.
0: Porque tiene para contarme mucho del deporte.
3: Vamos con cosas serias porque ya habíamos arrancado con la primera fecha. Se sigue jugando en este momento. Tenemos los partidos de la primera fecha, por supuesto, porque van 70 minutos del encuentro entre Gimnasia de Mendoza y Central Córdoba de Santiago del Estero. Con gol de Módica lo está ganando, en este caso, Gimnasia de Mendoza 1-0 por la primera fecha. Están en Mendoza jugando frente a los santiagueños. Así que bueno, hay algunas noticias también que están dando vueltas, los vamos a ir mechando, pero te tengo que contar que a partir de las 7 de la tarde será el encuentro entre Racing y Gimnasia La Plata. Gimnasia y Esgrima de La Plata se enfrenta entonces a Racing en el Cilindro de Avellaneda. A las 7 de la tarde, también a la misma hora, el turno para Vélez frente a Instituto en el José Amalfitani. Siempre lindo, siempre bello el Teatro Colón del fútbol argentino. Platense se va a enfrentar a Unión de Santa Fe a las 21:15. Porque termina este viernes la primera fecha, mejor dicho, termina esta etapa de la primera fecha. Mañana continúa, ya te voy a ir contando también qué es lo que te espera para escuchar en Relatores por Radio 750. Y Huracán va a enfrentarse a Banfield a las 21:15. Banfield que, oye, le mando un saludo a mi amigo Nico Manatricio, fanático del Taladro. Y ellos mismos dicen, ¿eh? Es increíble cómo Huracán le gana siempre a Banfield. Lo tienen como de nieto ya. Pero bueno, además algunas cuestiones que están dando vueltas para este fin de semana, porque tenés que estar atento a todo lo que te venga diciendo Relatores también. Durante las transmisiones vas a tener información. Hoy, 11:30 de la mañana, Correa, sí, Correa, Ángel Correa, se hizo la revisación médica, mejor dicho.
1: Sí.
3: Porque ya está casi todo cerrado. Parecía que se caía, ¿eh? Tigres cambió las condiciones por cuarta vez. Cuatro veces le cambió las condiciones para que venga Ángel Correa a River, pero finalmente será jugador entonces de la banda. Turno en el Rossi a las 11:30 de la mañana para la revisión, así que está todo correcto para que Ángel Correa sea jugador de River. Y además, esto también es noticia, ¿eh? Porque Ezequiel Barco parece que se quiere ir. ¿Recuerdan Ezequiel Barco, el ex Independiente?
1: Sí, claro.
3: Y que jugó en River.
1: Jugó en River también.
3: Bueno, se quiere ir del Spartak Moscú. Y parece que quiere volver a Argentina. ¿A dónde va a volver, supuestamente? A River, que quiere repatriarlo.
1: Mire usted.
3: Tuvo un tiempo... En algún momento fue bueno lo de River, lo de River en barco. No tiene un buen recuerdo, en realidad, los hinchas. Pero, de todas maneras, por momentos lo hizo bien. Es un gran delantero Barco. Lo que pasa es que vino un poco... ¿cómo podría? A destiempo de Estados Unidos. ¿Qué es lo que pasa generalmente de esos jugadores que vienen de Estados Unidos, que vienen generalmente a otro ritmo, que les cuesta mucho? Pero la noticia fue también ayer que 2-1 ganó Belgrano, le ganó a Rosario Central, un partido complicado el que tuvo Belgrano, que es el campeón del último torneo, en la apertura. Y ahora arrancó muy bien el Pirata Cordobés, ¿eh? El campeón arrancó firme, entonces, de local, ganándole a Rosario Central. Este fin de semana vas a tener una gran expectativa, porque arranca nuevamente, ya continúa, mejor dicho, el fútbol argentino después del Mundial. Hay mucho reel dando vuelta por allí, hay mucha cosa dando vuelta también que dice de, bueno, vimos los buenos partidos que había en el Mundial y ahora te tenés que bancar al fútbol argentino. Yo les diría, muchachos, quédense tranquilos que siempre el fútbol argentino es la mejor liga del mundo. Esta es mi opinión, ¿eh? Porque me parece mucho más competitiva, porque me parece más pareja. Pueden decir que a veces no hay buen fútbol. Y bueno, qué sé yo, buen fútbol, lindo fútbol, querrán decir. Para mí se juega bien. Pero bueno, más allá de eso, también regresó Otamendi y Montiel en River. Hacemos el cierre de River. Montiel y Otamendi, se lo ve a Montiel muy contento porque recibió el puentecito que le hicieron y allí dándole unos golpecitos en la espalda. Y eso pasó Montiel entonces. Y también está Otamendi, que se retiró ya del seleccionado argentino, ya confirmó que se retira del seleccionado argentino al central, pero creo yo, creo que es una gran incorporación para River, que se dio durante el Mundial, pero que ya ahora entonces está en el equipo del Chacho Coudet. Este fin de semana entonces tenemos toda la transmisión a través de Relatores. River, que estábamos hablando de ellos, se van a enfrentar el domingo a las 7:15, mejor dicho el sábado a las 19:15. River va a recibir a Barracas, allí será el debut obviamente de Otamendi y de Montiel para recibir a Barracas. Te cierro el sábado, Estudiantes de Río Cuarto frente a Tigre a las 14:45, Newell's a las 17 horas se va a enfrentar a Talleres de Córdoba. River, lo va a relatar Hernán Kodakian, se va a enfrentar a Barracas y van a cerrar el sábado a las 21:30. Lanús, San Lorenzo. Vamos, Manu, Manu está como loco porque van a visitar a Lanús en la Fortaleza. Ahora te cerré el sábado. Después te cuento el domingo, estimado Diego García Sáez.
0: Acá estamos, con toda la información. Separamos y ya seguimos. Dale, dale, dale, porque tenemos hasta las 8 de la noche. Damos la vuelta en un programa cargado de noticias.

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3: Atención a los oyentes de Radio 750, les informamos que hay intensas demoras en Cantilo a la altura de Ciudad Universitaria. También está muy demorada Avenida General Paz, sentido Río de la Plata, desde Saavedra y Mano Riachuelo desde Devoto, también en ambos sentidos a la altura de Liniers y Mataderos. Sigue complicada la principal salida de capital de la provincia, Panamericana al Norte, incluido su Ramón Pilar, como así también Perito Moreno, que hizo enlace con el resto en Mano Luján. También hay demoras por Relepiano y Frotisi y la intersección de Hipólito Yrigoyen desde Avellaneda hasta La Luz en el sur de Lampa. Pero en la ciudad, la Avenida 25 de Mayo está liberada prácticamente en su totalidad. Sí quedan demoras en la Avenida 9 de Julio y Avenida Santa Fe en ambos sentidos. Mientras tanto, a los usuarios de trenes y subtes les informamos que el Belgrano Sur, Ramal Catán, opera con demoras y sigue cerrada la estación Tribunales de la Línea D. Línea B en esta jornada presta servicio con horario extendido hasta la 1:30 de la madrugada. Resto de trenes, subtes y premetro a horario.
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0: ¿Vos pensás, Flora, que alguno de nosotros podemos ser un espía acá?
1: ¿Se acuerdan hace unos un par de años que descubrieron unos rusos que tenían las hijas, los hijos en la escuela de Palermo?
2: Los espías rusos.
0: Los espías rusos, los famosos espías rusos de Bullrich.
1: Que los devolvieron y los fue a recibir Putin en la embajada. Y me acuerdo, la gente, los compañeros del colegio, los papás, los papis, el chat de mamis, tenían espías. Y sí, la profesión existe, más allá de la serie que podamos ver. La profesión de lo que serían los yanquis y los rusos.
0: Ahora, ¿qué pasó? ¿Quién dijo algo de espías rusos? ¿Qué
1: bueno,
0: onda?
1: Como la profesión existe, acá Christian Martin, que es el uno que habla en el programa de Feynman, uno pelado,
0: uno
1: que era rugbyer.
2: Periodista deportivo.
0: Sí. Rugbyer.
3: Sí. Está en Londres.
1: Sí. Uno que vive en Inglaterra, en el Reino Unido.
0: Que se hizo famoso con las vacunas. Porque
2: es hermano
0: del
2: Yankee Martin.
1: Ah,
0: con la grande. Claro. Durante la pandemia se hizo muy famoso porque informaba desde Gran Bretaña.
2: Exactamente.
1: Claro, sí. Bueno, sí. El cronista aseguró en el programa de Feynman que esta campaña anti-Argentina está orquestada por una trama ruso-boliviana. También metió a los kirchneristas, porque ese fue Feynman. Feynman, viste que Feynman, como que si no dice, es como un PNT, si no dice que la culpa de Cristina no va. Pero mejor escuchemos al propio Christian Martin hablando de que, los pongo en contexto. A él lo llamaron fuentes de servicios de inteligencia española, espías españoles, para decirle que tenemos la confirmación de que hay una trama boliviana rusa para joderos. Escuchad.
4: Para pegarle a Argentina, a un país que conserva cosas que a veces en Europa por ahí no se han conservado tan bien. Los valores de familia, los principios cristianos. Ven a nuestros jugadores haciendo la señal de la cruz, poniéndose canilleras con la Virgen de Luján, poniéndose agua bendita en las piernas como Licha. Cosas que al movimiento woke y de izquierda molesta en el mundo.

0: mundo esta campaña falsa por redes, sobre todo Twitter, es la máxima expresión de la cloaca.
1: Mucho no, ahí. No,
0: y que esto viene de parte de los rusos a través de los bolivianos de desprestigiar a Argentina, aprovechando que Argentina ha conservado un montón de valores que se han perdido y que la izquierda desprestigia, el wokismo y todo lo que defiende la izquierda que puede aprovechar para desprestigiar a la derecha.
2: Alguien le dijo, uní en un párrafo, familia, cristianismo, agua bendita, Rusia, Bolivia, kirchnerismo, izquierda y hace algo.
3: Todo, y salió mezclado,
4: hace un pastel.
2: La cosa en contra de Argentina tiene que ver porque tenemos muchas familias, parece que en Europa ya no hay familias, tenemos mucho cristianismo, parece que el cristianismo en el resto de Latinoamérica y en Europa no está
3: no existe.
2: El Licha se puso agua bendita a las patas y eso le molestó mucho a la izquierda. Yo la llamé a Miriam Bregman, estaba indignada porque el Licha se había persignado.
3: Molestan mucho las estampitas de la Virgen de Luján.
2: No, los de izquierda vamos a Nespedito y escupimos. Que cualquiera.
3: Qué bárbaro.
2: Después, Rusia con Bolivia se pusieron de acuerdo con la izquierda, con los woke, para destruir a la Argentina. Y Feynman agrega, mucho kirchnerista.
5: Claro.
4: Mucho kirchnerista.
5: No te olvides de los kirchneristas.
2: Claro, porque el tipo este Martin, bueno, yo lo edité porque habla media hora, pero Martin dice, no, bueno, todo esto estalló en Twitter, que es una cloaca, y Feynman dice ahí, kirchneristas. No importa, ¿dónde hay rusos y bolivianos y la izquierda y el movimiento woke y están en contra del agua bendita? Hay un kirchnerista aplaudiendo. Esa sería la definición que tiene Christian Martin y Eduardo Feynman. Las teorías conspirativas, aparte la cosa de los rusos, vieron que después de la Guerra Fría nunca se perdió. Bueno, obviamente Putin es un personajón que da para pensar esas cosas, ¿no? Hablábamos también fuera de aire esto de los espías rusos y que son eternamente... ¿Cómo decirlo? Ya están estigmatizados con esto de la KGB.
5: Flora, mezcló todo. Yo en tu Instagram puse que era mi tío después de una damajuana en la fiesta.
2: Sí, muy bueno.
5: Que agarró del morral de mi primo, agarró unos hongos y se los clavó también y salió con esa.
6: Vamos a Recife.
5: Mezcló todo.
2: Igual me gusta la combinación de la trama boliviano-ruso. Están como ahí comiéndose un guiso. ¿Viste el guiso ese que comés? No sé si comieron el guiso boliviano de maní.
5: La sopa de maní,
2: sopa de maní con un vodka. Para mí, cuando hablas de dos culturas, yo las uno gastronómicamente.
5: Y a Putin con el gorro colla.
2: Putin
4: y
2: con un gorro colla.
4: Música rusa, bien de fondo.
2: Putin con el charango.
4: Una polca.
2: Putin con el charango.
5: Tocando.
2: Y lo único malo es que no tiene salida al mar, Bolivia, porque a los rusos les gusta nadar en el agua helada, ¿viste?
3: Sí, claro.
2: Ahí tenemos un problema.
3: En el mar ártico.
5: Te digo que ahí con la ayuda rusa pueden conseguir una vuelta al mar. Ahí esa mezcla puede ser fructífera,
3: puede ser, me gusta.
2: No sé, mira, porque te iba a decir algo. Y quiero ver qué inventan la semana que viene. Porque hasta ahora tenemos la trama ruso-boliviana. La ruta del dinero ruso-boliviano. Vamos a llamarlo así. Y el kirchnerismo, que por supuesto siempre está en las sombras.
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0: 6:26 de la tarde. Elvis, una de las biografías musicales más exitosas de los últimos años, llegará al catálogo de HBO Max, o sea, llegará a la plataforma de HBO el próximo 1 de agosto. El largometraje dirigido por Baz Luhrmann estará disponible para todos los suscriptores de la plataforma y permitirá volver a recorrer la vida y obra de Elvis Presley desde sus primeros pasos en la música hasta su consagración como una de las figuras más influyentes en la historia de la música. Estrenada originalmente en los cines en el año 2022, la producción fue uno de los grandes éxitos de la Warner Bros. Durante ese año y recibió una fuerte respuesta tanto del público como de la crítica. Así que atención, desde el 1 de agosto, Elvis en la plataforma de HBO. Y a esta hora, a las 6:27 de la tarde, mensajes que van llegando al 11-7000-0750. Ahí queremos leerlos, ahí queremos escucharlos.
1: Hola, buenas tardes. Juan Pablo acá de Bahía Blanca. Yo les quiero hacer una pregunta para todo el staff del programa, de este programa de la M750. El pueblo quiere saber, porque en mi caso yo sí la tuve esa experiencia, tanto para hombres como mujeres. ¿Han tenido alguna experiencia homosexual en su vida? El pueblo quiere saber. Una vez, aunque sea, para probar.
2: Hay que contestar. Bueno, ya. Yo como soy bisexual es facilísimo, porque yo en el cumpleaños te soplo la vela y te como la torta. Así que...
3: El pueblo quiere saber.
4: Bien, Flora.
5: Yo firmo.
2: El que quiera contestar, diga soy.
4: Señor Valmiro Mainetti.
0: Espere una cosa. Estamos en una sección nueva en el programa. Le cuento a nuestra compañera.
5: Sí, estoy temblando.
0: El pueblo quiere saber.
2: Si querés cambiar de radio. Una por semana.
0: Va a haber una... Y se abre la pregunta a la oyentada y la oyentada puede preguntar lo que se les ocurra.
3: El pueblo quiere saber.
2: Vos podés decir paso y no lo contestás.
4: Podés pasar,
5: Yo me doy la mano con ustedes a donde vayan ustedes, amigos.
2: Bien. Bueno.
4: Cambiate de radio si no te gusta.
0: Paso, yo paso, paso.
2: Valmiro pasa. Paso. Ok. Lupita, Diego y Chiqui, ¿tuvieron alguna experiencia homosexual? Aunque sea alguna sola vez para probar.
4: Paso.
2: Pasa.
4: Cero.
6: Pero pará, ¿por qué? ¿Se puede pasar?
2: Y bueno, si pasa es que ni sí ni no.
4: Vos contá lo tuyo, chiqui. Bueno, si vos sabés que... Vos sabés que tu vida es una...
5: No mires a los otros varones. Hacete cargo vos.
2: El que tira paso habilita.
4: Todos sabemos... Todos sabemos que vos tenés varias caretas.
6: No.
0: Que tenés varias aristas.
7: Se me termina la leche.
6: No tuve...
2: ¿Qué es esto? No se puede así seguir.
6: No tuve ninguna experiencia homosexual. Igual banco al oyente que dijo, él contó.
0: Yo sí dijo el oyente.
6: Pero no tuve ninguna.
5: ¿Lupita? No por el momento. Creo que él habla igual en términos sexuales.
0: Sí.
5: Pero me interesaría...
2: Una revolcada a una chica.
5: Claro, pero me interesa también explorar otro tipo de sensaciones con el otro género más allá de lo sexual o genital.
0: Pero estaba hablando, me parece que...
5: Bueno, por el momento no, pero bueno. Estoy tirando a ver si ustedes tres dejan de pasar.
6: Claro, yo igual algún que otro beso me di. Pero una noche con un amigo, no vale.
2: No, me parece que él va...
5: Confiesen la verdad.
0: La verdad.
2: No, si nos ponemos técnicos, darse unos besos implica una experiencia homosexual.
0: Pero no sexual.
2: Pero no es sexual.
0: Es una experiencia...
5: Mati,
2: ¿qué tan intensidad de besos? ¿Lengua?
6: Era churrasquero. El beso.
5: Bien.
0: ¿Hubo lengua?
6: No sé si... Y capaz que sí. Me sentí una polladita de lengua en los dientes.
5: No confundan a la gente. Sí. No confundan
4: no
5: a la gente.
4: Experiencia está respondido igualmente. Pasame a la otra. Vamos. Tenemos más.
8: Tardes, buen programa. El pueblo quiere saber qué pasó el domingo en la gran final. Porque, dale, ahora salen audios donde... ¿Qué pasó el domingo en la gran final? Sí. Porque, dale, ahora salen audios donde... Messi dice que hay que tener dos lesionados, no saludó a Infantino, se lo dejó de seguir en Instagram. Nadie se olvida de Estudiantes lo que le hizo a Rosario Central, le dio la espalda, la selección le dio la espalda. Entrenaba a Messi antes del partido tirando todos los tiros afuera. Más señales no te pueden dar.
3: El pueblo... Quiere saber.
4: Explícame, Chiqui de Mateo, lo de los audios, porque esa me la perdí. ¿Audios diciendo que van a tener dos lesionados?
6: Que van a ir hacia adelante. Se refiere cuando él va caminando en la arenga, que no vayan, no vayan adelante. Decirle a Paredes, a Leandro y a otro jugador más que no vayan adelante. Leandro ingresa, Leandro Paredes ingresa en el segundo tiempo. En realidad lo que estaba hablando, está hablando de juego. Para mí está hablando de juego. Para mí no hay nada raro. Perdimos, listo, muchachos, porque hubo un equipo que fue mejor, no hay otra.
4: Respondida por el Chiqui de Mateo, no hay nada raro para Chiqui.
6: Y la espalda la dieron porque estaban calientes, está claro, estaban mirando a la gente. Yo no, no, yo no miraría tampoco cómo levantan la copa.
5: Y el hermano del arquero Emiliano Martínez, que puso un cosito en Instagram de una película de corredores de Fórmula 1, ¿lo viste eso?
6: Ese
0: él es automovilista,
6: sí,
0: ¿no?
6: Es automovilista.
4: Sí.
5: Pero la película no cuenta que uno se baja y lo mira al otro.
6: Y no sé, no lo vi.
4: Igual, no lo vi. Igual, está, chicos, empecemos a bajar el precio a las redes sociales, basta. Sí, y me van a llevar a lo mismo. Porque me hicieron calentar cuando la gente empieza a hablar de las redes sociales. Basta. Basta. Miren, a partir de ahora,
2: ¿qué pasó?
4: Todo contenido,
0: no lo hagan enojar,
4: del cual se va a hablar no va a provenir de las redes sociales. Nos quedamos sin tema, ¿no? Pero van a empezar a producir, viejo. Basta de mirar redes sociales. No al Instagram.
2: ¡Abuelo!
4: Si sos presidente, lo primero que haría sería cortar el Instagram, desafiliar a toda la gente de X y todo lo que tenga que ver con redes sociales, hasta incluso intervengo
0: ¿qué cosa?
4: La red de fibra óptica que está ahí en las toninas.
0: En las toninas.
4: No sé si la corto, basta. Cambiate de radio si no te gusta.
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4: Vos sabés que vamos y venimos, ¿no? Por un lado nos reímos, por un lado también tratamos de distender en una tarde que tiene cosas que la verdad a mí me preocupan. Me preocupan como sociedad, me preocupan porque hay, no hay empatía ya entre nuestros gobernantes, entre las empresas de gas, entre el momento que estamos viviendo. Te voy a situar porque en la localidad de Tolhuin, ahí en Tierra del Fuego, se están viviendo temperaturas extremas, ¿eh? Yo en la semana contaba en Argentina 2 y mostrábamos imágenes, bueno, que había 18 grados bajo cero, en algún momento llegó prácticamente la temperatura a esa variable, no sé en cuánto estarán ahora, pero por ahí debe andar, porque hay una ola de frío polar que sobre todo azota al sur argentino, que se va a venir en algún momento otra vez para acá. ¿Pero qué pasó? Bueno, hay algo que a mí me llama la atención y que yo ya digo, dejamos pasar estas cosas y no podemos dejar de pasar lo que ocurrió en Tolhuin. Porque a 100 familias, escuchaste bien, 100 familias que estaban con temperaturas de menos 18 grados, les cortaron el suministro de gas. Fueron de la compañía y como tenían una deuda, algunos de ellos, no sé si desde hace tiempo, otros la venían refinanciando. Lo cierto es que vos sabés que el gas en el sur es mucho más caro, vos sabés que la vida en el sur también es mucho más cara y los sueldos no acompañan. Bueno, en el medio, estas 100 familias, creo, no sé si esto se solucionó, todavía están sin gas. Ya me pongo en charla con Ana Paula Cejas, secretaria del Gobierno Municipal de Tolhuin. ¿Cómo le va, Ana Paula? Bienvenida.
9: Hola, buenas tardes. ¿Qué tal? Un saludo grande acá desde Tierra del Fuego para todos ustedes.
4: Bueno, aquí estamos. Hoy además con tanta semblanza, porque estamos hablando con ese lugar tan cercano, ¿no? Nuestras Islas Malvinas. Así que desde acá el saludo. Y en realidad lo que le quería preguntar era si en principio, digamos, arrancar por la última de las noticias, ¿todavía estas familias siguen sin el suministro de gas?
9: Hay algunas familias, sí, son las familias que cuando le fueron a realizar el corte detectaron alguna otra cuestión los técnicos de la empresa y directamente le sacaron el regulador de gas.
4: Sí.
9: Esas familias quedaron más complicadas porque seguramente van a tener que hacer alguna corrección en sus instalaciones, que eso implica la contratación de un nuevo matriculado, el cambio de artefactos en algunos casos o el cambio parcial de cañerías. Tenemos conocimiento de algunas situaciones que las personas han tenido que invertir alrededor de 4 millones para volver a a poder acceder al servicio, ¿no? Que le vuelvan a colocar el regulador de gas.
4: ¿Cuándo llegaron los cortes de este suministro, Ana Paula?
9: Nosotros tuvimos conocimiento como institución, como municipio, en el mes de mayo. En el mes de mayo se habían realizado algo parecido a lo que sucedió la semana pasada. Alrededor de 150 familias se las había interrumpido el servicio. De esas familias, la mayoría logró poder hacer la reconexión con ayudas, algunas con acompañamiento al municipio, y otros hicieron esfuerzo propio hasta tomando deuda para poder saldar esa otra deuda que tenían del servicio.
4: Y es verdad que hubo temperaturas de menos 18, ¿no? O sea, hay gente que estuvo con estas temperaturas sin gas.
9: Sí, eso sucedió la semana pasada. La semana pasada vinieron nuevamente técnicos, que la empresa contrata a técnicos que no son de la localidad, vienen ese día, efectúan los cortes masivos, y se dio en la semana que ustedes lo explicaban muy bien. Había surgido temperaturas muy bajas por la ola polar que estamos atravesando. Para poner en contexto, Tierra del Fuego es territorio subantártico. Claro. Entonces las temperaturas a veces son similares a las temperaturas de la Antártida.
4: Claro.
9: La semana pasada llegamos al punto más bajo de sensación térmica, 18 grados bajo cero. Es un frío que no se soporta. Si vos salís a la calle no puedes estar mucho tiempo afuera, y la vida en el invierno suele ser mucho más en lugares cerrados, la vida social, que al aire libre. Bueno, sucedió en medio, en pleno días de esas temperaturas, y por eso estábamos muy preocupados como autoridades de este lugar, y salimos inmediatamente con diferentes dispositivos para asistir a esas familias. Por un lado, intervenir también con las empresas, acompañar para que puedan realizar el plan de pago y tenga la reconexión inmediata.
4: Sí. Hay otros casos
9: que no los pudimos solucionar.
4: Que no lo pueden solucionar. Estamos hablando de deudas que se habían ido juntando, ¿no? Porque, digamos, acá, por lo menos en Ciudad de Buenos Aires, en cuanto uno no paga el gas, recibe el aviso de corte, vos acá recibís como una carta documentada, y si no lo pagás te lo cortan. ¿A toda esta gente se le avisaba? ¿Se le dijo tiempo antes? ¿Son deudas muy grandes?
9: Bueno, eso es lo que nosotros estuvimos denunciando, y requerimos la intervención del organismo Energas, que es también, ¿no?, una facultad que tiene el Estado Nacional de, a través de ciertos organismos, controlar a las empresas la prestación del servicio, y que cumplan con las obligaciones y que no pongan en riesgo de servicio, de corte de servicio, a ninguno de los usuarios.
4: Sí.
9: En este caso lo que pasa es que la empresa no respetó la modalidad de notificación a los vecinos, lo hace mediante correo electrónico, y eso es prácticamente expulsivo para un montón de grupos sociales. Por ejemplo, las personas mayores, muchas no saben cómo acceder a visualizar su correo electrónico, entonces se enteran el mismo día que le retiran el regulador o que le ponen el cepo, y bueno, eso es una forma totalmente injusta, la despersonalización, y además porque tampoco tenés un rostro a quien reclamar. La empresa tiene unas oficinas que atienden una sola vez por semana, y generalmente los cortes no se efectúan ese mismo día, ¿no? Entonces empieza la peregrinación a ver de qué manera se puede solucionar.
4: Estamos charlando con Ana Paula Cejas, secretaria de Gobierno Municipal de Tolhuin. ¿Qué cantidad de habitantes tiene Tolhuin?
9: Tolhuin tiene alrededor de 10.000 habitantes. El último censo nos había dado los primeros datos preliminares, alrededor de 10.000 habitantes, y sorpresivamente, cuando asume el nuevo gobierno nacional, esos números se publican como datos finales, descendiendo a la suma de alrededor de 6.000 habitantes. Cosa que nosotros obviamente sabemos que no es así.
4: O sea, ustedes diciendo, Ana Paula, sí, que el gobierno, por alguna razón, cambia la cantidad de número de habitantes. ¿Para qué? Para dar menos subsidios, para decir que vive menos gente. No sé, ¿cuál sería la razón por la que mienten con esta estadística? Que en realidad esto, si ocurrió, habría ahora nuevamente, que imagino que ustedes lo habrán denunciado, y alguien tiene que tomar cartas en el asunto, pues están diciendo que viven 4.000 personas menos.
9: Exacto. Sí, es así. Los datos preliminares, sí, por ahí ustedes quieren investigar un poquito, si buscan en internet, los datos preliminares dio casi 10.000 habitantes. Y a los dos meses de asumir el nuevo gobierno, descendió con los datos finales a 6.000 y pico de habitantes. Sí, nosotros creemos que hay una intencionalidad, por supuesto. Primero es invisibilizar que Tolhuin está habitado, por lo menos del doble de lo que ellos dicen. Sí. Pero aparte también tiene que ver con una cuestión económica, ¿no? Cuanto menos habitantes hay en una región, la coparticipación federal también se afecta. Exacto.
4: Ahora, ustedes están bajo la órbita de este régimen ahora tan en boga, que es el tema de las zonas frías, ¿no? O sea, de algo que el gobierno de Milei quiere sacar y que está negociando con los gobernadores. ¿Ustedes están bajo esa órbita, la gente, el pueblo, la ciudad?
9: Estamos bajo esa órbita. Nosotros no estamos de acuerdo con ese proyecto, porque si bien el discurso oficial es que se cambia el régimen, pero no va a afectar a las provincias de la Patagonia que tienen esta temperatura, pero sabemos que sí va a afectar. ¿Por qué? Porque hay un apartado que dice de que será a partir de la modificación el criterio con el cual sube o baja ese tope de subsidio queda a criterio discrecional del gobierno nacional. Sí. Entonces, no hay ninguna garantía de que en algún momento no nos van a achicar ese subsidio y que los habitantes de Tierra del Fuego, que hoy no están pudiendo pagar la boleta, con el aumento que se les ocurra liberar, en algún momento directamente condenar a la población a tener que mirar a otros lugares.
4: No,
9: es así.
4: Claro, si ya hoy no la pueden pagar con este nivel de subsidio, imagínese lo que puede llegar a ser sin el subsidio de zona fría. O sea, una locura. La quiero meter en un tema que estuvimos por ahí contando. Tiene que ver con este tema del radar. Y esa información que circuló puede ser un radar que en realidad se produjo con capitales británicos.
9: Sí, es así. En Tolhuin se encuentra ubicado un radar que en principio tendría el fin de monitorear chatarra espacial. Eso es lo que ellos argumentan. Esta empresa, Leolab, que tienen de origen capital británico, en su momento en los informes, cuando solicitó al municipio autorización para realizar una obra civil, para la construcción, fundamentó de que la función que iba a cumplir esas antenas, ese radar, era esa función.
4: Sí.
9: Lo hizo esa presentación porque nosotros nos acercamos al lugar para identificar una obra no declarada. La directora del área le puso la faja clausurándoles la obra porque era una obra no declarada, y cuando se acercaron a ingresar los papeles correspondientes para solicitar la autorización de la obra, vemos, bueno, toda esa información que la verdad no nos conformó, ese fundamento que ponían, y tampoco nosotros como municipio, un municipio pequeño, tenemos esa capacidad técnica como para evaluar esa capacidad que ellos decían que tenían esos equipos que iban a instalar ahí.
4: Ahora, yo acá estoy repasando, ¿se acercó Victoria Villarroel en algún momento a inaugurarlo o estuvo ahí?
9: No.
4: Porque había trascendido esa información, no sé, estoy repasando acá información.
9: Por lo menos, si sucedía eso, sucedió en secreto, porque no. Nosotros no tuvimos conocimiento que eso haya sucedido. Sí, el municipio inició las acciones legales que correspondían por esa obra sin autorización realizada.
4: Sí.
9: Y hoy estamos en instancia, ganamos un juicio ejecutivo sobre la infracción para poder cobrarla, pero nos queda lo más importante, que es la accesoria de demolición, que también pedimos ejecute a la justicia.
4: Pero técnicamente no está funcionando, ¿quedó como abandonada la obra en una preetapa o se logró concretar la obra?
9: Se logró concretar. Nosotros, con nuestra capacidad técnica, no podemos decir si está funcionando o no.
4: Ah, bien. O sea que podría estar emitiendo señales. Acá estaba viendo la red que hay de radares. La empresa es Leolabs, ¿no?
9: Leolabs,
4: sí. Con un punto marcado, sí. Por ejemplo, en Tierra del Fuego. Tienen también radares en varios puntos de Latinoamérica, en Alaska, en Arizona, en Texas. en Azores, sí, en Portugal, sí, bueno, incluso también en Australia, en Nueva Zelanda, y eso cuando fue colocado, o sea, no hay certeza de que esté funcionando o no. Está como en un lugar alejado de la zona urbana, para que usted nos dé una idea.
9: No está muy alejada. Está a unos 20 kilómetros, más o menos.
4: ¡Qué bárbaro! ¿Y la justicia qué se tiene que expedir ahora para la destrucción? O sea, eso es lo que estamos esperando.
9: Se tiene que expedir para decirnos si tenemos competencia para solicitar la demolición de la obra.
4: Bueno, ojalá se expidan pronto, porque esto ahí es una implicancia importantísima y una referencia que usted está haciendo. Le agradezco mucho, Ana Paula Cejas, secretaria del Gobierno Municipal de Tolhuin, por traernos toda esta información. Y bueno, vamos a seguir el tema, y si llega a haber algún ciudadano de allí de Tolhuin al cual le cortan el gas con estas bajas temperaturas, sí, por favor háganoslo saber, porque lo vamos a seguir denunciando.
9: Sí. Sí, yo por ahí, si me permitís un minuto, nosotros quisimos hacer esta comunicación oficial de manera pública para precisamente reclamar a quienes tengan que intervenir para que se dejen de efectuar este tipo de cortes sin aviso y en temperaturas bajo cero, porque es atentar contra la vida de los ciudadanos de Tolhuin, exigirle al Gobierno Nacional que cumpla con su rol de contralor sobre las empresas prestatarias de este servicio tan vital que en Tierra del Fuego es vital para toda la población. Y hablando un poquito de Malvinas, hablando un poco de soberanía, lo que hacemos todos los días los habitantes de Tolhuin y de Tierra del Fuego es precisamente defender la soberanía. Quizás a otros le convenga tener este territorio deshabitado, ¿no? Y todas estas cuestiones que van liberando tienen de fondo ese fin. Bueno, nosotros no vamos a resignar ese derecho de vivir en Tierra del Fuego.
4: Totalmente. Bueno, y además a este gobierno le conviene todo el tema de las leyes de la supuesta propiedad privada, que en realidad no es eso, ¿no? Es todo lo contrario. A que compren terrenos, que compren campos, que se queden con todo. No le pregunté lo último. ¿Qué temperatura hay ahora en estos momentos? Porque ustedes venían con menos 18 grados. ¿La cosa cambió un poco o están ahí? ¿Con qué temperatura están, por ejemplo?
9: Con 6 grados bajo cero.
4: 6 grados bajo cero. Bueno, y cuando amanece, digamos, imagino que tienen temperaturas mucho más bajas, ¿no?
9: Sí, depende de los días. Sí. Depende de los días. La verdad que es muy variante el clima acá. Nosotros hasta en diciembre solemos tener temperaturas bajo cero. Hay días que tenemos 20 grados y de repente baja la temperatura y tenemos una noche de menos 2 grados en diciembre. Claro. En invierno, este es el segundo invierno tan crudo que tenemos así con ola polar.
4: Bueno, muchas gracias, Ana Paula, por la charla.
9: No, por favor, gracias a ustedes.
4: Ana Paula Cejas, secretaria del Gobierno Municipal de Tolhuin. Le cortaron el gas a casi 150 familias, ¿eh? No lo podían pagar, igual tienen el régimen de zona fría. Imagínate lo que puede ocurrir si este gobierno se lo saca, se lo quita, a gran parte del territorio, porque acá están implicadas muchas otras provincias, ¿no? Está Mendoza también, está San Juan, metido en el régimen de zona fría, está la provincia de Buenos Aires, los pueblos del interior. Es muy jodido lo que vinieron a hacer, ¿eh?
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4: 18:51 en esta Argentina. Laura Medina, bienvenida. ¿Dónde estás?
14: Hola, Diego, equipo. Buenas noches. Estamos en la Basílica de Nuestra Señora de la Merced, en pleno centro porteño, sobre la calle Reconquista. Aquí se está llevando adelante una misa de cuerpo presente con los restos que fueron hallados por el cuerpo de antropólogos forenses de 4 víctimas del terrorismo de Estado en la Loma del Torito, en La Perla, en los hallazgos que se hicieron en marzo de este año. ¿De quiénes hablo? Hablo de Carlos Cayetano y de Rosa Cristina Godoy, un matrimonio de un bonaerense y una puntana que vivían en la ciudad de Córdoba y fueron secuestrados en septiembre del 77 frente a su única hija, y también de José Luis Goyochea y de Nelly Moreno, que fueron secuestrados en agosto del 77 delante de sus 3 hijos. El cuerpo de antropólogos forenses, en ese trabajo maravilloso que hicieron este año, lograron identificar a ambos matrimonios, y hoy sus hijas deciden darles esta despedida porque además cuentan que además de su militancia política tenían muchísima fe y por eso decidieron hacerles esta despedida, que además es multitudinaria, la iglesia está repleta. Es el padre Paco Olveiras quien lleva adelante esta misa en su honor. Y pude hablar con Teresa, una de las sobrevivientes de La Perla. Ya estuvo detenida durante 2 años, entre el 77 y el 79, y fue clave para que se encontrara la Loma del Torito y también para contarle a las hijas de las víctimas acerca de los últimos días de sus familiares. Si quieren, la escuchamos.
15: Testimonio en el año 2008 y después en la mega causa, que fue en el 2013.
16: ¿Qué sintió cuando, habiendo estado en La Perla, empezaron las identificaciones?
15: Bueno, salen muchos de nuestros testimonios, porque nosotros somos los que hicimos los mapas para la CONADEP en el 84, hicimos los planos, donde podrían eventualmente estar lo que hoy sería la Loma del Torito. Nosotros no sabíamos eso, ni por casualidad, pero como los camiones que venían levantaban gente y venían como los 25 minutos vacíos, se suponía de que el lugar tenía que ser cerca.
16: Me imagino que es movilizante estar acá hoy.
15: Sí, sí, yo lo que pasa que ya hice mucho juicio.
16: Está como curtida, y es triste decirlo, ¿no?
15: Ya estoy. Aparte estuve con la mamá y el papá
16: tiene un recuerdo especial.
15: Sí, sí, son momentos muy siniestros, pero sí, los viví, soy testimoniante de ellos. Sí, es pleno agosto, septiembre del 77.
14: Bueno, una mujer que hasta se ríe de la tragedia que tuvo que atravesar después de haber declarado en 12 causas e incluso seguir buscando a su compañero de vida, en este caso en las fosas comunes del cementerio de San Vicente. Y lo que todos decían, más allá de, por supuesto, la emoción, el abrazo y el dolor, es lo importante de que quien sea familiar de un desaparecido se vaya a dejar las muestras al banco de datos genéticos, porque todavía hay algunos restos que se encontraron en las últimas búsquedas en La Perla que no fueron identificados, y como también dicen sus familiares, esto es una parte de la historia, es un alivio, pero no es el final, sobre todo porque hay que seguir buscando, y aunque suene muy duro, son solo fragmentos de esos cuerpos los que ellos están despidiendo, y ellos esperan que algún día les cuenten qué hicieron y dónde están todos los desaparecidos de La Perla.
4: Laura Medina, gracias por la información. Seguramente seguiremos cubriendo estas historias. Bueno, ahora momento de dar paso a Lupita Rolón, que se sube con uno de sus temas.
17: Si les digo que se estrena una película que dura 5 horas y media, ¿qué me dicen?
18: Que va a haber un montón de centenias, milenias y nuevas generaciones que no van a pasar ni por la puerta del cine.
17: ¿Qué más? A ver, exprésense libremente.
4: Que el pago tendría que ser como 3 películas, porque dura 1 hora y media. Así bien, que supongo que me tendrían que cobrar 3 entradas.
17: Mira, sí. Ay, ¿qué más?
18: Que podrían poner
17: ¿Irían, no irían?
18: Sí, yo iría. Y,
17: ¿intervalo en tu casa?
18: Podrían un intervalo en el cine para una poder picada, ir al whisky, baño, claro. Para poder, no sé, dar una vuelta.
17: O sea, decimos que estamos entonces a favor.
18: Totalmente
17: de un plan cinematográfico,
18: sí,
17: de esa cantidad horaria.
18: Absolutamente.
17: Y que ustedes se lo apropien. A ver esto, salgo, freno,
18: sí, sí,
19: yo
18: sí,
19: no,
18: sí.
19: Yo no estoy a favor.
17: Bien, Chiqui, a ver, vos qué...
6: No, no estoy a favor porque me parece totalmente innecesario, primero, y generalmente estoy muy en contra cuando hacen series bancamos. De historias que tranquilamente pueden ser películas de dos horitas.
17: Esta es una sola película, ese
18: es una peli de cinco
6: y estoy totalmente
18: horas.
6: En contra que me hagan una película estirando. Ojo, la voy a ver.
2: Se autopercibe película, pero es serie.
6: Claro, es así, es una serie corta.
2: Con cinco horas, claro.
6: Pero y hay una series, miniserie. Viste que ahora se puso de moda hacer series, sí. Porque la gente supuestamente no la aguanta. Entonces sí. Te ponen un capítulo sí. Cuando se puede contar una historia, pueden contarla en una película y vos decís, esto está totalmente estirado.
17: Vos decís cuando quieren agarrar una buena historia y hacer la guita, entonces le meten claro. Más párrafos pedorritos, claro. Digamos. Exacto. Y
6: tengo miedo sí. Que esta de cinco horas que vos decís sea una película que quieran, que no le dio para serie, pero tampoco le da para película corta.
17: Bueno,
6: y
17: tengo
6: así.
17: Pistas. A ver. Y tengo resoluciones.
18: Sí, por favor.
17: El director de la película es Mariano Ginás.
18: Sí.
2: Me encanta.
17: Argentino.
2: Sí.
17: Iba a decir dos palabras acerca de que tiene trayectoria en cuanto a películas largas, pero capaz Flora tiene mucha más luminosidad para tirar un par de letras acerca de Mariano Ginás como director y productor argentino.
2: No, a mí me encanta todo lo que hace él. Tiene mucho criterio, aparte.
17: ¿No te sorprende que hiciera una película de cinco horas y media, por ejemplo?
2: Él había hecho un documental sobre balnearios.
17: Sí, era sobre balnearios. Sí, no es la primera vez. Pero
2: tiene
17: ahora,
2: un mundo
17: momentos.
2: Muy particular. Me parece que hace lo que quiere, como rompe esquemas.
17: Y que puede ser garantía de ir a ver también. ¿Viste? Esas firmas que uno dice...
18: Sí, voy. ¿No? Voy. Hay rúbricas dentro del cine nacional que uno va. Claro. O al menos me pasa a mí. Ginás es uno va a ver.
6: Hay gente que se gana, digo, hay artistas hay que bueno, se ganan también. Que se ganan el, bueno, por ejemplo yo que digo no te miro una película de cinco horas, pero me decís así, digo, ahí capaz que...
17: Sí, me interesó la postura esta de ustedes de como experiencia que además le agrega cuestiones a sentarte y mirar, porque esto claro. Era mirar y la ansiedad y la vida. Bueno, la otra pista es la siguiente. El director es Mariano Ginás uh-huh. Y la película es una biografía audiovisual de Jorge Luis Borges.
18: Mire usted, uh-huh. Sí.
17: Más argentino, no sé si
18: no
17: se puede. Había chistes acerca de que la película es más larga que la vida misma de Borges.
18: Y claro.
17: Sin embargo, el primer dato es que se va a estrenar en la mostra del Festival de Cine de Venecia, que no es la parte oficial, uh-huh. Donde hay otras cuatro películas que tienen más o menos, que entre las cuatro que hay suman 24 horas de cine. Así que algunos hacían chistes acerca de que debiera hacerse un festival especial para este tipo de películas. Es la biografía de Borges y en chiste Ginás dijo que querían... Como diciendo, claro, este tipo hizo de todo. Y dice, querían un compacto el Borges. De Bio y Casares tiene más de 1.500 páginas.
18: Claro.
17: Trasladando esa idea, vamos a ver si realmente eso es lo que hizo a una cuestión audiovisual de 5 horas y media. Es una apuesta artística y creativa y tiene la espalda para que también tenga financiamiento y un trabajo de investigación para hacer algo de calidad, pero sí, un poco rompe el esquema de lo que veníamos acostumbrados a tener como propuesta, no solo por la cantidad de horas que dura claro. La propuesta cinematográfica, sino también porque es de un escritor.
18: Absolutamente.
17: Y un escritor
18: sí.
17: Que tiene fama de uh-huh. Ser o gorila o antinacionalista o
4: antiperonista.
17: Eso, o elite, ¿no? o difícil sí. O delito, sí. Que no lo voy a entender. Y te digo que era, mira, la verdad es que la mayoría de las biografías cuentan todo lo contrario. Uh-huh. Hay un par de tips para poder adentrarte en su obra y entender que lo que pasa con su obra es lo que te pasa a vos. Vamos a ver qué sucede con esta película, que parece que en la Argentina se va a estrenar entre agosto y septiembre de este año, pero ya está picada para el estreno del Festival de Venecia, como les cuento, que descarta también cualquier tipo de solemnidad forzada. Van a ir a celebrarlo como se pueda, con todo, y vamos a ver de qué manera entonces trabajó con biografía de Jorge Luis Borges, así se llama esta película que va a abrir la parte mostra del Festival de Cine de Venecia 2026. No es poco, no es moco de pago. Recuerden que las películas hacen como una escalonada de festivales,
18: sí.
17: San Sebastián, Cannes, Venecia, y después se van ajustando en esa carrera a llegar al Oscar.
18: Hacia el Oscar.
17: Y bueno, uh-huh. Con otros bemoles. Pero la Argentina también está en esa lista. Vamos a ver entonces cuando se estrene de qué se trata. Sí, hay que tener en cuenta eso, que hay muchos borgiólogos,
18: sí,
17: y que esta autobiografía planteada va a tener, digamos, otras cuestiones que se van a ir por fuera de la literatura. Es la única pista que tenemos hasta ahora, veremos cómo se despliega.
4: Hay una frase que acuñó Jorge Luis Borges: los peronistas no son ni buenos ni malos, son incorregibles. Eso solía decir. Yo tenía un amigo que le decían Jorge Luis Borges.
2: A ver, ¿Por qué?
4: Porque está enterrado en Ginebra.
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19: 19 horas, 1 minuto en la República Argentina. Temperatura y sensación térmica 16 grados, 1 décima. Cielo mayormente nublado en la ciudad de Buenos Aires. Humedad 78%. Temperatura en Neuquén, capital, 14 grados, 2 décimas. El gobierno de Brasil ratificó su apoyo a Cristina Kirchner por Radio 750. En diálogo con Tomás Méndez, en Mejor que Mañana, Guillermo Boulos, secretario general de Presidencia de Lula da Silva, afirmó que la expresidenta fue víctima de un modus operandi del lawfare en la región.
20: Dejar nuestra solidaridad con Cristina, porque el proceso de lawfare, el proceso de utilización de las acciones judiciales para condenar y retirar del juego a lideranzas progresistas, no fue algo que ocurrió solo en Argentina, ¿no? Lula incluso ha sido víctima de eso, y una serie de otros liderazgos de nuestro continente han sido víctima de eso. Fue un modus operandi. Entonces, nuestra solidaridad a Cristina.
19: Una multitud despide a 4 desaparecidos de La Perla.
21: En la calle.
22: Se trata de una misa para recordar a Nelly Moreno, José Luis Goyochea, Rosa Godoy y Carlos Cruz Pérez, cuyos restos fueron encontrados durante este año en la Loma del Torito, en el centro clandestino de detención y tortura de La Perla, por el cuerpo de antropólogos forenses. La misa de cuerpo presente la lleva adelante el cura, en Opción por los Pobres, Paco Olveira. Para Radio 750, así se expresa el nieto de José Luis y Nélida, que tiene solo 24 años y sostiene que esto es solo un capítulo más de su vida. Sus abuelos fueron secuestrados en agosto del 77 frente a sus 3 hijos y ambos eran militantes del Partido Revolucionario de los Trabajadores.
23: Me preguntaron un par de veces y en todas contesté no sé todavía, porque me preguntaban si la historia terminaba acá, pero yo siento que continúa y es otra parte ahora. Por todos los que faltan, por los restos que faltan, por todos los que estuvieron y todos los que seguimos acá. Me parecía loco, improbable, no lo podían procesar. Me movilizó mucho y me positivo a pesar de todo el dolor que conlleva.
22: Mientras tanto, hay restos sin identificar de los últimos hallazgos en La Perla, y es por esto que es fundamental que, si sos familiar de un desaparecido, lleves tu muestra al Banco de Datos Genéticos. Para Radio 750, desde la Basílica de Nuestra Señora de la Merced, en el centro porteño, Laura Medina. Derecho a la información.
21: Deportes.
19: Avanza la primera fecha del torneo clausura de la Liga Profesional. Hace instantes comenzó el encuentro entre Racing Gimnasia y Vélez Instituto y llevan el marcador a 1-0. Más tarde, a las 21:15, en simultáneo con transmisión de relatores por Radio 750, Unión visitará a Platense y Huracán recibirá a Banfield. Valor de dólar oficial, 1.520 pesos, dólar paralelo, 1.545, riesgo país, 437 puntos.
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19: Siguen las demoras en Avenida General Paz en todo su tramo sentido Riachuelo y también están demoradas las principales salidas de capital a provincia. Temperatura y sensación térmica, 16 grados, 1 décima. Cielo mayormente nublado, humedad 78%. Temperatura en Neuquén, capital, 14 grados, 2 décimas. 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Estas fueron las noticias. Verónica Díaz.
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0: 7:07 de la tarde, abrimos la última hora, te damos la vuelta dándole la bienvenida a Emma Grisetti en los controles técnicos y ya mismo compartimos algunos de los mensajes que están llegando al 11-7000-0750. Ahí queremos leerlos, ahí queremos escucharlos.
1: La música me hace reír.
2: Mi nombre es Amalia. ¿Y saben cómo pagaríamos los 32.000 millones de dólares
0: ¿Cómo?
2: Que tenemos que pagar? Que todos los... todo el poder ejecutivo, todo el poder legislativo, sí, todo el poder judicial donen el salario de un año y a su vez las empresas que recaudan, como recaudan, que pongan el 10% de las ganancias de un año y en menos de, no sé, de 6 meses creo que pagamos la deuda. ¿No les parece?
3: No es mala.
1: ¿Cómo se llama nuestra oyenta?
0: No es mala. Presidenta, la votamos para presidenta.
3: Sí. Al igual que devolver el impuesto a la riqueza. El impuesto a la riqueza tiene que estar otra vez. Chicos, o sea.
0: Amalia era nuestra oyenta.
3: Sí, pero bueno, cuando alguien venga un presidente que se anime a eso y que otra vez ponga el impuesto a la riqueza, lo que pasa.
0: Tendría algunos votos, ya le digo.
3: Sí, sí, lo que pasa es que nos cansamos ya, o yo me canso, me voy a cansar si el próximo presidente o candidato a presidente no es puntual con las cosas que viene a decir. O sea, a mí me tiene que, para seducirme, me tiene que decir, yo le voy a cobrar impuesto a los ricos, hermano. No que me digas, no, les voy a bajar. No. Acá los ricos tienen que pagar impuestos. Y no sos vos ni yo, ¿eh? Son 10.000 tipos. Uh-huh. Son 10.000 familias. Algunos periodistas sí son ricos. No nosotros, por lo menos. ¿Tenemos más mensajes, Valmi?
0: Sí, quiero agradecer a Churros El Topo, que queda en Malavia 1784, entre Costa Rica y Nicaragua. Churros El Topo es la gente que nos ha dado de merendar en esta tarde, y como lo hace todas las semanas, agradecemos tantísimo a Churros El Topo.
1: Grandes tweets tiró Churros El Topo acerca de la cuestión de Argentina y el linaje y cómo vinieron aquí y el racismo, realmente fueron de antología.
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3: Más mensajes.
4: Buenas tardes, compañeros de la 750. Lo primero que hay que hacer, expropiar Lago Escondido y en el chalet del viejo de mi... Sí. Hacer un hotel sindical y llevar a todos
0: totalmente
4: los laburantes de vacaciones.
0: Sí,
4: y al complejo le pongo de nombre Santiago Maldonado.
0: Absolutamente de acuerdo. Absolutamente.
3: Habría
0: de acuerdo.
3: Que peronizar Bariloche. Es Bariloche para todos.
0: Bariloche además. Para todos.
3: Sí, Bariloche para todos, sí, loco. Sí. No de eso de solamente cuando tenés el viaje de egresos y poder darte el gusto.
0: No.
3: Digamos, ¿vos sabés lo que te estás perdiendo?
0: Hablábamos con nuestra entrevistada desde Tierra del Fuego. Pensaba lo mismo. Cada vez que voy a Tierra del Fuego, digo, acá tendría que venir todo argentino. Tendría que pasar por acá para primero para entender la belleza del lugar y después para entender la soberanía, el punto estratégico de esa provincia.
3: Te digo más, yo pondría una ley que sería recontra polémica, pero no te dejo salir, no te dejo ir a ver al Pato Donald, a Mickey Mouse, hasta que no conoces al menos 3 provincias de tu Argentina.
0: Bueno,
3: vos la tenés que elegir.
0: Hubo un plan.
1: Ah, bueno, me gusta.
3: Pero escúchame, acá se reciben de argentino alguno cuando van a Mundo de Disney, ¿viste?
0: Total, absolutamente.
3: Entonces, no, flaco, ¿qué vas a conocer antes de Disney? Salame, tenés que conocer tu Argentina. Entonces, 3 provincias, vos elegís 3 destinos.
1: Me gusta.
3: Después te dejo.
1: Sí.
3: Pero que no sea la costa atlántica, porque la costa vamos todos. No, alguna provincia está importante.
0: Me gusta. En cuanto a las provincias del sur, el gobierno está ejecutando un proceso de desindustrialización para provocar un éxodo de habitantes por falta de trabajo y sea más fácil la extranjerización de las tierras. Algo de esto está pasando.
3: Sí.
0: Algo de esto sí que está pasando. Tenemos más mensajes de aquel lado, Emma, uno más. 11-7000-0750, queremos leerlos, queremos escucharlos.
5: El pueblo quiere saber si el poder legislativo representa al pueblo conforme Montesquieu y Locke y es el que hace las normas. ¿Por qué no las hace? El Poder Ejecutivo, si su única función es ejecutar, o sea, administrar, cumplir con las normas del Poder Legislativo, ¿por qué hace las normas y hace lo que quiere? Y el Poder Judicial es el que tiene que controlar todo. ¿Por qué no controla?
3: Yo te la cambio la pregunta y tal vez les pregunto a muchos de los que nos están escuchando. ¿Todavía algunos consideran que estamos viviendo una democracia plena? Pregunto. No sé. Incluye que los tres poderes funcionen como tienen que funcionar. Pero si vos lo pensás del lado que tenés un presidente que no quiso cumplir con una ley, como es la ley de financiamiento universitario, no le quiso dar importancia a los discapacitados, que también le dijeron 6 veces que le diera importancia. Y bueno, me parece que ahí está hecho todo, ¿no? Además, la Corte, arriba de todo, ¿para quién legisla? ¿Para el presidente de turno? ¿Para el presidente que va a venir? ¿Para el presidente que en el 2078 sea presidente? ¿Por qué no se hacen presidentes ellos mismos? ¿O no arman el partido y van directamente? Y si quieren, los votamos. ¿O por qué no son mejores todavía? Y agarran, y en la boletita tenés que elegir a tus jueces vos mismo, a los jueces de la corte. Viejo, a ver qué pasa, qué sé yo, cositas que pasan. ¿Más mensajes?
0: Más mensajes, Diego. ¡Diego, presidente! Hay que cortar ese cable ya. ¿Viste? Gran programa, gracias. ¿Viste? Mercedes de Montserrat, el cable al cual hace referencia, el cable de las toninas.
3: El cable de las toninas. Te juro que tendría ganas de ir a las toninas.
6: ¿Hacer un atentado al cable?
3: Y por lo menos saber bien dónde está, ver el momento, a ver, conocer bien la estructura, cómo es. Yo me lo imagino un cable de...
0: De dimensiones, sí, entraríamos preparados adentro.
3: Pero
0: de ese cable.
3: He tenido sueños que voy a sacar almejas a las toninas,
0: sí.
3: Que ya no se puede, pero he ido a sacar almejas.
0: Sí. ¿Hace cuánto no va a las toninas?
3: No, hace tiempo, pero fui a Mar de Ajó, saqué almejas, chicos. Otra vez volvieron las almejas, volvieron. Y volvieron los berberechos.
1: ¿Las cocinaste después o qué hiciste?
3: Sí, cociné almejas. Sí, estaban ricas.
0: Ricas.
3: Sí,
6: mira, acá, encontré la foto, chicos, perdón que interrumpa. Es un cable como...
3: Ah, es un cable de merda.
6: Como de...
0: Es un cable.
6: 25 centímetros.
1: Con un alicate.
3: Pero vamos los cinco que estamos
1: pero
3: en esta
1: muerdo,
3: mesa.
1: Lo mordemos.
3: Y hacemos un hachazo, desastre.
0: Claro.
6: Es un cable para que la gente... ¿Viste la tubería de agua de un edificio?
3: No, Flora, me acabas de tirar...
6: 20 centímetros.
3: Yo pensé
6: pero es
3: que tenía la dimensión del gasoducto
0: mega
3: Néstor Kirchner,
0: caño,
3: ¿viste?
0: Claro, eso.
6: Vos imaginabas, claro.
3: Sí,
0: que podría,
3: sí, sí.
0: Podríamos vivir adentro.
3: Pero entonces sería más fácil de lo que pensábamos.
7: Igual yo no me quiero quedar sin internet, ¿eh?
3: Yo
7: no,
3: sí, claro. Chiqui, ¿qué no?
1: Chiqui necesita estar usted conectado. Obvio.
6: Hay otras partes un poquito más gorditas, pero calculale 30 centímetros de circunferencia.
3: Ojo, chicos, quienes empiecen a sumar, salimos como Forrest Gump. ¿Viste? Caminando por la ruta 2.
1: ¿En cuánto estamos acá en las toninas en auto, ponele? Si no se va bien.
0: ¿200?
1: ¿300
3: kilómetros?
1: ¿Cuatro horas?
3: ¿300 kilómetros?
1: ¿Cuatro horitas estamos?
3: Sí, sí.
1: ¿Paramos a comer algo en Dolores?
7: Sí, obvio. Sí.
1: Bueno.
7: Paramos y salimos antes.
3: Yo tengo serruchos bien afilados. Yo tengo serruchos bien afilados. Vamos a ir a cortar el cable a las toninas.
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3: Bueno, Colapinto volvió a ser Colapinto. Y se la pegó.
7: Bueno, Diego, pues.
3: Ahora te digo,
7: le dicen
3: litro tinto.
7: Epa, litro tinto.
3: Y, no, venía Topuez,
7: a
3: no.
7: Mí me dicen litro tinto.
3: Pero sí, a vos los sábados a la noche te dicen litro tinto.
7: Epa. Colapinto, bien.
3: No, pero.
7: Vamos a apoyarlo,
3: hoy se la pegó.
7: Hoy sí, bueno, puede pasar. Si nosotros lo apoyamos a Colapinto, pero claramente.
0: Usted lo
7: sí.
0: Apoya a Colapinto.
7: Vos también.
0: Yo no lo apoyo a Colapinto.
3: Pero pará, chique, hoy se la pegó.
7: Sí, sí, hoy sí. Vamos directamente a la información porque se está desarrollando el Gran Premio de Hungría. Franco Colapinto, el pilarense que viene de lograr un 10º puesto en el Gran Premio de Barcelona, de sumar puntos, digo, por eso viene bien. Lo que pasa es que, bueno, puede fallar en la Q2, lamentablemente, en la última curva, luego de haberle prestado un ratito el auto a Paul Aron para que pueda también desarrollarse como piloto. Recuerden que Paul Aron ahora es piloto de prueba,
0: sí,
7: como era Colapinto antes, claro. Pero ahora está él de piloto de prueba. Bueno, usó el auto, el monoplaza, y cuando lo agarró Colapinto, lamentablemente, en la última curva, cuando ya estaba por finalizar la Q2 para pasar a Q3 directamente mañana sábado, lamentablemente no ha podido en este caso Franco Colapinto continuar en el Gran Premio porque se le fue de cola y
0: se fue de cola.
7: Se fue de cola y la puso sí. con. Se fue de cola con la pinta.
6: Se fue de cola y la puso.
7: Te llaman en la puerta vos también. Te llaman en la puerta.
0: No, yo no dije nada. No dije nada yo.
7: Bueno, en el Gran Premio de Hungría, entonces, en la última curva, se le fue de cola. Parece que tiene un problema, sí. o tuvo un problema, mejor dicho, en la caja. Franco dijo: están muy difíciles los autos para manejarlo. Así dijo.
0: De una.
1: Pará. Escúchame, acá estás dando una noticia, Bolivia.

0: Mejor dicho, sí. se le fue de cola. El auto exactamente, sí. Y se la dio contra el palo.
1: ¿Se lastimó él?
0: En este caso, no se lastimó, no le pasó nada. Si se lastimó fue el auto.
2: Claro, eso es lo que pregunto. O sea, la monoplaza. El tipo alpino no preguntó por el Colapinto. Dijo, ¿y el auto?
0: ¿Cómo que no? Claro. Sí.
2: Claro, preguntó, ¿y el auto?
0: Beatore preguntó por el automovilista. Sí, sí. Tiene que estar seguro también el automovilista. Sí. Que después, cuando salió Franco Colapinto, que durante la semana también estuvo hablando sobre el mundial y sobre las cuestiones que pasaron en el último mundial del fútbol argentino, mejor dicho, del fútbol mundial. En este caso, Franco lamentablemente no pudo finalizar la última prueba. De todas maneras, venía con buen ritmo de carrera. Quedó por delante de Gasly, que terminó 14º. Así que veremos entonces cómo le va este domingo. Este domingo será la carrera a las 10 de la mañana, hora argentina. Domingo 28 de junio. Lindo horario para arrancar el domingo.
2: A ver si estás informado, Chiqui. ¿Se peleó con su novia? ¿Colapinto?
0: Están en un tiempo. Se están tomando un tiempo.
1: Bueno, Diego.
2: Maya Refico.
0: Maya Refico, exactamente.
2: Sí, sí. Bueno, estás en tema. Zafaste de la pregunta ahí.
0: Pero no es que se peleó. Sí. Según lo que me informaron a mí, en realidad se tomaron un tiempo porque él quiere dedicarle un poco más de tiempo a las...
3: A su carrera. A su profesión. Bien.
0: Y ahí es como que, bueno, hubo un...
3: A veces pasa eso.
0: A mí me pasa.
2: Aparte, cuando él está...
1: Perdón. ¿Él dijo eso? ¿Que quería dedicarse más a la profesión o ella?
2: Chiqui,
1: o los dos.
2: Chiqui está interpretando a Colapinto.
1: Colapinto dijo, no, necesito concentrarme en el auto, no en vos, mi amor.
0: De hecho, aclaró, estaba muy concentrado en el mundial también. Muy concentrado en el mundial. Y dijo que
3: no, lo que pasa, pero hizo mucha publi con el mundial.
2: Es que,
1: al parecer... está revolviendo las cosas.
0: Y se mandó una macana bárbara porque empezó a hablar de los españoles y le dijeron, che, no hables tanto.
2: Lo que pasa es que, ¿sabés por qué empezó a especular que se separaron?
0: A ver,
1: porque, hay que conseguir una cortina telenovela a Diego para todo esto.
2: La gente mira redes, todo mira las redes. Y entonces la saludó para el cumpleaños, sí. Y con eso especular que están peleados y ahí, bueno, y se armó toda la roja.
0: No subió a las redes el saludo, él la saludó, sí. Pero no subió a las redes.
2: Nos tenemos que ir ya venimos. Vuelvo a lo mismo.
0: Gran Premio Hungría.
2: Vuelvo a lo mismo. ¿De quién tiene la culpa de todo esto que estemos hablando ahora de Colapinto?
0: Y Franco, Milei.
2: No. El cable de las toninas.
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8: Atención a los oyentes de Radio 750, les actualizamos que Avenida General Paz presenta demoras de Saavedra a Núñez, sentido Río de la Plata, y de Devoto a Mataderos, Manuel Riachuelo. También sigue demorada la salida de Capital a Provincia por acceso oeste, Mano Luján, mientras Panamericana comenzó a liberarse de a poco, quedan demoras a la altura del ramal Pilar. También hay retrasos en la salida de Pianos, Frontis y los cruces de Puente La Noria y Pueyrredón. También en la ciudad hay marcha lenta por Avenida Santa Fe, 9 de julio, Paseo del Bajo al Norte y Forme Justo de Palermo a Villa Crespo, al igual que está demorada la salida por Cabildo Mano Norte. Mientras tanto, a los usuarios de trenes y subtes, Belgrano Sur, Sarmiento y San Martín circulan con demoras. Recordamos que la estación Tribunales de la línea D está cerrada y que la línea B de subte en esta jornada prestará servicio con horario extendido. El resto de las formaciones a horario.
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5: Actualizamos información, nos metemos en página12.com.ar. Atención, porque están pasando cosas. Milei busca consolidar un eje regional de ultraderecha. El encuentro con Flavio Bolsonaro. En un ratito te cuento más cositas que están pasando, porque hoy hablamos durante la tarde. La radio habló en uno de sus programas con alguien muy especial, que es Gilmore Bulos, que es un activista que en realidad pertenece al Partido Socialista y de la Libertad. Habla acerca de la presencia de Milei allá en Brasil. En un rato te lo cuento mientras te amplío más títulos, porque el gobierno avanza sobre los dólares del colchón, detalles del nuevo proyecto de inocencia fiscal, no se odia a la selección, se desprecia a Milei, una nota de opinión de José Luis Lanao. Además, el vocero presidencial anticipó una posible suba del dólar. Lo estuvimos contando acá. En un rato, más audio, porque salieron a matarlo de todos lados. ¿Se mueve el tipo de cambio? Y sí, todo parece indicar que sí, que el dólar va a empezar a subir. 1.008 dijo que tenía que estar el vocero Javier hasta las manos. Colapinto chocó en Hungría, así fue el accidente. Página ahí te sube el videíto. El ingenio popular argentino para visibilizar el reclamo por Malvinas en Google Maps. El salario mínimo más mínimo. El Banco Central habilitó la apertura de cuentas sueldo en dólares. Atención, amigos, ya le podés pedir a tu empleador que te garpe en dólares, ¿eh? Porque sí, ahora vas a tener
6: una cuenta
5: sueldo en dólares.
6: En dólares.
5: Si había algo que quería y de lo cual estaba preocupado,
7: sí, vos querías una cuenta en dólares.
5: Era tener cuenta
7: ¿no,
5: sueldo
7: sí, claro.
5: en dólares. Qué bien, chicos. Llegamos, estamos entrando al primer mundo.
6: Llegamos. Me siento en Ecuador.
5: Cada vez más cerca de Disney, cada vez más cerca de Miami. Se van a poder recibir de argentinos. Vamos todavía. El costo de las vacaciones de invierno, un desastre cómo viene la economía de las vacaciones de invierno. Una salida típica con los pibes a un espectáculo, más llevarlos a una casa de comidas rápidas, los abuelos tienen que poner 200 luquitas si vas a sacar dos nenes para ir en las vacaciones de invierno. Bueno, y me meto otra vez en la visita que va a concretar Javier Milei. ¿A dónde? A Brasil. El presi se va a Brasil porque ahí, sin ver a Lula, empieza con esta gira de políticos latinoamericanos. Él está muy caliente con el hijo de Bolsonaro. Pero vos sabés que Bolsonaro, ¿por qué está detenido Bolsonaro? Bolsonaro está en cana. Terminó en cana porque quiso dar un golpe al presidente Lula cuando asume. Le dieron 17 años de prisión a Bolsonaro, ¿eh? 17 años de prisión. Con lo cual, a mí, si Milei lo mira como un modelo a seguir, lo que podríamos llegar a especular es que estas derechas van siempre por lo mismo, ¿no? El gobierno de Bolsonaro fue un desastre, fue planteado como una quita de derechos total, hubo reforma laboral durante el gobierno de Bolsonaro, la gente se cagó muriendo en las calles porque fue plena pandemia. Imagínate si hubiera pasado esto con Milei. Bolsonaro, además, que de petardear, de hacer a los brasileños más pobres, colmó sus ansias con toda una cadena de corrupción, muchos hechos de corrupción durante su gobierno y además el manejo de la justicia. Porque acordate que Bolsonaro durante su gobierno fue cuando, en la previa, ¿a quién encanaron? Y a Lula. Pero ¿sabés quién después fue su ministro, el de Bolsonaro, que estuvo por varios años? El juez Moro, el tipo que había encanado a Lula por algo que no había existido, porque después la Corte Suprema brasilera terminó diciendo esto no es así. A propósito de esto, mírense un documental, es buenísimo porque te muestra cómo Estados Unidos digitó todo. Una serie que salió justo en Netflix antes de que lo encanaran a Lula, que hablaba acerca de esta posibilidad. Era como una serie de ficción, pero que te iba contando cómo lo terminaban de encanar a Lula. Y todo partía de algo que acá vimos y que también es interesante, que supuestamente un tipo que no tenía nada que ver con nada encuentra unas pruebas en un tacho de basura de documentos que estaban como destruidos. Y ahí él, cuando encuentra estos documentos, empieza a directamente tratar de rearmarlos, esos documentos. Y en esos documentos llega a la conclusión que supuestamente ahí Lula le habían regalado un departamento, le habían pagado el alquiler de un departamento, y con esa información él supuestamente va a la justicia y ahí empieza la causa. Y el juez que lo mete en cana a Lula es el juez Moro, que después termina siendo el principal funcionario de Bolsonaro. Entonces, ¿dónde estamos parados? Mira dónde. Así lo cuenta quien entrevistó la Radio 750, Guillermo Boulos, que hablaba acerca de la presencia de Milei en Brasil. ¿Cómo miden su imagen en Brasil? Escúchalo.
7: Mira, hay dos cuestiones que llegaron a Brasil que ha hecho con que la imagen de Javier Milei se quedase muy mala durante la población. Una es el tema de la soberanía. Acá todos sabemos el intento de Donald Trump, ¿no?, con su nueva doctrina Monroe, para someter la América Latina, ¿no?, para intentar un nuevo movimiento de colonización en América Latina, para obtener nuestras riquezas, nuestros recursos naturales, todo eso, ¿no? Y la postura de Milei para Donald Trump, de una postura que no condiz con la historia del pueblo argentino, con la valentía del pueblo argentino, pero es una postura de arrodillarse, es una postura de someterse. Sí. Incluso nos ha llegado un tema de un proyecto que ha enviado Milei al Congreso para permitir la venta
8: de tierra
7: general de las tierras a extranjeros.
5: Y sí, es todo muy parecido, ¿no? La serie a la cual hacía alusión yo es El Mecanismo. Mírenla, está todavía subida.
9: Sí, fue muy bien, en su momento fue muy conocida.
5: Fue muy conocida, pero te cuenta antes lo que va a pasar de lo que hicieron con Lula. Y es increíble porque fue armada por gente de los Estados Unidos. O sea, no se hizo por digamos, directores, cineastas brasileños. No, vino de arriba digitada. Bueno, le siguieron preguntando a Guillermo Boulos qué piensa acerca del viaje de Milei, porque él lo va a esquivar a Lula, no lo va a ir a ver. Ahora, cuando un presidente va hacia otro país, ¿tiene que sí o sí encontrarse con otro presidente? ¿Es protocolarmente inviable que el tipo esté ahí? Escúchalo.
7: Milei no va a hacer una visita de Estado a Brasil hoy, en los próximos días. Lo que va a hacer es una visita a un candidato presidencial de la oposición y buscando intervenir en asuntos internos de Brasil. Por lo tanto, no va a ser tratado como estadista. La manera como Javier Milei está tratando en términos políticos, diplomáticos, la relación con Brasil es la peor posible. Entonces, a nosotros nos sorprende, pero tampoco nos preocupa, porque Milei no tiene siquiera un voto en Brasil.
5: Y lo peor de todo es que todavía están cabeza a cabeza con el hijo de Bolsonaro y Lula. No están todavía dichas las cosas, ¿eh? El pueblo brasileño estaría ahí, a segunditos de tal vez votar al hijo de Bolsonaro. Qué increíble si esa historia se diera, ¿no? Va a haber elecciones en Brasil en los próximos meses y veremos, porque es el termómetro también de lo que puede llegar a pasar en la Argentina.
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35 de la tarde, 16 grados 2, la temperatura en estos momentos en la ciudad autónoma de Buenos Aires. Estamos escuchando a los Ratones Paranoicos como telón de fondo, como telón de cortina. Y el líder de esta banda, hablamos de Juanse, es noticia por estas horas. Estrenó videoclip el hombre con un tema de Papo. Recordamos, Juanse hace poco estrenó disco homenajeando al Carpo, homenajeando a Papo. Papo por Juanse, volumen 2, se llama el álbum. Y el video tiene la particularidad que tiene como protagonista a la mamá de Juanse. Sí, Emma aparece en el video como la protagonista del tema Mi Vieja, así se llama el tema. Así que bueno, si faltaba algo, era la mamá de Juanse protagonista de un video.

0: Diego, la gente quiere saber, el pueblo quiere saber. Buenas tardes. Con todo el respeto que la situación amerita, ¿cuál sería la situación sentimental de la señorita Alcorta? Daniel de Ciudad Jardín pregunta esto.
1: Esta sección me encanta.
2: ¿Te quiere dar?
3: ¿Me quiere dar, vos decís? Sí. Paso.
1: Bien. ¡Uy, que labure! ¡Que labure! ¡Que labure!
2: Igual bien, Flora. Me quiero enterar.
1: Pero fuera del aire.
4: Chiqui, bueno, vos no te preguntaron. Vos querés tirar la situación sentimental. Dejó, él con tal de decirlo. No, tiró un paso. Ya está listo. Poco correspondió. Vamos,
3: Chiturro.
4: Vamos, Valmín. Otra.
5: Quiere saber.
0: El pueblo quiere saber cómo le fue a Diego García Sáez con el oído.
4: Me fue bien. Lo destaparon, tuvieron que usar sopapas grandes, porque mis orejas son bastante grandes. Me fue bien. Me sacaron un volumen importante de cera y ya lo conté igual. Creo
3: vamos
4: que hice,
3: al aire y hablas.
4: Pude hacer.
3: Me imagino a un directivo en las altas esferas. Está el señor Sebastián Padrón subiéndose al auto y escucha que Diego dice, me sacaron cera del oído.
2: A ver, ¿qué están hablando
4: lo,
2: de
4: los más, los lo más suben, importante es que logré esa cera donarla y se van a hacer sillos pascuales.
3: ¡No, no!
5: Bien. El pueblo, sí,
3: me gusta.
0: Todos quiere, todo se recicla, todo se transforma. Sí, ya lo dijo Drexler.
2: Acordate, igual digo que no hay peor sordo que el que no quiere escuchar.
1: Bueno, sí, listo, ya fue.
0: 11-7. Sí, voy a hacer de cuenta que no pasó nada.
1: La mamá lo está echando, porque tu mamá te busca en la puerta.
4: Sos Cortázar.
0: Tarjeta roja.
4: ¡Qué
0: barro! 11-7-0-7-50 a la puerta, chiqui. Queremos leerlos, queremos escucharlos.
6: ¿Quién de ustedes levante la mano consumió alguna sustancia considerada penalmente ilegal?
5: Quiere saber.
3: Yo he consumido, de más joven, ahora solo Malbec.
1: Mirá vos.
2: Es legal.
0: Tengo que hablar.
3: Pasaste de todas,
1: manteca.
5: El pueblo.
2: Y lo que pasa es que falta más de una mapa para terminar el
1: video. Y bueno.
2: Que estamos hasta mañana, ¿no?
3: Igual los que dicen paso se entendemos que el que calla otorga. Claro. Pero no tienen ganas.
4: Sí, no rocen la apología, chicos. Esto es sí o por no. Yo no.
0: Ahí está.
4: Yo no.
2: Yo sí.
1: Para nada. Y quiero aclarar que tengo el ReproCan, si necesitas consumo medicinal, lo es legal, pero, hay un registro y eso no tiene que ver con cosas ilegales, como está diciendo nuestro
3: amigo. Pero no estamos hablando de cannabis nada
1: pero
3: más.
1: Pero yo informo mientras
3: pero
1: tanto.
3: Pero puede estar hablando de otras cosas.
0: No. Lupita es periodista y quiere informar.
3: Yo he probado otras cosas ilegales.
4: De seguridad y hace así.
3: Yo he probado otras ilegales.
2: Eran champiñones lo que...
3: Claro.
1: Hay fungi, es legal o fungi también.
4: Anda. ¿Tenés otra?
0: No, de este... ¿No?
3: Diego no contestó.
0: Es que varios oyentes van a lo mismo, a la misma pregunta, que quieren saber...
2: ¿Drogas?
0: ¿Con qué amenazaron a la selección? O sea, está muy repetitiva esa pregunta.
2: Amenazaron a la selección.
4: Pero no, ¿por qué decís que no la amenazaron?
2: El compañero también de AR12, Jorge Arruti, también dijo exactamente lo mismo hoy a la mañana. No amenazaron a la selección. No hay ninguna amenaza. Hay un partido de fútbol que se jugó. Perdimos, fueron mejores que nosotros. En ese partido, España había mejorado mucho, Argentina también había mejorado, tuvo un gran partido frente a Inglaterra, llegó al éxtasis del fútbol y después no pudo pasar nada.
4: Yo te pregunto, ¿hiciste el camino del periodista? Yo tengo el teléfono de Messi.
2: Ajá.
4: ¿Le escribiste por lo menos?
2: Yo le escribí, no me está contestando.
4: No te está contestando. No, le escribiste a Paredes.
2: Le escribí a Leandro Paredes, le deseé un buen regreso porque, bueno, nosotros hacíamos Boca también.
4: Te hizo una manito.
2: Sí, me respondió
0: con el okay.
2: Y cuando le pregunté, me dijo... Cuando le pregunté,
4: ¿Te amenazaron?
2: Estuvieron amenazados y no me contestó más.
1: ¿Ves que calla otorga?
2: Le escribí al Colo Barcos.
4: Sí.
2: Y el Colo.
4: Que jugó una barbaridad el Colo Barcos.
2: El Colo Barcos me respondió.
4: Creo que jugó cuatro minutos.
2: Jugó el partido contra Jordania.
4: 2 minutos jugó.
2: No importa, pero yo puedo llevar 26. Hoy también hablaba con un compañero de trabajo. Dice, ¿para qué llevaste 26 jugadores? Y porque tenés que llevar 26, viejo. Amigo, o sea, claro, ¿qué va a llevar 11?
4: Bueno, respondida la pregunta. Para Chiqui de Mateo.
2: No me hagan calentar a mí, porque soy un tipo re pacífico.
4: Especialista en deportes, no amenazaron a la selección.
2: No, queda
4: respondida ya.
2: Salvo que se demuestre lo contrario. Los que dicen que demuestren.
0: Que
1: lo demuestren, claro, como dice More Real.
2: No me hagan trabajar por eso, aparte.
4: Bueno, gracias a todos los que se siguen comunicando. Síganlo haciendo. Tenemos un rato todavía para más mensajes, más juego con nuestros oyentes. 7000-0750. En un ratito empezamos a también jugar con los audios. Hay de todo. ¿La quieren escuchar a la tía Pato en un rato?
3: Sí.
4: Yo les voy anticipando, porque a la tía hay que anticiparte. Si vos estás ahora revolviendo el guiso, haciendo el estofado, anticipado, el arroz con pollo para esta noche, las lentejas, me fui a la miércoles porque no, es para más invierno, quizás un asadito si te da la nafta. Yo sé que escuchar a Pato acompaña, porque a esta hora también viene bien escucharla. Pero bueno, le doy paso primero a Lupita Rolón.
1: Feria del Libro Infantil. Estamos en vacaciones de invierno, sobre todo para los chicos y las chicas que están no yendo al colegio. No sé cómo les va a ustedes, pero aparecen los niños en los trabajos. Uno llega al laburo y están ahí los hijos de tu compañera, de tu compañero, dando vueltas. Abuelos o abuelas que tienen la posibilidad, redes de contención, vecinos, vecinas. Un plan gratuito, entrada libre y gratuita en La Rural, la Feria del Libro Infantil, hasta el 2 de agosto.
3: Bien.
1: Hay diferentes actividades, incluso hay algunas, digamos, hubo presentaciones en las cuales no solamente se trata de libros para leer, pueden acceder para hacer historietas, para hacer artes plásticas, para participar de otro tipo de actividades. Hay también lecturas que aparecen en el marco de distintas actividades de la Feria del Libro Infantil. Y como les cuento, dura hasta el 2 de agosto. Todavía tienen una semana más. Este fin de semana es el fin de semana pico. Hay más de 70 stands y dos plazas de espectáculos permanentes dentro del predio. No solamente libros y, ya les digo, cosas estáticas, sí, sino también todo tipo de actividades para las diferentes necesidades o energías de los pibitos y de las pibitas. También hay actividades, sí, que se pueden gestionar en el marco de los colegios. Incluso algunos colegios que armaron actividades para algunos cursos lograron algunos vouchers de 10,000 pesos para que los chicos puedan tener cierto descuento en la compra de algún que otro libro. Recordamos que la Feria del Libro siempre, en este caso es para niños o para jóvenes, pero también la de adultos, tiene la posibilidad de precios que están más baratos que en otras ocasiones, porque hay saldos, porque también están contenidos en un espacio donde no pagan el alquiler que tienen que pagar siempre, bla, bla, bla, bla, bla, con lo cual es siempre una buena oportunidad para llevar a tus pibes. Si no tenés guita y no vas a comprar nada, igual podés ir porque la entrada es libre y gratuita. Podés llevarte en el bolso algo para comer, algo para tomar, corretean por ahí, toquetean cosas, ven espectáculos que están en los distintos pabellones también de manera gratuita. Uh-huh. Hay talleres de música, de teatro, de dibujo. Qué lindo. La verdad que si están por la capital federal o se pueden dar una vuelta, hasta las 20, desde las 14 pueden ingresar. Este fin de semana, como es el último o el más importante de la agenda de las vacaciones de invierno, puede que haya más gente, así que vayan, ajá, con un poquito más de tiempo. Si tienen auto, crucen los dedos y no lleguen con el auto hasta la rotonda, porque no se van a poder estacionar. Claro, hay 550 cosas del Metrobús, la gente cruza, llevan perritos. Déjenlo antes.
2: Este fin de semana es Lupita, entonces.
1: Hasta el 2 de agosto tenés tiempo. Hasta el 2 de agosto. La semana también. Bien. Sí, lo que pasa que este fin de, como está en el medio, es siempre como el pico de actividades. Sí. Y también es cuando las familias generalmente se pueden organizar, porque bajó un poco la espuma de las clases. Sí. En las distintas provincias, sí, los colegios terminan con diferente, digamos, claro, asertividad. Ajá. Pero entonces, hasta el 2 de agosto está disponible.
2: ¿Y dónde es? Porque justo ahí me desvié y quiero,
1: sí,
2: ir con Juana.
1: No, te mato si vas con el auto. A Juana ojalá que le guste. No,
2: vamos,
1: yo creo,
2: vamos,
1: que puede
2: vamos
1: ir
2: viajando con Juan.
1: Es en el Centro de Convenciones de Buenos Aires, que funciona justamente en Figueroa Alcorta al 2000, que es ahí donde estaba básicamente la Rural.
2: Ah, genial, perfecto. Entonces, sí, buenísimo, buenísimo.
1: Ah, sí, sí, Alcorta, por ahí atrás. Pero por eso, no lleven el auto porque...
3: Alcorta, claro, por ahí atrás y me mira a mí.
2: Como a, sí, todo pibe del interior. Como a todo pibe, no sé, del interior le gusta venir acá a la ciudad y viajar en subte y en colectivo, porque allá no hay colectivo. ¿No?
1: Bueno, eso también, ¿sabés qué? Igual si vivías acá y tal, sí, vez de chiquito te llevaban, fue como una aventura la primera vez que me llevaron al subte,
2: sí,
1: también.
2: ¿Viste? A mí también me
1: era
2: pasó lo
1: como,
2: mismo.
1: Y hoy nada, vamos a ir al subte y tipo te llevan tus abuelos, como si fuera, ahora vamos a hacer cualquier cosa.
3: Sí, ya. Yo soy criada justo en un cuadra con subte, pero venían mis primos de Quilmes y era un planazo, los llevaba a andar todo el día.
2: ¿Viste? Claro. Es como, la otra vez me hizo ir de cabecera a cabecera en la, sí, línea B. Sí. Fuimos de cabecera a cabecera.
1: Hermoso.
2: ¿Le gustó? ¿Listo?
1: Bueno, depende. También a veces, encima en esta época, sobre todo en vacaciones de invierno, en el subte hay un montón de artistas callejeros que, sí, o tocan o actúan o rapean o improvisan, y muchos también preparan algunas cuestiones para los pibitos y las pibitas en este tiempo. Yo te digo porque estoy criada, mi segundo alquiler es en el subte, digamos.
2: Mirá.
1: Claro. Porque de tanto es laburar para acá, para allá, yo te tomo el subte, claro, más que el mate.
2: Próximamente viviendo ahí.
1: Viviendo ahí. Código postal, subte, línea B.
7: Ahí está, total.
1: Bueno, Feria del Libro de Agosto.
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0: Bueno, vamos con un par de audios. Primero tengo una mujer que... Ella, ¿viste esta gente que dice de los cuernos y de la muerte no se salva nadie?
1: Sí, confirmo.
0: Entonces ella le dice, mejor meter los cuernos antes vos que él. Y así como que le vas ganando por un casillero. Una adelantada. A ver, escuchémosla.
2: Hay que sacar una gorreada de ventaja. Ya fue, boluda. Después te privás porque estás con esa persona y al final después no valía la pena. Uno por las dudas, siempre primero. Hay que sacar una gorreada de ventaja.
0: ¿Qué opinas de la gorreada de ventaja? Paso, pueden decir también, ¿eh?
3: No, yo no.
0: Yo la veo como demasiado utilitario todo, ¿no? Como, saber.
3: Soy muy fiel, yo no puedo.
0: Bueno, por eso. Yo creo que ella es un audio libertario, este, claramente, ¿no?
3: Sí, ¿no?
0: Sí. Está haciendo...
3: Por inseguro, ¿viste? Son inseguros. Es inseguridad eso.
0: Sí. Y ahora hay una chica que salió con Ricardo. Y se ve que Ricardo no le gustó. Pero igual le quiso dejar un cumplido. ¿Viste la clásica? Sos un amor, pero no puedo. Y la excusa que le tiró... a ver qué opinan. Si es una genia o una forra.
4: Ricardo, ¿cómo estás? Qué hermosa la cita de anoche, la verdad. Me encantó. Sos un caballero con todas las letras. Quería comentarte, viste que te dije anoche que mi marido me abandonó hace 5 años. Bueno, no me digas por qué, será por vos que tenés buena suerte, Ricardo. Pero anoche se apareció en casa y nos reconciliamos. Después de 5 años nos reconciliamos. Así que nada, Ricardo. Me encantaron también los bombones. De hecho, mi marido probó los bombones, también le gustaron. Ricardo, espero que quedemos como amigos y espero que tengas mucha suerte.
0: El marido le forfó los bombones.
3: Por favor, necesito.
5: No, Ricardo es un tipo que trae buena fortuna a la gente. Es como un talismán de la buena suerte. Claro.
3: Pero le rompió el corazón a Ricardo.
0: No. Bueno, pero pará, tuvieron una cita que estuvo muy bien. Sí. Y ella, para sacárselo de encima, en vez de decirle no me gustaste, le dijo volvió a mi ex. Algo que yo uso mucho para romper con gente.
3: Ah, es mentira, si vos.
0: Obvio, es mentira.
3: Es mentira.
0: No le gustó y qué hace.
1: Yo tengo una teoría. Para mí, Ricardo es un pelotudo. Tuvo una cita bien horrible y ella se mordió la lengua como pudo y le dijo esto.
3: Pero ¿por qué quiere sacar bondad en ella si no hay bondad en ella ahí?
1: Porque ella
0: puede decir que está sarcástico el mensaje.
1: Claro, es una persona que volvió. Es grande. No, hay muchas formas de decirle gracias a alguien. Todo esto de los bombones se los comió mi marido. Ricardo, te debes haber portado como el traste en la cita.
3: No, Ricardo, te banco.
0: A ver, yo creo que es una opción lo que dice Lupita, porque es tan de inverosímil que obviamente va por el lado del sarcasmo. No, por el lado de, ¿podés creer que el que me abandonó volvió anoche después de 5 años?
1: Hasta ahí vamos, pero mi marido probó los bombones. Es como diciendo, ay, vos sos un algo hizo Ricardo.
3: Para mí ella es muy mala.
0: Vos estás con Ricardo.
3: Es muy mala, yo estoy con Ricardo. Ricardo lo puso todo.
0: ¿Vos cómo preferís que el otro día, si la cita no gustó de vos, te diga, yo soy de inventar, volvió mi ex? La he inventado mil veces.
1: Pero pará, y si le dijiste, ¿y hace cuánto que estás sola? No, 5 años, volvió mi ex. Tenés que tenerla ahí más.
0: No, yo siempre hablo de que hay... una proximidad con algún ex.
3: Yo prefiero un che, todo bien, que en todo caso no necesito muchas explicaciones. O sea, la pasé bien, pero la verdad no quiero estar con vos, no sé qué. Listo.
0: Uy, no quiero estar con vos a fuerza.
3: No, pero prefiero eso.
0: ¿Cómo los rebotaron a Valmiro y a Diego alguna vez? Sí, ¿no los atendieron más? ¿Cómo? Bueno, yo sé que es teléfono de línea lo tuyo, Diego, porque estás de novio desde los 80, ¿no? Con tu mujer.
3: Va
0: vos
3: a pasar de vuelta.
6: Sí, no. 90. La verdad, no, a mí jamás me rebotaron.
3: ¡Ah! Wow. ¡Ah!
0: ¡Vamos! No,

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1: Bueno, amigos, sé que falta un ratito para terminar el programa, pero nos metemos de lleno con la realidad, lo de todos los días. La señora tía Pato Bullrich, hoy la consultaban por el tema de esta ley de propiedad privada, que en realidad la llaman mal propiedad privada, porque lo que quieren hacer es que no quede nada privado acá, sino que nada argentino, que lo pueda comprar cualquier extranjero. Bueno, mirá la tía lo que dice cuando se había reunido con Federico Sturzenegger. Escuchen la explicación. Porque yo la verdad, este sapo no me lo trago.
2: El concepto de propiedad es un concepto que lo define nuestra Constitución. Un extranjero que vive en la Argentina tiene los mismos derechos y también las mismas responsabilidades que tiene un nacional. Es decir, puede comprar tierras, puede comprar un departamento, puede comprar una fábrica, puede trabajar.
3: ¿La cantidad de tierras sin limitación de hectáreas?
2: Eso no puede tener limitaciones, porque la limitación es algo que no está dentro del sentido de lo que la Argentina plantea como concepto. Uno no tiene limitaciones en la cantidad de departamentos que tiene, tampoco en la cantidad de hectáreas.
1: La tía nunca dejó el Malbec.
4: Y ¿cómo pará, dijo? Es
5: un punto más de la filosofía muy interesante.
4: Que
5: está
4: ya
5: perfecta.
4: Vamos a ver.
1: Pero pará,
4: que
1: si sos,
5: es otro paper.
1: Si sos extranjero, pobre, feo, malo y sucio, ahí no te puedes comprar. Ahora, si sos un extranjero que vaya a saber dónde sacaste la guita, la trajiste haciendo narco, siendo como Luciano Benetton, ahí sí puedes comprar.
5: Y claro,
1: ahí sí.
5: Pero ¿tenés la rúcula o no tenés la rúcula? Si tenés, la comprás. Si no tenés, la comprás.
1: Espero que esto no salga y que sí, de una vez por todas, vengan los brotes verdes. ¿Lo quieren escuchar? Esto me hace acordar a un expresidente,
4: sí,
1: ¿no?
4: Sí.
1: Que decía, ya vienen los brotes verdes, muy pronto. Es así nomás, ¿conocés las milanesas? Bueno, José Luis Daza, viceministro de Economía. Es el audio 5, escúchalo, este muchacho.
6: Todos los días para eso, y creemos que el equilibrio macroeconómico que hemos creado va a generar y está generando las condiciones para que la gente lo empiece a sentir. Ya está en proceso, ya están los brotes verdes, y somos conscientes que tenemos que mejorar las condiciones. Para eso estamos, para eso es todo el esfuerzo, para eso, en cierta medida, para eso vine yo a la Argentina.
1: Empiezo a sentir los brotes verdes.
5: ¿Por dónde están entrando esos brotes verdes?
1: El brote verde este que vino acá, chiqui.
5: Che, pero escuchá, está. Hay algo que no entendí.
0: Qué traviesos resultaron.
5: Vienen los brotes verdes, pero entran como con fuerza.
0: Qué rico.
5: Sí. O sea, como
4: son
5: que...
4: cactus.
1: Son cactus pichudos.
5: ¿Hasta cuándo?
4: No es berro.
5: ¿Hasta cuándo va a ser ese
7: tallo grueso?
5: ¿Hasta cuándo va a vender el tema del esfuerzo? ¿Hasta dónde hay un límite?
1: No tiene tope esto. Esto es sin tope. Es sin tope. Pero
5: ¿sabés el chiste donde va justa?
1: Sí, claro. Pero yo cada día entiendo más el plan económico. Ellos el brote verde lo miran al revés.
5: A ver.
1: Es hasta cuando estemos todo bajo tierra.
5: Sí.
1: Y ahí empieza a aparecer con nuestros cuerpos el brote verde, porque ya son dueños de todo,
5: claro.
1: No nosotros, que la vamos a ver los rabanitos para arriba.
5: Claro, o sea, estábamos mirando las flores desde abajo.
1: Claro, estábamos mirando las flores desde abajo. Bueno, no los quiero abrumar más, ¿no? Con audios que andan pasando. Ya escuchamos bastante, así que Balmi, si tenés algunos mensajillos, los seguimos compartiendo.
8: Claro que sí. Hola, Diego y equipo. Lo mejor que tienen los Estados Unidos es Elvis. Después olvídate. Alberto de Gleu nos enviaba este mensaje. Hay un oyente que nos critica y dice que estamos copiando a La Venganza Será Terrible, el verdadero falso de Burton y Gillespie.
5: No nos da ni para atar los cordones, La Venganza.
1: No, por favor.
5: ¿Qué
1: está diciendo?
4: Yo lo escucho, Dolina, hace 20 años, así que no solo somos gente desregulada.
1: Es eso. Quiere saber
5: que hable la guionista, que ella tiene experiencia.
4: No sé, yo no lo escucho hace de 25 años. ¿Tendrán una sección así donde le van a costar sí o no?
5: No,
4: desconozco.
5: No. Yo lo escucho a Dolina desde que voy a la facultad, iba a la facultad.
8: Sí.
5: Y no se parece nada.
4: No sé, no. Yo más de 25 años sin escucharlo.
5: Y yo hablo por mí, amo y admiro a todos mis compañeros y compañeras. A mí, por ejemplo, me daría el piné, por ejemplo. Así que está todo bien.
4: No, después le preguntamos a Barton si hay una sección igual. Pero me parece que nos acusan. Igual. Me parece que nos están acusando injustamente.
1: Sí, sí, es injusto.
7: Nos están acusando de plagio
1: injustamente como al presidente Milei.
5: Me gustaría que Dolina llame por teléfono y que aclare. Sí.
8: Que Disney ni 8/4. Cuando no éramos un país bananero, supimos tener un mega parque gratuito con actividades científicas y artísticas llamado Tecnópolis.
1: Sí.
8: Cuando echemos a esta runfla, podemos reabrirlo como parque de dinosaurios, mostrando a Macri, a Milei, a Bullrich, a Schwarzenegger en jaulas. Mer de Palermo nos enviaba este mensaje, 11-7000-0750. Queremos leerlos, queremos escucharlos.
9: Hola, Diego García Sáenz, Balbino Magnetti, Fredal Corta, Walter Rafael Calzada haciendo el aguante. Vamos, que van a disparar las ratas. Vamos, vamos, libertarios, vamos. Empiecen a irse, vamos a renunciar. Que le viene la noche. Abrazos.
8: Muy, muy, muy divertido el programa. ¿Hasta cuándo vamos a seguir aguantando este gobierno de hambre y miseria? Ya no se puede más. Soy Laura, saludos. Desde El Palomar llegaba este mensaje. A ver, una más que teníamos por aquí. Dice Diego, yo creo que a pesar de ser mediocre, el vocerito está diciendo lo que le mandan a decir. El presidente se va de gira, la que preside es la vice. El ministro de Economía recibirá a Georgieva. Karina hace proselitismo nacional. Todo un panorama favorable al Bolonqui. Abrazos, nos dice Cristina.
1: Bueno, ya que estamos cerrando y estamos en vacaciones de invierno, pero ya los argentinos nos olvidamos de las vacaciones, ¿no? Y decimos acá unos cuantos que dicen, ay, me voy a Miami, viste que es el sueño argentino. Sí. Cierro esta charla con un lugar de la Argentina que no conocen y que querrían conocer. Arranco por Flor Alcorta.
4: Ushuaia. Ushuaia. Me encantaría.
1: ¿Valmiro?
8: Me falta el Valle de la Luna en San Juan.
1: Ushuaia, tampoco conozco. Chiqui.
5: Misiones me falta.
8: Pa, mire, Misiones. Hermoso.
5: Misiones, me gusta.
1: Lupita.
7: Las cataratas, me muero por ir a las cataratas.
1: Yo tampoco
7: las
1: conozco.
7: No las conozco.
1: Sí, tampoco las conozco.
7: Vamos, vamos.
1: Ven que no conocemos nada de.
5: No, vamos a un programa.
4: Es un país muy grande.
5: No, yo conozco, gracias a mi viejo que era caminero, pero.
8: Claro, a mí me pasó
5: Misiones.
8: Eso también.
5: Me gustaría conocer Misiones que no conozco.
1: Yo conozco varias provincias porque, bueno, he ido a hacer notas y esas cosas, pero...
7: No, pero es distinto, porque ahí laburás, pensás, es otra cosa ahí, ¿no? Que ir a curtir al lugar.
1: No, está claro, está claro.
4: No, pero por laburo está bueno porque a mí me pasó de conocer Misiones por laburo.
5: Mirá,
4: por lo menos te ahorraste el viaje y aunque tuviste un par de...
1: Pero digo,
4: fuiste a comer algo.
1: Qué poco conocemos la Argentina y menos con estos tipos.
5: Pero vayamos en el camión de las 7:50, vamos. Y nos pegamos
7: las cataratas,
1: hay que empezar por los barrios, chiquis.
5: Salimos en vivo, le prometemos
1: a... Pero vayamos de a poco, mirá, salimos, por ahora hacemos colegiales. Conocemos colegiales. Bueno, vos, Chiqui, viste que
5: yo capital
1: de,
5: no conozco.
1: Por eso, no conocés capital.
7: Bueno, después,
1: no,
7: vamos a provincia.
1: Y vamos a la zona. Vamos a los barrios olvidados. A Soldati, por ejemplo.
5: Por ejemplo,
1: a Soldati.
5: A Lugano.
1: A Lugano, a Tapiales. Bien. Vamos a esos barrios. Que yo conozco esos barrios, me gustan. Paso de tanto en tanto, porque vivo ahí, zona cercana, sí. Así que los conozco. Y después vamos.
5: Bueno, nos
1: arrancando,
5: lo ampliamos.
1: Vamos arrancando. Con urbano, hasta interior de la provincia de Buenos Aires, que es hermoso.
5: Sí, sí.
1: Y después ya ampliamos camino. Pero, ¿quién te dice? Bueno, por ahí se transforma.
5: Me gusta, vamos a Recife, por ejemplo.
1: Sí, sí, sí. Igualmente me acaba de escribir.
7: ¡Oh, Diego!
1: Sebastián,
8: bájamelo.
7: Son las 8, ya no
1: bájamelo. Que me está diciendo que está llamando Dolina.
5: Me muero.
1: Recontra caliente.
5: No, como recontra caliente.
7: No, no, perdón, Alejandro.
8: Sí, boludo, si lo estamos copiando, ¿qué crees?
1: Parece
7: Alejandro,
1: ser
7: Alejandro.
1: Es más, pues se habla.
5: Lo voy a ver el Podestá. No,
1: se habla de un juicio interno que me harían a mí y al equipo.
7: Yo no tengo mango, chicos.
1: ¿Sabés qué es lo que fue? ¿Qué es lo peor de todo? Que yo dije, me pregunta Pedrón, ¿a quién cazzo se le ocurrió esta nueva sección?
4: No,
1: yo tiré.
8: Ricky Achával.
5: ¿A vos?
7: ¿Quién fue?
1: Una sola frase.
5: Sí.
1: A Chiqui.
5: ¿Y pero qué pasa?
1: ¿Intentamos hacer un programa de radio?
5: Dale,
1: y no lo
7: deporte,
1: nada.
7: Deporte, tengo Chiqui.

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1: 20 horas, 1 minuto en la República Argentina. Temperatura y sensación térmica 13 grados. Cielo mayormente nublado en la ciudad de Buenos Aires. Humedad 89%. Temperatura en la Adela, La Pampa, 11 grados. Familiares, sobrevivientes y militantes de derechos humanos se reúnen en el centro porteño.
2: En la calle.
3: Es porque aquí despiden a 4 víctimas del terrorismo de Estado. Son 2 matrimonios que fueron identificados en marzo de este año por el cuerpo de antropólogos forenses en la Loma del Torito, en el centro clandestino de tortura y exterminio de La Perla. Para Radio 750, Teresa, quien fue sobreviviente y estuvo detenida durante 2 años y fue clave para la identificación del sitio y además para que las familias pudieran reconstruir los últimos días de sus víctimas, esto comenta para Radio 750.
4: Salen muchos de nuestros testimonios, porque nosotros somos los que hicimos los mapas para la CONADEP en el 84, hicimos los planos donde podrían eventualmente estar lo que hoy sería la Loma del Torito. Nosotros no sabíamos eso ni por casualidad, pero como los camiones que venían levantaban gente y venían como los 25 minutos vacíos, se suponía de que el lugar tenía que ser cerca.
3: Desde Nuestra Señora de la Merced, para Radio 750, Laura Medina, Derecho a la Información.
1: Militares argentinos viajarán a Panamá para un ejercicio comandado por Estados Unidos. El gobierno enviará efectivos de las Fuerzas Armadas para participar de un ejercicio organizado por la administración norteamericana. La medida se hizo a través de un decreto para evitar pasar por el Congreso, pese a que la Constitución Nacional establece que las salidas de militares al exterior debe ser autorizada por el Poder Legislativo.
2: Deportes.
1: Continúa la primera fecha de la clausura de la Liga Profesional. En estos momentos, cursando el entretiempo de los partidos, Racing empata 1-1 con Gimnasia y Vélez le gana 1-0 a Instituto. Para cerrar a las 21:15, Unión visitará a Platense y Huracán recibirá a Banfield con transmisión de relatores por Radio 750. Valor de dólar oficial 1.520 pesos, dólar paralelo 1.545, riesgo país 437 puntos.
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1: Continúa liberándose Avenida General Paz en todo su tramo y quedan leves demoras en los cruces de Capital a Provincia por las arterias Constituyentes, Rivadavia y Juan Manuel de Rosas. Temperatura y sensación térmica 13 grados. Cielo mayormente nublado, humedad 89%. Temperatura en la Adela, La Pampa, 11 grados. 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Estas fueron las noticias. Verónica Díaz.
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Estoy repasando todos los portales. No pasaron 5 minutos de las 20. Y la verdad que no encuentro ninguna noticia que me diga que Adrián Rabier dejó de ser el vocero presidencial. No sé si a esta altura del partido el silencio oficial lo confirma, si esto quiere decir que hoy lo mandaron a decir que habrá una devaluación implícita del 20% si el dólar llega a rozar los 1.800. La verdad que no lo sé. Lo único que uno puede afirmar es el desastre que generó en menos de 24 horas el riesgo Rabier, y por otra parte, entender que el lunes puede llegar a pasar cualquier cosa. No estoy hablando de algún lunes catastrófico, pero sí de una mini corrida, de todo puede pasar. Pero lo cierto es que uno observa que el dólar llegó, después de la palabra de Rabier en un streaming en Carajo, llegó a tocar su récord, su techo. Y no es casual, por supuesto. Uno observa que ese dólar que ayer había cerrado en 1.510, aumentó 10 mangos el oficial, solamente con escuchar al vocero, que subió por tercer día consecutivo, pero el estirón del día de hoy fue significativo, que el blue se amesetó en 5 mangos menos del 1.550 de ayer y terminó en 1.545. Pero, a ver, vamos a repasar lo que sucedió después que un tipo dijo que, bueno, que el dólar llegue a 1.700 o a 1.800 dentro de unos meses, es una posibilidad. E insisto, está avalando una devaluación del 20%, que vos sabés perfectamente, lo han cuidado con ayuda externa desde octubre del año pasado, en la previa de las elecciones, cuando el capital, el fuego amigo en la interna de la derecha, avanzaba, empujaba y pretendía una devaluación antes de las elecciones de medio término, y ahí apareció Besent comprando pesos, ¿no? Una locura que no tiene ningún sentido, salvo sostener esta cabecera de playa que es Milei para el desembarco de los Estados Unidos en Sudamérica. Y que desde ese momento se viene conteniendo al dólar, pero en función de que no destruya la inflación, que se mide desde una ponderación mentirosa, modelo 2004, y que por supuesto genera un resultado mentiroso sobre, por ejemplo, pobreza. Pero ya hoy se está hablando, muy rápidamente, al mediodía, de cómo a partir del lunes va a ser terrible la forma en que se va a desarmar el carry trade de la bicicleta financiera, y esa guita que está en pesos, que por supuesto está gozando hasta ahora, o que gozaba hasta ahora, de ganancias superiores a través del plazo fijo que el aumento del dólar, van a pasar al verde automáticamente en función de lo que dijo Rabier. Y esto, y claro que es una invitación a la compra de dólares. Y esa demanda, bueno, esa demanda va a generar un aumento del verde y se va a descalibrar una variable que tenían más o menos controlada. Ahora, Rabier, que no volvió a hablar, porque generalmente una vez que Rabier mete la pata o pide perdón o dice me sacaron de contexto, yo nunca dije eso, pero cada vez que habla, y hay alguna situación que o que aclarar o pedir disculpas, y arranca con aquello del aumento de las tarifas de gas y electricidad, que van a quedar en manos del mercado, siempre que Milei sea presidente de la nación, y que por eso se triplicaron, por lo tanto, en el invierno, y qué sé yo, anda con sobre todo por el living. Después dijo aquello de Milei nunca soñó con ser candidato a presidente, lo convenció Santiago Caputo. Después aquello del país bananero, y siempre termina diciendo que no dijo lo que dijo. Pero lo cierto es que a esta altura del día,
20 horas 10 minutos, sigue siendo vocero y nadie, por supuesto, mucho menos él, salieron a plantear que nunca dijo que el dólar puede llegar a rozar en poco tiempo 1.700 o 1.800. Y que, insisto, esa es una devaluación del 20%. ¿Qué listas van a llegar a los supermercados, sobre todo en alimentos y bebidas, la semana que viene? Pero es de cajón que habrá un aumento, teniendo en cuenta que la última semana de julio ya está pintando, era la previsión que había desde el miércoles más o menos de esta semana, que la última semana de julio iba a llegar con aumento de, ponerle promedio, el 2%. Y ahora la verdad que es imposible plantear cómo va a venir la mano. Esto por un lado. Puede llegar a suceder cualquier cosa el día lunes. Pero llega también en una jornada muy particular, no solamente en la que el oficial tocó un techo, 1.520, récord histórico, suba de tercer día consecutivo, sino que además el Banco Central, antes, o en paralelo con Javier, estaba publicando que en función de lo que marca la modernización laboral, la reforma laboral esclavista, como vos tengas ganas de llamar aquello que hace 5 meses más o menos se aprobó en el Congreso de la Nación, y es el regreso al siglo XIX, a principios del siglo XX en materia de leyes laborales, las cuentas sueldo han sido autorizadas a ser en dólares. Lo que es muy peligroso desde el punto de la pérdida de la soberanía monetaria, la dolarización de la economía cotidiana, no es un dato que le convenga a un gobierno que ha sostenido la inflación desde la paz de los cementerios. Bueno, pero hay otro problema. ¿Cómo van a pagar salarios las empresas y algunas, bueno, ni hablar de los capitanes de la industria, planteles de cerca de 1.000 personas, si el cepo sobre las empresas sigue vivo? Porque el cepo se levantó de manera parcial, solamente para los individuos, solamente para los ciudadanos. ¿Y de dónde van a sacar los dólares las empresas para pagar los salarios? Primer gran pregunta. ¿De dónde van a sacar la guita, salvo que levantes el cepo? Y si levantás el cepo, y ya sabes perfectamente que la inflación se va al carajo. ¿Qué son todos estos juegos casi suicidas de un gobierno que está entrando ya con Milei viajando a San Pablo para bancar la candidatura de Flavio Bolsonaro? Es el mismo el que empieza su campaña y que la va a continuar el día lunes con la visita de Georgieva. ¿No? Georgieva con él en Vaca Muerta, para lo único que viene la máxima referencia del Fondo Monetario Internacional a la República Argentina, es para comenzar vía relato a bancar, desde el punto de vista más político que económico, la campaña electoral de Javier Milei. Apurado, estamos hablando de elecciones de octubre del año que viene, pero sabe que si no empieza a apuntalar políticamente ahora lo que no puede sostener desde lo económico, va a ser mucho peor todavía. Y entonces vuelve aquello que tantas veces te dijimos: relato para los propios y represión para la oposición. Así que el lunes vas a tener acá a la directora del fondo por un par de días en la Argentina y viene a bancar esa campaña política. Pero vuelvo al tema del Banco Central, que en el día de hoy autoriza a pagar los salarios en dólares. Insisto, dolarización de la vida cotidiana, no al extremo de lo que significó la convertibilidad desde 1991 hasta el año 2002, que era la pérdida total o casi total de la soberanía monetaria. La pérdida total sería directamente manejarnos con dólares, cambiando el peso por dólar, como lo hizo Ecuador por
por este consejo de Cavallo y todavía no pueden salir de esa trampa mortal. Pero se le acerca demasiado. Si vos vas a cobrar tu salario en dólares, después, ¿cómo se canaliza eso en la vida cotidiana? ¿Cómo pago el alquiler, el supermercado? ¿Me van a tomar esos dólares? Es un juego perverso que se suma a todos los juegos perversos que hemos visto de este gobierno para rifar soberanía, ¿no? Desde la extranjerización de la tierra hasta esta locura que viene casi como una especie de souvenir, porque no cambia nada, pero es un souvenir que se parece demasiado al Milei de campaña electoral, donde muchos, y sobre todo el pobrerío, estuvo absolutamente convencido que iba a ganar en dólares exactamente lo mismo que estaba ganando en pesos, que iba a ganar en dólares en enero del 24, lo mismo que estaba ganando en pesos en diciembre del 23. Muy loco esto del vocero, sobre todo porque hubo un silencio que de alguna manera lo terminó bancando. Pero yo no puedo creer que lo hayan mandado a decir eso. Me parece que comete el error, que por ahí en esto Adorni cometía de a ratos nada más y pocas veces, que es abandonar la condición de vocero y ponerse en un medio de comunicación a ser analista de la realidad. Y el tipo lo hace como ese pseudo economista que dice ser, se plantó frente al streaming y empezó a hablar casi como si fuera el presidente de la nación, con palabra, yo creo, absolutamente desautorizada. Ya por la tarde se hablaba de un Caputo recontra furioso y se ponía en duda la continuidad del vocero para la semana que viene. Encima, fue un día muy complejo porque el riesgo país, que ayer estaba en 410, hoy tocó los 445 y cerró en 442. Un aumento de 12 puntos en 24 horas, mientras las acciones, las argentinas, cayeron en promedio 9%. Un día negro, ¿eh? Un día negro. Aunque los tipos lo nieguen, Milei deje Buenos Aires con una sonrisa, junto con su hermana y Quirno, se vayan a la fiestita del Partido Liberal brasileño para empezar a bancar a Flavio Bolsonaro, en una situación política muy infantil, yo no puedo meterme en la política interna de el principal socio que tengo en materia de exportaciones e importaciones, el socio que desde el punto de vista de lo

grande que tiene Sudamérica y es mi vecino, somos limítrofes, tenemos industria nacional los dos, podemos hacer algún laburito complementario, cosa que no se le pasa por la cabeza al presidente de la nación, pero va y le moja la oreja a Lula de una manera que no se rompen las relaciones diplomáticas porque Brasil no tiene ganas. Pidió ir a verlo, a Bolsonaro padre, a su arresto domiciliario, y como el tipo hizo una publicación muy jodida en redes sociales, en este momento tiene por 30 días prohibidas las visitas. Pero si no, las hacía todas. Bancarlo a Flavio en un congreso proselitista e ir a visitarlo a Jair a su casa. Preso el tipo por intento de golpe de Estado en el arranque de la tercera presidencia de Lula. En ese contexto, insisto, la Argentina que venía festejando la baja del riesgo país ante el aumento de sus bonos, y estar ahí nomás, cerquita de poder regresar a los mercados internacionales, o sea, ir a manguearle guita a la banca internacional, está en el freezer ese tema. Y por supuesto que empuja mucho este Donald Trump, que reanudó la guerra con Irán, que está pidiéndole a las dos cámaras 67 mil millones de dólares adicionales a los 45 mil que ya tiene gastado en la derrota con Irán, para ver cómo puede firmar el empate lo antes posible y detener esta locura del barril de petróleo a $100, que implica una crisis planetaria bastante aguda. En este marco de deuda externa, un par de cosas. Ayer te había contado que Neuquén había recibido una guita importante, 388 millones de dólares, del Banco de Desarrollo para América Latina y el Caribe, de la CAF. Pero resulta que hoy apareció otro dato y son 500 millones de dólares más ante el mercado internacional. Colocó deuda vía bonos y entonces, ponele que en 72 horas recibió casi 900 millones de dólares. O, vamos a decirlo de esta manera, comprometió a toda su población a estar garpando 900 millones de dólares de deuda externa. La que venimos siguiendo lentamente a nivel nacional, a nivel provincial y por supuesto también qué pasa con la deuda corporativa, qué pasa con la deuda que toman las empresas pensando en lo que fue el resultado ruinoso para toda la población argentina. De estar pagando en el 82 vía Cavallo como presidente del Banco Central, en el post-Malvinas, la estatización de la deuda externa privada. 17 mil millones de dólares que le salvaron el pellejo a 70 grupos económicos que pagaste vos, tus hijos y tus nietos. Y ahí aparece otro datito chiquitito, había que revolver los diarios hoy. Petroquímica Comodoro Rivadavia tomó 400 millones de dólares. Hay una especie de naturalización de las cifras que realmente, como en tantas otras oportunidades, nos llama a decir, atentos, guarda. 400 millones de dólares a 8 años a un interés del 8,5. Y así sucesivamente. Bueno, atentos con esto. Vamos a seguir desgranando algunas cifras que aparecieron hoy, pero fundamentalmente, nada, viendo qué es lo que sucede, sobre todo con el dólar, porque esto es Argentina. Y el carácter inflacionario que tiene el estado de ánimo, por llamarlo de alguna manera, en el juego de oferta y demanda, el dólar es extremo. Y lo venían sosteniendo con ayuda externa. Pero lo de hoy, no te voy a decir que es el principio del fin, que es una suerte de terremoto, pero se parece demasiado. A mí me hizo acordar,
porque es todo gratis.

Intuito, imagínate, la mano venía tranquila. El dólar, si bien venía aumentando en los últimos días, pero no estaba presagiando una especie de corrida o mini corrida, porque alguien te decía, atenti, se viene una devaluación del 20%. Nadie lo estaba diciendo. Todo esto fue un error no forzado, como se diría en el mundo del tenis, ¿eh? Uno no cree que alguien lo haya mandado a hablar a este tipo. Y este tipo fue y habló, y entonces generó lo que a esta altura del día podemos llamar el riesgo Ravier, que es infinitamente más importante que el verso del riesgo Cuca, porque viene de adentro y porque hasta ahora nadie lo desmintió. Nadie lo desmintió. Pero me hizo acordar a una anécdota de Bilardo. En el primer año como técnico, él deja de jugar a mediados del 70 y a menos de un año de abandonar el fútbol, lo van a buscar para intentar salvar a Estudiantes de no entrar en zona de descenso. El 70 había sido el último año del huevo Subeldía. Había puesto todas las fichas. En la cuarta Copa Libertadores, sale campeón nacional y se queda sin el pan y sin la torta. Y a nivel local había que sumar muchos puntos y lo van a buscar a Bilardo. Y el tipo asume. Y ahí empieza la carrera como técnico, que ya la sabes, un campeonato del mundo, un subcampeonato del mundo. Y la historia nace ahí, a mediados del 71. Y entonces él estaba dirigiendo a quienes habían sido sus compañeros durante todo el proceso Subeldía. Hay un partido con River, en la vieja cancha de Estudiantes, donde Pachamelo marca al Beto Alonso, y el Beto joven, recién aparecido en primera, pero ya mostrando que el tipo la rompía, no tuvo un primer tiempo como los que solía tener. Era un primer tiempo flojito, sin protagonismo. En el segundo tiempo, Pachamé, muy áspero, no puede con su naturaleza, y así como viene la mano, casi como para marcar territorio, le pega una murra, pero de las de Pachamé. Y Bilardo le dice, Pacha, Pacha, no lo despertés. Bueno, esto fue lo mismo. Ravier despertó algo que estaba dormido y las consecuencias son, a esta altura del partido, imprevisibles. Vamos a dejarlo ahí. El lunes la seguimos, pero por ahora son imprevisibles. El riesgo país para arriba, el dólar tocando récord y la gente que empieza a desarmar carry trade para pasarle al verde. Y seguramente el lunes la cosa seguirá aumentando y ya no se frena con discursos, ¿eh? Y uno no cree que va a venir a Estados Unidos con el camión de bomberos a apagar el incendio lo antes posible. No, eso ya está. Eso fue el año pasado y hicieron demasiado por vos. 20 mil millones de dólares del fondo en abril. Un swap para pagar deuda de 20 mil millones de dólares, 20 mil y 20 mil, 40 mil en septiembre. Vecen con 4 mil, ponele 5 mil, comprando pesos para detener la corrida cambiaria y el año pasado Trump te puso 45 mil más la amenaza antes de las elecciones de, bueno, si no lo votan a este tipo, yo retiro la ayuda. Sobre este tema, el lunes la seguimos. Ya viene Blades para decirte que todo, absolutamente todo lo que te contamos no se puede olvidar y después vamos con la segunda mitad del programa de hoy. Esto es Después de Todo, lo más importante de las últimas 24 horas.

0: 7 horas 31 minutos que ya pasaron de este viernes 24 de julio de 2026. El abrazo para toda la gente de Radio 750, de norte a sur, de este a oeste de la República Argentina, porque ya arrancamos juntos 60 minutos de radio. Esto es, después de todo, lo más importante de las últimas 24 horas.
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4: De Radio 750, les actualizamos las demoras de Avenida General Paz, se concentran de Núñez a Saavedra y también de Devoto a Liniers, sentido Riachuelo. Además, sigue muy demorada la de Lepiane, mano sur, como así también el cruce de Puente Pueyrredón, mano a la provincia, y la extensión de la Avenida Hipólito Yrigoyen desde Avellaneda hasta Gerli en el sur de Lamba. Mientras tanto, las principales salidas de capital a provincia ya están casi liberadas en su totalidad, quedan demoras en Cantilo a la altura de Ciudad Universitaria, y en la ciudad hay demoras en Villa Lugano, allá porque se reporta un choque de un colectivo, la línea 91 y un auto en la calle Cosquín entre Madariaga y Verón de Estrada. El SAME ya trasladó a los pasajeros heridos a los hospitales Grierson y Santo Yani. Mientras tanto, a los usuarios de trenes y subte les recordamos que el Belgrano Sur, Ramal Catán y Tren Mitre y San Martín circulan con demoras. Además, sigue cerrada la estación Tribunales de la línea B y recordamos que la línea B de subte opera con horario extendido hasta la 1 de la madrugada. Resto de trenes, subtes y premetro a horario.
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8: Arrancamos la mañana sin saber si había alguna orden oficial. Si esto solamente había pasado por la cabeza de las autoridades de DOTA, que manejan más o menos el 70% del parque de colectivos de Lamba. Pero la verdad que llamó mucho la atención el no cumplimiento de la ley 27.023 del año 22, que con muy buen tino, a 40 años de la Guerra de Malvinas, comenzó a obligar a los medios de transporte público a llevar la leyenda "Las Malvinas son argentinas" y el mapa de las islas. Como eso empezó a desaparecer, no solamente de los colectivos de Dota, sino que otros colectivos también, otras firmas habían tomado actitudes similares, los choferes denunciaron. ¿Qué momento, nos preguntábamos hoy a la mañana, ¿no? ¿Qué momento político eligieron después de Argentina e Inglaterra en el Mundial? ¿Qué momento eligieron después del trapo, después de la sábana blanca pintada con un aerosol negro? ¿Qué momento, teniendo en cuenta que ese trapo lo que generó fue que se multiplicaron 2.400% en todo el planeta, las averiguaciones vía internet de Malvinas? ¿Qué es Malvinas? A ver, quiero un mapa. Bueno, 2.400%. Salió el titular de Dota, Marcelo Paciuto, a decir que no, estamos renovando los calcos, estamos esperando que lleguen los nuevos. Ponele. Pero lo cierto es que se movilizó, la pregunta sin respuesta se movilizó, con un dejo de indignación. Bueno, el tipo encontró en esto algo que nunca sabremos si es verdad o no, pero que lo compromete a devolverlos a su lugar, a los viejos, a los nuevos, a cumplir con la ley, que tiene el espíritu. Por ahí te preguntaste alguna vez por qué tenías a los máximos héroes, a San Martín, ponele, en los billetes de mínima denominación, en los de menor valor. Porque son los que están en manos del pueblo de manera más cotidiana. Y entonces el símbolo juega un partido eterno, permanente. Bueno, esto la verdad que... creo que fue hecho con el mismo espíritu, que vos al subir al colectivo, al subir al tren, te encuentres con el mapa de Malvinas, ¿no? Pero insisto, en este momento, el menos indicado para andar tomando alguna resolución así unilateral de ya está, me pudrí de Malvinas, saca los calcos, saca el ploteo y ya está. Y eso, mirá cómo generó que los choferes generaran esa denuncia. Bueno, vamos a ver qué hace Don Dota, que hay que recordar, Dota es una firma que fue socia del padre de Javier Milei, cuando el padre del presidente de la nación era un muy importante empresario del servicio de autotransporte, ¿no? Quiero ir por lo que pasó esta tarde en Escobar, porque Nico González, que no es titular, pero que uno puede contarlo como el jugador número 12 del equipo en la cabeza táctica de Scaloni, nació en el distrito y hoy fue invitado a visitarlo. Y entonces se encontró Nico con algo inesperado, jamás soñado. La plaza del pueblo repleta. Un homenaje antes en dependencias de la municipalidad con excombatientes de Malvinas. El paseo en la autobomba de los bomberos, ¿no? Al viejo estilo de los campeones del mundo de boxeo. Pero toda la tarde estuvo ocupada por Malvinas. No solamente por los excombatientes, que la verdad tuvieron con él momentos muy, muy cálidos. En todas las banderas que portaba la gente había algo de Malvinas. Pero caló tan hondo lo de Argentina e Inglaterra. Lo veías hoy en un pueblito del norte del Gran Buenos Aires, ya en la segunda sección, te encontrabas con un montón de gente que sin saberlo le estaban diciendo a Monteoliva aquello de así que vos fuiste la que dijo que no se podía entrar con banderas con el mapita de Malvinas a la cancha en el Mundial, o le estaban diciendo al presidente Milei, che, así que esto es un gesto patriotero berreta. Esto lo llevó al gobierno, como al presidente de DOTA, a tener que decir vía Kirno, vía su canciller, la bandera fue un megáfono. Qué hipócritas, qué cínicos. Fueron de gesto patriotero berreta a la bandera fue un megáfono. Bueno, pero lo que quiero subrayar es que todo el municipio de Escobar hoy emparentaba el saludo a Nico González con la selección y Malvinas. Ahí empezaba y terminaba todo. Malvinas era omnipresente en el recibimiento a Nico, que fue a su club de pibe, a su barrio. Bueno, me parece que para cerrar este cachito entre político y soberano, el presidente de la Nación autorizó por decreto y en secreto. Cuando digo en secreto, digo, mirá, yo no escuché que el pibe hable de esto públicamente, en ningún medio, nada. Entonces, cuando es así, a un hombre que le gusta pronunciarse tanto en redes sociales, cuando me guarda algo, y la verdad, está jugando a que ni vos ni yo nos enteremos. Pero, viste, hay un boletín oficial. Como decía Rodolfo Walsh, si querés enterarte de los secretos de la Argentina, basta y sobra con leer el boletín oficial. Bueno, sin autorización del Congreso, una vez más, esta es la tercera, Milei autorizó vía decreto el envío de tropas a ejercicios que son liderados por el Comando Sur de los Estados Unidos. No vamos a estar mano a mano con las fuerzas norteamericanas, sino que habrá un montón de fuerzas latinoamericanas que de hoy son parte de la comparsa de Washington. Pero mandar tropas a Panamá, de eso se trata, en el marco de un operativo Panamax, así se llama, y como mínimo activa lo peor de la memoria de la formación de los militares argentinos en la Guerra Fría, ¿no? En la Escuela de las Américas, en Panamá. Y allí eran formados por Washington para ser generales que manejen a Piachere en las democracias frágiles en América Latina, o directamente para que ejecuten golpes de Estado. Pero, por supuesto, siempre respondiendo a Washington. La verdad, el hecho de estar ninguneando al Congreso a cada rato es muy complejo, porque el tipo es una suerte de emperador al que se le agotaron hace 6 meses más o menos todos los superpoderes que el pibe tenía a través de la ley bases. Pero sin embargo se sigue manejando de la misma manera, con una impunidad que le hace muy cómodo el tiempo en Balcarce 50. Impunidad del propio Parlamento, que la verdad no, yo no lo veo volverse loco, porque la deuda externa nunca pase por el Congreso, tal como lo marca la Constitución, y que el envío de tropas, este tipo de ejercicios, tal cual lo marca la Constitución, sea autorizado o no por el Parlamento Nacional. Es complejo, esto transforma a la democracia en una formalidad y le va quitando todo el tiempo un poquito más de peso político a un hombre que vino a destruir el Estado, pero que viene a llevarse puesta la democracia, sin ninguna duda, junto con el Estado-Nación. Bueno, vuelvo a lo económico. Sin decirlo, el gobierno, en pocos días nada más, va a anunciar el Plan Platita 2027. No lo van a hacer a través de formatos más o menos conocidos, pero lo van a hacer de esta manera. Los tipos están soñando con el segundo blanqueo y están pensando en recaudar 170 mil millones de dólares. La cifra me parece demasiado. Van por el segundo blanqueo porque el primero no dio los resultados que Caputo esperaba y necesitaba. Pero están pensando que el 10% de esa cifra, entre 17.000 y 15.000 millones de dólares, puede servir para créditos hipotecarios y armar de esa manera un plan platita vía boom de la construcción. Y acá los volvés a tener con hipocresía de máxima pureza, porque lo van a hacer de manera demagógica ante las próximas elecciones, también como un regalito para todo aquel que quiera votar al gobierno libertario. Porque lo cierto es que en 2 años y medio, la construcción, vía colocar la obra pública en el freezer y por recesión desacelerar los proyectos privados, perdió 80.000 puestos de trabajo. Y si voy a la pérdida, esto lo dice la UOCRA, si voy a la pérdida del total de laburo sumando los puestos indirectos, son 130.000 personas que se quedaron sin laburo sobre un total de 330.000 sumando estatales y privados. Y ahora me venís con que querés reactivar la construcción. Este es un plan platita indirecto, nadie va a poner guita en el bolsillo de los ciudadanos para que cada uno haga lo que se le cante. Esto va a estar direccionado a créditos hipotecarios que movilicen por un rato, como un espejismo, movilicen todos los resortes que empiezan a moverse con la construcción, que debe ser uno de los datos económicos que más rápido mueve mayor cantidad de rubros y que, por supuesto, agiliza todo lo que es el círculo virtuoso de la economía. Ahora, poco más de 2 años y medio lo tuvieron parado. ¿Y ahora saltan con esto? Son hipócritas. Informe del CEPA, que en esto nunca falla, la morosidad de familias ascendió al 15.5%. Y el impago en billeteras virtuales ya superó el récord de la pandemia. Algunos datos. El incumplimiento de las familias se concentra en préstamos personales y en tarjetas de crédito. Estas dos operaciones representan el 73% del saldo irregular total a abril del 26. El 73% de la deuda está centrada en préstamos personales y en tarjetas de crédito. La mora saltó del 7.3 en noviembre del 24 al 29.6 en mayo pasado. Es un récord que perforó a la pandemia, que había llegado en mayo del 2020 a una morosidad del 27.1. Estamos 2 puntos por encima en materia de morosidad de deudas familiares que en aquel país que tenía su economía absolutamente frenada por la pandemia. ¡Qué desastre! Milei es la pandemia del presente, sin duda. El neoliberalismo es la pandemia del presente, el industricidio es la pandemia del presente, la fuga, la deuda son parte de la pandemia del presente. Hablamos mucho el año pasado sobre Carrefour, que quería irse y quería vender todos sus activos. Todavía anda dando vueltas con eso porque no encuentra una oferta importante que esté a la altura de las circunstancias. Y después vino Cencosud, que también redujo puntos de venta. Bien, terminó finalmente con 13 sucursales menos y de esa manera por ahora sigue abriendo las puertas de lo que le queda. de Bea, de Easy y de Disco, que son parte del grupo. Pero el dato que apareció hoy es que por caída del consumo, qué raro, porque el vocero dijo que ya estamos en los 18 mejores meses de la historia económica argentina, hablando ahí sí, con las mismas palabras de Caputo, pero el que se va es Día. Va a intentar hacerlo, porque quiere vender toda su operatoria local, pero el asunto es si aparece la guita. El grupo español va a esperar. A Carrefour, insisto, no le fue bien porque está vendiendo un monstruo y no hay quien pague eso hoy. Día, que es el único que opera con franquicia, por ahí es más fácil esa venta, pero está evaluando muy serio el hecho de irse. Como lo contamos también, aunque las circunstancias por ahí son distintas, pero no importa, cuando se fue Doctor Ahorro, finales del 24, principios del 25, era extraño porque en tiempos de crisis se iba la que te vendía genéricos y por lo tanto era la que estaba más al alcance del bolsillo del salario deprimido. Día, que es el que tiene por ahí muy buenos precios con sus productos marca Día para el bolsillo deprimido, está diciendo que la caída del consumo es tan estrepitosa que está pensando en hacer las valijas y rajar. Ya que estamos, los datos, pero estos son del INDEC, muestran que las ventas de los supermercados cayeron en mayo y que registran una baja interanual del 0.7 y que acumulan en el año un retroceso que roza el 3. Cuando estamos hablando de supermercados, estamos hablando de alimentos y bebidas. Eso es lo preocupante. Las cifras que hablan de la caída del consumo en supermercados, cadenas grandes, cadenas chicas, si querés, no es esta medición, pero también está la medición de los comercios de proximidad, el chino, ponele. La mano es muy compleja, es una metáfora de lo que nos pasa a nivel país, porque cuando empieza a bajar alimentos y bebidas, es como un principio del fin que se va estirando. Y en esto hay proceso. Vos pasaste de la primera marca a la segunda y después directamente a ninguna. Hay rubros en los que la caída es estrepitosa, como en el caso de gaseosas. Informe de la usina de datos de la Universidad Nacional de Rosario, que dice que en el mes de junio una familia tipo, el dato que te dan es matrimonio, 40 años, dos hijos, uno de 10, uno de 6, anduvo necesitando, siempre y cuando sean propietarios, más de un palo 600 para poder vivir en un estado de no pobreza. Dato que es fuerte. Es muy fuerte. Hablando de Rosario y el Gran Rosario, que es el segundo cordón industrial más castigado después de la provincia de Buenos Aires. Vuelvo a reiterarte lo que te dije hace un rato, inflación de esta última semana del mes de julio se estima que va a andar solo en esta última semana y solo en alimentos y bebidas rozando el 2%. 20 horas 56 minutos, separamos por última vez y volvemos para los últimos 3 o 4 minutos del programa de hoy.
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8: Mañana el presidente comienza una gira por América Latina en dos etapas. Ya sabés que va a Brasil, va a San Pablo para acompañar a Flavio Bolsonaro en su intento por derrotar a Lula en las próximas presidenciales. Después va a Perú, va a la Asunción de Keiko Fujimori. Después lo vas a tener en Colombia, en la Asunción del nuevo presidente de derecha colombiano. Posiblemente se tire hasta Ecuador, pero lo importante, te lo contábamos ayer con lujo de detalles, pero vamos a reiterar hoy de qué se trata esta aventura. Es lanzar en Perú una especie de nuevo Grupo de Lima, que sea una suerte de OEA paralela armada por todos los gobiernos de derecha del continente sudamericano. El tipo pretende ser el gran faro de la ultraderecha local, y entonces lo que va a hacer junto con Keiko es anunciar que Argentina, Paraguay, Chile, Colombia van a ser parte de un nuevo concierto de naciones que, al estilo del Grupo de Río formado en 2017 para terminar con la UNASUR, van a estar desarrollando políticas de ultraderecha. Y que en esto vos sabés muy bien, porque también fue parte de uno de los creo que fueron dos programas que le dimos la semana pasada a esto que lideró Marco Rubio con 60 países de todo el mundo, pero esencialmente con todos los países latinoamericanos gobernados por la derecha, de lanzar una suerte de nueva doctrina de la seguridad nacional, persecución del enemigo interno. Bueno, todo esto hay que sumarlo, todo esto hay que sumarlo. Estamos en peligro porque los tipos saben que no hay otra forma de poder llevarnos con tanto ajuste y tanto achique si no es a los rebencazos, ¿no? Son las 9, ya llega Relatores con el Fútbol y nosotros nos vamos hasta el lunes. A partir de las 20, el lunes, después de todo, lo más importante de las últimas 24 horas. Muy buen fin de semana.

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1: 21 horas, un minuto en la República Argentina, temperatura y sensación térmica 14 grados, cielo ligeramente nublado en la ciudad de Buenos Aires, humedad 86%, temperatura en Posadas, Misiones 18 grados 2 décimas. Javier Milei viaja a Brasil para iniciar su gira de apoyo a la ultraderecha. Bajo el mando de los Estados Unidos, el presidente comenzará por visitar a Flavio Bolsonaro para mostrar el respaldo en su campaña. Además, tiene en agenda participar de las asunciones de la peruana Keiko Fujimori y el colombiano Abelardo de la Espiriella. En este marco, el gobierno de Brasil se distanció de la visita de Milei. En diálogo con Tomás Méndez por Radio 750, Guillermo Boulos, secretario general de la presidencia de Lula da Silva, remarcó que el apoyo del jefe de Estado argentino es insignificante.
2: ¿A qué nace visita de Estado si recibe con estadista? Pero Milei no va a hacer una visita de Estado a Brasil. Lo que va a hacer es una visita a un candidato presidencial de la oposición buscando intervenir en asuntos internos de Brasil. Por lo tanto, no va a ser tratado como estadista.
3: ¿Y cómo le cae eso a usted, a Lula? ¿Qué dice el presidente?
2: No nos sorprende, porque la manera como Javier Milei está tratando en términos políticos, diplomáticos, la relación con Brasil es la peor posible. Pero tampoco nos preocupa porque Milei no tiene siquiera un voto en Brasil. Entonces, si su intención es apoyar al candidato de oposición, bueno, este apoyo es insignificante acá.
0: Internacionales.
1: España continúa con más de 100 focos de incendios activos. En este marco, el cielo de Madrid recibe ya el humo de las llamas del oeste del país con ráfagas de más de 50 kilómetros por hora y ya son 50.000 los evacuados. En Francia son 110.000 hectáreas prendidas fuego y los rescates se realizan a través de barcos, dado que las avenidas están incendiadas.
4: Deportes.
1: Continúa la primera fecha del torneo clausura de la Liga Profesional. En instantes, en simultáneo, con transmisión de relatores por Radio 750, Platense se medirá ante Unión y Huracán se enfrentará a Banfield. Previamente, en esta tarde, Gimnasia de Mendoza venció 1-0 a Central Córdoba de Santiago del Estero, Racing derrotó 2-1 a Gimnasia de La Plata y Vélez superó por la mínima a Instituto. Valor de dólar oficial 1.520 pesos, dólar paralelo 1.545, riesgo país 437 puntos.
4: Tránsito.
1: Quedan leves de